curiosamente, vamos, se ha dado la noticia hace no mucho tiempo, huelga indefinida de médicos en Canarias, pero indefinida de médicos en Canarias. Comenzará el 16 de octubre.

0: hacer de alguna manera el impacto a nivel de huelga general. Y lo que estamos ahora, porque ha sido reciente cuando han dicho ya y fijar un día de la huelga de 24 horas, viendo de qué manera pues podemos rentabilizar al máximo las acciones que se hagan desde ahora y en esa jornada de 24 horas. Pero claro, lo lógico, como bien dice, es que la huelga fuera una huelga indefinida hasta que se ganaran las reivindicaciones que planteamos, ¿no?
1: Pues sí. Después también, por otro lado, ahí, pues como tú ves, Podemos se ha manifestado abriendo la puerta a pactar una lista única con el Frente Amplio, con Sumar y, bueno, los que ya sabes, Izquierda Unida, tal, para después ratificarla en primarias, que es lo que era también, ha sido polémico, ¿no?, lo de que sí ratificar en primarias.
0: Sí, bueno.
1: Que lo decían, Irene Montero desde antes, ¿no?, para todo, ¿no?
0: Eso. Irene Montero primero planteó, cuando Gabriel Rufián planteó su posibilidad de candidatura de unidad, Irene Montero planteó pues que se realizaran primarias, y luego detrás Sumar y otras fuerzas políticas, Izquierda Unida, tal, sacaron lo de poner en marcha ese Frente Amplio. Bueno, nosotros desde Derecho al Techo, y esto es una movilización social, estamos a la expectativa de lo que está sucediendo con esta especie de acuerdo, esta especie de unidades, con sus más y sus menos, ¿no? Pero nosotros lo que vemos es de que no estamos muy por la política de que se genere la unidad arriba y después que se le imponga lo de abajo. Creemos que la voz la tenemos que tener los que estamos en las calles, los que estamos luchando, las asambleas permanentes que se están creando, y que esta sea la voz que haga que después salga una unidad o un llámese como tal, que va a ser lo de menos, cómo se llama, pero sí que sea el sentir de una base fuerte, porque ya se ha visto que en esta democracia estamos fallando en esas estructuras que se crean en ámbitos generales muy altos y después la base no ha participado, y eso es lo que trae el desastre. Y de por sí esta movilización de la vivienda, que está siendo muy importante, está costando cansancio, está costando mucho, pero está también significando una unidad y una forma de luchar en la que cada vez nos vamos mejorando más, y esperamos que así sea y que sea potente. Y como nosotros decimos en Derecho al Techo y en la Asamblea, un trabajo de hormiguita poco a poco, pero hasta que seamos los que llevemos las riendas. Y sabemos también que hay un enemigo muy grande que va a escacharnos antes de que caminemos, y por diferentes lugares iremos. ¿Qué haremos? Bueno, pues cuando seguiremos, por lo pronto, la única valoración que hacemos es que seguiremos presionando. Cuando empezamos a presionar para la huelga general, aunque sea de 24 horas, todo el mundo, algunos hasta se reían de nosotros y nos daban lecciones de que cómo va a ser eso, no sé cuánto. Tal, pues mira, ahí está, aunque sea 24 horas, pero lo hemos avanzado. Lo mismo con la manifestación, no, la gente no se mueve, la juventud, una gran duda, esa juventud de cristal. Ahí ha estado la juventud y sigue estando en la calle. Es decir, la realidad es que se estaban cerrando las oportunidades y no se estaba dejando desde diferentes postulados, unas veces de patrocinar a la juventud y decirle lo que tenían que hacer. Cuando la juventud ha visto y ha cogido el camino, ahí los tiene, están en todas las plazas, están organizándose en asamblea y está generando un motor que está diciendo, oiga, que ya está bien. Nosotros queremos unidad desde abajo, queremos conseguir transformar todo esto que está pasando. Incluso ya se hablaba pues de sacaremos prontamente, lo que pasa que está a través de la Confederación de Sindicatos y tal, ya una nueva postura de cara a la huelga general, de cómo se va a generar. Porque hasta ahora nosotros lo que hemos planteado es hacia la huelga general, y ahora ya plantearemos cuáles van a ser nuestras acciones. Y mientras, que es lo que más nos importa, por eso cuando nosotros ya habíamos cumplido los objetivos de la acampada, que en un principio la acampada se hizo hasta el viernes que se votaba el decreto, y después lo que se hizo fue que se amplió hasta el domingo por la convocatoria de la gran manifestación.

0: pero ya cumplíamos los objetivos. Ahora nuestro objetivo claro y contundente es el parar los desahucios, que nadie pierda su casa por unos intereses rentistas, y que según los datos que nosotros estamos manejando ahora, la gran mayoría es porque paran contratos, es porque no se pudieron acoger en su momento al decreto, que fue muy antes que lo tumbaran, y le aumentan el alquiler en 2 y 3 veces el precio que tenía anteriormente. Y ese es nuestro objetivo, parar esos desahucios, que nadie pierda su casa, y seguir impulsando la huelga general.
1: Pues Javier, por último, pues llamamiento a esta movilización global del 10 de octubre, del sábado próximo. Cuéntanos un poco, Canarias por Palestina está apoyando en Gran Canaria, Global Summit a nivel de toda Canarias. El lema en Gaza, la humanidad se juega su futuro, pues es muy, muy sólido, muy sólido. Manifestación, ya digo, en Gran Canaria a las 11 desde el obelisco a la Plaza Santa Ana. Cuenta, llamamiento.
0: Sí, esta es una movilización grande y nosotros de Derecho al Techo pues nos movilizamos y vamos a participar en esta marcha, porque además llevamos un discurso contundente en donde la lucha del techo, la lucha que siempre hemos sacado, está muy clara en Gaza, en donde han destruido sus viviendas, han destruido sus casas, han destruido sus barrios. Y eso es lo que nosotros defendemos como espacio principal para el desarrollo de la clase trabajadora. Control de los medios de producción, que ya llegarán, pero que en un principio por lo menos tenemos que conseguir, por lo menos no, es que tenemos que conseguir que las casas sean para la clase trabajadora y en unas condiciones de vivienda social. Pues en esa línea, nosotros ya, además de los 3 años que lleva sufriendo el pueblo palestino de ese genocidio, pues hacemos un llamamiento también a participar este sábado en la isla de Gran Canaria, también habrá en la isla de Tenerife, Lanzarote creo que ya lo hizo, ahora lo siento, pero tengo la cabeza todavía en el desahucio, y hay algunas cosas que se me escapan, pero aquí sí saldremos de la Plaza del Obelisco a las 11:30 hasta la Plaza Santa.
1: Muy bien, pues un abrazo, enhorabuena para todos y todas.
0: Eso, para todos y todas. Jornado y esta, que se apunten esta lucha todas las trabajadoras y trabajadores, porque la lucha es conjunta y esta victoria es una victoria de todas y todos.
1: Pues formidable, formidable. Un abrazo, compañero. Salud. Muchas gracias, Javier Marrero.
0: Salud.
1: Hasta luego.

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1: La llegada de migrantes de forma irregular a las Islas Canarias ha caído un 44,5% interanual hasta el 30 de septiembre, pese a contabilizar 7.133 personas a bordo de 95 embarcaciones. Según el último balance del Ministerio de Interior, esta cifra supone 5.715 migrantes menos que en los mismos meses de 2025, cuando llegaron a las islas 12.848 personas a bordo de 211 pateras. Mientras en el conjunto del Estado, un total de 24.646 migrantes han llegado entre enero y el 30 de septiembre de este año de forma irregular, 12.742 de ellos a la península y a Baleares, el 51%. Huelga indefinida de médicos en Canarias comenzará el próximo 16 de octubre. El sindicato médico SES y el sindicato de empleados médicos de Canarias, SEMCA, han anunciado este miércoles la convocatoria de una huelga indefinida en el Servicio Canario de la Salud a partir del 16 de octubre por las discrepancias que mantiene el colectivo con la Consejería de Sanidad. Paralizado el desahucio de 8 familias en Las Palmas de Gran Canaria, sin derechos y libertades, solo queda luchar en las calles. La Sareb solicitó en el juzgado de la suspensión del lanzamiento y estudiar con derecho al techo la situación de las personas que residen en el edificio, con varios menores y personas con dependencia. Un centenar de personas protestaron a las puertas del edificio reclamando la paralización. El Hospital Universitario de Canarias implantará desde la próxima semana 3 consultas extraordinarias por la tarde para atender los casos urgentes de psiquiatría infanto-juvenil en el CAE de la Orotava. La medida tiene carácter provisional mientras se busca un profesional que sustituya al que está de baja prolongada. Visión Azul Autismo mantiene una concentración para el día 28. Debido al atasco que se ha generado por la baja prolongada de la psiquiatría habitual. La huelga general por la vivienda se celebrará el 11 de noviembre. Esta huelga general por la crisis de acceso a la vivienda está respaldada por Comisiones Obreras y UGT, junto a organizaciones sociales vinculadas a las movilizaciones por el alquiler. Será el primer paro general apoyado conjuntamente por los dos grandes sindicatos desde 2012. El BOE publica los nuevos cambios en vivienda que entran en vigor. Uno de los decretos comienza a aplicarse de inmediato, mientras la renovación automática de contratos deberá superar todavía la Diputación Permanente. Las administraciones tendrán que asumir los impagos de inquilinos vulnerables para evitar su desahucio. Los recargos del impuesto de bienes de hasta el 150% en pisos turísticos y casas desocupadas surtirán efecto a partir del 1 de enero de 2027. Movilizaciones en todo el mundo exigen a Israel alto el fuego y fin del genocidio en Gaza. Al cumplirse 3 años del inicio del genocidio israelí en la Franja de Gaza, desde el 7 de octubre de 2023, un informe elaborado por la Sala de Situación Nacional del Ministerio de Asuntos de la Diáspora y Lucha contra el Antisemitismo de Israel prevé un aumento sustancial de manifestaciones y actos de solidaridad pro-Palestina a nivel mundial. El documento identifica un total de 262 eventos en 37 países entre el 1 y el 14 de octubre, situando la mayor concentración de las movilizaciones durante el fin de semana posterior al 7 de octubre, con el objetivo de maximizar la asistencia y la repercusión mediática y exigir a Israel que detenga el genocidio.
2: Hola, Meme.
3: Hola, César.
2: Oye, mira a ver si tienes turrón navideño, porque Leyanira dice que ella no se mueve sin que le pongamos medio, me dice que no un turrón entero, sino medio turroncillo navideño, todavía, pero navideño.
3: Todavía falta para el turrón, pero ya llegará, ya llegará.
2: Bueno, ¿cómo que falta si estamos en qué mes crees que estamos?
3: No, primero se tiene que realizar la Feria del Libro. Yo no sé si te has enterado, pero empieza mañana la actividad cultural más importante que se hace durante el año, que es la Feria del Libro de La Lagona. Todo, si vienes por la Plaza del Cristo, ya verás todo el mundo colocando libros, colocando todas las carpas para que mañana esto sea la explosión de la cultura, porque van a haber más de 200 actividades. Hay dos carpas, una carpa de Alfonso García Ramos y otra de la Alicia Llerena, donde se realizan la presentación de los libros. Después está la Casita de los Colores, está la carpa La Onda Cero, otra de...
2: Pero despacio, despacio, ven explicando, a ver, sea de los colores, ¿de qué va?
3: Pues todas las actividades infantiles, después hay otra para talleres, hay un escenario donde se realizan todas las actividades en torno al libro, y hay actividades para todos los gustos, desde los más pequeñitos hasta los mayores. Esto va a ser la fiesta de la cultura, y la Plaza del Cristo es la Plaza de la Cultura, porque hay instaladas más de 50 carpas, las carpas para actividades, el escenario, y para que la gente se pase todo el día aquí, pues también hay unas sillitas, unas mesitas donde la gente puede picar algo, tomarse pues un refresquito y seguir mirando libros, oyendo a los autores, haciendo las colas para que el autor te firme ese libro. Y a partir de aquí pues ya todas las librerías durante el año van a celebrar la Feria del Libro, porque van a estar llenas pues de todos los ciudadanos, porque si hay una cosa importante es la labor tan importante que desempeñan las librerías, que es esa actividad cultural que realizan durante todo el año con presentaciones de libros, firmas de autores. De verdad que somos una profesión de las más bonitas y las más necesarias e imprescindibles, porque están en cada pueblo, en cada ciudad.
2: Bueno, ¿cuántas carpas dice que va a haber?
3: 50.
2: Joder, eso está bien, ¿eh?
3: Sí, es la feria la que más participación ha tenido en cuanto a librerías, editoriales, instituciones, la participación pues más numerosa. Eso es bueno, porque eso pues nos da la razón, que las cosas hay que hacerlas bien. Ya estamos, yo creo que ya se puede tener que es una feria consolidada. Estamos en la red estatal de ferias del libro, ahí ya se nos reconoce y ya es una ventana abierta pues a todo el estado, y creo que ya nuestra feria ya es nombrada pues en el resto del estado. Y vienen autores no solo de aquí, sino del resto del estado también. Y de todo.
2: A ver, di ejemplos.
3: Verdad que me coge porque estoy colocando libros y te digo, pero...
2: Bueno, algunos, los así...
3: Vamos a ver si me sale algún... Vamos a ver...
2: Bueno, si no lo dejamos para otro momento...
3: Lo dejas para otro momento...
2: Venga, para no parar la movida...
3: Pues vale, César...
2: Bueno, pero ¿y el horario lo sabes?
3: Desde las 10 de la mañana hasta las 9 de la noche.
2: ¿Sin descanso al mediodía?
3: Sin descanso al mediodía. Bueno, si algún librero pues no tiene quien se le quede un momento, pues sale a tomar algo, pero media horita nada más. ¿Vale?
2: Bueno, hasta luego.
3: Adiós.
2: Enhorabuena.
3: Vale.
4: No sé.

0: Bueno, vamos a ver por dónde continuamos, que hay mucho, mucho movimiento. Vamos a ver. Quizá hay... ¿Qué nos cuentas, Deyanira? ¿Algo por ahí o pongo yo el tema de un tema al día? Venga, ponemos el podcast de Juan Luis Sánchez.
1: Vale, muy bien.
0: Venga. Vamos a ver, vamos a echar para el comienzo. Tiramos ya para adelante.
2: Es agarrarse a un lastre para flotar. Es saber que para tu votante este fin justifica algunos medios. Es otro truco que te coloca en el centro del juego. Es una trampa explosiva para el que venga después. Soy Juan Luis Sánchez. Hoy en Un Tema al Día. Operación Diputación Permanente. Una cosa antes de empezar.
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0: Bueno,
2: la operación resume pues, bien la
0: nosotros
2: esencia.
0: Nosotros no lo contaremos más porque no pondremos este final.
2: Esa esencia, en esa lógica, lo que te hunde también te puede hacer flotar. ¿Tiene sentido? No hasta que lo tiene.
4: Este gobierno ni tira la toalla ni deja tirada a la gente.
2: Vamos a resumir la paradoja. El gobierno ha convocado elecciones porque le han tumbado en el Congreso unas medidas urgentes sobre vivienda. Y al día siguiente de convocar esas elecciones, esas medidas tumbadas vuelven a estar en vigor. Sin que PP, Vox y Junts puedan esta vez hacer nada. No lo podrán hacer al menos hasta dentro de 3 meses después de las elecciones convocadas precisamente porque tumbaron los decretos.
4: Que la votación de estos 2 reales decretos leyes no era una cuestión ideológica, era una cuestión de humanidad.
2: Pedro Sánchez se lanza a la campaña electoral agarrándose a la causa que en realidad le ha lastrado más quizá la confianza en su gobierno entre la izquierda joven, la vivienda. Agarrado a un lastre como tabla de salvación. ¿Sentido? Ninguno, hasta que lo tiene.
5: La vivienda ha sido el gran fracaso de este gobierno. Y la vivienda tiene que ser el éxito del gobierno siguiente.
2: Pues quizás sea el próximo gobierno, si es el de PP y Vox, el que tenga que decirle a sus votantes, a la calle, que se anula la protección contra los desahucios, que se anula el límite a los fondos buitre, que se anula la congelación de los alquileres, porque todo eso, ahora mismo, está en vigor. ¿Cómo es posible? Las palabras clave de esta operación son Diputación Permanente. José Enrique Monrosi, hola.
6: ¿Qué tal, Juanlu? Muy buenas.
2: Monrosi sigue la actualidad del gobierno en eldiario.es y saludo también a Germán Aranda, compañero especialista en esta crisis de vivienda. Hola, Germán.
7: Hola, buenas.
2: Monrosi, voy primero contigo. Expliquemos el atajo, el truco, qué es la Diputación Permanente del Congreso y por qué puede darle luz verde a unos decretos que han sido tumbados por la mayoría del Congreso, si nadie, sin ningún partido además, ha cambiado de opinión.
6: La Diputación Permanente es el equivalente al Pleno cuando no hay periodo de sesiones. Suele ser habitual que se convoque, por ejemplo, en las vacaciones de verano para la convalidación también de algunos decretos, normalmente a finales de agosto, y ahora cuando las Cortes están disueltas. Desde este martes, que ya oficialmente el Boletín Oficial del Estado recoge esa convocatoria de elecciones para el 29 de noviembre y la disolución de las Cortes, el Pleno ya no está operativo. Pero la Cámara sigue funcionando para legislar parte, sobre todo, principalmente de las medidas que aprueba el Gobierno en Consejo de Ministros mientras esté en funciones. Y ahí entra en juego, pues digamos, ese cambio de mayoría, porque para que la gente lo entienda, como la Diputación Permanente es un Pleno del Congreso de los Diputados en miniatura, en una legislatura en la que existe una fragmentación parlamentaria tan amplia, pues sí que se alteran las mayorías hasta tal punto que, por ejemplo, en la Diputación Permanente no es indispensable el sí de Junts para sacar adelante medidas. Con el del PNV y los socios de izquierda sería suficiente. Y por eso es interesante que el Gobierno, además, haya buscado este atajo parlamentario para sacar adelante los decretos.
2: Sí, vayamos al principio de toda esta historia, vayamos al principio de esta operación. ¿En qué momento el gobierno empieza a darse cuenta de que, ojo, que podemos presentar dos decretos y así hacemos ver que somos empáticos con la presión social, nos los tumbarán y podemos ir a elecciones? Y además, luego podemos presentar esos decretos en diputación permanente porque ahí ya no necesitamos a Junts.
6: Sí, yo creo que es una opción que se pone ya encima de la mesa desde el primer momento en el que se plantea el adelanto electoral. Ya hemos contado en el diario.es que las alarmas saltan el miércoles de la semana pasada sobre la posición que parece que está dispuesta a tomar Junts después de haber negociado el contenido del primer decreto, el que contiene la práctica totalidad de las medidas antidesahucio. Se ha negociado durante meses con Junts y el miércoles, a apenas 48 horas de que se tenga que votar en el Congreso, llegan las primeras señales de que Junts lo puede tumbar. Esa confirmación llega el jueves. Surge la posibilidad del adelanto electoral. De un adelanto electoral, además, precedido por una campaña y una precampaña que el Partido Socialista pretende que vaya de vivienda. Y en ese escenario es cuando también se pone sobre la mesa la posibilidad de, oye, nos acaban de tumbar las derechas en bloque, Junts, Partido Popular y Vox, nos acaban de tumbar un paquete de medidas que son efectivas para que no vuelvan a pasar cosas como las de Mari Carmen. De hecho, durante los días que estuvo en vigor se impidieron desahucios. Pues bien, a la decisión de disolver las Cortes y convocar elecciones va a suceder que volvamos a rescatar los decretos en el Consejo de Ministros y además a pocos días de que empiece la campaña electoral, dentro de 30 días exactamente, los llevaremos a la Diputación Permanente para convalidarlos en el Congreso y para garantizarnos que al menos durante ese mes, durante 30 días, las medidas antidesahucios estén en vigor.
2: Bueno, justo en las últimas horas se ha viralizado un vídeo de 2015 en el que Pedro Sánchez criticaba a Mariano Rajoy por utilizar, porque su gobierno utilizara la Diputación Permanente para según qué cosas.
1: Ese tipo de decisiones no las puede tomar la Diputación Permanente. Ese tipo de decisiones las tiene que tomar las nuevas Cortes Generales, con un nuevo presidente del gobierno, que espero ser yo.
2: Bueno, aquí hablaba Pedro Sánchez de un despliegue militar que se autorizó cuando ya estaban las Cortes disueltas en el gobierno de Rajoy. No vamos a entrar en detalle, pero en todo caso, Monrosí, queda claro que Pedro Sánchez es consciente de la crítica que se le puede hacer por utilizar la Diputación Permanente para cuestiones políticamente controvertidas.
6: Sí, se ha tomado, asumiendo todas las consecuencias, incluso las consecuencias de que la Diputación Permanente, con el voto del PNV, pudiera rechazarlo, precisamente no por una cuestión de fondo, sino de forma. Pero aún así, el beneficio político o electoral que el gobierno está convencido que va a sacar de esta jugada, pues supera a esas críticas o incluso a la posibilidad de que alguien intente impugnarlo o incluso a la posibilidad también de que los decretos decaigan a las puertas de las elecciones, porque el gobierno está convencido de que el contenido de esos decretos es lo que están demandando las plazas de este país, los sindicatos de inquilinas y las miles y miles y miles de personas que se han manifestado en las calles, de que no se pueden volver a producir escenas como la del desahucio de Mari Carmen. Y que todo el que se oponga a eso, ya sea por una cuestión técnica o por una cuestión de fondo, ahora mismo tiene el relato perdido. Y en ese escenario, en ese contexto, es en el que el gobierno se lanza a decir, oye, nuestra apuesta es decirle a la gente que somos los que estamos defendiendo las medidas antidesahucio y el que quiera venir a poner palos en la rueda, pues que asuma sus consecuencias de cara a la ciudadanía en plena campaña electoral.
2: O sea, básicamente al gobierno le compensa, ¿no?, que desde la derecha, sobre todo, le puedan llamar autoritario, antidemocrático por utilizar así la Diputación Permanente, porque además ya llevan 8 años diciéndole eso por otras cosas. Y también quizá, Monrosí, el análisis sea que a la izquierda, a la gente que está en la calle, les va a parecer bien tratándose de vivienda y al revés, que esto puede activar el voto.
6: Sí, eso, y que además todas lo son, pero estas especialmente son las elecciones a todo o nada, a cara de perro. Las circunstancias políticas son muy adversas ahora mismo para la izquierda, para el Partido Socialista y para Pedro Sánchez en particular. Ha visto una rendija, una oportunidad en base a la ola de movilizaciones por el derecho a la vivienda, y esta es la baza que va a jugar con todas las consecuencias. Y si hay que ir hasta el final forzando un poco las reglas del parlamentarismo, que en este caso, en mi opinión, evidentemente se están forzando, pues se va a ir. Y si se tiene que ir de la mano de los sindicatos a una huelga general a las puertas de una campaña electoral, pues también se va a ir. Yo creo que todo forma parte un poco de este contexto de hay que ir a por todas, nuestra única oportunidad, siendo muy compleja, muy difícil, muy improbable, nuestra única oportunidad es jugar la baza de que el descontento de las calles en materia de vivienda se convierta en activo electoral, y a por ello van sin miramientos de ningún tipo.
2: Germán Aranda, ya voy contigo un poco para ese análisis. Tú que te conoces la letra pequeña de lo que tienen estos nuevos decretos, si no me equivoco, es básicamente lo mismo que se tumbó el viernes en el Congreso. De hecho, se ha añadido alguna cosa más, como una ayuda a la compra de primera vivienda, una regulación de los anuncios de inmobiliarias, y todo esto está en vigor hasta que el siguiente gobierno, o en realidad el siguiente Congreso, pero sabemos que eso va de la mano, lo tumbe. Recordemos que está en vigor. Recordemos brevemente qué medidas son.
7: Creo que lo más importante son la suspensión de desahucios hasta 2030 y con una gran protección a los desahucios en general para siempre. Las comunidades autónomas tendrán que pagar a los propietarios el impago de las rentas de los desahuciados para poder salvarlos. Esto dará una protección mayor a los amenazados de desahucio, que de todas formas el decreto insiste que tienen que tener alternativa residencial, obliga a los ayuntamientos y comunidades a ofrecer alternativa residencial, que es algo que muchas veces no se cumplía. Por otra parte, lo que afecta a más gente es sin duda la prórroga extraordinaria de los alquileres, una prórroga de 2 años para todos los contratos que venzan antes de final de 2028, que da un poco de oxígeno a la gente que vive pendiente de qué va a pasar cuando se me acabe el contrato. ¿Me van a subir el precio un 100%? ¿Me van a querer echar para poner pisos turísticos, para venderlos, para ponerlos al doble de precio a otra gente? Esa incógnita durante los próximos 2 años va a estar un poco aliviada. También es muy importante la regulación de habitaciones y de temporada, que son vías de salida para la ley de arrendamientos urbanos. Van a quedar amparadas dentro de la ley de arrendamientos urbanos y, por tanto, mucho más protegidas a nivel legal. Por poner un ejemplo, en las comunidades topadas, la suma de las habitaciones no podrá ser superior a lo que vale un piso, y tampoco los pisos de temporada podrán estar por encima del tope. Hay que justificar con pruebas la temporalidad de un alquiler si este es temporal, que será a partir de 30 días. Luego se establece una definición de fondo buitre, que es como aquella empresa que compra pisos por debajo del 70% del precio de mercado para sacar lucro inmediato, y a ellos se les prohibirá comprar vivienda hasta 2030. Y bueno, hay más cosas como ayudas para la entrada a la vivienda, deducciones fiscales para caseros e inquilinos, más IVA a pisos turísticos, menos IVA a la vivienda protegida, IBIS, abrir la puerta que se aplique más IBI tanto a la vivienda turística como a la vivienda vacía, y un artículo que deja claro que la vivienda pública que sea estatal no venza nunca y sea pública para siempre y no pase nunca a precio de mercado.
2: Bueno, ya veremos lo que acaba diciendo la Diputación Permanente. De momento no solo está en vigor ese primer decreto que parecía que podía salir adelante con Junts, pero que luego no, y que reunía toda esa mayoría de medidas que nos acabas de contar, sino que también está en vigor el segundo decreto, al que nadie le auguraba ningún futuro, porque iba a caer seguro ese viernes. Bueno, pues ese también está en vigor, y ese es el que establece la renovación automática del alquiler. Germán, ¿en qué consiste?
7: Bueno, a la práctica es un contrato indefinido. Lo que pasa es que, claro, como decaerá en 30 días, entendemos que el PNV se va a oponer. A la práctica va a ser que la gente que durante este mes le venza el contrato, se le va a renovar el contrato automáticamente, en vez de con los 2 años que preveía el otro artículo, este como que solapa al anterior. Entonces, la gente que venza el contrato este mes va a haber una prórroga de 5 años o 7 si el casero es una empresa. Entendemos que dentro de 5 años o 7, cuando venza ese contrato, ya pasará a la legalidad que haya en vigor en aquel momento.
2: Germán, ¿qué opina el Sindicato de Inquilinas, que es un poco la organización que lidera todo el discurso social alrededor de las protestas y de las acampadas? ¿Cómo ven que se juegue esta carta de la Diputación Permanente, que vuelvan a entrar los decretos?
7: Bueno, básicamente el Sindicato de Inquilinas lo que prioriza es que se aprueben estos decretos, o sea, que haya estabilidad en los contratos de alquiler y protección a los desahucios, sobre todo. Hacen un llamamiento a la huelga, que este lunes se sumaron Comisiones y UGT. Ellos van a seguir movilizándose. Yo creo que están de acuerdo con estos decretos. No han entrado mucho al detalle de la Diputación Permanente y consideran que es solo un primer paso.
2: Bueno,
8: Rossi, vuelvo contigo para terminar. Es increíble la política, ¿no? Si esta operación le sale bien al PSOE, pues esto funciona obviamente como argumento de campaña electoral, pero incluso como flotador al que agarrarse si acaban gobernando PP y Vox, porque tendrán que tumbar el decreto estando en el gobierno, y eso a efectos sociales no es lo mismo, la presión no es la misma.
6: Pues esto es muy interesante porque, por ejemplo, hace tan solo una semana nadie daba un duro porque una medida que es el corazón, digamos, de lo que exige el sindicato de inquilinas, una medida como la que incluía el segundo decreto de contratos indefinidos de alquiler, pudiera tener unos mínimos visos de estabilidad. Bueno, ahora sabemos que va a estar en vigor al menos durante 30 días. Y si el Partido Nacionalista Vasco vota a favor, que esto parece más improbable, bueno, pues seguiría adelante su vigencia. ¿Qué es lo más probable? Pues que el Partido Nacionalista Vasco vuelva a hacer lo mismo que hizo el otro día, que es que apoye el decreto grande, el de la suspensión de los desahucios hasta 2030, la prórroga de los alquileres, y decaiga el otro. ¿Qué pasaría con estas medidas antidesahucios? Bueno, pues si son convalidadas dentro de 30 días en la Diputación Permanente, eso forma parte de la legislación vigente de este país y efectivamente, tal y como dices, será el próximo gobierno quien tenga que pronunciarse sobre esto. El próximo gobierno, si las encuestas esta vez aciertan y está compuesto por Partido Popular y Vox, bueno, pues no tenemos ninguna duda que una de las primeras medidas que hará es tumbar esta legislación vigente. Falta mucho, falta muchísimo, pero habrá que estar pendiente también entonces cómo están las calles y cuál será la reacción de las calles con la política de vivienda del próximo gobierno. Pero esto ya son medidas que pasarán a formar parte de la legislación vigente en nuestro país y que, por tanto, van a dar oportunidad a mucha gente que ahora mismo, por ejemplo, está en riesgo de desahucio.
8: José Enrique Monrosi, compañero, muchas gracias.
6: Gracias a vosotros, un abrazo.
8: Germán Aranda, muchas gracias a ti también.
9: A vosotros.
8: Y antes de marcharnos,
10: decidir dónde pones tu dinero también es...
0: Bueno, eso no. No vamos a decidir dónde ponemos el dinero, no lo pensamos el que tenga dinero, ¿eh? Y que le ha ido bien en los últimos tiempos de su vida. Bueno, un temita musical y nos vamos con Carmen Delia.

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2: Gracias a quienes así lo han determinado. Gracias a todas las personas que estuvieron y a todas las que están haciendo posible la amplia labor del centro. Gracias a los miles de simpatizantes por su apoyo y por su confianza.
0: El Centro de la Cultura Popular Canaria es un compromiso colectivo con este pueblo, con todos los pueblos.

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1: La llegada de migrantes de forma irregular a las Islas Canarias ha caído un 44,5% interanual hasta el 30 de septiembre, pese a contabilizar 7.133 personas a bordo de 95 embarcaciones. Según el último balance del Ministerio de Interior, esta cifra supone 5.715 migrantes menos que en los mismos meses de 2025, cuando llegaron a las islas 12.848 personas a bordo de 211 pateras. Mientras en el conjunto del Estado, un total de 24.646 migrantes han llegado entre enero y el 30 de septiembre de este año de forma irregular, 12.742 de ellos a la península y a Baleares, el 51%. Huelga indefinida de médicos en Canarias comenzará el próximo 16 de octubre. El sindicato médico SES y el sindicato de empleados médicos de Canarias, SEMCA, ha anunciado este miércoles la convocatoria de una huelga indefinida en el Servicio Canario de la Salud a partir del 16 de octubre por las discrepancias que mantiene el colectivo con la Consejería de Sanidad. Paralizado el desahucio de 8 familias en Las Palmas de Gran Canaria, sin derechos y libertades, solo queda luchar en las calles. La Sareb solicitó en el juzgado de la suspensión del lanzamiento y estudiar con derecho al techo la situación de las personas que residen en el edificio, con varios menores y personas con dependencia. Un centenar de personas protestaron a las puertas del edificio reclamando la paralización. El Hospital Universitario de Canarias implantará desde la próxima semana 3 consultas extraordinarias por la tarde para atender los casos urgentes de psiquiatría infanto-juvenil en el CAE de la Orotava. La medida tiene carácter provisional mientras se busca un profesional que sustituya al que está de baja prolongada. Visión Azul Autismo mantiene una concentración para el día 28. Debido al atasco que se ha generado por la baja prolongada de la psiquiatría habitual. La huelga general por la vivienda se celebrará el 11 de noviembre. Esta huelga general por la crisis de acceso a la vivienda está respaldada por Comisiones Obreras y UGT, junto a organizaciones sociales vinculadas a las movilizaciones por el alquiler. Será el primer paro general apoyado conjuntamente por los dos grandes sindicatos desde 2012. El BOE publica los nuevos cambios en vivienda que entran en vigor. Uno de los decretos comienza a aplicarse de inmediato mientras la renovación automática de contratos deberá superar todavía la Diputación Permanente. Las administraciones tendrán que asumir los impagos de inquilinos vulnerables para evitar su desahucio. Los recargos del impuesto de bienes de hasta el 150% en pisos turísticos y casas desocupadas surtirán efecto a partir del 1 de enero de 2027. Movilizaciones en todo el mundo exigen a Israel alto el fuego y fin del genocidio en Gaza. Al cumplirse 3 años del inicio del genocidio israelí en la Franja de Gaza, desde el 7 de octubre de 2023, un informe elaborado por la Sala de Situación Nacional del Ministerio de Asuntos de la Diáspora y Lucha contra el Antisemitismo de Israel prevé un aumento sustancial de manifestaciones y actos de solidaridad pro-Palestina a nivel mundial. El documento identifica un total de 262 eventos en 37 países entre el 1 y el 14 de octubre, situando la mayor concentración de las movilizaciones durante el fin de semana posterior al 7 de octubre con el objetivo de maximizar la asistencia y la repercusión mediática y exigir a Israel que detenga el genocidio.
2: Bueno, vamos a ver si puede Carmen Delia, que está también montando la feria. Hola, Carmen Delia.
3: Saludos.
2: Bueno, cuéntanos, haz el llamamiento y todo, horario, recuérdanos, para que nadie falle en la que muchos consideran la mejor feria del libro de Canarias.
3: Sí, bueno, pues un saludo y efectivamente estamos, al 40% del montaje de la carpa, digamos, lo que es la logística, las mesas, el mobiliario, y ahora pues colocando varios miles de libros, que es con lo que cada librería, cada editorial, pues viene a la Plaza del Cristo de la Laguna. Ahí está, pues como tú dices, ya histórica feria del libro. Nos gustaría decir que la Feria del Libro tinerfeña, digamos, que es esta, pues nos gustaría decir que es equiparable y espléndida como la Feria del Libro de Las Palmas de Gran Canaria, que serían pues las dos ferias provinciales, ¿no? Con ese carácter y con ese también soporte institucional desde el gobierno de Canarias y de los respectivos cabildos. Pero nos apena mucho tener que reconocer y que decir que por segundo año consecutivo, o tercero, ya perdí la cuenta, pues en Las Palmas de Gran Canaria no hay feria del libro de esta magnitud en lo que es la ciudad de Las Palmas de Gran Canaria. Por supuesto que sí hay ferias del libro, pues se acaba de celebrar la de Teror, anteriormente en Telde, en fin, son muchos los municipios que, la de Arucas, que mantienen su evento festivo en torno a la lectura y los libros, pero bueno, pues desconocemos, y la verdad es que es una pena que no se resuelva, si es que hay algún problema, pues que no se termine de resolver para que el Parque San Telmo, en alguna ocasión el Parque Santa Catalina, pues hayan sido grandiosos escenarios de las ferias del libro, a la que venían acudiendo miles y miles de personas, como ocurre en esta feria de La Laguna, ¿no?, que se inaugura mañana a las 10 de la mañana, que ocupa pues prácticamente toda la Plaza del Cristo. Quienes conocen la plaza, que son muchas miles de personas, pues saben que es una de las mayores plazas, quizás junto con la de la Basílica de Candelaria, pues las plazas más grandes, que plazas públicas que tiene la isla de Tenerife, ¿no? Y bueno, pues digamos que tenemos el mercado al lado, ¿no?, con sus flores y sus manjares y sus frutas, y luego pues las decenas y decenas de carpas con libros, tanto de librerías como de editoriales, como de instituciones, como pues el propio Cabildo de Tenerife tiene su propia carpa. Creo que está también este año, como el año pasado, la Academia Canaria de la Lengua, con sus, cada cual con sus respectivas ediciones, porque pues a eso venimos todos, ¿no?, a mostrar ediciones propias, y como también, digamos, el conjunto de editoriales que también flanquean la Plaza del Cristo en el lado que da hacia la calle del Agua. Y bueno, pues esto es un espacio muy ameno, muy amplio, pues espléndidamente decorado. Va a haber actividad, digamos, complementario a lo que es la propia exhibición y venta de libros, pues un horario continuado en varias de las carpas que se dedican a dar voz y presencia a novedades editoriales, con presencia de autores y autoras de aquí de las islas, pero también venidos de España, de otros lugares, Habrá firmas de ejemplares, como cada año pues veremos colas de gente pues esperando su turno para obtener el autógrafo del autor o la autora de turno, y pues habrá música también porque hay un escenario al aire libre, y este sí que está pues muy unido a lo que es la calle del agua, ¿no? Y bueno, pues por parte del Centro de la Cultura Popular Canaria, pues sí, estamos digamos casi a la entrada, digamos viniendo por la calle Viana, pues somos como la cuarta

0: pues ya preparando la celebración del 50 aniversario para el próximo año, así que estamos empezando pues a festejarlo de una manera, digamos, pausadamente, pero con la mirada puesta en ese especial, digamos, el cumpleaños, ¿no? Así que bueno, pues aquí esperamos a todos los amigos y amigas de Radio San Borondón y del Centro de la Cultura, pues para visitar todas y cada una de las carpas y también la nuestra, por supuesto. Tendremos autores y autoras, como ya me comentó hace un rato, así que nada, que aquí estamos y los esperamos a todos y a todas.
1: Pues nos faltaremos. Un abrazo.
0: Un abrazo.

0: Vamos a ver, yo creo que de Julio Anguita te interesa escuchar de Yanira qué es el capitalismo en el año 1999. Julio Anguita, uno de los mejores representantes de la izquierda a nivel mundial, pues se nos murió demasiado joven.
1: Pues César, de Julio Anguita interesa todo lo que haya dicho, porque... Bueno,
0: venga, pues vamos a ver este que se considera como el mejor discurso de Julio Anguita. Son 25, 26 minutos.
2: Hubo un hombre llamado Galileo Galilei, dedicado al estudio, a horas encerrado, viendo astros, sacando las conclusiones de su observación, que descubrió que la Tierra no estaba en el centro del universo, que se movía, y por tanto era el Sol el que ocupaba el centro y en torno al cual los planetas y entre ellos la Tierra giraban.

0: Aquel descubrimiento se enfrentó a la verdad institucionalizada. El Vaticano, la Iglesia, las creencias populares del momento y la insistencia en el mantenimiento de lo que él había descubierto le costó ir a juicio. Y frente al acusado, ¿cómo podía él pensar que se había equivocado Aristóteles? ¿Cómo podía pensar él que las Sagradas Escrituras mentían? ¿Cómo podía atreverse él, un ingenuo sabio, a pensar que había descubierto algo que fuese en contra de lo que el magisterio de la Santa Madre Iglesia viene diciendo hacía siglos? Y sobre todo, ¿es que acaso el pueblo no aclamaba contra aquel que se atrevía a poner en duda la centralidad del planeta Tierra? Las presiones son tremendas. Tiene casi que abjurar. Pero en un momento, en la rebeldía última, y musitando casi con una sonrisa a los Saramago, suave pero firme, dice en el italiano natal: «Eppur si muove», y sin embargo se mueve. Porque los cálculos matemáticos, porque las observaciones, porque el ejercicio de la razón, porque lo que sus ojos estaban viendo noche tras noche, le estaban demostrando que era la Tierra la que se movía. Pues bien, estamos hoy en la España de 1999, en la Europa de 1999 y en el mundo, en un momento en el que en otras ocasiones de la historia las sociedades han tenido que escoger un camino u otro. O seguir en la resignación o plantar cara, la rebeldía que acaba de decir Manolo Cañada. La resignación es un producto que, como cualquier droga, duerme a la gente, duerme su conciencia. La resignación es como la morfina, la cocaína o la heroína. La resignación es producto de muchas causas. Yo voy a enumerar unas cuantas. La resignación es hija de ese discurso totalizador, cual si fuese una nueva religión. No hay más verdad que la competitividad. No hay más santos ni más poderes que los mercados. La economía tiene que crecer constantemente. No importa que se contaminen las aguas, que se contaminen los ríos, los mares o los aires. Competitividad, crecimiento sostenido y los mercados. Eso es lo único que importa. Su poder no puede ser contestado. Y además, nos demuestra la existencia de las propias sociedades que esto es lo que produce bienestar. Y no importa que las personas de la calle vean que ese bienestar no le ha llegado al hijo o a la hija, que tiene que ir a la empresa de trabajo temporal que le cobra el 40% de la nómina por colocarlo en una empresa. No importa que la persona que todavía tiene una pensión, que no llega al salario mínimo interprofesional y está casi a la mitad, 69.000 y pico de pesetas, la mitad de eso, a veces no llega. No importa el paro de aquel que entró en los 45 años. No importa que la mujer, madre y esposa, pero que además tiene que trabajar, no cobra lo mismo igual que el hombre haciendo la misma tarea, violando artículos enteros de la Carta Fundacional de las Naciones Unidas y la Declaración Universal de Derechos Humanos y texto de la Constitución Española. No importa, porque le están diciendo que no hay más bien que la competitividad, lo bien que vivimos, lo bien que vamos, los datos, las cifras. No importa que la gente vea o quiera ver en su entorno y a su alrededor hechos que están contradiciendo ese mensaje. Porque para que no se vea, o porque para sea menos hiriente, hay sucedáneos. Ahí tenéis la televisión, fútbol, mucho fútbol. Más fútbol que en épocas anteriores de la historia de España. Ahí tenéis concursos degradantes que no alimentan la razón, el estudio, el análisis. Ahí tenéis la vida de los personajes populares que se diseccionan y se abren para que atisbemos como si fuéramos aves carroñeras y, olvidando el entorno que tenemos, entremos en lo que ocurre en sus alcobas. Ahí está toda una literatura de evasión para que la gente no vea. No vea y, por tanto, confunda su existencia real con la existencia que le ponen en las pantallas o en los informativos. Para que ocurra como aquello que tantas veces digo de la viejecita que a finales del siglo XIX estaba vendiendo cerillas a la puerta del Palacio de la Ópera de Madrid en un mes de enero a las 2 de la madrugada, aterida de frío y envuelta en una toquilla, vendiendo cerillas para poder subsistir. Y cuando entraban hombres y mujeres envueltos en armiños, en capas, con lujo y con joya, decía: qué bien vivimos en Madrid. Un caso de alienación, un caso de suplantación, un caso de drogadicción. La imagen, lo bien que vivimos, las historias de alcoba, las revistas del corazón, las frivolidades que hacen olvidar lo que ocurre diariamente, o si se ve, se eleva a otra categoría, como si no fuese lo real. Resignación, además, porque el discurso oficial, que baja desde muchos sitios, baja desde los poderes públicos, baja desde las sentencias de los tribunales, desde las cátedras, desde las clases de EGB, donde el maestro escuela va inyectando ya unas determinadas ideas, baja desde la televisión y de los medios de comunicación, el discurso de que no hay otra salida, esto es lo único posible. Y si no, fijaros, estamos mal, pero peor estaban en el muro de Berlín. Y cuando ya se acude a hablar del muro de Berlín es porque no se tienen razones, y hay que decir: mira qué mal fueron aquellos, porque es la única justificación. Resignación, porque los pueblos, cuando tienen problemas, no son rebeldes. El que tiene que comer todos los días no puede permitirse el lujo de perder por un acto de rebeldía el puesto de trabajo. La rebeldía siempre ha surgido de aquellos que comían todos los días. De aquí la gran culpabilidad de muchos intelectuales españoles que, comiendo todos los días, bien del pesebre o bien de su trabajo, no han sido capaces de decir basta a esta situación de degradación. De ahí una resignación que nace de la evidencia diaria del paro, que es cierto, de ese paro que dicen que se reduce porque la estadística dice que cuando una persona trabaja 2 horas a la semana ya no está parado. Una disminución estadística de los empleos a tiempo parcial, de las horas extraordinarias que se imponen pero que no se cobran, de la angustia si mañana poder trabajar. Eso es resignación. Resignación que cae sobre un pueblo que se da cuenta, además, o no se da cuenta, porque no le gusta o no quiere verlo, o no dejan verlo, que estamos yendo hacia atrás, que estamos llegando a cotas propias del siglo XIX, que aquella seguridad social para todos, que el tema del subsidio de desempleo va bajando continuamente en contra de la Declaración Universal de los Derechos Humanos o de la propia Constitución. Resignación que surge de la culpabilidad del propio parado. Uno de los éxitos, entre comillas, del sistema americano es conseguir que el pobre, que el miserable, se sienta culpable de su situación. Es la filosofía calvinista, hija del protestantismo. Tú eres culpable de tu situación. No has sido capaz de triunfar. Esa es la filosofía de la sociedad americana. Y si no has triunfado es porque tú eres el responsable. Esta sociedad da oportunidades a todo el mundo. Si tú no has podido hacerlo así, tú eres el culpable. Y entonces el oprimido, el pobrecito, el esclavo, se echa en la responsabilidad de su situación. Es perfecto el dominio del poder. Un dominio del poder que ya no se basa en la fuerza, en la coacción, en la utilización de la Guardia Civil o del Ejército. Se basa en un dominio mucho más terrible, más duro, el dominio de la mente. Ese opio que cae desde los aparatos de televisor, ese opio que cae desde la sentencia de los tribunales, desde los discursos políticos, que va empapando la mentalidad de la gente y va diciendo: calla, calla, calla, porque si no callas puede ser peor. Esa es la resignación que se produce como consecuencia de sentirse ese parado que él es el autor de su situación. Y por tanto, aquel compañero que ha sido acusado de que cobró una vez indebidamente el seguro de desempleo, ¡ah, miserable, tú eres el culpable! No importa que los ladrones de alto copete sean exhibidos como figuras brillantes a enseñarle a los hijos como ejemplo a seguir, pero el miserable que ha estafado solamente un mes del seguro de desempleo es el culpable de todo lo que está ocurriendo. Eso es resignación. Resignación que surge de los medios de comunicación. Y no se me enfaden las cámaras, no va con vosotros, pero va con los que tienen el poder en vuestras empresas. Va contra aquellos que optan por decirle al pueblo una parte de la verdad. Resignación que consiste en dar un credo único, decir todos amén a la competitividad, a la moneda única, estamos mejor que nunca, amén, amén, amén. Es el coro como una letanía que va uniformando el pensamiento, que va haciendo seres totalmente iguales, como describía lo que podía ser el futuro Orwell en 1984. Esa resignación, por tanto, es hija de una economía, de un sistema político que confunde muchas cosas. Una información que está haciendo surgir en nuestros universitarios, en nuestros institutos, en nuestras academias, en las escuelas básicas, la cultura del sí o no, propia del ordenador. La vida está llena de colores, de tonos, y por tanto el lenguaje es mucho más vivo cuanto hay más cosas que hay que ser descritas. Sí o no, blanco o negro, derechas o izquierdas. Conteste usted como el ordenador, afirmativo, negativo. Se busca ya no al ser humano pensante, capaz de la reflexión, de la duda, de la inquietud. Se busca al esclavo sin pensamiento. Y por eso no se quiere la historia. Y por eso se desdeña la memoria, porque los seres humanos somos hijos de la memoria. Yo soy lo que soy porque viví con mis padres, mis recuerdos, mi historia, mis vivencias. Yo soy la actualización de todo un pasado que está vivo. Si me quitan la memoria, soy un zombi, un muerto viviente. Y queremos pueblos de muertos vivientes, que se estimulen por el último partido del Barça Madrid, que se estimulen por la última historia de tal o cual conde o de tal o cual señora, que digan en los corrillos, incluso en los parlamentos, y en los lugares donde había que debatirse de los problemas, se cuenten chistes de la vida privada para olvidar la tremenda realidad. Escapismo, droga, igual que la heroína, igual que la cocaína, droga, escapismo. Sedar el pensamiento, aniquilar el espíritu crítico y, por tanto, fomentar la resignación y frivolidad, mucha frivolidad. Y por tanto la política entendida como compraventa de votos, no importa qué es lo que quiere el pueblo, al pueblo al cual convenientemente se le va a decir lo que quiere a través de determinados medios, más fútbol, pues más fútbol, pero es que yo pienso que no, es que tú tienes que decir lo que le gusta al pueblo, al cual yo, mediante medios de comunicación finísimos, le voy diciendo qué es lo que le conviene. Pero yo represento un proyecto, yo quiero explicar un proyecto, yo quiero dirigir a mi pueblo del cual formo parte para decirle el punto de vista de nuestra organización. No, no, no, lo que conviene es que ganes votos. Eso no está bien dicho. Tienes que ser respetable, tienes que hablar y decirlo políticamente correcto, el buen tono, como el chico de la burguesía del siglo XIX, niño, eso no se hace, eso no se dice, tú lo haces por bajo cuerda, porque todo debe permanecer como si aquí no ocurriera nada. Es decir, la cultura de la hipocresía, crear una sociedad hipócrita que miente a sabienda, que sabe que está diciendo algo que nadie cree, pero lo importante no es decirlo, lo importante es que hay que hacerlo, pero que no se diga. Y ese cáncer va avanzando, degradando, corrompiendo y aniquilando las fuerzas para combatir. Y ese es un camino sin duda dulce. Es la muerte lenta, como se consume un brasero, como van muriendo aquellos que beben la cicuta, muerte que le dieron al gran Sócrates. Es va durmiendo paulatinamente todo el organismo y se muere uno con la sonrisa en los labios, pero muere. Y el otro camino es lo que ha dicho Manolo, rebeldía. Pero la rebeldía no es un gesto altisonante, no es un grito, no es un insulto, no es una pedrada, no es una mala contestación, es mucho más profundo. La rebeldía es un grito de la inteligencia, de la voluntad que dice, y lo voy a decir en Román Paladino, no me da la gana de decirle que sí a esta actual situación. ¿Por qué? Porque no quiero y me niego a decirle que sí, porque entiendo que puede haber otra situación y por tanto yo no asumo esta podedumbre y no participo de ella y lucho contra ella. Y esta actitud es una actitud intelectual. Y cuando digo intelectual no quiero hablar de universitario, de la mente de cualquier ser humano. Es un posicionamiento que nace de la mente y del corazón, del fuego del querer cambiar. Esta es la rebeldía fundamental. Lo otro son voces, son chillidos, son insultos, son graznidos. ¡Dale caña, circo romano! No, no, la rebeldía no es ni más ni menos que el posicionamiento con otros valores y la decisión de hacerle frente. Rebeldía para decir que no aceptamos que la competitividad y el mercado sean los que rijan los destinos de las sociedades. Que entendemos que hay una Declaración Universal de Derechos Humanos que tiene que cumplirse. Y que eso significa sociedad de pleno empleo, donde el hombre y la mujer sean exactamente iguales, donde no haya marginados, y que costará mucho tiempo y mucho sacrificio, pero es hermoso luchar, incluso morir por eso, porque morir tenemos que morir, muramos por lo menos luchando por un ideal noble y no consumiéndonos como un brasero. Y significa esa rebeldía fundacional en cuanto a entidad humana. Significa defender con esa suave ironía, con esa tranquilidad que el maestro Saramago hace, porque es una gloria verlo contestar a los periodistas con esa suave ironía, con esa tremenda dureza de fondo, pero flexibilidad en el lenguaje. Significa defender que hay valores que deben ser mantenidos, el hermoso valor de la igualdad. Como decía uno, la sangre es roja y todos la tenemos roja, no hay sangre azul. Y además, como decía otro, todos los corazones, salvo alguna excepción, están en la izquierda. Por tanto, esa igualdad que hace que los seres humanos nazcan de la misma manera. Una igualdad esencial, no igualitarismo. Y por tanto, dignidad de la persona por ser lo que es, persona. Y junto a la igualdad, la libertad. Pero hablar de libertad es algo muy grande, porque libertad es asumir que se tiene la conciencia libre, que no es lo mismo que libertad de conciencia. La conciencia libre significa que yo puedo decidir si yo tengo todos los elementos para formular mi decisión. Estoy bien informado, estoy bien formado, me alimento todos los días, tengo un techo donde guarecerme, tengo una ropa que ponerme y una vez que tengo mis necesidades más elementales satisfechas, yo puedo empezar a pensar para ser un hombre libre. Porque si yo tengo que buscar el trabajo trampeando como sea, poniéndome en la cola del paro, vendiéndome por 4 perras porque tengo que comer, los míos y yo no soy un hombre libre, aunque mañana me permitan que vaya a votar en las urnas. Yo voy movido por mi hambre, por mi necesidad de tener que venderme en cada momento para el trabajo. Y junto a la libertad, en sentido espléndido de la palabra, la justicia. Y no hablo de tribunales de justicia, hablo de eso tan sencillo de dar a cada uno lo suyo. Que impere el derecho, que no haya distinciones, que todo el mundo sea medido por igual rasero, por el rasero de la ley. La justicia que consiste además en que se conforma una sociedad. La ley es la que puede hacer posible que conviva la gente en sociedad, mientras que la ley sea justa y se aplique con justicia a todos igual. Solidaridad. Es un mensaje que nos puede hermanar a todos. A todos aquellos que hablaban del internacionalismo proletario, que sigue estando vigente. Aquellos que hablan de la hermandad de los seres humanos y porque hacen referencia a sus creencias basadas en la teología de liberación. A otros que hablan desde otros supuestos de liberación humana, a otras propuestas de liberación. De acuerdo, solidaridad, que consiste en afirmar tranquila y serenamente que no merece la pena luchar por banderas, que la única bandera es la moneda del planeta Tierra y la humanidad es una sola raza, una sola y única raza, y que merece la pena luchar por ella. Y esto es muy importante, informado, no porque se le den muchas noticias, hay diferencia entre la noticia y la información. La noticia es una mercancía que se da para que se consuma, la información es un dato que se da para que la gente piense y a partir de ahí extraiga sus consecuencias. Y desde la izquierda, hablar de austeridad. A mí particularmente me gusta esta palabra. La austeridad, hablar de austeridad fue la palabra que vertebró un discurso de Enrico Berlinguer, aquel secretario general del Partido Comunista Italiano que murió en la tribuna, hablando precisamente de austeridad. La austeridad en el sentido romano, mediterráneo. Austeridad no es miseria. Austeridad significa vivir dignamente, normalmente, no malgastar los recursos naturales. poseer uno cosas, sino que las cosas lo posean a uno. No ir constantemente atentando con la naturaleza en un consumismo feroz. Austeridad significa tiempo libre para discutir y dialogar con los demás, para jugar, para hacer posible el amor entre seres que se conocen, para convivir en la calle, en la plaza, en el ágora griega. Austeridad que significa que la mejor manera de vivir es tener relaciones con otros en el plano de igualdad, sintiéndose hombres y mujeres libres en una sociedad democrática. Austeridad que hace que nos miran a todos como seres humanos y no por nuestra capacidad de consumo. Yo me niego como ser humano que digan que soy un español que consume tanta salchicha o tantos coches al año. Eso no es la austeridad, eso es medir al ser humano por otro talante. Austeridad, que significa, con otra palabra, sobriedad. Hablar de cosas concretas, hablar de cosas que son importantes, incluso cuando se utiliza el lenguaje para crear belleza, para hacer pensar, como nuestro premio Nobel, se utiliza el lenguaje desde la sobriedad, porque las palabras, cayendo en cascada, uniéndose, recreándose constantemente, hacen pensar, hacen concebir nuevas ideas, humanizan. Esa es la austeridad y esa es la sobriedad. Y a partir de ahí es cuando comienza el discurso y la propuesta, la sociedad de pleno empleo, el desarrollo sostenible, el reparto del trabajo, es decir, el recurso rojo, verde, violeta, el discurso de la paz. ¡Paz! Y la paz no es la ausencia de guerra. La paz, por ejemplo, es que el día 9 estemos llenando Rota porque quieren transformar la base militar en una superbase, violando el punto tercero de lo que acordó el pueblo español en el referéndum en 1986. La paz significa que mañana 1.200 hombres y aviones españoles que cuestan un dinero no puedan entrar en la antigua Yugoslavia, porque no han sido consultados las Cortes Generales y porque se ha violado nuevamente el artículo 62 de la Constitución. Significa, por tanto, hablar de paz. Paz como justicia, como entendimiento entre seres iguales que son capaces de razonar. Y bien, los mecanismos son los de siempre. La movilización. ¿Qué es movilizar? Desde la izquierda, siempre movilizar no ha sido solo llenar las calles de gente, que también. Movilizar ha sido concienciar. Nosotros existimos, los que queremos pensar por nuestra cuenta, para perturbar a los demás. Si hay aquí algún creyente, me dirijo a él o a ella, para recordarle la frase que hoy explicaba yo en la universidad cuando una persona, un compañero que era representante, parece, de la teología de la liberación, me preguntaba, y le recordaba yo un pasaje del Evangelio, de mi época pasada, soy conocedor. Decía, mirad, una de las cosas que figura en el Evangelio es cuando le preguntan a Jesús de Galilea, ¿tú qué has venido aquí a traer la paz? Y dice, yo no, he venido a traer la guerra. ¿Y qué quería decir? He venido a concienciar, a perturbar. Nosotros no queremos gente tranquila, drogada. Queremos gente que inquieta. Venimos a perturbar, a agitar cerebro, a mover conciencia. Existimos en la medida que movilizamos el pensamiento. Como decía en aquella iglesia que en el barrio de Abajo de Córdoba, levántate y piensa en lo más revolucionario que he visto en mi vida, porque la rebeldía empieza aquí, en la cabeza que dice, no sirvo, no me da la gana, no quiero asumir estos valores. Movilización que significa, por tanto, ese esfuerzo por pensar y por hacer pensar. Los grandes revolucionarios de la historia, la característica fundamental fue que hicieron pensar. La revolución la hicieron las gentes, las masas, los colectivos, pero el valor de ellos es el pensamiento que pusieron en marcha, es el concepto de la movilización en torno a lo concreto y con las alianzas de todo el pueblo. Por eso hacemos llamamientos, queremos unidad, pero no para repartirse sillones, para hacer programas de transformación. ¿Qué hacemos en el pueblo? ¿Qué hacemos en la comunidad autónoma? ¿Qué hacemos en España? ¿Qué hacemos en Europa? Alianzas. Alianzas entre gentes que coinciden básicamente, parece ser, por lo menos teóricamente, en que quiere cambiar el mundo. Pongámonos de acuerdo que podemos cambiar ahora, pero cambiar un sillón por otro, eso ya no es correcto, eso lo hacen nosotros, desde tiempo inmemorial. Y por último, la cultura. La palabra cultura viene de cultivo. Cultivarse, hacerse ser humano cada día más. La cultura no es saber muchas cosas. La cultura es captar todo aquello que la humanidad ha ido produciendo y que nos mueve desde el arte al estremecimiento por degustar la belleza, a entender cómo la humanidad ha ido superando determinados problemas. Un hombre culto no es un hombre que esté rodeado de libros, que también puede ser. Un hombre culto es un hombre que mira al mundo con mirada independiente y libre. Un hombre culto puede ser un campesino de nuestras tierras. Cuando revina palabras que utilizan en mi tierra, está pensando, pero sabe calcular las cosas, piensa como quiere. Es un hombre que tiene un tipo de cultura. Y ese hombre que a lo mejor no sabe leer, le puede dar la mano a otro culto de la universidad, que sabe más cosas, pero está en la onda de la cultura, porque ambos confluyen desde su sentido de hombres libres con capacidad para pensar. Y en fin, en el acto de hoy, donde ahora va a tomar la palabra el maestro Saramago, y dicho con todo cariño, en el sentido de ejercicio de sencillez y de hondura, la voz de Izquierda Unida esta noche no ha hablado de programas, ni Manolo ni yo. Hemos hablado, y os lo confieso, de lo que nos mueve a nosotros, a él, a mí, a José y a los demás compañeros y compañeras. No sé lo que ocurrirá en los próximos meses o en los próximos años, pero la decisión de mantener este discurso es firme por nuestra parte. La vamos a seguir manteniendo, no lo pensamos cambiar.
1: Formidable, formidable, Julio Anguita, en este acto titulado La Izquierda con Saramago. Se está dando un abrazo con Saramago ahora en este momento, cuando regresó a su lugar, a su asiento. En
2: Julián Guita, ¿qué tal? Bienvenido.
1: Ay,
2: buenas
1: qué
2: tardes.
1: Formidable. Esto no lo vamos a poner, la pondremos otro momento, pero ahora quizás dedicarle a todos los que estuvieron escuchando a Saramago, los que han estado oyendo esta grabación formidable de Julio Anguita, pues quizás el canto a la libertad. Seguro que pensó muchas veces en Julio Anguita, el gran Labordeta.

0: Formidable. Pondremos pronto a José Antonio Laboreta alguna de las entrevistas que hizo aquí de la mano del Centro de la Cultura Popular Canaria. Fue inolvidable. Él se quedó pues en mi casa cuando vino, además vino por la época de carnaval. Lo vestimos ahí con un traje, vamos, de andaluza que te cambas, ¿no? Bueno, ya les contaremos, quizás empecemos a revivir todos aquellos momentos más significativos que pues llenan ya para 50 años. Nacimos un 15 de junio del 77, 50 años el próximo año. Bueno, pero vamos para allá.
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2: La llegada de migrantes de forma irregular a las Islas Canarias ha caído un 44,5% interanual hasta el 30 de septiembre, pese a contabilizar 7.133 personas a bordo de 95 embarcaciones. Según el último balance del Ministerio de Interior, esta cifra supone 5.715 migrantes menos que en los mismos meses de 2025, cuando llegaron a las islas 12.848 personas a bordo de 211 pateras. Mientras en el conjunto del Estado, un total de 24.646 migrantes han llegado entre enero y el 30 de septiembre de este año de forma irregular, 12.742 de ellos a la península y a Baleares, el 51%. Huelga indefinida de médicos en Canarias comenzará el próximo 16 de octubre. El sindicato médico SES y el sindicato de empleados médicos de Canarias SEMCA ha anunciado este miércoles la convocatoria de una huelga indefinida en el Servicio Canario de la Salud a partir del 16 de octubre por las discrepancias que mantiene el colectivo con la Consejería de Sanidad. Paralizado el desahucio de 8 familias en Las Palmas de Gran Canaria, sin derechos y libertades, solo queda luchar en las calles. La Sareb solicitó en el juzgado de la suspensión del lanzamiento y estudiar con derecho al techo la situación de las personas que residen en el edificio, con varios menores y personas con dependencia. Un centenar de personas protestaron a las puertas del edificio reclamando la paralización. El Hospital Universitario de Canarias implantará desde la próxima semana 3 consultas extraordinarias por la tarde para atender los casos urgentes de psiquiatría infanto-juvenil en el CAE de la Orotava. La medida tiene carácter provisional mientras se busca un profesional que sustituya al que está de baja prolongada. Visión Azul Autismo mantiene una concentración para el día 28. Debido al atasco que se ha generado por la baja prolongada de la psiquiatría habitual. La huelga general por la vivienda se celebrará el 11 de noviembre. Esta huelga general por la crisis de acceso a la vivienda está respaldada por Comisiones Obreras y UGT, junto a organizaciones sociales vinculadas a las movilizaciones por el alquiler. Será el primer paro general apoyado conjuntamente por los dos grandes sindicatos desde 2012. El BOE publica los nuevos cambios en vivienda que entran en vigor. Uno de los decretos comienza a aplicarse de inmediato, mientras la renovación automática de contratos deberá superar todavía la Diputación Permanente. Las administraciones tendrán que asumir los impagos de inquilinos vulnerables para evitar su desahucio. Los recargos del impuesto de bienes de hasta el 150% en pisos turísticos y casas desocupadas surtirán efecto a partir del 1 de enero de 2027. Movilizaciones en todo el mundo exigen a Israel alto el fuego y fin del genocidio en Gaza. Al cumplirse 3 años del inicio del genocidio israelí en la Franja de Gaza, desde el 7 de octubre de 2023, un informe elaborado por la Sala de Situación Nacional del Ministerio de Asuntos de la Diáspora y Lucha contra el Antisemitismo de Israel prevé un aumento sustancial de manifestaciones y actos de solidaridad pro-Palestina a nivel mundial. El documento identifica un total de 262 eventos en 37 países entre el 1 y el 14 de octubre, situando la mayor concentración de las movilizaciones durante el fin de semana posterior al 7 de octubre, con el objetivo de maximizar la asistencia y la repercusión mediática y exigir a Israel que detenga el genocidio.

0: Tal vez podamos poner, no lo han pedido, las claves del adelanto electoral. Pues bueno, hubo una interesante versión que hizo en su podcast Un Tema al Día Juan Luis Sánchez del diario.es. Antes escuchamos uno, ahora escuchamos este con Ignacio Escolar, el director del diario.es, uno de los grandes analistas que tiene el mundo.
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2: ¿Te has preguntado?
0: Bueno, le quitamos la voz aquí hasta
2: final del episodio.
0: Presentación de la publicidad que la hace al final, pero eso no creemos que tenga.
3: He decidido convocar.
0: Bueno, vamos a poner desde el comienzo las palabras.
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0: Bien, pues nosotros no se lo contaremos.
3: He decidido convocar un Consejo de Ministros y Ministras extraordinario esta misma mañana para disolver las Cortes Generales y convocar unas elecciones generales que se celebrarán el domingo 29 de noviembre, de acuerdo a los plazos que establece la ley.
1: Pues ya está, tendremos elecciones generales anticipadas. Serán el 29 de noviembre. Hace menos de un mes os volvíamos a contar que, salvo gran sorpresa, íbamos a votar en 2027, quizá en primavera. Lo ha repetido muchas veces Pedro Sánchez.
4: Yo se lo voy a decir muy claramente, a ver. Porque claro, presentaremos los presupuestos en 2026 y habrá elecciones en 2027. No habrá elecciones conjuntamente con las municipales y con las autonómicas.
1: No es solo porque lo dijera Pedro Sánchez en público. Sabemos que el plan del gobierno era presentar unos presupuestos que fueran muy sociales y que cuando el Partido Popular, Vox, Junts, quizás alguno más, votaran en contra, entonces sí convocar elecciones diciendo: tengo la receta, pero no me dejan aplicarla, necesitamos más apoyos. Ese era el plan, salvo sorpresa. Y aquí la sorpresa. El desahucio de Mari Carmen, protestas por la vivienda, acampada en Sol, acampada en otras ciudades de España, y de repente el gobierno se pone al frente de la manifestación después de 8 años y aprueba de urgencia unos decretos con medidas inéditas en vivienda. Esos decretos son tumbados por PP, Vox y Junts.
5: Votos emitidos, 350. Votos a favor, 172. Votos en contra, 178. Ninguna abstención. En consecuencia, queda derogado el Real Decreto Ley.
1: ¿Qué ha pasado en Moncloa desde la votación de ese viernes a la convocatoria electoral de este lunes? ¿Esos decretos para retratar a la derecha y luego convocar elecciones no se podrían haber tramitado antes? Porque parece que para Pedro Sánchez la movilización por la vivienda no es el final de su gobierno, sino su única oportunidad para volver a ser presidente. Ignacio Escolar, director del diario.es. Hola.
6: Hola, Juanlu.
1: Ignacio, sé que tienes información de lo que ha ocurrido en Moncloa, en el PSOE, en los partidos de izquierdas desde el viernes. En realidad, desde la noche antes, desde el jueves, cuando Junts anuncia que tumbaría el decreto junto a PP y Vox. De hecho, hemos adelantado durante el fin de semana lo que ha sido noticia este lunes, que habría elecciones con casi toda probabilidad y que serían el 29 de noviembre. ¿Cuál es la lógica interna del gobierno, Ignacio, para llevarnos a este adelanto electoral?
6: En la misma noche del jueves, cuando de repente Pedro Sánchez se da cuenta de que Junts va a incumplir el acuerdo que tenían, que estaba pactado. No es verdad que ese decreto, como dice Junts, no lo conocieran en el partido de Puigdemont. Cuando de repente se levanta, esa misma noche Sánchez ya empieza a ver como una posibilidad el adelanto electoral. El jueves por la noche estaban prácticamente decididos. El viernes por la mañana también. Y hay un momento el viernes por la tarde en la que se enfría bastante la convocatoria. Y curiosamente es por un bulo. Empezó a circular por redes e incluso en algunos titulares que la acampada de Sol se disolvía. Esa quiniela de convocamos o no, que había estado durante las horas antes al 80% convocar, al 70% convocar, de repente baja del 50%. Pero luego después, al día siguiente, se encuentra con unas manifestaciones que, sin ser las más altas de la historia, son muy importantes. En Madrid la delegación del gobierno hablaba de 70.000 personas, que pueden parecer pocas, pero es prácticamente el doble de lo que había con la educación o con la sanidad, y es de largo la manifestación más masiva que ha tenido Madrid en esta legislatura, por encima de las protestas por Ceuta de la derecha. Y se encuentra también que, incluso a pesar del mal tiempo, en un montón de ciudades españolas, pequeñas, medianas, también sale gente a la calle. Y se encuentra sobre todo con que todo el partido y los ministros con los que habla y sus asesores principales le dicen que es ahora o nunca.
1: La vivienda, Ignacio, lleva siendo el problema, ¿no?, desde hace ya muchos años. ¿Por qué el gobierno no ha jugado esta carta antes? O parecía que el gobierno no tenía preparada la carta de la vivienda, sino la de los presupuestos, ¿no? Decíamos antes, presentamos presupuestos, probablemente con medidas muy sociales, muy potentes, que nos los rechacen y entonces elecciones. ¿Por qué no apostar por la vivienda desde el principio?
6: Yo creo que es evidente que el PSOE, con el tema de la vivienda, ha arrastrado los pies. Durante mucho tiempo no se ha atrevido a hacer medidas como las que ahora está proponiendo. Era algo que en parte venía de lo que percibía de sus encuestas, de su base electoral, y es algo que ha cambiado radicalmente en las últimas dos semanas. Es alucinante cómo se puede transformar un país en tan poco tiempo. Pero lo que reflejan las encuestas, también la que hemos publicado en el diario.es, es que hay una nueva mayoría social partidaria de algo que parecía imposible, que es regular la vivienda y el alquiler para proteger a los inquilinos algo más que la propiedad privada. Que en ese equilibrio entre propiedad privada y el derecho a un piso, pues que el derecho a una vivienda sea de verdad eso que dice la Constitución, y que de verdad los poderes públicos se esfuercen en evitar la especulación. Este sentido común ha cambiado. A mí me dicen hace 10 años que la Comisión Europea va a proponer prohibir la compra de segundas viviendas en zonas tensionadas y gravar las viviendas vacías, que eran planteamientos de la extrema izquierda hace 10 años, y no me lo creo.
1: Y evidentemente está la protesta social, ¿no?, que siempre presiona especialmente a partidos de izquierdas cuando se trata de algo tan delicado de derechos como el de la vivienda, y eso entiendo que ha sido determinante en el gobierno.
6: Sánchez, esto, cuando de repente se encuentra con esta movilización social, encuentra algo que es muy valioso, que es la oportunidad de un discurso que ilusiona a su votante y que contraste con la derecha. Porque esta idea de viene la extrema derecha ya no funciona. Ya no funciona. Lo único que ha funcionado en todo el mundo para frenar a la extrema derecha es poner la vivienda en el centro del debate público. Ha funcionado en Nueva York, ha funcionado en Berlín. A mí no me hables de Ceuta. Muy bien, lo de Ceuta muy preocupante. A mí lo que me preocupa es el alquiler. Y me preocupa que mis hijos no se puedan ir de casa. Y me preocupa incluso si tengo una vivienda ya pagada por una mínima empatía con mis conciudadanos. Incluso si soy un casero, me puedo preocupar por esto. No creo que haya un tema en el que exista más consenso social hoy a izquierdas y a derechas. Los fondos buitre, los desahucios, buscar alternativas habitacionales, que la vivienda pública sea en alquiler y que haya más. En todo eso es que el sentir público es mayoritario. Y creo además que para el gobierno la clave aquí es la movilización.
1: Ahora te pregunto por eso, ¿no?, por cómo interpreta el PSOE que le puede afectar o no la movilización, pero déjame que hablemos primero del as en la manga que se va a sacar hoy el gobierno, otra pirueta de Pedro Sánchez, porque ha convocado elecciones sobre el relato de me han tumbado los decretos de vivienda, que son muy importantes. Pero es que a lo mejor los deja aprobados antes de las elecciones. Lo explico rápido y ahora me dices, Ignacio, ¿cómo lo ves tú? Con las elecciones convocadas se disuelven las Cortes, ¿no? O sea, no funciona el Parlamento como tal, sino que hay una especie de retén para cosas urgentes, un congreso de guardia, ¿no? Esto que se llama la Diputación Permanente. Y ahí los votos de Junts no serían necesarios para validar un decreto urgente. Y el gobierno va a mandar, parece, los decretos a esa Diputación Permanente para que, sin Junts, puedan salir aprobados. Sería como empezar la campaña electoral ganando, Ignacio.
6: Sí, desde luego. Este martes se celebrará otro Consejo de Ministros, el ordinario. El del lunes fue para convocar elecciones. El de hoy es un Consejo de Ministros que sigue siendo un gobierno que no está exactamente en funciones. En funciones lo estará cuando pierda las elecciones o las gane y esté pendiente de la investidura, pero ahora no lo está. Tampoco puede hacer cualquier cosa. Puede aprobar decretos, pero tienen que ser decretos que demuestren que existe una urgencia para aprobarlos. ¿Qué está barajando el gobierno? Volver a presentar las medidas de vivienda. Y que en vez del Parlamento, que ya estará disuelto a partir de este martes, sea la Diputación Permanente quien decida. Lo han mirado antes, en la Diputación Permanente Junts no es determinante. El voto de Junts, que tiene una persona allí, pues no cuenta para fijar o cambiar mayorías. Y si todos los partidos que el viernes apoyaron el primer decreto, no el segundo que no tenía tanto consenso, el primer decreto, vuelven a apoyarlo, incluyendo el PNV, ese decreto sale adelante. ¿Cuál es el problema? Bueno, que esto tiene un poquito de trampa, en el sentido de que estás distorsionando la voluntad popular, que está clarísima cuál es, en el sentido de la Cámara Parlamentaria elegida en las urnas que votó este viernes, y que hay algún partido que ya muestra dudas de que este mecanismo sea el adecuado. Fundamentalmente el PNV. Hace falta el voto del PNV en la Diputación Permanente, y el PNV no parece que esté por la labor. Pero desde luego el gobierno lo va a intentar. Y va a intentar porque existen razones de urgencia social, existen un montón de personas a las que les van a desahuciar ya en estos días. Va a intentar que ese decreto salga adelante.
1: Toda esta movilización que estamos viendo en las calles, en los medios de comunicación, en la opinión pública en general, no puede ser un arma de doble filo para Pedro Sánchez, porque... Bueno, evidentemente cuando te tumban un decreto, aunque tú lo hagas por presión social, pues eso te deja fácilmente del lado de la movilización, ¿no? En contra de la gente que lo ha tumbado. Eso ya te hace parte de la campaña, del relato. Pero bueno, la gente también sabe que son 8 años gobernando, que la primera legislatura no dependían tanto de Junts para sacar estas cosas adelante. Son 8 años sin moverse demasiado rápido, como tú decías antes, y ahora parece que llevan toda la vida y toda la legislatura liderando esta manifestación. Eso también se percibe.
6: Sí, sin duda, hay muchos votantes que sienten que el PSOE aquí les ha fallado. Lo que pasa es que aquí no va tanto de si votas o no votas al PSOE. Aquí de lo que va es de qué pasa con la izquierda en su conjunto, que hasta ahora estaba en su casa, mayoritariamente. El problema de la izquierda, o incluso el problema del PSOE, no era la movilización concreta de su electorado. Es que tú veías a la derecha y a la extrema derecha movilizada al 110% y a la izquierda en su casa, si había unas elecciones. Y aquí lo que cambia este debate es que, independientemente de si votas al PSOE, si votas a Sumar, si votas a Podemos si no hay acuerdo, si votas al Frente Amplio, si votas a... no sé, a cualquiera de los partidos de izquierda que sí que llevan mucho tiempo peleando por la vivienda, pues ya la izquierda en su conjunto ha ganado. Porque lo que sí que está claro es que este PSOE que ha arrastrado los pies con el tema de la vivienda, que hizo una ley de vivienda que, ojo, ojalá se cumpliera, que está boicoteando la derecha en las autonomías, pero que claramente era incompleta, pues que este PSOE, empujado por esta izquierda, hará muchísimo más por la vivienda y por lo que piden la izquierda a los gobiernos que lo que va a hacer PP y Vox. Esa es la clave por la cual este debate, incluso a un PSOE al que mucha gente responsabiliza de lo ocurrido, le va bien a la izquierda en su conjunto.
1: Fíjate que mientras hablabas he ido a buscar un mensaje que te mandé el primer día de acampada en la Puerta del Sol. Vamos a leerlo. Te digo, ¿cómo ves lo de Sol? ¿Hundimiento final del gobierno o reflote de un espacio necesario para una mayoría de izquierdas?
6: ¿Y qué te dije?
1: Pues me dices reflote. Dices reflote. Hundido estaba ya.
6: Estoy de acuerdo con lo que dije entonces, aunque podía haber fallado en el pronóstico. Ya entonces, es verdad, lo veía claro, en el sentido de que si es que el hundimiento ya está. Si no llega a pasar nada, estaría la izquierda en su conjunto peor, en el sentido de que no habría ninguna oportunidad de frenar a la derecha y a la extrema derecha, que con todos los acontecimientos anteriores, la corrupción del PSOE, Ceuta, todo esto había conseguido movilizar de manera extrema a la derecha y había conseguido desmovilizar a una parte muy irrelevante de la izquierda. Es que hay un 40% de gente en la abstención, es que es muchísima gente. Así que esto solo puede ir en una dirección, pero ojo, esto no significa que sea seguro que ahora de repente vaya a haber una remontada. Es algo más sencillo, es que es posible. Antes era imposible. Los favoritos siguen siendo Feijóo y Abascal. Pero creo que ahora se abre una oportunidad para la izquierda para generar de nuevo una movilización y sobre todo una esperanza que hasta ahora no existía.
1: Cuando hablamos de ese otro espacio necesario a día de hoy para una mayoría, para un gobierno de izquierdas, de coalición, porque no acaba eso de tomar forma definitiva. Hablamos obviamente de la suma de Sumar, Más Madrid, Izquierda Unida, Compromís, Comuns. No sé si Podemos, porque en realidad no sabemos bien dónde termina esa lista y tampoco en realidad dónde empieza o con quién empieza, porque han anunciado que van a anunciar algo que en realidad ya conocemos, y es que ese espacio o parte de ese espacio se va a llamar Frente Amplio, pero poco más, Ignacio.
6: El domingo, cuando salió la noticia de que Sumar se daba, el Frente Amplio se daba 15 días más para elegir el candidato, yo me preocupé, porque hasta entonces todas mis fuentes me decían que al 70%, al 80% íbamos a elecciones anticipadas y que se anunciaban el lunes. Pero las mismas fuentes del gobierno y de Moncloa que me contaban esto me decían también que una de las incógnitas que podían retrasar la decisión o incluso cancelarla era si la izquierda era capaz de estar organizada a tiempo. Y cuando vi esto de los 15 días, pregunté si es que en Sumar tenían una información distinta a la mía, si les había llegado información por parte del gobierno de que iban a tener ese plazo, porque me parece increíble pensar que van a estar 15 días sin candidato. Y me di cuenta de que lo que ocurría era otra cosa, que se habían dado 15 días porque eran incapaces de ponerse de acuerdo. Y también creo que, independientemente de la fórmula que se escoja, si en Soria hay tres listas de izquierda,

0: terminamos, Ignacio, pero yo sé que las quinielas son complicadas, pero hablemos de los nombres que suenan como candidato o candidata para ese Frente Amplio. Algunos parece que están dispuestos, Mónica García, Ada Colau, Emilio Delgado quizá, Urtasun, y hay otros que se descartan pero que siguen sonando, como Pablo Agustinduy. ¿Dónde ves que están las opciones ahí?
1: Pues mira, hay un primer factor en el orden de decisiones, que es Agustinduy. Agustinduy es el candidato preferido por todos, empezando por los votantes. Necesitas a alguien tan loco y tan osado como para ponerse a que le den de tomatazos, que es lo que consiste dar ese paso en la vida pública. Para mí es muy importante también que ha sido un ministro con una hoja de servicios completamente, en fin, envidiable. Lo que hizo con la dependencia, yo creo que lo valoramos bastante poco. Intentamos ponerlo en valor en el diario, le dimos portadas, pero no conseguimos que entrase en el debate público. La reforma que ha hecho de la dependencia es histórica y va a cambiar la vida para bien a muchísima gente, a cientos de miles de personas, a millones de personas. Y si consiguen convencer a Agustinduy, que la va a tener de nuevo muy difícil volver a decir que no, que ya ha dicho que no en anteriores ocasiones, creo que será el candidato. Y si no es él, básicamente son dos nombres, Ada Colau o Mónica García.
0: Ignacio Escolar, director del diario.es, muchas gracias.
1: Gracias a ti, Juanlu.
2: Bueno, pues dejamos aquí y la compañera Anabel coge los mandos. Hola, Anabel.
3: Hola.
2: Venga, temita musical y después acabamos con el PP está al servicio de la ultraderecha. Una grabación a Félix Bolaños, el ministro de Justicia.

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1: La llegada de migrantes de forma irregular a las Islas Canarias ha caído un 44,5% interanual hasta el 30 de septiembre, pese a contabilizar 7.133 personas a bordo de 95 embarcaciones. Según el último balance del Ministerio de Interior, esta cifra supone 5.715 migrantes menos que en los mismos meses de 2025, cuando llegaron a las islas 12.848 personas a bordo de 211 pateras. Mientras en el conjunto del Estado, un total de 24.646 migrantes han llegado entre enero y el 30 de septiembre de este año de forma irregular, 12.742 de ellos a la península y a Baleares, el 51%. Huelga indefinida de médicos en Canarias comenzará el próximo 16 de octubre. El sindicato médico SES y el sindicato de empleados médicos de Canarias, SEMCA, han anunciado este miércoles la convocatoria de una huelga indefinida en el Servicio Canario de la Salud a partir del 16 de octubre por las discrepancias que mantiene el colectivo con la Consejería de Sanidad. Paralizado el desahucio de 8 familias en Las Palmas de Gran Canaria, sin derechos y libertades, solo queda luchar en las calles. La Sareb solicitó en el juzgado de la suspensión del lanzamiento y estudiar con derecho al techo la situación de las personas que residen en el edificio, con varios menores y personas con dependencia. Un centenar de personas protestaron a las puertas del edificio reclamando la paralización. El Hospital Universitario de Canarias implantará desde la próxima semana 3 consultas extraordinarias por la tarde para atender los casos urgentes de psiquiatría infanto-juvenil en el CAE de la Orotava. La medida tiene carácter provisional mientras se busca un profesional que sustituya al que está de baja prolongada. Visión Azul Autismo mantiene una concentración para el día 28. Debido al atasco que se ha generado por la baja prolongada de la psiquiatría habitual. La huelga general por la vivienda se celebrará el 11 de noviembre. Esta huelga general por la crisis de acceso a la vivienda está respaldada por Comisiones Obreras y UGT, junto a organizaciones sociales vinculadas a las movilizaciones por el alquiler. Será el primer paro general apoyado conjuntamente por los dos grandes sindicatos desde 2012. El BOE publica los nuevos cambios en vivienda que entran en vigor. Uno de los decretos comienza a aplicarse de inmediato, mientras la renovación automática de contratos deberá superar todavía la Diputación Permanente. Las administraciones tendrán que asumir los impagos de inquilinos vulnerables para evitar su desahucio. Los recargos del impuesto de bienes de hasta el 150% en pisos turísticos y casas desocupadas surtirán efecto a partir del 1 de enero de 2027. Movilizaciones en todo el mundo exigen a Israel alto el fuego y fin del genocidio en Gaza. Al cumplirse 3 años del inicio del genocidio israelí en la Franja de Gaza, desde el 7 de octubre de 2023, un informe elaborado por la Sala de Situación Nacional del Ministerio de Asuntos de la Diáspora y Lucha contra el Antisemitismo de Israel prevé un aumento sustancial de manifestaciones y actos de solidaridad pro-palestina a nivel mundial. El documento identifica un total de 262 eventos en 37 países entre el 1 y el 14 de octubre, situando la mayor concentración de las movilizaciones durante el fin de semana posterior al 7 de octubre, con el objetivo de maximizar la asistencia y la repercusión mediática y exigir a Israel que detenga el genocidio.
2: Bueno, vamos a poner, aunque no lo pongamos completo, ya lo pondremos mañana el resto, lo que dije antes de Félix Bolaños, que acusa al Partido Popular de doble vara de medir con los decretos de vivienda. En definitiva, pues bueno, acusa al Partido Popular de estar al servicio de la ultraderecha. Escuchemos, es una grabación en Hoy por Hoy de Aymar Bretos.
3: Félix Bolaños, ministro de Presidencia, Justicia y Relaciones con las Cortes. Buenos días, ministro.
4: ¿Qué tal? Buenos días.
3: El Supremo ha dejado sin efecto la orden de detención que pesaba sobre Puigdemont después de que el Tribunal Constitucional le haya dicho al Supremo que tienen que cumplir ya con toda la amnistía, que tienen que aplicarla íntegramente también al delito de malversación. ¿A usted le gustaría ver a Puigdemont en España pronto? ¿Usted anima a Puigdemont a que vuelva a España?
4: Bueno, es una decisión que le corresponde a él. Para nosotros, tanto los indultos que dimos en la legislatura anterior, como en este caso la amnistía, no era una amnistía ni era una medida que estaba pensada en ninguna persona. Lo que estábamos hablando es de la sociedad catalana. Y sin duda, lo que no hay ninguna duda es que ha ganado la sociedad catalana. Que hoy la convivencia en Cataluña, la normalización es absoluta y que ha sido gracias a medidas valientes, muy contestadas en su momento. Quiero recordar que hubo quien sacó a la calle a miles de personas con mentiras diciendo que, bueno, que esto era inconstitucional, que era contrario al derecho europeo, que afectaba a la separación de poderes, que afectaba a la Constitución, al Estado de Derecho. Todo eran patrañas, con el tiempo se ha puesto de manifiesto.
3: O que era inconstitucional, tanto, también lo decían ustedes antes.
4: Bueno, pero antes de tener la ley. Es decir, que esas opiniones que había antes de estudiarlo en profundidad y antes de haber construido la ley y de saber que era absolutamente constitucional, como ha demostrado el tiempo.
3: O sea, si Puigdemont pisara hoy España, ¿tiene garantías de que no sería detenido?
4: Sí, claro, ayer se levantó por parte del Supremo, se levantó la orden de detención, es decir, él podría regresar hoy si quisiera.
3: La amnistía se pactó con Junts a cambio de los 7 votos para la investidura, en aquel acuerdo del 9 de noviembre de 2023. ¿Ustedes se arrepienten de haber pactado eso? Quiero decir, Junts ha sido leal. La legislatura termina porque Junts les ha metido ahí un rojonazo con la votación de los decretos. Junts ha sido leal.
4: La amnistía se pacta con Junts, con Esquerra Republicana y con otros grupos parlamentarios para sumar la mayoría de 176 votos que necesitábamos. Y es una amnistía que se pacta para que la normalización en Cataluña llegue. A mí me gusta recordar siempre el segundo apellido de la ley de amnistía. La ley de amnistía para la normalización política, institucional y social en Cataluña. Bien, ese efecto útil para los catalanes y para la cohesión de todo nuestro país, para la cohesión de España, ese efecto ya está conseguido. Es decir, ya hoy en Cataluña no existe ningún problema de convivencia, los diferentes hablan, los diferentes se entienden, los diferentes llegan a acuerdos. Y a partir de ahí, pues se inicia una legislatura con un parlamento muy fraccionado, el que votaron los españoles, por tanto, todo el respeto a lo que salió de las urnas, que ha habido que gestionar. Pero también le quiero decir algo, que esto puede sorprender seguro a nuestros oyentes. En esta legislatura, el gobierno ha ganado el 85% de las votaciones que se han producido en el Congreso, el 85%. Es verdad que el foco ha estado siempre en el 15% de las votaciones que no hemos sacado adelante. Y es verdad que ahora, en este momento de la legislatura, hemos llegado a un punto con un asunto absolutamente esencial como es el derecho a la vivienda a un precio asequible, tanto en alquiler como en propiedad, donde el gobierno ha intentado aprobar medidas muy ambiciosas y es verdad que el voto de la derecha, incluido Junts, lo ha impedido. Pero no nos rendimos. De hecho, hoy ya están en el Boletín Oficial del Estado los dos decretos leyes que van a estar en vigor y que se tienen que someter a convalidación, en este caso en la Diputación Permanente.
3: Quiero preguntarle por esos decretos, pero antes, por cerrar el capítulo de la amnistía. ¿Ha habido en España una parte de la judicatura que ha torpedeado la aplicación de la ley de amnistía?
4: Bueno, es indiscutible que hubo una parte de la judicatura que se manifestó contra la ley de amnistía en las puertas de los tribunales, algunos de ellos vestidos con togas, ante una ley que no existía en ese momento, porque no se conocía todavía. Eso es indiscutible. A partir de ahí, el Estado de Derecho ha funcionado. El tiempo ha puesto todo en su sitio. Ha habido una ley que, una vez que se conoció, se pudo comprobar que era conforme a nuestra Constitución, el Constitucional lo ha afirmado, y que era conforme al derecho europeo. El Tribunal de Justicia de la Unión Europea ha dicho, con una contundencia absolutamente clara, ha dicho que la amnistía es una herramienta útil para superar conflictos políticos y para superar tensiones políticas e institucionales. Y que, de hecho, ha servido para la reconciliación. Esto no lo digo yo, lo dice el Tribunal Europeo. Es decir, todo lo que hemos venido defendiendo en estos 3 años en relación con la amnistía, todo se ha confirmado. Y yo lo que quiero, y creo que es una pregunta muy pertinente, porque estamos a 1.5 meses de ir a las urnas, quiero preguntar a los que sacaron a miles de personas a la calle diciéndoles que acababa el Estado de Derecho en España y la separación de poderes y no sé cuántas tonterías más, quiero que por favor respondan si sacaron a la gente a la calle con mentiras. Porque realmente la amnistía y los indultos, que yo entiendo que hubo gente que en su momento tuvo algunas dudas, hoy ya es indiscutible, han servido para la normalización de Cataluña y para la cohesión de España. Son útiles y fueron decisiones muy valientes, muy ambiciosas, que llevamos a cabo con una contestación muy fuerte, pero que sabíamos perfectamente a dónde íbamos y queríamos conseguir lo que hoy es una realidad. El último CIS dice que en España hay un 0,2% de la población que considera que la eventual independencia de Cataluña es un problema, es decir, ya no existe ese problema y lo hemos conseguido nosotros, el gobierno de Pedro Sánchez.
3: El problemón es el de la vivienda. Es verdad que el Boletín Oficial del Estado ha publicado esta mañana los 2 decretos que aprobó ayer el Consejo de Ministros y que son muy parecidos, prácticamente idénticos, a los que tumbó el Pleno del Congreso la semana pasada con los votos de PP, Vox, Junts y UPN. Ustedes ahora aspiran a que esos decretos, al menos uno, el principal de los decretos, se convalide en la Diputación Permanente del Congreso, que es el órgano del Congreso que queda de guardia mientras las Cortes están disueltas. Y ahí no hacen falta los votos de Junts. Yo le pregunto, llevar unos decretos muy parecidos a los recién tumbados por el Pleno, a la Diputación Permanente del Congreso, aprovechando ese juego de mayorías, ¿eso no es una treta parlamentaria?
4: No, eso es aplicar la Constitución. En España, desde la recuperación de la democracia, se han convalidado por la Diputación Permanente, es decir, con las Cortes disueltas, 54 reales decretos leyes.
3: ¿Pero cuántos que se hubiesen tumbado la semana anterior por el Pleno?
4: Pero es que lo que dice la Constitución es que cuando las Cortes Generales se disuelven, la Diputación Permanente tiene la competencia para convalidar decretos leyes. ¿Y por qué lo que han hecho todos los gobiernos anteriores no lo puede hacer el gobierno de Pedro Sánchez? Es que hay una doble vara de medir. La derecha entiende que hay cosas que ellos pueden hacer, pero que sin embargo gobiernos progresistas no. Es una doble vara de medir que sería para analizar casi con psicoanalista de por qué a nosotros nos cuestionan cosas que están en la propia Constitución. Por cierto, le quiero decir una cosa. La composición de la Diputación Permanente se pacta por unanimidad en la mesa del Congreso con el voto favorable del Partido Popular. Por tanto, lo que va a convalidar el decreto ley, espero que convalide los 2 decretos leyes, ojalá, pero si no, el principal, que es donde parece que hay una mayoría más sencilla, porque los partidos que votaron en el Pleno a favor, pues parece que están dispuestos a votarlo también, pues lo que va a pasar es que esa Diputación Permanente, con una composición que se aprobó con el Partido Popular y con el Partido Socialista por unanimidad, pues los convalidarían. Y no nos quedemos en tecnicismos. Son medidas muy potentes que mejoran la situación de inquilinos, que mejoran la situación de pequeños propietarios, que se pone coto a una compra especulativa que hacen en ocasiones fondos desalmados que lo único que quieren es hacer negocio con un derecho tan fundamental como la vivienda. Esto es lo fundamental. Y la pregunta es, ¿por qué la derecha, en contra de la opinión mayoritaria de sus propios votantes, quiere tumbar estos decretos leyes?
3: ¿Creen que van a poder mantener el marco de la vivienda y los servicios públicos de aquí al 29 de noviembre, día de las elecciones?
4: Es lo que se vota. Mire, yo lo que estoy viendo en estos primeros días, ni siquiera todavía de campaña, ni casi ni pre-campaña, ¿no?, porque acaba de disolverse las Cortes, estoy viendo un Partido Popular intentando hablar de temas que no afectan a la vida de la gente. El voto por correo, bueno, pues como hace toda la internacional ultraderechista, ¿no? Desde Trump hasta la señora Ayuso, pasando por Abascal, pues poniendo en duda el voto por correo, algo que lo hacen siempre, por cierto, lo hicieron en las elecciones autonómicas que hemos tenido en los últimos meses. Es como un patrón, no sé muy bien a quién se dirigen, quizá a terraplanistas, pero realmente ahí no existe ningún problema. Pero el PP está hablando de eso. ¿Para qué? Para que no se hable de programa, para que no se hable de lo que sí afecta a las personas. Entonces, ellos hablan del voto por correo y de patochadas varias, pero a otro perro con ese hueso. Nosotros vamos a hablar de vivienda, de pensiones, de becas, de salarios, de igualdad de hombres y mujeres, de permisos de paternidad iguales para hombres y mujeres. Y esa es la campaña. Y la gente el 29 de noviembre tiene que votar eso. si quiere votar cualquier otra cosa o si quiere que se mejoren las condiciones de acceso a la vivienda, que se suban las pensiones conforme sube la vida, que se suba el salario mínimo, que las becas sigan aumentando. De eso vota, de lo que nos afecta. Y por tanto la gente cuando vote tiene que saber que está votando algo que le afecte y que le mejora la vida, y que por tanto que el gobierno progresista se compromete con eso, o votar a la derecha, pues para que les acabe perjudicando, haciendo daño, como tumbando los decretos de vivienda.
3: Si usted no fuera ministro, ¿iría a la huelga general de noviembre? ¿Haría huelga?
4: Bueno, vamos a ver cómo se plantea por parte de los sindicatos finalmente esa huelga, ¿no? ¿En qué condiciones? Sin duda, yo comparto las reivindicaciones de esa huelga que van a convocar los sindicatos. Claro que la comporto. Claro que en España hay un problema con la vivienda de acceso. No solo para personas jóvenes, que es donde siempre ponemos el foco, no, para prácticamente la totalidad de la sociedad, ¿no? Y es un problema fundamental para un proyecto de vida, tener una casa, poder independizarte. Entonces, yo sinceramente comparto, empatizo, creo que es una reivindicación justa, por cierto, que responde a un gran consenso, porque hay un gran consenso en la sociedad española que el mercado de la vivienda no está funcionando. ¿Cuáles son las medidas? También esto se votará el 29 de noviembre. ¿Cuáles son las medidas que la derecha y la ultraderecha ponen en marcha allí donde gobiernan en relación con la vivienda? Nada. Absolutamente nada. Y nosotros, es verdad que en esta legislatura, en esta última votación, nos ha faltado votos para conseguir aprobar esas medidas en materia de vivienda, y allí donde nosotros no hemos conseguido llegar con nuestros acuerdos y con la aritmética parlamentaria, tendrán que llegar los ciudadanos con su voto. Si quieren que hagamos cosas para mejorar el acceso a la vivienda a un precio asequible, tendrán que votar al Partido Socialista.
3: No hay ninguna encuesta que diga que los ciudadanos estén en esas ahora mismo.
4: ¿Ustedes, ¿Ustedes convocan las del 23?
3: ¿Convocan para revalidar o convocan honestamente para dejar un grupo parlamentario fuerte para la oposición?
4: Convocamos para ganar las elecciones, ser primera fuerza política, y convocamos para revalidar el gobierno y seguir gobernando, porque estamos absolutamente convencidos que es lo mejor para la sociedad española. El 29 de noviembre nos jugamos muchas cosas. Enfrente, pues hay un proyecto en el que, o bien porque no quieren explicitarlo, o bien porque sinceramente ellos consideran que con ese debate no van a ganar, no lo hacen público. ¿Cuál es el proyecto de la derecha y la ultraderecha? ¿Por qué hablan de cuestiones absolutamente alejadas de lo que afecta a la vida? Pues seguramente porque no quieren que sepamos qué es lo que harían. Sale un portavoz de Vox el otro día, muy, muy aguerrido él, diciendo que es que el sistema público de pensiones, que bueno, que hay que darle una vuelta, que hay que privatizarse al menos en parte. Sale el propio líder del Partido Popular diciendo que bueno, que esto de las bajas médicas, que habrá que perseguirlas, que habrá que verlas. Bueno, pues bien, pues tenemos un proyecto que es el proyecto reaccionario del Partido Popular y Vox, que es un recorte masivo de derechos en bajas médicas, en pensiones, en todo lo que puedan recortar, y hay un proyecto de reforzamiento del estado del bienestar, de que aportemos y adoptemos medidas en materia de vivienda para mejorar el acceso de la gente, que sigamos subiendo las pensiones, que llevemos a cabo políticas de igualdad entre hombres y mujeres, que aumentemos las becas como nunca se han aumentado. Nosotros en el propio Ministerio de Justicia hemos creado y hemos consolidado becas para poder opositar a juez, a fiscal, a abogado del Estado y a letrado de la Administración de Justicia. Creo que esto es lo que se juega el 29 de noviembre, no otra cosa.
3: Incluso aunque el Partido Socialista obtuviera un buen resultado el 29 de noviembre, necesitaría sumar con algo a su izquierda. Y ahora mismo las encuestas dibujan ahí un erial a la izquierda del Partido Socialista. ¿Les preocupa eso?
4: Bueno, creo que tenemos que dejar, ya no demasiado, pero hay que dejar algo de tiempo para que veamos cómo se reorganiza.
3: Es que queda un mes, ministro.
4: Sí, ya lo sé. Pero permítame que formo parte de otra organización política y que yo sea muy respetuoso.
3: Pero yo le pregunto si les preocupa.
4: Hay gente muy competente, en el espacio Sumar, por supuesto también en el espacio de Podemos, gente muy competente, muy capacitada, para conseguir votos y para conseguir una representación que sea digna, ¿no? Y a partir de ahí, pues vamos a dejar que cada organización política tome sus propias decisiones.
3: ¿Cree que habrá entendimiento entre el Frente Amplio y Sumar para que los votos no se vayan por el sumidero de la ley DONT?
4: Bueno, pues no estoy seguro.
3: Pues le gustaría.
4: Claro, yo quiero que seamos competitivos electoralmente. Y a mí me parece que sería una buena noticia desde el punto de vista de ser competitivos en todo el país, en toda España. También le digo a los votantes progresistas que el Partido Socialista es un partido fuerte, una garantía para hacer frente a la ola ultraderechista, a la ola reaccionaria, que no solo es un evento que se produzca en España, sino que es un evento que se produce en todo el mundo, que es un partido con implantación en todo el territorio nacional, en toda España, y que por tanto el Partido Socialista va a estar ahí para dar la batalla contra esa ola reaccionaria que no tiene por qué llegar a España, como no llegó en el 23, me preguntaba usted por las encuestas. Pues mire, es que en las encuestas sale más gente de derechas en algunas encuestas de lo que ha habido nunca en nuestro país.
3: Salvo en las del CIS, en las del CIS hay muchísimas.
4: Bueno, pero es que usted sabe que Tezano fue el único que acertó las elecciones de 2023. Esto, cuando se le dice a la derecha, se les pone los pelos de punta. Yo lo lamento mucho, pero la única encuesta que acertó en el 23 fue la del CIS. Pues yo creo que va a pasar lo mismo en las del 29 de noviembre.
3: En el primer día después de que Pedro Sánchez convocara elecciones, el PP pidió al juez Pedraz que imputara al Partido Socialista por 5 delitos en el caso de Leire Díez. ¿Ustedes están preocupados con esa causa?
4: Mire, por supuesto que el PP quiere judicializar la política, lo llevan haciendo mucho tiempo, a través de esa figura de la acusación popular que están desnaturalizando absolutamente todas las organizaciones ultras de nuestro país. Pero, insisto, vamos a hablar de vivienda, porque ellos quieren hablar de otras cosas, pero nosotros vamos a hablar de vivienda y vamos a hablar de pensiones de estado del bienestar.
3: Sí, ustedes pueden garantizar que no se trianguló dinero del Partido Socialista a través de abogados para financiar la operación de Leire Díez para buscar mierda contra aquellos que investigaban al gobierno o a las familiares del presidente.
4: Por supuesto que estamos convencidos que no se hizo nada fuera de la ley. Dicho esto, que la justicia investigue, que la justicia haga su trabajo, que somos los primeros interesados en conocer algo en una causa que, por cierto, es bastante confusa, que tampoco está claro, porque yo lo que le garantizo es que las instituciones del Estado no se vieron afectadas en ningún momento. Que tanto los jueces, la fiscalía, las fuerzas y cuerpos de seguridad del Estado, todos pudieron hacer su trabajo con absoluta independencia de criterio. Y eso es lo fundamental en un Estado de Derecho. Ay. Cosa que no pasaba con gobiernos anteriores, por cierto. Donde hubo policías patrióticas, donde hubo fiscalías que afinaban, en fin. Eso causa, no pasó en otras épocas.
3: Hay otra causa que está evolucionando en la Audiencia Nacional, que es la que instruye la jueza María Tardón por la entrada de Ceuta, y en las últimas horas ha pedido al gobierno de Ceuta que le entregue la lista de llamadas a la Moncloa. ¿A ustedes les preocupa que, por lo que estamos viendo, esto empiece a apuntar a si hubo o no una gestión competente por parte del gobierno o de las autoridades?
4: Bueno, estamos completamente encantados de que se conozca el cruce de llamadas entre la Ciudad Autónoma de Ceuta y el gobierno, porque se respondieron todas las llamadas, se hicieron todas las gestiones que fueran necesarias. No teníamos conocimiento de la magnitud de lo que iba a suceder aquel 29 y 30 de julio, y por tanto también que se clarifique. O sea, obviamente hubo un fenómeno que no era previsible, que no teníamos conocimiento. Pero, dicho esto, se respondieron todas las llamadas y se tomaron las medidas que se podían tomar con el conocimiento de los hechos que teníamos.
3: Vivas está mintiendo cuando dice que llamó más veces de las que le cogieron, que intentó hablar con el presidente y no le pasaron. Vivas está mintiendo.
4: Pues mira, ya se ha publicado el intercambio de llamadas que hubo entre Ceuta, y Moncloa. Se ha publicado, además, con los registros de llamadas, se respondieron todas las llamadas. Es decir, bueno, a mí no me gusta utilizar esas palabras, pero sí creo que se está produciendo por parte del señor Vivas algo que no se había producido en años anteriores, que es, bueno, pues una deslealtad con el gobierno de España, que él es el primero que sabe que es el gobierno que más ha hecho por Ceuta de la historia de la democracia.
3: Por cierto, ¿qué ministro va a acompañar a los Reyes a Ceuta la semana que viene?
4: Bueno, pues creo que el ministro Ángel Víctor Torres, que es la autoridad, el mando único, la autoridad funcional, y creo que es el ministro que va a acompañar a los Reyes.
3: ¿Se valoró que fuera el presidente?
4: Bueno, yo creo que el presidente ya está en Ceuta. De hecho, ha sido el presidente que más veces ha visitado Ceuta también en nuestra democracia. Creo que también hay que poner en valor que las dos únicas visitas del jefe del Estado, es decir, del rey, a las ciudades autónomas han sido con gobiernos socialistas, y en esta ocasión, cuando visita al rey, lo normal es que vaya un ministro de jornada acompañándole, y en este caso pues sería Ángel Víctor Torres.
3: Ministro, el Tribunal Supremo tiene que tomar una decisión acerca del voto de los cientos de miles de españoles que son españoles nacionalizados a raíz de la Ley de Memoria Democrática. Ahora mismo el Supremo les tiene paralizado el derecho a voto. ¿Usted confía en que esta gente vote en las elecciones generales?
4: Bueno, esta gente
3: le levanten esa suspensión de su derecho, que además es un derecho fundamental.
4: Sí, bueno, el derecho más sagrado que hay en democracia, que es votar, y efectivamente lo tienen suspendido cautelarmente. Dice la Ley Orgánica de Régimen Electoral que el derecho a voto solo se puede privar por sentencia firme. Y aquí, mediante auto y en una medida cautelar, se ha privado de derecho a voto a 400.000 personas. Es una decisión con la que yo soy muy crítico, porque además es que son personas que muchas de ellas han votado ya. Votaron en las elecciones del 23, han votado en los procesos autonómicos posteriores, es decir, gente que ha votado. Y bueno, pues a mí lo que me parece que el Tribunal Supremo, una vez llegados a este punto, con las elecciones convocadas y la medida cautelar adoptada, yo creo que haría bien el Tribunal Supremo en resolver el fondo de esta cuestión lo antes posible, porque privar del derecho a voto a españoles es una decisión de mucha trascendencia. Y cuanto antes se resuelva y se aclare cuál es la situación de estas personas, pues creo que sería bueno para todos.
3: Si se mantuviera a estos compatriotas en derecho a voto, ¿sería un golpe al proceso electoral?
4: Bueno, si la medida cautelar se mantiene, se producen las elecciones y no pueden votar, sin duda que el censo se ha visto alterado, porque se ha reducido en 400.000 personas que tenían derecho a voto y que, insisto, ya han votado en otras ocasiones. Por cierto, con una instrucción y con una ley que ha venido aplicándose de manera pacífica desde el año 2022, desde el año 2008. Cuando se interpretó la ley de memoria, la del gobierno Zapatero. Y por tanto, yo creo que realmente que durante el año 2022 se hubiera aprobado la instrucción interpretativa de la ley de nietos, que haya funcionado con una absoluta normalidad durante todo este tiempo, y que solo ahora, como consecuencia de otro bulo, hablábamos antes del bulo del voto por correo, aquí hay otro bulo, que es esto que la derecha y la ultraderecha intenta también poner en circulación para que no hablemos de vivienda y para que no hablemos de pensiones. Pues bueno, yo creo que cuanto antes se aclare esto, pues desde luego sería una buena noticia para el proceso electoral.
3: ¿Cómo interpreta usted, ministro, que a esta hora el PP mantenga en sus redes sociales el vídeo del ministro Óscar Puente cuando se rompió la rodilla, cuando se retorcía de dolor en el suelo gritando, que es un vídeo que hasta el momento solo había movido por redes la extrema derecha, y desde hace dos días el PP está haciendo política con ese vídeo, lo tiene colgado a esta hora en sus redes
4: sociales?
3: Bueno,
4: es que yo creo que en este momento el Partido Popular está al servicio de la ultraderecha, es un agente más de la ultraderecha, porque ha comprado todo el discurso a Vox. Por eso son de facto son una coalición reaccionaria, donde, bueno, pues lo que dice uno y lo que dice otro es indistinguible. Hay portavoces del Partido Popular durante toda esta legislatura que, si tú les escuchabas en el Parlamento, sus intervenciones, sus faltas de respeto, sus insultos, sus difamaciones, pues eran los mismos que hacía la gente de Vox. O sea, están compitiendo por ese electorado de ultraderecha, y por eso quien se queda huérfano son personas moderadas, razonables, de centro, que el Partido Socialista les va a representar el día 29 de noviembre. Porque somos los que estamos planteando un proyecto político para nuestro país de avances, un proyecto político donde se mejora la vida de la gente. Y no se puede ver esa gente, digamos, razonable, que igual hoy está indecisa, que no sabe quién votar, no se pueden ver interpelados por discursos absolutamente ultraderechistas como los del Partido Popular y Vox. Dar difusión a un vídeo donde una persona se está retorciendo de dolor, bueno, pues es que es absolutamente inhumano. Yo no le veo por ningún lado la gracia. Me parece que es sobrepasar un límite más que el Partido Popular sobrepasa, simple y llanamente porque están instalados en la ultraderecha. Son un partido de ultraderecha más.
3: Félix Bolaños, ministro de Justicia. Mil gracias y buenos días.
4: Ha sido un placer, gracias.
2: Muy bien, muy bien. Como ustedes han escuchado, muy sólido. Y desde luego este minuto final en el que en dos ocasiones, ¿no? Pues insiste y argumenta, desde luego, el servicio a la ultraderecha que hace el Partido Popular y Vox, pues es magnífico. Yo creo que debe escucharse mucho este vídeo también. Bueno, poco de música y nos vamos ya a acabar el programa con las noticias y el informativo.

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1: La llegada de migrantes de forma irregular a las Islas Canarias ha caído un 44,5% interanual hasta el 30 de septiembre, pese a contabilizar 7.133 personas a bordo de 95 embarcaciones. Según el último balance del Ministerio de Interior, esta cifra supone 5.715 migrantes menos que en los mismos meses de 2025, cuando llegaron a las islas 12.848 personas a bordo de 211 pateras. Mientras en el conjunto del Estado, un total de 24.646 migrantes han llegado entre enero y el 30 de septiembre de este año de forma irregular, 12.742 de ellos a la península y a Baleares, el 51%. Huelga indefinida de médicos en Canarias comenzará el próximo 16 de octubre. El sindicato médico SES y el sindicato de empleados médicos de Canarias, SEMCA, han anunciado este miércoles la convocatoria de una huelga indefinida en el Servicio Canario de la Salud a partir del 16 de octubre por las discrepancias que mantiene el colectivo con la Consejería de Sanidad. Paralizado el desahucio de 8 familias en Las Palmas de Gran Canaria, sin derechos y libertades, solo queda luchar en las calles. La Sareb solicitó en el juzgado de la suspensión del lanzamiento y estudiar con derecho al techo la situación de las personas que residen en el edificio, con varios menores y personas con dependencia. Un centenar de personas protestaron a las puertas del edificio reclamando la paralización. El Hospital Universitario de Canarias implantará desde la próxima semana 3 consultas extraordinarias por la tarde para atender los casos urgentes de psiquiatría infanto-juvenil en el CAE de la Orotava. La medida tiene carácter provisional mientras se busca un profesional que sustituya al que está de baja prolongada. Visión Azul Autismo mantiene una concentración para el día 28. Debido al atasco que se ha generado por la baja prolongada de la psiquiatría habitual. La huelga general por la vivienda se celebrará el 11 de noviembre. Esta huelga general por la crisis de acceso a la vivienda está respaldada por Comisiones Obreras y UGT, junto a organizaciones sociales vinculadas a las movilizaciones por el alquiler. Será el primer paro general apoyado conjuntamente por los dos grandes sindicatos desde 2012. El BOE publica los nuevos cambios en vivienda que entran en vigor. Uno de los decretos comienza a aplicarse de inmediato, mientras la renovación automática de contratos deberá superar todavía la Diputación Permanente. Las administraciones tendrán que asumir los impagos de inquilinos vulnerables para evitar su desahucio. Los recargos del impuesto de bienes de hasta el 150% en pisos turísticos y casas desocupadas surtirán efecto a partir del 1 de enero de 2027. Movilizaciones en todo el mundo exigen a Israel alto el fuego y fin del genocidio en Gaza. Al cumplirse 3 años del inicio del genocidio israelí en la Franja de Gaza, desde el 7 de octubre de 2023, un informe elaborado por la Sala de Situación Nacional del Ministerio de Asuntos de la Diáspora y Lucha contra el Antisemitismo de Israel prevé un aumento sustancial de manifestaciones y actos de solidaridad pro-palestina a nivel mundial. El documento identifica un total de 262 eventos en 37 países entre el 1 y el 14 de octubre, situando la mayor concentración de las movilizaciones durante el fin de semana posterior al 7 de octubre, con el objetivo de maximizar la asistencia y la repercusión mediática y exigir a Israel que detenga el genocidio.
2: Bueno, nos vamos a ir con las noticias y el informativo. Hola, Deyanira.
1: Hola, César, ¿qué tal?
2: Pues nada, aquí esperando para las noticias nuevas que nos traigas, y tanto en el informativo como en la selección de noticias.
1: Bueno, yo creo que lo importante destacar es esa publicación en el BOE de los nuevos decretos. Bueno, sobre todo de uno, porque el otro se publicará en noviembre. El BOE publica los nuevos cambios en vivienda que entran en vigor mañana jueves. El Boletín Oficial del Estado ha publicado el miércoles 7 de octubre los dos nuevos reales decretos de vivienda aprobados un día antes por el Consejo de Ministros, después de que sus versiones anteriores fueran rechazadas el pasado viernes en el Congreso. Uno comenzará a desplegar sus efectos de forma inmediata, mientras que el relativo a la prórroga automática de los alquileres queda pendiente de su convalidación parlamentaria. El paquete suma 21 medidas destinadas, según el Ejecutivo, a facilitar el acceso al alquiler y a la compra, ampliar la oferta de vivienda asequible y limitar determinadas operaciones especulativas. El Gobierno ha recuperado buena parte de las medidas incluidas en los textos anteriores, pero incorpora cambios y nuevas iniciativas, entre ellas el mecanismo Tu Casa, que contempla préstamos públicos de hasta 50.000 euros sin intereses para facilitar la compra de una primera vivienda. Vamos a desglosar un poco estos decretos. En el decreto principal, el que tiene más visos de ser convalidado en la Diputación Permanente y que entrará en vigor mañana jueves, se incluye la implantación con carácter estructural de un mecanismo de enervación extraordinaria en los procesos de desahucio por impago de alquiler, una figura procesal orientada a impedir que las familias en situación de vulnerabilidad económica sean desahuciadas de sus hogares sin disponer de una alternativa habitacional. Esta medida implica que cuando un inquilino en situación de vulnerabilidad afronta un juicio de desahucio por no poder pagar la renta, la administración pública competente dispone de un plazo máximo e improrrogable de 2 meses desde la notificación judicial para ofrecerle una vivienda alternativa. Si la administración no facilita una casa alternativa en este plazo de 2 meses, la ley obliga a pagar al propietario o a depositar en el juzgado todo el dinero adeudado, junto con las rentas devengadas y los costes del juicio. Este pago salda automáticamente la deuda pendiente y frena el desahucio, manteniendo en vigor el contrato de alquiler. En el caso de que transcurran los 2 meses sin que la administración entregue un hogar alternativo ni liquide la deuda, la propia entidad pública pasará a ser la deudora oficial frente al propietario, impidiendo el desalojo del inquilino y garantizando que pueda seguir viviendo en la casa hasta que finalice el contrato, mientras continúe su situación de vulnerabilidad. La norma aclara que este rescate público no consume el derecho del inquilino a saldar la deuda por su cuenta una primera vez y establece que el Estado compensará económicamente a las comunidades autónomas por los costes que asuman. Se paralizan los desahucios de vulnerables de vivienda de fondos buitre junto a este mecanismo de desprotección. Junto a este mecanismo de protección judicial, el Real Decreto Ley paraliza hasta el 31 de diciembre de 2030 los lanzamientos contra personas vulnerables cuando las partes demandantes sean fondos o entidades dedicadas a la compra masiva de créditos impagados o inmuebles por debajo del valor del mercado. Para el resto de demandantes se fija una suspensión de hasta 3 años supeditada a revisiones anuales y acompañada de compensaciones económicas por las rentas no percibidas y los costes de suministro. Asimismo, en los procedimientos de ejecución hipotecaria sobre vivienda habitual, se exige que la parte ejecutante declare de forma documentada si ostenta la condición de gran tenedor. En el ámbito de la contención especulativa, el texto prohíbe hasta finales de 2030 que los grandes tenedores jurídicos y las firmas compradoras de deuda adquieran viviendas por un precio inferior al 70% de su valor de tasación oficial. Otra cosa que hay que destacar son los alquileres temporales y por habitaciones. Según la norma, en los contratos de alquiler, la falta de causa justificada en arrendamientos temporales o la cadena de más de 2 contratos consecutivos los convertirá automáticamente en contratos de vivienda habitual. Asimismo, la suma de rentas en el alquiler por habitaciones no podrá superar el precio del contrato unitario de la casa completa. En materia de publicidad, las ofertas de alquiler deberán incluir obligatoriamente el índice de precios y la renta de los últimos 5 años. Se prohíbe repercutir al inquilino los gastos de gestión inmobiliaria y se contemplan multas de hasta 1 millón de euros o el 2% del volumen de negocio para las plataformas turísticas que incumplan la cesión de datos. Hoy van a encontrar este artículo en cualquier prensa digital o en papel, o sea que ustedes mismos podrán tener la libertad y el tiempo para leerlo. Pues bueno, pues yo creo que esta es la noticia del día. El segundo decreto entrará en vigor el 15 de noviembre. El segundo de los decretos de vivienda aprobado por el Consejo de Ministros de ayer y publicado hoy en el BOE y que se prevé que no sea convalidado por la Diputación Permanente, fija su entrada en vigor para el próximo 15 de noviembre. Entre sus disposiciones principales, este decreto establece que tras agotarse el plazo mínimo de alquiler, 5 años o 7, si el arrendador es persona jurídica, las prórrogas tácitas obligatorias pasarán a ser por plazos sucesivos de 5 o 7 años. Asimismo, se amplía el plazo de preaviso que debe dar el propietario para no renovar el contrato de 4 a 6 meses. Manteniéndose en 2 meses cuando el inquilino es el que quiere dejar de alquilar esa casa. Y como principal novedad, esta ley obliga al arrendador que comunique válidamente su decisión de no prorrogar el alquiler a indemnizar al inquilino al entregar la vivienda. La compensación será la cantidad mayor entre 12 mensualidades, calculada según el valor superior del rango individualizado del Sistema Estatal de Referencia de Precios, o una mensualidad por cada año de residencia en el inmueble. Bueno, pues lo dicho. Es la noticia del día y yo creo que con esto, bueno, destacar también que al cumplirse 3 años del inicio del genocidio israelí en la Franja de Gaza, desde el 7 de octubre de 2023, un informe elaborado por la Sala de Situación Nacional del Ministerio de Asuntos de la Diáspora y Lucha contra el Antisemitismo de Israel prevé un aumento sustancial de manifestaciones y actos de solidaridad pro-Palestina a nivel mundial. El documento identifica un total de 262 eventos en 37 países entre el 1 y el 14 de octubre, situando la mayor concentración de las movilizaciones durante el fin de semana posterior al 7 de octubre, con el objetivo de maximizar la asistencia y la repercusión mediática y exigir a Israel que detenga el genocidio. La concentración de eventos se encabeza en Estados Unidos con 45 convocatorias, seguido muy de cerca por España con 40, le siguen Australia con 21 actos, Reino Unido con 19, Italia con 16. De igual manera completan la lista de países con mayor número de manifestaciones Alemania y Canadá con 14 eventos cada uno, Francia con 10 y los Países Bajos con 8. Recordamos que en Canarias, bueno, ya hubo una el pasado domingo, el pasado domingo 4 de octubre, y habrá otra el próximo 10 de octubre, sábado a las 11 de la mañana, en Las Palmas de Gran Canaria, desde el obelisco a la plaza de Santa Ana. En Gaza se juega el futuro de la humanidad, porque si en Gaza ganara el sionismo, el panorama sería profundamente aterrador. Estas son palabras del compañero Carmelo Suárez, miembro del Partido Comunista del Pueblo Canario, histórico militante comunista y activista. Pues bueno, César, ¿algo más que decir? Nos vemos mañana, a partir de mañana, en la Plaza del Libro, no, de la Cultura, como dice nuestra compañera Meme, en la Plaza del Cristo de la Laguna, que empieza la Feria del Libro, la Fiesta del Libro.
2: Bueno, nos queda el informativo, ¿no?
1: Ah, sí, claro, ahora. Pues bueno, continuaremos después del informativo con música y más información.

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2: 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Gracias a los miles de simpatizantes por su apoyo y por su confianza.
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4: La llegada de migrantes de forma irregular a las Islas Canarias ha caído un 44,5% interanual hasta el 30 de septiembre, pese a contabilizar 7.133 personas a bordo de 95 embarcaciones. Según el último balance del Ministerio de Interior, esta cifra supone 5.715 migrantes menos que en los mismos meses de 2025, cuando llegaron a las islas 12.848 personas a bordo de 211 pateras. Mientras en el conjunto del Estado, un total de 24.646 migrantes han llegado entre enero y el 30 de septiembre de este año de forma irregular, 12.742 de ellos a la península y a Baleares, el 51%. Huelga indefinida de médicos en Canarias comenzará el próximo 16 de octubre. El sindicato médico SES y el sindicato de empleados médicos de Canarias SEMCA han anunciado este miércoles la convocatoria de una huelga indefinida en el Servicio Canario de la Salud a partir del 16 de octubre por las discrepancias que mantiene el colectivo con la Consejería de Sanidad. Paralizado el desahucio de 8 familias en Las Palmas de Gran Canaria, sin derechos y libertades, solo queda luchar en las calles. La Sareb solicitó en el juzgado de la suspensión del lanzamiento y estudiar con derecho al techo la situación de las personas que residen en el edificio, con varios menores y personas con dependencia. Un centenar de personas protestaron a las puertas del edificio reclamando la paralización. El Hospital Universitario de Canarias implantará desde la próxima semana 3 consultas extraordinarias por la tarde para atender los casos urgentes de psiquiatría infanto-juvenil en el CAE de la Orotava. La medida tiene carácter provisional mientras se busca un profesional que sustituya al que está de baja prolongada. Visión Azul Autismo mantiene una concentración para el día 28. Debido al atasco que se ha generado por la baja prolongada de la psiquiatría habitual. La huelga general por la vivienda se celebrará el 11 de noviembre. Esta huelga general por la crisis de acceso a la vivienda está respaldada por Comisiones Obreras y UGT, junto a organizaciones sociales vinculadas a las movilizaciones por el alquiler. Será el primer paro general apoyado conjuntamente por los dos grandes sindicatos desde 2012. El BOE publica los nuevos cambios en vivienda que entran en vigor. Uno de los decretos comienza a aplicarse de inmediato, mientras la renovación automática de contratos deberá superar todavía la Diputación Permanente. Las administraciones tendrán que asumir los impagos de inquilinos vulnerables para evitar su desahucio. Los recargos del impuesto de bienes de hasta el 150% en pisos turísticos y casas desocupadas surtirán efecto a partir del 1 de enero de 2027. movilizaciones en todo el mundo exigen a Israel alto el fuego y fin del genocidio en Gaza al cumplirse 3 años del inicio del genocidio israelí en la Franja de Gaza desde el 7 de octubre de 2023. Un informe elaborado por la Sala de Situación Nacional del Ministerio de Asuntos de la Diáspora y Lucha contra el Antisemitismo de Israel prevé un aumento sustancial de manifestaciones y actos de solidaridad pro-palestina a nivel mundial. El documento identifica un total de 262 eventos en 37 países entre el 1 y el 14 de octubre, situando la mayor concentración de las movilizaciones durante el fin de semana posterior al 7 de octubre, con el objetivo de maximizar la asistencia y la repercusión mediática y exigir a Israel que detenga el genocidio.

0: Saludos amigos y amigas, comenzamos un nuevo programa de Los Encuentros. Hoy con un amigo muy querido, con Domingo García Barbusano. Nació en La Laguna en 1954, aunque no lo parece, porque el condenado se conserva muy bien. Cursó los estudios de bachillerato en los institutos de la ciudad, la carrera de profesorado de EGB, en especialidad de Ciencias Humanas, la hizo en la Escuela Universitaria de La Laguna, y en la actualidad es redactor del periódico El Día. Su labor folclórica la han valorado con distinciones numerosas agrupaciones folclóricas, ayuntamientos, asociaciones de vecinos, colegios e infinidad de instituciones. Ha escrito numerosos libros, algunos de ellos esenciales, de los más vendidos del archipiélago y de los más interesantes: Prácticas y creencias de una santiguadora canaria, La brujería en Canarias, El asentamiento guanche del Calabazo, Historias y tradiciones, El Santísimo Cristo de La Laguna, La noche de San Juan en Santa Cruz de Tenerife, Sor María de Jesús y muchos más. Autor de bastantes artículos en prensa y revistas sobre costumbrismo canario, sobre etnografía y sobre multitud de cuestiones. Miembro de la Real Sociedad Económica de Amigos del País de Tenerife, de la Sociedad Española de Etnología y Folclore, del Instituto de Estudios Canarios, yo qué sé, de la Asociación de Prensa de Santa Cruz de Tenerife, y yo qué sé, podríamos estar, insisto, horas hablando del currículum de Domingo García Barbusano. Por ejemplo, su labor ha sido reconocida con galardones como el primer premio del concurso de textos para Coplas Canarias de San Benito Abad de 1980, el primer premio de investigación Manuel Ricardo Lugo Benítez, el mejor trabajo literario en el primer premio de periodismo de lucha canaria Pancho Camurria, el premio de periodismo Antonio Carballo Cotanda del 83 y de 1989, premio al valor promocional en el premio de periodismo de lucha canaria, primer premio de coplas de Arafo, yo qué sé, es demasiado, y yo qué sé, me estaría hablando la tira. Domingo García Barbusano, mira que has hecho cosas en esos añitos que tienes, bueno, yo te echaba menos.
1: Casi los 50.
0: Casi los 50.
1: Me falta uno solo.
0: Pero ¿cómo pasa el tiempo? ¿Cómo pasaste tu vida en La Laguna cuando pequeñín?
1: Bueno, mis primeros años en La Laguna, yo siempre he dicho que soy un enamorado de la ciudad de La Laguna, ¿no?
0: Bueno, mira, Ernesto Salcedo, creo recordar que decía de ti que Domingo García Barbusano es un lagunero medular, que ya sabes lo que significa.
1: Sí, que la llevo muy dentro, ¿no? Pues los primeros años de la juventud, pues los recuerdos que me vienen a la memoria en estos momentos son eso, ¿no? Jugando como cualquier chiquillo de aquella época, sobre todo a los juegos tradicionales, ¿no? Que tanto han desaparecido en la actualidad, ¿no? Jugar a la piola, hacer bailar el trompo de madera, jugando a los boliches, y todo eso en torno a ese instituto, ¿no? Cabrera Pinto, el Instituto Canarias Cabrera Pinto, ¿no?
0: ¿Y a qué jugabas, digamos, siempre ese tipo de cosas? ¿No jugabas, bueno, a cosas finas como los niños litris de La Laguna?
1: No. A cosas de los niñitos más de barrio de La Laguna, aunque estuviéramos en el centro de la ciudad, ¿no?
0: ¿Y ibas al cine y cuando terminaba el cine te pegabas, vamos, 5 horas después repitiendo, jugando en el western y tal, y la película de turno?
1: Sí, bueno, cuando era carnavales me acuerdo que mientras la gente se disfrazaba, ¿no?, para estar en los bailes y por la calle, pues los chicos de la época aprovechábamos para, curioso, ¿no?, para disfrazarnos unos de vaqueros y otros de indios, y íbamos a la placita 18 de julio y allí hacíamos los verdaderos enfrentamientos, ¿no?, en donde todavía no estaba fabricado, ¿no?, en aquellos terrenos. Era muy, muy curioso eso, ¿no?
0: Los carnavales de La Laguna, entonces te lo gozaste cuando la gente se ponía las sábanas.
1: Cuando La Laguna, el carnaval era importante en la isla de Tenerife, en La Laguna, que después con el paso de los años la importancia la tuvo y la tiene en Santa Cruz de Tenerife. Pero yo recuerdo aquel carnaval, ¿no?, donde los bailes eran el Teatro Leal. Nosotros no asistíamos, por supuesto, porque éramos chicos. Pero sí recuerdo ver las famadas murgas, ¿no?, de Santa Cruz, cuando incluso estaba prohibido el carnaval, ¿no?, que siguió adelante, ¿no?, gracias a aquel obispo, Domingo Pérez Cáceres, que no dejó que desapareciera la costumbre. y donde en aquellas escalinatas del Casino de la Laguna pues tocaban sus canciones y la gente iba detrás de la murga de esquina en esquina, ¿no? Terminando en aquel recóndito callejón de las monjas, donde había un bachinche que se llamaba Dos y Una, ¿no? Aquello de dos de pescado y una de papa y demás.
0: Y que se comía bien, a pesar de que las papas estaban metidas en el baño, ¿eh? En el retrete, hablando mal
1: y pronto. Exactamente. Y así un bocadillo de papas fritas con salsa, buenísimo. Que se quiten las hamburguesas y los perros calientes de la actualidad, ¿no?
0: Oye, hiciste muchas carreras en la calle Carrera, para allá y para acá, para allá y para acá, para allá y para acá, viendo a las chiquillas.
1: Sobre todo la hicimos en el barrio de San Juan, fíjate, curioso.
0: ¿La carrera no?
1: No, en la calle de carrera no paseamos. Me acuerdo que los primeros amoríos que tuvimos fue, estamos hablando de pequeños, ¿no? Con 8 y 9 años. Las teníamos en el barrio de San Juan. Y entonces recuerdo que como éramos 3 o 4 de la calle, pues cada vez que nos mandaban nuestras madres a hacer un recadito a la venta cercana, pues aprovechábamos y nos íbamos corriendo al barrio de San Juan a verlas, ¿no? Porque la salida después de la con aquellas muchachas era robar fruta y cosas de esas, ¿no? Es decir, nosotros solamente con un beso volado de eso ya la vergüenza no nos llenaba, ¿no? Pero recuerdo una vez que aparecieron nuestras madres con chola en mano y se acabó los amoríos.
0: Eso, mira que criticar a ellas de machistas, ¿no?
1: A ver dónde va una madre de hoy a un chico de 9 años con una chola en mano a espantarle a la novia, ¿eh?
0: Oye, ¿cuándo cogiste la primera mano de mujer?
1: ¿La primera mano de mujer? ¿Cuándo la cogí?
0: ¿A qué edad? No, mire, está mirando para su señora esposa, que la tenemos en el estudio, por si puede decirlo o no. Eso se puede decir, ella no dice nada, ella sabe que en aquella época será...
1: Me recuerdo que con una chica en el cine, y al cogerle la mano tenía 5 duros en la mano. Y la pobre lo tuvo que traspasar.
0: No abría la mano ni de broma, ¿no?
1: Pero tenía los 5 duros.
0: 5 duros en aquella época, amigo. Sí, porque el cine, ¿cuánto valía en tu época?
1: Bueno, muy barato, ¿no? Un
0: par de pesetas, ¿no?
1: Sí.
0: Y después te hiciste mayorcito y estudias ya estudiantillo y te metes en magisterio. ¿Por qué magisterio?
1: Bueno, en aquella época, pues, había muchas carreras, ¿no? Pero quizá me llamó la... Porque quizá todo tiene una relación, ¿no? Me llamó la atención lo de... siempre me llamó la atención el rescatar, salvaguardar y difundir. Y quizá magisterio, pues, me llamó la atención ese hecho, ¿no? De adquirir unos conocimientos y transmitirlos después a unas personas, ¿no? Lo que pasa es que ese fue mi primer objetivo para entrar en magisterio, ¿no? Adquirir conocimiento y transmitirlo, ¿no? Lo que pasa es que en magisterio, mientras estaba haciendo la carrera, conocí a un buen amigo de esta casa, Manuel Lorenzo Pereira, que me enseñó algo más importante, que era rescatar, salvaguardar y difundir en el folclore, ¿no? Eso me hizo desviarme un poco de magisterio hacia la investigación, ¿no? Y al empezar a investigar y empezar a escribir, me descubrí que más importante era el periodismo, ¿no? El rescatar noticias y darla a conocer a... Que quizás todo tiene una misma relación, ¿no? El magisterio, la investigación folclórica y la última etapa, que es la que en verdad me llegué a sentir bien, que es con el periodismo.
0: Aunque tú no eres un periodista típico, digamos, que profundiza. Pero de eso hablaremos. Mira, por ejemplo, Manuel Lorenzo Pereira escribía cosas de ti tan bonitas como esta. Dice, su obra, hecha con sobrada dedicación y cariño, servirá de aliento y estímulo a estudiosos en el campo de las ciencias sociales. Ama la libertad, la democracia y la cultura. ¿Cómo viviste en la época aquella de la lucha por la democracia?
1: Bueno, yo desde pequeño, desde 12 años por ahí, en aquella época en que casi todo estaba prohibido, en que una simple manifestación podía acabar en la cárcel, yo quizás para provenir de una familia muy, muy de derecha, fui muy temprano muy de izquierda, es decir, fui medio revolucionario, ¿no? Yo me acuerdo en aquella época, en todo lo que había que criticar, que nos escondíamos en casa de determinados amigos de La Laguna a escribir pasquines, a escribir murales y carteles sobre determinados hechos que el régimen en aquella época pues afrontaba la sociedad, y me acuerdo de criticarlos, ¿no? Incluso me apuntaba a casi todas las manifestaciones, ¿no?
0: ¿Eras nacionalista? Por ejemplo, la cantata. Vamos a verte un poquito de la cantata del Mensa y Loco. Supongo que supuso algo para ti una cantata que tuvo tanta influencia en Canarias.

0: La cantata del Mesey Loco jugó un papel determinante en Canarias porque, bueno, de alguna manera los sabandeños, pues todas sus canciones, como aquel cine que hacía Saura y demás, tenían una segunda lectura, ¿no? Segundo el himno a la lucha canaria, pues sabíamos que era aquel pequeño que ganaba al grande, pues no, era la lucha nada más, sino que eran cosas mayores. También la cantata de alguna manera simbolizaba esa lucha de la gente limpia por la gente que venía en plan conquistador, avasallador y demás. Supongo que toda aquella época te trae buenos recuerdos.
1: Sí, aunque yo no creo que la raza haya muerto con la historia y viva en la leyenda, porque la raza, por lo menos en mí, siento cada día que vive más, ¿no?
0: Bueno, hay estudios que hablan de eso, y me acuerdo que Francisco Navarro Artiles, me acuerdo que decía que los canarios somos, y que estaba demostrado, dice que en el 80% era biológicamente canario. Dice, somos biológicamente canarios, aunque culturalmente podamos ser europeos o tricontinentales, como sea, ¿no? Pero parece que cada vez está más que asumido, ¿no? Y bueno, García Talavera también lo tiene como muy claro, ¿no? O sea, parece que todos los estudios a fondo hablan de que la raza guanche pervive en el canario a niveles biológicos mayoritariamente.
1: Sí, cuando yo hablo con amigos, ¿no?, que se sienten españoles sobre todo, no me comprendo cuando yo digo que yo me siento por encima de todo canario, ¿no? Luego español, europeo, lo que quiera, ¿no? Pero, y yo pienso que eso no es comprensible para algunas personas, porque yo creo que es un sentimiento, ¿no?, que hay que llevarlo muy hondo, ¿no?, el ser canario. No ser canario, el trajito típico, el timple, la folía y la papita arrugada, ¿no? Algo más profundo, más importante, ¿no? Yo pienso que esa raza o se nace con ella, o se siente o no se siente, ¿no? Porque muchos hoy enarbolan la bandera del canarismo, del nacionalismo, pero son todo puras falsedades, ¿no? Son intereses creados. Yo sé que ser canario, defender tu tierra, es algo más importante que esas manifestaciones de boca afuera, ¿no?
0: Aquellas ideas progresistas de las que nos hablas, aquel compromiso te llevó efectivamente a la cultura en una primera instancia. Tuviste premios, me acuerdo de uno que muy, muy prestigioso, de Lemus, ¿no?, que no se siguió convocando. Y un día, no sé si era el año 79 o el 80, nos apareciste por aquella destartalada sede del Centro de la Cultura Popular Canaria con un original bajo el brazo, y nos traías ni más ni menos que Prácticas y creencias de una santiguadora canaria, que debe de ir por la 20 edición, que debe haber vendido pues 50.000 libros, algo así, algo inédito en el archipiélago. Y bueno, siempre nos sorprendimos, porque nos hablabas de Señalujina y de todos aquellos rezados, y todo el mundo se sorprende, porque yo no sé, la gente dice que estos temas no les gustan y demás, pero yo no sé cómo constantemente están haciéndose nuevas ediciones. ¿Cómo conectaste con Señalujina? ¿Por qué te interesó ese tema?
1: Bueno, antes de decir esto, decir que yo me presenté con mucha ilusión al premio de Antropología de Canarias que convocó Lemus, ¿no?, y no lo gané, ¿no? Lo ganó un libro sobre la pesca, pero el jurado decía, claro, que el de la pesca era interesante, pero que el que en verdad se iba a vender era el de Señalujina, ¿no? Y curiosamente, a lo largo de la historia me ha pasado mucho eso, ¿no? Es decir, yo perdí muchos premios al principio porque decían que Domingo Barruzano no sonaba, ¿no? Y claro, y si, en un jurado que te digan que no suena...
0: Vaya jurado.
1: Yo recuerdo llamarme y decirme, no vamos a decir quién, pero del gobierno de Canarias en aquella época, el día que tenía que asistir a recibir el premio de un concurso donde presentaba un estudio sobre la mesta, la antigua asociación ganadera que existió en Tenerife, que marcaba el ganado y demás, los sitios de la isla, donde se demostraba que la mesta existió en Tenerife, y se me quitó por un manual de apicultura, porque cierta persona del gobierno decía que aquella persona sonaba más que mi nombre, ¿no? Cosa curiosa, si así se aborda la cultura de nuestras islas.
0: Y así continúa, desgraciadamente.
1: Desgraciadamente,
0: ¿no?
1: Desgraciadamente. Y bueno,
0: pero
1: y,
0: corramos estúpido.
1: Y llegué con aquel libro, Señalujina, recuerdo, al centro, al amigo César, más o menos que exigiendo que aquello era bueno para publicar, porque yo tengo que decir las cosas como son.
0: La verdad es que eras atípico.
1: Sí, sí. No llegué de favor, mira, sino llegué como vendiendo un producto, ¿no? Porque estaba tan desilusionado, ¿no?, de que más que mi trabajo, haber logrado, no era el que yo haya escrito un libro y quería que se me publicara, sino que había logrado rescatar lo que nunca se había rescatado, es decir, las prácticas y creencias de las curanderas que hasta aquel entonces pasaban de madres a hijas. Yo logré que una buena mujer me transmitiera todo su saber, y eso, plasmarlo en un libro, yo creí que era muy interesante, ¿no? Y gracias a tu aceptación y el Centro de la Cultura Popular Canaria, que fue cuando a raíz de aquello pues ya me impliqué,
0: Yo creo que desde que entraste veíamos que eras uno de los nuestros, ¿no?
1: Yo, aunque no esté muy implicado y relacionado en la actualidad con el Centro de la Cultura, siempre digo en todos los lugares que me siento también miembro fundador y me siento un miembro del Centro de la Cultura.
0: Bueno, no está,
1: a mí eso me enorgullece.
0: No estar más implicado quiere decir que no está trabajando mucho, pero bueno, tú sabes que por las Navidades siempre te hacemos trabajar, sí, en los libros, en las enciclopedias, y este año prepárate que cuando terminemos el programa te mandamos la tarea.
1: Yo honradamente te digo, ante decir que pertenezco a la Asociación Española de Analogía y Folclore de Madrid o al Instituto de Estudios Canarios, a mí me enorgullece decir que pertenezco al Centro de la Cultura Popular Canaria.
0: Oiga, muchísimas gracias.
1: Porque pienso
0: gracias.
1: Que quien en verdad ha hecho una labor de lo que decíamos antes, salvaguardar, rescatar y difundir nuestra cultura.
0: Bueno, ¿no? Eso lo ha hecho Domingo García Barbusano y muchos canarios más, no tantos como nos gustaría, que han logrado efectivamente que nuestra cultura perviva, persista, a pesar de... Pero háblanos de Seña Lugina, porque
1: sí,
0: es una mujer con 90 y pico años, ¿no?
1: ¿Cómo llego a ella? Exactamente. Pues llego porque estamos en una época donde las enfermedades culturales estaban al orden del día, ¿no? Y se llaman enfermedades culturales aquellas enfermedades como el mal de ojo, la erisipela, el susto, ciertas enfermedades donde más que el médico intervenía la curandera. Y Seña Lugina era uno de los personajes que acudía a casa de mi abuelo para curarlo de ciertos males, ¿no? Y yo desde pequeño pues presencié esas prácticas, ¿no? Recuerdo la más que tengo en mente, la erisipela, que es como una infección en las piernas producida por algún golpe, donde Seña Lugina con unos trocitos de hierba pues iba pasándole por encima, la hierba mora por encima de la piel y haciendo unas cruces y un rezado y mi abuelo se curaba, ¿no? Y eso quedó muy grabado en mí, ¿no? Entonces fue lo que al convocarse este premio de antropología guiado por aquel mensaje de Manuel Lorenzo Pereira de que me dedicara a la investigación, pues le propuse a Seña Lugina que si ella no le importaba con la edad que tenía y dado que no tenía descendencia y que se iba a perder esos conocimientos, si me los podía transmitir y darlos a conocer, ¿no? Y así fue como empezó mi contacto con Seña Lugina. Una persona muy curiosa en aquella época, porque ya me decía ella, ya cuando joven, que le impedían ir al colegio, fíjate tú, cosa curiosa. Y quizás fue también una mujer muy revolucionaria en aquella época, porque ella dice que a escondida de la familia, con una vela por la noche, intentaba aprender sus primeras letras, ¿no? Que aprendía un poco, ¿no? Donde la mujer se le marginaba a la cultura y se le implicaba en las tareas del campo, ¿no? Y ella quizás siempre quiso adquirir un poco más de cultura cada día, ¿no?
0: ¿En cuánto tiempo lograste que te transmitiera todo ese conocimiento?
1: Pues fue rápido, fue menos de un año, ¿no?
0: ¿Qué ibas grabando?
1: No, yo nunca he trabajado con las investigaciones de campo, con el cassette, porque el hombre del campo es un poco reacio al cassette. Pero no por el aparato en sí, sino porque mucha gente ha utilizado a estas personas para burlarse, ¿no? Ahí tenemos muchos programas de televisión importantes y demás. Importantes digo en audiencia, pero no en conciencia, porque yo pienso que no se está abordando el folclore y no vamos a nombrar ninguno de esos programas. Pero una burla, ¿no? No se puede entrar por casa de un campesino hacia adentro y a ver qué está haciendo usted y destaparle sus pequeños calderos, sus secretos y demás. Yo pienso que hay que rescatarlo con mucho amor, ¿no? Y yo preferí, pues, tomando nota, ¿no? Es un poco más lento, pero se siente la persona más tranquila, ¿no?
0: ¿Y qué aprendiste con ella? ¿Qué fue esencialmente lo que te transmitió, aparte de lo que recoge el libro, todo ese montón de rezados y todas esas costumbres, tradiciones y toda esa medicina popular?
1: Bueno, ella me dio a conocer varios valores, ¿no? Lo importante que era la amistad, lo importante que era la libertad, lo importante que era el ansia de saber que ella tanto luchó a la luz de la vela, escondidas de todos para aprender a leer y a escribir. Y sobre todo, ella me dijo lo importante que era en la hora de la curación la fe, el utilizar la mente, el utilizar nuestro interior. Que los adornos de las hierbas o los adornos del rezo influyen en la persona, pero que el ser humano se propone cierto objetivo y él puede lograrlo en la sociedad, ¿no? Es lo que ella me transmitió con, o sea, su conocimiento.
0: Era, vamos, como toda esta gente, son un dechado de sabiduría, ¿no?
1: Sí, exactamente.
0: Bueno, échanos algo, porque por ejemplo tenemos a nuestro realizador, a Carlos García, que tiene problemas en las partes. Bueno, de eso hay algún rezado, esos problemas que, con los años y tal.
1: Si eso tuviera problemas, ¿no?
0: Si eso tuviera solución, ¿no?
1: Publicamos un libro mañana mismo.
0: Carlos, lo siento, pues cúralo de algo, de qué rezado así de estos habituales.
1: Bueno, con lo que decía antes de la erisipela, ¿no? Decía, ¿qué te corto? ¿No?
0: A ver si los oyentes, apúntense los oyentes que tengan la erisipela, que ahí van a curarse inmediatamente.
1: ¿Qué te corto? Preguntaba señora Lujina, ¿no? Erisipela, responde el paciente, ¿no? Yo te corto erisipela colorada, blanca y negra. No te corto con cuchillo ni con cosa de cortar. Te corto con las palabras de la Santísima Trinidad. Aquí está haciendo como una invocación, ¿no? Porque el rezo hay que analizarlo también. Te corto humor, calor, pasmo e irritación. Todo lo que la persona, se dice el nombre de la persona, tenga en su cuerpo, se lo curo yo. Luego viene una ofrenda, ¿no? Se lo ofrezco a San Vicente, a Santa Apolonia y al Señor de la Laguna para que le quite el mal a esta afligida criatura. Luego viene como el apartamiento, ¿no? Se lo bote a lo más profundo del mar, donde ni a mí, ni a ella, ni a criatura humana le haga mal. Jesús, erisipela, ¿qué haces aquí? El agua y el frío que me tienen aquí. Pues erisipela, vete de aquí, porque fulanito de tal no te quiere aquí. Yo te corto, de mí lo aparto, con la gracia de Dios y el Espíritu Santo. Y el rezo tiene dos partes importantes, que es donde ella lo bota al fondo del mar para que no vuelva a crecer ni a permanecer en la persona, y después, como ella se transmite el mal a su interior, después lo expulsa, ¿no? Lo aparto de mí con la palabra de Dios y el Espíritu Santo, ¿no?
0: Tú crees en todas estas cosas, ¿verdad?
1: Yo honradamente creo en lo que es creíble, es decir, ¿en qué podemos creer? Hay una serie de enfermedades, por ejemplo, vamos a coger una, ¿no? El susto, y relacionarlo con la medicina científica. Es decir, ¿el susto qué es? Pues es una enfermedad producida ante un estímulo exterior a nosotros que nos produce un susto, una situación de nervio en nuestro organismo. Esto se manifiesta con dos síntomas, que es un estado de nerviosismo general y un dolor en el estómago que viene a ser una gastritis, ¿no? Me decía un médico que ellos lo curan con un Transilium y con algún almaz o algún producto para el estómago, ¿no? Pero claro, la centiguadora te lo cura ¿con qué? Pues te lo cura con unas hierbas, que son el azahar, que es un tranquilizante, y el pasote, que es una hierba buena para los dolores de estómago. Pero además te lo cura, es decir, te lo está curando con las hierbas de donde la medicina científica extrae sus productos. Pero además hay una cosa muy importante, ¿no? Es decir, no en todo actúa el curanderismo. Yo creo en las curanderas populares, no estos curanderos de televisión, de bola de cristal, de baraja y de receta de productos farmacéuticos, ¿no? En eso no creo, ¿no? Creo en los que utilizan las hierbas medicinales, probadas científicamente, y en el rezo. Porque el rezo no es que cure, es decir, tranquiliza y realiza un efecto curativo, pero de la siguiente manera. Es decir, nuestros médicos, la seguridad social, la medicina, se ha despersonalizado en la actualidad. Es decir, yo cuando a veces acudo a algún médico en la seguridad social y digo, pero yo estoy pagando este dinero para que me traten de esta manera. Es decir, no eres ni una persona, ¿no? Es decir, no da ni tiempo a analizarte, ni a lo más importante que es a quererte. Me decía este médico que él estaba de acuerdo con la medicina popular y con las curanderas, porque lo que el médico de cabecera te hacía cuando te veía venir enfermo y te decía una broma, te echaba un chiste, te decía, estoy súper tranquilo, que esto no es nada, esto con unas pastillitas yo se lo curo. Ya no hacía falta pastilla, ya te sentías bien. Y la curandera lo que hace es que con ese rezo, psicológicamente, lo que te está transmitiendo es un bienestar en el cuerpo, que en el caso del susto, pues repercute favorablemente. Es decir, que son expertas en dominar el aspecto psicológico. En definitiva, ¿qué hacía un médico tradicional de lo de antes? pues curarte con medicinas y con afecto y cariño. La curandera lo hace igual, en vez de medicinas, con las hierbas y con afecto y cariño a través de un rezo, ¿no?
0: Fíjate, yo tengo una persona muy conocida, muy cercana, que hace años, ahora últimamente no, pero hace años, tenía lo que ella decía, mal de ojo. Tenía mal de ojo, sentía que le habían hecho mal de ojo, que no sé qué. Entonces, la madre

0: papel diciendo como que ha llamado una oyente que si en el libro viene lo del mal de ojo, ¿viene realmente el mal de ojo del que hablábamos, el rezado?
1: Sí, sí, sí.
0: ¿Por qué? Y que si se lo echas, dice algo así, que si existe y que si no se puede. Parece que hay... Es lo que interés tiene, cada vez que se hace un programa sobre el tema, te abordan los oyentes. A ver si tenemos para ello, si nos va el mal de ojo. Carlos, ¿tienes mal de ojo? A lo mejor el problema ese de fondo que tú tienes se resuelve con el mal de ojo, porque sabes que es un tema psicológico. Dicen que, Domingo, dicen que ese problema de las zonas esas preocupantes, dice que es todo psicológico.
1: Psicológico.
0: Dicen.
1: Bueno, el mal de ojo.
0: La psicología es el 90% del problema, a ver si curando el mal de ojo. A ver si salta alegría cuando termine Carlos y es que le hemos resuelto el problema.
1: Aunque el mal de ojo siempre parte también de un poder, es decir, porque empezamos, ¿no? El mal de ojo lo hace una persona que tiene fuerza de vista. Lo que llaman en nuestros campos esa persona que al mirar a una persona y envidiarle, pues le va a producir ese cuadro clínico que se describe como mal de ojo, que es inapetencia, vómito, fiebre, malestar, no ganas de comer y demás, ¿no? Es decir, que ya admitimos que hay una persona que puede producir un mal, porque el mal de ojo no se produce sino por eso. Y después hay una curandera que con un poder lo cura, ¿no? Y hay aquí uno que dice, primero se dice con una cruz, el bendito, se reza. Y el rezo dice, con la mano de Dios Padre, con la mano de Dios Hijo, con la mano de Dios y la Virgen Santísima, que no es la mía, yo te quito mal de ojo, mal de envidia, comida mal comida, agua mal encharcada, mal que tengas en tu cuerpo, te lo tiro a lo más hondo del mar, donde vaca no brame, ni hijo por su madre llame, así como Jesucristo, María Santísima y José bendito entró en Belén y volvió a salir, salga de ti el mal. Amén.
0: ¿Carlos? ¿Ves algún efecto?
1: ¿Te sientes mejor?
0: ¿Te sientes? ¿Vas notando alguna cosa? Bueno, dice que sí, que se va notando, pero esto puede ser de golpe, eso supongo que habrá que leerle dos o tres veces.
1: Hay que rezarlo varias veces.
0: Varias veces. Bueno, hasta una semana y se arregla el tema. La verdad es que uno se pregunta si tú piensas que perdiste la juventud. ¿Perdiste la juventud haciendo todas estas cosas?
1: No.
0: No, no te arrepientes de no haber estado más en la agogó, allí bailando, temitas como este.
1: Hombre.
0: O fuiste también, entonces compaginaba.
1: Tuve una etapa de rockero, tuve un grupo rock.
0: ¿Qué dices?
1: Sí, eso no lo conocías.
0: No, cuenta, ¿cómo se llamaba?
1: The Super Boys.
0: The Super Boys, ¿y cuánto duró? ¿Cuánto duró?
1: Pues duró un par de años.
0: Coño, eso, entonces...
1: ¿y sí, qué? Todavía tengo la guitarra eléctrica. Primera guitarra eléctrica que llegó a Canarias en aquella época costó 3.750 pesetas.
0: Muchacho.
1: Que aquello era toda una fortuna.
0: ¿Y cómo me acuerdo de haberte visto? ¿Y cantabas incluso?
1: Yo no cantaba. Yo tocaba la guitarra, el punteo.
0: ¿Se ligaba mucho?
1: ¿Eh?
0: ¿Se ligaba mucho con eso de...?
1: Pues mira, curiosamente...
0: Pero mira, vamos a tener que decirle que abandone el estudio aquí, la parienta, porque oye, veo que te echa unos ojos ahí, a ver si le cuentas. Si cuentas ahora cosas que no le has dicho nunca de tu pasado.
1: Era una época en que teníamos nuestro fan y todo. Lo que pasa es que un día fuimos a Luther King a un festival y allí no ganamos el primer premio y todas ellas se fueron con el que ganó el primer premio.

0: Los Palmera o Eructos del Bisonte, uno de los grandes grupos de rock de Canarias. Pero tú, pues siembras las prácticas y creencias de unos antiguadores y efectivamente, como ya has ido adelantando, te vas a la brujería. Supongo que una cosa fue consecuencia de la otra.
1: Sí, efectivamente. Al abordar el tema del curanderismo, pues aunque ella no lo aceptaba, sino lo dejaba aparte, no quería saber nada del mundo del mal, señalujina esta curandera importante de La Laguna, me dio a demostrar que existía también el mal, ¿no? Y que existía la brujería. Entonces lo que tratamos de hacer fue ya hacer un estudio no tan superficial como el de las antiguadoras, sino un poquito más profundo, desde el tiempo de los aborígenes, abordando el aspecto histórico, sociológico y psicológico de la brujería, rescatando conjuros, incluso rescatando recetas antiguas y demás, ¿no? Porque es un mundo que está también ahí. Pero repito, ¿no? Una brujería que no tiene nada que ver con la brujería esta satánica, diabólica, de sangre y demás que existe en la actualidad, ¿no?
0: Pero esta brujería, a ver las ailas, ¿no? Como dicen
1: los gallegos.
0: Como dicen los gallegos, ¿no? Pues también, pues yo creo que también otros 50.000 ejemplares. ¿Te esperabas también ese éxito de venta?
1: Bueno, estábamos animadillos, ¿no? Como vimos que la centenaria iba saliendo, pues lo que pasa es que dos libros, ¿no? Uno remolque de otro, parecía que no iba a salir tanto. Y quizás yo no lo esperaba tanto porque la brujería retrae más, ¿no? Parece que lo que significa curar, pues es más atrayente, ¿no? Y lo destructivo, pues parece que la gente no se quiere acercar tanto, pero se acercó bastante.
0: Bueno, fueron además editados casi muy próximos, ¿no? Con una diferencia de año y pico, algo así, uno en el año 80, otro en el año 82, algo así. Pero todo esto que fueron, digamos, son aspectos bondadosos, buenos, de tanto del trabajo en sí como de cómo la gente acoge este producto, se vuelve mal para ti. La verdad es que pasaste malos momentos con estos libros, ¿no? ¿Qué te ocurrió? Porque hubo una época de poco menos que tuviste que decir a los periodistas, mira, no, yo no hablo de estos temas y tal. ¿Qué pasó? Bueno, ¿cuáles fueron las consecuencias malas?
1: Nuestra misión era rescatar todo lo que existía sobre el curanderismo y la brujería y darlo a conocer. Es decir, yo he sido solamente un mero transmisor. Es decir, conocer unos rituales, conocer unos rezos y darlos a conocer. Lo que pasa es que todavía hoy, cada vez que es un martes 13, cada vez que es la noche de San Juan, cada vez que es una época señalada, termina el año, la noche de las brujas, por todas las emisoras de radio, todas las cadenas de televisión, pues recurría a mí, ¿no? Entonces, eso a mí me halagó en un primer momento. Lo que pasa es que después se fue complicando la situación, porque a medida que iba estos libros alcanzando popularidad, me iban identificando como que yo sí sabía curar, como que yo sabía dar a conocer y hacer estas prácticas. Entonces fue un poco desagradable porque la bola fue rodando, ¿no? Y le eran las llamadas constantes al periódico, a casa, mire que mi hija está poseída, que mi hija está no sé cuánto, yo sé que usted no lo quiere dar a conocer, pero sí sabemos que usted sabe. Claro, y esto era muy agobiante, ¿no? Porque era gente desesperada que buscaba en ti una solución, ¿no? Una vez me dijo, entre anécdota y anécdota, Luis Ortega, que quizá mi porvenir estaba en haber montado un despacho, ¿no? Y curar a la gente, ¿no? Y ahora te digo una anécdota referente a esto, porque, claro, pero yo no sabía curar, ni sé curar, solamente rescatar y escribir estos conocimientos. Pero curiosamente, la anécdota de Luis Ortega se ha verificado en que me han venido noticias de despachos en Santa Cruz y en varios puntos de la isla donde ha acudido gente que ha sido curada por ciertas chicas utilizando nuestros libros, ¿no?
0: Bueno. Si se han curado bien.
1: Y que mucha gente te llama diciendo que se han curado utilizando los rezos de ese libro, ¿no? Es como si algo mágico también de señalujina se haya ido con ese libro.
0: ¿Te ha parado alguna gente por la calle para decirle eso, que le eches un rezado, que le cures de lo que sea, que le eches un mal algo a alguien?
1: Pues fíjate tú, de que para hacer el mal nunca. Siempre me han llamado y demás para que pueda echarle una mano y restablecer el orden, ¿no? ¿Qué más quisiera yo? Que sabe tener este don, ¿no?
0: Oye, la verdad es que vamos a no ir por todos los libros, porque tendríamos que hablar del asentamiento Guanche del Calabazo, de historias y tradiciones, del Santísimo Cristo de la Laguna, de la noche de San Juan en Santa Cruz, de Sol... Bueno, podríamos hablar un poco de Sol María Jesús. ¿Cómo te dio por estudiar ese caso? Un libro, además, que creo que donaste a la gente de allí, que, porque es una cosa asombrosa, con la cantidad de miles de personas que una vez al año, creo que una vez al año, no se reúnen para ver, para visitar a Sol María Jesús.
1: Bueno, pues la historia empezó de la siguiente manera, ¿no? Yo siempre, como decía al principio, como enamorado de la laguna, he querido descubrir... Mucha gente, cuando me conoce, se lleva una decepción, porque mis escritos parece como si correspondieran a una persona de 60 y pico, 70 años, ¿no? Es decir, porque siempre hablo de un pasado, de ese pasado que yo me enamoré, ¿no? Y siempre, dentro de los conventos, quizás es donde se conserva un trozo de la laguna por el que no ha pasado el tiempo, ¿no? Y yo me montaba siempre en las azoteas cercanas al convento de Santa Catalina para ver de alto cómo era ese convento por dentro, ¿no? Entonces, ahí empezó el interés por ese convento de clausura, que es el de Santa Catalina. Entonces, un día, un buen amigo, Marcos Abel Afonso, pues me llevó a ver a Sor María de Jesús. Y curiosamente, en un viejo manuscrito encontré un dato que decía que la cadena, a través de los años, se iba aumentando de eslabón y eslabón, que lo que estaba sepultado saldrá a la luz para brillar. Y eso fue lo que en verdad pasó, porque Sor María de Jesús va captando a personas y los va implicando y los va formando parte de esos eslabones de esa cadena, ¿no? Y yo, cuando vi aquel cuerpo incorrupto, pues me llamó mucho la atención. A partir de ahí... y ver su cuerpo incorrupto y existir un libro de Sor María de Jesús, de José Rodríguez Maure, donde era un libro quizás un poco técnico, ¿no? Y yo decía, ¿y no se podrá haber algo más que se pueda escribir sobre Sor María? Dar a conocer ese cuerpo a través de fotografía. Y hablé con las superioras, ¿no? Y las superioras fueron las que en verdad me animaron, aunque yo en un primer momento quería escribir también la historia del convento, me animaron a escribir sobre Sor María de Jesús. Pues ese personaje también hizo bastante impacto en mí, porque ella decía que estaba enferma de amor, ¿no? Y quizás su gran mensaje, que fue parecido al del hermano Pedro, ¿no?, de ser pobre entre los pobres para los más pobres. Ella, su himno y bandera fue ese, ¿no? Despojarse de todo para, en aquella época, de gente acomodada, ayudar al más necesitado. Y eso fue otra de las cosas que me llamó bastante la atención. Dar a conocer a una mujer que rompió los moldes en aquella sociedad, incluso ya desde pequeña, cuando en la casa frente a la iglesia de la Concepción, donde vivían sus tíos, pues se levantaba de noche para a los esclavos que trabajaba esa servidumbre, liberarlos del trabajo, sentarlos en una silla y realizar ella sus trabajos, ¿no? Me llamó la atención y entonces, pues, como decíamos al principio, no utilicé el cassette ni utilicé la fotocopiadora. Utilicé un proceso más largo, que fue someterme a la clausura, encerrado entre rejas en el convento, y revisar día a día, tarde a tarde, los manuscritos de Sor María de Jesús. Claro está, con el café con leche y los dulces exquisitos que hacen las monjas de clausura. Y entonces fue una experiencia importantísima en mi vida descubrir incluso las cartas manuscritas de Sor María de Jesús, un montón de material que se conservaba en el convento, y abrir el sarcófago y fotografiar palmo a palmo todo ese cuerpo, todo ese rostro de Sor María de Jesús y todas sus pertenencias, incluso la almohada todavía manchada de sangre al cabo de tantos siglos, ¿no?
0: ¿Te hiciste más religioso con esa experiencia?
1: Yo siempre he dicho que quizás yo no soy... La gente, como... Yo he investigado mucho en la iglesia, la gente me dice que soy como muy religioso. Quizás lo que yo soy es muy creyente, ¿no? No soy tan practicante como la gente cree, y tengo mi fe particular, ¿no? Hace días mismo salía con la esclavitud del Santísimo Cristo de la Laguna como esclavo y salía por un motivo determinado. Pero no me atrae tanto, ¿no?, el exhibirte en la calle con ese traje, con esa vela. Quizás me hace más, en nombre de ese Cristo, a lo mejor llevar un mensaje o ayudar a una persona, ¿no? Lo que sí está claro, que lo que me hizo más, no más creyente, me reafirmó más una fe, pero más que nada unos valores de amor y de fraternidad, ¿no?
0: Tras los primeros libros te dedicas efectivamente en la línea que comentabas al principio, en esa línea de profundización, de ser un mismo hilo conductor en tu vida, te dedicas ya al periodismo, pero al periodismo radiofónico, y haces programas que yo recuerdo cuando, no sé si fue el primero que hiciste, pero luego Parranda Canaria fue de un éxito impresionante, me parece que fue en Las Mercedes, aquel día cuando, bueno, no sé, me parece que eran los Sabandeños, bueno, me parece no, eran los Sabandeños los que cantaban en aquel primer programa a través de Radio Club, y además presentando el tema, la sintonía que habían hecho expresamente para el programa, el Parranda Canaria, que vamos a escuchar. Pero allí yo no sé ni cuánta gente habría, pero muchos miles de personas, ¿no? O sea, que el éxito de alguna manera te ha acompañado.
1: Se calculó en más de 10.000 personas, ¿no?
0: Más de 10.000 personas.

0: 10.000 personas. El éxito, la verdad, es que te ha acompañado en todo lo que has hecho. ¿Puedes estar satisfecho de eso?
1: Gracias a Dios.
0: Gracias a Dios. ¿Qué fue Parranda Canaria? ¿Por qué no sigue Parranda Canaria? Primero, ¿qué fue? Y segundo, ¿por qué abandonó? Parece un culo inquieto en eso. ¿Por qué deja esos programas que parece que debieran estar como el Tenderete?
1: No los dejo
0: 20
1: yo.
0: O 30 años.
1: No, no los dejo yo. Parranda Canaria fue un programa que lo novedoso que tuvo fue sacar la radio a la calle, ¿no? Una vez que se sacaba a la calle, el corte del programa era arroparse de todos los ingredientes de la señora con sus cuentos antiguos, del humor canario, de las tradiciones, las costumbres y la parranda en torno a ese programa. Y después era importante que la gente, aunque no se viera, pues se adornaba el lugar como si fuera una fiesta. La gente llevaba sus comidas y lo más importante era que después la gente que iba a un programa iba al otro. En definitiva, lo que se estaba haciendo con el folclore era lo que decía Fernando García Ramos, tendiendo lazos de amistad y forjando sueños de alegría entre los pueblos, ¿no? Eso fue lo importante. Todo eso mezclado con la manera de presentación, ¿no? De lo que decíamos, con ustedes el grupo folclórico tal presenta una isa, ¿no? Vamos a decir, con ustedes el grupo folclórico presenta una isa divertida y parrandera, ¿no? La manera de presentarlo muy, muy alegre, un ritmo muy, muy acelerado. Lo que pasa es que después yo particularmente, el programa ya había recorrido todo Tenerife, era importante llevarlo también a otras islas, y yo concretamente dejé el programa. ¿Por qué dejé el programa? Porque los responsables del programa en esa época quisieron mezclar, como tenía mucha audiencia, pues las entrevistas políticas con el folclore. Y yo dije de que un programa folclórico era un programa folclórico y quizá un político iba, como recuerdo que fue Pedro Guerra, fue a cantar y no fue a dar su discurso político, ¿no? Yo discrepé con los responsables del programa y lo dejé. Me han ofrecido numerosas emisoras llevar a cabo otra vez el programa, ¿no? Lo que pasa es que nos hemos quedado ahí. Es que nos quedamos con un buen sabor de boca, ¿no? Porque como yo me fui, la gente todavía sigue esperando de que vuelva, ¿no? También la televisión también manda bastante. Yo lamento, ¿no? De que los programas, quitando a Fernando Díaz Cutilla, ¿no? El buen programa que hizo Tenderete, todo lo que ha venido detrás deja mucho que desear, ¿no? Porque yo digo que un programa de folclore no es cantar con un grupo folclórico la hora de emisión. Yo pienso que incluso con un medio tan importante como la televisión es transformar aquello en una fiesta y entre canción y canción dar a conocer una exhibición de palo, una pequeña lucha canaria, un enfrentamiento, una peleilla de gallo, un poco de humor canario, una viejilla que vaya a decir su receta típica, las costumbres de nuestro pueblo, un señor mayor con sus puntos cubanos. Es decir, todo lo que era Parranda Canaria era todo el folclore en su amplitud, ¿no? Y lo que se hace hoy en día no es eso, es decir, un programa de corte folclórico, llámalo Tenderete, llámalo como quieras llamar, recordando nuestras islas y demás, no es eso. El folclore no es un grupo folclórico. Aparte de que cansa mucho, ¿no? Una hora de emisión solo con un grupo folclórico y hablando siempre del origen de la isa, la malagueña, la folía. Yo pienso que se ha abusado mucho del folclore musical, pero se ha marginado bastante lo que es la otra parte de nuestro folclore, que son nuestras tradiciones y nuestras costumbres, ¿no?
0: ¿Cuándo te animarás? ¿Qué condiciones tendrán que darte para que vuelvas a hacer un programa recuperando el espíritu, la esencia de Parranda Canaria?
1: Pues yo pienso que lo único es eso, rescatar y dar a conocer nuestro folclore con todo el cariño y el respeto que se merecen.
0: Madre mía, nos está tirando de la oreja a través de los auriculares el amigo Carlos, porque llevamos 57 minutos, el programa es de una hora y se nos ha ido pero absolutamente volando. Yo creo que algún otro día tendrás que pasarte por aquí, porque no hemos hablado casi de nada. En medio minuto, la experiencia en la prensa escrita, ¿qué destacarías?
1: Bueno, la experiencia en la prensa escrita, yo es que pertenezco a una parte de los periodistas de que no he querido nunca entrar en ese periodismo de opinión, ¿no? Siempre he entrado haciendo caso a un viejo periodista, a dos viejos maestros míos que fuera y que por ahí podía llevar un buen camino de un informador lo más justo posible a la realidad. Y eso es lo que único siempre he intentado decir, dar a conocer la realidad al lector sin desvirtuarla ni manipularla. Al menos yo lo he intentado y pienso que en 18 años en un periódico, en el día, más 2 años en la tarde, son 20 años, el único premio que llevo bastante adentro es el de Comité de Empresa del Ayuntamiento de La Laguna, donde me hizo llegar un certificado reconociendo mi objetividad en la labor informativa. La experiencia, mucha. Sobre todo el periodismo que más me he sentido realizado, aunque ahora estoy llevando otra vez, después de tantos años, en las páginas de La Laguna, lo más que me realizó fue cuando estuve llevando las páginas de sociedad, los temas sociales. Era muy gratificante saber que a través del periodismo también es una manera de ayudar al necesitado. Tuve bastantes años llevando temas de enfermos de SIDA, temas de mayores, de Instituto Canario de la Mujer, temas de juventud y qué sé yo, toda esa gente que yo creo que a través del periodismo se puede hacer una buena labor, ¿no?
0: ¿El mejor recuerdo que has tenido en tu vida?
1: El mejor recuerdo de mi vida.
0: ¿Cuál es el más recuerdo ahora cuando dice que te faltaba uno para los 50, que es ya una edad?
1: Yo bueno, pienso que el mejor recuerdo es lo que dije una vez, haber conocido a Mari Carmen Amador González, la única espiga de Madrigal.
0: Coño, Mari Carmen, coger el micrófono ahí, bueno, la tenemos aquí ahora. No quiere coger de ninguna manera el micro. Otro día le haremos una entrevista a ella, porque será muy interesante también sacar los entresijos que hacen posible que Domingo haya hecho pues la extraordinaria obra que ha hecho. Pero háblanos ahora de los malos momentos. Yo creo que también se aprende de los malos momentos. ¿Qué cosas te han decepcionado más en la vida a un hombre comprometido con el progreso como tú? ¿Qué cosas nunca creíste que te pasarían, que te dirían, que te intentarían comprar, que te...?
1: Bueno, efectivamente, malos recuerdos, pues lo que tú dices, dentro del periodismo, personas que más que intentarte comprar, bueno, a lo mejor era una manera de comprar, intentarte darte un cheque con una gratificación.
0: Hacerte un sobrecogedor.
1: Exactamente. Y frente a eso, mi respuesta a esa persona, grandes empresarios afincados aquí en La Laguna, que hoy son buenos amigos míos, por lo que yo le dije, fue que la pena que me daba no era no aceptar ese dinero, sino que compañeros de profesión podrían estar degenerados porque ese gesto de él contribuía a que hay personas en la profesión que no son dignas de estar. Y otras cosas también es el quizás haber estado tantos años dedicado a esta profesión y que en verdad tener que aguantar cosas, a lo mejor que 2 y 2 son 5 cuando en verdad tú ves que son 4. Aunque yo siempre voy con el 4 por delante, pero cuesta a veces ver que has luchado tanto en estas islas por el periodismo, por el folclore, y que gente que mientras tú estás trabajando están revoloteando, vuelen más alto que tú, ¿no?
0: Esta sociedad no es por la que tú luchabas, pero bueno, como sigas luchando, esta sociedad será lo que tú quieras, seguro.

0: ¿Quieres morir en Canarias, amigo?
1: Mi padre ya ha muerto en Canarias. Yo quiero, en verdad, morir en Canarias. Pero antes me gustaría vivir unos cuantos años más para luchar por ella.
0: De proyectos hablaremos en otra ocasión, porque hemos dejado todo en el tintero. Gracias, Domingo, por vivir. Vamos a recordar las palabras que Ernesto Salcedo dijo de ti cuando empezabas. Dice, Domingo, como dije antes, es un lagunero medular. Y continuaba, quiero decir que lleva la laguna de sus amores en el alma, en las yemas de sus dedos y en el mismísimo tuétano de sus huesos. Para bien nuestro, mucho camino le queda por andar, muchas cosas por decir, algunos misterios por aclarar a este joven escritor que desde hace escasamente 4 años viene sorprendiéndonos puntualmente con la claridad y el resplandor puestos sobre asuntos donde antes no había más que oscuridad. Gracias, Domingo, por vivir
1: aquí y a ti,
0: con nosotros.
1: Y a ti gracias también, porque aunque esa isla de San Borondón al que da nombre el programa dice que es misteriosa y no se hace realidad, al menos con el nombre del programa que llevas tú también, nuestra cultura sigue delante y esa sí que no morirá jamás.
0: Pues muchas gracias a ti por todo, por tu amabilidad, y aquí a la compañera que no quiso hablar, pero otro día le haremos un encuentro a ella para que nos diga los entresijos de Domingo García Barusano, los entresijos de ella.

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1: La llegada de migrantes de forma irregular a las Islas Canarias ha caído un 44,5% interanual hasta el 30 de septiembre, pese a contabilizar 7.133 personas a bordo de 95 embarcaciones. Según el último balance del Ministerio de Interior, esta cifra supone 5.715 migrantes menos que en los mismos meses de 2025, cuando llegaron a las islas 12.848 personas a bordo de 211 pateras. Mientras en el conjunto del Estado, un total de 24.646 migrantes han llegado entre enero y el 30 de septiembre de este año de forma irregular, 12.742 de ellos a la península y a Baleares, el 51%. Huelga indefinida de médicos en Canarias comenzará el próximo 16 de octubre. El sindicato médico SES y el sindicato de empleados médicos de Canarias, SEMCA, han anunciado este miércoles la convocatoria de una huelga indefinida en el Servicio Canario de la Salud a partir del 16 de octubre por las discrepancias que mantiene el colectivo con la Consejería de Sanidad. Paralizado el desahucio de 8 familias en Las Palmas de Gran Canaria, sin derechos y libertades, solo queda luchar en las calles. La Sareb solicitó en el juzgado de la suspensión del lanzamiento y estudiar con derecho al techo la situación de las personas que residen en el edificio, con varios menores y personas con dependencia. Un centenar de personas protestaron a las puertas del edificio reclamando la paralización. El Hospital Universitario de Canarias implantará desde la próxima semana 3 consultas extraordinarias por la tarde para atender los casos urgentes de psiquiatría infanto-juvenil en el CAE de la Orotava. La medida tiene carácter provisional mientras se busca un profesional que sustituya al que está de baja prolongada. Visión Azul Autismo mantiene una concentración para el día 28. Debido al atasco que se ha generado por la baja prolongada de la psiquiatría habitual. La huelga general por la vivienda se celebrará el 11 de noviembre. Esta huelga general por la crisis de acceso a la vivienda está respaldada por Comisiones Obreras y UGT, junto a organizaciones sociales vinculadas a las movilizaciones por el alquiler. Será el primer paro general apoyado conjuntamente por los dos grandes sindicatos desde 2012. El BOE publica los nuevos cambios en vivienda que entran en vigor. Uno de los decretos comienza a aplicarse de inmediato, mientras la renovación automática de contratos deberá superar todavía la Diputación Permanente. Las administraciones tendrán que asumir los impagos de inquilinos vulnerables para evitar su desahucio. Los recargos del impuesto de bienes de hasta el 150% en pisos turísticos y casas desocupadas surtirán efecto a partir del 1 de enero de 2027. Movilizaciones en todo el mundo exigen a Israel alto el fuego y fin del genocidio en Gaza. Al cumplirse 3 años del inicio del genocidio israelí en la Franja de Gaza, desde el 7 de octubre de 2023, un informe elaborado por la Sala de Situación Nacional del Ministerio de Asuntos de la Diáspora y Lucha contra el Antisemitismo de Israel prevé un aumento sustancial de manifestaciones y actos de solidaridad pro-Palestina a nivel mundial. El documento identifica un total de 262 eventos en 37 países entre el 1 y el 14 de octubre, situando la mayor concentración de las movilizaciones durante el fin de semana posterior al 7 de octubre, con el objetivo de maximizar la asistencia y la repercusión mediática y exigir a Israel que detenga el genocidio.

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1: La llegada de migrantes de forma irregular a las Islas Canarias ha caído un 44,5% interanual hasta el 30 de septiembre, pese a contabilizar 7.133 personas a bordo de 95 embarcaciones. Según el último balance del Ministerio de Interior, esta cifra supone 5.715 migrantes menos que en los mismos meses de 2025, cuando llegaron a las islas 12.848 personas a bordo de 211 pateras. Mientras en el conjunto del Estado, un total de 24.646 migrantes han llegado entre enero y el 30 de septiembre de este año de forma irregular, 12.742 de ellos a la península y a Baleares, el 51%. Huelga indefinida de médicos en Canarias comenzará el próximo 16 de octubre. El sindicato médico SES y el sindicato de empleados médicos de Canarias, SEMCA, ha anunciado este miércoles la convocatoria de una huelga indefinida en el Servicio Canario de la Salud a partir del 16 de octubre por las discrepancias que mantiene el colectivo con la Consejería de Sanidad. Paralizado el desahucio de 8 familias en Las Palmas de Gran Canaria, sin derechos y libertades, solo queda luchar en las calles. La Sareb solicitó en el juzgado de la suspensión del lanzamiento y estudiar con derecho al techo la situación de las personas que residen en el edificio, con varios menores y personas con dependencia. Un centenar de personas protestaron a las puertas del edificio reclamando la paralización. El Hospital Universitario de Canarias implantará desde la próxima semana 3 consultas extraordinarias por la tarde para atender los casos urgentes de psiquiatría infanto-juvenil en el CAE de la Orotava. La medida tiene carácter provisional mientras se busca un profesional que sustituya al que está de baja prolongada. Visión Azul Autismo mantiene una concentración para el día 28. Debido al atasco que se ha generado por la baja prolongada de la psiquiatría habitual. La huelga general por la vivienda se celebrará el 11 de noviembre. Esta huelga general por la crisis de acceso a la vivienda está respaldada por Comisiones Obreras y UGT, junto a organizaciones sociales vinculadas a las movilizaciones por el alquiler. Será el primer paro general apoyado conjuntamente por los dos grandes sindicatos desde 2012. El BOE publica los nuevos cambios en vivienda que entran en vigor. Uno de los decretos comienza a aplicarse de inmediato, mientras la renovación automática de contratos deberá superar todavía la Diputación Permanente. Las administraciones tendrán que asumir los impagos de inquilinos vulnerables para evitar su desahucio. Los recargos del impuesto de bienes de hasta el 150% en pisos turísticos y casas desocupadas surtirán efecto a partir del 1 de enero de 2027. Movilizaciones en todo el mundo exigen a Israel alto el fuego y fin del genocidio en Gaza al cumplirse 3 años del inicio del genocidio israelí en la Franja de Gaza. Desde el 7 de octubre de 2023, un informe elaborado por la Sala de Situación Nacional del Ministerio de Asuntos de la Diáspora y Lucha contra el Antisemitismo de Israel prevé un aumento sustancial de manifestaciones y actos de solidaridad pro-palestina a nivel mundial. El documento identifica un total de 262 eventos en 37 países entre el 1 y el 14 de octubre, situando la mayor concentración de las movilizaciones durante el fin de semana posterior al 7 de octubre, con el objetivo de maximizar la asistencia y la repercusión mediática y exigir a Israel que detenga el genocidio.
2: Bueno, pues vamos a ver las luces que nos ha traído de China el amigo Carlos Martínez. Bueno, creo que ya está localizado. Bien, pues vamos a hacerle la entrevista en chino, por supuesto. Carlos, ¿Chimpumpulilechiao?
3: Pues muy bien, gracias.
2: ¿Cómo? O sea, no me digas que aprendiste chino en esos días.
3: No aprendí chino. Es muy complicado aprender chino. Lo único que aprendí, bueno, el ni hao, que todo el mundo sabe, que es el saludo, y sin picante.
2: Bueno, ahora, bueno, bueno.
3: Cuando iba a comer por la calle, sin picante. Ah. Cosa muy complicada porque... Pero bueno, en alguna ocasión lo conseguí.
2: Pero ponen las cosas allí muy picantes.
3: Sí, los chinos utilizan muy poco la sal. Vamos a ver, la comida de los chinos, esto lo dice todo el mundo que ha ido a China, la comida que de los chinos es diferente en su condimentación a la china. Ellos hacen comida para los europeos con ingredientes o con fórmulas más menos chinas, ¿no? Los chinos tienen una comida muy rica, muy buena, muy variada, muy sana, porque toman muchísima verdura, mucho vegetal, mucha ave, el pato lo consumen muchísimo, pero muy picante, mucho, muy picante. Y el arroz es acompañamiento, comen mucha pasta. Muchos son los inventores de los espaguetis, ellos, no los italianos.
2: Madre, ¿qué más?
3: Un poco picante, sí.
2: Mira, ¿y qué te dicen de que son ya quizás la primera potencia mundial?
3: Lo son sin duda. Vamos a ver, cualquiera...
2: A ver, explica, porque todavía te oye, tú sabes, el bicho de Estados Unidos, el Donald Trump, y a ver si te mete en la cárcel o te rapta.
3: Bueno, hay que ir, vamos a ver, cualquiera que haya ido a Nueva York y después vaya a Shanghái, pues se le cae el alma a los pies. Primero porque Shanghái está limpio y es seguro. Todos los barrios de Shanghái son seguros, de toda China. Son seguros. Pero es que luego uno ve las construcciones, los edificios, claro, Nueva York es un pueblo. Aparte de que tiene la mitad de los habitantes que pueda tener Beijing. La ciudad más grande de China en estos momentos es Shanghái, y después hay toda una serie de grandes ciudades, algunas de las cuales conocí, que no son muy, como Guangzhou, y algunas que no son conocidas aquí, ¿no? Pero, por ejemplo, he utilizado no solo los aviones, sino los trenes. Y en dos ocasiones he hecho viajes largos en tren, que te permite entonces era curioso porque yo llegaba de repente empezaba a ver edificios altos, inmensos, no sé qué, y unas estaciones que la estación está tan famosa, la de Madrid, la María Zambrano o la otra, son pues un tercio de lo que son esas estaciones, ¿no? De capitales de provincia chinas. Entonces uno llega allí porque Shanghái, Beijing y tal, esta ciudad tienen más de una estación. Entonces pones la hora de llegada a la estación de la inteligencia artificial china en el móvil. Porque como decía un chino, en China te puedes olvidar de la cartera, te puedes olvidar de la maleta, te puedes olvidar de todo, pero jamás te olvides del móvil, porque todo está en el móvil. pagas por el móvil, recibes. Bueno, pues entraba en la inteligencia artificial y ponía el número de viaje, del trayecto que tenía el tren, el número del tren, como aquí, y la hora. Y entonces me daba dónde estaba. Y entonces llegaba pues a una pequeña capital de provincia de 10 millones de habitantes. O llegaba a una población minera del carbón de 1,5 millones de habitantes. O llegaba a otra capital de provincia de 10 millones de habitantes. Pero es que mi entrada en China es en Guangzhou. Yo aterrizo de Guangzhou y me dicen, tienes que ir de un aeropuerto internacional a otro. Entonces yo protesto con mi agencia y le digo, esto no me lo habéis dicho, me tenéis que solucionar el problema. Me mandan un taxi. Es verdad que me hicieron caso. Me mandan un taxi y para llevarme al otro aeropuerto internacional. Y le pregunto yo, porque iba un chico, una especie de guía, que hablaba algo de... Bueno, hablaba inglés, regular, casi tan... No, el mío todavía era peor que el de él, pero con el traductor nos entendemos, ¿no? Y le pregunto, ¿dónde está el otro aeropuerto? Dice, a 60 kilómetros. Digo, vale, pero ¿es el aeropuerto de Guangzhou también o es otra ciudad? No, no. Así como mirándome con cara, este es gilipollas. No, no, es el aeropuerto de Guangzhou. Entonces Guangzhou es pues una ciudad de la que aquí nadie ha oído hablar. Sí diré un detalle y entonces la gente dirá, ah, de la que aquí no ha, nadie ha oído hablar, que tiene, por cierto, varias fábricas de las marcas de automóviles chinas, tiene 19 millones de habitantes, dos aeropuertos internacionales y es una ciudad inmensa. Entonces yo iba por la autovía, por la autopista, y a los dos lados edificios, edificios, edificios. Porque en China no hay problema de vivienda. Hay dos problemas que el Partido Comunista Chino ha solucionado y que la izquierda española ha sido incapaz de solucionar. Primero, todos entre otros muchos, claro, pero vamos, por ser así un poquito llamativo. Uno es la cuestión de la vivienda, que construyen las necesarias, no construyen de más, construyen las necesarias. Entonces, lo que yo pude comprobar, y tengo fotos, si quieres te puedo mandar, en estos momentos en China se construye las viviendas que yo he podido, porque me tomé la molestia de contar, de ver obras, de ver cómo construyen, las viviendas más bajitas que construyen son 20 alturas. Normalmente son de 20, 30, 40 alturas. Yo calculé que en cada bloque viven unas 650, 700, 800 personas por el tamaño de los bloques. Pero claro, alguien me puede decir, eso es una locura. Entonces yo le contesto, mire usted, los bloques no están juntos. Entre bloque y bloque hay distancia. Y la distancia entre bloque y bloque está jardinada. Por el medio circulan avenidas, hay plazas. Los bloques no forman un conjunto. Es cierto que la parte, las ciudades antiguas, las partes antiguas, pues sí, están las viviendas como aquí juntas y tal. Pero las viviendas nuevas de China están, son conjuntos de grandes bloques de 15 es ya un bloque bajito. 15 alturas es un bloque bajito. Yo, por ejemplo, los hoteles que he estado, en uno estuve en el piso 24 y en el otro en el piso 26. Yo no había estado tan alto en mi vida. Y había más pisos para arriba, claro. Entonces, los bloques no están juntos, porque si no sería una locura. Y a su vez, las calles entre sí tienen una conexión de grandes avenidas por las cuales circulan, pues... tienen un transporte público muy desarrollado y todas las ciudades tienen metros, prácticamente todas, en cualquier capital de provincia hay metro. Porque el transporte público se utiliza tanto, vamos a ver, todos los chinos tienen coche, hoy en día todos los chinos tienen coche, todos. Pero la mayor parte de los chinos solo utilizan el coche el fin de semana, porque entre semana lían tales atascos que la gente ha vuelto al transporte público. Entonces tienen los coches aparcados allí debajo de sus bloques toda la semana y cogen el autobús y cogen el metro para ir a trabajar. Entonces, eso quiere decir que el transporte público, a pesar de todo hay atascos, eso quiere decir que el transporte público funciona muy bien, ¿no? El otro problema que tienen resuelto es el de la seguridad, porque la izquierda occidental no vela por su gente, entre otras cosas por la seguridad de su gente. Esto lo tuvieron muy claro los soviéticos, lo tuvieron muy claro los cubanos en su buen momento. Ahora Cuba está sufriendo un genocidio terrible y imagino que tiene una situación desastrosa, pero yo he paseado por La Habana a las 3 de la madrugada con total seguridad, ¿no? Y me he cruzado con gente que no me ha dicho ni mu, y a lo mejor iba con alguna copa de más, que no me ha dicho ni mu, y a veces me ha salido de la sombra las famosas policías cubanas, mujeres, que iban haciendo la ronda, ¿no? La seguridad que hay en China, de eso presumen ellos, es total y absoluta. Hasta el punto de que tú te dejas olvidado un móvil en un asiento de un parque público y no se lo lleva nadie. Pero eso lo presencié yo en la Ciudad Prohibida. Un banco, un móvil, y nadie se acercaba. Nadie lo tocaba. Entonces, y viví otra anécdota. Yendo a tomar el tren, había una cola inmensa y un billete de 20 yuanes. Es poco dinero, ¿eh? 20 yuanes serán 3 euros o así. Un billete de 20 yuanes. Y nada, la gente pasaba y el billete allí. El billete lo cogía un español. Bueno, habían pasado miles de chinos. Entonces, porque claro, los trenes son a lo bestia, son grandes, son enormes.
2: Mira, cuando tú dices que lo cogió un español es porque lo cogiste tú o alguno que iba contigo.
3: Lo cogió un grupo de españoles que iba detrás mío.
2: Ay, ya te, lo tenía localizado como españoles.
3: Sí, porque iban hablando español.
2: Sí.
3: Uno del grupo lo cogió. Y, por cierto, los demás le decían, no, dáselo al policía. O sea, estaban contagiados ya, ¿no? Porque lo que hacen los niños chinos cuando se encuentran dinero en la calle es que al primer policía que pasa se lo dan. Yo, por cierto, perdí una gorra en una estación y lo más seguro es que esté allí. Bueno, se lo habrán llevado ya los de la limpieza, ¿no? Pero me acuerdo que en el aeropuerto de Guangzhou, haciendo tiempo para coger un vuelo hacia Beijing, pues estaban las limpiadoras que van a limpiar el avión. Y como estaba bajando la gente y ellas no podían entrar a limpiar, sin que nadie les dijera nada, se pusieron por su cuenta a limpiar las jardineras. Son todas y todos funcionarios. O sea, quiero decir, pero claro, hay una mística, una ética y una mística del trabajo que aquí no hay. Entonces, pero bueno, esto es algo que, quiero decir, podemos hablar de muchas cosas, ¿no? Porque, pues también mi colegio, también me preguntaron, ¿has visto algún hospital? Digo, sí, pero por fuera. Y una maternidad en Xi'an, por fuera, ¿no? Pues, Xi'an tiene unos 20 millones de habitantes. Entonces, vi una, que por cierto, en Xi'an hay un barrio musulmán que es muy bonito, y hay mucho comercio y tal, son las zonas islámicas, siempre hay mucho comercio, y yo que conozco muy bien los países árabes y tal, pues vi que una de las cosas que vendían son la especie de rosarios estas que utilizan los musulmanes, que por cierto yo tengo varios porque los utilizo como antiestrés.
2: Mira, Carlos, ¿eh? Pégate un poquito más si puedes, porque estás haciendo un soplidito quizás de...
3: Puede ser, es que me han dicho que me acercara mucho al micro y creo que me lo he acercado demasiado.
2: Como tú veas, para ver si quitamos soplidito que aparece de vez en cuando.
3: Sí, no, quiero decirte que hay una... Luego, la verdad es que la gente es bastante amable. Yo tuve, por ejemplo, un problema para sacar, porque allí todos son... Allí está todo mecanizado. Todo. Tú sacas los billetes de metro porque fui en el metro. En el metro de Shanghái he viajado. Porque dicen que para conocer una ciudad hay que ir en el metro. No, me quedé con las ganas del metro de Beijing, pero en el metro de Shanghái sí fui. Y el billete de metro hay que sacarlo con el móvil, porque hay un sistema de pagos, Alipay, que todos los extranjeros, todos los turistas, cuando van a China inmediatamente se ponen la aplicación, y otra que se llama Wish o Wisa o algo así. Alipay es pública, es del Estado chino, ¿no? Entonces, todos los servicios públicos se pagan con Alipay. Entonces, tú vas allí y el billete de metro lo adquieres con el móvil. Ahí sale un código QR, pero es que yo estuve en un mercado agrario, en un pequeño pueblo, porque estuvimos en un pequeño pueblo que fuimos allí, que era una zona rural, ¿no? Un pueblo pequeño de 200.000 habitantes, y entonces fui al mercado. Mi mujer y yo nos fuimos al mercado, vimos un mercado que estaba ahí, nos gusta, y nos metimos en medio del mercado y tal y cual. Todo Cristo que estaba vendiendo, algunos en el suelo, no en el suelo con las cosas tiradas, sino en cajas y tal, ¿no? Porque se notaba que había mucho agricultor vendiendo sus productos. Pues muchos de los que estaban, todo el mundo tenía el código QR para el pago. Y entonces te llegaba la abuelita que no sé qué y no sé cuánto está, sacaba el móvil, ¡bla!, al código QR y pagaba las cebollas. Vi vender, que eso me acordé de cuando era pequeñito, los patos vivos y los pollos vivos. En los mercados rurales de aquí ya no se ven, pero ellos sí, ellos todavía lo tienen, ¿no? Y todo el mundo tenía un... que por cierto, en ese mercadillo, porque yo iba, pues uno de los recuerdos que quería traerme era una gorra tipo Mao, ¿no? Y ahí las encontré y compré una gorra tipo Mao que vi que gente del campo la llevaba también puesta, y me costó un euro, no llega. Entonces, quiero decir que todo está mecanizado en ese país. Entonces tuve problema para sacar un yogur de una nevera y se me acercaron tres chicas chinas a ayudarme, sin que yo dijera nada. Y además tirando mano del traductor y diciendo tal. Otra cosa que me di cuenta es que la gente va muy bien vestida. Los chavales y las chavalas jóvenes van a la última. Todas las chicas llevan, bueno, muchas chicas lo van con... pantalones y tal, o faldas cortas. Mucha falda corta, se ve muchísima falda corta, y las chicas van arregladas. El tipo progre, que aquí se vende, que en realidad es moda del imperio, es moda de Estados Unidos, porque aquí vamos, imitamos a los yanquis. Cuando vamos con camiseta y tejanos y tal, estamos imitando a los yanquis. A ver si la gente se entera.
2: Pues sí, sería entonces, hora, sería hora ya.
3: Entonces, las mujeres en general y tal van bastante arregladas. Y los hombres, bueno, es verdad que vaqueros se han internacionalizado y los fabrican ellos además, ¿no? Pues se ven muchos tejanos, ¿no? Pero la gente lleva pues buenas cazadoras, buenas... quiero decir que se ve la gente bien. Cuidada, limpia, la gente va muy aseada. Unas zapatillas para la gente joven, bueno, yo también las uso muchas veces, pero lo que son las zapatillas de deporte, las tenis, las, en cada sitio las llaman de una manera, con unos colores, con unas formas inimaginables, ¿no? Yo decía, esto es... claro, las fabrican ellos también, ¿no? Y entonces me dijeron que ahora entre la gente joven ya no están de moda las imitaciones, sino está de moda la moda china. Entonces buscan marcas chinas. No le dan ya tanta importancia como en su momento tal vez, pues le dio un poco nubilados, que si Adidas, bueno, Adidas es alemana, pero que pues todas estas empresas de conocidas, de no voy a hacer publicidad de nadie. No, ahora son marcas chinas. Y el Made in China. Que además hacen unas cosas alucinantes. Unas camisetas alucinantes. Y luego, pues, sí, ves gente mayor vestida, pues, como siempre han ido, más sencilla, más tal y más cual, pero claro, no, ya los trajes de Mao no. ¿Cuál es el único peligro que hay en China? Porque ya no se ven tanta bicicleta, ¿no? Se ven algunas, eso sí, las ciudades chinas están llenas de estas bicicletas públicas de alquiler que hay, que en toda China las vi que son igual, en donde yo estuve, las ciudades que estuve eran iguales, que son unas amarillas y otras azul celeste. No sé qué diferencia hay entre unas y otras, pero sé que en unas paradas son todas amarillas o en otras son todas azules, ¿no? Y que hay unos señores que van, quitan, ponen, reponen, miran, revisan a ver si están averiadas, pues allí todos lo revisan. Y entonces son bicicletas de alquiler y alguna bicicleta se veía por la calle. Mucho coche, pero bueno, coches nuevos, de estas marcas que aquí lo Sumoda y tal, que empezamos a ver, pero otros coches que aquí no vemos. Hay unos que son una especie de furgonetas, de como de furgones compactos, pero grandes, no tan largos como una limusina, pero grandes, con ruedas grandes y tal, que son eléctricos o híbridos, casi todos. Entonces el mayor peligro que hay son las motos. Hay muchas motos en China, motillos pequeñas, no hay patinetes. Son motos. ¿Qué ocurre con las motos? Que son todas eléctricas. Entonces tú vas a cruzar la calle, no te has dado cuenta que viene una moto y no la oyes. No la oyes, te pasa la moto, no te atropellas, te pasa al lado. Y entonces te das cuenta que te ha pasado una moto. Que este es el peligro que también tienen los coches eléctricos aquí en España, ¿no? Que los coches eléctricos no los oyes. Y entonces te pueden pillar, ¿no? Entonces, lo que sí nos aconsejaron, cuidado con las motos, o sea, no era aquello de que en este barrio no entres, allí no vayas que no sé qué, en tal sitio, no, cuidado con las motos, ¿por qué? Porque son todas eléctricas. En fin, podemos hablar de...
2: Bueno, no, ya está bien, de luego se ha dado una impresión que confirma el sentimiento favorable que se va teniendo desde hace ya, pues, décadas. Pero
3: no, sí. Y eso, esto es un país socialista. Luego me llevé también los hoteles que estuve, que eran buenos hoteles, pues son baratos, ¿eh? Allí vas a un 5 estrellas por 40, 50 euros la noche.
2: Joder.
3: Que aquí son 300, 400,
2: exacto,
3: 500.
2: 6, 7
3: por 50
2: más.
3: Euros la noche. Son todos públicos. El emblema de... Y en algunos de ellos me llevé la gran alegría de llegar a la recepción y ver banderas chinas, que son rojas como todo el mundo sabe, pero también banderas rojas con la hoz y el martillo. ¡Hala, que tomen por culo los turistas!
2: Muy bien. Oye, no puedo dejar de preguntarte de la convocatoria de elecciones, sí. 29 del próximo mes.
3: Pues sí, estamos ahora, hemos entrado en nueva fase electoral y yo creo que si no se remedia puede haber un cambio político hacia la derecha, puede haberlo, o sea, es una posibilidad muy real y yo y otra mucha gente, críticos con él y críticos con el PSOE y con Sánchez, pero al final hemos llegado a la conclusión de que mucha gente, te estoy hablando incluso, te puedo decir, bueno, no te voy a citar nombres, no sé qué, pero alguno de ellos los entrevistas tú con cierta frecuencia. Han llegado a la conclusión, o hemos llegado a la conclusión, de que el único líder que hay en la izquierda es Pedro Sánchez.
2: Joder.
3: El único.
2: Bueno, pues por llamar izquierda al PSOE, ¿no?
3: No, claro, por llamar izquierda, que no lo es. Entonces, Pedro Sánchez es el único. Entonces, resulta que... y él lo sabe. Pero claro, ahí pasa lo de Rufián, que Rufián hizo una advertencia muy, muy, muy contundente, muy oportuna, cuando dijo, si llevamos elecciones, mucho cuidado, porque Sánchez necesita su izquierda para gobernar y en estos momentos a la izquierda no hay nada.
2: No.
3: Y yo suscribo totalmente las palabras de Rufián, porque si todavía están, que si la no sé quién, que si la no sé cuántos, que si el Bustinduy dice que no, que por cierto para mí es lo mejor que tiene, que si el Bustinduy dice que no, que si no sé qué, que luego salta Irene Montero, primarias, pero mire usted, primarias con qué censo. ¿Con qué censo hace usted unas primarias en una coalición de varios partidos políticos? ¿Quién vota? ¿O votamos todos? O sea, ¿esto qué es? ¿La asamblea de la el Soviet de Petrogrado? ¿Esto es el Soviet de Petrogrado? No, mire usted no es el Soviet de Petrogrado, ojalá. Esto no tiene nada que ver con el Soviet de Petrogrado. Esto es otra cosa. Entonces, ¿primarias de qué? En el aire. Censos. Pues hombre, yo estoy seguro que el Partido Comunista de España sí tiene censo. Estoy segurísimo. Podemos no lo sé. Lo dudo mucho. Que tenga un censo creíble. Lo dudo muchísimo. Entonces, y que sea verdadero. Entonces, Partido Comunista de los Pueblos de España, seguro que tiene censo. Soberanía y Trabajo, seguro que tiene censo. El Partido Compromís, sé que tiene censos. Pero Podemos tiene censos. Entonces, vamos a ver, ¿qué hacemos? Pedimos el censo a Sumar, que seguro que no tiene, porque es una cosa, no lo digo por hablar mal de ellos, sino porque es una cosa que ha surgido, que uno de aquí, otro de allá, no sé qué. Y entonces claro, ¿un censo de un partido es la gente que haya apuntado en una página web? Como decía mi mujer, yo me apunté a la página web de Podemos por acceder y por tener que me mandaran información. Esto cuando surgió Podemos. Dice, todavía me mandan información de Podemos, como si yo fuera de Podemos, que ya no es ni ha sido nunca de Podemos. Entonces, vamos a ver, como se ha perdido el concepto del partido, y ahora que vengo de China, sepa qué sirve el partido, ¿eh? Ya lo sabía, pero ahora lo tengo más claro. Como se ha perdido el concepto del partido, el concepto posmoderno y woke de la izquierda liberal, copiando además los caucus del Partido Demócrata de Estados Unidos, pues yo pretendo trasladar los caucus de votantes inscritos y no sé qué aquí en base a unas primarias que no se sabe exactamente qué censo tienen, que no sé qué y que no sé cuántos. Porque claro, los caucus en el Partido Demócrata de Estados Unidos, que es el modelo de Podemos, allí va la gente y se apunta como votante de ese caucus, pero que se puede apuntar el día anterior. O aquí, a una página web, bueno, nos registramos en una web y ya podemos votar. No, mire usted, eso ni es una primaria, ni está claro, ni es democrático, ni es nada. Pues claro, ¿qué puede votar? Toda la ciudadanía. Entonces los de Vox van a ir ahí a votar a Irene Montero para que sea la líder. Tú vas a pedir el voto a Vox para que te voten en unas primarias del Frente Amplio. Entonces son cosas tan infantiles y que demuestran una nada, que no hay nada, pues terrible, ¿no? Entonces, yo creo que en estos momentos deberían dar en el Frente Amplio también una sensación de solidez, de unidad, y bueno, pues será muy difícil alcanzar un líder, pero será más difícil también mediante primarias, ¿no? Entonces, luego por otro lado, Esquerra Republicana ya ha anunciado que va sola, cosa lógica, porque Esquerra Republicana siempre ha ido sola y además es un partido de ámbito catalán. Imagino que Bildu, bueno, Bildu, estoy seguro que Bildu lo propio, ¿no? Entonces, el BNG igual. Entonces, los demás. Entonces, yo veo la cosa muy, muy complicada. No la tienen complicada en Galicia, no la tienen complicada en Euskadi, no la tienen complicada en Cataluña, que tienen sus propias fuerzas, que por cierto han sido el apoyo más sólido de Pedro Sánchez, más firme. Bildu y Esquerra Republicana seguramente han sido el apoyo más sólido y firme que Pedro Sánchez ha tenido, desde un punto de vista también por parte de ellos posibilista, ¿no? No desde un punto de vista, digamos, entreguista, sino de decir, oye, hoy consigo esto, mañana consigo lo otro, no sé qué. Entonces, yo creo que si las cosas no se encauzan, le estamos poniendo en bandeja el trabajo a Vox. Luego, tampoco la cuestión
2: profundiza por ahí, porque el resultado... digamos que leíamos ayer de la encuesta en 40dB del país, sí. Y que mira, 40dB pues la habitual, ¿no? No tal. Bueno, pues oye, 18,4 subiendo 6 puntos,
3: sí.
2: Vox.
3: Sí.
2: ¿Cómo se come?
3: Pero es que, vamos a ver, si tú te lías a insultar a la gente trabajadora hablando de facha, pobres... pero no te preocupas en investigar por qué hay gente que siendo obrera cada vez más vota Vox, es que no te has enterado de nada.
2: Pues profundiza por ahí, Carlos, porque es fundamental.
3: Hay un análisis que hay que empezar a hacer con mucha seriedad y mucha profundidad. Y hay debates, porque la gente necesita vivienda, quiere vivienda. La gente necesita médicos, salud, educación, etcétera. Todo esto es una lucha muy importante, pero la gente también necesita otras cosas. Por ejemplo, la gente necesita seguridad. Cuando tú vas a una estación de autobuses en España, lo primero que haces es bajarte corriendo del autobús para irte corriendo al maletero para que no te manguen la maleta. En China se puede quedar una maleta en medio de la estación que nadie la va a tocar, porque hay seguridad. ¿Que la izquierda no entra en el debate de la seguridad? ¿Alguien me puede contar si la Unión Soviética no entraba en la cuestión de la seguridad? ¿Si Fidel no se encargaba de que Cuba fuera muy, muy, muy, muy segura? Si en China, como te saltes un semáforo en rojo, te multan. Ya de ahí para arriba. Y a los corruptos los fusilan. No digo que haya que hacerlo, pero los corruptos los fusilan. Entonces, vamos a ver. La seguridad.
2: Mira, una pregunta que me van a hacer oyentes, seguro. ¿Fusilan, pero alguna cosa anecdótica o mucho?
3: No, fusilan 300 y pico, 400 personas al año.
2: Joder.
3: No, sí, ahí hay pena de muerte y la aplican. Y además no... Es que los chinos no son liberales. Yo siento mucho decir esta burrada. Los chinos no son liberales. Entonces, por ejemplo...
2: ¿Cómo definiría a los chinos actuales?
3: Pues los chinos actuales son gente que vive muy bien y que como viven muy bien, pues no se cuestionan el poder que tienen. Y que además te dicen... Aquello de que, bueno, hay elecciones en China, hay elecciones, pero las elecciones son fundamentalmente locales. En China hay grandes broncas, incluso huelgas y peleas muy duras, de las que no es verdad que no se informa, porque hay una opacidad informativa. Y ahí en ocasiones se provocan crisis y se provocan situaciones o casos de corrupción y de abusos, que los hay, ¿no? Entonces, claro, China es un país de 1.400 millones de habitantes.
2: ¿Y hasta qué punto un país comunista?
3: Es un país comunista, con toda la cuerda dada. Otra cosa es que tengan una forma de comunismo. O sea, ellos, eso es algo que los cubanos sí fallaron desde un principio, porque ellos trataron de trasladar a Cuba miméticamente lo que ellos veían en la Unión Soviética, y eso fue un fallo, ¿no? Es cierto que un chino, o sea, que en China hay restaurantes privados, hay tiendas privadas, hay empresas también privadas, pero al final las grandes empresas están todas penetradas por el Estado. Entonces, hay una gran empresa que lleva una serie de gente, que hay empresarios privados, pero esos empresarios privados están obligados a cumplir el plan quinquenal. Y esos empresarios privados pagan a la gente, funcionan y pueden exportar más o menos, pueden producir más o menos según el Estado les indique. Es decir, si Huawei, el Estado chino, ha calculado en su planificación que hacen falta 80 millones de móviles, pues no te dejan que fabriques 120 para ganar más. Tú tienes que hacer 80. ¿Qué haces 120? Te nacionalizan la empresa. Pero vamos, sin preguntar, de la noche a la mañana. Hubo un problema en la construcción. Hace cosa de un par de años, que además se habló de la crisis china, que iba a haber un reventón en la economía y tal. Mentira, no lo hubo. ¿Por qué? Porque hubo una serie de empresas inmobiliarias que, contagiadas de la burbuja inmobiliaria, crearon una burbuja inmobiliaria en China. Bueno, pues esos tipos ahora están todos en la cárcel. Y puede ser que alguno no solo esté en la cárcel. Pero los encarcelaron a todos y se quedaron sin empresas, claro. Entonces, ellos tienen una economía perfectamente planificada. Es más, el Estado, por ejemplo, hay libertad de que tú abras un comercio, un pequeño negocio, una empresa de no sé qué, de no sé cuántos, pero a su vez el Estado también, hay unas tiendas que les llaman las tiendas de conveniencia, que son muy famosas, que son tiendas donde venden comida preparada y tal, y la gente pues piensa que son pues una, como una cadena aquí, yo qué sé, como el Covirán, por ejemplo, que ponen el tema Covirán arriba, pero que en realidad son de los propietarios, y porque eso es una cooperativa, por eso estoy citando la marca, y entonces pues que allí todos tienen el mismo cartelito, porque resulta que es una empresa pública, que tiene una tienda en cada esquina. O sea, que eso también lo hay. Y además funcionando correctamente. Y vamos, los empleados de los hoteles públicos en los que yo he estado, pues controlaban, vigilaban y trabajaban como si el hotel fuera de ellos. No era en plan funcionario, ¿eh? O sea, ellos trabajaban para el Estado, pero es que el Estado es de ellos. Entonces, si hay un concepto de lo público por encima del interés privado, que esto no es de ahora, esto les viene de la propia tradición milenaria y cultural china. Quiero decir que eso también juega en su favor, ¿no? Y entonces, pues es verdad que hay capitalistas, es verdad que hay gente rica, es verdad que hay gente millonaria, pero esa gente capitalista, rica o millonaria, está sometida a la planificación estatal y a la voluntad de lo que el partido diga que es lo que hay que hacer. Porque al final siempre te sale el partido, ellos también, ¿no? O sea, para ellos el partido es algo fundamental y central, ¿no? Entonces el partido interviene en múltiples aspectos y facetas de la sociedad, incluso algunos multimillonarios son del Partido Comunista, bueno, bastantes. Entonces, quiero decir que son gente que a lo mejor ha montado una empresa, ha tirado para adelante, lo ha hecho bien, tal, le han dejado. Lo que pasa es que es difícil saber hasta qué punto una empresa es privada o realmente una empresa es pública, porque claro, en las marcas de coches, el grupo empresarial tal, el grupo no sé qué, el grupo no sé cuánto, y al final te encuentras con Sering, grupo Sering, pues el grupo Sering es del Estado. Entonces, está todo más penetrado de lo que parece. Y lo que sí que comenta es que con Xi Jinping ha vuelto al comunismo. Xi Jinping es comunista. O sea, eso te lo dicen ellos. No. Ha vuelto el comunismo. Porque tuvieron unos años. Ellos tienen una... Cuando muere Mao y después de 2 años más o menos inestables llega Xi Jinping. Xi Jinping, que había sido mano derecha de Mao, pero que a su vez durante la Revolución Cultural había estado perseguido, Xi Jinping se hace con el poder. Y entonces Xi Jinping llega y dice, oye, no, esto hay que cambiarlo. Y se produce toda la transformación china. Entonces Hu Jintao y algún otro presidente que ha habido, pues están ahí en la posición esta de... Entonces, Xi Jinping significa que el partido vuelve a tomar el poder y vuelve, digamos, a la ortodoxia. Claro, Xi Jinping lo que hace es que no rompe con lo que... Allí lo que funciona lo mantiene. O sea, la tesis es, ¿esto funciona bien? Pa'lante. ¿No funciona? Fuera, me lo quedo. Y ya lo pongo yo a funcionar. Y luego, también el poder político está muy distribuido, ¿no? Porque todos estos grandes ayuntamientos, dices, ¿cómo es que en Shanghái en la calle no hay ni un papel? Que cada minuto hay un metro. Te pasa el metro, da igual perderlo, porque es que al minuto, minuto y medio vas a tener otro. ¿Quién se encarga de todo eso, no? Entonces, hay todo también, toda una fuerza política descentralizada, hay distritos, hay tal, hay cual, y toda la gente, digamos, responde, debe responder a... Pues claro, si no, te quitan. Eso sí, la sociedad china es muy competitiva en el sentido de la formación, la preparación, la... Y el sistema de estudios es muy estresante, es muy duro. Los estudiantes españoles, ninguno pasaría de cuarto de primaria en China. Ninguno. O sea, un título universitario de hoy, español, pues seguramente no aprobaría el examen de acceso a la universidad china. De hecho, el examen de acceso a la universidad china... es una bestialidad. Se tiran varios meses estudiando 15 horas al día. Hay ciudades que incluso los despiden con autobuses, con bandas de música y tal, cuando van a ir a examinarse.
2: Joder, joder.
3: Para animarlos. Entonces, ellos no... Entonces, es una sociedad, digamos, dura. Por ejemplo, las viviendas, eso sí, el tamaño de la vivienda, porque ellos siempre han tenido... nunca han tenido viviendas muy grandes y ahora las viviendas van en función también de la unidad familiar, ¿no? De la gente que hay. Porque otra cuestión que sí tienen claro es el apoyo a la familia y la familia. O sea, en China la familia es muy importante. Era muy importante y sigue siendo muy importante, ¿no? Entonces, por ejemplo, el problema de las residencias de mayores y tal... pues como que es un problema que no existe porque los chinos desde que nacen tienen claro que tienen que cuidar a los padres cuando sean viejos.
2: Las buenas costumbres las van introduciendo.
3: Tú ves, no, pero es que tú lo ves ahora, tú ves los abuelitos y los chinos mayores y siempre ves al lado una chica adolescente o de 30 años o un chico pues llevando a la abuela del brazo y los llevan con un cariño como si fueran... perritos, como trata aquí la gente a los perros, que parece que son... así tratan a los ancianos. Entonces, claro, los ancianos no están... Y si el anciano vive solo, pues vale, y lo cuida, le limpia, no sé qué. ¿Por qué? Porque forma parte de su escuela, de su tradición, y para ellos la familia es importantísima, ¿no?
2: Formidable. ¿Te acuerdas cuando nosotros jóvenes como se respetaba a los mayores, ¿no? Que se han ido perdiendo con el tiempo, pero se respetaba, ¿por qué? Porque era una costumbre de republicanismo, bueno,
3: a mí,
2: de su época.
3: Toda la gente joven me cedía el paso, se apartaba.
2: Sí, yo me acuerdo, en el autobús tal y cual, no, se levantaba, se tal.
3: Soy una persona que hoy por hoy me valgo por mí mismo perfectísimamente, ¿no? Como un joven y estoy bien, y hago deporte y hago de todo, ¿no? Pero me veía ella es más mayor que yo. Sí.
2: Aquí en el tranvía, bueno, ya no, pero bueno, alguna cosa aislada, pero vamos, antes.
3: Entonces se notaba ahí como una.
2: Y uno te

0: no me acuerdo cómo se llama, esta chica que ha ganado varias medallas olímpicas y tal, pero lo juegan con el pie. Están haciendo deporte, están haciendo cosas, están haciendo el tai chi famoso, están haciendo sus historias. Muchísimo restaurante, muchísimo, porque hay mucha gente que come en la calle y mucha gente que está lleno de restaurantes, de pequeños restaurantes, ¿no? Yo estuve en uno que cenamos mi mujer y yo por no llegó a 8 euros, cenamos los dos perfectamente. Con lo que pasa que eso sí, nos tuvimos que tragar el picante porque ahí no existía el sin picante, ¿no? Porque era un restaurante, digamos, de gente que trabaja, que va, que viene, que sube. Y entonces tienen mucha costumbre de comprar comida hecha. En todos los mercados tienen, aunque también hacen, ¿no?
1: Oye, Carlos, toma. Dos cosas que sí, te tengo que preguntar, sea como sea. Mira, una, me han preguntado ayer varias personas y antes ayer también, soberanía y trabajo. Explica, sí. Tú eres miembro del Comité Promotor de Soberanía y Trabajo.
0: Sí.
1: Háblanos, ¿qué es, pues, para que la gente lo conozca y si se va a presentar, si el 29 de noviembre estará allí?
0: No, Soberanía y Trabajo está constituido como partido político legal y legalizado. Es un partido en el que hay, en el comité promotor, y comenzamos gente con diversas experiencias, todas de la izquierda, ¿no? Desde gente que venía de posiciones de izquierda en el PSOE, gente del PC, gente que había estado en Podemos y estaba defraudada un poco y tal. Y entonces que se inspiraba en lo que sería el PSV alemán, el partido de Sarah Wagenknecht y Oscar Lafontaine en Alemania, como, no para hacer lo mismo o decir lo mismo, sino, digamos, como inspiración, y en partidos de, como el Workers' Party británico, que son partidos que cuestionan el wokismo y el woke, o el Partido Comunista Americano, porque de Estados Unidos, que son partidos que, digamos, estarían ubicados en la izquierda tradicional, en los valores de la izquierda tradicional, que por otro lado mantienen posiciones, digamos, de partido, de creer en el partido, pero de cuestionar toda una serie de cosas que el wokismo ha ido despreciando. Por ejemplo, la familia. Si la familia existe y es una realidad y tiene que haber protección familiar y protección a las familias, pues tú tienes que velar porque las familias tengan de todo, ¿no? Pero hay otra cuestión también fundamental, y es que Soberanía y Trabajo propugna la salida de la OTAN, pero también de la Unión Europea y del euro. Porque no es que defienda la entrada urgente y tal a los BRICS, pero entiende que la Unión Europea es un instrumento al servicio de los intereses de las oligarquías, tanto europeas como anglosajonas, como norteamericanas, y que, por otro lado, la izquierda lo que tiene que preocuparse es de los problemas que verdaderamente tiene la clase trabajadora y no cuestiones que la clase trabajadora no se plantea. Entonces, no es una izquierda liberal. Es una izquierda, por ejemplo, que se preocupa de la agricultura y de los problemas que tienen los agricultores, que no dice que los agricultores son el enemigo, fruto de las políticas que impulsan los verdes alemanes en Europa, que en realidad es el capitalismo verde, ¿no? Entonces se defienden a todos estos sectores que son aliados tradicionales de la clase trabajadora en su momento, y que de hecho muchos de ellos son trabajadores, ¿no? Pero hay que ver cómo la Unión Europea ha destruido la industria, por ejemplo, europea, la industria española ha sido destruida, luego hay que reindustrializar España. Han cerrado todas las minas, lo cual es una locura porque nosotros seguimos comprando carbón. O sea, en España se sigue utilizando el carbón, pero claro, ya es extranjero, ¿no? Entonces, las minas asturianas jamás las hubiéramos cerrado, ni las de León, ni las de Teruel.

0: que eso es una locura. Por otro lado, hay también una posición antiimperialista muy clara y hay una posición comprometida y dura planteando que la guerra de Ucrania es una locura. Plantear la guerra de Europa contra Rusia es una locura. Las sanciones a Rusia han sido, en realidad, sanciones contra España, porque resulta que los rusos no solo no tienen ningún problema, sino que primero están haciendo la guerra que quieren hacer y cómo la quieren hacer, que es a largo plazo, un modelo diferente de guerra a la guerra de la OTAN. En segundo lugar, ellos tuvieron que intervenir en Ucrania porque Ucrania iba a entrar a la OTAN y eso rompía con todos los tratados internacionales. Pero en tercer lugar, hay que entender que Putin efectivamente no es un bolchevique, ni de coña, pero sí es un antiimperialista. De la misma forma que hay que entender que Irán, pues serán lo que sea, pero está clarísimo que son antiimperialistas y están de nuestro lado, del lado de la gente trabajadora, del lado de la causa palestina. Si alguien está hecho algo por Palestina en este tiempo, algo me refiero a eficaz y eficiente, que realmente lo que hay que hacer es lo que empezaron a hacer los iraníes con dos narices, que es poner a Israel contra las cuerdas, pues han sido ellos y los hutis, ¿no?, en los momentos más duros y difíciles. Entonces, hay que ver que el mundo, o sea, soberanía y trabajo, pero hay un tema que sí hay muy claro, que es muy claro, que nosotros, ¿por qué queremos ser soberanos? Porque nosotros queremos estar tomando.
1: Mira, un segundo nada más. Mandaste un vídeo, me parece que eran unos 10, 11 minutos, que lo titulabas "Cuidado con los espejismos. ¿Por qué la soberanía importa tanto?".
0: Sí, os mandé ese vídeo. Y ahí explico, no, porque hablando del tema electoral, ¿no? Puede haber un espejismo ahora de la izquierda o de cierta izquierda que piense, el movimiento que ha estallado con el tema de la vivienda es muy importante y lo apoyamos. Y hay que estar y ir a las manifestaciones y a todo lo que haga falta. Pero de ahí a pensar que en los sitios donde hay acampadas se ha creado el poder popular, es un espejismo. El poder popular es cuando el pueblo toma el poder. Y el poder popular, pues, se puede tomar de forma revolucionaria, que eso ya da grima, ¿no? Ya eso no lo quiere nadie. Se puede tomar de forma revolucionaria, es decir, el asalto al Palacio de Invierno o la Revolución de Asturias, o también por métodos democráticos. Pero que significa vencer unas elecciones y hacer realmente un cambio que sea. Pues el poder popular se sustenta sobre el poder político. Si tú no tienes el poder político, tú desde una asamblea en la Puerta del Sol, primero no puedes dominar España desde Madrid. Eso es lo mismo de siempre, ¿no? Eso ya es lo que hemos tenido durante siglos. No, no. Pues tú ahí decidirás lo que tengas que decidir, acordarás lo que tengas que acordar, llevarás una lucha, pero eso no ha creado una movilización generalizada. Por eso la gente hablaba de una huelga general, porque eran conscientes de que hace falta mucha más fuerza que la que hay, ¿no? Por lo tanto, el poder popular es algo muy serio. Y son palabras que no se pueden degradar. Porque si degradamos los conceptos y las palabras, al final nos quedamos sin poder nombrar nada, ¿no? Entonces, la soberanía, ¿por qué es importante? Porque, claro, la gente lo que no sabe es que somos cada día más pobres, y eso no lo dice nadie, somos cada día más pobres porque estamos apoyando a Ucrania en guerra contra Rusia. Y entonces el petróleo y el gas natural, que antes llegaba a España a un precio determinado, ahora se lo compramos a Estados Unidos 7 y 8 veces más caro. Pero claro, al comprar el petróleo natural más caro, pues eso sube los huevos, sube la harina, sube el pan, hablando de harina. Ucrania es una gran productora de trigo, pero Rusia también. Entonces, ¿que Rusia nos quiere invadir? Mire usted, Rusia no nos quiere invadir. Eso es mentira. ¿Quién ha dicho que Rusia nos quiere invadir? Eso es mentira. Mentira, pero mentira. Entonces, claro, lo que sitúa a un país poderoso como Rusia, que tiene el primer ejército del mundo, según Alfredo Jalife Rame, el otro día le preguntaron, ¿el primer ejército del mundo? Y le dijeron, ¿el chino? No, seguramente. Y dijo, no, el ruso. Entonces, Alfredo Jalife Rame dice que es el ruso, el primero del mundo. Bien, este hombre es Nobel de la Paz y es un tipo muy, muy serio y muy... Bueno, pues... Entonces, ¿qué quieres hacer? Además, ¿por qué queremos frenar la extrema derecha en España si el que hay que... el gobierno que hay en Ucrania está todavía más a la derecha que Vox? Si Bandera, que es el ideólogo de la rebelión ucraniana, famosa y no sé qué, era un nazi, es un colaboracionista con los nazis. Es decir, nosotros decimos que estamos por la libertad y la democracia, pero en Ucrania apoyamos a tipos de extrema derecha y corruptos. Y además vengo a mandar dinero. Mire usted, si el otro día alguien hizo la cuenta, creo que fue Pascual Serrano, con los millones que España podía ha mandado a la guerra en Ucrania, podían haberse construido, me acuerdo que salían unas 400.000 viviendas. Entonces, la falta de soberanía te lleva a eso, a que tú no controlas tu propia situación, no controlas tu propio país, no controlas absolutamente nada, no eres el dueño ni de tus fronteras ni de tu ejército, y encima te ves metido en operaciones en el extranjero en las que ni te va ni te viene absolutamente nada. Pero es que es más, las sanciones a Rusia han provocado que nosotros, que antes vendíamos productos a Rusia, ya no se los podamos vender. O China son los malos, China es el enemigo, China... Los alemanes, que son los que nos controlan y nos dominan en la Unión Europea, llevan años que no solo no han hecho ninguna inversión industrial en España, sino que han desinvertido bastante la SEAT de Barcelona y tal igual, de forma que las únicas inversiones industriales, digo, que se han hecho en estos últimos 5 años han sido chinas. Pero China, cuidado con los chinos.
1: Pues Carlos, coño, qué interesante esta visión del pie en tierra.
0: No, entonces, ahí es que hay temas que ya ellos ya no saben. Hay temas, la familia existe. Las mujeres existen. Ser mujer no es un sentimiento. O sea, tener la regla no es un sentimiento, ¿no? Pues, claro, cuando tú hablas de ciertos temas a mucha gente, le suena chino. Conclusión, pues como estos no los entero, no me entero de lo que están contando. Muchas veces cuando salen algunos ministros, hay algún ministro un poquito más claro, ¿no? Pero cuando te sale gente desde ministerios a explicar esta política o esta otra, tal o cual, no se entera nadie de lo que están diciendo, ¿no? Sin embargo, de lo que dice Abascal sí se enteran. Y claro, Abascal cuenta lo malo. Entonces lo malo...
1: Mira, es lo último que te quería preguntar. Déjame te lo añada, simplemente por si hay algún oyente despistado. Tú lo habrás leído ayer en la página 14 o 15 estaba del país. Le están dando en 40DB, que es la encuestadora habitual del país, le da 18,4%, 6 puntos más, una subida de 6 puntos.
0: Le da una subida de 6 puntos, porque, vamos a ver, las cosas para la gente están muy mal porque ha subido todo. Y ha subido todo porque, como no tenemos soberanía, hacemos seguidismo de Estados Unidos. Entonces le imponemos sanciones a China, a Rusia, a China también, por cierto. Estos de Irán son muy malos porque lo del pañuelo, cuando las iraníes ya van sin pañuelo, esto del pañuelo ya pasó a la historia. Ahora un par de años. Es verdad que antes no, pero en estos momentos en Irán no solo no es obligatorio, sino que con pañuelo va a la mitad de las mujeres. Entonces, quiero decir, si nos están vendiendo un mundo que ya no existe, mira, yo no quiero ser parte del 18% de la humanidad. Yo quiero ser parte del 100% de la humanidad. Y a una mala, del 82% de la humanidad. Entonces, Europa es una minucia, además en decadencia. Esto los chinos lo sabían, ¿eh? Cuando yo estuve así noté que ellos nos decían que Europa estaba muy atrasada. Europa es un parque temático ahora. Europa es un parque temático. Europa nada más que tiene turismo y todas estas crisis tan gordas que están habiendo y tal, pues es también fruto de todo eso. La guerra de Irán, pues llega a Estados Unidos e Israel y se meten en guerra con Irán y nuestras derechas y tal apoyando a Estados Unidos en la guerra que hay a Israel y no sé qué, no sé cuánto. Y claro, llegan estos, cierran el estrecho de Hormuz y ya estamos pagando. Yo llevaba años anunciando que íbamos a acabar pagando el gasóleo a 2 euros. En la península ya se paga el gasóleo a 1,95, he visto esta mañana.
1: Joder.
0: Es decir, faltan 5 céntimos para pagar el gasóleo a 2 euros. ¿Esto es porque Pedro Sánchez es malo? ¿Qué es lo que la gente entiende y lo que la gente culpabiliza y es lo que dice Abascal? No. Esto es porque Sánchez está apoyando a Estados Unidos y Alemania en la guerra contra Rusia. Eso es porque Irán ha cerrado el estrecho de Hormuz, porque es su forma de defender y de existir como pueblo. Y por lo tanto lo hace porque ha sido agredido en una guerra que ha provocado Israel. Entonces, pero esto hay que decirlo. Pues claro, si no, le estamos haciendo el favor a Vox. Como la propia izquierda no dice esto, por no caer en la contradicción de que los puedan decir que son prorrusos o pro Putin o pro Irán, que bueno, ya se sabe, ¿no? Por cierto, el país con los mejores ingenieros e ingenieras del mundo, un país que el 70% de los alumnos que tienen la universidad son mujeres. Y ahí está la mujer perseguidísima. El 60% de la, el 70% del alumnado, mujeres. Puta madre. Entonces, como nos ven en un mundo irreal, nos suelen ir trabajo y otra gente nos está diciendo, no, que hay otro mundo, que hay otra forma de hacer las cosas. Y que la izquierda en el mundo, en la generalidad del mundo, pues está haciendo, mire usted, la inmigración que no para, la inmigración. Ahora eso sí, la revolución del Sahel, la revolución del capitán Traoré y de Burkina, de Malí, de Níger y tal, malos porque han dado golpes de Estado. No, mire usted, si el capitán Traoré lo que está diciendo a los jóvenes de África es que no se vayan de África, que luchen y peleen en África, que África para los africanos, que ya está bien de que todas las materias primas de que les han robado se las sigan llevando, y por lo tanto eso hay que defenderlo. Y para defenderlo no hay que coger una patera, hay que quedarse allí. Pero no, los Sahel son malos, Traoré no sé qué, el otro tal.
1: La verdad, Carlos, que ignorancia, qué descerebramiento generalizado. Mira, en este momento te quiero preguntar esto, pero no abuso más, esto nada más. La huelga general por la vivienda se celebrará el 11 de noviembre.
0: Sí.
1: Además, con el respaldo de los dos grandes sindicatos.
0: Sí, de los de Comisiones y UGT. Pues, hombre, yo no, evidentemente yo apoyo la decisión. Si hubiera podido opinar o intervenir, o tal vez hubiera hecho, pero realmente, claro, porque aquí alguien puede decir a Podemos, Sumar y el PSOE, y entonces en 8 años, ¿qué habéis hecho?
1: Qué duro.
0: Es un poco peligroso.
1: Me acuerdo todas aquellas caminatas contigo cuando empezaba.
0: Yo desde luego apoyo
1: en la,
0: todo lo que...
1: En la Casa de la Juventud, ¿te acuerdas? Ciento y pico organizaciones allí y tal.
0: Apoyo todo lo que se está haciendo, pero hay que darle dos vueltas a muchas cosas, ¿eh?
1: Pues sí.
0: Un llamamiento que hizo Sara Bainet y que nos hizo a nosotros decir, vamos a ver si somos capaces de construir un partido en España, que era que la razón y la ciencia tenían que volver a la política.
1: Pues formidable. Me parece dos cuestiones, razón y ciencia, básicas. Que a veces ve uno cada cosa y uno dice, pero no han leído tal cosa, no te, pero es que no saben que la energía ni se crea ni se destruye, sino que se transforma. Pues yo creo que las cosas más elementales del principio de termodinámica, los principios, coño, tan básicos, ni puta idea, es que no se les enseña en los colegios, tampoco.
0: La razón y la ciencia tienen que volver a la política. Y luego la gente lo que tiene que ver es que durante todos estos años la Unión Europea no solo no nos ha ayudado nada, sino que nos ha cerrado las fábricas, nos está cerrando la pasta, la pesca, está persiguiendo a los agricultores, quiere acabar con la agricultura, está financiando que la gente deje de trabajar en el campo. Los planes de estudio, menos mal que los estudiantes franceses han estallado, ¿no? Los planes de estudio son tan malos y tan... Que no sirven para nada, que no tenemos gente verdaderamente preparada para nada. Claro, esto lo que provoca es que solo se preparan...
1: Y si no, vayamos al PISA, que a ver cómo reaccionamos a los resultados del PISA.
0: Claro, pero es que no. Y, en fin, los valores tradicionales, hay valores tradicionales muy malos, pero hay valores tradicionales de la izquierda, de cuando había cultura obrera, que son muy buenos. Entonces, no, mire usted, no, es que esto no es lo otro tal, aquí, ahora, ya, no sé qué. Y entonces al final, mucha gente que vive con penuria y con grandes sacrificios, dice, bueno, ¿y esto qué dicen? ¿Esto de qué va? Vox. Todo está mal. Y efectivamente, como yo, los huevos se están convirtiendo en un artículo de lujo, pues voto al que dice que todo está mal.
1: No. Pues...
0: Y luego ese te puede acabar votando a ti.
1: Que sí, Carlos.
0: Porque esto... claro, ¿cuántos votantes de... ¿cuánto 8% proviene del voto de la izquierda, del crecimiento de Vox?
1: Sí.
0: Mucho cuidado,
1: Sí, ese 18% increíble.
0: Pero ellos no van.
1: Pero Carlos, ya seguimos hablando porque yo creo que hay que convocar una reunión.
0: Tengo que dejarlo.
1: Sí, ya sé que te estoy quitando tiempo.
0: No, pero si hay un espacio en el que yo no diré, en el que estamos trabajando tú y yo juntos.
1: Venga, pues ánimo, para adelante, un abrazo muy fuerte, adiós.
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1: La llegada de migrantes de forma irregular a las Islas Canarias ha caído un 44,5% interanual hasta el 30 de septiembre, pese a contabilizar 7.133 personas a bordo de 95 embarcaciones. Según el último balance del Ministerio de Interior, esta cifra supone 5.715 migrantes menos que en los mismos meses de 2025, cuando llegaron a las islas 12.848 personas a bordo de 211 pateras. Mientras en el conjunto del Estado, un total de 24.646 migrantes han llegado entre enero y el 30 de septiembre de este año de forma irregular, 12.742 de ellos a la península y a Baleares, el 51%. Huelga indefinida de médicos en Canarias comenzará el próximo 16 de octubre. El sindicato médico SES y el sindicato de empleados médicos de Canarias, SEMCA, ha anunciado este miércoles la convocatoria de una huelga indefinida en el Servicio Canario de la Salud a partir del 16 de octubre por las discrepancias que mantiene el colectivo con la Consejería de Sanidad. Paralizado el desahucio de 8 familias en Las Palmas de Gran Canaria, sin derechos y libertades, solo queda luchar en las calles. La Sareb solicitó en el juzgado de la suspensión del lanzamiento y estudiar con derecho al techo la situación de las personas que residen en el edificio, con varios menores y personas con dependencia. Un centenar de personas protestaron a las puertas del edificio reclamando la paralización. El Hospital Universitario de Canarias implantará desde la próxima semana 3 consultas extraordinarias por la tarde para atender los casos urgentes de psiquiatría infanto-juvenil en el CAE de la Orotava. La medida tiene carácter provisional mientras se busca un profesional que sustituya al que está de baja prolongada. Visión Azul Autismo mantiene una concentración para el día 28. Debido al atasco que se ha generado por la baja prolongada de la psiquiatría habitual. La huelga general por la vivienda se celebrará el 11 de noviembre. Esta huelga general por la crisis de acceso a la vivienda está respaldada por Comisiones Obreras y UGT, junto a organizaciones sociales vinculadas a las movilizaciones por el alquiler. Será el primer paro general apoyado conjuntamente por los dos grandes sindicatos desde 2012. El BOE publica los nuevos cambios en vivienda que entran en vigor. Uno de los decretos comienza a aplicarse de inmediato, mientras la renovación automática de contratos deberá superar todavía la Diputación Permanente. Las administraciones tendrán que asumir los impagos de inquilinos vulnerables para evitar su desahucio. Los recargos del impuesto de bienes de hasta el 150% en pisos turísticos y casas desocupadas surtirán efecto a partir del 1 de enero de 2027. Movilizaciones en todo el mundo exigen a Israel alto el fuego y fin del genocidio en Gaza al cumplirse 3 años del inicio del genocidio israelí en la Franja de Gaza. Desde el 7 de octubre de 2023, un informe elaborado por la Sala de Situación Nacional del Ministerio de Asuntos de la Diáspora y Lucha contra el Antisemitismo de Israel prevé un aumento sustancial de manifestaciones y actos de solidaridad pro-palestina a nivel mundial. El documento identifica un total de 262 eventos en 37 países entre el 1 y el 14 de octubre, situando la mayor concentración de las movilizaciones durante el fin de semana posterior al 7 de octubre, con el objetivo de maximizar la asistencia y la repercusión mediática y exigir a Israel que detenga el genocidio.
2: Bueno, nos vamos con Carmelo Suárez, como ya saben, miembro del Partido Comunista del Pueblo Canario, histórico militante y activista, arquitecto, bueno, mil cosas. Carmelo, ¿nos escuchas bien?
3: Hola, buenos días, César. Escucho bien.
2: Hola, pues mira, te empiezo por una de las noticias que nos ha llegado hace no mucho tiempo. La huelga general por la vivienda se celebrará el 11 de noviembre.
3: Sí,
2: te dejo eso ahí para el análisis completo del principio.
3: Bueno, lo acabo de ver, efectivamente, ya se fija la fecha. Comisiones UGT y otros sindicatos se van a añadir, seguro, a esa convocatoria. Está bien, o sea, el 11 de noviembre y 29, justo un poquito antes de empezar la campaña electoral, ¿vale? Cuatro días antes, me parece, de empezar la campaña electoral. Y creo que todo forma parte de un mismo movimiento, ¿no?, que se está dando. Porque aunque a veces la gente dice, ah, es que nunca cambia nada, pues si llega a cambiar no sé qué es lo que querían. Hace tiempo, César, que estamos diciendo que las cuadernas del sistema crujen ante la presión de las contradicciones enormes que se desarrollan dentro de la formación capitalista, ¿no? Y esto que estamos viendo es realmente un movimiento más producto de esas enormes tensiones internas que hay dentro del sistema capitalista y que hacen que actores que la gente decía, esta juventud no se mueve, esta juventud está perdida, etcétera, etcétera, pues ahora hemos tenido, pues en estas últimas semanas, ¿no?, una explosión de una juventud movilizada en la calle, ¿no?, con un notable éxito de las convocatorias, que lo que viene a demostrar es que todo proceso social, todo proceso político tiene siempre un desarrollo, y que en un determinado momento las cosas no se muevan de una forma explícita no significa que no se van a producir cambios. Se producen cambios. La juventud ha salido a la calle por una situación de la vivienda absolutamente insoportable para la juventud y para la clase obrera en general. Y eso ha estallado, pues, de una manera un poquito, yo diría que una primera fase que todavía no es de madurez, de una forma un tanto primitiva, intuitiva casi diría yo, pero sin embargo la convocatoria de la huelga general se colocó ahí, yo creo que con un enorme acierto, y fue teniendo un importante eco social, pues hasta el extremo de que los sindicatos han visto que tenían que mover ficha, porque claro, los sindicatos se mueven ahora, y no me parece muy bien que se muevan ahora, pero los sindicatos tuvieron la oportunidad durante mucho tiempo de ser ellos quienes tomaran la iniciativa, y ante una situación que no es de la última semana, que no es del último mes, que no es del último año, ¿no?, que ya viene mucho tiempo esta presión brutal sobre el tema de la vivienda, pues los sindicatos pudieron haber tomado la iniciativa de decir, vamos a convocar una huelga general porque esta situación está afectando gravemente las condiciones de vida de la clase obrera. No lo hicieron, lo hacen ahora a remolque de una movilización social con un alto grado de espontaneísmo, ¿no? Pero que expresa un descontento, expresa un sufrimiento del pueblo, ¿no?, de sectores muy amplios del pueblo. Entonces yo creo que está muy bien la huelga general, que vamos a ir para allá a conseguir el máximo éxito posible, a pesar de que evidentemente en el contexto preelectoral pues habrá ciertas distorsiones que van a llevar quizás a que se conviertan en ciertos inconvenientes a la hora de convocar a la clase obrera y de los movimientos que sectores más extremos del capitalismo puedan manipular y manejar con esa huelga general. Ya la primera reacción de la patronal de decir, esto no es una reivindicación laboral, esto, las huelgas generales tienen que ser por una reivindicación laboral, pues si esto no es una reivindicación laboral, pues a ver qué pasa. Pero va a darse en un contexto preelectoral, que eso introduce ciertas distorsiones en lo que es el desarrollo de la huelga, pero creo que el interés del movimiento popular y de la clase obrera, de las organizaciones revolucionarias, es conseguir que la huelga sea una huelga exitosa y que por 24 horas la clase obrera pare la producción para demostrar su fuerza, para demostrar la fuerza que tiene la clase obrera y porque va a ser un aprendizaje para la clase obrera. Toda esa cantidad ingente de juventud que se ha estado movilizando en este tema y en estas jornadas últimas no ha pasado por la experiencia vital de participar en una huelga general. Participar en una huelga general es un aprendizaje, es experimentar la enorme fuerza que la clase obrera tiene para hacer avanzar sus intereses propios y que esa fuerza organizada se convierte en un elemento que impulsa el cambio social, para luego ir a otros objetivos superiores que evidentemente van a ser necesarios en esta situación de este capitalismo extremo, ¿no? Que cada vez deja menos margen para que la clase obrera y los pueblos puedan respirar, ¿no? Puedan respirar. Pa'lante con la huelga general, vamos a trabajar duro y vamos a conseguir ahí integrar al conjunto de las organizaciones obreras y populares y las organizaciones revolucionarias para que la huelga sea un éxito. Y claro, había alguna gente que planteaba alguna pregunta en este contexto electoral que decía, bueno, ¿la huelga es contra el gobierno o la huelga es contra la oposición al gobierno que no ha permitido que se aprobaran los decretos? Tiene su miga esta cuestión, pero bueno, es parte de la lucha política en el marco de esta democracia burguesa, que bueno, que nunca juega con claridad, y que siempre de una manera o de otra termina instrumentalizando las necesidades objetivas del pueblo y de la clase obrera, ¿no? Bueno, ahí vamos.
2: Pues sí. Oye, apuntabas de alguna manera antes el tema de las acampadas. Y uno ve, Alicia del Río, me parece que se llamaba la responsable, digamos, en Madrid, de estas acampadas y tal y cual. Ayer la entrevistaban en televisión y, vamos, una categoría que te camba, una jovencita que uno dice, madre mía, ¿qué está pasando? ¿Dónde se está formando todos estas compañeras y compañeros?
3: Bueno, yo creo que eso es siempre, en todo proceso, los cuadros políticos emergen, y emergen además por causas muy diversas, porque hay quienes tienen la capacidad de ejercer un liderazgo natural, porque su proceso personal de toma conciencia, sus propias experiencias vitales, ¿no?, le han llevado a adquirir conciencia de su condición de clase y de su necesidad de confrontación con el sistema de dominación. Otra gente surge de organizaciones, de grupos que han estado ahí tratando de hacer sus intentos y sus cosas con más éxito, con menos éxito, pero durante años han estado ahí buscando la forma de intervenir en los escenarios de la lucha de clases. Otra gente viene incluso de sectores, de grupos reducidos, de estudio, de formación. Entonces, la aparición de los liderazgos en este contexto, pues es muy diversa, es muy diversa. Hay organizaciones políticas que tienen sus propios militantes, que tienen capacidad para ejercer un liderazgo cuando se produce la movilización social. Por lo tanto, no tenemos que tener ninguna extrañeza con gente que nos sorprendan gratamente, ¿no? Qué firmeza, qué capacidad, ¿no? Qué entusiasmo con la lucha, pues sí, claro que aparecen, porque esa es la cualidad esencial del pueblo, es decir, la capacidad de frente a las condiciones más difíciles, levantarse y luchar. Y en ese contexto la gente se va reconociendo pues en aquellas organizaciones, en aquellos sujetos individuales que tienen la capacidad de sintetizar las preocupaciones del momento. Yo creo que los líderes en la historia, o las lideresas, ¿no?, en la historia del pueblo canario, pues han surgido en cada momento producto de la coyuntura histórica. Yo puedo recordar cuando las mujeres aquí en plena dictadura franquista pues recurrieron al recurso de encerrarse en la iglesia para exigir la libertad de sus compañeros encarcelados, ¿no? Y de repente viste ahí una serie de mujeres que jugaron un papel extraordinario en el contexto de la dictadura anterior de Franco, ¿no? Esos los liderazgos surgen, se forman, tienen arraigo, ¿no?, en una base popular determinada, en una coyuntura de especial violencia del capital contra el pueblo y contra la clase obrera, y surgen nuevos liderazgos que son necesarios, que son imprescindibles, que en el caso de esta generación joven pues estábamos esperando por la aparición de los nuevos liderazgos. Y ahí están, y está apareciendo gente muy interesante en medio de una situación confusa, ¿no? De que lógicamente hay mucha gente que sigue teniendo su confianza y sus esperanzas en un capitalismo menos violento, ¿no? Un capitalismo más amable, y no se plantean realmente que todo lo que está pasando es producto de un feroz capitalismo que no tiene ninguna disposición a aflojar el cuello en la bota de la clase obrera y los sectores populares. Y entonces el movimiento es muy diverso. En este momento hay gente de un alto grado de conciencia política, revolucionaria, de clase, etcétera, etcétera, y toda una parte del movimiento que todavía no percibe eso, y en las acampadas tú escuchas a gente defendiendo que no hay que politizar esto no hay que politizarlo, esto no tiene que estar aquí determinadas organizaciones, etcétera, etcétera, y gente que ejerce un liderazgo precisamente para esas posiciones más, digamos, light, vamos por usar la palabra, ¿no? Gente que juega un liderazgo y que trata de evitar que el movimiento se radicalice, que el movimiento adquiera una conciencia superior y pueda dotarse de un programa político de lucha con más perspectiva y con más desarrollo a futuro. Por tanto, cuando el pueblo se mueve, siempre aparece la pugna entre las posiciones políticas más consecuentemente transformadoras y revolucionarias y las posiciones políticas más conservadoras desde el punto de vista que arriesgan menos, que tienen más miedo, que tratan, tienen un voluntarismo extremo y tratan de resolver las cosas dentro de los límites del sistema, y ahí se va a dar todo un debate electoral muy intenso, seguramente, por lo menos en el tiempo que queda hasta el día 29, en el que, bueno, hay que votar a este porque este es el que nos garantiza tal. Este es, y a lo mejor toda una parte de ese movimiento va a bascular a un apoyo a las formaciones, digamos, entre comillas, del espectro izquierdo, porque piensan que van a resolver eso, pero no lo van a resolver. Pero bueno, hay que pasar por ese tránsito, hay que pasar por esa, seguramente una cierta decepción que va a tener una parte de ese movimiento que está tan entusiasmado en la calle, pero esa decepción lo que le va a llevar es un aprendizaje, por lo menos a sus cuadros más capaces, a un aprendizaje de que no, es que la lucha tiene que ser más consecuentemente política, más consecuentemente revolucionaria, tenemos que plantear exigencias superiores, porque no, al final, si están libres los fondos buitres y siguen estando ahí, y se les deja intervenir y siguen estando libres. El gran capital monopolista inmobiliario que está arrasando nuestras islas en estos momentos y expulsando a la gente de los barrios, de todos los núcleos urbanos de Canarias, pues el problema sigue estando ahí. Y por tanto tendremos que ir a una propuesta política más consecuente con esta situación para ejercer la fuerza del pueblo y evitar toda esta situación. Que te coloco un ejemplo, las consecuencias son tan brutales, ¿no?, de la vida de la gente y tal, pero hay aquí en la isla de Gran Canaria tenemos una experiencia que la gente se sorprende cuando uno se lo enseña, porque yo he conseguido la foto aérea. En vecindario hay un poblado de chabolas, de cientos de chabolas que se formó en estos años. Oh. Eso se oculta.
2: Pues sí,
3: familias, cientos de familias. Mira, era una zona de invernadero, de tomates, abandonados, lógicamente, porque se acabó el monocultivo. Y en medio de eso hay cientos de chabolas, César. Cientos de familias viviendo en esas condiciones tan precarias, producto de eso. Es curioso que los medios de comunicación locales no enseñen eso, no enseñen. Y es muy fácil, uno se va a cualquier visor de estos aéreos, al Google Air o al visor de Grascan, y uno ve perfectamente ahí todo ese barrio tremendo que se ha formado en vecindario y cerca del cruce del Canario, la zona del Canario, el cruce Sardina hacia abajo, y es una cosa espectacular lo que hay ahí, y todo el mundo está callado, César.
2: Sí,
3: esto es tan escandaloso que se callan todos.
2: Sí. Mira, hoy, por ejemplo, otro tema interesante es desde luego cómo se ha paralizado el desahucio de 8 familias en Las Palmas de Gran Canaria.
3: Sí, efectivamente, porque claro, esa fue una consigna que apareció ahí. Claro, en este momento el poder sabe que se tiene que frenar, César. Es decir, cuando se produce la explosión social, cuando la movilización aumenta, etcétera, etcétera, una cosa que tienen claro es decir, ¿por qué no entró la policía a palos en la acampada de Sol, ¿no? Como podía haber entrado a palos, como entró a palos la policía cuando el desahucio de Mari Carmen, ¿no? Porque saben que si la policía entra a palos en la acampada de Sol, o en la acampada en Tenerife, o la acampada aquí en Las Palmas, entonces el incendio se le monta todavía muy superior. Entonces ahora se aguanta. Ahora si hay un procedimiento y se va a expulsar a 8 familias y la movilización se va allí a defender esas 8 familias, el poder sabe que no es el momento de mayor violencia, de ejercer mayor violencia, y entonces, claro, frena para atrás, desactiva, dice, bueno, vamos a dejarlo para después de las elecciones.
2: Estrategia.
3: Claro, pero bueno, correlación de fuerza.
2: Está claro. Mira, una cosa que no te quiero quitar mucho tiempo, porque menudo lío se tienen ahora. El 10 de octubre,
3: sí.
2: Manifestación en Las Palmas de Gran Canaria, con la ocupación de Gaza, ¿no? Canarias se suma a la movilización mundial bajo el lema En Gaza la humanidad se juega su futuro. En Gaza la humanidad se juega su futuro. Sábado 10, este sábado, a las 11, desde el obelisco a la Plaza de Santa Ana. Coméntanos, a ver cómo se logra ya esas coordinaciones a tope.
3: Bueno, esa es una convocatoria muy importante, César, que la aquí en Gran Canaria la hace Canarias por Palestina, que es la instancia unitaria, y el grupo que lleva la Global Sumud Canarias, pues también es convocante igualmente de esta cita, que es una cita mundial, es decir, en torno a lo que son el tercer año de esta última fase del genocidio, ¿no? Desde el 7 de octubre del año 2023, pues se articuló una convocatoria mundial, es decir, hay una estrategia ahí que es un nuevo sujeto político que aparece en la lucha de clase mundial. Es la capacidad que hoy tienen los movimientos antiimperialistas, los movimientos anticapitalistas, los movimientos revolucionarios, de convocarse a nivel mundial en una acción concertada. Eso es un elemento que anteriormente no existía, o existió muy puntualmente, tenía situaciones como la guerra del Vietnam o cuestiones así, pero ahora ya se da una situación del desarrollo del movimiento antiimperialista, en el que la capacidad hoy de las tecnologías, de las comunicaciones, de la inmediatez de todo, permite realmente hacer emerger, pues lógicamente, ese nuevo sujeto que es la movilización mundial contra una determinada agresión del imperialismo, en este caso contra el genocidio en Gaza, ¿no? Entonces ese es un elemento muy importante. Hay por lo menos 25 países, y yo creo que se van sumando cada día más, que hacemos esta convocatoria en diversos lugares. Algunas organizaciones lo hicieron la semana pasada y no tanto dentro de la dinámica esta mundial, pero el elemento mundial es para el día 10, y ahí hay una gran cantidad de iniciativas y van a haber una gran cantidad de grandes manifestaciones en los más diversos lugares del mundo, en los 5 continentes, y esto es extraordinariamente importante. Y ahí se coloca ese lema que tú has dicho ahora, que es: en Gaza se juega el futuro de la humanidad, porque hay que adquirir conciencia de que lo que el sionismo está haciendo en Gaza es toda una estrategia de poder contra las luchas populares, contra la soberanía de los pueblos y contra la construcción de una sociedad diferente. Entonces, cuando decimos en Gaza se juega el futuro de la humanidad, lo que estamos diciendo es que si en Gaza ganara la partida el sionismo, el panorama que nos espera es absolutamente aterrador, porque se envalentonarían todavía más de poder hacer un genocidio como el que están cometiendo con impunidad, y además encima ganar la lucha al heroico pueblo palestino, que es ganarle la lucha a todos los pueblos del mundo. Eso sería aterrador. Sin embargo, que el heroísmo de la resistencia del pueblo palestino consiga mantener, como está manteniendo, porque hay que decir que no han conseguido acabar con esto, que sigue estando ahí Gaza, que sigue estando el pueblo palestino resistiendo también en Cisjordania, que sigue existiendo la solidaridad internacional, y que ese elemento sea el que termine derrotando al sionismo, a todos los criminales de guerra, a todos los asesinos de niños, ¿no?, a todos los torturadores, a todos los violadores, y que realmente toda esa gente sea condenada y sea expulsada de todos los ámbitos en cualquier lugar del mundo. Eso abre para la humanidad un futuro absolutamente diferente, donde se va a demostrar que la lucha de los pueblos tiene la capacidad de vencer y de construir un mundo diferente. Ese es el reto fundamental que heroicamente está haciendo el pueblo palestino en Gaza, y que en otro contexto está haciendo el pueblo cubano frente a las agresiones del imperialismo yanqui. Hoy hay dos trincheras fundamentales, hay muchas trincheras para futuramente por los pueblos que están luchando, pero hay dos que tienen una especial significación, que es Palestina, Gaza, Cisjordania, y Cuba, porque Cuba está demostrando la enorme capacidad heroica de un pueblo de defender su revolución, su soberanía nacional y su independencia frente a las más brutales agresiones de un imperialismo absolutamente desquiciado y desesperado, que ha llegado hasta ese extremo de impedirle la entrada de combustible a una isla entera, a 10 millones de personas. Son luchas decisivas, son luchas que tenemos que entender su importancia estratégica para implicarnos en ellas, para ganarlas, para abrir un futuro distinto. Ahí hay un pulso estratégico de importancia trascendental para el futuro de la vida de toda la humanidad, porque ese contexto es un contexto que son o ellos o nosotros. Y tenemos que ser nosotros, porque este capitalismo extremo, absolutamente desquiciado, solo va a traer muerte a la humanidad, solo va a traer muerte. Es que hay que convencerse. Por eso en estos tiempos los discursos no pueden ser discursos tibios, no pueden ser discursos que vayan a amortiguar las contradicciones de clase. No, en este momento es el discurso de plantear con enorme claridad y contundencia que aquí de lo que nos estamos jugando es si la humanidad tiene un futuro, con un proyecto político, soberano, democrático y social, o la humanidad no tiene un futuro porque lo que hay es la victoria del capitalismo y la destrucción del planeta y la destrucción de toda la humanidad. El reto está planteado en esos términos. Por eso, cuando alguna gente pretende limitar el discurso político a posiciones moderadas, a posiciones de búsqueda de consenso con el enemigo, eso es un gravísimo error y eso dice

0: no lo va a permitir nunca. Va a incrementar el sufrimiento, el hambre, la destrucción de las condiciones de vida en el planeta, porque su lógica interna no le permite, no le permite hacer otra cosa. Y ahí están guerra, guerra y más guerra. Y no cesará la guerra dentro de este imperialismo, que está llevando además la guerra ya al espacio. Es decir, ya Estados Unidos ha lanzado satélites a orbitar alrededor del planeta Tierra con armas de guerra. Es decir, tenemos que terminar con esa formación sociohistórica para aprovechar los grandes desarrollos científicos para construir un futuro distinto para la humanidad. Y hoy en Gaza es la avanzadilla de eso. En Gaza se juega eso. Y yo creo que es muy importante. Estamos haciendo un llamamiento a toda esa jornada mundial del día 10 y que aquí en Las Palmas de Gran Canaria, a las 11 de la mañana desde la Plaza del Obelisco ahí, pues Tomás Morales, calle Tomás Morales adelante, primero de mayo, llegamos hasta la Plaza Santa Ana, donde se lee al final el manifiesto y se hace un acto de cierre cultural. Y es muy importante que nuestro pueblo responda a este llamamiento, que entienda la trascendencia histórica de estar ahí, de ocupar el puesto que uno le corresponde, que no quede vacío el puesto de cada hombre, de cada mujer de este pueblo, que tenga conciencia de la necesidad de construir un mundo diferente y acabar con esta barbarie. Nosotros queremos que esta convocatoria sea un hito y que a partir de ahí sigamos elevando la conciencia, elevando la capacidad de lucha frente a la barbarie absoluta del sionismo y del imperialismo en general.
1: Pues, compañero, vamos a ver si esto se mete en camino, porque madre mía, qué lío lo de Junts, la avenida ahora ya de Puigdemont, está todo, vamos. Venga, pues un abrazo muy fuerte y el día 10 estaremos de nuevo la data. Muchas gracias.
0: Muy bien, gracias. Hasta un abrazo. Saludos.

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4: La llegada de migrantes de forma irregular a las Islas Canarias ha caído un 44,5% interanual hasta el 30 de septiembre, pese a contabilizar 7.133 personas a bordo de 95 embarcaciones. Según el último balance del Ministerio de Interior, esta cifra supone 5.715 migrantes menos que en los mismos meses de 2025, cuando llegaron a las islas 12.848 personas a bordo de 211 pateras. Mientras en el conjunto del Estado, un total de 24.646 migrantes han llegado entre enero y el 30 de septiembre de este año de forma irregular, 12.742 de ellos a la península y a Baleares, el 51%. Huelga indefinida de médicos en Canarias comenzará el próximo 16 de octubre. El sindicato médico SES y el sindicato de empleados médicos de Canarias, SEMCA, ha anunciado este miércoles la convocatoria de una huelga indefinida en el Servicio Canario de la Salud a partir del 16 de octubre por las discrepancias que mantiene el colectivo con la Consejería de Sanidad. Paralizado el desahucio de 8 familias en Las Palmas de Gran Canaria, sin derechos y libertades, solo queda luchar en las calles. La Sareb solicitó en el juzgado de la suspensión del lanzamiento y estudiar con derecho al techo la situación de las personas que residen en el edificio, con varios menores y personas con dependencia. Un centenar de personas protestaron a las puertas del edificio reclamando la paralización. El Hospital Universitario de Canarias implantará desde la próxima semana 3 consultas extraordinarias por la tarde para atender los casos urgentes de psiquiatría infanto-juvenil en el CAE de la Orotava. La medida tiene carácter provisional mientras se busca un profesional que sustituya al que está de baja prolongada. Visión Azul Autismo mantiene una concentración para el día 28. Debido al atasco que se ha generado por la baja prolongada de la psiquiatría habitual. La huelga general por la vivienda se celebrará el 11 de noviembre. Esta huelga general por la crisis de acceso a la vivienda está respaldada por Comisiones Obreras y UGT, junto a organizaciones sociales vinculadas a las movilizaciones por el alquiler. Será el primer paro general apoyado conjuntamente por los dos grandes sindicatos desde 2012. El BOE publica los nuevos cambios en vivienda que entran en vigor. Uno de los decretos comienza a aplicarse de inmediato, mientras la renovación automática de contratos deberá superar todavía la Diputación Permanente. Las administraciones tendrán que asumir los impagos de inquilinos vulnerables para evitar su desahucio. Los recargos del impuesto de bienes de hasta el 150% en pisos turísticos y casas desocupadas surtirán efecto a partir del 1 de enero de 2027.
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4: Movilizaciones en todo el mundo exigen a Israel alto el fuego y fin del genocidio en Gaza al cumplirse 3 años del inicio del genocidio israelí en la Franja de Gaza desde el 7 de octubre de 2023. Un informe elaborado por la Sala de Situación Nacional del Ministerio de Asuntos de la Diáspora y Lucha contra el Antisemitismo de Israel prevé un aumento sustancial de manifestaciones y actos de solidaridad pro-palestina a nivel mundial. El documento identifica un total de 262 eventos en 37 países entre el 1 y el 14 de octubre, situando la mayor concentración de las movilizaciones durante el fin de semana posterior al 7 de octubre, con el objetivo de maximizar la asistencia y la repercusión mediática y exigir a Israel que detenga el genocidio.

0: Bueno, nos vamos con Javier Marrero. Javier, ¿nos escuchas bien?
1: Yo sí, ¿y ustedes a mí?
0: Pues bien, bien, bien.
1: Estoy en la garganta normal todavía.
0: De momento sí. Oye, cuéntanos, porque hoy ha habido movida fundamental. Hoy a las 8, un desahucio a 8 familias de Las Palmas de Gran Canaria por parte de la Sareb. Bueno, ha salido todo bien. Cuéntanos.
1: Bueno, una nueva victoria de la clase una nueva victoria de la clase trabajadora. Hemos conseguido que separaran los 8 desahucios y ha sido fenomenal. Antes que nada, pedir disculpas porque antes cuando me estaban llamando, sobre todo no se lo podía decir a la compañera Anabel porque estoy metido en un estrés ansioso de estos minutos, pero es que la policía de Los Goya, la policía local, llegó al final y se emperretaron en identificarme a mí y a una compañera.
0: Joder.
1: Porque dice que habíamos cortado el tráfico y es
0: joder,
1: mentira, nosotros estábamos en la acera y quien cortó el tráfico fue la policía local misma, así que ellos mismos se enteran. Es lo único que empañó un poco la historia, igual que después le pidimos que retiraran sus furgones porque la Policía Nacional sí llegó al principio de los actos, se ubicaron en zonas alejadas del espacio, pero no, estos señores de Los Goya, de la policía local, que a ver si ahí toman nota, metieron los furgones y los pusieron delante de nosotros, que tuvimos que unirnos enseguida codo con codo todas. Y no entendemos por qué fue esa acción. Bueno, sí, se ha logrado, si hubiera salido el decreto Mari Carmen que tumbó la otra vez la derechona de este país, la del PP, Vox y Junts y Coalición Canaria en uno de sus decretos, en este desahucio concretamente en ese sí votó a favor, pero bueno, después que lo tumbaran no podíamos acogernos a ese decreto y veíamos muy difícil parar el desahucio de estas 8 personas. De por sí no es hasta ayer por la tarde noche cuando la Sareb plantea que van, después de un debate que hubo, que también lo explico si quieren, la Sareb vio que no iban, que iban a retirar el lanzamiento, lo retiran ellos. Y claro, no, la comitiva judicial, la comisión judicial y el juez no lo recibían hasta hoy por la mañana. Entonces, con lo cual, era probable que llegara la comisión judicial y aunque la Sareb lo hubiera pedido que se retirara, pues que intervinieran, ¿no? Entonces, este piquete empezó, nosotros pusimos tal, empezamos desde las 8 de la mañana y el desahucio estaba previsto para las 10 horas, ¿no? Y bueno, qué decir, que los gritos han sido todos claros, se ha dicho que vamos a continuar defendiendo los desahucios con los piquetes, si en caso de que no se pueda acoger a los decretos Mari Carmen. Los que tenemos ahora previsto, creemos que una buena parte, estamos estudiándolos todos, se van a parar a través de los decretos Mari Carmen y de derecho al techo vamos a mandar un modelo de escrito a todos lados, lo haremos lo más publicitado posible, saldrá esta noche, para que todo el mundo que se encuentre ante una posible demanda de abandonar o de desahucio presente en ese escrito que ya se verían respaldados por él, siempre y cuando, claro, todos estén dentro de los requisitos, ¿no? Pero bueno, que todo lo ponemos lo más clarito posible. Y después los que nos queden, pues eso, iríamos con estos piquetes, pero ya esto no solamente ha sido el piquete para parar estos desahucios de la gente trabajadora, ¿no? Sino que además sigue siendo parte de esta movilización que comenzó con una asamblea, siguió con una acampada, con una gran manifestación, comparando un desahucio, uno no, 8 desahucios, para caminar hacia la huelga general por la vivienda. Porque aunque esto se consiga y los decretos se hayan aprobado, nosotros lo que queremos es que cambien las leyes y que se viren las tornas y que no sean los rentistas los protagonistas y los que están beneficiándose del beneficio, de la plusvalía, del trabajo de los trabajadores y trabajadores, sino que sea la vivienda un derecho y que acabemos ya con los rentistas y con su acumulación de vivienda para enriquecerse. Y cuando decimos esto, antes de que nadie me salte, ya voy terminando, nos saltan con el rollo, no, los pequeños propietarios, nosotros contra los pequeños propietarios no tenemos nada. Esas personas que completan su pensión con la casa que tenían o que han enviudado y tal, vamos contra los que son los que acumulan vivienda con el fin de crear negocio, que son los que inciden en el mercado y son los que hacen que de nuestros barrios nos expulsen y no tengamos espacio donde vivir la clase trabajadora.
0: Javier, ¿qué conclusiones sacas después de estas luchas de mucho tiempo ya para evitar los desahucios? ¿Qué legislación aplican esta gente? ¿Cada uno lo que le sale? Me refiero a los que hacen la policía y todo esto.
1: Los que solicitan los desahucios, ¿no?
0: Sí, sí.
1: Bueno, en este caso, además, la Sareb, que nosotros desde Derecho al Techo, que era lo que antes iba a comentar, dije que lo podría comentar sin gran interés. Nosotros desde Derecho al Techo jugamos mucho esta vez con el tema de la reputación de la Sareb. ¿Por qué? Porque este desahucio ya lo paramos en su momento, ahora 2 años, cuando surgió Derecho al Techo, que surgió precisamente en esta calle Nicolás Estebanes, con lo cual es doble victoria la que hemos conseguido. Y cuando se paró en aquel momento, la Sareb se comprometió a que iba a hacer viviendas sociales, con lo cual era un gran paso. Pasaba el tiempo y nada, al cabo de 6 meses o 7 apareció una persona diciendo que iba a hacer un censo y desapareció, apareció y desapareció. Y la Sareb, tenemos que recordar todos que es una sociedad que participa capital público, ¿no? Que fue esa de los rescates bancarios, aquellos que se hicieron con nuestro dinero, ¿no? Entonces ahí lo que se intentó es jugar, como decía, con su reputación, por un lado siendo una sociedad que es con dinero público, por otro lado personas que ya viven en esa vivienda y llevan tiempo y estaban ellos comprometidos a poner un alquiler social y pasaron y no dieron respuesta, personas que contaba el juez con todos los informes vulnerables de esa familia y que tampoco lo tuvieron en cuenta a la hora de pedir este nuevo lanzamiento, ¿no? Y claro, lo que hicimos fue decirle estas cosas y decir cómo es posible, y más, la Sareb, que tiene un montón de inmuebles y viviendas vacías, cerradas, y tienen que ir a desahuciar esas en las que hay personas. Es que, vamos, no nos entra en la cabeza, porque ya entendiendo que sean empresas totalmente privadas, que también mal, pero bueno, que apuesten por eso, pero una sociedad que es con participación pública haga esto, esto no es concebible. Hay que luchar contra eso y hay que hacer que esta lucha que hemos ganado esta vez de nuevo sea para que todos esos edificios de la Sareb, en donde hay habitando personas de la clase trabajadora, se regularicen y se hagan vivienda social. No me vengan con rollos y perdón con contar, porque desde la consejería ya nos lo largaron, que si había que tal, que entonces había que pagar un montón de dinero en expropiaciones. No, nosotros estamos hablando de expropiaciones del usufructo, del uso de esas viviendas, nada más que pueden ser residenciales. Y eso sí tiene poder y herramientas jurídicas el gobierno de Canarias para poder hacerlo así. Ese es el objetivo que vamos. Y no nos hablen de que hay que construir nuevas viviendas, porque resulta que hay 211.000 viviendas cerradas en Canarias. Y ahora, con las nuevas herramientas que se pongan en marcha a partir del decreto de Mari Carmen, si surge todo y la Diputación Permanente aprueba este segundo, pues tienen para poder hacer la movilidad de todos esos inmuebles vacíos y dar respuesta de una vez, que parece mentira, ¿no? Porque se habla de la lista de espera de personas en Canarias que piden vivienda social, aproximadamente 36.000 personas. Pero esa no es la realidad. ¿Por qué? Porque es lo que estamos diciendo de Derecho al Techo, porque hay un montón de juventud que no se puede emancipar y no están en esas listas, con lo cual las listas van a aumentar y no se puede decir que están resolviendo el problema de la vivienda quitándole derechos a las personas y borrándole de las listas, como quieren hacer también con las poblaciones migrantes, porque eso es un fraude y eso es mentira. La realidad son mucho más, y donde tienen que poner el pie es en crear esos parques públicos con suelo público blindado, en donde hayan viviendas sociales y en donde cada familia o cada persona a la que acceda a ella tenga una cuota en la que no supere el 30 o 40% como pone la ley, de sus ingresos. Esto depende de qué tipo de familia, qué vulnerabilidades tiene, también puede ser más abajo, pero que no supere esa cantidad de sus ingresos. Y por cierto, por supuesto, que por eso también vamos a la huelga, porque hay que subir los sueldos, porque claro, ya no es solo que los alquileres suban, sino que los alquileres ya están carísimos, y es que con el sueldo, y en Canarias tenemos el sueldo más bajo de todo el Estado, uno de los más bajos de todo el Estado, hay que aumentarlo, y más con todo lo que genera la industria turística, que se la está mamando los beneficios 4 o 3 cayanchanes, y la clase trabajadora somos los que estamos aportando esa riqueza y no somos partícipes de esa riqueza. Y ya está bien, estamos cansados y vamos a luchar por lo nuestro.
0: Mira, Javier, mucha gente opina, pero hay muchas llamadas y mucho artículo, que la huelga general tenga una duración de 24 horas, parece, a mucha gente le resulta poco. Tendría que ser, una vez que se asume, coño, una cosa más sólida.
1: Exacto. Nosotros desde Derecho al Techo estamos coordinados y estamos en la Confederación de Sindicatos. No nos llamamos sindicatos, pero bueno, estamos en esa lucha de inquilinos, de inquilinas e inquilinos. Nosotros pedíamos una huelga permanente hasta que se diera la patronal y se diera los poderes del Estado para que las leyes cambiaran, como decía, a favor de las personas y no de los rentistas. Esta huelga de 24 horas no significa como que va a haber un comienzo y un final en el que probablemente no se vayan a poner, probablemente no, es que casi seguro que no se van a poner las soluciones. Por eso, desde los sindicatos de inquilinos, Derecho al Techo, nosotros desde que comenzamos aquella asamblea que después trajo a cabo la acampada y la acampada trajo la gran manifestación y así sucesivamente, ya estamos, mañana tenemos nueva asamblea en donde nos estamos organizando por equipos y grupos y vamos a dar la batalla desde ya, moviéndonos por municipios y por barrios para que esa huelga corta a la que nosotros pensamos que tal sea ya como una introducción de lucha hasta que llegue el día de la huelga, ¿no? Y bueno, nosotros lo hemos intentado por activa y pasiva, pero los verdaderos sindicatos, los sindicatos laborales, los que pueden convocar la huelga. Se ha conseguido de ponerlos de acuerdo y que por fin, después de tantos años en España, con todas las necesidades que hay, se haya convocado esta huelga general, ¿no? Y vamos a continuar a ver qué tal.
0: Mira, curiosamente, vamos, se ha dado la noticia hace no mucho tiempo, huelga indefinida de médicos en Canarias, pero indefinida de médicos en Canarias. Comenzará el 16 de octubre. ¿Qué opinas?
1: Sí, es. A ver, una de las historias además sería también, que es una de las cosas que estamos barajando, es que los diferentes sectores se vayan moviendo hacia huelgas indefinidas, ¿no? Nosotros en este caso con el de los médicos pues no hemos hecho valoraciones ninguna ni hemos podido tratar porque estamos concentrados en que hay que hacer de alguna manera el impacto a nivel de huelga general y lo que estamos ahora, porque ha sido reciente cuando han dicho ya y fijar un día de la huelga de 24 horas, viendo de qué manera pues podemos rentabilizar al máximo las acciones que se hagan desde ahora y en esa jornada de 24 horas. Pero claro, lo lógico, como bien dice, es que la huelga fuera una huelga indefinida hasta que se ganaran las reivindicaciones que planteamos, ¿no?
0: Pues sí, pues sí, pues sí. Después también, por otro lado, ahí, pues como tú ves, Podemos se ha manifestado abriendo la puerta a pactar una lista única con el Frente Amplio, con Sumar y bueno, los que ya sabes, Izquierda Unida, tal, para después ratificarla en primarias, que es lo que era también, ha sido polémico, ¿no? Lo de que sí ratificar en primarias.
1: Sí, bueno.
0: Te lo decían, Irene Montero desde antes, ¿no? Para todo, ¿no?
1: Eso. Irene Montero primero planteó, cuando Gabriel Rufián planteó su posibilidad de candidatura de unidad, Irene Montero planteó pues que se realizaran primarias. Y luego detrás, Sumar y otras fuerzas políticas, Izquierda Unida, tal, sacaron lo de poner en marcha ese Frente Amplio. Bueno, nosotros desde Derecho al Techo, y esto es una movilización social, vemos estamos a la expectativa de lo que está sucediendo con esta especie de acuerdo, esta especie de unidades, con sus más y sus menos, ¿no? Pero nosotros lo que vemos es de que no estamos muy por la política de que se genere la unidad arriba y después que se le imponga a los de abajo. Creemos que la voz la tenemos que tener los que estamos en las calles, los que estamos luchando, las asambleas permanentes que se están creando, y que esta sea la voz que haga que después salga una unidad o un llámese como tal, que va a ser lo de menos, cómo se llame, pero sí que sea el sentir de una base fuerte, porque ya se ha visto que en esta democracia estamos fallando en esas estructuras que se crean en ámbitos generales muy altos y después la base no ha participado, y eso es lo que trae el desastre. Y de por sí esta movilización de la vivienda, que está siendo muy importante, está costando cansancio, está costando mucho, pero está también significando una unidad y una forma de luchar en la que cada vez nos vamos mejorando más, y esperamos que así sea y que sea potente, y como nosotros decimos en Derecho al Techo y en la Asamblea, un trabajo de hormiguita poco a poco, pero hasta que seamos los que llevemos las riendas. Y sabemos también que hay un enemigo muy grande que va a escacharnos antes de que caminemos, y por diferentes lugares iremos. ¿Qué haremos? Bueno, pues cuando seguiremos, por lo pronto, la única valoración que hacemos es que seguiremos presionando. Cuando empezamos a presionar para la huelga general, aunque sea de 24 horas, todo el mundo, algunos hasta se reían de nosotros y nos daban lecciones de que cómo va a ser eso, tal, no sé qué, no sé cuánto. Tal, pues mira, ahí está, aunque sea 24 horas, pero lo hemos avanzado. Lo mismo con la manifestación, no, la gente no se mueve, la juventud, una gran duda, esa juventud de cristal. Ahí ha estado la juventud y sigue estando en la calle. Es decir, la realidad es que se estaban cerrando las oportunidades y no se estaba dejando desde diferentes postulados, unas veces de patrocinar a la juventud y decirle lo que tenían que hacer. Cuando la juventud ha visto y ha cogido el camino, ahí los tiene, están en todas las plazas, están organizándose en asamblea y está generando un motor que está diciendo, oiga, que ya está bien. Nosotros queremos unidad desde abajo, queremos conseguir transformar todo esto que está pasando. Incluso ya se hablaba pues de sacaremos prontamente, lo que pasa que está a través de la Confederación de Sindicatos y tal, ya una nueva postura de cara a la huelga general, de cómo se va a generar, porque hasta ahora nosotros lo que hemos planteado es hacia la huelga general, y ahora ya plantearemos cuáles van a ser nuestras acciones. Y mientras, que es lo que más nos importa, por eso cuando nosotros ya habíamos cumplido los objetivos de la acampada, que en un principio la acampada se hizo hasta el viernes que se votaba el decreto, y después lo que se hizo fue que se amplió hasta el domingo por la convocatoria de la gran manifestación, pero ya cumplíamos los objetivos. Ahora nuestro objetivo claro y contundente es el parar los desahucios, que nadie pierda su casa por unos intereses rentistas, y que según los datos que nosotros estamos manejando ahora, la gran mayoría es porque paran contratos, es porque no se pudieron acoger en su momento al decreto, que fue muy antes que lo tumbaran, y le aumentan el alquiler en 2 y 3 veces el precio que tenía anteriormente. Y ese es nuestro objetivo, parar esos desahucios, que nadie pierda su casa y seguir impulsando la huelga general.
0: Pues Javier, por último, pues llamamiento a esta movilización global del 10 de octubre, del sábado próximo. Cuéntanos un poco, Canarias por Palestina está apoyando en Gran Canaria, Global Summit a nivel de toda Canarias. El lema en Gaza, la humanidad se juega su futuro, pues es muy muy sólido, muy sólido. Manifestación, ya digo, en Gran Canaria a las 11 desde el obelisco a la Plaza Santa Ana. Cuenta, llamamiento.
1: Sí, esta es una movilización grande, y nosotros de Derecho al Techo, pues nos movilizamos y vamos a participar en esta marcha, porque además llevamos un discurso contundente en donde la lucha del techo, la lucha que siempre hemos sacado, está muy clara en Gaza, en donde han destruido sus viviendas, han destruido sus casas, han destruido sus barrios. Y eso es lo que nosotros defendemos como espacio principal para el desarrollo de la clase trabajadora. Control de los medios de producción, que ya llegarán, pero que en un principio, por lo menos, tenemos que conseguir, por lo menos no, es que tenemos que conseguir que las casas sean para la clase trabajadora y en unas condiciones de vivienda social. Pues en esa línea, nosotros ya, además de los 3 años que lleva sufriendo el pueblo palestino ese genocidio, pues hacemos un llamamiento también a participar este sábado en la isla de Gran Canaria. También habrá en la isla de Tenerife, Lanzarote creo que ya lo hizo, ahora lo siento, pero tengo la cabeza todavía en el desahucio y hay algunas cosas que se me escapan, pero aquí sí saldremos de la Plaza del Obelisco a las 11:30 hasta la Plaza Santa Ana.
0: Muy bien, pues un abrazo, enhorabuena para todos y todas.
1: Eso, para todos y todas. Y esta, que se apunten esta lucha todas las trabajadoras y trabajadores, porque la lucha es conjunta y esta victoria es una victoria de todas y todos.
0: Pues formidable, formidable. Un abrazo, compañero. Salud. Muchas gracias, Javier Marrero.
1: Hasta luego.
0: Hasta luego.

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1: La llegada de migrantes de forma irregular a las Islas Canarias ha caído un 44,5% interanual hasta el 30 de septiembre, pese a contabilizar 7.133 personas a bordo de 95 embarcaciones. Según el último balance del Ministerio de Interior, esta cifra supone 5.715 migrantes menos que en los mismos meses de 2025, cuando llegaron a las islas 12.848 personas a bordo de 211 pateras, mientras en el conjunto del estado un total de 24.646 migrantes han llegado entre enero y el 30 de septiembre de este año de forma irregular, 12.742 de ellos a la península y a Baleares, el 51%. Huelga indefinida de médicos en Canarias comenzará el próximo 16 de octubre. El sindicato médico SES y el sindicato de empleados médicos de Canarias, SEMCA, ha anunciado este miércoles la convocatoria de una huelga indefinida en el Servicio Canario de la Salud a partir del 16 de octubre por las discrepancias que mantiene el colectivo con la Consejería de Sanidad. Paralizado el desahucio de 8 familias en Las Palmas de Gran Canaria, sin derechos y libertades, solo queda luchar en las calles. La Sareb solicitó en el juzgado de la suspensión del lanzamiento y estudiar con derecho al techo la situación de las personas que residen en el edificio, con varios menores y personas con dependencia. Un centenar de personas protestaron a las puertas del edificio reclamando la paralización. El Hospital Universitario de Canarias implantará desde la próxima semana 3 consultas extraordinarias por la tarde para atender los casos urgentes de psiquiatría infanto-juvenil en el CAE de la Orotava. La medida tiene carácter provisional mientras se busca un profesional que sustituya al que está de baja prolongada. Visión Azul Autismo mantiene una concentración para el día 28. Debido al atasco que se ha generado por la baja prolongada de la psiquiatría habitual. La huelga general por la vivienda se celebrará el 11 de noviembre. Esta huelga general por la crisis de acceso a la vivienda está respaldada por Comisiones Obreras y UGT, junto a organizaciones sociales vinculadas a las movilizaciones por el alquiler. Será el primer paro general apoyado conjuntamente por los dos grandes sindicatos desde 2012. El BOE publica los nuevos cambios en vivienda que entran en vigor. Uno de los decretos comienza a aplicarse de inmediato, mientras la renovación automática de contratos deberá superar todavía la Diputación Permanente. Las administraciones tendrán que asumir los impagos de inquilinos vulnerables para evitar su desahucio. Los recargos del impuesto de bienes de hasta el 150% en pisos turísticos y casas desocupadas surtirán efecto a partir del 1 de enero de 2027. Movilizaciones en todo el mundo exigen a Israel alto el fuego y fin del genocidio en Gaza. Al cumplirse 3 años del inicio del genocidio israelí en la Franja de Gaza, desde el 7 de octubre de 2023, un informe elaborado por la Sala de Situación Nacional del Ministerio de Asuntos de la Diáspora y Lucha contra el Antisemitismo de Israel prevé un aumento sustancial de manifestaciones y actos de solidaridad pro-palestina a nivel mundial. El documento identifica un total de 262 eventos en 37 países entre el 1 y el 14 de octubre, situando la mayor concentración de las movilizaciones durante el fin de semana posterior al 7 de octubre, con el objetivo de maximizar la asistencia y la repercusión mediática y exigir a Israel que detenga el genocidio.

0: Vamos a ver, yo creo que de Julio Anguita te interesa escuchar de Yanira qué es el capitalismo en el año 1999. Julio Anguita, uno de los mejores representantes de la izquierda a nivel mundial, pues se nos murió demasiado joven.
1: Pues César, de Julio Anguita interesa todo lo que haya dicho porque, bueno...
0: Venga, pues vamos a ver este que se considera como el mejor discurso de Julio Anguita. Son 25, 26 minutos.
2: Hubo un hombre llamado Galileo Galilei, dedicado al estudio, a horas encerrado, viendo astros, sacando las conclusiones de su observación, que descubrió que la Tierra no estaba en el centro del universo, que se movía, y por tanto era el Sol el que ocupaba el centro y en torno al cual los planetas y entre ellos la Tierra giraban. Aquel descubrimiento se enfrentó a la verdad institucionalizada. El Vaticano, la Iglesia, las creencias populares del momento y la insistencia en el mantenimiento de lo que él había descubierto le costó ir a juicio. Y frente al acusado, ¿cómo podía él pensar que se había equivocado Aristóteles? ¿Cómo podía pensar él que las Sagradas Escrituras mentían? ¿Cómo podía atreverse él, un ingenuo sabio, a pensar que había descubierto algo que fuese en contra de lo que el magisterio de la Santa Madre Iglesia viene diciendo hacía siglos? Y sobre todo, ¿es que acaso el pueblo no aclamaba contra aquel que se atrevía a poner en duda la centralidad del planeta Tierra? Las presiones son tremendas. Tiene casi que abjurar. Pero en un momento, en la rebeldía última, y musitando casi con una sonrisa a los Saramago, suave pero firme, dice en el italiano natal, «Eppur si muove», y sin embargo se mueve. Porque los cálculos matemáticos, porque las observaciones, porque el ejercicio de la razón, porque lo que sus ojos estaban viendo noche tras noche, le estaban demostrando que era la Tierra la que se movía. Pues bien, estamos hoy en la España de 1999, en la Europa de 1999 y en el mundo, en un momento en el que en otras ocasiones de la historia las sociedades han tenido que escoger un camino u otro, o seguir en la resignación o plantar cara, la rebeldía que acaba de decir Manolo Cañada. La resignación es un producto que, como cualquier droga, duerme a la gente, duerme su conciencia. La resignación es como la morfina, la cocaína o la heroína. La resignación es producto de muchas causas. Yo voy a enumerar unas cuantas. La resignación es hija de ese discurso totalizador, cual si fuese una nueva religión. No hay más verdad que la competitividad. No hay más santos ni más poderes que los mercados. La economía tiene que crecer constantemente. No importa que se contaminen las aguas, que se contaminen los ríos, los mares o los aires. Competitividad, crecimiento sostenido y los mercados. Eso es lo único que importa. Su poder no puede ser contestado. Y además, nos demuestra la existencia de las propias sociedades que esto es lo que produce bienestar. Y no importa que las personas de la calle vean que ese bienestar no le ha llegado al hijo o a la hija, que tiene que ir a la empresa de trabajo temporal que le cobra el 40% de la nómina por colocarlo en una empresa. No importa que la persona que todavía tiene una pensión, que no llega al salario mínimo interprofesional y está casi a la mitad, 69.000 y pico de pesetas, la mitad de eso, a veces no llega. No importa el paro de aquel que entró en los 45 años. No importa que la mujer, madre y esposa, pero que además tiene que trabajar, ¿No cobra lo mismo, igual que el hombre, haciendo la misma tarea, violando artículos enteros de la Carta Fundacional de las Naciones Unidas y la Declaración Universal de Derechos Humanos y texto de la Constitución Española? No importa, porque le están diciendo que no hay más bien que la competitividad, lo bien que vivimos, lo bien que vamos, los datos, las cifras. No importa que la gente vea o quiera ver en su entorno y a su alrededor hechos que están contradiciendo ese mensaje. Porque para que no se vea, o porque para sea menos hiriente, hay sucedáneos. Ahí tenéis la televisión, fútbol, mucho fútbol. Más fútbol que en épocas anteriores de la historia de España. Ahí tenéis concursos degradantes que no alimentan la razón, el estudio, el análisis. Ahí tenéis la vida de los personajes populares que se diseccionan y se abren para que atisbemos como si fuéramos aves carroñeras y, olvidando el entorno que tenemos, entremos en lo que ocurre en sus alcobas. Ahí está toda una literatura de evasión para que la gente no vea. No vea y, por tanto, confunda su existencia real con la existencia que le ponen en las pantallas o en los informativos, para que ocurra como aquello que tantas veces digo de la viejecita que a finales del siglo XIX estaba vendiendo cerillas a la puerta del Palacio de la Ópera de Madrid en un mes de enero a las 2 de la madrugada, aterida de frío y envuelta en una toquilla, vendiendo cerillas para poder subsistir. Y cuando entraban hombres y mujeres envueltos en armiños, en capas, con lujo y con joya, decía: qué bien vivimos en Madrid. Un caso de alienación, un caso de suplantación, un caso de drogadicción. La imagen, lo bien que vivimos, las historias de alcoba, las revistas del corazón, las frivolidades que hacen olvidar lo que ocurre diariamente, o si se ve, se eleva a otra categoría, como si no fuese lo real. Resignación, además, porque el discurso oficial, que baja desde muchos sitios, baja desde los poderes públicos, baja desde las sentencias de los tribunales, desde las cátedras, desde las clases de EGB, donde el maestro escuela va inyectando ya unas determinadas ideas, baja desde la televisión y de los medios de comunicación, el discurso de que no hay otra salida, esto es lo único posible. Y si no, fijaros, estamos mal, pero peor estaban en el muro de Berlín. Y cuando ya se acude a hablar del muro de Berlín es porque no se tienen razones. Y hay que decir: mira qué mal fueron aquellos, porque es la única justificación. Resignación, porque los pueblos, cuando tienen problemas, no son rebeldes. El que tiene que comer todos los días no puede permitirse el lujo de perder por un acto de rebeldía el puesto de trabajo. La rebeldía siempre ha surgido de aquellos que comían todos los días. De aquí la gran culpabilidad de muchos intelectuales españoles que, comiendo todos los días, bien del pesebre o bien de su trabajo, no han sido capaces de decir basta a esta situación de degradación. De ahí una resignación que nace de la evidencia diaria del paro, que es cierto. De ese paro que dicen que se reduce porque la estadística dice que cuando una persona trabaja 2 horas a la semana ya no está parado. Una disminución estadística de los empleos a tiempo parcial, de las horas extraordinarias que se imponen pero que no se cobran, de la angustia si mañana poder trabajar. Eso es resignación. Resignación que cae sobre un pueblo que se da cuenta, además, o no se da cuenta, porque no le gusta o no quiere verlo o no dejan verlo, que estamos yendo hacia atrás, que estamos llegando a cotas propias del siglo XIX, que aquella seguridad social para todos, que el tema del subsidio de desempleo va bajando continuamente en contra de la Declaración Universal de los Derechos Humanos o de la propia Constitución. Resignación que surge de la culpabilidad del propio parado. Uno de los éxitos, entre comillas, del sistema americano es conseguir que el pobre, que el miserable, se sienta culpable de su situación. Es la filosofía calvinista, hija del protestantismo. Tú eres culpable de tu situación. No has sido capaz de triunfar. Esa es la filosofía de la sociedad americana. Y si no has triunfado es porque tú eres el responsable. Esta sociedad da oportunidades a todo el mundo. Si tú no has podido hacerlo así, tú eres el culpable. Y entonces el oprimido, el pobrecito, el esclavo se echa en la responsabilidad de su situación. Es perfecto el dominio del poder. Un dominio del poder que ya no se basa en la fuerza, en la coacción, en la utilización de la Guardia Civil o del Ejército. Se basa en un dominio mucho más terrible, más duro, el dominio de la mente. Ese opio que cae desde los aparatos de televisor, ese opio que cae desde la sentencia de los tribunales, desde los discursos políticos, que va empapando la mentalidad de la gente y va diciendo calla, calla, calla, porque si no callas puede ser peor. Esa es la resignación que se produce como consecuencia de sentirse separado, que él es el autor de su situación. Y por tanto, aquel compañero que ha sido acusado de que cobró una vez indebidamente el seguro de desempleo, ¡ah, miserable, tú eres el culpable! No importa que los ladrones de alto copete sean exhibidos como figuras brillantes a enseñarle a los hijos como ejemplo a seguir, pero el miserable que ha estafado solamente un mes del seguro de desempleo es el culpable de todo lo que está ocurriendo. Eso es resignación. Resignación que surge de los medios de comunicación. Y no se me enfaden las cámaras, no va con vosotros, pero va con los que tienen el poder en vuestras empresas. Va contra aquellos que optan por decirle al pueblo una parte de la verdad. Resignación que consiste en dar un credo único, decir todos amén a la competitividad, a la moneda única, estamos mejor que nunca, amén, amén, amén. Es el coro como una letanía que va uniformando el pensamiento, que va haciendo seres totalmente iguales, como describía lo que podía ser el futuro Orwell en 1984. Esa resignación, por tanto, es hija de una economía, de un sistema político que confunde muchas cosas. Una información que está haciendo surgir en nuestros universitarios, en nuestros institutos, en nuestras academias, en las escuelas básicas, la cultura del sí o no, propia del ordenador. La vida está llena de colores, de tonos, y por tanto el lenguaje es mucho más vivo cuanto hay más cosas que hay que ser descritas. Sí o no, blanco o negro, derechas o izquierdas. Conteste usted como el ordenador, afirmativo, negativo. Se busca ya no al ser humano pensante, capaz de la reflexión, de la duda o de la inquietud, se busca al esclavo sin pensamiento. Y por eso no se quiere la historia, y por eso se desdeña la memoria, porque los seres humanos somos hijos de la memoria. Yo soy lo que soy porque viví con mis padres, mis recuerdos, mi historia, mis vivencias. Yo soy la actualización de todo un pasado que está vivo. Si me quitan la memoria soy un zombi, un muerto viviente. Y queremos pueblos de muertos vivientes, que se estimulen por el último partido del Mars a Madrid, que se estimulen por la última historia de tal o cual conde o de tal o cual señora, que digan en los corrillos, incluso en los parlamentos, y en los lugares donde había que debatirse de los problemas, se cuenten chistes de la vida privada para olvidar la tremenda realidad. Escapismo, droga, igual que la heroína, igual que la cocaína, droga, escapismo. Sedar el pensamiento, aniquilar el espíritu crítico y, por tanto, fomentar la resignación y frivolidad, mucha frivolidad. Y por tanto la política entendida como compraventa de votos. No importa, ¿qué es lo que quiere el pueblo? Al pueblo al cual convenientemente

y decirlo políticamente correcto, el buen tono, como el chico de la burguesía del siglo XIX, niño, eso no se hace, eso no se dice, tú lo haces por bajo cuerda, porque todo debe permanecer como si aquí no ocurriera nada. Es decir, la cultura de la hipocresía, crear una sociedad hipócrita, que miente a sabiendas, que sabe que está diciendo algo que nadie cree, pero lo importante no es decirlo, lo importante es que hay que hacerlo, pero que no se diga. Y ese cáncer va avanzando, degradando, corrompiendo y aniquilando las fuerzas para combatir. Y ese es un camino, sin duda dulce. Es la muerte lenta, como se consume un brasero, como van muriendo aquellos que beben la cicuta, muerte que le dieron al gran Sócrates. Es va durmiendo paulatinamente todo el organismo y se muere uno con la sonrisa en los labios, pero muere. Y el otro camino es lo que ha dicho Manolo, rebeldía. Pero la rebeldía no es un gesto altisonante, no es un grito, no es un insulto, no es una pedrada, no es una mala contestación, es mucho más profundo. La rebeldía es un grito de la inteligencia y de la voluntad que dice, y lo voy a decir en Román Paladino, no me da la gana de decirle que sí a esta actual situación. ¿Por qué? Porque no quiero y me niego a decirle que sí, porque entiendo que puede haber otra situación y por tanto yo no asumo esta podedumbre y no participo de ella y lucho contra ella. Y esta actitud es una actitud intelectual. Y cuando digo intelectual no quiero hablar de universitario, de la mente de cualquier ser humano. Es un posicionamiento que nace de la mente y del corazón, del fuego, del querer cambiar. Esta es la rebeldía fundamental. Lo otro son voces, son chillidos, son insultos, son graznidos. ¡Dale caña, circo romano! No, no, la rebeldía no es ni más ni menos que el posicionamiento con otros valores y la decisión de hacerle frente. Rebeldía para decir que no aceptamos que la competitividad y el mercado sean los que rijan los destinos de las sociedades. Que entendemos que hay una Declaración Universal de Derechos Humanos que tiene que cumplirse y que eso significa sociedad de pleno empleo, donde el hombre y la mujer sean exactamente iguales, donde no haya marginados y que costará mucho tiempo y mucho sacrificio, pero es hermoso luchar, incluso morir por eso, porque morir tenemos que morir, muramos por lo menos luchando por un ideal noble y no consumiéndonos como un brasero. Y significa esa rebeldía fundacional en cuanto a entidad humana significa defender con esa suave ironía, con esa tranquilidad que el maestro Saramago hace, porque es una gloria verlo contestar a los periodistas con esa suave ironía, con esa tremenda dureza de fondo, pero flexibilidad en el lenguaje. Significa defender que hay valores que deben ser mantenidos. El hermoso valor de la igualdad. Como decía uno, la sangre es roja y todos la tenemos roja, no hay sangre azul. Y además, como decía otro, todos los corazones, salvo alguna excepción, están en la izquierda. Por tanto, esa igualdad, igualdad que hace que los seres humanos nazcan de la misma manera. Una igualdad esencial, no igualitarismo. Y por tanto, dignidad de la persona por ser lo que es. Persona. Y junto a la igualdad, la libertad. Pero hablar de libertad es algo muy grande. Porque libertad es asumir que se tiene la conciencia libre, que no es lo mismo que libertad de conciencia. La conciencia libre significa que yo puedo decidir si yo tengo todos los elementos para formular mi decisión. Estoy bien informado, estoy bien formado, me alimento todos los días, tengo un techo donde guarecerme, tengo una ropa que ponerme y una vez que tengo mis necesidades más elementales satisfechas, yo puedo empezar a pensar para ser un hombre libre. Porque si yo tengo que buscar el trabajo trampeando como sea, poniéndome en la cola del paro, vendiéndome por 4 perras porque tengo que comer los míos y yo no soy hombre libre, aunque mañana me permitan que vaya a votar en las urnas. Yo voy movido por mi hambre, por mi necesidad de tener que venderme en cada momento para el trabajo. Y junto a la libertad, en sentido espléndido de la palabra, la justicia. Y no hablo de tribunales de justicia, hablo de eso tan sencillo de dar a cada uno lo suyo. Que impere el derecho, que no haya distinciones, que todo el mundo sea medido por igual rasero,

0: por el rasero de la ley. La justicia que consiste además en que se conforma una sociedad. La ley es la que puede hacer posible que conviva la gente en sociedad, mientras que la ley sea justa y se aplique con justicia a todos igual. Solidaridad es un mensaje que nos puede hermanar a todos aquellos que hablaban del internacionalismo proletario, que sigue estando vigente. Aquellos que hablan de la hermandad de los seres humanos y porque hacen referencia a sus creencias basadas en la teología de liberación. A otros que hablan desde otros supuestos de liberación humana, a otras propuestas de liberación. De acuerdo, solidaridad, que consiste en afirmar tranquila y serenamente que no merece la pena luchar por banderas, que la única bandera es la moneda del planeta Tierra y la humanidad es una sola raza, una sola y única raza, y que merece la pena luchar por ella. Y esto es muy importante, informado. No porque se le den muchas noticias. Hay diferencia entre la noticia e información. La noticia es una mercancía que se da para que se consuma. La información es un dato que se da para que la gente piense y a partir de ahí extraiga sus consecuencias. Y desde la izquierda, hablar de austeridad. A mí particularmente me gusta esta palabra. La austeridad, hablar de austeridad fue la palabra que vertebró un discurso de Enrico Berlinguer, aquel secretario general del Partido Comunista Italiano que murió en la tribuna, hablando precisamente de austeridad. La austeridad en el sentido romano, mediterráneo. Austeridad no es miseria. Austeridad significa vivir dignamente, normalmente, no malgastar los recursos naturales, poseer uno cosas, sino que las cosas lo posean a uno, no ir constantemente atentando con la naturaleza en un consumismo feroz. Austeridad significa tiempo libre para discutir y dialogar con los demás, para jugar, para hacer posible el amor entre seres que se conocen, para convivir en la calle, en la plaza, en el ágora griega. Austeridad que significa que la mejor manera de vivir es tener relaciones con otros en el plano de igualdad, sintiéndose hombres y mujeres libres en una sociedad democrática. Austeridad que hace que nos miran a todos como seres humanos y no por nuestra capacidad de consumo. Yo me niego como ser humano que digan que soy un español que consume tanta salchicha o tantos coches al año. Eso no es la austeridad, eso es medir al ser humano por otro talante. Austeridad, que significa con otra palabra sobriedad, hablar de cosas concretas, hablar de cosas que son importantes, incluso cuando se utiliza el lenguaje para crear belleza, para hacer pensar, como nuestro premio Nobel, se utiliza el lenguaje desde la sobriedad, porque las palabras, cayendo en cascada, uniéndose, recreándose constantemente, hacen pensar, hacen concebir nuevas ideas, humanizan. Esa es la austeridad y esa es la sobriedad. Y a partir de ahí es cuando comienza el discurso y la propuesta, la sociedad de pleno empleo, el desarrollo sostenible, el reparto del trabajo, es decir, el recurso rojo, verde, violeta, el discurso de la paz. ¡Paz! Y la paz no es la ausencia de guerra. La paz, por ejemplo, es que el día 9 estemos llenando Rota porque quieren transformar la base militar en una superbase, violando el punto tercero de lo que acordó el pueblo español en el referéndum en 1986. La paz significa que mañana 1.200 hombres y aviones españoles que cuestan un dinero no puedan entrar en la antigua Yugoslavia, porque no han sido consultados las Cortes Generales y porque se ha violado nuevamente el artículo 62 de la Constitución. Significa, por tanto, hablar de paz. Paz como justicia, como entendimiento entre seres iguales que son capaces de razonar. Y bien, los mecanismos son los de siempre. La movilización. ¿Qué es movilizar? Desde la izquierda, siempre movilizar no ha sido solo llenar las calles de gente, que también. Movilizar ha sido concienciar. Nosotros existimos, los que queremos pensar por nuestra cuenta, para perturbar a los demás. Si hay aquí algún creyente, me dirijo a él o a ella, para recordarle la frase que hoy explicaba yo en la universidad cuando una persona, un compañero que era representante, parece de la teología de la liberación, me preguntaba, y le recordaba yo un pasaje del Evangelio, de mi época pasada, soy conocedor, decía, mirad, Una de las cosas que figura en el Evangelio es cuando le preguntan a Jesús de Galilea, ¿tú qué has venido aquí a traer la paz? Y dice, yo no, he venido a traer la guerra. ¿Y qué quería decir? He venido a concienciar, a perturbar. Nosotros no queremos gente tranquila, drogada. Queremos gente que inquieta. Venimos a perturbar, a agitar cerebro, a mover conciencia. Existimos en la medida que movilizamos el pensamiento. Como decía en aquella iglesia que en el barrio de Naranjo de Córdoba, levántate y piensa en lo más revolucionario que he visto en mi vida, porque la rebeldía empieza aquí, en la cabeza que dice, no sirvo, no me da la gana, no quiero asumir estos valores. Movilización que significa, por tanto, ese esfuerzo por pensar y por hacer pensar. Los grandes revolucionarios de la historia, la característica fundamental fue que hicieron pensar. La revolución la hicieron las gentes, las masas, los colectivos, pero el valor de ellos es el pensamiento que pusieron en marcha, es el concepto de la movilización en torno a lo concreto y con las alianzas de todo el pueblo. Por eso hacemos llamamientos, queremos unidad, pero no para repartirse sillones, para hacer programas de transformación. ¿Qué hacemos en el pueblo? ¿Qué hacemos en la comunidad autónoma? ¿Qué hacemos en España? ¿Qué hacemos en Europa? Alianzas. Alianzas entre gentes que coinciden básicamente, parece ser, por lo menos teóricamente, en que quiere cambiar el mundo. Pongámonos de acuerdo que podemos cambiar ahora, pero cambiar un sillón por otro, eso ya no es correcto, eso lo hacen nosotros, desde tiempo inmemorial. Y por último, la cultura. La palabra cultura viene de cultivo. Cultivarse, hacerse ser humano cada día más. La cultura no es saber muchas cosas. La cultura es captar todo aquello que la humanidad ha ido produciendo y que nos mueve desde el arte al estremecimiento por degustar la belleza, a entender cómo la humanidad ha ido superando determinados problemas. Un hombre culto no es un hombre que esté rodeado de libros, que también puede ser. Un hombre culto es un hombre que mira al mundo con mirada independiente y libre. Un hombre culto puede ser un campesino de nuestras tierras. Cuando revina, palabra que utilizan en mi tierra, está pensando, pero sabe calcular las cosas, piensa como quiere. Es un hombre que tiene un tipo de cultura. Y ese hombre que a lo mejor no sabe leer, le puede dar la mano a otro culto de la universidad, que sabe más cosas, pero está en la onda de la cultura, porque ambos confluyen desde su sentido de hombres libres con capacidad para pensar. Y en fin, en el acto de hoy, donde ahora va a tomar la palabra el maestro Saramago, y dicho con todo cariño, en el sentido de ejercicio, de sencillez y de hondura, la voz de Izquierda Unida esta noche no ha hablado de programas, ni Manolo ni yo. Hemos hablado, y os lo confieso, de lo que nos mueve a nosotros, a él, a mí, a José y a los demás compañeros y compañeras. No sé lo que ocurrirá en los próximos meses o en los próximos años, pero la decisión de mantener este discurso es firme por nuestra parte. La vamos a seguir manteniendo, no lo pensamos cambiar.
1: Formidable, formidable, Julio Anguita, en este acto titulado La Izquierda con Saramago. Se está dando un abrazo con Saramago ahora en este momento, cuando regresó a su lugar, a su asiento. En
2: Julián Guita, ¿qué tal? Bienvenido.
1: Ay,
2: buenas
1: qué
2: tardes.
1: Formidable.
3: Bueno,
1: esto no lo vamos a poner, la pondremos en otro momento, pero ahora quizás dedicarle a todos los que estuvieron escuchando a Saramago, los que han estado oyendo esta grabación formidable de Julio Anguita, pues quizás el canto a la libertad. Seguro que pensó muchas veces en Julio Anguita, el gran labordeta.

0: Formidable. Pondremos pronto a José Antonio Laboreta alguna de las entrevistas que hizo aquí de la mano del Centro de la Cultura Popular Canaria. Fue inolvidable. Él se quedó pues en mi casa cuando vino, además vino por la época de carnaval. Lo vestimos ahí con un traje, vamos, de andaluza que te cambas, ¿no? Bueno, ya les contaremos, quizás empecemos a revivir todos aquellos momentos más significativos que pues llenan ya para 50 años. Nacimos un 15 de junio del 77, 50 años el próximo año. Bueno, pero vamos para allá. Bueno, vamos a ver si puede Carmen Delia, que está también montando la feria. Hola, Carmen Delia.
1: Saludos.
0: Bueno, cuéntanos, haz el llamamiento y todo, horario, recuérdanos, para que nadie falle en la que muchos consideran la mejor feria del libro de Canarias.
1: Sí, bueno, pues un saludo, y efectivamente estamos, pues digamos, al 40% del montaje de la carpa, digamos, lo que es la logística, la mesa, el mobiliario, y ahora pues colocando varios miles de libros, que es con lo que cada librería, cada editorial, pues viene a la Plaza del Cristo de la Laguna. A esta, pues como tú dices, ya histórica feria del libro. Nos gustaría decir que la Feria del Libro tinerfeña, digamos, que es esta, pues nos gustaría decir que es equiparable y espléndida como la Feria del Libro de Las Palmas de Gran Canaria, que serían pues las dos ferias provinciales, ¿no? Con ese carácter y con ese también soporte institucional desde el gobierno de Canarias y de los respectivos cabildos. Pero nos apena mucho tener que reconocer y que decir que por segundo año consecutivo, o tercero, ya perdí la cuenta, pues en Las Palmas de Gran Canaria no hay feria del libro de, digamos, de esta magnitud en lo que es la ciudad de Las Palmas de Gran Canaria. Por supuesto que sí hay ferias del libro, pues se acaba de celebrar la de Teror, anteriormente en Telde, en fin, son muchos los municipios que, la de Arucas, que mantienen su evento festivo en torno a la lectura y los libros, pero bueno, pues desconocemos, y la verdad es que es una pena que no se resuelva, si es que hay algún problema, pues que no se termine de resolver, para que el Parque San Telmo, en alguna ocasión el Parque Santa Catalina, pues hayan sido grandiosos los escenarios de las ferias del libro, a la que venían acudiendo miles y miles de personas, como ocurre en esta feria de La Laguna, ¿no?, que se inaugura mañana a las 10 de la mañana, que ocupa pues prácticamente toda la Plaza del Cristo. Quienes conocen la plaza, que son muchas miles de personas, pues saben que es una de las mayores plazas, quizás junto con la de la Basílica de Candelaria, pues las plazas más grandes, que plazas públicas que tiene la isla de Tenerife, ¿no? Y bueno, pues digamos que tenemos el mercado al lado, ¿no?, con sus flores y sus manjares y sus frutas, y luego pues las decenas y decenas de carpas con libros, tanto de librerías como de editoriales, como de instituciones, como pues el propio Cabildo de Tenerife tiene su propia carpa. Creo que está también este año, como el año pasado, la Academia Canaria de la Lengua, cada cual con sus respectivas ediciones, porque pues a eso venimos todos, ¿no?, a mostrar ediciones propias, y como también, digamos, el conjunto de editoriales que también flanquean la Plaza del Cristo en el lado que da hacia la calle del Agua. Y bueno, pues esto es un espacio muy ameno, muy amplio, pues, espléndidamente decorado. Va a haber actividad, digamos, complementario a lo que es la propia exhibición y venta de libros, pues un horario continuado en varias de las carpas que se dedican a dar voz y presencia a novedades editoriales, con presencia de autores y autoras de aquí de las islas, pero también venidos de España, de otros lugares. Habrá firmas de ejemplares, como cada año, pues veremos colas de gente pues esperando su turno para obtener el autógrafo del autor o la autora de turno, y pues habrá música también, porque hay un escenario al aire libre, y este sí que está pues muy unido a lo que es la calle del agua, ¿no? Y bueno, pues por parte del Centro de la Cultura Popular Canaria, pues sí, estamos, digamos, casi a la entrada, digamos, viniendo por la calle Viana, pues somos como la cuarta carpa de 5x5 metros, muy amplia y muy espaciosa, muy, muy bonita. Y estamos, pues bueno, ilusionadas porque traemos, pues, novedades, pero también traemos clásicos y, bueno, traemos el bagaje de una editorial como la nuestra, que pues se acerca a los 50 años. El propio Centro de la Cultura Popular Canaria pues está pues ya preparando la celebración del 50 aniversario para el próximo año, así que estamos empezando pues a festejarlo de una manera, digamos, pausadamente, pero con la mirada puesta en ese especial, digamos, el cumpleaños, ¿no? Así que bueno, pues aquí esperamos a todos los amigos y amigas de Radio San Borondón y del Centro de la Cultura, pues para visitar todas y cada una de las carpas y también la nuestra, por supuesto. Tendremos autores y autoras, como ya me comentó hace un rato, así que nada, que aquí estamos y los esperamos a todos y a todas.
0: Pues nos faltaremos. Un abrazo.
1: Un abrazo.

0: Hola, Meme.
1: Hola, César.
0: Oye, mira a ver si tienes turrón navideño, porque Leyanira dice que ella no se mueve sin que le pongamos medio. Me dice que no un turrón entero, sino medio turroncillo navideño. Todavía, pero navideño.
1: Todavía falta para el turrón, pero ya llegará, ya llegará.
0: Bueno, ¿cómo que falta si estamos en qué mes crees que estamos?
1: No, primero se tiene que realizar la Feria del Libro. Yo no sé si te has enterado, pero empieza mañana la actividad cultural más importante que se hace durante el año, que es la Feria del Libro de La Lagona. Todo, si vienes por la Plaza del Cristo, ya verás todo el mundo colocando libros, colocando todas las carpas para que mañana esto sea la explosión de la cultura, porque van a ver más de 200 actividades. Hay dos carpas, una carpa de Alfonso García Ramos y otra de la Alicia Llerena, donde se realiza la presentación de los libros. Después está la Casita de los Colores, está la carpa de la Onda Cero, otra de...
0: Pero despacio, despacio, ven explicando, a ver, sea de los colores, ¿de qué va?
1: Pues todas las actividades infantiles, después hay otra para talleres, hay un escenario donde se realizan todas las actividades en torno al libro, y hay actividades para todos los gustos, desde los más pequeñitos hasta los mayores. Esto va a ser la fiesta de la cultura, y la Plaza del Cristo es la Plaza de la Cultura, porque hay instaladas más de 50 carpas, las carpas para actividades, el escenario, y para que la gente se pase todo el día aquí, pues también hay unas sillitas, unas mesitas donde la gente puede picar algo, tomarse pues un refresquito y seguir mirando libros, oyendo a los autores, haciendo las colas para que el autor te firme ese libro. Y a partir de aquí pues ya todas las librerías durante el año van a celebrar la Feria del Libro, porque van a estar llenas pues de todos los ciudadanos, porque si hay una cosa importante es la labor tan importante que desempeñan las librerías, que es esa actividad cultural que realizan durante todo el año con presentaciones de libros, firmas de autores. De verdad que somos una profesión de las más bonitas y las más necesarias e imprescindibles, porque están en cada pueblo, en cada ciudad.
0: Bueno, ¿cuántas carpas dice que va a haber?
1: 50.
0: Joder, eso está bien, ¿eh?
1: Sí, es la feria la que más participación ha tenido en cuanto a librerías, editoriales, instituciones, la participación pues más numerosa. Eso es bueno, porque eso pues nos da la razón, que las cosas hay que hacerlas bien. Ya estamos, yo creo que ya se puede tener que es una feria consolidada. Estamos en la red estatal de ferias del libro, ahí ya se nos reconoce y ya es una ventana abierta pues a todo el estado, y creo que ya nuestra feria ya es nombrada pues en el resto del estado, y vienen autores no solo de aquí sino del resto del estado también. Y de todo.
0: A ver, di ejemplos.
1: Pues, verdad que me coge porque estoy colocando libros y te digo, pero...
0: Bueno, algunos, lo así...
1: Vamos a ver si me sale algún... Vamos a ver...
0: Bueno, si no lo dejamos para otro momento...
1: Lo dejas para otro momento...
0: Venga, venga, para no parar la movida.
1: Pues vale, César.
0: Bueno, pero ¿y el horario lo sabes?
1: Sí, desde las 10 de la mañana hasta las 9 de la noche.
0: ¿Sin descanso al mediodía?
1: Sin descanso al mediodía. Bueno, si algún librero pues no tiene quien se le quede un momento, pues sale a tomar algo, pero media horita nada más. ¿Vale?
0: Bueno, hasta luego.
1: Adiós.
0: Enhorabuena.
1: Vale.

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3: Bueno, vamos a ver por dónde continuamos, que hay mucho, mucho movimiento. Vamos a ver. Quizá hay... ¿Qué nos cuentas, Deyanira? ¿Algo por ahí o pongo yo el tema de un tema al día? Venga, ponemos el podcast de Juan Luis Sánchez.
4: Vale, muy bien.
3: Venga. Vamos a ver, vamos a echar para el comienzo. Tiramos ya para adelante.
5: Es agarrarse a un lastre para flotar. Es saber que para tu votante este fin justifica algunos medios. Es otro truco que te coloca en el centro del juego. Es una trampa explosiva para el que venga después. Soy Juan Luis Sánchez. Hoy en un tema al día. Operación Diputación Permanente. Una cosa antes de empezar.
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3: Bueno,
5: la operación resume bien la esencia.
3: No lo contaremos más porque no pondremos este final.
5: Esa esencia, en esa lógica, lo que te hunde también te puede hacer flotar. ¿Tiene sentido? No hasta que lo tiene.
7: Este gobierno ni tira la toalla ni deja tirada a la gente.
5: Vamos a resumir la paradoja. El gobierno ha convocado elecciones porque le han tumbado en el Congreso unas medidas urgentes sobre vivienda. Y al día siguiente de convocar esas elecciones, esas medidas tumbadas vuelven a estar en vigor. Sin que PP, Vox y Junts puedan esta vez hacer nada. No lo podrán hacer al menos hasta dentro de 3 meses después de las elecciones convocadas precisamente porque tumbaron los decretos.
7: Que la votación de estos 2 reales decretos leyes no era una cuestión ideológica, era una cuestión de humanidad.
5: Pedro Sánchez se lanza a la campaña electoral agarrándose a la causa que en realidad le ha lastrado más quizá la confianza en su gobierno entre la izquierda joven, la vivienda. Agarrado a un lastre como tabla de salvación. ¿Sentido? Ninguno, hasta que lo tiene.
8: La vivienda ha sido el gran fracaso de este gobierno. Y la vivienda tiene que ser el éxito del gobierno siguiente.
5: Pues quizás sea el próximo gobierno, si es el de PP y Vox, el que tenga que decirle a sus votantes, a la calle, que se anula la protección contra los desahucios, que se anula el límite a los fondos buitre, que se anula la congelación de los alquileres, porque todo eso, ahora mismo, está en vigor. ¿Cómo es posible? Las palabras clave de esta operación son Diputación Permanente. José Enrique Monrosi, hola.
9: ¿Qué tal, Juanlu? Muy buenas.
5: Monrosi sigue la actualidad del gobierno en eldiario.es y saludo también a Germán Aranda, compañero especialista en esta crisis de vivienda. Hola, Germán.
10: Hola, buenas.
5: Monrosi, voy primero contigo. Expliquemos el atajo, el truco, qué es la Diputación Permanente del Congreso y por qué puede darle luz verde a unos decretos que han sido tumbados por la mayoría del Congreso, si nadie, sin ningún partido, además, ha cambiado de opinión.
9: La Diputación Permanente es el equivalente al Pleno cuando no hay periodo de sesiones. Suele ser habitual que se convoque, por ejemplo, en las vacaciones de verano para la convalidación también de algunos decretos, normalmente a finales de agosto, y ahora cuando las Cortes están disueltas. Desde este martes, que ya oficialmente el Boletín Oficial del Estado pues recoge esa convocatoria de elecciones para el 29 de noviembre y la disolución de las Cortes, el Pleno ya no está operativo. Pero la Cámara sigue funcionando para legislar parte, sobre todo, principalmente de las medidas que aprueba el Gobierno en Consejo de Ministros mientras esté en funciones. Y ahí entra en juego, pues digamos, ese cambio de mayoría, porque, para que la gente lo entienda, como la Diputación Permanente es un Pleno del Congreso de los Diputados en miniatura, en una legislatura en la que existe una fragmentación parlamentaria tan amplia, pues sí que se alteran las mayorías, hasta tal punto que, por ejemplo, en la Diputación Permanente no es indispensable el sí de Junts para sacar adelante medidas. Con el del PNV y los socios de izquierda sería suficiente. Y por eso es interesante que el Gobierno, además, bueno, pues haya buscado este atajo parlamentario para sacar adelante los decretos.
5: Monrosi, vayamos al principio de toda esta historia, vayamos al principio de esta operación. ¿En qué momento el Gobierno empieza a darse cuenta de que, ojo, que podemos presentar dos decretos y así hacemos ver que somos empáticos con la presión social, nos los tumbarán y podemos ir a elecciones? Y además, luego podemos presentar esos decretos en Diputación Permanente porque ahí ya no necesitamos a Junts.
9: Sí, yo creo que es una opción que se pone ya encima de la mesa desde el primer momento en el que se plantea el adelanto electoral. Ya hemos contado en el diario.es que las alarmas saltan el miércoles de la semana pasada sobre la posición que parece que está dispuesta a tomar Junts después de haber negociado el contenido del primer decreto, el que contiene la práctica totalidad de las medidas antidesahucio. Se ha negociado durante meses con Junts y el miércoles, a apenas 48 horas de que se tenga que votar en el Congreso, llegan las primeras señales de que Junts lo puede tumbar. Esa confirmación llega el jueves. Surge la posibilidad del adelanto electoral. De un adelanto electoral, además, precedido por una campaña y una precampaña que el Partido Socialista pretende que vaya de vivienda. Y en ese escenario es cuando también se pone sobre la mesa la posibilidad de, oye, nos acaban de tumbar las derechas en bloque, Junts, Partido Popular y Vox, nos acaban de tumbar un paquete de medidas que son efectivas para que no vuelvan a pasar cosas como las de Mari Carmen. De hecho, durante los días que estuvo en vigor se impidieron desahucios. Pues bien, a la decisión de disolver las Cortes y convocar elecciones va a suceder que volvamos a rescatar los decretos en el Consejo de Ministros y además a pocos días de que empiece la campaña electoral, dentro de 30 días exactamente, los llevaremos a la Diputación Permanente para convalidarlos en el Congreso y para garantizarnos que al menos durante ese mes, durante 30 días, las medidas antidesahucios estén en vigor.
5: Bueno, justo en las últimas horas se ha viralizado un vídeo de 2015 en el que Pedro Sánchez criticaba a Mariano Rajoy por utilizar, porque su gobierno utilizara la Diputación Permanente para según qué cosas.
4: Ese tipo de decisiones no las puede tomar la Diputación Permanente. Ese tipo de decisiones las tiene que tomar las nuevas Cortes Generales, con un nuevo presidente del gobierno, que espero ser yo.
5: Bueno, aquí hablaba Pedro Sánchez de un despliegue militar que se autorizó cuando ya estaban las Cortes disueltas en el gobierno de Rajoy. No vamos a entrar en detalle, pero en todo caso, Monrosi, queda claro que Pedro Sánchez es consciente de la crítica que se le puede hacer por utilizar la Diputación Permanente para cuestiones políticamente controvertidas.
9: Sí, se ha tomado asumiendo todas las consecuencias, incluso las consecuencias de que la Diputación Permanente con el voto del PNV pudiera rechazarlo, precisamente no por una cuestión de fondo, sino de forma. Pero aún así, el beneficio político o electoral que el gobierno está convencido que va a sacar de esta jugada, pues supera a esas críticas o incluso a la posibilidad de que alguien intente impugnarlo o incluso a la posibilidad también de que los decretos decaigan a las puertas de las elecciones. Porque el gobierno está convencido de que el contenido de esos decretos es lo que están demandando las plazas de este país, los sindicatos de inquilinas y las miles y miles y miles de personas que se han manifestado en las calles, de que no se pueden volver a producir escenas como la del desahucio de Mari Carmen. Y que todo el que se oponga a eso, ya sea por una cuestión técnica o por una cuestión de fondo, ahora mismo tiene el relato perdido. Y en ese escenario, en ese contexto, es en el que el gobierno se lanza a decir, oye, nuestra apuesta es decirle a la gente que somos los que estamos defendiendo las medidas antidesahucio y el que quiera venir a poner palos en la rueda, pues que asuma sus consecuencias de cara a la ciudadanía en plena campaña electoral.
5: O sea, básicamente al gobierno le compensa, ¿no?, que desde la derecha, sobre todo, le puedan llamar autoritario, antidemocrático por utilizar así la Diputación Permanente, porque además ya llevan 8 años diciéndole eso por otras cosas. Y también quizá, Monrosi, el análisis sea que a la izquierda, a la gente que está en la calle, les va a parecer bien tratándose de vivienda y al revés, que esto puede activar el voto.
9: Sí, eso, y que además todas lo son, pero estas especialmente son unas elecciones a todo o nada, a cara de perro. Las circunstancias políticas son muy adversas ahora mismo para la izquierda, para el Partido Socialista y para Pedro Sánchez en particular. Ha visto una rendija, una oportunidad en base a la ola de movilizaciones por el derecho a la vivienda, y esta es la baza que va a jugar con todas las consecuencias. Y si hay que ir hasta el final forzando un poco las reglas del parlamentarismo, que en este caso, en mi opinión, evidentemente se están forzando, pues se va a ir. Y si se tiene que ir de la mano de los sindicatos a una huelga general a las puertas de una campaña electoral, pues también se va a ir. Yo creo que todo forma parte un poco de este contexto de hay que ir a por todas. Nuestra única oportunidad, siendo muy compleja, muy difícil, muy improbable, nuestra única oportunidad es jugar la baza de que el descontento de las calles en materia de vivienda se convierta en activo electoral, y a por ello van sin miramientos de ningún tipo.
5: Germán Aranda, ya voy contigo un poco para ese análisis. Tú que te conoces la letra pequeña de lo que tienen estos nuevos decretos, si no me equivoco, es básicamente lo mismo que se tumbó el viernes en el Congreso. De hecho, se ha añadido alguna cosa más, como una ayuda a la compra de primera vivienda, una regulación de los anuncios de inmobiliarias, y todo esto está en vigor hasta que el siguiente gobierno, o en realidad el siguiente Congreso, pero sabemos que eso va de la mano, lo tumbe. Recordemos que está en vigor. Recordemos brevemente qué medidas son.
10: Creo que lo más importante son la suspensión de desahucios hasta 2030 y con una gran protección a los desahucios en general para siempre. Las comunidades autónomas tendrán que pagar a los propietarios el impago de las rentas de los desahuciados para poder salvarlos. Esto dará una protección mayor a los amenazados de desahucio, que de todas formas el decreto insiste que tienen que tener alternativa residencial, obliga a los ayuntamientos y comunidades a ofrecer alternativa residencial, que es algo que muchas veces no se cumplía. Por otra parte, lo que afecta a más gente es sin duda la prórroga extraordinaria de los alquileres, una prórroga de 2 años para todos los contratos que venzan antes de final de 2028, que da un poco de oxígeno a la gente que vive pendiente de qué va a pasar cuando se me acabe el contrato. ¿Me van a subir el precio un 100%? ¿Me van a querer echar para poner pisos turísticos, para venderlos, para ponerlos al doble de precio a otra gente? Esa incógnita durante los próximos 2 años va a estar un poco aliviada. También es muy importante la regulación de habitaciones y de temporada, que son vías de salida para la ley de arrendamientos urbanos. Van a quedar amparadas dentro de la ley de arrendamientos urbanos y, por tanto, mucho más protegidas a nivel legal. Por poner un ejemplo, en las comunidades topadas, la suma de las habitaciones no podrá ser superior a lo que vale un piso, y tampoco los pisos de temporada podrán estar por encima del tope. Hay que justificar con pruebas la temporalidad de un alquiler si este es temporal, que será a partir de 30 días. Luego se establece una definición de fondo buitre, que es como aquella empresa que compra pisos por debajo del 70% del precio de mercado para sacar lucro inmediato, y a ellos se les prohibirá comprar vivienda hasta 2030. Y bueno, hay más cosas como ayudas para la entrada a la vivienda, deducciones fiscales para caseros e inquilinos, más IVA a pisos turísticos, menos IVA a la vivienda protegida, IBIS, abrir la puerta que se aplique más IBI tanto a la vivienda turística como a la vivienda vacía, y un artículo que deja claro que la vivienda pública, que sea estatal, no venza nunca y sea pública para siempre y no pase nunca a precio de mercado.
5: Bueno, ya veremos lo que acaba diciendo la Diputación Permanente. De momento no solo está en vigor ese primer decreto que parecía que podía salir adelante con Junts, pero que luego no, y que reunía toda esa mayoría de medidas que nos acabas de contar, sino que también está en vigor el segundo decreto, al que nadie le auguraba ningún futuro, porque iba a caer seguro ese viernes. Bueno, pues ese también está en vigor, y ese es el que establece la renovación automática del alquiler. Germán, ¿en qué consiste?
10: Bueno, a la práctica es un contrato indefinido. Lo que pasa es que, claro, como decaerá en 30 días, entendemos que el PNV se va a oponer. A la práctica va a ser que la gente que durante este mes le venza el contrato, se le va a renovar el contrato automáticamente, en vez de con los 2 años que preveía el otro artículo, este como que solapa al anterior. Entonces, la gente que venza el contrato este mes va a haber una prórroga de 5 años o 7 si el casero es una empresa. Entendemos que dentro de 5 años o 7, cuando venza ese contrato, ya pasará a la legalidad que haya en vigor en aquel momento.
5: Germán, ¿qué opina el Sindicato de Inquilinas, que es un poco la organización que lidera todo el discurso social alrededor de las protestas y de las acampadas? ¿Cómo ven que se juegue esta carta de la Diputación Permanente, que vuelvan a entrar los decretos?
10: Bueno, básicamente el sindicato de inquilinos lo que prioriza es que se aprueben estos decretos, o sea, que haya estabilidad en los contratos de alquiler y protección a los desahucios, sobre todo. Hacen un llamamiento a la huelga, que este lunes se sumaron Comisiones y UGT. Ellos van a seguir movilizándose. Yo creo que están de acuerdo con estos decretos. No han entrado mucho al detalle de la diputación permanente y consideran que es solo un primer paso.
11: Monroy, si vuelvo contigo para terminar, es increíble la política, ¿no? Si esta operación le sale bien al PSOE, pues esto funciona obviamente como argumento de campaña electoral, pero incluso como flotador al que agarrarse si acaban gobernando PP y Vox, porque tendrán que tumbar el decreto estando en el gobierno y eso, a efectos sociales, no es lo mismo, la presión no es la misma.
9: Pues esto es muy interesante porque, por ejemplo, hace tan solo una semana nadie daba un duro porque una medida que es el corazón, digamos, de lo que exige el sindicato de inquilinas, una medida como la que incluía el segundo decreto de contratos indefinidos de alquiler, pudiera tener unos mínimos visos de estabilidad. Bueno, ahora sabemos que va a estar en vigor al menos durante 30 días. Y si el Partido Nacionalista Vasco vota a favor, que esto parece más improbable, bueno, pues seguiría adelante su vigencia. ¿Qué es lo más probable? Pues que el Partido Nacionalista Vasco vuelva a hacer lo mismo que hizo el otro día, es que apoye el decreto grande, el de la suspensión de los desahucios hasta 2030, la prórroga de los alquileres, y decaiga el otro. ¿Qué pasaría con estas medidas antidesahucio? Bueno, pues si son convalidadas dentro de 30 días en la Diputación Permanente, eso forma parte de la legislación vigente de este país y efectivamente, tal y como dices, será el próximo gobierno quien tenga que pronunciarse sobre esto. El próximo gobierno, si las encuestas esta vez aciertan y está compuesto por Partido Popular y Vox, bueno, pues no tenemos ninguna duda que una de las primeras medidas que hará es tumbar esta legislación vigente. Falta mucho, falta muchísimo, pero habrá que estar pendiente también entonces cómo están las calles y cuál será la reacción de las calles con la política de vivienda del próximo gobierno. Pero esto ya son medidas que pasarán a formar parte de la legislación vigente en nuestro país y que por tanto van a dar oportunidad a mucha gente que ahora mismo, por ejemplo, está en riesgo de desahucio.
11: José Enrique Monroy, compañero, muchas gracias.
9: Gracias a vosotros, un abrazo.
11: Germán Aranda, muchas gracias a ti también.
10: A vosotros.
11: Y antes de marcharnos,
12: decidir dónde pones tu dinero también es...
3: Bueno, eso no. No vamos a decidir dónde ponemos el dinero, no lo pensamos el que tenga dinero, ¿eh? Y que le ha ido bien en los últimos tiempos de su vida. Bueno, un temita musical y nos vamos con Carmen Delia.

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1: Voy a decirles que Maestro Salvador, o como se llama usted, sí, se haga eso. Va a cantarles a ustedes el canto del boyero o boyero de haga eso.
2: Va a cantar lo que sé, no se rían del viejo. 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

0: llamarlo otro, ¿verdad?
1: Sí,
0: porque cuando hay música y canto verdadero, enraizado con las penas de un pueblo entrañable y sufrido, como es el vuestro y el nuestro, sobran las palabras a palo seco, como ese extraordinario canto del boyero que ha interpretado maestro Salvador de Agaete.

0: Saludos amigos y amigas, con un poquito de retraso porque, bueno, cuando Deyanira se pone con el pescadito ese, con la viejita jareadita, que no la moleste, como si estuviera echándose una siestita de esas espléndidas. Bueno, son mentiras. Venga, cuéntanos.
1: No, es verdad, César, es verdad. Tifawin. Bueno. Así es como es cuando uno se pega un cachito de vieja jareada, qué rico, ¿eh? Eso es el mayor lujo que hay.
0: Ay, ay, qué envidia.
1: Pues bueno, pues hoy vamos a empezar.
0: Qué envidia nos tienen a los conejeros, porque sabemos eso, el caldo millo, el caldo trigo, exquisiteces, otra forma de vivir.
1: Pues sí, vamos a empezar la trapera con Luisa Martín. Ella es miembro de Republicanos Madrid. Y bueno, y hoy lamentablemente, bueno, anoche, creo que fue anoche cuando murió Mari Carmen. Y bueno, se está haciendo en el campamento de Sol, pues, homenaje. Le hicieron una especie de capillita, también en las puertas de su casa también. Y bueno, y hoy Luisa Martín, pues... pues nos va a hablar de esto, de la pérdida de Mari Carmen y lo que ha supuesto Mari Carmen para la lucha del derecho a una vivienda digna, y también nos va a hablar, pues, de las movilizaciones populares y de la próxima huelga general. Hoy, bueno, hace un ratito que empezó la Feria del Libro de La Laguna en la Plaza del Cristo. Y bueno, y allí estaremos, pues, después de la entrevista con Luisa Martín. Allí estará nuestra compañera Anabel Leal reportando, pues, entrevistando a los visitantes, a los asiduos y a todas las personas que frecuenten esa plaza maravillosa, que está acondicionada de tal manera, como decía ayer nuestra compañera Meme, está acondicionada de tal manera que la gente no tenga que salir de allí para nada. Está con espacios cómodos y bueno, para que la gente lo disfrute, esta fiesta del libro, de una manera cómoda y agradable, y donde no tenga que estar moviéndose de un lado para otro si necesita comer o si necesita ir a un baño. También estará con nosotros hoy Manolo de la Rosa. Él es activista, docente jubilado, miembro de Anticapitalistas, y va a valorar, pues, esa manifestación por la vivienda digna, pues tanto la que tuvo lugar el fin de semana como la próxima huelga general que va a haber el próximo 11 de noviembre y todas esas acampadas que están habiendo por el resto de las ciudades capitalinas del Estado. Y también nos va a hablar, pues, de la pérdida de Mari Carmen, esta mujer luchadora que bueno, como oí decir hoy, vivió luchando y murió luchando. Pues así es. Hoy hay pleno en el Ayuntamiento de La Laguna, también en el Parlamento de Canarias hay Comisión de Sanidad. De interés, la comparecencia de representantes de la Asociación COVID Persistente de Canarias sobre los problemas y necesidades y los logros conseguidos. Hoy el ministro de Política Territorial y Memoria Democrática hace una rueda de prensa desde Ceuta. Y bueno, estará con nosotros también, como siempre, Carmen Delia Leal Vienes y Meme Sosa Díaz. Entonces voy llamando a Luisa Martín, ¿verdad, César?
0: Muy bien, sí. Bueno, vamos a ver cómo el día entra en una normalidad añorada y no en esta situación. Vamos a hablar con Luisa Martín, sin duda una de las grandes

0: Y pues con el periódico El País, que en portada tiene la foto de Mari Carmen Abascal en su vivienda el 23 de septiembre, horas antes del desahucio. Y bueno, se ha ido, ¿eh? La muerte está causando una conmoción social y política en todo el estado. Pues cuentan si puedes esto. Claro, vinculado ya con todas las circunstancias que nos tienen que llevar a hacer ya eso que decimos hace tanto tiempo, el cambio de sistema, la revolución, como lo quieran poner, pero desde luego que nos estén dando lecciones todos los días, Luisa, de democracia, los de la Gürtel, los tíos que han hecho el caso de corrupción, que hicieron el caso de corrupción más grande del mundo, en mi opinión, en el mundo. Yo no conozco ninguna cosa tan tremenda como el caso Gürtel. Y que nos estén dando lecciones. Yo veo al Miguel Tellado, que además tiene su pasadito también como su jefe, ¿eh? Porque el jefe también, con Marcial Dorado, que lo saca de pasear en el yate de Marcial Dorado, no de Feijóo, y que el Marcial Dorado, pues uno de los grandes narcotraficantes con los cuales se ha hecho ese yatito y tantas cosas. La verdad, esto es increíble. El pasado también muy, muy feo de Miguel Tellado dando lecciones. Es que esto es impresionante, Luisa.
1: Sí, porque hay un... A ver, yo creo que ha saltado por la vivienda porque es una cosa muy... Y bueno, mujeres como Mari Carmen han muerto antes porque los desahucios de casas antiguas, por ejemplo, en el barrio de Lavapiés, la gentrificación que están haciendo, echando a los vecinos de casa, de rentas antiguas, de todo esto, que por cierto, la parte... mayor de el propietario mayor del barrio de Lavapiés es el nieto de Franco, el Francisco Franco, el que lleva su apellido. Bueno, pues todo esto conlleva a que ha habido desahucios, los han comprado fondos buitres, los han comprado tenedores como Francisco Franco, es decir, que han echado muchísima gente y mucha gente se ha quedado en la calle. Personas con 70 años en un banco, que el otro día oí una entrevista de una señora así. Bueno, esto ha tenido más resonancia y tal, pero que no es la única que ha muerto, porque nos están matando, claro, nos están matando. No nos dejan vivir, nos están quitando todo. Es un capitalismo depredador, es como un buitre que está sacando de las entrañas. Entonces, claro, también el problema no lo podemos ver, pongo aquí un parche, no que haga, que no sé qué. El Estado, el régimen, no son los gobiernos, ahora que nos vengan todos los partidos en las elecciones poniéndonos programas de vivienda, que si expropiación, que si no sé qué, no. A ver, el problema es que tú has constituido, tú has dado libre mercado, has neoliberalizado el país, que eso lo hizo muy bien Felipe González, y una vez que ya es todo liberal y el mercado es libre, pues entonces todo es una mercancía. Y la ciudad es una mercancía. El espacio, la lucha por el espacio, es de concepto. Entre los que pensamos que una ciudad y una vivienda es de uso, es un bien de uso, y los que consideran que una ciudad o una vivienda es una mercancía. Y están ganando los que consideran que es una mercancía, es una lucha de clases, como las que hay en todos los sitios. Vamos, digamos, en todos los aspectos del mundo, ¿no? Y resulta que aquí no solamente es la vivienda lo que es una mercancía, es la ciudad misma. Si te das cuenta, están quitando los espacios comunes, los espacios de socialización, haciendo, mira, por ejemplo, en Madrid se ha hecho un centro comercial al aire libre que ocupa desde toda la calle Carretas, toda la calle Preciados y Sol. Sol no tiene un banco donde sentarte. No tiene un banco, es una plaza.

0: que tenía bancos, porque las plazas son sitios de socialización. No te tienes que sentar en un sitio para tomarte una cerveza, porque si tú que te quieres sentar en un sol, te tienes que tomar algo y tienes que pagar. Y esto es la mercancía de todo. O sea, la ciudad se ha mercantilizado. Y la ciudad con la vivienda, indudablemente. Y entonces, claro, esto es un negocio. Si yo puedo alquilar mi piso por 1.000 euros, ¿por qué lo voy a alquilar por 500? Pues no, al máximo beneficio. Lo pongo a 1.000 por hora. Claro, encima el turismo, pues también implica que viene gente de otro sitio, que tú ya no te vas a un hotel, sino que te vas a una casa, porque el propietario de una casa también mercantiliza su casa, su vivienda, y dice, bueno, pues en vez de alquilarla así, lo alquilo para turistas. Y todo eso implica algo que el concepto en sí, del que hay que partir, es, ¿qué dice esta Constitución nefasta, pero qué lo dice? Lo dice que todo el mundo tiene derecho a vivienda, vivienda para vivir, para usarla, no para especular con ella. Y esto es el principio. No se debe de dejar, o sea, el Estado, el régimen, es el que tiene que poner orden, no un partido u otro o un tal, porque no van a dejar hacer nada de fondo. Se van a poner pastel, pero el problema de la vivienda va a seguir así. Los que no tienen no van a tener vivienda o van a tener un acceso muy pequeño a unas cuantas viviendas públicas, pero no, el Estado tiene que entrar dentro del mercado o regular el mercado, o si no quiere regular el mercado, entrar dentro del mercado, comprar terreno y hacer casas públicas para gente que no tenga capacidad para entrar dentro de ese mercado y comprarse una casa y para poder vivir, ya está. Es que es así de claro. Yo no veo todos estos programas de que sí, que no se ha llegado a desahucios, que no sé qué, que no sé cuánto. No, hay que tener el concepto claro. Las casas y las ciudades son para vivir, para los ciudadanos. Es un bien de uso, las tienes que usar, las calles son de todo. No, todo esto es así. Y si lo ves de otra manera, pues entonces te armas el lío, claro, porque todo está sujeto al concepto primero de lucha por el espacio. Yo lucho por un espacio para vivir, otro lucha por un espacio para mercantilizarlo, para sacar dinero de ese espacio. Y ahí es donde está la historia, ¿sabes? Yo pienso que va a ser difícil porque, claro, estamos en un régimen y con un Estado escorado a la derecha, no, lo siguiente, porque procede del franquismo. Entonces, claro, ahí hay una serie de cortapisas que no te dejan. La propiedad privada es sagrada. Entonces, no vas a expropiar a un señor que tiene 20... No, uy, uy, uy, por Dios, eso es un escándalo. No lo van a dejar. Y se llevará al tribunal, harán política los tribunales, que son totalmente fachas y franquistas, y no te dejarán ni mover un dedo, ¿sabes? Que te pueden dar una prórroga a los desahucios, que te pueden decir que en vez de dentro de un año van a ser... Pero claro, la gente que está en esa situación de que la van a desahuciar, aunque le den una prórroga, siguen estando angustiadas, siguen, carcomiéndose por dentro. Y eso es un desgaste que las mata, claro, que mata a la gente. Normalmente esta mujer que ha muerto y que ha salido a la luz y que todos estamos conmocionados con esto, pues era una persona que llevaba luchando 7 años con problemas judiciales, que si te he hecho, que si no, ya estaba muchísimas veces al borde del desahucio hasta que lo han hecho. Entonces esta mujer estaba súper desgastada con esto. Al final la han echado ya, la han sacado en camilla, que es que vamos, es increíble sacarte de tu casa en camilla a un hospital porque estás enfermo, pero bueno, no importa. Tú tienes que irte de esa casa porque un fondo buitre quiere sacar dinero de esa casa, más de lo que tú le das. ¡Jo! Es que no me digas, es para que se ha visto, pero que esto, que se ha visto ahora, pero que de estos hay millones de casos, porque la mayoría de la gente es muy vulnerable con respecto a la vivienda. Tú te quedas sin trabajo, aunque no sea, los jóvenes no pueden acceder porque claro, es un recurso que para ellos no está abierto porque no tienen dinero. La gente que tiene, que está alquilada, se queda, por ejemplo, sin trabajo, ya no puede pagar, ya, ¿sabes? Es todo un lío que, de verdad, es un problema muy grave que no se puede dejar así a cuatro decretos o cuatro normas que parece que van a facilitar. Hombre, tendremos que empezar por algo, bienvenidos los decretos, ¿no? No estoy en contra, pero que hay que tomar las cosas más en serio si quieres resolver ese problema. Y si no lo quieres resolver, pues dilo. ¿Qué es lo que tú dices? O sea, que es que estamos altos ya de tumba blanqueada. A ver, un señor que es un corrupto y que empieza a decir que hay que ver lo corruptos que eran los otros. Y tú te lavas las manos. Pero, chico, que tienes un caso Gürtel, que tienes un caso no sé qué, y que tienes una sede que la has hecho con dinero de los contribuyentes. O donde te haya salido la gana de robarlo. Es decir, a ver, no sé, es que eso es lo que te pone frenética. Porque la falsedad, oye, mira, yo soy un ladrón, pues ya está, ya lo sabemos todos. No, pero soy un ladrón de guante blanco, que digo que no, yo soy honrado, me pongo mi chistera, me pongo mi abrigo, soy el no va más y yo no tengo trato con nadie. Y luego estás trabajando en los bajos fondos, en las cloacas, para sacar lo que tú quieres y como quieres y utilizando al Estado para tu propio beneficio, como ha pasado en casos. Entonces, eso es lo que no se puede consentir, que nos intenten engañar, que nos digan las cosas claras. Mira, yo estoy en política porque quiero medrar y porque quiero sacar dinero y porque quiero hacerme millonario. El otro día salía el listado de la Evita, de la mujer del Feijóo, de las propiedades y de la... Porque la mujer de Feijóo tiene una empresa inmobiliaria, ¿sabes? Entonces, claro, Echavedo, no sé qué, de la Junta de Galicia, es decir, una serie de corrupciones, madre mía, que no te quiero ni contar. Y luego dicen, uy, la Begoña, qué mala, que ha hecho esto, que es una corrupta. Pues todos son corruptos, pero ellos también, ellos que no digan nada.
1: Pero mira, si no pueden decir, lo que yo te digo, el caso Gürtel, todo el mundo tendría que estudiar, todos los niños, los pibes y mayores y tal, el caso Gürtel, para que sepan lo que es la corrupción en su mayor alto grado, ¿no?
0: Sí.
1: Y hombre, y que no puedan oír dando lecciones ni a Feijóo, ni Miguelito Tellado, ni toda esta sarta de
0: Claro,
1: de miserables, no, por dejarlo fino.
0: Que la gente tiene que saber, o sea, que no puedes, no todo vale. No te puedes cambiar, lavar la cara y decir yo ya soy un ciudadano honrado, porque no lo eres y no lo puedes decir. Por lo menos cállate, no digas nada, pero no salgas al trapo de la honradez cuando tú eres un corrupto como el primero. Porque vamos, si tú coges la historia de Feijóo en la Junta de Galicia, pues ves ahí el amiguismo, los contratos que ha dado, las mordidas que ha tenido. Hombre, si eso es un cacique como en Andalucía, como en miles de sitios. O sea, que no te digo que sea el único, ¿eh? Por desgracia, en este país hay muchos Feijóos. Pero es así. No saquemos pecho cuando tenemos que meterlo. Esto es lo que más indigna a la gente, que están viendo una situación tal y como es y se la están poniendo de color de rosa.
1: Mira, Luisa, un oyente que llama, que vamos, que te le gustas mucho cuando hablas, siempre por la tranquilidad, todo, vamos, en definitiva. Tu carácter, tu compromiso permanente, pero dice, pregunta este oyente que cuántas personas han matado. ¿Cuántas? Venga.
0: Bueno, pues
1: conocidas.
0: A ver, yo...
1: Mira, no lo diga. No, mira, el oyente lo pregunta con ironía. Él plantea de cómo nadie mata. Si alguien mata, vamos, se le caen los pelos. Pero, oye, si... Díaz Ayuso es capaz, sí. Isabelita Díaz Ayuso, de que mueran, que mate, ¿eh? Que mate 7.291 personas que cogieron el COVID, estaban en las residencias y ella se empeñó en que no fueran a los hospitales a curarse, a tratarse de... Bueno, pues en principio sobre su espalda están esas. Oye, algunos escaparon. Bueno, pues 7.000, 5.000 muertos. Pero ¿y esta? Que no se la juzga. ¿Pero qué tiene ella?
0: Ya, pero que eso es continuo, porque yo contestando a este oyente, que le agradezco sus alabanzas hacia mí, pero yo contestando a este, es que el sistema que tenemos mata. No es un sistema que esté por las personas y por el bienestar de las personas. Está por explotar y sacarle hasta la última gota de sangre a las personas. Es que un chaval, en mi época, un chaval que empezaba a trabajar con 15 o 16 años, de pintor, de lo que sea, tú sabes el desgaste, tú sabes la fuerza, el vender su fuerza de trabajo en vez de parte de su cuerpo para que otro tuviera beneficios y tuviera plusvalía, eso suponía pues que lo estaban matando en vida. Es decir, ese hombre no iba a durar lo mismo que el que le estaba explotando. No, no, para nada. Te van matando porque es un sistema para el que el hombre, la fuerza de trabajo que está dentro del hombre, es una mercancía. La mercancía no es la tierra, no es la tal, no, es el propio hombre. Entonces, claro, ahí, por eso te digo, infinito. O sea, la matanza que ha hecho el capitalismo es impresionante. O sea, yo no te lo puedo decir, pero como no te deja vivir, no sabemos el número, no hay estadísticas, porque esto está todo bajo un manto de que todo está genial, que el Estado nos protege, que nos protege todo el mundo quiere protegernos, todo el mundo quiere tutelarnos. ¿Para qué? Para su propio beneficio. Yo el otro día iba a hacer una transferencia y no me dejaron hacerla porque, por si un caso, era un fraude. Porque como yo era mayor, pues me podían engañar. Y yo dije, pues muchas gracias, le dije al banco, muchas gracias por protegerme en esto. Pero la verdad, estoy hasta las narices de ser una persona tutelada. Yo no quiero que me tutele usted, porque ya en mi juventud me tuteló mi padre y me tuteló mi marido. Y ya estoy harta de tutela, que yo soy una persona con una entidad jurídica y una cabeza bastante bien puesta para saber si me engaña o no me engaña. Y si me dejo engañar o no quiero que me engañe. ¿Qué me dice usted? Y es que estamos así, saque usted sus ahorros porque hay que invertir, tiene usted mucho dinero, porque tienes a lo mejor 40.000 euros, ya quieren que los inviertas, no quieren que tengas ahorros, porque quieren que el dinero fluya y tener liquidez, y así es todo, así es todo. Te van manipulando, te van asustando, que viene una pandemia, que viene la guerra, que viene no sé qué, que tenga usted un kit, que tenga usted no sé cuánto, y vivimos asustados, y mientras tanto las empresas de seguridad haciéndose millonarias, porque claro, todo el mundo tiene que tener un seguro aquí, otro allí, una alarma, un no sé cuánto, una verja de no sé qué, y todo eso, ¿para quién va? Pues para las empresas de seguridad. Y toda la historia de la guerra y de venga y que hay que armarse, ¿para quién va? Para las empresas armamentísticas que están hinchadas de hacer armas para que todos los países estén armados hasta los dientes por si viene alguien aquí. ¿Pero tú te crees que se puede vivir así, pensando que tu vecino te va a matar y preparándote para matarlo tú? Esta es la sociedad en que vivimos. Esta es la sociedad. Entonces, no me cuentes que menuda paz social tenemos. Estamos claros, los chavales están hartos, han saltado por esto, pero vamos, ves que están bastante politizados, porque es que no es solamente la vivienda, es el trabajo, que es un trabajo precario, en los salarios que no llegan a nada, es una inflación galopante porque les ha dado por abaratar el dinero y dar préstamos a diestro y siniestro, y esto ha hecho que suba la inflación. Ahora quieren bajarla y suben los tipos de interés y dejan a la gente de los préstamos que no pueden pagarlos en la ruina. ¿Pero qué me estás contando? que me estás contando, muertes a barullo, no se pueden ni contar, y disgustos a barullo, todos los días uno o más. Esa es la vida que nos proporciona este sistema. Por eso, ojo, es que, a ver, acabar con el sistema es más difícil, pero es que el régimen que tenemos es fácil de acabar con él porque lleva ya la tira y no nos ha preguntado ni tan siquiera si qué Estado queremos, qué jefatura de Estado queremos. No nos ha preguntado ni eso. Ha hecho una constitución corta y pega de todas las constituciones de los derechos fundamentales. Dice, los poderes públicos harán que esto se desarrolle. ¿Pero el qué? ¿Qué ha hecho los poderes públicos para desarrollar el derecho a la vivienda o el derecho al trabajo? ¿O la igualdad ante la ley, ante los recursos de por sexo, por edad, por raza? Pero vamos, si estamos... A ver, que diga eso la Constitución. Cuando estamos aquí echando a los inmigrantes y diciendo que son unos piojosos y que se vayan, que nos están quitando todo. Pero bueno, es que es una contradicción. Es que te ríes porque es la contradicción más fehaciente y que se ve claramente. Se ve claramente. Es una Constitución que no vale para nada. Es un brindis al sol. Los derechos fundamentales no se cumple ni uno. Ni uno. Tú no estás, no tienes ningún derecho, aunque constitucionalmente lo tengas. Porque con la vivienda pasa eso, pero es que pasa con todo. Es que también tienes derecho a trabajar. ¿Y dónde está ese derecho? Que te dan 3 días de paro, 2, que tienes derecho a ponerte enfermo mientras estás trabajando y ahora quieren que cobrarte por la baja. Porque estás enfermo, encima de estar enfermo, que, hombre, por Dios, es que ya te digo, es todo, todo, todo, todo. Los pensionistas que hemos pagado nuestra pensión con nuestro dinero, que hemos pagado los impuestos de ese dinero y ahora lo volvemos a pagar, hemos pagado 2 veces impuestos, la primera vez que lo generamos y ahora con la pensión otra vez impuestos, ¿vale? Y resulta que todo el mundo echando en cara, pero es que este sistema no, esto no puede ser, no lo podemos permitir, no podemos, pero entonces no tiene ninguna garantía, ninguna cobertura, nada. Los viejos, mira, usted tiene ya esta edad, pues ya mejor que se muera. Así es el trato, así es el trato. Y así lo notas cuando vas al médico. ¿Usted cuántos años tiene? Ah, bueno, eso no pasa nada, eso usted, tómese una aspirina. Vamos, que no te hacen ni puto caso, y eso sí te reciben. Porque claro, las citas ahora mismo ya las están dando para el 2027, para noviembre del 2027. Claro. El otro día un compañero decía, ¡ay, qué suerte que me han dado la cita para noviembre, un mes solo! Y de repente se fija y era del 2027, noviembre del 2027. Bueno, así estamos, porque todo lo están privatizando y todo es un negocio como la sanidad. Si la sanidad es un derecho que tú tienes a la protección de tu salud, el Estado se compromete a proteger tu salud con un sistema público y resulta que lo está vendiendo y que eso es un negocio, que tú te pongas enfermo es un negocio para ellos y que tiene que gastar el mínimo en curarte, el mínimo. Si te se puede ahorrar una radiografía, se la ahorra. Y es que eso nos... A ver, nos están desmantelando todo una lucha tremenda que hemos tenido para conseguir que esos derechos elementales, fundamentales de cualquier persona para poder vivir, se están yendo a la nada, se están mercantilizando y se están dando a las casas a fondo buitre, la sanidad pues también a corporaciones que, madre mía, es decir, todo. O sea, ¿les importamos? Nada. ¿Nos morimos? Pues bien muertos estáis, hijo mío, porque así nos quitamos cosas de encima. Esto es lo que piensan, esto es lo que piensan, no es la persona primero. Y es que además luego dicen eso, no, las personas primero. Digo, vamos, no me joro, ¿ves? Las personas primero, lo primero vuestros intereses, vuestro dinero, que sea cada vez más. Que seáis ricos a tope. Y ya está. Esto es lo
1: que... Pues terrible, terrible. Mira, Luisa, me gustaría, coño, venga, los minutos finales, vamos, y ahí quedan todos los que sean necesarios, un llamamiento, porque desde luego es terrible que le haya pasado esto a Mari Carmen, por supuesto, jodidísimo, claro, al país, felicitarlo por esa portada que le dedica fundamentalmente a Mari Carmen, destacando que murió desahuciada, pero después ahí ha habido otras cosas, por ejemplo, Ada Colau. Quiero que estén todas las caras en el Frente Amplio, ella ofreciéndose a ir, a unirse, no a, no a ser la, la número one, ¿no? Y cuenta un poco, porque el ejemplo de Mari Carmen, cuando he dicho, estoy haciendo esto porque es lo que deben de hacer todos, luchemos por todos, por cada uno.
0: Ya, pero mira, la política aquí está, o sea, y la gente que se dedica a la política institucional, está muy quemada porque la gente sabe que no puede hacer nada o que no quiere o que si destaca, pues la tumban, ¿vale?
1: Y tú lo comentabas antes, porque sí, es un cachondeo que uno lea la Constitución, porque es el libro, vamos, el que tenemos que sabernoslo todo, porque tenemos que cumplirlo, y eso, artículo 47, me parece que es de la vivienda, ¿no? Todos tenemos derecho a una vivienda digna. No sé cómo hay que entenderlo, porque solo hay una manera de entenderlo, todos y todas tenemos derecho a una vivienda digna y no hay cuestión de manipular.
0: Claro.
1: O sea, que juegan ciertas personas y se le han dejado jugar a unos ricachones y tal, los grandes poderes para enriquecerse más. Mira, legislen para que no pueda pasar eso, porque esos señores que lo que hacen básicamente es robar. No es porque trabajen 10 veces más que tú y entonces cobran 10 veces más. No es así, como bien sabemos. Hombre, qué cachondeo es este. Todos tenemos derecho a un trabajo digno. Pues eso se entiende perfectamente. El Estado tiene que poner todos los medios posibles. Coño, como lo pone el artículo 128, ese de la riqueza del país, sea quien sea el que figure como propietario y tal, está al servicio del interés general. ¡Está clarísimo!
0: Sí, está todo claro.
1: Pero ¿cómo lo manipulan para después decir, bueno, esto por aquí, para allá? ¿Cómo que voy por aquí, por allá? Todos tenemos una derecho a una vivienda digna y hacerlo, coño, como hizo Venezuela, coño, 6 millones de viviendas en muchos años.
0: Sí. Pero mira, yo te voy a decir una cosa. Yo para terminar, porque ya estamos aquí dándole vueltas a lo mismo y sabemos nosotros bien lo que se cuece.
1: Pero mira, es el llamamiento a la gente.
0: El llamamiento,
1: sea Ada Colau, Ada Colau, no, estupendo, ver, pero ¿cuántas Ada Colau hay? Hay mogollón, tíos, que están luchando. Yo el otro día una de la acampada, la portavoz de la acampada de Madrid. Joder, qué maravilla escuchar Río se apellidaba Alicia, me parece.
0: Pero no nos vale eso, nos vale lo que está pasando. La gente está haciendo política. La política se hace en la calle, no en el Parlamento. Nos hemos dado cuenta. Precisamente la portavoz de la acampada decía eso. Nosotros en 8 semanas hemos hecho más que Pedro Sánchez en 8 años. ¿Por qué? Porque la política la tiene que hacer la gente. Yo llamo a la gente a que participe, a que se organice, a que en sus barrios vaya a las asociaciones de vecinos, a donde tenga que ser. Que esta huelga se prepare bien para que sea un éxito y para que les digamos, así se hace política, así se hace política, no como la hacéis vosotros, que vosotros no hacéis política nada más que cuando os empujan un poquito, y eso no vale, y además ponéis parches, eso no vale. Hay que, ya que hemos retomado el poder popular y el poder de hacer política, vamos a seguir haciendo política, vamos a dejarnos, hay que votar a quien a uno le parezca mejor, que no sea ni un voto para la derecha, porque tampoco es cuestión de que de ponernos en peores condiciones. Pero por el otro lado, yo no digo nada más, que cada uno vote a gente de la izquierda, a gente progresista, a gente que no va a empeorar la situación, no a los fachas que la van a empeorar. Y por otro lado, que sigamos haciendo política, porque la política es del pueblo. Y la política la hace el pueblo con más resolución que las instituciones. Y nada más.
1: Mira, una cosita. ¿Tú crees que ha sido un asesinato lo de Mari Carmen y otros muchísimos asesinatos, miles, antes con otros desahucios? Pero son asesinatos, ¿verdad?
0: Hombre, claro. Claro, eso es matar a una persona poco a poco. De quitarle cosas que son esenciales para su vida. No dejarla vivir, si ella misma lo decía, que nos dejen vivir. Que nos dejen vivir, es lo único que pedimos, es un derecho. Es el derecho a poder vivir. Es el derecho fundamental, que no nos deja. Y ya está.
1: Mira, y por cierto, que no puedo dejar, porque siempre pienso en ti y siempre me viene, ¿no?, como ejemplar republicana, ¿te acuerdas? Recogida de firmas, que, bueno, cuántas cosas han hecho todo el grupo de ustedes y todos los que piensan, pues, como pensamos, ¿eh? Yo me pongo ahí también. Mira, ¿qué le dirías a díselo, coño, que como le envían todas las cosas al rey, para que de una puñetera vez coja y dimita y deje de ser rey? ¿Cómo que rey? ¿Pero qué? Y ahora la Leonor, vamos a tener la princesita, la vamos a tener la siguiente cuando muera papá o cuando... ¿Pero esto qué coño es? No, ¿vamos a seguir toda la vida aguantando a estos bobones? Porque borbones le sobra el aire. Bobones sí que son...
0: Mira. Nosotros creemos que, a ver, que no se puede heredar cargos ni se pueden heredar nada. O sea, imagínate que tu padre es abogado y como es abogado, pues tú también lo eres. Pasa el despacho a ti, tú no sabes ni nada, ni nada, ¿sabes? O sea, no pueden ser... Nosotros queremos una democracia plena y para eso es necesario elegir al jefe del Estado. Y elegir al jefe del Estado supone... que la monarquía no pinta nada porque aquí no se la ha votado. Aquí no se la ha votado, la ha impuesto Franco, nada menos que Franco la ha impuesto. Entonces, pues no tiene ni legitimidad ni nada. O sea, ¿qué le voy a decir yo al rey? Para mí no es una persona jurídica con la que yo pueda entablar una conversación porque yo tengo una entidad jurídica y él no. Él está ahí de una época pasada... y porque ha nacido de un señor determinado. Así que a mí no me da ninguna garantía para decirle nada porque creo que no me va
1: mira,
0: a entender.
1: Mira, de un señor determinado y bueno, y menudo golfo el señor determinado, Juan Carlos I, pues bien, el emérito, menudo golfo, menudo ejemplo.
0: Bueno, César, me tengo que ir porque
1: venga,
0: tengo
1: ánimo.
0: Una cita, así que os dejo, que muchos venga. Besos para todos los oyentes, para todos los canarios y para vosotros.
1: Venga.
0: Y a ver si terminamos con toda esta injusticia, hijo mío, que falta pues, nos hace.
1: Y que sea pronto, coño, que lo veamos, leches, que yo que me sigo poniendo muy viejito.
0: Eso, que lo veamos.
1: Venga,
0: un besito muy grande.
1: Hasta luego, un beso muy fuerte, muy fuerte. Hasta luego, compañera. Venga.

0: Bueno, creo que tenemos 4 minutitos de la inauguración de la Feria del Libro. Quisiéramos toda, porque ahí estuvo Meme y estuvieron tal, pero bueno, vamos a poner estos 4 minutos porque además tenemos a Anabel en la Feria del Libro para hacer un reportaje ahí en primera línea.
1: Cuando me digan. Bueno, hoy no solamente inauguramos la fiesta del libro, nosotros la hemos bautizado este año como la fiesta del libro de toda Canarias, que reside precisamente en esta Plaza del Cristo, aumentándonos los días de la misma. Pero yo hoy voy a poner en valor la importancia y la relevancia que va a adquirir el municipio de San Cristóbal de la Laguna en el ámbito cultural. Durante estos próximos días, en este espacio, hablaremos de encontrar respuestas, hablaremos de llevar a cabo relaciones internas entre diferentes autores, hablaremos de tú a tú con ellos, podremos encontrar actividades para todas las personas que se vayan a este encuentro, desde los más pequeños hasta los mayores. Entendemos que es una imagen magnífica la que muestra la Feria del Libro en La Laguna para reconocer la importancia y la relevancia que le damos en el municipio a nuestra cultura. Lo he dicho en diferentes ocasiones, para nosotros la cultura es el eje vertebrador de esta sociedad y por supuesto que el epicentro de la cultura durante estos días en Canarias sea en La Laguna es para poner en valor. Agradezco enormemente la predisposición que siempre ha hecho tanto la presidenta de los libreros de Tenerife como por supuesto el cabildo de Tenerife y también el gobierno de Canarias. Sin estas administraciones, sin estas entidades, es imposible que La Laguna siga brillando con luz propia y que siga creciendo esta feria. Y por supuesto hacer un llamamiento, una invitación a toda la ciudadanía que nos acompañe. Recuerden que este año ampliamos los días, como ya he dicho al principio de la intervención, y que estaremos hasta el propio día 12.
2: Nadie Millas, del Consejería de Comercio.
3: Cuando me digan. Bueno, una vez más, La Laguna se convierte en foco de cultura, en foco de comercio, en foco de patrimonio. Ponemos en valor una vez más al sector de los libreros, sector comercial que, como saben, pues está sometido a múltiples amenazas, a múltiples desafíos. Y qué sitio mejor que La Laguna, que este maravilloso emplazamiento de la Plaza del Cristo, municipio patrimonio de la humanidad, para poner en valor, pues como bien decía el alcalde, la cultura y sobre todo el comercio y sobre todo la defensa del sector de las librerías, que insisto, es un sector fundamental porque cultura y comercio siempre tienen que ir de la mano.
4: Bueno, un año más hay que felicitar. Un año más hay que felicitar a La Laguna por organizar la Feria Regional del Libro en su municipio, convertir a La Laguna en el foco de atracción de todos los libreros de la isla y lograr que a través del libro y del sector del libro tengamos mucha más potencia cultural en Tenerife. El Cabildo no podía estar exento, igual que el Gobierno de Canarias, de apoyar precisamente a todo el sector, a toda la cadena de valor, desde las editoriales hasta el lector, y en esa labor sumamos todos para que el libro crezca y se mantenga en los niveles que debe estar.
2: Bien.
5: Pues. Espera
6: un segundito, espera. Yo tengo que poner la.
5: Para los libreros y libreras es muy importante estar aquí en esta Plaza del Cristo, esta Plaza de la Cultura, y permitir que en estos 5 días pues se desarrolle el acontecimiento cultural más importante del año. Esto es posible gracias a la colaboración, a la participación, al amor que le han puesto pues todas las instituciones que nos acompañan: el Ayuntamiento de La Laguna, Cabildo Insular de Tenerife, Dirección General de Comercio y el Instituto Canario de Desarrollo Cultural. Esto es la fiesta del libro, la fiesta de la cultura, y a disfrutar estos 5 días.
2: Gracias.
0: Bueno, pues dejamos ya terminada esta mini presentación de la presentación de la fiesta del libro, como dice Meme, el acontecimiento cultural más importante en Canarias, en toda Canarias, de todo el año. Bueno, nos vamos con Anabel Leal. Hola, Anabel. Hola, hola, hola, Anabel.
7: Buenos días.
0: Muy buenos días. Pues venga, a ver, nos tienes que hacer un reportaje exquisito como esos que te caracterizan a ti siempre. Siempre que sales tienes una privilegiada voz, una privilegiada cantidad de amigos, preguntas, eres una periodista formidable. Venga, sube la voz un poquito para ver si te sacamos con...
7: Me comentaron que no sé si sí, espero que se escuche bien ahora.
0: Ahora mejor, ahora bueno, está últimamente mejor. Venga.
7: Vamos a subir la voz todo lo que podamos porque, bueno, acabamos de escuchar a, creo que al alcalde y a las autoridades y a la presidenta también de los libreros, y precisamente estamos ahora en la carpa del Centro de la Cultura Popular Canaria, que es la el punto cero de nuestro reportaje, el inicio, y bueno, realmente prácticamente podemos decir mismo que las puertas acaban de abrir, pero bueno, no hay una bien, hay mucha gente, ¿no?, paseando ya.
8: Hay mucha gente, se tenían programadas actividades para colegios y esto ha sido un bullir, los niños pues dan alegría, y creo que esta carpa y esta feria hasta el lunes va a ser alegría, va a ser un bullicio. Van a encontrar de todo, muchas actividades, presentaciones, tienen la oportunidad de conocer autores, que les firme su libro y disfrutar pues de todo lo que se ha hecho en torno al libro. Yo creo que la plaza está preciosa, invita a venir y por lo que se organiza, que a partir de aquí pues toda la gente durante el año entre a las librerías y lea, que es lo mejor que... el arma más potente que tiene el ser humano, lo debemos de utilizar.
7: Bueno, ¿qué destacarías, Meme? ¿Más librerías, menos? ¿Qué cuentan los libreros? Como presidenta de los libreros, normalmente están muy contentos con este emplazamiento. Este año, ¿qué ambiente hay entre los profesionales?
8: Pues el ambiente es extraordinario, porque las carpas son amplias, se puede trabajar, se puede mostrar el trabajo que tú haces, y hay cantidad de participantes, son 50 carpas entre librerías, editoriales y distintas instituciones, son muchas carpas para promover el libro como presentaciones, hay dos carpas, está la de Alfonso García Ramos, la de Alicia Llerena, después está la zona cero, y tienes un montón de zonas para hacer talleres, tienes un escenario, tienes la parte de ordenadores, es decir, muy completo, con mucha actividad, y decir a la gente que venga a disfrutar pues de este evento cultural, que creo que es el más importante que se realiza durante el año.
7: Hay libros de todo tipo en la carpa del Centro de la Cultura, que ha sido muy celebrada porque siempre es muy vistosa, tiene libros por todas las esquinas. ¿Qué destacarías este año en nuestra carpa?
8: Pues yo destacaría una cosa que nos tenemos que estar orgullosos, es que ya los escritores al principio, cuando uno empezó a editar, pues los autores canarios no se conocían, no tenían ese reconocimiento de acuerdo con su calidad, y hoy en día todos esos tantos gente, autores de narrativa, historiadores, pues ya tienen un nombre que no solo se conocen aquí en Canarias, sino que ya tienen en el resto del estado.
7: El centro va a presentar varias novedades este año.
8: El centro, claro, aprovechamos la feria para presentar las novedades y tenemos pues el libro
7: que acabarnos. Sí.
8: Está el de Melchor Núñez, Divagaciones de convalecencia, después de ese gran periodista y también escritor que es Carmelo Rivero, Como miran los mares, el Ramiro Rosón, que es Proyecto Borges y otros ensueños, él es el que lleva también la poeteca aquí en La Laguna, después Nibari, el legado de Sunta, que nos da a conocer pues esa laguna, porque hace un viaje desde Roma, Italia, y termina aquí en La Laguna, y de verdad que es interesante conocer pues nuestros antepasados. Ropa tendida, que son una serie de cuentos de Blanca Carrasco, y eso poesía. La poesía, un libro interesantísimo que llevamos por el tercer tomo, que es con poesía comprometida en Canarias desde 1940 hasta el 90, y ahí podemos pues encontrar a Pino Betancor, a Fernando García Ramos, a Manuel Padorno, José Caballero Millares, Antonio García Izábal, Lázaro Santana, Juan Jiménez y Andrés Doreste. De verdad que podemos estar orgullosos. Aquí se dan a conocer todos esos grandes que ha tenido Canarias y sobre todo comprometidos con su época.
7: Te dejo para que atiendas a la gente. Gracias. Bueno, vienen aquí a hablar con la librera, así que la dejamos tranquila. Y bueno, pues lo dicho, la carpa de la Feria del Libro es muy atractiva y con una mesita por fuera, porque supongo que como en todas las carpas, dentro de poco pues ya habrá aquí autores firmando ejemplares, y esa es la dinámica de la Feria del Libro, de firmas de autores, venta de libros con un descuentillo, unas carpas abiertas, todas diáfanas, que la gente puede pues entrar, acceder, ojear, libros para todos los gustos, canarios y bueno, canarios y universales, ¿no? Y muchas presentaciones hoy de nombre, hoy, mañana, el domingo y el lunes, de nombres pues más conocidos, pero también parece que está empezando a caer unas gotitas, así que esperemos que este cielo que se va encapotando por minutos nos respete un poquito y nos permita pues bueno, pues disfrutar de la feria, que tampoco pasa nada por disfrutar de la feria con un paraguas. Hola, estamos por aquí paseando y vemos a la autora, que ahora ella se presentará y nos dirá qué es lo que traes aquí a la Feria del Libro.
9: Buenos días, mi nombre es Viviana Reyes y estoy estrenando novela La Maldición de los Salazar, que los lectores me la han pedido mucho después de Bajo el Convento. Y estoy aquí en la librería El Dayo, el primer día.
7: ¿Nos puedes adelantar algo sobre de esa novela?
9: Sí, es una novela ambientada aquí en La Laguna. Es de misterio y te invita a transitar por las calles que muchos conocemos ya. Y me la ha pedido mucho la gente, es un asesinato en Bajamar, y bueno, es una investigación que te recorre pues las dos capitales que fueron
7: entre ellas. ¿La basada de esos Salazar existieron?
9: Sí, existieron. Y te lleva, tiene pinceladas históricas, te lleva un poquito al pasado.
7: Recomendable, repito otra vez, ¿en qué librería?
9: Está en Aldayo, hoy día 8 de octubre.
7: Felicidades.
9: Muchas gracias, cariño, ¿eh?
7: Bueno, la verdad que este ambiente que escuchan de fondo es de niños y niñas de un cole que han venido invitados a la feria, y es lo que decía Meme, ¿no? La chiquillería le da un ambiente pues muy especial a la feria. Nosotros vamos a seguir por aquí callejeando por esta calles, ¿no?, de la Feria del Libro, que es una plaza abierta y diáfana, pero que... Hola, ¿qué tal? Para la feria, para Radio San Brondón, ¿eres una lectora que estás visitando la feria?
9: Sí, bueno, es que como estamos de SICUE, pues hemos visto que está la feria y pues hemos aprovechado pues para dar una vueltecita.
7: ¿Están de?
9: SICUE.
7: Ah, explícanos a los oyentes.
9: SICUE es como un Erasmus, pero dentro de España. Entonces, pues nada.
7: ¿Y de dónde provienes tú?
9: Yo soy de Zaragoza.
7: ¿Cuántos días vas a estar por aquí?
9: Yo me quedo todo el año. Y pero en Zaragoza hacen ferias del libro, que es muy habitual por San Jorge y eso, entonces pues también por dar una vuelta.
7: ¿Y te piensas comprar algún librito para tus ratos de ocio o poco...?
9: Sí que tenía idea, porque como aquí no me he traído pues nada, pues por mirar a ver si me gusta alguno compraré.
7: ¿Qué tal la experiencia en La Laguna o en Tenerife?
9: De momento súper contenta, muy diferente a lo que estoy acostumbrada, pero muy contenta, la verdad.
7: ¿Cómo te llamas?
9: Alicia.
7: Nada, que lo pases bien.
9: Muchas gracias.
7: Bueno, pues mira, una zaragozana estudiante que está... Hola, ¿qué tal? No sé quién eres, te presenta.
10: Hola, eres del refugio.
7: Pues cuéntanos qué tiene refugio para los lectores y lectoras que vengan a la feria.
10: Pues sobre todo cosas diferentes, sobre todo cosas editoriales independientes muy pequeñitas y esas cosas raras que apenas se encuentran en ningún sitio, por lo general, aquí es lo que más le suele gustar a la gente.
7: ¿Y lo qué tipo de libros ofrece refugio?
10: Narrativa sobre todo, ensayo, principalmente eso, y poesía también.
7: ¿Autores tienes?
10: ¿Qué autores? Muchísimos.
7: ¿O cuáles destacarías? ¿Cuáles recomiendas? Bueno, recomendar recomiendas todo, pero bueno, por destacar alguno.
10: Alguno, pues últimamente mucho Agustín Gómez Arcos, Stefan Zweig y todo lo nuevo que está saliendo aquí en Canarias, que es muy interesante también. Todas las chicas, los chicos que están escribiendo, lo tenemos todo por aquí.
7: Apoyar, ¿no?
10: Sí, por supuesto, sí.
7: Pues nada, una invitación, explicarle a los oyentes por dónde estás aquí en la feria para que vengan.
10: Muy fácil de llegar, o sea, estamos todos como muy juntitos, entrando por la calle Viana, es que aunque no queramos, nos encontramos, sí.
7: Cartel de refugio, ¿no?
10: Sí, aquí estamos y al lado de la librería de mujeres.
7: Pues, gracias. Vamos a seguir por aquí, paseando por la feria, mientras, ¿qué hay, qué tal? Hola, ¿eres un autor?
11: Yo soy aquel.
7: Muy bien, Pascal Buñet. Pues, ¿nos puede explicar para Radio San Borondón qué le ofrece usted a los lectores?
11: Principalmente novela policíaca, aunque la última que yo tengo, que se llama Regreso a Dunkerque, tiene más que ver con la Segunda Guerra Mundial y más bien histórica, ¿no? Entonces son todas novelas que se desarrollan, las policíacas, entre Tenerife y Bélgica, el otro se desarrolló en la Laguna. Son novelas policíacas que no son de mucha sangre ni eso, ¿no? Más bien suspense, enigma, y está teniendo...
7: ¿Algo para niños?
11: No, yo tengo solamente esos, y esa, por ejemplo, que ganó el premio Wilkie Collins de novela negra en Madrid, y que acaba de salir también en una publicada en Francia.
7: ¿Se titula?
11: La muerte sabía chocolate.
7: ¿Puede comentar algo de este libro?
11: Empieza con el asesinato del propietario de una fábrica de chocolate en Bélgica, un señor que suele pasar el invierno en el sur de la isla de Tenerife. En principio no hay ninguna relación entre el asesinato en Bélgica y el hecho que esté en Tenerife, pero poco a poco, a medida que va leyendo, uno se da cuenta que podría haber algo ahí. Está teniendo bastante éxito y, como dije, ahora está en Francia también.
7: ¿Usted es un belga afincado en Tenerife, no?
11: Yo soy francés, pero francés acanariado, porque llevo aquí más de 40 años.
7: Canario francés.
11: Eso es, muy bien.
7: Encantada.
11: Igualmente.
7: Que tenga mucha suerte también. Hola, no sé, eres de... A ver, ¿con quién puedo hablar de Agape? Ah, bueno, con el otro autor, y luego hablamos con... Que nos ofrece, sí, algo para niños, ¿no?
12: No.
7: Tampoco, hoy no acierto una.
12: No, lo que pasa es que son libros de historia contadas con humor y un poquitito de mala leche por el camino, y la editorial le dije unas portadas que tienen ese punto un poquitito gamberro y demás, a la verdad.
7: Cuéntanos, para los oyentes, quién eres y qué libros tienes.
12: Sí, bueno, mi nombre es Jesús Barranco, yo realmente soy ingeniero de profesión, pero soy historiador por afición, y escribo, pues bueno, a mí me costaba mucho la historia de jovencito, y entonces lo que hago ahora es que escribo de sobre historia, pero siempre con un enfoque de humor y con un toquecito así de acidez y de sarcasmo por el camino, y dependiendo, bueno, de desastres, personajes históricos femeninos, o guerras absurdas, o gestas que han sido importantes en la historia, contados un poco todo con ese tono.
7: El último.
12: El último es Gestas y singularidades de la historia, que es el que tenemos ahí, el más gordito, además.
7: Cuéntanos algo.
12: Bueno, pues recojo cosas como el ataque de Nelson a Santa Cruz, las últimas batallas de los samuráis, sobre el asedio de Viena y su relación con el Señor de los Anillos. Normalmente episodios que luego nos han llegado por el cine, por la literatura, por el teatro, pero contando un poco lo que pasó y las versiones que nos hemos ido contando a nosotros mismos de lo que sucedió, siempre con un poquitito de humor.
7: Como que desmintiendo a lo mejor muchos bulos.
12: Algunas cositas se desmienten, reforzando otras, o hipotetizando también sobre algunas cuestiones interesantes, pero siempre tratando, pues, de enfocar mejor y con un poco de humor el episodio.
7: Muchas gracias.
12: Un placer y buen día. Gracias.
7: Hola, chicos. Bueno, los veo por aquí un poco liados y no los quiero molestar porque están la gente de Agapea por aquí, pues, resolviendo algún asuntillo, pero bueno, pues, ciertamente Agapea, pues, no hay que presentar, es una gran librería. Vamos aquí a saludar a esta gente, que son las de Islática. ¿Qué tal? ¿Quién es? ¿Con quién puedo hablar? ¿Con cualquier? ¿De Radio San Borondón? Estamos retransmitiendo. Bueno, lo que quieran, autores, libreros, con todos. Venga, a vender su libro.
13: Hola, buenos días.
7: Cuéntanos cómo te llamas y qué libro traes a la feria.
13: Bueno, traigo un poemario. Me llamo Rosa, es mi primera vez, es mi primer poemario. Sí, es un poemario muy cercano, muy ameno de leer, la poesía llega está dividido en varias etapas de mi vida, desde la infancia hasta la madurez y luego lo que es para mí la vejez y la muerte, lo que significa para mí el otro lado, que no acaba aquí, sino que continúa más allá. Y bueno, pues son poemas que van contando como mi historia desde pequeñita, muy marcados en algunos de ellos, sobre todo la infancia por una enfermedad, tuve polio de pequeña, y luego ya pues cómo se ha ido desarrollando mi vida a raíz de eso y entre otras cosas, por supuesto.
14: ¿Y estás en la librería Islática?
13: Exactamente, estamos hoy en la librería Islática, que nos han dado la oportunidad con otros compañeros que están por aquí para exponer nuestros libros y para de alguna manera darnos a conocer y que la gente pues conozca un poquito lo que se hace en Canarias, que es muy importante. Cabemos muchísima gente muy buena en Canarias y necesitamos que se nos conozca.
14: Sí. ¿Recuerda el título del libro?
13: Sí, Poemas tallados en soledad, de Rosa Ramos, de la editorial Escritura entre las Nubes, con una portada que me sacó Elena de Escritura entre las Nubes, la editoria.
14: Bonita.
13: Sí.
14: Pues nada, mucha suerte.
13: Muchas gracias a usted.
14: ¿Seguimos por aquí? Hola, ¿qué tal?
15: Hola, ¿cómo estás?
14: Preséntate, por favor. Sí, mira, mi nombre es Carmen Rosa González y soy la autora del libro Actores de Reparto.

0: darle como una banda sonora, y cada parte del libro lleva, lo anteceden unos versos de una canción. Entonces invito a que los lectores se pongan la canción en el spot y en la plataforma que ellos prefieran, oigan el tema y entonces saben introducirse a la parte de los relatos que van a escuchar.
1: Muy interactiva, la verdad.
0: Es correcto, sí. Y por otro lado, pues feliz de estar en la feria de la mano de Toño con Islática y que nos den la oportunidad de a todos los autores canarios de estar aquí y de que nos conozcan la obra.
1: Ya, suerte.
0: Gracias
1: también.
0: Gracias por tu estar.
1: Y ahora, Toño, ¿verdad?
2: No,
1: Eduardo. De Islática. Pues cuéntanos con qué ilusión vienen y con qué objetivo.
2: Ah, no, no hay de...
3: Sí, de
1: no, si yo digo que no, no es cierto hoy, no está el librero. Bueno, pues cuéntanos.
3: Bueno, buenos días. Bueno, yo soy Eduardo Yunta, yo soy autor de fantasía y terror, las dos cosas juntas. Y bueno, ya tengo una trayectoria, ¿no?, en el mercado local y no hace mucho también nacional. Y bueno, he venido aquí con mi propuesta de literatura fantástica para aquel que quiera adentrarse ya en una literatura no tan común como la que solemos consumir en Canarias. Y nada, con mucha ilusión, como siempre.
1: ¿Orientados tus libros, digamos, al público juvenil o realmente?
3: En realidad no. La verdad que no cuando escribo no pienso precisamente en bueno, si hilar un buen trasfondo, una buena novela, ¿no?, algo que sea atractivo. Pero sí es cierto que sí, pues el porcentaje mayoritario que tengo, curiosamente, entre 18 y 25 años y mujer, fíjate tú.
1: ¿Cuántos libros tienes ya?
3: Tengo dos novelas publicadas, en camino dos más. Y bueno, por ahora lo que tengo son sagas, son diferentes, toco diferentes palos, ¿no?, dentro de lo que es la fantasía, el terror. Y bueno, animo a adentrarse a cualquiera que quiera conocer de mi obra, que esté listo para salir de su zona de confort y nada, entretenerse con...
1: Se encontrarán hoy por lo menos en Islática, ¿no?
3: Sí, pues estaré todo el día hasta que nos echen aquí hasta por la noche. Y nada, yo encantadísimo de dedicar y, como no, también aprovechar para dar las gracias a Toño, a Islática, a la librería, que la verdad que han confiado en mí mucho tiempo y, bueno, a devolverles el favor.
1: Que vaya todo muy bien.
3: Sí. Chao.
1: Bueno, pues... No sé si aquí con el paraguas, usted es el que... Vale, vale. Venga, suerte. Venga, vamos a seguir por aquí. Y de la librería Islática nos pasamos. Bueno, hay que decir que algunas carpas todavía permanecen cerradas, muy poquitas, pero algunas, porque bueno, realmente vamos a hablar aquí con... Está joven, ¿qué tal? ¿Eres de?
4: Le Canarien.
1: Ah, Le Canarien. Bueno, pues para Radio San Borondón, cuéntanos que siempre todos los años les preguntamos qué trae Le Canarien a la Feria del Libro este año.
4: Pues mire, nosotros nos especializamos en básicamente libros de aquí de las islas y entonces pues hoy tenemos un poquito de todo para que así todo el mundo pues pueda encontrar así más o menos lo que va buscando. Desde literatura de aquí de las islas hasta historia, etnografía, genealogía y eso. Ahí tenemos...
1: ¿Alguna novedad que este año...?
4: ¿Novedad? Mira, lo que tenemos justo aquí en la mesa, desde Magallanes Elcano...
1: ¿Novela?
4: No, novela tiene, bueno, estos de aquí delante, que son Guanches, relatos de nuestro mundo ancestral, y Memorias Guanches, que es del mismo autor, de hecho, en el primero y el segundo volumen. Y luego estos tres que tienes justo por detrás, que también serían, ahí ya se entra más la parte historia, más documental y...
1: Una invitación a la gente que venga a visitar.
4: Una invitación para que vengan a ver todo.
1: Está Le Canarien en la feria del libro en La Laguna, vamos a decir cerquita del bar.
4: Justo al lado de los churros.
1: Mira qué fácil te lo pusieron. Cuando ha llegado fresquito, esperemos que no llueva, ¿no?
4: Esperemos que no llueva, sí. Por ahora va bien.
1: Chocolate y luego a Le Canarien
4: a comprar alguito.
1: Suerte.
4: Gracias.
1: Chao. Y luego al lado está el pequeño Baobab. Hola, ¿qué tal? Estamos haciendo por aquí una visita a todos los libreros y editores. Háblenos del Pequeño Baobab.
5: Pues el Pequeño Baobab es una librería especializada en infantil, en cuentos infantiles, en libros ilustrados infantiles. Muy recomendable.
1: Tienes aquí canario, más bien de todo el mundo.
5: Libros infantiles, sí, libros especializados, eso, en libros infantiles.
1: ¿Qué
2: Bien.

0: meras infancias o niños más grandes, desde los bebés hasta los niños más grandes, y también los no tan niños, porque hay unos libros ilustrados preciosos que valen para cualquier
1: edad. Más para adultos a veces.
0: Y para cualquier edad.
1: Enormes y con unas ilustraciones.
0: Unas ilustraciones preciosas, sí.
1: Suerte.
0: Muchas gracias.
1: A seguir. Hola. Vamos a saludar a Techi. No se fue. Pues hablamos aquí con el joven.
2: Hola, ¿qué tal?
1: De Radio San Borondón. Bueno, Techi es una librería de la cuesta, ¿verdad?
2: Una librería en la cuesta, además una librería de barrio donde siempre te acogen y te dan las mejores recomendaciones.
1: Claro que sí. ¿Y tú eres de la librería o eres un autor?
2: No, yo soy un autor que estoy firmando, además muy bien acogido aquí con ellas, con Librería Techi, Jesús López, autor de estas tres novelas.
1: Háblanos un poquito así de las tres.
2: Pues tengo una que es ambientada en la Antigua Grecia con mitología griega, Sacrificio de Hécate, otra que es una comedia un poco para reír desconectadas, que yo creo que siempre hace falta, La musa que nos parió, y la última que publiqué se llama Los ojos de la piconera, que es una novela histórica, finales de los años 20 en Córdoba, sobre cómo el pintor Julio Romero pues conoce a Carmen, que es modelo ficticia, ¿no?, de la historia, si nos gusta también una novela emotiva.
1: Pues felicidades y que tengas mucha suerte en la
2: Gracias,
1: feria.
2: Muy amable.
1: Bueno, ¿cómo es tu nombre, Meli?
2: Jesús López.
1: Jesús López, suerte.
2: Encantado, gracias.
1: Bueno, y Techi sí que está, pero no es muy habladora, Techi. Que tenga mucha suerte. Bueno, Techi es una librería histórica, diría yo, de la cuesta que visitamos y conocemos. Y bueno, pues queríamos saludar a la gente de Entre Libros. Y ya. Hola, ¿de Entre Libros podría hablar con alguien para la radio? Bueno, para ver si nos puede atender un segundín, simplemente para... Un segundo, gracias por... Y disculpa, bueno, pues que nos cuentes qué trae Entre Libros a la feria y qué invitación haces a los laguneros y no laguneros.
3: No, Entre Libros trae variedad, como intentamos siempre, intentamos un poco traer lo que en principio la gente consume y al mismo tiempo alguna que otra cosa distinta al resto. Y cosas que son, la verdad, que interesantes, sobre todo ahora que está en boga lo de la estética de los libros, la belleza, los cantos, sí.
1: Ah, pues, y en ese sentido, ¿qué recomiendas?
3: Bueno, mira, por ejemplo, han salido los de Jane Austen, todos estos de las hermanas Bronte, ¿sabes?, de Jane Eyre, son una auténtica preciosa.
1: El lomo es una maravilla.
3: Sí, el lomo es precioso, claro, hay que indicarle al radio oyente lo que es el lomo, porque...
1: Bueno, no explícale tú los términos, que a lo mejor tiene otro nombre.
3: Los cantos están de tal forma que están pintados todas las páginas están pintadas por el exterior y forman flores o forman figuras, hay unos que forman rayos, truenos, y van un poco en consonancia con lo que dice el libro.
1: Pues estás, digamos, al fondo entrando, ¿no?, para que la gente te venga a buscar Entre Libros.
3: Sí, nosotros estamos justo donde es la entrada del mercado, justo la entrada del mercado, que hay una rampa a nivel central, pues desde esa puerta nos aprecian a nosotros que estamos en toda esquina.
1: Van a estar hasta el lunes con autores, como veo.
3: Así es, vamos a estar hasta el lunes, sí.
1: Mucha suerte.
3: Nada, muchas gracias.
1: Pues Entre Libros, que es otra de las propuestas que están este año en la Feria del Libro. Bueno, y llegamos a una... Hola, al atril, ¿qué tal? Con un decorado, qué bonito, así, muy colorido. ¿Hablamos con
4: la autora?
1: Ah, la autora y la dueña. Por la dueña, ¿te parece? Una joven, que la verdad que siempre decimos que hay que felicitar a la gente joven que se lanza a la aventura de iniciar nuevos proyectos, que sé que no llevas muchos años, y bueno, pues cuéntanos, ¿cómo ha sido tu experiencia en el Atril?
4: Pues la verdad es que muy bien, he tenido mucha suerte. La librería El Atril era una pequeñita de Santa Cruz de toda la vida. Hace 3 años el antiguo dueño se jubiló y me la cogí yo. Y entonces la verdad es que ha estado muy bien, he tenido mucha ayuda y la verdad es que estoy muy contenta.
1: ¿No te has arrepentido para nada?
4: No, la verdad es que no. Es cansado, pero no me arrepiento, vale la pena.
1: ¿Y la experiencia de ir a ferias, qué tal?
4: Bien, bastante bien. La verdad es que está bastante bien, las casetas bien, las instalaciones bien. Lo único que estaría en falta sería que pusieran wifi, porque la conexión a veces es un poquito difícil, pero quitando eso, de resto todo genial. Nos ayudan mucho, nos ponen las instalaciones bastante bien y la verdad es que estoy muy contenta.
1: ¿Tienes aquí una autora? Supongo que tendrás autores hasta el lunes firmando.
4: Sí, tengo autores todos los días, a veces varios al mismo tiempo, pero todos bien, y la verdad es que todos son autores increíbles.
1: ¿Tu nombre es?
4: Laura Díaz.
1: Pues Laura, mucha suerte.
4: Gracias.
1: Y ahora vamos a hablar con la autora, que se llama Ana Santana. Sí, pues preséntate.
5: Hola, ¿qué tal? Bueno, pues yo soy Ana Santana y tengo una biología ambientada en la leprosería de Abades. Se llama Las ruinas Abades, el primero Los recuerdos dormidos y el segundo Los sueños rotos. Y llevamos ya 3 añitos y medio con el primero y 1 añito y medio con el segundo. Y bastante bien, no me puedo quejar.
1: No te arrepientes.
5: No, la verdad es que ha sido una maravilla. Además, aquí en la Feria de la Laguna hay muchísimos lectores de novela negra, así que siempre es una feria que se da muy bien.
1: Y parece que la novela de misterio tal está hace años, ¿no?, que está calando fuerte.
5: Sí, no, es un género que siempre se mantiene, en realidad. Igual que la histórica, son libros, la romántica, son libros que tienen su nicho de lector ya.
1: Siempre, ¿no?
5: Siempre, sí.
1: Y esta se inspira en, de verdad, en la zona de Abades,
5: sí,
1: del sur.
5: De hecho, tiene una pequeña base histórica sobre el lugar. O sea, cuando hablamos de la edificación, de quién la construyó, que fue Marrero Regalado, y del pueblo de cabañas que había allí, el de los abriguitos, el famoso pueblo de cabañas, pues todo eso es real. Ya después lo que es la trama, lo que pasa entre los personajes, pues sí es ficción. Pero...
1: podría haber pasado.
5: Esperemos que no. Esperemos que no.
1: Bueno,
5: pero
1: estás dando pistas de que nada bueno pasa.
5: No, nada bueno pasa. La novela negra es novela negra. O sea, por algo se llama así.
1: Mucha suerte, Ana.
5: Muchas gracias.
1: Venga, sí. Bueno, que me estaba aquí el compañero diciendo alguna cuestión. Pues, compañeros en el estudio, díganme si vamos bien de tiempo, lo dejamos ya para mañana o para la tarde.
6: Bueno, yo creo que podemos dejarlo, pero para cuando inmediatamente quieras, porque tenemos ya a Manolo de la Rosa a las 12:30.
1: Pues ya ustedes me van diciendo.
6: Ya.
1: Suerte y la invitación para que se vengan a la feria.
6: Venga, un abrazo muy fuerte, chao. Magnífica como siempre, Anabel. Hasta luego. Broma. No cierren los libros, sino leyéndolos. Los cierran cuando acaban, los cierran, lo prestan. A familiares, amigos y amigas, y vamos, a quien sea, y venga, para adelante con la lectura.

0: Bueno, vamos a ver, ¿hay alguna dificultad para localizar a Manolo de la Rosa? A ver, Deyanira, ¿qué nos cuentas?
1: Bueno, estamos intentando localizar a Manolo de la Rosa y bueno, sale el contestador, salta el contestador, ahí estamos
0: insistiendo a ver. Pues espero que esté, que pronto esté con cobertura, porque Manolo de la Rosa es un activista histórico toda la vida. Activista. Bueno, me están preguntando que Ada Colau, que les gustaría escucharla, pues no sé, podemos escucharla un momentito. Venga, vamos a escuchar a Ada Colau, ese Estoy dispuesta.
2: Está aquí con nosotros en el plató de la Hora de la Uno, Ada Colau, exalcaldesa de Barcelona. Buen día, señora Colau, bienvenida, muy buenos días. ¿Qué pensó cuando supo de la muerte de Mari Carmen?
3: A ver, creo que lo que la mayoría del país, ¿no? Dolor y rabia, básicamente, antes que pensar ninguna palabra, dolor y rabia. Y desde luego expresar el más sentido pésamo a su familia, a sus personas queridas, al sindicato de inquilinas, a todas las personas que la han acompañado estos meses. Yo creo que claramente Mari Carmen ha marcado un antes y un después en este país, ¿no? Y por lo tanto le debemos mucho y le debemos estar a la altura del ejemplo que ella nos ha dado, que con la fragilidad que tenía, con 87 años, con toda la angustia que supone estar meses y meses sin saber si te van a echar de tu casa, de toda la vida, donde lo único que había expresado era su deseo de morir en esa casa en la que había vivido toda su vida. Y puso el cuerpo para decir, todo el mundo merece una vivienda digna y una vida digna, ¿no? Y poder morir en paz. Pues le debemos seguir esa lucha. Así que ahora habrá que sostener esas manifestaciones y esa propuesta de huelga general.
2: Con el desahucio de Mari Carmen, vivimos, yo creo, prácticamente el minuto a minuto de algo que usted conoce bien, que es cómo se ejecuta, con qué violencia se ejecuta un desahucio, ¿no? Sí. Con los vecinos intentando interponerse, con esa comitiva judicial que lleva, con la radial cortando la puerta, ¿no? Y con los antidisturbios llegando hasta donde estaba Mari Carmen para decirle que le iba a sacar el samur de allí, de su casa, a la fuerza.
3: Sí, sí. He vivido cientos de desahucios en mi vida desde que empezamos. Pues debía ser el 2009 cuando fundamos la plataforma Afectados por la Hipoteca por el estallido de la burbuja inmobiliaria, ¿no? Y en ese momento el problema principal era el endeudamiento de miles de familias estafadas por los bancos. Pero entonces una de las cosas que recuerdo muy bien es que cuando empezamos la campaña Stop Desahucios, que no existía, esa campaña la empezamos con un desahucio que paramos en una pequeña urbanización de Tarragona, y costó muchísimo encontrar las fuerzas para parar ese primer desahucio, porque encima, además de toda la estafa, además de todo el dolor que había alrededor de esa situación tan angustiosa que es perder el trabajo, perder la casa, descubrir algo que la gente no sabía, que es que mantenía la deuda aunque perdiera la casa, además de todo eso, hay el estigma social. O sea, vivimos en una sociedad capitalista donde parece que el éxito de la gente se mide por el dinero. Entonces, la gente afectada que había sido estafada y que estaba en una situación límite tenía más miedo del qué dirán y de que se le señalara públicamente como alguien que había fracasado, tenía más miedo de ese estigma social que de pedir ayuda a los iguales, que éramos la mayoría social, ¿no? Y eso es lo que costó más de romper, esa vergüenza, ¿no? Entonces eso se rompió cuando estalló la campaña Stop Desahucios, primero en Cataluña, luego con el 15M se multiplicó en Madrid y en todo el Estado, y ahí se acabó la vergüenza. Cuando decimos la vergüenza cambió de bando, efectivamente fue así, conseguimos que la vergüenza fuera de los bancos y no de las personas, ¿no? Y es un orgullo ver cómo esa campaña sigue ahora, sobre todo con el liderazgo del sindicato de inquilinas, también con las PAS y otros movimientos que están en los barrios, y es clave, es absolutamente clave, porque no puede ser que la mayoría social, que somos la gente trabajadora, nos avergoncemos, ¿no?, de que estemos en un sistema que cada día genera más desigualdad, que los ricos sean más obscenamente ricos a costa de desahuciar a personas como Mari Carmen, o permitirme también que me acuerde de Olga, de Javier, que son dos personas que se suicidaron hace pocos días en la provincia de Barcelona, en el Hospitalet, por dos desahucios. O sea, que eso no es una excepción, que es que eso viene siendo la norma, por desgracia, desde hace ya demasiados años, y esto tiene que acabar, y esto puede acabar, y eso es lo que nos estaba diciendo Mari Carmen, y eso es lo que le debemos a Mari Carmen.
2: Vamos a repasar cómo han sido las últimas horas, señora Colau, porque en cuanto se conoció la noticia de la muerte de Mari Carmen, estalló la indignación y los acampados que estaban en la Puerta del Sol se trasladaron al Congreso al grito de vergüenza, vergüenza.
4: ¡Vamos a un asesinato!
2: no son muertes, son asesinatos. La indignación, la rabia de los acampados en el sol estallaba a prácticamente unos centenares de metros a las puertas del Congreso. Durante toda la noche se han mantenido las vigilias. ¿Cuál es la situación ahora mismo, María, allí en la Puerta del Sol?
4: Pues lo que nos dicen los acampados aquí es que van de la lástima, de la pena a la indignación, que tienen mucha, mucha rabia por lo que ha sucedido con Mari Carmen, porque insisten, como veíamos en esa marcha hacia el Congreso, en que no son muertes, son asesinatos. Fue espontáneo. ¿Cómo se empezaron a mover desde la Puerta del Sol? Para quien no conozca, Madrid está apenas a unos 5 minutos caminando del Congreso. Fueron de forma pacífica, escoltados por la Policía Nacional, que fue cortando las calles, son calles que tienen tráfico de vehículos, y ahí lo que se produjo fue una sentada. Se leyeron poemas, por ejemplo, de Rafael Alberti, y también se lloró mucho por Mari Carmen. Se agitaron, ese gesto que ya estamos viendo mucho estos últimos días, las llaves de las casas, y dejaron un mensaje: la lucha sigue, Mari Carmen aprendió una mecha, pero ellos van a seguir. Y así se han tomado la noticia en el campamento de Sol. Les hemos preguntado, nos decían que se lo fueron diciendo unos a otros hasta que todo el campamento ya sabía que había fallecido Mari Carmen.
5: Pena.
6: Tristeza profunda y una rabia. Es que se tiene que hacer justicia.
7: Porque no ha tenido la oportunidad de volver a su casa y morir en ella, que es lo que deseaba. Me parece que esto es para repensarlo.
8: Ha sido un símbolo de esta lucha. Pienso que es importante, pues eso, luchar al final por un derecho.
2: A esta hora la indignación se está extendiendo por todas las acampadas activas que hay en nuestro país, acampadas por una vivienda digna. ¿Cómo despierta Barcelona, Bernat?
9: Pues con una mezcla de tristeza, de decepción, pero también de rabia, porque aquí consideran que la muerte de Mari Carmen Abascal es culpa de un sistema que antepone el negocio a la vida de las personas, pero también de los gobiernos, que dicen no han hecho lo suficiente. Ayer hicieron un minuto de silencio antes de la asamblea de la noche, con velas, también se vertieron lágrimas, y hoy se plantean hacer algún otro acto de recuerdo que decidirán también en la asamblea del mediodía. Lo que sí que tienen claro es la misión que les encomendó la mujer de 87 años, que es el de seguir luchando, y lo hacen mirando hacia una huelga general para bajar los alquileres, para los contratos de alquiler indefinido y para prohibir la especulación inmobiliaria.
2: ¿Hasta qué punto, señora Colau, ha sido decisiva la movilización ciudadana para demostrar que se puede empujar a los políticos a que tomen decisiones?
3: Bueno, yo creo que estos días, y con el caso de Mari Carmen, ha sido más que evidente, ¿no? Porque el caso de Mari Carmen no apareció de la nada. El caso de Mari Carmen ya llevaba 3 intentos paralizados gracias a la movilización, y se llevaba mucho tiempo interpelando a las administraciones. Por lo tanto, no se puede decir que fue una sorpresa o que no sabían. Se había advertido y se habían producido ya varias situaciones. Se conocía el caso, se conocía su edad, se conocía lo complejo que era, ¿no?, que esta mujer fuera desahuciada de su casa. Era algo realmente ponerla en peligro directamente de vida. Y eso se había dicho, por lo tanto, es verdad. Hay unos grandes responsables, que son los especuladores, que especulan sin límite, ¿no?, y anteponen, como se decía, el negocio al derecho a la vivienda y a la vida digna de las personas, pero también, evidentemente, las administraciones. O sea, yo creo que no hay que tener miedo de reconocer que ha habido un fracaso de todas las instituciones. Unas quizás más intencionadamente, otras menos intencionadamente, pero ha habido un fracaso general del sistema. Eso es así, y es mejor nombrarlo para poderlo arreglar. Entonces, porque además, recordemos, es que es Mari Carmen, pero es mucha más gente, ¿no? Y los decretos que, gracias a esa movilización que acompañó a Mari Carmen, se consiguió que el Partido Socialista llevaba meses teniéndolos en el cajón y no se los planteaba, pues finalmente el Partido Socialista movió su posición, llegaron esos decretos. Por desgracia, hubo una alianza de las derechas en el Congreso al servicio de los grandes especuladores, que bloqueó esos decretos, pero en las horas que estuvieron efectivos se salvaron vidas, se paralizaron desahucios. Y ahora otra vez, por suerte, estos decretos se han vuelto a aprobar, ¿no?, y van a la Diputación Permanente. Es que las semanas que pueden estar vigentes estos decretos afectan a millones de personas. O sea, estamos hablando de miles y miles de personas que no van a tener que pasar por la situación de Mari Carmen o de Olga o de Javier.
2: ¿Estos decretos, señora Colau, son suficientes?
3: medidas no son suficientes. Hace falta medidas mucho más estructurales. Hace falta acabar con la especulación y directamente que las casas sean para vivir, no para especular, porque no da para todo. O sea, las viviendas tienen que ser para vivir, no para especular. Entonces hay que tomar medidas mucho más valientes y más estructurales, que evidentemente la derecha nunca va a apoyar, pero que al PSOE también le cuesta, porque el PSOE siempre ha tenido una relación muy cercana con el poder inmobiliario y conocemos bien el PSOE, tenemos una relación histórica de décadas, yo lo he tenido como activista y como alcaldesa y por lo tanto sé bien lo que digo. Pero eso se mueve con la presión de la calle y lo hemos visto ya en otras ocasiones y lo estamos viendo ahora. Entonces ahora, evidentemente, todo el apoyo a esa movilización tiene que continuar, esa movilización ha abierto una brecha y ha sido así a lo largo de la historia de la humanidad. Es decir, las instituciones, por definición, son conservadoras, tienden a repetir lo que ya existe, tienden a consolidar los límites que ya existen, tienden a plegarse a los grupos de interés, a los grandes poderes económicos, para que esos límites se muevan. Es fundamental la movilización ciudadana. Eso lo hemos visto en otras ocasiones, cuando se han conquistado derechos en ámbito laboral o en otros ámbitos, y lo estamos viendo con el tema de la vivienda. Entonces, ahora mismo es la ciudadanía quien está liderando esto, todo el apoyo a esas movilizaciones, pero desde luego también exigir que haya unas instituciones que reaccionen y respondan a la altura y que amplíen los límites, porque lo que se ha hecho hasta ahora es evidentemente insuficiente.
2: Después de la muerte de Mari Carmen, esta misma noche han estallado las protestas en todo el país.
10: Eran las 8:30 de la tarde. La noticia coincidió con una asamblea en la Campada de Sol, en Madrid. Los teléfonos empezaron a sonar con el comunicado del sindicato de inquilinas y la noticia fue pasando de boca en boca.
11: Estábamos aquí haciendo turnos de mediación en la entrada y de repente ha venido una chica y nos lo ha contado.
12: Que todavía no me lo creo así. Está siendo un momento muy, muy impactante.
10: Cientos de personas salieron de la acampada en una marcha improvisada hacia el Congreso de los Diputados. La policía les cortó el paso a mitad de camino. Allí convocaron un minuto de silencio y una sentada pacífica en homenaje a Mari Carmen. Culpan a las instituciones por el fallecimiento.
13: Han propiciado que esto haya sido en parte un homicidio, porque Mari Carmen no ha muerto, la ha matado el rentismo.
10: Los acampados, que llevan 12 noches en la plaza, aseguran que este final refuerza sus motivos. Están consternados, pero prometen no rendirse.
14: Mari Carmen era un ejemplo de lucha.
15: Yo creo que el mejor homenaje para ella es continuar esta lucha, continuar movilizándonos, luchar por una vivienda digna.
10: Vigilias en Madrid y en otras ciudades, donde siguen dejando flores, velas y mensajes de duelo en recuerdo de Mari Carmen, un símbolo ya de lucha por el derecho a una vivienda digna.
2: Yo la he presentado como exalcaldesa de Barcelona, pero los que ya llevamos un ratito en esto la conocimos hace 20 años y no precisamente por su vinculación con la política. Me gustaría que viese unas imágenes, que es como realmente la conocimos a usted, una activista por la vivienda digna, muchas veces micrófono en mano. ¿Qué siente al ver estas imágenes? ¿Qué queda de esa Ada Colau de hace 20 años?
3: Pues me reconozco plenamente. He sido más años activista que cargo institucional. Para mí es una forma de vivir, quiero decir, comprometerte con tu entorno y juntarte con los demás para intentar mejorar la realidad. Y eso lo he hecho sobre todo en movimientos sociales. Y puntualmente hubo una situación concreta, ¿no?, que me llevó a la alcaldía de Barcelona, pero fruto de ese compromiso social, ¿no? Y lo que siento es, en parte, pues la rabia que todavía tengamos que estar luchando por lo evidente, ¿no?, que, como es el derecho a la vivienda digna y frenar la especulación. Hombre, sientes una cierta rabia que hayan pasado tantos años y estemos viviendo lo que estamos viviendo, pero también ver que se consiguen avances y que se consiguen que temas que antes no se planteaban ahora se estén planteando, como es congelar los alquileres, ¿no? No sé, me acuerdo cuando llegamos a la alcaldía de Barcelona fuimos la primera institución en el 2016 que le planteamos al gobierno del estado, que era el que tenía la competencia, que había que regular los alquileres porque era la próxima burbuja que venía. Evidentemente el Partido Popular nos ignoró completamente, pero luego llegó Pedro Sánchez. Y Pedro Sánchez, me acuerdo que se comprometió conmigo en 2019 en hacer la primera regulación de los alquileres, ¿no?, de poner límite a las subidas de los alquileres. Pero eso se dilató hasta el 2024. O sea, no puede ser que la política institucional sea tan lenta cuando literalmente hay vidas en juego, ¿no? Entonces yo creo que eso es lo que ahora ha estallado, de lo que se ha hecho no es suficiente, hay que hacer mucho más, se puede hacer mucho más, ¿no? Y ahora las instituciones claramente tienen que ampliar los límites de la intervención y directamente confrontar con los especuladores. O sea, no se puede estar de los dos lados al mismo tiempo, que yo creo que es algo que el Partido Socialista ha estado intentando hacer durante mucho tiempo. No decir que estaba con la gente que quería acceder a una vivienda digna, pero al mismo tiempo que la especulación no era mala, que se haga negocio con la vivienda, que eso es bueno para la economía del país. Pues no, es malo para la gente y es malo para la economía del país. país. Y por lo tanto, la especulación se tiene que terminar directamente. Y creo que ahora es un momento importantísimo, histórico, donde Mari Carmen, como decía, ha marcado un antes y un después.
2: Es que en los últimos días le hemos vuelto a usted, a ver a usted en las calles de Barcelona, en concreto en el barrio de Gracia, intentando paralizar el desahucio de Silvia, si no me equivoco.
3: Sí.
2: No sé finalmente cómo acabó ese intento.
3: Acabaron desahuciándola. Era antes de los decretos, antes de que se aprobaran los decretos. Sí, a mí la verdad fue una situación muy dura, porque yo llevaba tiempo sin ir a un desahucio, porque soy muy consciente, como he sido activista muchos años, más que alcaldesa, sé que el hecho de que hayan figuras vinculadas a la política, a partidos políticos, en un movimiento social, en una convocatoria social, es algo problemático, porque normalmente acaparamos la atención de los medios de comunicación y desviamos el tema. Entonces, por eso intento ser discreta en situaciones así. Pero es que en este caso me encontré el desahucio al lado de mi casa. O sea, dejé a mi hijo en la escuela, en el barrio de Gracia, crucé la calle para ir a comprar el pan y me encontré con el desahucio de Silvia. Entonces hablé con las personas que había del sindicato de inquilinas y les dije, yo no quiero aquí llevarme las fotografías, hacerme las fotografías ni nada, o sea que estoy aquí si soy útil, si queréis que me quede, me quedo, si no me voy. Pero es mi vecina, o sea que estoy dispuesta también a poner el cuerpo. Entonces me llamaron porque desgraciadamente vivimos como, una vez más, en este caso el gobierno de la Generalitat, no solo es el de Ayuso el que hace estas malas praxis, envió unas dotaciones totalmente fuera de lugar, pagadas con dinero público, hay que recordarlo, o sea, creo que eran como 8 furgonetas de antidisturbios para una concentración que éramos 20 o 30 personas de forma pacífica, y nos sacó la policía por la fuerza y nos identificaron a todas, como pasa en desgraciadamente, pero espero que ahora deje de pasar con estos decretos. Ayer mismo en Barcelona, casi 1000 personas, cientos de personas, estuvieron todo un día entero, porque los decretos todavía no eran vigentes, y estuvieron todo un día entero y consiguieron paralizar un desahucio de varias familias en el barrio de San Andreu, demostrando una vez más que no hay que bajar la guardia y que es la ciudadanía organizada la que puede conseguirlo, ¿no? Pero hoy espero que a partir de hoy esos decretos efectivamente permitan que muchas personas no tengan que pasar por esa situación límite, porque nadie tendría que pasar por esa situación donde te vengan, ¿no?, tantos policías armados para sacar a gente indefensa, desarmada, de una vivienda que además en la mayoría de los casos los están pagando y que simplemente lo que quieren es poder vivir tranquilas, y frente a ello lo que hay son grandes especuladores que quieren hacerse ricos sin límites. Entonces esa barbaridad tiene que terminar.
2: Y en este contexto, desahuciando ciudadanos, con medios de comunicación retransmitiéndolo en directo y con la mirada ya puesta en las elecciones del 29 de noviembre, elecciones generales, usted dice que se pone a disposición. ¿Qué significa eso, señora Colau?
3: Bueno, como sabéis, yo dejé cargos institucionales hace ya más de 2 años y me han propuesto en varias ocasiones asumir otra vez responsabilidades institucionales. He agradecido que me lo propusieran, pero lo he declinado. Creo que es bueno estar un tiempo fuera de la política institucional y tener el contacto con la realidad, ¿no? Y siempre se puede hacer política desde otros lugares, ¿no? O sea, yo no he dejado nunca de hacer política, pero la institucional es solo una parte. Pero es eso, había decidido de momento alejarme de la política institucional por varios motivos, personales y políticos, pero es verdad que estamos en un contexto histórico muy excepcional, ¿no? Estamos en un contexto histórico que creo que nos interpela a todas, donde vemos cómo aumentan los discursos de odio, cómo crece la extrema derecha, no solo aquí, en el mundo entero, cómo eso tiene consecuencias en la vida de la gente, ¿no? Lo estamos viendo en Estados Unidos con un ICE que mata gente por la calle, algo que habría sido impensable hace unos años, el genocidio en Gaza, Milei cargándose todos los servicios públicos en Argentina, ahora Colombia, Chile, estamos viendo los efectos que tiene que gobierne la extrema derecha, ¿no? Que pone directamente en peligro la vida de miles de personas, ¿no? De las mujeres feministas, de las personas LGTBI, de las personas migrantes. Entonces, en ese contexto de discursos de odio, de auge de la extrema derecha, que también está pasando aquí, nosotros tenemos además esta crisis de la vivienda que explota, ¿no? Y que hace que la vida de mucha gente esté al límite, y frente a ello, pues la ciudadanía y la calle está pidiendo que haya una reacción y que haya una respuesta no solo institucional, pero también institucional, ¿no? Y que en la izquierda, por fin, ¿no?, se organice para que haya una propuesta clara de consenso, de unidad, para que no haya más de una papeleta y se puedan aprovechar todos los votos, ¿no? y conseguir el máximo de diputados y diputadas y frenar, no resignarnos a que vaya a ganar la extrema derecha. O sea, yo como persona de izquierda, como mujer feminista, me niego a ver encuestas que dan por hecho que en España, que considero que es un país valiente, que lo ha demostrado muchas veces a lo largo de su historia y que es un país progresista, me niego a resignarme a que aquí vaya a gobernar la extrema derecha. Entonces, en esa situación excepcional, ¿no?, se nos ha interpelado a muchas personas y también a mí se me ha interpelado, y yo he dicho desde hace días lo mismo, ¿no?, que es, si estamos todas, pues yo también estaré, no puedo decir que no, evidentemente, pero tenemos que estar todas, ¿no?
16: Se lo voy a preguntar directamente,
3: dígamelo,
16: señora Colau.
3: Dígamelo.
16: Que la veo dar así un poquito de vuelta. No,
3: le he explicado mi recorrido.
16: ¿Está dispuesta, tiene usted ganas de ser la candidata del Frente Amplio a la presidencia del Gobierno de España?
3: Mira, a mí me honra profundamente que se piense en mí como persona candidata que puede ser de consenso para representar un frente amplio. Pero ahora mismo tenemos que concentrar todos nuestros esfuerzos en que ese frente amplio sea realmente amplio y sea una realidad. Es decir, me está preguntando, ¿yo estoy disponible? ¿Si puedo ayudar? Lo he dicho.
16: ¿Le gustaría?
3: Me gustaría ser útil, como me ha gustado toda mi vida en política, me ha gustado ser útil. Entonces, insisto, en un momento tan importante como este, que hay que hacer un frente amplio de las fuerzas de izquierdas, si yo puedo ser una persona de consenso que facilite que ese frente amplio sea más amplio de lo que soy, y quiero ser muy clara en esto, o sea, yo creo que para repetir las experiencias que ya se han hecho, yo no soy necesaria.
16: ¿A qué se refiere más amplio de lo que soy?
3: Pues que ya hemos tenido distintas experiencias políticas y en las últimas elecciones había más de una papeleta en las izquierdas, ¿no?, donde la gente podía elegir, y es legítimo, pero para hacer eso ya hay gente dispuesta a hacerlo. Yo lo que estoy planteando es, hace falta un frente amplio donde la ciudadanía nos está pidiendo que no haya más de una papeleta, que haya una única, que además tiene que ser fácil porque hay un programa muy claro sobre la mesa en el que estamos todos de acuerdo, o sea, el derecho a la vivienda, medidas valientes, que no se trata solo de resistir a la extrema derecha, esto hay que decirlo con fuerza, se trata de un proyecto ilusionante, transformador, que nos permita avanzar en derechos y libertades y en no retroceder. Y eso se concreta, por supuesto, en medidas valientes en vivienda, pero en la defensa de los servicios públicos y en muchas otras medidas, en la defensa de la paz en un mundo donde crece el belicismo, las guerras y los genocidios. O sea, hay un programa de mínimos que está muy claro y que es compartido por las fuerzas de izquierdas. Entonces, la gente, te lo dice en la calle, no puede entender que o por egos, o por vetos cruzados, o por cosas del pasado, me da igual. O sea, por diferencias que no son de programa, puede haber más de una opción de izquierdas. Entonces, yo insisto, si yo puedo ayudar, si puedo ser una persona de consenso para que haya efectivamente ese frente amplio que amplíe y sume a mucha más gente de la que está ahora mismo, ¿no?, en la representación institucional, entonces yo estoy dispuesta, porque creo que esa es la tarea urgente que hay que hacer ahora y hay muy poco tiempo para hacerlo.
16: Es decir, en su visión del frente amplio estaría incluido Podemos.
3: Estaría incluido Podemos y estaría incluido Compromís y Lacha y MES de Mallorca, o sea, mucha gente, y cuanta más mejor, no sobra nadie, y todo el mundo tiene que tener un papel, o sea, hay papel para todo el mundo, porque más allá de las listas electorales, insisto, somos necesarias todas, creo que hay que aprender también de errores pasados y hay que decirlo tranquilamente, sin miedo, ¿no? O sea, cuando hemos tenido proyectos muy centralizados en una única cara o en una única persona, aunque lo haya hecho muy bien, aunque haya hecho un gran esfuerzo, haya puesto todo su cuerpo, o sea, le agradecemos a estas personas que hayan dado ese paso, pero un único liderazgo no va a resolver esto, o sea, necesitamos liderazgos colegiados, necesitamos varias caras que se pongan al frente, porque además si pones solo una cara, los adversarios ya han demostrado que tienen gran capacidad para hacer grandes campañas de desprestigio, de fake news, de acoso y derribo, de querellas, ¿no?, para intentar desanimarme, intentar desalentarte, ¿no? Entonces, sabiendo cómo va a ser, que va a ser duro, que va a ser una batalla dura, tenemos que ser muchas, no pocas, muchas.
16: ¿En qué caras estaría usted pensando?
3: En cuantas más mejor, en todas las que puedan ayudar, en todas las que sean de consenso. O sea, aquí todo el mundo tiene que tener un papel. Por eso le digo, las fuerzas que ahora están en la coalición que estaba bajo el Agua de Más, por supuesto, pero también tiene que estar Podemos, también tiene que estar MES, tiene que estar Compromís, tienen que estar todas las fuerzas que quieran, se tienen que sentar a la mesa y, insisto, desde el respeto, desde el reconocimiento mutuo y dándole papel a todo el mundo, ese frente amplio tiene que ser una realidad porque es lo que nos pide la calle. Y si falláramos en eso, también lo digo, es que creo que la ciudadanía tendría todo el derecho a enviarnos a todas a casa y decir, ustedes ya no dan más de sí, dejen paso. O sea, quien ahora esté en política institucional tiene que ser para ser generoso, para ser valiente y para estar dispuesto a hacer algo que trascienda lo que ya hemos hecho. Y para eso hay que ser más generosos, más abiertas y estar dispuestas a ir más allá de lo que tenemos ahora. Y eso quiere decir un frente amplio. Un frente amplio no tiene que ser una simple marca, tiene que ser una realidad. Y ese frente amplio se tiene que construir logrando que estemos toda la gente que pensamos que ese frente amplio es necesario. Y ahí hacen falta, insisto, muchas caras. Si una puede ser la mía porque es útil para el consenso, estoy dispuesta.
16: Vamos a abrir nuestra conversación al resto de compañeros de la mesa. Carlos.
17: Sí, dos cuestiones muy breves. Una es, si no lo he entendido mal, si hay más de una papeleta, usted no sería candidata. No se apunta a esa operación.
3: Eso es lo que estoy diciendo. Estoy diciendo que para mí un frente amplio quiere decir que efectivamente suma la diversidad de las propuestas de izquierdas con un programa común.
17: Vale, y respecto a los desahucios, como, en fin, con toda la experiencia que tiene, estamos hablando de 2009, 17 años después, ¿cómo es posible desde el punto de vista político de presión social que se tumbaran esos decretos? ¿Cómo es posible, usted conoce bien Cataluña, que Junts no tuviera suficiente presión social como para que dijera, bueno, yo no me puedo permitir el lujo de votar que no, me voy a abstener? Incluso el PP, me voy a abstener por la presión social que hay. ¿Por qué esa presión social no es suficiente para romper eso?
3: Bueno, quizás en Cataluña lo de Junts nos sorprende un poco menos, porque Junts era Convergència i Unió, que ha sido un partido siempre vinculado al negocio inmobiliario. De hecho, Junts nace como nombre porque Convergència i Unió tenía tantos casos de corrupción que tuvo que liquidar el nombre, le embargaron la sede, tuvo un concurso de acreedores y se tuvo que cambiar el nombre para intentar romper con su pasado de casos de corrupción, muchos de ellos vinculados a las comisiones y a la obra pública, por lo tanto, al negocio inmobiliario. Esos son los orígenes de Junts. Quiero decir que a mí, personalmente, como catalana, no me sorprende que Junts esté cerca de la patronal inmobiliaria. Sí que me parece escandaloso que saliendo encuestas donde sus propios votantes estaban a favor de los decretos, aún así, imagínate si la presión de estos fondos de inversión tienen que ser fuertes, ¿no? Estas presiones, que aún así votaron en contra de esos decretos. Pero a mí me preocupa más que partidos que se llaman de izquierda, como es el Partido Socialista, lleve años, no meses, no, años poniendo excusas para no aprobar estas medidas, porque estas medidas no se han propuesto ahora, llevan años proponiéndose, como por ejemplo la regulación de los alquileres. Antes os decía, si Pedro Sánchez hubiera impulsado la regulación de los alquileres, porque cuando Pedro Sánchez quiere impulsar algo, lo impulsa, nos ha quedado a todos claro, ¿no? Cuando quiere poner un tema sobre la mesa, lo pone, ¿no? Entonces, en 2019, conmigo en Barcelona, siendo yo alcaldesa, se comprometió públicamente a la regulación de los alquileres. Lo dilató el Partido Socialista hasta 2024. Imaginad si subieron los precios de 2019-2024. O sea, si se hubiera hecho antes, habríamos evitado una escalada de precios enorme, ¿no? Porque luego cuando regulas ya estás poniendo un límite a un precio que ya es muy alto. De hecho, ahora ya no habría que pedir solo la congelación, es que en las zonas tensionadas habría que pedir reducir los precios del alquiler, porque en algunos lugares, aunque congeles el precio, sigue siendo demasiado caro, ¿no?, para la gente común. Entonces, el Partido Socialista es ese Partido Socialista que luego, cuando aprobó la regulación de los alquileres en 2024, fueron ellos quienes dejaron fuera los alquileres de temporada. Algo que se ha tenido que arreglar con los decretos ahora, años después, pero se lo dijimos de todas las maneras posibles, hicimos toda la presión para que los de temporada no se quedaran fuera de la regulación de precios. El Partido Socialista impuso, porque tiene gran depresión también del sector inmobiliario. Entonces, a mí lo que más me preocupa es que un partido que se llama progresista y que lo es en algunos temas, o sea, no quiero hacer demagogia, pero que en el de la vivienda el Partido Socialista lleva fallando décadas, subvencionando la especulación y poniéndole alfombras rojas a la especulación y dejando a los inquilinos desamparados. Entonces, ahora está reaccionando ¿por qué? Por la presión de la calle, por la pura presión de la calle. Entonces, la clave es que esa presión de la calle continúe con toda su fuerza, porque solo así vamos a lograr que haya unas mayorías de izquierdas que efectivamente puedan cambiar la regulación sobre la vivienda.
16: Queda sitio para poquitas preguntas, os pido concreción. Señora Colau, usted también.
18: Sí. Alcaldesa, buenos días. Voy a seguir intentándolo como lo hacía antes Silvia. ¿Ha hablado con la ministra Mónica García y están en sintonía en esa candidatura única liderada por usted? ¿Y si ha hablado con Irene Montero también?
3: Claro que he hablado con Mónica García, claro que he hablado con Irene Montero. O sea, sería absurdo que estemos diciendo que hay que hacer un frente amplio y no hablásemos entre nosotras, ¿no? Pues claro que hemos hablado, y mucha más gente, con Antonio Maello, con mucha más gente, hemos hablado estos días. Lo más importante es que hay una mesa de partidos que está trabajando en cómo conformar este frente amplio y hacerlo más amplio, y que ahí se ha extendido la mano para que todo el mundo se siente en pie de igualdad. Entonces, es verdad que es muy difícil cuando hay un debate tan encendido, y ahora además hay poco tiempo, ¿no? Porque las elecciones son en poco tiempo. Entiendo que hayan filtraciones, entiendo que haya mucho interés periodístico por saber cómo avanzan las conversaciones. Yo pediría un poco de paciencia, porque estas conversaciones van a tener éxito si se hacen no a través de filtraciones, no a través de los medios de comunicación, sino si se hacen sentados en una mesa, insisto, con ánimo constructivo, desde el respeto mutuo, desde el reconocimiento mutuo y con ganas de que salga bien, ¿no?
19: Marta.
20: A mí me interesa esta propuesta, la parte que creo que es de la que se habla menos, de reforzar los territorios. A mí me parece que es revolucionario una candidata por Barcelona al gobierno de España y que cambie un poco el mapa de la M30 permanente en el que hemos vivido siempre. ¿Eso tiene un futuro? ¿Cómo lo ve?
3: Yo creo que todo esto son, o sea, sin querer quitar la importancia, pero son cuestiones secundarias. O sea, insisto, lo que está en juego es demasiado importante, y es que se haga un frente realmente amplio, donde estemos todas, donde no queda nadie fuera que quiera estar. Esa es la prioridad. Que se ponga un programa potente, ilusionante, transformador, valiente, de consenso, en el centro de esa propuesta, un programa que pueda ilusionar y movilizar. Y luego que todas las caras se pongan a disposición de ese programa y de ese consenso. Y entre todos ver dónde es más útil cada una de las personas. Entonces, la cuestión no es Barcelona o Madrid. La cuestión es que nos pongamos allí donde seamos más útiles para tejer un consenso que permita que el frente sea lo más amplio posible. Creo que soy muy clara. La prioridad es que haya un frente lo más amplio posible. Entonces, todo lo demás tiene que ser instrumental. Que si unos van por Barcelona, por Madrid, por Cáceres, si van en el 1, en el 2 o en el 3, que si todo eso, evidentemente, es importante, porque todo el mundo tiene que tener un lugar y tiene que sentirse reconocido, todas las fuerzas políticas, quiero decir, pero tiene que ser algo que esté al servicio del consenso para que haya un frente amplio donde pueda estar todo el mundo. Entonces, por eso yo ahora no hablaría de Barcelona o de Madrid o de números 1 o 2 y 3. Lo importante es que en esa mesa de partidos se llegue a un acuerdo rápido, porque queda una semana, ¿eh? O sea, que queda poquito tiempo, queda una semana. Ese es lo que tiene que centrar ahora todos nuestros esfuerzos.
19: May.
21: Sí, yo voy a centrar nuestros esfuerzos en intentar conseguirlo. Usted ha hablado de renuncia de egos, de generosidad por todas las partes. Sí. Irene Montero no está en ese frente amplio, ¿usted qué hace?
3: Insisto, es que quiero salir de situarlo todo en el nombre de una persona, ni en el mío, ni en el de Irene Montero.
21: Son ustedes los que lo ponen en los nombres de las personas, o sea, claro, más que
3: claro, nosotros. A mí me gustaría, a mí, si me lo pregunta a mí, me gustaría un frente amplio donde tuviéramos a todas las caras, o sea, tuviéramos a caras, pues a Antonio Maello de Izquierda Unida, que tuviéramos a Mónica García y a personas de Más Madrid, que son muy válidas, ¿no? Y están haciendo un gran trabajo en Madrid, a Mónica Oltra, aunque va a ser candidata a Valencia, pero me encantaría que de alguna manera participe de ese frente amplio, porque el tema estatal va a afectar también a los ayuntamientos y a las comunidades autónomas, y evidentemente que me encantaría que Mónica Oltra y Compromís estén ahí, me encantaría que estuviera Irene y Podemos, me encantaría que estuviera evidentemente Els Comuns, me gustaría que estuviera toda la gente, ¿no? toda la gente que pueda aportar ese frente amplio y que pueda sumar para que no se pierdan votos y que podamos hacer el mejor acuerdo posible donde no se pierdan votos y todo el mundo tenga un papel, claro que me gustaría que estuviera todo el mundo.
21: Pero si no estuviera, ¿usted qué haría?
3: A ver, es que no puedo concebirlo. O sea, yo ahora mismo no puedo concebir que no esté alguien que dice que ve necesario el Frente Amplio, porque Irene Montero, igual que las otras representantes, ha dicho que ve necesario el Frente Amplio, pues alguien que ha dicho que ve necesario el Frente Amplio lo que tiene que hacer es sentarse a la mesa y ponernos de acuerdo, porque, insisto, las diferencias no serán programáticas. Estoy segura que sobre el programa nos vamos a poner de acuerdo. Entonces, si no hay diferencias programáticas, la ciudadanía no entendería que si todos estamos de acuerdo en que ese Frente Amplio es necesario, no estemos ahí para hacerlo posible y que pongamos lo mejor de nosotras mismas con toda la generosidad y con toda la valentía. Entonces, yo espero que todo el mundo esté ahí.
19: Señora Colau, a ver, usted dice que ha hablado con Mónica García, con Irene Montero, ha hablado de programa político, habla de todas las caras que le gustaría que estuviesen, de las conversaciones. ¿Cómo de armada está su candidatura y cómo de maduras están las negociaciones?
3: Las negociaciones las están liderando los partidos políticos. Yo no tengo ningún cargo ejecutivo. Aparte de la política institucional, dejé los cargos no solo institucionales, sino también ejecutivos en los partidos, porque creo que es saludable, ¿no? O sea, que soy una militante rasa ahora mismo. Y por lo tanto, claro que he ido hablando con gente para intentar facilitar consensos, pero quienes están trabajando en todo esto, en el programa, en los acuerdos y tal, son las personas representantes de las ejecutivas de los partidos, y así tiene que ser. Entonces, creo que se está avanzando, creo que hacía tiempo ya que habían conversaciones, por suerte, no se ha empezado de cero en los últimos días, y yo quiero confiar, insisto, en que el sentido común se imponga y que esas conversaciones den frutos en pocos días, eso confío.
16: Si todo fuese según a usted le gustaría que estuviese dispuesto, ¿cómo asumiría la candidatura del Frente Amplio para liderarlo?
3: ¿En qué sentido cómo asumir?
16: Con responsabilidad, con disposición, con energía.
3: Hombre, por supuesto hay que ponerlo todo. Insisto, sí, es un momento histórico donde nos jugamos muchísimo. No solo frenar la extrema derecha, sino avanzar en derechos y libertades, como es el tema de la vivienda, pues hay que hacerlo con valentía, con energía, con alegría también, porque nos quieren tristes. Yo creo que la extrema derecha insiste mucho, ¿no?, para asustarnos, para que estemos tristes y aisladas en casa pensando que no hay nada que hacer. Pues se trata de darle la vuelta a eso y ver que cuando nos juntamos, como ha demostrado la gente en la calle, cuando nos juntamos, cosas que nos decían que eran imposibles son posibles. Yo, a lo largo de mi vida activista, he visto varias veces eso, y eso te da energía y fuerzas para decir: lo que no podemos es bajar los brazos, porque entonces sí que nos van a derrotar. Y somos muchas, somos una mayoría social. Yo creo que eso también, el neoliberalismo nos ha ido dividiendo, nos ha ido aislando, y tenemos que acordarnos que la mayoría de la gente somos gente trabajadora que paga sus impuestos, no somos rentistas ni especuladores, que la mayoría de la gente queremos vivir en paz, no queremos vivir en guerra, que la mayoría de la gente queremos unos buenos servicios públicos, bien dotados, con recursos, que funcionen y que lleguen a todo el mundo. Si la mayoría social quiere eso, no puede ser que no seamos capaces de organizarnos institucionalmente para hacerlo realidad. Entonces, yo creo que la calle está marcando el camino, nos está recordando, ¿no?, cuál es el sentido profundo de la política, y hay que estar a la altura de ese momento y ponerse con todas las ganas y con toda la ilusión, claro que sí.
16: Señora Colau, gracias por habernos acompañado esta mañana en directo aquí en el plato de la Hora de la Uno. Buen día.
3: Buen día.
0: Pablo, muy buenas tardes.
1: ¿Qué tal? Buenas tardes, ¿cómo estáis?
0: Pablo, pues vamos a ir a por la primera y de cabeza. ¿Hay una alianza posible entre Podemos y ese Frente Amplio para ir juntos a las elecciones?
1: Ojalá que sí. Yo creo que es algo que desea mucha gente, pero la fórmula evidente son las primarias abiertas. La mejor forma de encontrar un liderazgo electoral, yo creo que es preguntarle a la gente de izquierdas, que es lo que además se hacía antes y que algunos han perdido y han olvidado.
22: Déjalo esto ya que empezó.
1: Lo lógico es que toda la gente de izquierdas pueda participar, elegir quién es la persona que va como de candidato a presidente o a presidenta, y elegir desde el primero hasta el último de la lista y salir de una vez del bucle de las mesas de burócratas para robarle a la gente el derecho que tiene a elegir quién quiere que encabece. Yo creo que la propuesta que ha hecho Irene Montero es la más sensata y la única que facilitaría algo que quiere mucha gente, que es una alianza electoral.
0: Y para Podemos es absolutamente impepinable que sea una votación abierta, y esta decisión de que fuera Mónica García por un lado, Ada Colau, y estas declaraciones de Urtasun, ¿no sería suficiente para encontrar esa coalición?
1: Y es que yo creo que lo importante no es declarar. Si yo puedo declarar que te quiero mucho, pero lo importante no es lo que uno diga, sino facilitar que la gente decida. Seguramente todos esos partidos no están de acuerdo con el peso que tiene cada uno. Seguramente pues todas esas personas que han dicho yo quiero liderar consideran que tienen unos apoyos enormes. Bueno, pues entonces a primarias todos y a ver quién tiene más apoyos, y seguramente va a ser muy saludable que la gente pueda decidir quién se pone ahí. Lo que no puede ser es que alguien diga yo encabezo y yo el sillón por mis santas narices. Por mis santas narices no. Deja que la gente participe, deja que la gente vote. Prueba esa primera movilización electoral, que seguramente sería masiva y que serviría para ilusionar a mucha gente de izquierdas, y la unidad con democracia pasa por las primarias. Lo otro es pues un grupo de jefes de partido tratando de imponer a los demás quienes tienen que ser sus representantes.
22: Bueno, pues lo dejamos aquí con estas palabras, esta reflexión de Pablo Iglesias, y nos vamos con Manolo de la Rosa, activista, docente jubilado, miembro de Anticapitalista. Vamos, Manolo, bienvenido.
23: Bienvenido, gracias.
22: Pues oye, cuéntanos, valora la manifestación por la vivienda y hacia la huelga general del pasado sábado. ¿Cómo viste la manifestación? Hubo, vamos, algunas muy, muy importantes.
4: Sí, las movilizaciones por la vivienda han sido masivas en todo el estado. Aquí salimos a la calle mucha gente en Canarias, tanto en Las Palmas como en Tenerife y alguna isla más. La vivienda se demuestra que es un tema central, ya no solo por la carencia de vivienda, sino por la carestía de las mismas, que se comen los salarios, ¿no? Entonces estamos ante un bucle que hay que romper, y la huelga general es oportuna para unir la lucha por el derecho a la vivienda y la lucha por el salario. Tanto una como otra se retroalimentan, es decir, no puede haber lucha por el salario si no controlamos el precio de las viviendas, y igualmente, si no se suben los salarios, es imposible mantener la situación actual. Por algún lado, y ese es el tema que tenemos ahora mismo sobre la mesa.
22: Pues sí, además el camino pasa por la huelga general. Háblanos de, porque todavía hay gente que sí duda y tal, pero cuéntanos.
4: Pues lo que estaba diciendo, ¿no? La huelga general se justifica en sí misma porque estamos ante un hecho muy grave. Es decir, durante los últimos años se ha perdido poder adquisitivo por varias razones, entre otras por el alquiler. Es decir, pueden subir los salarios, sube el salario mínimo, pero luego el coste de la vida, la cesta, la compra, los alquileres se comen gran parte del salario. Entonces, esta situación hay que romperla, hay que de alguna manera pues plantearnos una movilización, y la huelga del 11 de noviembre es un primer paso para que esta cuestión, que ha empezado con las acampadas, ha empezado con un entorno solidario por Mari Carmen, que ha fallecido desgraciadamente en las últimas horas, hace que el llamamiento y preparar unas movilizaciones por el derecho a la vivienda y unas condiciones de vida dignas de trabajo y de vida son fundamentales. Entonces, es algo que prácticamente abarca a la sociedad. Esta huelga tiene que ser una huelga amplia, profunda y de amplio calado y que tenga repercusiones en las soluciones. Todo lo que se ha puesto en marcha en estas últimas semanas, en los últimos días, ha sido clave. Es un salto en este país. La cuestión de la vivienda se pone en el centro. Y bueno, ahí tenemos que estar empujando esta huelga, llegando a los centros de trabajo, a los centros de estudio, a los barrios, a los pueblos, montar comités de apoyo a esta huelga, porque es fundamental, que es una huelga social y sindical a la vez, y tenemos que implicarnos todo el conjunto de gente que estamos organizadas y no organizadas, y poner en marcha esta movilización muy importante en este país, en un momento en que la crisis abarca gran parte de la sociedad. Hay mucha gente que no llega a final de mes, mucha gente que tiene un problema para mantenerse en una vivienda. Siguen habiendo miles de desahucios. En Canarias se hablaba el otro día de 1.800. Es decir, son cuestiones que se van dando ahí, que la mayoría de la población no nos enteramos de lo que le va pasando al vecino, y que hay que responder a eso. Y luego, pues, toda la falta de sensibilidad o de empatía de una parte de los que están ahí en el Parlamento, que echan abajo unos decretos que de por sí eran bastante, bastante flojos, es decir, no iban al fondo, pero podían responder y beneficiar a una parte de la sociedad, les da igual, ¿no? Entonces, hay que seguir esto, organizándonos, hay que preparar esta huelga del próximo 11 de noviembre, hay que pelear por reivindicaciones tan sencillas como la reducción del precio de la vivienda. El coste de la vivienda ha ido subiendo de manera alarmante, ¿no? Y
5: hay que proteger de forma efectiva el que no pueda estar por encima de los parámetros actuales, ¿no? Entonces, tener una vivienda es una necesidad básica, no debería ser un privilegio, y abogamos por medidas que eviten que cualquier trabajador tenga que gastar la mayor parte de su salario en garantizarse un techo para ellos y su familia, ¿no?
22: Muy bien.
5: Entonces, hay que recuperar viviendas a los fondos buitre. En los últimos años es escandaloso cómo han pasado a formar parte de nuestros escenarios en los barrios, cómo estos fondos buitres van penetrando en todo el tejido económico, cómo se van haciendo con todo. Y la vivienda, que no debería ser un bien de mercado, que debería ni una mercancía, se ha convertido en un elemento a acaparar por miles de familias que son especuladoras, familias vinculadas a los aparatos políticos, especialmente de los que ahora mismo están en contra de todas estas medidas, pero también de la propia socialdemocracia, ¿no? Si el tema de la vivienda se ha convertido en un negocio, y ahí están las cifras de gente que ha votado en el Parlamento.

0: son de importantes exenciones fiscales. Esto se tiene que terminar. Hay que cargar sobre esta gente los impuestos. Hay que hacer que este negocio no siga para adelante. Y sobre todo hay que tender a la expropiación de estos fondos, ¿no? Uno conoce casos. Aquí había unas viviendas que construyó la Caja Canaria, pasaron a la Caixa, y la Caixa, en un momento dado, lo que hace, unas 11 viviendas y espacios comunes, venderle a un fondo buitre por el precio de una sola vivienda, es decir, por lo que vale una vivienda de 120.000 euros, tirando para arriba, ¿no? Se lo vendió, es todo un edificio completo, y eso es la expresión de cómo funciona todo esto. Eso se tiene que terminar. Hay que regular los alquileres. Hay un abuso tremendo con los alquileres, que lo sufre la clase trabajadora, pero que también lo sufre la juventud estudiantil en todos lados, ¿no? Y luego hay que paralizar el tema de los desahucios. Tiene que haber una moratoria. Y bueno, hay que regular también lo que son los alquileres. Tiene que haber una vinculación con los salarios, y no puede ser que suban de manera como están subiendo. No pueden suponer una gran parte de lo que supone hoy de los salarios. Tiene que haber una cuestión moderada en este sentido.
1: Formidable, formidable, Manolo. Oye, la muerte de Mari Carmen ha significado mucho, porque 87 años, desahuciada, dijo, vamos, que bueno, hay que seguir luchando, que ella continuaba porque cree que tiene que hacerlo todo el mundo. Ella, de alguna manera, fue, vamos, fundamental en el incendio de esta...
0: Aparte de estar vinculada al Sindicato de Inquilinas de Madrid, es una persona luchadora, ha significado un revulsivo en la conciencia de la gente en este país, ha significado una removida de todo. No se explicaría la profundidad en la que se ha llegado estos últimos días sin la presencia del caso Mari Carmen, pero hay que recordar que son muchas las miles de Mari Carmen, ¿eh? Que mientras se produce un desahucio como el de la Mari Carmen, se están produciendo a la vez miles de desahucios en todo el país, y eso tiene que ponerse sobre la mesa. Es importante que lo tengamos en cuenta y que apostemos por este movimiento, que, repito, tiene que ser un movimiento que tiene que tirar para adelante. Se han reunido sindicatos como Comisiones, UGT, CGT, CNT, Solidaridad Obrera, COBA, y al mismo tiempo otros muchos más sindicatos por los territorios, junto con el Sindicato de Inquilinas, acordaron el 11 de noviembre como fecha para la huelga general de 24 horas por la vivienda y los salarios. Es una movilización que tiene ese doble carácter, aparte de recoger algunas reivindicaciones más centrales, tanto en la cuestión del derecho a techo como en la cuestión de las condiciones de trabajo. Es una huelga laboral, es una huelga sindical, es una huelga social. Hay que construir un paro con confluencia de todos los movimientos sociales, de los sindicatos de inquilinas y de conjunto de la clase obrera y de sus sindicatos. El 11 de noviembre es un conflicto por la vivienda que tiene que llegar, y llegará a los centros de trabajo, que llegará y tendrá que llegar a los barrios y a los pueblos y a los centros de estudio. El paro es importante porque coloca en el mismo conflicto aquello que durante demasiado tiempo se ha tratado por separado, la vivienda por un lado y el trabajo, cuando son parte de una misma cosa. No basta con hablar de salarios si una parte cada vez mayor de nuestros salarios termina en el alquiler o en la hipoteca. Y tampoco basta con hablar de vivienda si quienes trabajan no pueden pagarla con su salario. Es la pescadilla que se come la cola, ¿no? Se muerde la cola, en este caso se la come. La propuesta sindical vincula el derecho a la vivienda con los salarios dignos y plantea límites al precio de los alquileres y un parque público de vivienda. Es importante que haya un parque potente de público de vivienda que fuerce a rebajar los salarios. Hoy mucha gente que vive en viviendas sociales pagan unos precios razonables.

0: familias monoparentales o familias según sus condiciones. Eso hay que generalizarlo al conjunto de la población. No puede ser que sea algo del pasado, sino tiene que ser algo del futuro. Y bueno, ahora empieza pues el trabajo para hacer de esta fecha una huelga masiva en los centros de trabajo, en los barrios, en las calles. Yo les quería leer un poema en homenaje a Mari Carmen, que lo escribí el día 5 de... que fue publicado el 5 de abril del 2025 con motivo de aquella primera gran movilización por la vivienda en este país, ¿no? El poema dice algo así, y es un poema mío. Queremos techo, siempre techo para vivir, siempre techo para morir, siempre techo para la vida, siempre techo no mercancía. O tenemos techo o no tenemos. Sin techo no hay vida plena. Sin techo el calor se disipa. Sin techo la palabra se ahueca. Sin techo ni el amor anida. O tenemos techo o no tenemos. Bajo cada techo la vida compartida. Lo llames casa, lo llames piso, techo es. La ilusión en cada caso, en cada casa, sueños que se tienen no se pierden. O tenemos techo o no tenemos. Unos sin techo y otros con mucho. Sin razón y sin mérito acaparan. El salario no es pago del sudor. El capital es trabajo acumulado. O tenemos techo o no tenemos. En cueva, chabola o coche se puede. Vivir en cualquier lado no se debe. Es acabar en presente el futuro. No hay derecho, no es vida. O tenemos techo o no tenemos. El techo es un derecho. O para todos o para nadie. Nada bajo el cielo puede, ni humano ni divino, impedir. O tenemos techo o no tenemos. El techo no es para unos pocos. El techo es sombra de sueño. El techo no debe ser negocio. El techo debe ser alegría colectiva. O tenemos techo o no tenemos. Para tener muchas alegrías, una vida que ser vivida valga, el techo solo no basta. Paz, pan, techo y libertades.
1: Pues formidable, Manolo, formidable. Oye, miembro de Anticapitalistas, una formación política fuerte de hace mucho tiempo, ¿qué actuación tiene que producirse para que no haya contradicción entre la Constitución, todos tenemos derecho a una vivienda digna, y que no haya medios que nos digan, si cobra poco, si no sé qué, si lo otro, si el mercado? ¿Qué planteamientos habría que seguir, Manolo?
0: Bueno, estos días, tanto la lucha contra el desalojo de Mari Carmen, las acampadas, todas las movilizaciones que hubo de miles, decenas de miles de personas en el país, han demostrado que lo que cambia la correlación de fuerzas está siempre en la calle. Es importante seguir aumentando esta acumulación de fuerzas, porque esto se tendrá que traducir en algún momento en cambios, ¿no? Y de hecho, pues, fundamentalmente, hemos puesto en pie, hemos movido, pues, el que se convoque una huelga general, y por ahí es el camino a seguir. Obviamente hay que levantar una opción política, hay que levantar planteamientos políticos. El 29 de noviembre, de alguna manera, también es un punto que explica, que viene explicado por estas luchas sociales, hacen que el gobierno tenga que mover ficha y aprovecha el momento para de alguna manera buscar la manera de sobrevivir, pero los que tenemos que sobrevivir somos las millones de personas que día a día lo tenemos difícil para llegar a final de mes, para sobrevivir, para defender derechos, y hay que seguir pues el ejemplo de que se está haciendo la juventud en Francia, hay que seguir ahondando en la lucha social, esto no ha hecho sino empezar, tenemos que seguir organizándonos desde la juventud, desde la clase trabajadora, desde los barrios, los pueblos. Tenemos que levantar un movimiento popular potente que sea capaz de no solo pelear por una serie de derechos, sino pelear porque haya cambio de gobierno, porque haya cambio incluso de régimen. Vivimos en un régimen que es continuidad de lo que vivimos en situaciones anteriores, y hay que profundizar en derechos, en democracia, en derechos sociales, y esto pues es un comienzo. Aquí pues la cuestión es que vayamos dando saltos, ¿no? En el tema este de avances de derechos.
1: Pues sí, oye, Manolo, artículo 128 de la Constitución, la función de la riqueza, pues vamos, tanto uno como el otro apartadito que tiene esas pocas líneas de ese tan importante punto, es que dice que la riqueza, sea quien sea que figure, el que figure como propietario, toda la riqueza del país está al servicio del interés general, entre ellos la vivienda y tantas cosas.
0: Pero háblanos. Mira, fíjate una cosa, César. Resulta que los artículos que podían tener un cambiaron el artículo 135 de la Constitución, ¿verdad? Que ponía por delante lo social antes que el pago de las deudas.
1: De las deudas, sí.
0: Entonces, realmente
1: muy polémico en aquel momento.
0: Los aspectos relativos al derecho al trabajo, a la vivienda, son proclamativos, pero no obligan, no son vinculantes a ninguna administración. Pueden servirte cuando haces un escrito o una alegación para ponerlo como refuerzo de lo que estás pidiendo, pero realmente si no hay una ley que diga, pues se prohíbe que haya desahucios, se prohíbe que haya, que puedan comprarse viviendas, gente que no la va a usar para vivirla, es decir, tendría que haber una ley de vivienda que vaya al fondo, que toque el tema de la propiedad de la tierra. No puede ser que haya leyes que estén favoreciendo que se construyan en Guía y Sora, o en las costas de Guía y Sora, o en las costas de Adeje, o en todos lados, viviendas de lujo, y no se programe suelo para construir viviendas, que tengamos más de 200.000 viviendas vacías en Canarias, la mayoría en manos de grandes tenedores, que esas viviendas tendrían que ser expropiadas. Ese tendría que ser el fin de ese aspecto que estás leyendo de la Constitución. Recordemos Rumasa, como un gobierno del PSOE expropió a Rumasa porque estaba poniendo en peligro la economía. La economía capitalista, pero nosotros tenemos una economía que es la de los de abajo, que está puesta en peligro por la situación actual. Un gobierno que se preste a estar del lado del pueblo tendría que decir, estos señores hay que expropiarlo porque no están generando ningún beneficio. Pero es que los fondos buitres entran en todo, entran en nuestros servicios públicos de agua, basura, etcétera. Es decir, aquí todo va cayendo en manos de unos pocos capitalistas, y ese es el mundo que tenemos. Por eso debemos ser parte de un movimiento mundial contra las élites, un movimiento mundial anticapitalista, un movimiento que tenga una perspectiva ecosocialista, que vincule la lucha por la defensa de los territorios, la defensa de las comunidades, la defensa de la soberanía, el derecho al agua, el derecho a la tierra, etcétera, lo vincule al futuro del planeta, al futuro de los derechos laborales, y que seamos parte de esa fuerza mundial que luche contra unos pocos que potencian el odio, que generan divisiones en las sociedades y que construyen sociedades cada vez más al servicio de sus intereses. Es decir, hablemos del fascismo, hablemos de las extremas derechas, de las derechas, del extremo centro, de todo ese engranaje neoliberal, ultraneoliberal, que está acabando con los derechos de todos y todas. Tenemos que generar fuerzas para que no acaben comiéndonos los derechos y acaben nuestras sociedades pues en la barbarie, ¿no? Como está ocurriendo en Palestina o en otras muchas partes del mundo.
1: Pues, Manolo, sería bueno, no sé si lo tienes publicado ese poema, pero
0: Está publicado. Se los paso para que lo publiquen en la casa de mi tía, si no se los he pasado.
1: Vale, muy bien, muy bien. Pues, Manolo, todo lo que quieras más, viene la huelga general, hay planteamientos que si una huelga general solo de 24 horas, bueno, coméntanos bueno, este momento, hombre, con tantas múltiples acampadas.
0: Cuando convocamos una huelga por primera vez en más de 15 años, tuvimos una huelga muy grande, muy potente, de las mayores que hubo en este país, el 14 de diciembre de 1988, y fue una. Y esa ley echó abajo el Estatuto de Empleo Juvenil que pretendía el gobierno de Felipe González, se le echó abajo, pero además trajo de rebote un reforzamiento del movimiento obrero que arrancó las subidas de las pensiones según el coste de la vida, o arrancó una cuestión que estaba empantanada, que era, digamos, los derechos y las situaciones laborales de los empleados públicos, ¿no? Que siguen estando muy por debajo de donde tendrían que estar en función de poder pelear por sus salarios, los marca el Estado, etcétera. Pero aquella huelga del 14 de diciembre del 88 fue clave. La clave no está en un día, sino en la masividad, en lograr unificar a todo un conjunto de la población. Sacar una huelga no es fácil, significa poner de acuerdo a 22 millones de trabajadores, incluidos los 2 millones de empleados públicos, y eso más toda una serie de gente que también vive de su trabajo, como puede ser trabajadores autónomos, y somos millones. Entonces poner eso en las fechas que estamos, casi en un mes justito ahora, pues en un mes no es fácil, pero lo vamos a poner. La polémica sobre si es un día, vamos a sacar un día de huelga. Si no venimos de una tradición, venimos de una tradición de lucha, pero no venimos de una consecuencia de lucha. Se vive, las organizaciones mayoritarias, las llamadas mayoritarias, no han estado, digamos, agitando por los convenios, moviendo a la gente por los convenios. Hay una cierta desmovilización laboral, saltan conflictos, pero además se quedan aislados. Es decir, estamos en una situación muy complicada. Entonces, esta huelga va a significar un revulsivo dentro de los centros de trabajo, dentro de la clase obrera, y va a ser un hito importante, y que tenemos gracias al sacrificio, a la vida de personas como Mari Carmen, que se ha convertido en un referente, ¿no?, para millones de personas. Esperemos que el aliento que dio a la lucha Mari Carmen, y que al final perdió su vida, sirva para que levantemos en alto un movimiento popular potente, y seguro que lo vamos a hacer, porque yo creo que muchas personas, millones de personas, han abierto los ojos. El tema de la vivienda se ha puesto en el centro, y ya quienes están señalados son los fondos buitres, los que acaparan viviendas, todos esos influencers, todas esas grandes presentadoras que acaparan mogollón de viviendas. Es decir, aquí el problema de la vivienda se ha convertido en un tema central en este país, y las lágrimas de cocodrilo del tipo del PP diciendo que no hay que politizar el asunto.
1: Almeida.
0: Estuvieron todos ellos cayendo sobre Mari Carmen y sobre el derecho a tener derecho que tenía. Es decir, aquí queda clarísimo qué sectores, qué espacios políticos han estado defendiendo. El derecho a tener una vivienda, el derecho a que no puedan marcar las pautas, los fondos buitres, la justicia está prácticamente en manos de todas estas élites. Esto ha sido un comienzo, pero hay que seguir profundizando. Aquí tenemos que ir a un proceso constituyente donde levantemos de nuevo una forma de organizarnos a nivel social, político, y que terminemos ya con este régimen que sigue estando ahí, una constitución que gran parte es papel mojado. Levantar una constitución que tenga derechos de verdad, que de alguna manera bloquee, que no se puedan especular con la seguridad social, que se de alguna manera quede articulada los derechos a pensión, el derecho a la vivienda, sean derechos reales. Eso tendría que estar en una constitución.
1: Bueno, alguna
0: una proclama que no tiene contenido ninguno.
1: Hoy, mira, varios oyentes, y bueno, femeninos y masculinos, y masculina, y hablan de que ¿por qué no se desahucia al rey, coño?
0: No, al rey, primero habría que enjuiciar al que ha estado por ahí paseándose con fondos en paraísos fiscales y demás. Pero aparte, de alguna manera, no tiene sentido sostener este régimen del 78 con la corona al frente. Tiene sentido para los, para las élites, porque es una forma de estar ahí amparada, pero tendríamos que ir a un régimen donde la justicia, todo sea elegible, todo la, el tramado judicial, y sobre todo que el régimen monárquico no tiene ningún sentido de existir. ¿Sí? Y que vayamos a, un, a una cuestión federal, confederal, de territorio, en pie de igualdad en este estado, que pueda permitir a la gente a, responder a sus necesidades en cada territorio, y no un, un régimen, pero no para como hacen ahora mismo, la, para bloquear la, los derechos, sino avanzar en derechos, ¿no? En Catalu- a Cataluña se le aplicó el, un artículo para someterla, 155 era, ¿no? Se me pasa a mí ahora, se me pasó él. Y sin embargo la, la, las autonomías no están cumpliendo con la, con las obligaciones, por ejemplo, en temas clave, ¿no? De la memoria histórica o los derechos de las personas migrantes, están bloqueando que los migrantes no puedan llegar a un territorio en un plan establecido a nivel estatal. Es decir, hay derechos que son superiores que de alguna manera se les está permitiendo, se les ha estado permitiendo a estos señores vulnerarlos, ¿no?
1: Muy bien, pues Manolo, un abrazo muy fuerte.
0: Un abrazo muy fuerte, seguimos en la lucha.
1: Y, venga, gracias, gracias, gracias por todo.
0: A San Borondón por estar ahí.
1: Nada, al activismo que representas tú.
0: A apoyar el activismo, ¿no?
1: Venga, un abrazote muy fuerte. Gracias, gracias.
0: Bueno, gracias a usted.

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0: Bueno, pues formidable, formidable. Por cierto, estaba viendo aquí a Deyanira leyendo un artículo, creo que de José Manuel Rivera, a ver si lo leemos después. Está con la cabeza para arriba y para abajo, que está diciendo que sí.
1: Sí,
0: Venga.
1: un artículo muy interesante, como todo lo que escribe José Manuel Rivero, y la verdad que sí, con muchas ganas de expresar lo que aquí está escrito. Mari Carmen, luchad por lo que es vuestro. Gracias por todo, Sindicato de Inquilinas e Inquilinos de Madrid.
0: Muy bien, bueno, pues ya tenemos por aquí a Carmen Delia. Hola, Carmen Delia.
2: Pues, si te parece, César, antes de retomar la lectura que habíamos dejado a mitad, un análisis que decíamos que, pues, seguramente que se prestaba un poco de polémica, a un poco de discrepancia, tal vez. Pero cuantos más análisis, desde luego, y desde cuantos más puntos de vista, pues tanto mejor para enriquecer, ¿no?, los ingredientes de nuestra, también de nuestra perspectiva, ¿no? Se refiere, pues, al proceso político de los últimos, pues, 15 años, con la irrupción del 15M, Podemos, y sucesivos, pues sucesivas propuestas, ¿no?, desde las izquierdas. Pero antes, pues vamos a hacernos eco de, pues por una parte, un concierto que anticipamos que desde luego va a valer muchísimo la pena, que, bueno, lleva por título Canarias Sinfónica. Este concierto es a beneficio de la asociación Badua, una asociación de ayuda a poblaciones del continente africano. Se va a celebrar mañana, día 9, a las 8:30 de la noche, en el Paraninfo de la Universidad de La Laguna, ¿no? La Orquesta Filarmónica de Tenerife estará dirigida por José Antonio Cubas. Y se nos anticipa que, pues, va a haber interesantes solistas, un ensamble, un jazz folk, y agradecemos pues, a quien ha tenido esta, a uno de los que han tenido, pues, esta iniciativa, que es el prestigioso músico Juan Carlos Martín. Y el sábado 10, entre las muchas actividades que ofrece la Feria del Libro de La Laguna, que se iniciaba, pues, hace 3 horas o 4, se inauguraba a las 10 o incluso hoy un poco antes, ¿no?, de la mañana, pues continuamente ahí en las carpas de actividades complementarias, pues a cualquier hora hay talleres, presentaciones, conferencias, etcétera, ¿no? Para todos los gustos, para todos los de todas las materias relacionadas con el mundo de la escritura, ¿no? Y por nuestra parte, el sábado a la 1 de la tarde o del mediodía, como queramos, pues tendremos como invitada especial a la profesora Gran Canaria Blanca Hernández Quintana, pues una de las más reconocidas investigadoras, digamos, de ese espacio entre literatura y feminismo, sin duda, pues pionera, una de las pioneras en esta materia, con el foco puesto, pues, en la literatura producida, creada por mujeres en Canarias, ¿no? Y Blanca Hernández Quintana ofrecerá una conferencia sobre la Sin Sombrero y, en concreto, sobre Josefina de la Torre. Digamos que está considerada como la única poeta canaria de la generación del 27. Tal vez esta etiqueta, pues, pudiera ser también discutible, ¿no? Porque, bueno, ¿quién puede negar que Mercedes Pinto, por ejemplo, pues no tiene todas las características, todas las condiciones para estar incluida también en este movimiento? de las sin sombrero, ¿no? Que venían a ser pues artistas de la literatura, de las artes plásticas, del teatro, del mundo de la escena, etcétera, que pues en esa generación, en esa década de los años 20, comienzos de los 30, antes de que el golpe de Estado lo echara todo al suelo, ¿no? Pues irrumpieron estas mujeres con una personalidad muy potente y con una, digamos, con unos nexos comunes, digamos, tendentes a romper la invisibilidad de las mujeres creadoras y aportar, pues con su talento y su inteligencia, aportar codo a codo en el mundo artístico y en el mundo del pensamiento de la época, pues enriquecimiento a la cultura y a las distintas artes, ¿no? Y bueno, pues Blanca Hernández Quintana viene a ofrecer esa conferencia de la mano del Centro de la Cultura Popular Canaria como el primero de los casi 10 actos que integran el proyecto La Sin Sombrero, con el epígrafe o subtítulo, pues, Josefina de la Torre, una canaria en la generación, en la poesía del 27, y como prolegómeno al centenario de la generación literaria del 27, y bueno, pues colaborando así a ese ambiente para que el año que viene pues no quede un rincón en el mundo que no trate al menos un poquito pues la importancia mundial que ha tenido para el mundo de las letras la aportación de los poetas y las escritoras del 27, ¿no? Por si fuera poco, además nos sumamos al 90 aniversario del asesinato de Federico García Lorca, de manera que este sábado comenzamos con el primero de los actos, con la conferencia de Blanca Hernández Quintana, ¿no? El proyecto continuará su desarrollo a partir del 23 de octubre en la Sala San Borondón y en otros muchos escenarios, como en Arona, en la Asociación de Roseteras y Caladoras, o en la prisión Tenerife 2, en la cárcel de Tenerife, en el Colegio Villa de Arico. En fin, son actividades que consisten ni más ni menos, ¿no? Una cosa muy sencilla, pero también muy importante, que es leer en voz alta, en público, y leer, pues, sobre todo las poetas que conforman el movimiento de las sin sombrero, ¿no? Con el añadido magistral del poeta Federico García Lorca. También estaremos en el salón de actos del Hospital Psiquiátrico de Santa Cruz de Tenerife, donde pacientes también se van a sumar a estas actividades de lectura en voz alta. Y bueno, también tendremos en la Sala San Borondón la proyección de varios documentales sobre toda esta época floreciente, ¿no?, de los años 20 de la literatura española, ¿no? Y nada, pues invitamos a cuantos amigos y amigas deseen darse un paseo y regalarse un sábado hermosísimo, pues que se pasen por la Feria del Libro de La Laguna cualquier día, pero en concreto pues tenemos enorme ilusión en que el sábado a la una, en la carpa Alicia Llarena de la Plaza del Cristo, pues tengamos pues la acogida que merece Blanca Hernández Quintana, que pues es filóloga, es profesora, es doctora en filología en la Universidad de Las Palmas de Gran Canaria y una de las máximas autoridades en pues la literatura contemporánea canaria, y desde luego pues ese espacio común con el feminismo, ¿no?
0: Muy bien.
2: Y si te parece, pues retomamos la lectura de un análisis que nos regala Gonzalo Wilhelmi en el Digital Rebelión del 5 de octubre, con el título: ¿Ciclo del 15M y Podemos o ciclo antineoliberal, feminista y por el derecho a la vivienda. Y esto desde luego nos lleva a desde luego expresar el dolor que desde luego nos invade, y no, esto no es una metáfora, por el fallecimiento guión asesinato de la anciana de 87 años, Mari Carmen Abascal, en Madrid, desahuciada por Urbagestión, un fondo criminal que trafica con la vivienda y que, como tantos otros, pues expulsan al suicidio, a la muerte, a la desgracia, a la precariedad, a tantas personas con nombres y apellidos como Mari Carmen Abascal, tantas familias completas con niños, con menores, con ancianos y ancianas, etcétera, ¿no? Desde luego, pues lo que sentimos como tantos millones de personas que a las que nos corre sangre por las venas es repulsa, indignación y desde luego disposición a que esto cambie, ¿no? Sin odio, pero sin dejar de señalar a los responsables y las responsables en materia de vivienda, conscientes de que no solo ellos y ellas tienen la culpa de que esto esté pasando, no ahora, sino desde hace tantos años, varias décadas, en las que ponen en la papelera ese capítulo, ese artículo de la Constitución Española, de que todos tenemos derecho a un hogar, a un techo digno, ¿no? Y decimos que hay que señalar a los responsables, pero desde luego el responsable máximo es el sistema, el modelo capitalista, ¿no? Al que nada importa, pues que la desigualdad tenga el coste humano que tiene, ¿no? Expulsa a personas a la exclusión, a los albergues, a la falta de todo tipo de derechos y coberturas sociales mínimas, ¿no? Así que, bueno, pues retomamos el artículo, César.
0: Muy bien, pues empezamos por donde íbamos.
2: Pues
0: después,
2: si quieres,
0: de una
2: tú.
0: Foto del encuentro en Santiago de Compostela, de las ciudades del cambio, se ve Ada Colau y vamos, alguna gente, algunos personajes muy conocidos. Bueno, pues leemos. En las elecciones municipales de 2015, las candidaturas municipalistas recogieron parte de las propuestas del 15M, como el carácter descentralizado, la importancia de la democracia participativa y la voluntad de crear nuevas organizaciones alternativas a las estructuras tradicionales de los partidos políticos. Estas candidaturas lograron muy buenos resultados accediendo al gobierno municipal en coalición en Gran Canaria, en Córdoba, Toledo, Valencia, Alicante, Palma, Valladolid, Pamplona, Oviedo, Huesca y en la alcaldía de Cádiz, Madrid, Zaragoza, Barcelona y La Coruña.
2: Por su parte, Podemos se centró en aprovechar la coyuntura de crisis del bipartidismo PP-PSOE, definido como régimen del 78, para disputar las elecciones autonómicas y estatales y acceder a los gobiernos y de esta manera revertir las políticas neoliberales y los recortes sociales, democratizar el aparato del Estado e impulsar las reivindicaciones del movimiento feminista, del movimiento vivienda y las del sindicalismo de clase.
0: Bueno, habla ahora el artículo de los resultados concretos de una década de movilizaciones. Como era esperable, la mayor ola de movilización desde la transición, que se mantuvo desde 2010 a 2020, con solo dos años de baja movilización, 2016 y 2017, dio lugar a mejoras concretas y sustanciales, si bien no todas fueron inmediatas ni se lograron todas las reivindicaciones al completo. Una parte de los resultados conseguidos con la movilización fueron inmediatos, entre los que destacamos los siguientes, a modo de ejemplo, sin pretensión de exhaustividad.
2: Pues en el ámbito municipal local, los resultados de este acceso al poder han sido la retirada de más de 1.000 despidos en la limpieza viaria de Madrid tras una huelga indefinida que se mantuvo durante 13 días en el año 2013, la retirada del proyecto urbanístico en el barrio burgalés de Gamonal en 2014, tras numerosas manifestaciones, sabotajes y enfrentamientos con la policía.
0: En el ámbito autonómico nacional, destaquemos la paralización de la privatización de los hospitales de la Comunidad de Madrid en 2014, la ley de condiciones mínimas de contratas del sector público en Navarra en 2014, la ley contra la pobreza energética y los desahucios en Cataluña en el 2015, y en el ámbito estatal español, la retirada del proyecto de ley de recortes del derecho al aborto en 2014, la revisión del caso de la violación grupal de la manada en 2016 y subidas del salario mínimo del 22% en 2019.
2: Otra parte de los resultados concretos se dieron en diferido una vez terminado el ciclo de movilización a raíz de la pandemia del COVID en el año 2020. En los años siguientes, con los gobiernos del PSOE y del PSOE con Unidas Podemos, se lograron varias reivindicaciones gracias fundamentalmente a la presión acumulada durante años por las movilizaciones mantenidas en el tiempo durante la década de 2010.
0: Eliminación del recorte de pensiones, recuperando la subida en función de la inflación en 2021. Derogación del artículo 315.3 que perseguía el derecho de huelga. Reforma laboral de 2021. La ley Rider para mejorar derechos de trabajadores de plataformas y transparencia en los algoritmos que regulan el trabajo en 2021, la ley de libertad sexual de 2022, se pone como ejemplo, pues recordarán Irene Montero, solo sí es sí, y la ley de las personas trans y personas LGTBI, en el año 2023.
2: El análisis de los resultados parece indicar que en la década 2010 no existió un enfrentamiento frontal entre las movilizaciones sociales y los partidos de izquierda que negociaron leyes con el PSOE desde fuera del gobierno o se incorporaron al gobierno de coalición PSOE-Unidas Podemos, sino una relación de continuidad no exenta de tensión y de presiones, en la que las organizaciones sociales definen con autonomía sus tablas reivindicativas y exigen a los partidos de izquierda que cumplan con ellas.
0: En los ámbitos en los que se han combinado una organización social fuerte y autónoma, una movilización mantenida en el tiempo, no necesariamente ininterrumpida, y ministros y ministras de formaciones a la izquierda del PSOE en ministerios con competencias, los resultados han sido notables. En el ámbito laboral, los sindicatos de clase organizaron huelgas generales y grandes movilizaciones, lo cual fue decisivo para que desde el Ministerio de Trabajo, Yolanda Díaz, impulsara avances sustanciales como la ley Rider. o la reforma laboral de 2021. La reforma laboral ha sido muy criticada por el sindicalismo de clase más combativo, porque no derogaba en su totalidad las medidas regresivas de las reformas laborales del PSOE y del PP, reclamando más mejoras, como es su obligación, pero los avances que supone la reforma de Díaz son importantes.
2: En el ámbito feminista, la movilización sostenida desde 2014 hasta 2020 fue decisiva para que el Ministerio de Igualdad, liderado por Irene Montero, pudiera sacar adelante leyes que son una referencia mundial, como la Ley de Libertad Sexual en 2022 y la Ley Trans y LGTBI de 2023. En el ámbito de la vivienda, que fue una de las reivindicaciones centrales de la década de 2010, no se produjeron resultados concretos al mismo nivel que en el ámbito feminista o en el laboral, si bien se lograron avances parciales, como la moratoria de desahucios hipotecarios de 2012-13 o el cambio de la Ley de Arrendamientos Urbanos de 2019. A pesar de que el movimiento por el derecho a la vivienda tuvo una dimensión similar al sindicalismo de clase o al movimiento feminista, los resultados fueron mucho menores, lo cual requiere un análisis más en profundidad de lo que podemos ofrecer en este momento, dice el autor.
0: ¿Por qué es relevante, se pregunta, analizar la década como el ciclo 15M Podemos o como el ciclo antineoliberal feminista y por el derecho a la vivienda? Bueno, pensar la década del 2010 como el ciclo de luchas antineoliberal feminista y por el derecho a la vivienda, con un protagonismo destacado del sindicalismo de clase, tanto el moderado como el combativo, nos invita a aventurar algunas conclusiones que quizás resultan de utilidad para el presente, en el que asoma en el horizonte la vuelta del neoliberalismo y los derechos y los recortes, justificadas en esta ocasión por el rearme para ir a la guerra contra Rusia, la venganza contra las mujeres por los avances del feminismo y el auge del racismo y el fascismo.
2: La importancia del debate sobre estrategia política para las organizaciones y movimientos sociales, que en varios momentos y ámbitos brilló por su ausencia en la década de 2010. Nos referimos a la estrategia no como una lista de reivindicaciones, sino como un plan para conseguir esas reivindicaciones, un plan que incluya las alianzas y la forma de superar los obstáculos y las resistencias de la derecha y la ultraderecha. En este ámbito hay iniciativas recientes muy positivas en distintos formatos, como revistas, podcasts o jornadas de debate de distintas organizaciones.
0: La importancia de intervenir en todos los ámbitos: social, sindical, institucional, mediático, municipal, autonómico, estatal, etcétera, etcétera, no necesariamente desde una única organización, pero sí con una visión compartida. La importancia de fortalecer las organizaciones territorializadas para resistir en las fases de reflujo y para intervenir mejor en los momentos del estallido. En los últimos años hay también señales esperanzadoras con el desarrollo de nuevas organizaciones, tanto de carácter juvenil como de carácter general, algunas no tan nuevas. Los sindicatos de inquilinos e inquilinas, con una federación de ámbito estatal, el movimiento socialista en la izquierda marxista, Lisa y Embat en el ámbito libertario, Adelante Andalucía, la confluencia de luchas, de momento circunscrita a Madrid, en la que participan CGT, CNT, Sindicato de Inquilinas, Sindicato de Manteros y Ecologistas en Acción, o la Taula Sindical del Sindicalismo Combativo en Cataluña.
2: Las iniciativas electorales de izquierda tienen su dinámica propia y las organizaciones sociales tienen la suya. No ha resultado productivo ponerlas a competir, y sí ha resultado productivo buscar la cooperación respetando la autonomía de todas las partes. Por una parte, las organizaciones y movimientos que impulsan las luchas, y por otra parte, los partidos de izquierda, tanto los que forman parte del gobierno como los que presionan y pactan desde fuera.
0: La importancia de la clase trabajadora y del sindicalismo de clase, las personas trabajadoras y las centrales sindicales fueron dos de los protagonistas centrales en la década de 2010. Y todo parece indicar que lo serán en las próximas décadas, gracias también al esfuerzo que están haciendo varios sindicatos por llegar a los sectores más precarios y por renovar las formas de organización y de lucha. Y por último, la importancia de construir una alianza entre la clase trabajadora y la clase media profesional. Una alianza que ya se hace de forma parcial y contradictoria en los grandes sindicatos de clase, donde conviven y cooperan sectores asalariados, precarios y estables de la clase trabajadora y sectores asalariados de clase media profesional.
2: La caracterización de la década 2010-2020 como ciclo 15M Podemos transmite la idea de esperar a un nuevo estallido social con la esperanza de que en esta nueva ocasión no se desvirtúe hacia las instituciones del Estado y pueda desplegar toda su potencia movilizadora.
0: Y por último, el análisis que aquí defendemos, dice el autor, la comprensión del ciclo de movilización como antineoliberal feminista y por el derecho a la vivienda y con protagonismo del sindicalismo de clase, nos remite a la continuidad de las reivindicaciones pendientes en estos ámbitos y a la importancia de fortalecer las organizaciones y movimientos que siguen impulsando estas luchas.
2: Bueno, pues lo dejamos aquí.
0: Bueno, decimos decir en todo caso que recordar, vamos, que el autor González Wilhelmi es historiador, ferroviario y sindicalista de la Confederación General del Trabajo, de la CGT, y que su último libro es Sobrevivir a la derrota, historia del sindicalismo en España, 1975-2004, publicado por ACAL en el 2021.
2: Muy bien, pues un saludo, hasta mañana.
0: Hasta mañana.
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0: vergüenza nunca. Sin igualdad no hay libertad. 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Todos a la plaza. No nos moverán hasta que cambien las cosas.
1: Bueno, nos vamos con una reflexión importante, como todas las que hace Juan Carlos Monedero. Él habla cómo en la actualidad las calles de España vuelven a gritar: no pasarán. Escuchemos.
2: Juan Carlos Monedero para, sin embargo, otra revuelta indignada en España. Cuando parece que el rumbo de la izquierda está abandonando América Latina, aunque no nos engañemos, que la derecha gana con trampas, con bots, con algoritmos, con jueces corruptos, comprando voto y a la postre haciendo ingobernables los países. Ya digo, en ese escenario, sin embargo, algo parece estar moviéndose en Europa. Aunque no, tampoco nos engañemos, el ánimo conservador afecta a todo el planeta y no está descartado que la extrema derecha termine gobernando también en España y en Francia. De manera que en todos los países donde el fascismo, el nazismo, el colaboracionismo francés y el franquismo se impusieron, pues vuelven los bisnietos con las mismas maneras amenazantes. Desde España, sin embargo, están viniendo buenas noticias para el ánimo emancipador. El detonante ha sido triple. Por un lado, la expulsión de su casa en Madrid de Mari Carmen, una anciana de 87 años desahuciada, enferma por un fondo buitre y que levantó una enorme indignación social al ser confrontada por cientos de personas, sobre todo jóvenes que plantaron cara a la policía antidisturbios que ejecutaba la expulsión de la anciana de la casa donde había vivido toda su vida. Y que además, por ese morbo contradictorio de los medios de comunicación, fue retransmitido en directo, con lo que la indignación se multiplicó. Además, no podía faltar otro ingrediente no menor. En la misma ciudad donde Mari Carmen era desahuciada, gobierna Isabel Díaz Ayuso, que representa el ala más derechista del derechista Partido Popular. Pero resulta que la presidenta de la Comunidad de Madrid lleva varios meses en el retortero, es decir, teniendo que contestar con algo que nunca contaba, con que se supiera, que es que se había comprado con dinero de todos los madrileños un ático en un caro barrio y casualidad enfrente de donde vive su madre. Es decir, que al tiempo que un fondo buitre echa de su vivienda a una anciana, igual que a 6-7 personas cada día solo en Madrid, Díaz Ayuso se compraba para su uso personal una vivienda de 6,3 millones de euros, es decir, más de 7 millones de dólares. Quisieron dar explicaciones cuando fue descubierta la operación, pero terminaron de complicarlo todo porque el gobierno regional justificó que la adquisición de los 485 metros cuadrados en el barrio de Chamberí como una oficina temporal o un despacho para la presidenta, sin embargo, con la normativa urbanística y la licencia del edificio, establecen que su uso es estrictamente residencial, es decir, para vivir, lo que impedía legalmente transformarlo en oficinas. Ese dispendio de una vivienda de 7 millones de dólares, mezclado con mentiras, al tiempo que la presidenta celebraba que se desahuciara a Mari Carmen, le ha parecido demasiado a mucha gente. Y cientos de miles de personas han salido a las calles, especialmente en Madrid, pero desde ahí otra vez se ha expandido a todo el Estado, donde han acampado con tiendas de campaña, primero en la Puerta del Sol, justo enfrente de la sede del Gobierno de la Comunidad de Madrid. Y ya digo, se ha extendido no solamente por las calles aledañas de la Puerta del Sol, sino por toda España. El tercer elemento es que en España la gente se va de la casa de sus padres a los 30 años. La media en Europa, que tampoco es baja, es a los 26. Eso significa que hay mucha gente en España que vive con sus padres más allá de los 40 años, sobrepasando los 33 años que tenía Jesucristo, que también vivía con sus padres cuando lo crucificaron. Hace 15 años hubo un movimiento que todo el mundo trae hoy a la memoria, el 15 de mayo, el 15M, el movimiento de los indignados, que empezó igualmente con la ocupación de la Puerta del Sol por una decena de tiendas de campaña que, al ser desalojadas por el PSOE, cuidado, que gobernaba el Partido Socialista con Rodríguez Zapatero. Y aquel desalojo generó una enorme indignación que convocó a decenas de miles a las plazas de toda España. Hoy parece una pregunta obligada: ¿qué tienen en común estos movimientos? ¿En qué se diferencian? Y sobre todo, si correrá similar

Ambas beben de tradiciones históricas muy españolas, aunque son de diferente tipo. El 15M fue un movimiento regeneracionista que pretendía superar lo que se entendía como la decadencia general de España, algo que recuerda a la crisis de 1898, mientras que las acampadas y marchas por la vivienda tienen una reivindicación central vinculada a los problemas estructurales de vivienda que hay en España. Recordemos que la edad media para salir de casa de los padres en España, ya digo, es los 30,2 años. Son muchos. En el 15M se juntó el agotamiento del régimen del 78, que a su vez expresaba el cuestionamiento de los elementos centrales del conservadurismo español. Desde la restauración borbónica de 1876, que puso fin a dos momentos muy relevantes del movimiento progresista en España, que fue la Revolución Gloriosa de 1868 y después la Primera República Española de 1873-74. Ese ADN conservador se vio desafiado en las plazas de España. ¿Qué lo configuraba? En primer lugar, la monarquía. Y resulta que el rey Juan Carlos demostró que era un mentiroso, un ladrón, un sinvergüenza, y nos enteramos a raíz de un accidente en Botswana, que se rompió la cadera y estuvo a punto de romper toda la monarquía, que llegó a su más baja aceptación de la que se tenía noticia. En segundo lugar, estaba en cuestión el bipartidismo. Cuidado, que en el siglo XIX eran liberales y conservadores y luego era PSOE y PP. La misma mierda es, decía la gente en las calles. En tercer lugar, estaba el centralismo, igualmente cuestionado porque las plazas de toda España, no solo de Madrid, señalaron de gente que compartía una reivindicación multicultural y que en Cataluña después derivó en reclamaciones independentistas. Cierto es que por la manipulación del movimiento por parte de la derecha catalana. El cuarto elemento, que era el militarismo, estaba desactivado porque ETA se había rendido. Cuidado, eso fue lo que permitió que el 15M tuviera lugar, porque cuando hay lucha armada es imposible que pueda consolidarse un movimiento social de envergadura en un país o que incluso gobierne la izquierda. El quinto elemento, la vinculación entre la Iglesia y el Estado, también se rompía cuando la Iglesia de base también estaba en las plazas apoyando las reivindicaciones. Y por último, pero no lo menos relevante, la crisis del capitalismo clientelar, que era el típico de España, el de la oligarquía y caciquismo del que hablaba Joaquín Costa en el siglo XIX. Con el ministro resulta del llamado milagro económico del PP, Rodrigo Rato, que había sido expulsado del FMI por turbio y que finalmente terminaría en la cárcel por delitos fiscales, blanqueo de capitales, corrupción. Y no solamente el milagro económico estaba en la cárcel, el milagro económico del Partido Popular, sino que también el jefe de la patronal, Díaz Ferrán, condenado por alzamiento de bienes, concurso fraudulento, integración en grupo criminal, blanqueo de capitales y apropiación del dinero de los clientes de su empresa de viajes. Cuidado, En ese momento estaban en la cárcel o iban a estar en la cárcel el ministro de Economía y el jefe de la patronal por ladrones. Todos estos elementos no se dan ahora, aunque es verdad que hay corrupción en el PSOE y en el PP, pero no tiene la entidad que tuvo en su momento. Y por eso las acampadas tienen más forma de motín, de algarada, de levantamiento producido por algo que ha soliviantado a la ciudadanía, pero que una vez solventado puede desactivar el movimiento. Es cierto que el tema de la vivienda no se solventa de manera tan sencilla porque es estructural y afecta a toda la economía, pues su solución afecta al sistema financiero y a una parte no pequeña de españoles que tienen una segunda vivienda alquilada y que se benefician desmesuradamente por el aumento brutal de los precios, por la especulación de los fondos buitre y por los pisos turísticos, que son la mayoría, ya digo, de los pisos en alquiler son de estos fondos buitre, y que al final son los que terminan por expulsar de los barrios a sus habitantes, que son sustituidos por turistas, que ¿a qué van a los países? A convivir con otros turistas, porque ya vecinos no hay. El movimiento del 15M, el movimiento de los indignados, era un movimiento destituyente, que pensaba en soluciones abstractas, poco definidas, mientras que el movimiento de las acampadas, que ha sido impulsado por una organización, por el sindicato de inquilinos, que lleva varios años trabajando, tiene una motivación más constituyente, solventar el problema de la vivienda. Sin embargo, las acampadas, como suele ocurrir, han cobrado vida propia y crecen día a día sin rumbo predecible, apareciendo otros actores políticos que se están haciendo fuertes, como la Coordinadora Juvenil Socialista, que pueden ayudar a vertebrar las protestas y ir más allá, pero cuidado, también pueden ahogar el movimiento. En el 15M se entendió que ningún partido ni ninguna formación política debía apropiarse del movimiento, porque rompía esa apertura y esa pluralidad que le daba tanta vida. Podemos nació solo 3 años después y cuando el movimiento ya estaba languideciendo. Si eso pasa en las acampadas de la vivienda es muy

0: probable que las plazas terminen vaciándose. Aunque también es muy difícil que las reivindicaciones por una vivienda digna se disipen. Ya ese virus ha entrado en las nuevas generaciones y no se les va a pasar. Por eso la tarea de una convocatoria, de una huelga general por la vivienda, que ya han aceptado los principales sindicatos de clase, que son los que la pueden convocar, va a seguir animando el movimiento. Esa huelga general es la catarsis que puede permitir un cambio en la conciencia propietaria de España que se arrastra desde el franquismo, porque el franquismo era una dictadura de clase que dejó abandonada a la clase trabajadora y a las clases medias que encontraron en la vivienda en propiedad el lugar donde colocar los ahorros para lograr la seguridad que no les brindaba el inexistente Estado Social. Porque mientras el Estado Social se desarrollaba en Europa, en España había una dictadura militar que, como digo, era de clase, defendida por estos que pueden ganar las elecciones. La convocatoria de elecciones anticipadas por Pedro Sánchez es el intento de aprovechar ese clavo ardiendo de las protestas para ir con más fuerza a la contienda electoral. Cuando todas las encuestas dan mayoría absoluta al PP con la extrema derecha de Vox, después de la crisis de Ceuta, provocada, cuidado, por Estados Unidos, Israel, Marruecos y también por la derecha española, que ha querido desestabilizar al gobierno del PSOE y de Sumar. Aunque en España la economía va bien, la sensación popular no es esa. Algo a lo que ayuda a los medios de comunicación, donde la gente le dice, ¿cómo le va a usted? Y dice, a mí muy bien, y a España, uy, a España fatal, ¿no? Es decir, esa contradicción pues, es envenenamiento de los medios de comunicación. En la campaña electoral, que va a ir de la mano de las elecciones de medio término en Estados Unidos, algo que también va a aprovechar Sánchez. Esa confrontación con Trump para presentarse, ¿no?, como el más izquierdista del planeta. Y ya digo, en esas elecciones, desde la izquierda el tema va a ser sobre todo la vivienda, y desde la derecha la inmigración. Antes de que los jóvenes tomaran las plazas y con la izquierda dividida, sigue siendo doloroso ver cómo entre Podemos y Sumar, que antes formaban parte de una misma coalición electoral, hoy es común encontrarse insultos acerados entre ellos, pues la derrota de la actual mayoría del gobierno parecía garantizada. Y aún más cuando la derecha independentista catalana, una vez que la izquierda le logró la amnistía por sus delitos durante el llamado procés, donde quisieron independizarse de España, pues esa, ahora que se les ha solventado su problema, vuelven a irse con la derecha que los quería meter en la cárcel, ¿no? Como se dice en España, la cabra tira al monte. Sánchez tuvo 8 años para solventar el problema de la vivienda y no lo ha hecho. Igual que no han reformado la ley Mordaza, que en manos de la derecha va a dificultar enormemente las movilizaciones. Sánchez, que es un oportunista, vuelve a agarrarse a esta oportunidad, igual que terminó gobernando con Podemos después de decir en prime time con el corrupto Ferreras que gobernar con Podemos le quitaría el sueño. Digo corrupto, cuando menos mediáticamente, porque dio información falsa, igual que un mal pescadero te puede vender un pescado podrido. Desde las filas de los partidos a la izquierda del PSOE tampoco llegan buenas noticias. Tarde y mal intentan crear una coalición electoral y produce cierta decepción que la discusión a la izquierda del PSOE sea por cosas que no enamoran a la gente. ¿Quién lidera el llamado Frente Amplio? Cuidado, que es un nombre que aún no tiene contenido y que yo siempre defendí, pero que convertido en un mero eslogan alimenta el cinismo. Discuten quién va por Madrid y quién por Barcelona, quién habla con quién, cómo reservo mi rinconcito territorial, qué metodología se usa, pensando solo en qué metodología es la que te garantiza un puesto. Y nadie piensa en atender las necesidades de esa organización plural que tiene que movilizar a millones de personas. No trabajar para un cargo, sino para un proyecto. Crear una historia compartida que inspire. Crear una historia compartida que inspire. El fracaso de la izquierda en todo el mundo es convertirse en partidos electorales y olvidarse de que solamente son realmente eficaces como partidos movimiento. Aquello de la maquinaria electoral que lastró a Podemos en sus inicios sigue vertiendo su veneno. Sin embargo, se ha convocado una huelga general para el 11 de noviembre, las elecciones son el 19 de noviembre, y eso va a animar a una calle ya animada. ¿Se convertirá eso en votos, como ocurrió? ¿Votos para la derecha, como ocurrió después del 15M, o serán votos para la izquierda? Las cosas, en cualquier caso, se están moviendo. Como decíamos, nuestros países están en disputa. Y las disputas reales se dan en las calles y en las elecciones. Y en las calles que ya estén activadas en España y Francia, significa que una parte de la tarea ya está hecha.
1: La reflexión de 14 minutitos del gran Juan Carlos Monedero. Bueno, nos vamos a ir...
2: Hola, hola.
1: Después le ponemos esto, vamos a poner un tema al día con Juan Luis Sánchez, pero después, dentro de un momentito. Porque nos vamos a ir a la Feria del Libro, nos vamos a la Plaza del Cristo Lagunero, la Plaza de la Cultura, que me gusta ese nombre, ¿eh? No está mal, Plaza de la Cultura. Desde luego, sin duda, el Cristo, pues el Cristo, pues para los creyentes, ¿vale? ¿Eh? Pero no sé por qué coño se mantiene una plaza popular, pues esta historia, ¿no? Esto pasa como están tan metidos los creyentes bueno, ya hablaremos un día de eso. Creo que ya tenemos a Anabel por aquí. A ver, Anabel.
2: ¿Qué tal? Buenas tardes.
1: ¿Qué has comido?
2: Pues todavía nada, pero se comerá.
1: Bueno, cuéntanos, valóranos esta mañanera.
2: Mira, como todos los años la feria sorprende, ¿no? Porque es un espacio lleno de libros, como toda feria del libro, pero un espacio muy especial, no sé, parece que le hemos cogido cariño, pero yo creo que con toda la razón a la feria, a la Plaza del Cristo, que cuando está vacía parece un aeropuerto enorme, pero lleno de carpas, con esas alfombras con las que puedes ir, a través de las que puedes ir recorriendo cada recodo y no perderte ninguna carpa, de las muchísimas que hay, pues lo que digo, sorprende. Y hay gente que aprovecha, entiendo yo que serán pues jubilados, la gente que no trabaja o que su trabajo le permite disponer de las mañanas. Y no es que hubiera muchas miles de personas, sabemos que los días fuertes van a ser el fin de semana, como siempre, pero nos comentaban algunos libreros y libreras con los que pudimos hablar que perdón, que fue muy aceptable, y a pesar de que hubo algún no lluvia fuerte, sino más bien esos gotarones, porque realmente hay casi bochorno, o sea que no es que haya frío, que estemos en época ya invernal, ni mucho menos, sino que en alguna ocasión cayeron 4 gotas de estas, pero nada que asustase a la gente. La mañana transcurrió pues muy tranquila, con la actividad, digamos, la actividad de presentaciones empezará hoy por la tarde. Sí que hubo una actividad con un escritor pues del mundo más, digamos, de la gente más joven, o bueno, Paul Walsh, que con su libro Reliquia compartió conversación con Patricia Ginovés, y la verdad que la carpa sorprendentemente se llenó, la carpa de, digamos, hay 3 carpas para actividades literarias que se han denominado el espacio Alfonso García Ramos, el espacio Alicia Llarena y el espacio que han denominado Zona Cero. La carpa de la Zona Cero es la que más aforo tiene, y esa carpa se llenó esta mañana pues con este conversatorio sobre literatura y sobre libros. Y esta tarde habrá actividad ya pues digamos simultáneamente en los tres espacios y sin descanso, ¿no? De manera correlativa, desde las 4 a las 5, a las 6, a las 7 y a las 8 habrá presentaciones y en los tres espacios, o sea que a no perdérselo. Realmente se puede pasar un día entero en la Plaza del Cristo y vamos, bien aprovechadísimo, porque se pueden disfrutar de todas estas actividades, se pueden recorrer todas las carpas que son pues diferentes, por ejemplo, el Centro de la Cultura Popular Canaria, nuestra carpa de nuestra librería San Borondón Identidad, pues es singular en el sentido de que tiene libros canarios, está especializada en lo canario, pero tiene de todo, porque pues allí las compañeras me pues ha distribuido, como es tan amplia, pues tiene espacio para poner lo canario, pero también muchos libros interesantes, por supuesto que todos los que se presentan en la feria, y otros muchos, ¿no? Y tendremos autores firmando, igual que tienen todas las carpas. Bueno, ahora un ratito los libreros y libreras han aprovechado para tomarse un pequeñito descanso e ir a comer, que allí mismo hay espacios para comer. y retomar fuerzas para volver esta tarde. Esta tarde es ya, o sea que seguramente ya habrán dentro de un rato sobre las, no sé qué hora es ahora, pero son las 3.
1: Son las 2 y 34 minutos.
2: Pues yo me imagino que en un rato estarán de nuevo por allí. Y bueno, pues hay que felicitar a todos los que hacen posible pues que la Feria del Libro de la Laguna, yo creo que se alce como la Feria del Libro más, yo diría, de Canarias, la más importante y del Estado español, de las mejores, en el sentido que la gente es una feria muy cómoda, hay muchos autores, muchísimos autores, muchos libreros y libreras, muchas editoriales, muchas instituciones también, en fin, variadísimas, hay muy buen ambiente, habrá actividad musical también, hay un gran escenario que ofrecerá actividades para de música, de teatro, en fin, de todo. Actividades para los niños de dinamización, para la lectura, todas las mañanas. Hoy visitaron la feria varios colegios y dieron, algunos profes dieron sus clases allí en las carpas. O sea que aprovechadísima la feria, ¿no? Mañana el Radio San Borondón hará un programa en directo de 2 horitas, yo creo que de 11 a 1, porque eso fue, digamos, pues, prácticamente acordado con el Ayuntamiento de La Laguna hoy mismo, y bueno, nos proponían de 11 a 1 hacer ese programa desde una de las carpas de la feria, pues hablando con toda la gente que tiene algo que ver con la Feria del Libro. Y bueno, pues nosotros implicadísimos, porque todo lo que sea difundir el libro se merece el mayor esfuerzo y la mayor atención. Así que bueno, pues César, si quieres saludar a Meme, pues estarán ahora. Ella había salido un momentito con todos los compañeros técnicos de las carpas, que tenemos allí un equipo magnífico, está dirigido por Carlos Díaz, tenemos a Diego Darias, tenemos a Alberto, que me perdona porque no me sé su apellido, tenemos a Jonás Díaz también, y bueno, y muy, muy felices de celebrar una nueva edición de la Feria del Libro.
1: Muy bien, ¿qué más?
2: Pues un poco más. Esta tarde Radio San Borondón va a retransmitir varios actos, iba a decir todos, pero todos no se pueden porque son muchos actos al mismo tiempo y no da para todo, pero sí que pues señalamos, yo creo que algunos que nos parecían los más quizás destacados. Vamos a estar a las 6 de la tarde, bueno, a las 5 de la tarde. Ahora estoy un poquitito despistada, con Mariano Gambín, que presenta El Instante Soñado. A las 6 estaremos con José Miguel Riera presentando la antología de los poetas canarios del siglo XVIII y XIX. A las 7, pues creo que vamos a estar con Cecilia Domínguez, que va a presentar alguna publicación que hizo de manera conjunta con Arturo Macanti, nada menos. Y a las 8, pues queremos estar en la presentación del Español de Canarias y las aportaciones extranjeras y el desarrollo, los desarrollos internos, un libro de Marcial Morera Pérez. Hay que decir que los libros del Centro de la Cultura, de la editorial del Centro de la Cultura, se presentarán mañana viernes por la tarde y el sábado también por la tarde. Y nada más, César.
1: Bueno, pues nada. Hasta luego.
2: Hasta luego.
1: Bueno, nos vamos, ¿te parece, Deyanira, al podcast que anunciamos antes de Juan Luis Sánchez? Que lo titula él, empezó con Puigdemont, terminó con Puigdemont. Lo vamos a poner, venga.
3: Muy bien.
4: Hola, hola. Antes de dejarte con Juanlu y el capítulo de hoy, te cuento que ya puedes escuchar el episodio del directo del sábado 3 de octubre en el Teatro Lope de Vega de Madrid. Fue impresionante. Había más de 1.300 personas allí. Estaba lleno. 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Yo no me lo perdería.
3: Declaró la independencia y luego el gobierno de España tuvo que depender de él. Recibió una amnistía que evitaba un conflicto social, pero que fue gasolina para el motor de la ultraderecha. A cambio, la puntilla del decreto final. Soy Juan Luis Sánchez. Hoy en Un Tema al Día. Empezó con Puigdemont y terminó con Puigdemont. Una cosa antes de empezar.
4: ¿Te has preguntado alguna vez qué hace tu banco con tu dinero mientras
1: sí,
4: no lo usas?
1: Sí, CaixaBank, estas cosas. Miren ustedes palizones, ¿eh?
3: Estamos en la noche del 23 de julio de 2023.
5: Entre el bloque de la izquierda y de la derecha, la de 5 puntos. Ahora mismo, con el escrutinio que llevamos, sería de apenas 1.5 de diferencia.
3: Estamos en pleno escrutinio de las elecciones generales anticipadas. Casi todo el mundo da por hecho que Feijóo será presidente, que PP y Vox sumarán mayoría absoluta. Pero la noche empieza a dar la sorpresa. En televisión, los compañeros hacen cuentas en directo. Pedro Sánchez puede volver a ser presidente.
6: Con estos resultados, Pedro Sánchez va a ser presidente, no sé si 4 años, porque esto es mucho decir, pero desde luego la siguiente legislatura.
3: Son las 10:20 de esa noche electoral. Con el 75% escrutado ya, la suma de PSOE, Sumar, Esquerra Republicana, Bildu, BNG, PNV, Nueva Canarias da 176 escaños. Justo la cifra de la mayoría que necesita Pedro Sánchez para ser investido presidente. Pero un minuto después entran nuevos datos. 77% escrutado, el PSOE pierde un escaño. Y la suma de todo ese bloque seguro de investidura ya no da 176, da 175. A partir de ahí se necesita la abstención de alguien más para que no haya más votos en el no que en el sí. Y la única posibilidad es la abstención de Junts, el partido que tiene a su líder en Waterloo.
7: Dejo en suspenso, si se van al no, Sánchez no sería presidente del gobierno, los 7 de Junts y uno que está bailando de Coalición Canaria.
3: El baile de escaños durante el recuento acabaría dejando al bloque de investidura de Pedro Sánchez en los 172 escaños. Aunque es una noche eufórica para la izquierda, se ha dado la sorpresa, se ha parado a la ultraderecha. En los despachos de Moncloa, sin embargo, la calculadora sigue ahí. Y el remate llega 5 días después. El voto exterior suma otro escaño para el PP y se lo quita al PSOE. El bloque de investidura ahora suma 171, así que ya no vale con la abstención de Junts. Para que haya más síes que noes en la investidura de Pedro Sánchez, los de Puigdemont tienen que votar a favor.
8: Avui Espanya té, com deia, un dilema de resolució complexa. O eleccions o pacte amb nosaltres.
3: 9 viajes a Bruselas, a París, a Perpiñán. Pedro Sánchez negocia a través de emisarios con Carles Puigdemont. Le promete una ley de amnistía que había prometido en campaña que no negociaría. Sabe que cualquier cosa es mejor para su votante que un gobierno con Vox. Puigdemont aprieta, aprieta mucho. Cuando parece que ya va a firmar, no firma. Y al final, la ley de amnistía se tramita y se aprueba. Todos esos meses de negociación desencadenan en una ola de furia de la derecha y de la ultraderecha con manifestaciones ante las sedes del PSOE. Pero no solo en las calles y no solo la ultraderecha. En los medios de comunicación, en la justicia, la relación con Puigdemont destensa Cataluña, pero tensa mucho en Madrid.
9: Y se me podría decir, ¿qué se puede hacer? Pues el que pueda hablar, que hable. El que pueda hacer, que haga. Cada uno en su responsabilidad tiene que ser consciente de la situación de crisis en la que estamos.
3: Y podríamos decir que no solo Madrid y no solo en la derecha. Las cesiones de Pedro Sánchez a Junts, a cambio de poder seguir manteniendo vivo el gobierno de coalición de izquierdas, acaban por mosquear a una parte de la izquierda en territorios donde las ambiciones nacionalistas de Cataluña empiezan a cansar mucho.
10: Y un mensaje a todo el que nos escuche. Negociaciones con fuerzas nacionalistas, soberanistas, bien, nos parece bien. Pero Andalucía no puede pagar el pato de estas negociaciones.
3: Todo este proceso, la relación del gobierno con Junts, con Puigdemont, ha sido largo, traumático para el PSOE, con consecuencias de todo tipo también positivas. En Cataluña la convivencia ha mejorado mucho, pero El gobierno puso toda la carne en el asador y la justicia europea le ha dado la razón. El Tribunal Supremo no tiene más remedio que acatar la decisión. La amnistía es legal y Puigdemont ya puede volver a España sin ser detenido. Lo hará en las próximas semanas. Y justo ahora que llegamos al objetivo final de Junts, al principio de todo esto, es precisamente cuando el partido de Puigdemont protagoniza el final de todo esto, tumbando un decreto de vivienda que provoca un adelanto electoral unos días antes de que Puigdemont vuelva a casa.
11: Votos emitidos, 350. Votos a favor, 172. Votos en contra, 178. Ninguna abstención. En consecuencia, queda derogado el Real Decreto Ley.
3: Así acaba una legislatura que empezó con Puigdemont y termina con Puigdemont. Neus Tomás, directora adjunta del diario.es. Hola.
12: Hola, Juanlu.
3: Neus, la vuelta de Puigdemont parece inminente, parece la guinda, el cierre narrativo, casi perfecto para esta legislatura. ¿Cómo se recibe este final en Cataluña? ¿Es un final feliz, eufórico, épico para el independentismo? ¿Hay épica en este final?
12: Yo creo que épica no, porque durante todo este tiempo, pues claro, ha habido un desgaste personal y político en todos los dirigentes del procés que yo creo que ha hecho mella. Es evidente que están contentos. En la sede de Junts descorcharon el cava cuando se supo que decía el juez Lamela. También es verdad que ya habían descorchado cava cuando se supo que decía el Tribunal de Justicia de la Unión Europea, que creo que ha sido clave para este desenlace, ¿no? Claro, en estos 9 años también el independentismo, como citabas, como movimiento, ha cambiado mucho. Está más fracturado, y eso que ya nació así de dividido. Las relaciones entre Esquerra y Junts no pueden ser peores, y ha aparecido este nuevo actor, que es Alianza Catalana, que lo remueve todo. Por lo tanto, yo creo que épica, ¿no? La sensación no solo en el independentismo, sino entre, creo que, gente que no es independentista, pero que también querían que esto, en fin, acabase así.
3: Vamos al meollo de la paradoja, Neus. Desde fuera de Cataluña, a lo mejor hay mucha gente de izquierdas pensando cómo puede ser, ¿no? ¿Cómo puede ser que Puigdemont, que va a volver a Cataluña gracias a una ley de amnistía que, bueno, soluciona un problema, una injusticia para ellos tremenda, pero que ha tenido un coste político tremendo también para el gobierno, para el PSOE y para la izquierda estatal española, cómo puede ser que sea precisamente Junts el que le dé la puntilla, ¿no?, a esta legislatura tumbando un decreto de vivienda en un momento tan crítico como este, ¿no? Mucha gente puede pensar, oye, qué desagradecidos, ¿no?, qué desleales.
12: Bueno, podríamos recuperar la frase del Padrino, ¿no? No es nada personal, son negocios. Junts, es verdad que esto empezó con la amnistía y acaba con la amnistía, acaba con la amnistía y sobre todo acaba después de que hiciese caer al gobierno, tumbase esos dos decretos de vivienda, ¿no? Pero yo digo que son negocios y que no es nada personal porque Junts esos dos decretos no los vota pensando en su electorado. Y su electorado no está en las plazas durmiendo estos días en tiendas de campaña. Su electorado son propietarios que pueden estar preocupados, evidentemente, por la crisis de la vivienda, quien no lo está, ¿no? Pero que quieren unas soluciones distintas a las que se planteaban desde el gobierno y desde un sector de la izquierda, ¿no? Yo te voy a dar un dato para que se entienda, que no quiere decir compartirlo, pero para que se entienda dónde está Junts. Junts es el partido catalán que tiene más propietarios de vivienda entre su electorado. Solo el 13% está de alquiler. Y creo que eso también explica los movimientos de Junts en esta legislatura en el ámbito económico y más concretamente en el tema de la vivienda.
3: Pero por mucho que el electorado de Junts pues no se defina a sí mismo como una clase trabajadora de inquilinos, ¿no pesa más la amenaza de un gobierno PP-Vox que el hecho de que se pueda aprobar un decreto de vivienda, bueno, intervencionista?
12: Es que el votante de Junts, el que le queda, lo que quiere es que su partido actúe como lobista en Madrid, lo que había hecho tradicionalmente Convergencia. Y creo que a lo mejor una de las trampas que hemos comprado todos, y también porque en su momento el gobierno lo planteó así, fue hablar de una mayoría progresista. Nunca ha habido una mayoría progresista, porque Junts no está en ese bloque. Y entre otras cosas también porque querían diferenciarse de Esquerra, que sí que ha actuado como un socio fiable y leal del PSOE, ¿no? Entonces, cuando se han planteado votaciones del ámbito económico, ellos siempre se han posicionado al lado del PP y de Vox, como por una cuestión de intereses económicos, básicamente.
3: Decías antes, bueno, es que no es personal, ¿no? Son solo negocios. Pero bueno, también recuerdo que se hablaba mucho de cómo Santos Cerdán había conseguido tener una vía directa con Puigdemont, su entorno. Había una cierta buena relación, los viajes a Suiza, Waterloo. ¿Cómo de importante fue que Santos Cerdán desapareciera de la ecuación? Recordemos que está en la cárcel. En todo este proceso de contacto gobierno-Puigdemont.
12: Bueno, ellos, Junts, se fiaban mucho de Santos Cerdán. Y lo que explicaban es que el problema era que lo que se acordaba allí, en la mesa de negociación, fuese en Suiza o a veces en Bruselas, después no se aterrizaban los ministerios. Con Zapatero, por ejemplo, también tuvieron una buena relación, que sabes que estuvo él también en la negociación. Y también es verdad que, tal y como reclamaba el mediador internacional, fueron siempre muy discretos a la hora de informar que se acordaba. Bueno, para ser exactos, creo que casi nunca contaban nada, incluso ni que se hubiesen visto muchas veces, ¿no? Pero el problema fue que algunas de las decisiones que se tomaban, por ejemplo, recuerdo una que sí que fue muy conocida, ¿no? El traspaso de competencias de inmigración. Pues lo que explicaba Junts es que el acuerdo que se había alcanzado en la mesa después no se consolidaba en los ministerios o en el Congreso, que era donde tenía que materializarse, ¿no? Por tanto, para ellos fue un mazazo lo de Santos Cerdán. Y, por ejemplo, Santos Cerdán tenía muy buena relación con Jordi Turull. Habían establecido un contacto muy, muy asiduo y sorprendió mucho lo que pasó. Y el hecho de que él no estuviese, pues también fracturó mucho las relaciones y al final la mesa se acabó cerrando, claro.
3: Tumbando al gobierno, o tumbando más bien a los decretos de vivienda, porque el gobierno podría haber decidido seguir a pesar de no tener los decretos en vigor, pero bueno, con ese gesto, ¿no?, tan claro de rechazo a Pedro Sánchez y su política, ¿se está pavimentando, Neus, algún tipo de apoyo explícito o indirecto de Junts a Feijóo para ser presidente?
12: A ver, ellos esta semana han insistido en que no volverán a investir a Pedro Sánchez, pero también insisten en que no investirán a Feijóo. Es verdad que en campaña pues, se dicen muchas cosas y después pasa lo que pasa. La dificultad que tienen ellos para aproximarse a Feijóo es Vox. Mientras esté Vox en la ecuación, para ellos es muy complicado. Una cosa es coincidir en votaciones, como han coincidido muchas veces en el Congreso, y otra cosa es facilitar una investidura de Feijóo si en ese mismo tándem está Vox. Eso para ellos creo que ahora mismo es imposible.
3: Puigdemont ha sido un personaje, Neus, clave para entender lo que ha ocurrido en España, no solo en Cataluña, durante los últimos 10 años, ¿no? Estos 7 escaños decisivos de la noche electoral del 23J lo cambiaron todo, ya a Pedro Sánchez no le valía con las mayorías de la coalición anterior y al final, durante muchos meses, todo ha girado y todo se ha configurado a partir de ahí alrededor de Carles Puigdemont.
12: A ver, Puigdemont fue presidente por accidente. Y creo que él nunca hubiese imaginado que llegaría a presidente. Fue por la renuncia, además, después de que la CUP dijese que no le investiría, ¿no? Por lo tanto, la historia de su trayectoria política es bastante fascinante porque se acaba convirtiendo en un nombre, como tú dices, imprescindible para entender qué ha pasado en España en estos últimos años, cuando al final era un periodista que había acabado de alcalde en Girona, que no le interesaba nada la vida de partido, sigue interesándole poco, y que de golpe se encuentra liderando el procés y tomando decisiones vitales y políticas que han condicionado, pues eso, la vida de un país y la suya personal. Creo que la más trascendental es el día que no convoca las elecciones y acaba yéndose, ¿no? Yo creo que el PSOE, por tacticismo o porque realmente se creía que había que pacificar Cataluña, pues opta por esa alianza, pero como bien comentabas, esa negociación con Junts no gustó a una parte importante de su electorado, no solo del PSOE, también de una parte de la izquierda. Visto desde Cataluña, fue una decisión correcta la ley de amnistía. y creo que en eso las encuestas difieren de lo que piensan los catalanes, de lo que puedan pensar en otras comunidades.
3: Se dice, Neus, que Puigdemont va a esperar hasta después de las elecciones generales para volver. No sé si porque piensa que su vuelta puede ser interpretada como un éxito del gobierno y bueno, darle votos al PSC, por ejemplo, o si sencillamente se está reservando para un baño de masas que no tenga nada que ver con la campaña electoral. Pero en todo caso, ¿cuál es el futuro de Puigdemont ahora políticamente? ¿A qué vuelve?
12: Bueno, vuelve a una Cataluña que no tiene nada que ver con la que dejó en el 2017. Eso para empezar. Él dice que va a hacer una gira que recuerda mucho a lo que hacía Pujol, ¿no? De ir por los pueblos para captar un poco qué piensa la gente, ¿no? Y ahí, en esa gira, se va a encontrar con gente que a lo mejor era votante suya y le va a llamar traidor. Se va a encontrar con gente que no entiende qué ha hecho Junts, por ejemplo, ¿no? Comentabais pues con el tema de la vivienda. Quiero decir, se va a encontrar una Cataluña que es distinta y que probablemente él no conoce, entre otras cosas, no solo por la distancia física de estos 9 años fuera, sino porque también las personas a las que ha recibido en Waterloo era gente suya que, bueno, pues que a lo mejor no siempre le han trasladado cuál era la realidad, ¿no? Es una población que además ha crecido mucho y que ahora, entre las prioridades, como vemos en todas las encuestas, no tiene la independencia como primer problema.
3: Neus Tomás, directora adjunta del diario.es, gracias.
12: A vosotros.
3: Y antes de marcharnos,
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1: Bueno, pues mañana sigue el tema. Y muy bien, muy bien. Sin duda, toda esta historia sobre Puigdemont. Y bueno, ponemos un poquito de música y nos vamos con el COVID persistente. Es un tema que sería importante porque todo se sigue uno vacunando todos los años sobre el COVID porque se está haciendo, pues, más persistente de lo que se preveía.

0: Bueno, leemos el artículo dedicado a Mari Carmen, pues que lamentablemente falleció, que ha escrito José Manuel Rivero y que lo titula Yo acuso. Ella la pone como portada, como no, del artículo Mari Carmen, luchad por lo que es vuestro, palabras de Mari Carmen. Gracias por todo. ¿Lo leemos? ¿No se te oye?
1: Hola.
0: Ah. Venga, vamos a leer lo que es largo pero interesante y ese yo acuso va recorriendo a, pues, a los grandes culpables de la muerte de Mari Carmen y de la degradación de la sociedad que vivimos.
1: Yo acuso al gobierno de España de haber legislado tarde, mal y de forma insuficiente. Llegó al problema de la vivienda cuando ya era el primero de los problemas del país, después de años de inacción, y lo hizo con parches que no construyen una sola vivienda, que no movilizan un solo metro cuadrado de suelo público, que no tocan un solo euro del régimen fiscal de las SOSIMI. Los decretos que presentó eran estructuralmente insuficientes, socializaban las pérdidas de los arrendadores con fondos públicos, blindaban los privilegios fiscales de los grandes tenedores y dejaban intacto el corazón del rentismo. Ahora bien, debo reconocer que los reales decretos, leyes aprobados en el último año, si hubieran sido convalidados por el Congreso, habrían impedido el desahucio y la muerte de Mari Carmen. La suspensión de los lanzamientos para hogares vulnerables, prorrogada en el Real Decreto Ley 16/2025 y la prórroga extraordinaria de los contratos de alquiler del Real Decreto Ley 8/2026, de haber estado en vigor, habrían protegido a esa anciana de 87 años. El gobierno legisló tarde y mal, pero los decretos que presentó, de haber sido convalidados, habrían salvado su vida. Y no solo la suya, habrían protegido a las miles de personas que cada año ven cómo el desahucio les destroza la salud y en demasiados casos les arrebata la vida.
0: Continúa José Manuel Rivero, yo acuso a las comunidades autónomas gobernadas por el Partido Popular en coalición con Vox e incluso en la comunidad canaria que gobierna coalición canaria con el Partido Popular, de haberse negado sistemáticamente a aplicar la ley de vivienda. Las competencias en materia de vivienda están en sus manos y las han utilizado para bloquear los límites a los alquileres, para no declarar zonas tensionadas, para no movilizar suelo público, para no construir ni una sola vivienda protegida allí donde su propia gestión lo permitía. Han convertido la autonomía en un escudo para proteger a los grandes tenedores y en un arma para dejar a los vulnerables a merced del mercado. Mientras Mari Carmen era desahuciada en Madrid, la comunidad que preside Isabel Díaz Ayuso presumía de no aplicar la ley. Esa omisión tiene nombre y apellidos y tiene consecuencias. Cada desahucio evitable es una vida rota, una salud quebrada, un riesgo de suicidio que se multiplica. Muchas personas se habrían quitado la vida por el terrorismo financiero, según la plataforma de las hipotecas.
1: Yo acuso al Partido Popular, a Vox, a Junts y a UPN de haber votado el 27 de enero de 2026 contra el Real Decreto Ley 16/2025 que prorrogaba hasta el 31 de diciembre de 2026 la suspensión de los desahucios para hogares vulnerables sin alternativa habitacional. 178 votos contra 171. Con esos votos, señores diputados, ustedes firmaron la sentencia de Maricarmen antes de que nadie la dictara. Y firmaron también la sentencia de Olga Matute, de 54 años y dos hijas, que se suicidó el 7 de septiembre de 2026, 5 meses después de ser desahuciada de su piso en L'Hospitalet de Llobregat. El procedimiento contra ella se reactivó precisamente después de que el Congreso tumbara la moratoria de desahucios con los votos del Partido Popular, Vox y Junts. Olga lo dijo proféticamente en el Parlament de Cataluña. La vulnerabilidad, señores, mata. Tenía razón. La vulnerabilidad mata.
0: Yo acuso a esos mismos grupos parlamentarios de haber derogado el 28 de abril de 2026 el Real Decreto Ley 8 de 2026 de 20 de marzo, que prorrogaría hasta 2 años los contratos de alquiler y limitaría la subida de la renta al 2% para los grandes tenedores. 177 votos contra 166. Ustedes sabían lo que hacían, sabían a quién protegían y sabían a quién condenaban. El portavoz de vivienda de Sumar, Alberto Ibáñez, les advirtió en el hemiciclo: votar en contra es empujar a que cientos de personas se suiciden por ser desahuciadas. Les hizo corresponsables de su muerte, dolor y sufrimiento, y tenía razón.
1: Yo acuso a Junts per Catalunya de actuar como representación política de la burguesía catalana y como aliado objetivo del bloque reaccionario, anteponiendo los intereses de los grandes tenedores al derecho a la vida y la salud de los vulnerables. No es un debate técnico, señora Nogueras, es una elección moral, y ustedes la hicieron. Cada voto contra los decretos de vivienda fue un voto contra la vida. Cada voto contra los decretos de vivienda fue un voto contra la salud mental de miles de personas.
0: Yo acuso a Isabel Díaz Ayuso, presidenta de la Comunidad de Madrid, de haber convertido el desahucio de Mari Carmen en un espectáculo de cinismo y desprecio. Mientras una anciana de 87 años con un 50% de discapacidad era sacada en camilla de la casa en la que vivió 70 años, ella respondía a los periodistas que había tenido un día completo, lleno de contrastes, de emociones. La verdad es que sí, soy muy afortunada, dijo, muy afortunada. Esa fue su reacción al drama de una mujer arrancada de su hogar. Al día siguiente, en un foro del Círculo de Empresarios, redujo el desalojo a una estadística. Ayer se produjo un desahucio de los 25.500 que se ejecutan todos los años en España. Un desahucio más, una cifra más. Y para justificarse culpo al gobierno. No es una decisión nuestra, en cumplimiento de una ley que este gobierno y sus socios han tenido 8 años para modificar. No tuvo una sola palabra de aliento para Mari Carmen, ni una. Y cuando se le preguntó por las protestas, las calificó de algaradas que generan un clima de tensión que no favorece a la inversión. La inversión, eso era lo que le preocupaba, no la vida de una mujer de 87 años, la inversión. Y remató su intervención con una burla que hiela la sangre. Ante las propuestas de limitar los desahucios de personas mayores, ironizó. Que me avisen a partir de qué edad dejo de pagar y a lo mejor en la próxima manifestación de inquilinas me sumo. ¡Ay, qué graciosa es esta asesina! La asesina de 7.291 mayores a los que no dejó tratarse del COVID en los hospitales. Se burló de Mari Carmen, se burló de los miles de desahuciados, se burló de las víctimas y cuando fue consciente de la repugnancia que habían causado sus palabras, en lugar de rectificar, las justificó. Dijo que se refería a las ocurrencias políticas de la semana y que contextualizarlas con el desahucio era una burda manipulación. No hay manipulación, señor Ayuso. Hay una anciana muerta. Hay una mujer que fue sacada en camilla de su casa mientras usted se declaraba muy afortunada. Hay miles de personas desahuciadas cada año en España y usted que tiene las competencias de vivienda y protección social en la Comunidad de Madrid no ha movido un solo dedo para evitarlo. Es más, su gobierno presume de no aplicar la ley de vivienda, presume de no proteger a los vulnerables, presume de dejar a los grandes tenedores campar a sus anchas. Y mientras tanto, Mari Carmen moría en el Hospital Gregorio Marañón, 14 días después del desahucio, 14 días después de que usted dijera que era muy afortunada, 14 días después de que su comunidad decidiera mirar hacia otro lado. Esa es su política de vivienda, esa es su humanidad y esa es la razón por la que hoy la acuso sin matices, sin paliativos, sin un ápice de compasión hacia quien no la tuvo con una anciana que se moría.
1: Yo acuso al Partido Popular de no haber movido un solo dedo para evitar el desahucio de Mari Carmen, teniendo las competencias de vivienda y protección social en la Comunidad de Madrid que preside Isabel Díaz Ayuso. Mientras Mari Carmen era sacada en camilla de su casa, la presidenta regional, repito, decía: la verdad es que sí, soy muy afortunada. Y cuando Alberto Núñez Feijóo le preguntaron por el desalojo, respondió: vengo a otra cosa. ¿A otra cosa? Esa es su respuesta a una mujer de 87 años arrancada de su hogar. Esa es su política de vivienda. Una política que, según el estudio de científicos de la Universidad de Granada y la Escuela Andaluza de Salud Pública, condena al 91% de las personas afectadas por desahucios a la depresión, al 88% a la ansiedad y al 32% a un riesgo de suicidio que multiplica por más de 4 el de la población general.
0: Yo acuso al aparato judicial que autorizó el desahucio de Mari Carmen, a la judicatura que autorizó el lanzamiento sin garantizar un análisis de proporcionalidad, sin verificar que existiera una alternativa habitacional real, sin detenerse en que la víctima tenía 87 años, un 50% de discapacidad y llevaba 70 años viviendo en esa casa. La toga no puede ser un escudo para la inhumanidad. Quien autoriza un desalojo sabiendo que la persona quedará en la calle no administra justicia, administra violencia. Al juez de Olga Matute, que le dijo: en ningún caso está previsto que sufrir situaciones de ansiedad permitan la suspensión de un lanzamiento. Vaya, vaya tipejo. La ansiedad, me refiero al juez, claro, al juez de Olga Matute. La ansiedad no suspende un desahucio, pero el desahucio provoca ansiedad y depresión y suicidio. 4 meses después de ese pronunciamiento, Olga se quitó la vida.
1: Yo acuso a los medios de comunicación y a los periodistas de la derecha mediática de haber dedicado más tiempo a escarbar en la vida de una anciana que a denunciar el drama de los desahucios. El Español publicó un reportaje entero con supuestos testimonios de vecinos que la llamaban mala vecina, jeta, protestona, insoportable. Alberto Artero escribió un artículo titulado «Mari Carmen es una jeta» y alguien tenía que decirlo. Federico Jiménez Los Santos dijo que Mari Carmen tiene más cara que un saco de euros. Bertrán Ndongo la llamó jeta de jetón y sugirió que tenía vicios. Ana Rosa Quintana en su programa no dedicó un solo minuto a pronunciarse contra el desahucio.
0: Yo acuso a esos mismos medios y a esos mismos periodistas de haber difundido bulos infames mientras Mari Carmen agonizaba en el Hospital Gregorio Marañón. Publicaron que tenía 250.000 euros en el banco y acciones del BBVA, Santander y Telefónica. Su abogada Beatriz Duro lo desmintió. Era mentira. Difundieron un vídeo de octubre de 2025 presentándolo como una supuesta recuperación milagrosa para cuestionar su estado de salud. En realidad, mostraban a Mari Carmen durante el primer intento de desahucio 11 meses antes. Sembraron la teoría de un plan orquestado del sindicato de inquilinas. Todo falso, todo verificado como falso, todo difundido, aún así, con una hazaña que no tiene otro nombre que el de linchamiento mediático, un linchamiento que se cebó con una mujer de 87 años que se estaba muriendo, una mujer que seguramente desde la cama del hospital leyó y escuchó cómo la llamaban jeta, sinvergüenza, insoportable. Y ese odio, esa difamación, esa crueldad también mata. El 91% de las personas afectadas por desahucios padece depresión. El 88% ansiedad. El 32% tiene riesgo de suicidio. Y el linchamiento mediático es una forma más de violencia que agrava ese sufrimiento.
1: Yo acuso al concejal de vivienda de Benalmádena, del Partido Popular, José Luis Vergillos, de haber llamado puta sinvergüenza con miles de euros en el banco a una mujer de 87 años hospitalizada. Lo dijo un consejo sectorial de vivienda. Lo dijo desde el cargo que le habilita para gestionar precisamente las políticas de vivienda. Y aunque pidió disculpas después, el daño estaba hecho. La difamación ya había sido vertida sobre una mujer que se estaba muriendo. Yo acuso a quienes ordenaron las cargas policiales contra manifestantes pacíficos. El 23 de septiembre en el Paseo de la Castellana, el 3 de octubre en Madrid, en Valencia.

0: esa violencia de entrada, esas agresiones, ese desalojo ejecutado con precisión mecánica por los aparatos policiales y judiciales, son responsabilidad de quien tiene la potestad de impedirlos y no lo hace. El gobierno del Estado tendría que impedir la represión también. Yo acuso a quienes ignoraron el pronunciamiento del relator especial de Naciones Unidas sobre el derecho a una vivienda adecuada, que advirtió antes de que se consumara el desalojo que la legislación española no garantiza un análisis de proporcionalidad caso por caso, que la residencia ofrecida a Mari Carmen no era razonable y que ejecutar el lanzamiento vulneraría los estándares internacionales. La advertencia existía, la posibilidad de evitarlo también. Solo faltó voluntad.
1: Yo acuso a los grandes tenedores, a los fondos buitre, a la SOCIMI y a la banca de haberse enriquecido a costa del sueño de millones de familias, convirtiendo la vivienda en un activo financiero, mientras las calles se llenan de ancianos sin hogar y de jóvenes sin futuro. No construyen ciudades, construyen trincheras de clase, construyen enfermedades mentales, construyen muertes y suicidios. La PAC lo denuncia con un lema que no admite matices. No son suicidios, son asesinatos. Un desahucio, un suicidio. A eso le llamaremos asesinato.
0: Yo acuso a la COE y a su presidente, Antonio Garamendi, de calificar de político y electoral el paro del 11 de noviembre. ¿Qué hay más político, señor Garamendi, que exigir que los salarios alcancen para pagar un techo? ¿Qué hay más electoral que defender la vida de quienes ya no pueden votar porque han muerto en el intento? ¿Qué hay más político que exigir que no haya ni una Mari Carmen más, ni una Olga más, ni un suicidio más por no poder pagar el alquiler?
1: Yo acuso al capitalismo español de haber convertido el alquiler en una condena y el desahucio en una ejecución. No hay crisis de vivienda. Hay un modelo económico que necesita que la vivienda sea escasa, cara y precaria para seguir alimentando la rentabilidad de unos pocos. Un modelo que mata con la ansiedad, con la depresión, con el riesgo de suicidio, que multiplica por más de 4 el de la población general. Un modelo que, según las estimaciones, está detrás de casi el 50% de los suicidios o sus intentos.
0: Yo acuso al parlamentarismo dominado por el bloque reaccionario de haberse subordinado al capital, de haber convertido mayoritariamente el Congreso en una oficina de intereses privados y de haber traicionado a la mayoría social que dice representar. Cada voto contra los decretos de vivienda fue un voto contra la vida. Cada voto contra los decretos de vivienda fue un voto contra la salud mental de miles de personas. Cada voto contra los decretos de vivienda fue un voto que empujó a alguien en algún lugar de España a pensar que ya no merecía la pena seguir viviendo.
1: Y por eso, por todo ello, yo acuso a este sistema de ser un sistema asesino, no un sistema imperfecto, no un sistema mejorable, un sistema que mata despacio en los juzgados, en los despachos, en las oficinas de los fondos de inversión y que mata deprisa en la calle con la porra y con la pelota de goma. Y que mata también con la pluma, con la palabra, con el bulo, con el insulto, con el silencio, cómplice de quien decide mirar hacia otro lado, un sistema que convierte la vulnerabilidad en enfermedad y la enfermedad.

0: enfermedad en muerte. No pido caridad, no pido compasión, pido justicia.
1: Pido la expropiación de uso de las viviendas vacías en manos de especuladores. Pido la paralización inmediata de todos los desahucios sin alternativa habitacional. Pido la intervención pública del mercado del alquiler. Pido que los responsables políticos de estas muertes comparezcan ante la ciudadanía y respondan por sus actos. Pido que los medios que difamaron a Mari Carmen rectifiquen públicamente y reconozcan su responsabilidad en el linchamiento. Pido que se investigue hasta qué punto la difusión de bulos sobre una mujer hospitalizada contribuyó a su muerte. Pido que se investigue la cadena de omisiones que precedió al suicidio de Olga Matute, como exigen las entidades vecinales de L'Hospitalet. Pido que se reconozca oficialmente el vínculo entre desahucio y suicidio, que se cuantifiquen las víctimas y que se establezcan protocolos de prevención en todos los juzgados y servicios sociales del Estado. Pedir algo al Consejo General del Poder Judicial sería clamar en el desierto, pero exijo investigar las actuaciones judiciales de desahucios que han terminado en muertes como la de Mari Carmen o graves enfermedades.
0: Y pido, sobre todo, que el 11 de noviembre este país se pare, que se paren las fábricas, el transporte, los comercios, las oficinas, las aulas, que se pare todo, porque mientras el país productivo se detiene, la vida de los vulnerables no puede seguir siendo arrollada por la maquinaria del beneficio. A la reacción fascista y a la especulación inmobiliaria no se les derrota en los despachos, se les derrota en la calle, con organización, con dignidad, con la fuerza constituyente de la clase obrera. Mari Carmen no está muerta. Mari Carmen es una herida abierta en la conciencia de este país. Mari Carmen fue difamada mientras se moría. Mari Carmen fue insultada mientras agonizaba. Mari Carmen fue convertida en diana de bulos de odio, de saña. Y mientras esa herida no cicatrice con justicia, ninguna de nosotras y nosotros podrá dormir tranquila y tranquilo. Olga no está muerta. Olga es otra herida abierta. Olga avisó, Olga dijo, la vulnerabilidad mata y nadie la escuchó. Y se quitó la vida 5 meses después de ser desahuciada. Y sus hijas, una de ellas menor de edad, tendrán que vivir sabiendo que su madre murió, porque este sistema no tuvo piedad. Y todas las Mari Carmen y todas las Olga y los miles de hombres y mujeres que cada año se quitan la vida o enferman gravemente por no poder pagar un techo, todas ellas son heridas abiertas. A todas ellas nos interpelan. Todas ellas exigen justicia. A la huelga general. El autor José Manuel Rivero, abogado y analista político.

0: Bueno, todas ustedes y todos ustedes saben que Isabel Díaz Ayuso es, pues, hombre, yo creo que llamarla asesina después de esos 7.291 mayores que, bueno, ya saben lo que dijo, ¿no? Bueno, su destino era morir, iba a morirse de todas maneras y tal y cual y todas estas cosas. Bueno, pues, terrible, terrible que exista y que sea una representante pública. Usted imagínese, de la representante de Madrid, la presidenta de la Comunidad de Madrid. Bueno, allí tiene en la oposición, en la Asamblea de Madrid, una gente muy formidable que ya les hemos puesto aquí bastantes cuestiones de cómo, bueno, cómo analizan efectivamente a esta asesina, sinvergüenza, ladrona y qué más decir, poder decir. Sombrerot, Espinar, Delgado, que no han dado tregua a Ayuso y espero que no le den nunca. Le decían en esta última asamblea de Madrid, lávese la boca, le decían a Ayuso, lávese la boca antes de hablar de Mari Carmen. Escuchemos.
1: Mari Carmen no se iba a morir igual. Sin la codicia de los fondos buitre, Mari Carmen habría pasado los últimos años de su vida en paz y no con la angustia de un desahucio a sus espaldas. Claro que se podía haber hecho más, se podría haber hecho algo. Señora Ayuso, miren, Mari Carmen dijo
0: habla
1: luchar
0: María del
1: por lo
0: Mar
1: que es vuestro.
0: Espinar.
1: Y eso vamos a hacer, para que España y Madrid avancen. Miren, por mucho que usted intente cambiar la conversación con sus estupideces sobre el voto por correo, no lo va a conseguir, porque no hay nada que tape ni su aticazo, ni la falta de empatía con el que no lo tiene tan fácil, ni el voto en contra de su partido a los decretos de vivienda. Unos decretos que gracias a este gobierno ya están en vigor y que suponen el alivio de millones de españoles y de madrileños. Unos decretos que imposibilitan el desahucio de personas vulnerables, que impiden que se suba arbitrariamente el precio del alquiler y se prohíbe la venta de vivienda a fondos buitre. Mire, el drama de la vivienda tiene rostros. Ayer se nos fue uno. Pero el de la rapiña de los buitres también tiene rostro. El suyo, señora Ayuso.
2: ¿Hay fondos buitre? Mi gobierno no contrata con ninguno, y menos para vivienda social, y luego hay políticos buitres, ustedes.
1: Que el gobierno aprobó por primera vez en democracia la primera ley estatal.
0: Lo que han escuchado es la respuesta de la asesina, que es increíble, la asesina Ayuso, Isabelita Díaz Ayuso, miserable. No sé cómo puede haber alguien que le emita un voto para que ésta pueda ser representante pública de cualquier cosa. Bueno, echamos un poquito atrás para que no falte ninguna de las opiniones que sueltan Espinar, Bergeron, Delgado.
1: El resultado, el precio de la vivienda en Madrid se dispara. Este gobierno en 7 años ha dado a Madrid más dinero que nunca. ¿Qué ha hecho usted? Invertirlo en aticazos y en privatizar hospitales. Este gobierno puso a su disposición 1.100 millones de euros del plan estatal. ¿Qué hizo usted? Recurrirlo a la justicia porque, ya abro comillas, invade competencias. O sea, la culpa de todo es del gobierno, pero a la vez reconoce que las competencias en vivienda son suyas. ¿Ve cómo está usted desdoblada? Se desmiente a sí misma, señora Ayuso. Ahora dice que los manifestantes en Sol no saben de qué va la vida. Dígaselo usted, señora Ayuso, que tiene un máster en eso de pegarse la vida a padre. Baje de las alturas y hable con los acampados y cuénteles cómo se hace eso de comprarse un aticazo sin poner un euro de su bolsillo o cómo se vive en uno haciendo que su pareja se lleve comisiones millonarias a través de los contratos que le facilita a su novia. Mire, señora Ayuso, ayer ustedes no veían guardar un minuto de silencio por Mari Carmen, pero les aseguro que Madrid sí les está mirando. Usted se rió de ella en vida y ahora que no está pretende pasar página. Su inhumanidad le retrata, señora Ayuso, pero el ejemplo de Mari Carmen va a seguir con nosotros. Madrid no quiere ni la indignidad de los áticos ni de los fondos buitre. Madrid quiere la dignidad de sus calles. Por eso no me queda otra que dar las gracias a Mari Carmen por abrir camino. Este aplauso va por ti.

0: lávese la boca antes de hablar de Mari Carmen. Señorías, hoy es un día de enorme...
1: Esta es otra compañera formidable que se llama, y hemos ofrecido intervenciones de ella en otras ocasiones, Bergerot.
0: A sus 87 años, después de haber sido desahuciada a la fuerza. Mari Carmen ha muerto en un hospital después de haber sido durante 7 años, haber sufrido un acoso inmobiliario por un fondo buitre llamado Urbagestión. Ha muerto por culpa de dos miserables que han puesto el beneficio económico por encima de la vida de una persona. Mari Carmen no debía morir y sus responsables van a cargar con ello el resto de sus vidas. Y usted, señora Ayuso, lo último que hizo mientras ella vivía fue reírse de ella, reírse de Mari Carmen y decir que cuándo podía dejar de pagar el alquiler. Usted, la del ático, levante la cabeza y tenga un poco de dignidad de pedir perdón y de decir algo antes de responder a mi pregunta. ¿Cómo valora sus políticas de vivienda?
2: No grite tanto que va a despertar a los de la acampada en sol. Relax.
1: Ay, qué simpática.
0: Señorías de la derecha, querían desahucios y tuvieron desahucios. Lo votaron el viernes pasado. Corrieron a ponerse de acuerdo. PP, Vox y Junts. Desahuciar, desahuciar y desahuciar. Eso es lo que pidieron votando en contra del decreto Mari Carmen en el Congreso. Feijó, Abascal y Puigdemont.
1: Es de nuevo Espinar, la habrán reconocido por la voz.
0: Ayuso y Miriam Nogueiras, que son exactamente lo mismo. Sí, porque no hay nada más parecido a la derecha española que la derecha catalana. Porque las banderas a ustedes les dan igual. A ustedes lo único que les importa es el dinero. Y a la única bandera que obedecen es a la bandera pirata de los fondos buitre. Señorías del Partido Popular, cada desahucio que se produce en Madrid lleva su firma. El desahucio de Mari Carmen lleva su firma. Cada vez que una familia se va de su barrio y de su ciudad porque no puede pagar el alquiler, es responsabilidad de ustedes. Y cada joven que tiene que volver a casa de sus padres porque no puede pagar una habitación, se lo debe a ustedes, que en todas y en cada una de las ocasiones se han puesto del lado de los rentistas y de los fondos buitres en vez del lado de las familias trabajadoras. Señorías de la derecha, hoy el decreto Mari Carmen está vigente, a pesar de ustedes y gracias a la valentía de ella, que nunca se rindió. Ese es el ejemplo a seguir, ese es el camino, eso es lo que, para eso sirve la lucha, para parar desahucios, para poner normas que protegen a la gente trabajadora, para decirles hasta aquí a los que viven del trabajo de los demás. Para eso sirve la acampada en sol, que usted quiere desalojar y no puede. Para eso sirve la huelga general. Señorías, el día que desahuciaron a Mari Carmen, algo empezó a romperse. Hoy se ha roto del todo. Hoy en España no hay consuelo para la gente buena y en las calles de Madrid no va a haber paz.
1: Formidable, formidable Espinar.
3: Me pareció buena idea hacer chistes sobre la situación de
1: el
3: Mari Carmen.
1: Amigo Delgado.
3: Aquí graciosos podemos ser todos.
4: Silencio, por favor.
3: Aquí graciosos podemos ser todos, todos sabemos contar chistes. A mí, ayer cuando me enteré que ahora quiere ser escritora también, se me ocurrió que tal vez sea mejor que profundice en el cine, que es lo que se le da bien. Nos ha llenado la legislatura de películas, una filmografía extensa en la que abundan títulos como Blanca Ayuso y los siete pisitos, como Mi novio Quirón y yo y otros golfos del Copón, como Yo a Boston y yo a California y yo a Miami y yo a México y yo a cualquier sitio que me paguen con dinero público.
4: Silencio.
3: No les hace gracia, no se ríen. Bueno, pues ya tenemos algo en común. A mí tampoco me hacen ustedes ni puñetera gracia. Ustedes ahora vienen con el remake cutre que aparece cada vez que hay unas elecciones, el del misterioso caso del pucherazo intermitente. Aparece antes de las elecciones y luego cuando no pasa nada ya no vuelven a comentar nada de esto. Ustedes saben perfectamente que no es lo mismo estar en un gobierno que gobernar. Ni gobernar que tener el poder. Uno puede estar en un gobierno en minoría, tener el control del ejecutivo, pero no del legislativo, no del judicial y mucho menos de los poderes fácticos. Lo saben bien porque ustedes sí lo controlan todo, o al menos tienen su apoyo. Ustedes tienen el Ejecutivo, tienen mayoría absoluta en el Legislativo, tienen el apoyo si seguimos a su exconsejero de Justicia de la carrera judicial o si seguimos la actualidad. Es una intromisión al honor inadmisible ver el móvil de la alcaldesa de Alcalá de Henares para investigar una filtración, pero en cambio no es ninguna intromisión en el honor de nadie investigar el móvil, el despacho y el ordenador del fiscal general en el mismo caso, ¿no?, para investigar una filtración. Ustedes tienen todo este poder. Y me pregunto qué han hecho con él. Controlan Telemadrid, tienen el apoyo del poder económico, controlan los medios de comunicación. ¿Qué han hecho con este poder? Se lo voy a decir yo. Han perdonado miles de millones de euros a las rentas más altas de Madrid. Han puesto de rodillas la sanidad. Han dado 8.000 millones de euros a la sanidad privada. Han trampeado las listas de espera. Han segregado a los alumnos en la educación. Han dejado a los niños pasando calor mientras climatizaban sus despachos. Han hundido la renta mínima. Han expulsado a cientos de miles de madrileños de sus barrios mientras daban la bienvenida a los fondos buitre. Han mandado a las mujeres de Madrid a abortar fuera de Madrid. Han vaciado de contenido las leyes LGTBI. Han culpado de todo esto a cualquiera que se pasara por allí mientras se daban la vida a padre y repartían el dinero público entre ustedes y sus amigos. Y ahora quieren también el poder en España. Yo me pregunto, ¿para qué? ¿Para qué quieren el poder en España? ¿Qué van a hacer con él? ¿Van a montar otra policía patriótica para que fabrique pruebas falsas y a los que no les gustamos nos metan en la cárcel? ¿Lo van a hacer otra vez? ¿Van a darle los 50.000 millones de euros que pide Donald Trump en armamento? ¿Un cuarto de lo que nos gastamos en pensiones? ¿De dónde los van a sacar? Díganselo a la gente. ¿Van a congelar el salario mínimo? ¿Van a privatizar las pensiones como están solicitando ya sus socios, sus hipotéticos socios de gobierno? ¿A eso se van a dedicar? ¿Para qué quieren tanto poder si tienen tan poca visión de qué hacer con él? Y ya puestos expliquen lo que van a hacer con lo que queda de legislatura acá, donde ahora sí tienen el poder, en Madrid.
1: Formidable, Miguel Delgado también, formidable. Bueno, pues... ahí está una asamblea.
5: Gracias,
1: de Madrid,
5: señorías.
1: Que espero que ya...
5: Han pasado casi 8 años.
1: Pues desde... la próxima no estén una miserable asesina, ladrona y tantas cosas como Isabel Díaz Ayuso. Bueno, pues un temita musical. Yo creo que podemos dedicarle Rata de dos patas a la chiquita Isabel Díaz Ayuso y sus ayudantes y ayudantas. Ay, Dios mío, qué duro tener que soportar a todo este enjambre de miserables.

0: Bueno, pues nos vamos con las noticias o alguna observación más de Yanira.
1: Pues no, César, nos vamos con las noticias. Destacar que anoche llegaron 125 migrantes, entre ellos 22 menores, a bordo de la mayor neumática detectada en la ruta canaria. Este verano han llegado a Canarias por primera vez lanchas neumáticas ocupadas por más de 100 personas. Ante las palabras que llegan después de que Feijóo, quien presidió Correos entre 2000 y 2003, expresara públicamente sus dudas sobre la dirección de la entidad pública, Correos, según Feijóo dice, he sido presidente de Correos, confío en los carteros, no en los directivos, afirmó el líder del PP. Pues el gerente de operaciones de Correos en Canarias, Pablo Iván Rodríguez, responde a las dudas de Feijóo sobre el voto por correo. Nos duele que se cuestione nuestra profesionalidad. Y Pablo Iván defiende la seguridad del proceso y revela que casi 6.000 canarios ya han solicitado votar por correo. Ayer, con motivo del Día del Trabajo Decente, en el que las organizaciones sindicales visibilizaron y reclamaron salarios dignos, horarios razonables, jornadas que permitan conciliar y plantillas suficientes, los colectivos pusieron el foco en quienes trabajan en los cuidados, un sector altamente feminizado y que arrastra problemas de precariedad en Canarias, e inciden en mejorar sus condiciones laborales. UGT presentó una campaña para reivindicar condiciones laborales dignas en el sector de la ayuda a domicilio, con el lema «Sin dignidad en el empleo, no hay dignidad en el cuidado». La campaña se desarrollará durante los próximos meses con el objetivo de poner en valor el trabajo de quienes sostienen el sistema de cuidados. Lograr mejorar condiciones laborales dignas de las auxiliares que atienden en su domicilio a los dependientes. UGT también amenazó con convocar jornadas de huelga antes de final de año si la patronal no se sienta a negociar con las trabajadoras la actualización del convenio regional del servicio de ayuda a domicilio caducado desde 2025. Condenado a 12 años de cárcel por abusar sexualmente de su nieta en Gran Canaria. Pues ya escuchamos hablar de este caso, ya salió la sentencia. Y bueno, lo curioso de esta noticia, por un lado, es que la niña le contó a su abuela y a su madre lo que sucedía cuando tenía 5 o 6 añitos, pero ellas le dijeron que era normal y que no pasaba nada. No la separaron y nadie impidió que su abuelo se acercase a ella, indica la sentencia. Y por otro lado, la sentencia cuenta con un voto particular de un magistrado favorable a la absolución, Antonio Doreste, que entiende que no existen suficientes pruebas de que el condenado introdujese los dedos en la vagina de la menor, lo que, unido a los tocamientos, ha llevado a una imposición de 12 años de prisión mayor que el homicidio doloroso sin agravante. Entonces, pues siempre, perdonen un momento, siempre están las dudas de si los niños dicen la verdad, si mienten, si no mienten. Y a eso me voy a referir a una persona a la que nombramos en estos días anteriores, que es don Raimundo Moreno, y precisamente tuve la oportunidad de comunicarme con esta persona, que es el fundador y el director de la Casa de la Familia, del Centro de la Familia, y él me dijo en su momento que los niños no tienen necesidad de mentir, que cuando dicen que los niños mienten, pues ¿en qué se basan para decir eso, que mienten? Cuando la verdad es única. Entonces, pues, precisamente hago referencia a este señor porque él me dijo, pero es que no entiendo, él es psicólogo Y él me decía, pero no entiendo cuando dicen que los niños mienten, ¿por qué van a mentir los niños? Dice él, ¿no? Me decía él. Pues bueno, continuamos. Y el Supremo tumba el decreto de universidades del gobierno que acota los centros privados. Entonces, bueno, recuerden aquella propuesta para limitar las universidades privadas. Pues bueno, los jueces estiman el recurso de Balears al entender que el Ejecutivo tramitó la norma de urgencia en 2025 sin que estuviera justificado. No se dedica un solo párrafo en relación con la tramitación de urgencia. Bueno, pues eso es lo que pasa, que el Supremo anula el decreto de universidades ante la falta de justificación para su tramitación urgente. Dolor y rabia en la despedida a Mari Carmen, símbolo de la lucha por la vivienda. Tras conocer su fallecimiento, cientos de personas se concentraron ante el Congreso. Querían que sintiéramos frío ante las desgracias de los demás y estamos más despiertos que nunca, afirma Gema. Derecho al techo exige proteger a los mayores tras la muerte de Mari Carmen. Ninguna propiedad vale más que una vida. La plataforma Derecho a Techo ha recordado a las instituciones sus obligaciones de protección, especialmente con las personas mayores y quienes se... Bueno, con las personas mayores. En un comunicado, la plataforma Gran Canaria... ha hecho especial hincapié en que ningún beneficio económico puede estar por encima de una vida y ninguna propiedad puede valer más que una persona. No podemos separar la muerte de Mari Carmen del sufrimiento, la angustia, la indefensión y el enorme impacto psicológico que provoca enfrentarse a la pérdida de la vivienda, especialmente cuando se trata de personas mayores y vulnerables, apuntó Derecho al Techo Gran Canaria. Feijóo acusa a Sánchez de intentar manipular emocionalmente a los españoles tras la muerte de Mari Carmen. No vamos a caer en sus trampas, dice Núñez Feijóo. El líder del Partido Popular pasa de puntillas por el problema de los desahucios sin citar a la anciana fallecida el miércoles y promete un cambio en el que el trabajador honesto salga ganando frente al aprovechado, dice esta persona. Almeida, el alcalde de Madrid, de la capital madrileña, el Partido Popular y Vox se quedan sentados en el minuto de silencio por Mari Carmen que guardó el Ayuntamiento de Madrid. El alcalde de Madrid evitó convocar el recuerdo por el fallecimiento al inicio del pleno de este jueves, pero la oposición le obligó a guardarlo utilizando su primer turno de palabra. Los concejales de Vox decidieron hablar durante este reconocimiento a la anciana fallecida después de su desahucio. Pero qué falta de respeto tan grande. Qué actitudes, qué maneras, qué modales, qué falta de educación, de respeto, de todo, ¿sabes? Es que yo no sé cómo esto... Y lo curioso es que pues la gente les vota, es que no se entiende, la verdad. La prensa internacional reconoce a Mari Carmen como símbolo, la mártir de los inquilinos que reclaman una vivienda digna. En Europa y América, su muerte se describe como el fallecimiento de un icono que desencadenó un movimiento masivo en España. Mari Carmen, cuyo desahucio indignó a los españoles, muere sin llegar a volver a casa, titula The New York Times. Y por último, muere a los 90 años José Manuel Beiras, el intelectual y dirigente del nacionalismo gallego más importante desde Castelao, economista y traductor, autor, entre otros, del determinante ensayo O Atraso Económico de Galiza, condujo el BNG a su primer sorpaso al PSOE en los 90 y al final de su vida política se involucró en la construcción de Frente Amplios de izquierda. Su figura era inconfundible, también su discurso, cabellera y barba blanca, ojos claros, retórica culta, aunque atravesada por lo popular, a veces incendiaria, afabilidad en el trato cercano, curiosidad por el otro. Se había criado en el galleguismo culturalista que había sobrevivido a la guerra civil, pero descubrió el marxismo en Francia y nada volvió a ser lo mismo. Sus ensayos de economía, segunda fuerza en el Parlamento de Galicia, los últimos años de su vida política los dedicó a involucrarse en la convulsa construcción de frentes amplios de izquierda. José Manuel Beirás, el más importante intelectual y dirigente nacionalista gallego tras Castelao. Bueno, murió en la madrugada, en esta madrugada a los 90 años. Pues sí, hay unos artículos así amplios, a ver si cuando podemos tener la oportunidad de leerlos. Y bueno, pues entonces nos vamos con el informativo, César. ¿Algo más que añadir?
0: No, la verdad es que yo creo que hoy la dosis ha estado, todas las críticas que se le hicieron a Ayuso, y bueno, eso, lávese la boca antes de hablar de Carmen. Oh, qué formidable. Espero que el futuro sea el crecimiento de todas estas acampadas y todo este sentimiento de igualdad y de lucha por esa sociedad igualitaria, que es lo que nos interesa a todos y no esa sociedad capitalista y miserable que, bueno, que permite que nos roben con total impunidad.

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1: Salvamento Marítimo ha socorrido en las últimas horas con dos de sus embarcaciones a 125 personas de origen magrebí y subsahariano que iban en una neumática, la mayor de las observadas hasta la fecha en la ruta canaria, y las ha desembarcado con buen estado de salud en la capital lanzaroteña. El gerente de operaciones de correos en Canarias, Pablo Iván Rodríguez, responde a las dudas de Feijóo sobre el voto por correo y defiende sobre el voto por correo. Nos duele que se cuestione nuestra profesionalidad, y defiende la seguridad del proceso y revela que casi 6.000 canarios ya han solicitado votar por correo. Estas palabras llegan después de que Feijóo, quien presidió Correos entre 2000 y 2003, expresara públicamente sus dudas sobre la dirección de la entidad. He sido presidente de Correos, confío en los carteros, no en los directivos, afirmó el líder del Partido Popular. Con motivo del Día del Trabajador Decente, en el que las organizaciones sindicales visibilizaron y reclamaron salarios dignos, horarios razonables, jornadas que permitan conciliar y plantillas suficientes, UGT presentó una campaña para reivindicar condiciones laborales dignas en el sector de la ayuda a domicilio, con el lema "Sin dignidad en el empleo, no hay dignidad en el cuidado". La campaña se desarrollará durante los próximos meses con el objetivo de poner en valor el trabajo de quienes sostienen el sistema de cuidados, lograr mejoras y condiciones laborales dignas de las auxiliares que atienden en su domicilio a los dependientes. UGT amenazó también con convocar jornadas de huelga antes de final de año si la patronal no se sienta a negociar con las trabajadoras la actualización del convenio regional del servicio de ayuda a domicilio, caducado desde 2025. Condenado a 12 años de cárcel por abusar sexualmente de su nieta en Gran Canaria. El Tribunal Supremo ha anulado el Real Decreto de Creación, Reconocimiento y Autorización de Centros Universitarios aprobado por el Gobierno por falta de justificación para su tramitación urgente. Dolor y rabia en la despedida a Mari Carmen, símbolo de la lucha por la vivienda. Tras conocer su fallecimiento, cientos de personas se concentraron ante el Congreso. Querían que sintiéramos frío ante las desgracias de los demás y estamos más despiertos que nunca, afirma Gema, de Derecho a Techo, quienes exigen proteger a los mayores tras la muerte de Mari Carmen. Ninguna propiedad vale más que una vida. La Plataforma Ciudadana Gran Canaria insiste en que el sistema antepone el negocio a la propiedad y a la vida. Feijóo acusa a Sánchez de intentar manipular emocionalmente a los españoles tras la muerte de Mari Carmen. No vamos a caer en sus trampas. El líder del Partido Popular pasa de puntillas por el problema de los desahucios sin citar a la anciana fallecida el miércoles y promete un cambio en el que el trabajador honesto salga ganando frente al aprovechado. El alcalde de Madrid, Almeida, el Partido Popular y Vox se quedan sentados en el minuto de silencio por Mari Carmen que guardó el Ayuntamiento de Madrid. El alcalde de Madrid evitó convocar el recuento por el fallecimiento al inicio del pleno de este jueves, pero la oposición le obligó a guardarse utilizando su primer turno de palabra. Los concejales de Vox decidieron hablar durante este reconocimiento a la anciana fallecida después de su desahucio. La prensa internacional reconoce a Mari Carmen como símbolo, la mártir de los inquilinos que reclaman una vivienda digna. En Europa y América, su muerte se describe como el fallecimiento de un icono que desencadenó un movimiento masivo en España. Mari Carmen, cuyo desahucio indignó a los españoles, muere sin llegar a volver a su casa. Tituló así el periódico La Tirada de Hoy, The New York Times.

muere a los 90 años José Manuel Beirás, el intelectual y dirigente del nacionalismo gallego más importante desde Castelao. Economista y traductor, autor, sobre otros, del determinante ensayo O Atraso Económico de Galiza, condujo el BNG a su primer sorpaso al PSOE en los años 90 y al final de su vida política se involucró en la construcción de frentes amplios de izquierda.

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trabajé desde niño. La miseria fue mi escuela. Soñé cuando todos duermen. Lloré cuando todos juegan. A la hora del amor, hallé el rencor a mi puerta. Mi juventud fue la huida, la libertad, mi cadena. Mi vida, evitar la muerte. Mi paz, esquivar la guerra.

Desde los trigales del recuerdo emerges tú, volcán alado, abrazando la memoria de nostalgias, cenizas tal vez entre suspiros verdes. Noche iluminada en el ocaso por un sol, émulo ardiente de tu pico. Mi espada de madera entre las nubes recorta tu figura en el andar del viento. Tus alas, tus plumas, tu lava buscando el agua, querrían embarcarse en esa costa que a mí me dijo adiós desde la espuma. Todavía en mi cuna quedará el aroma de tus ecos, habrá retazos aún de tu sonido, y está desde la aurora deambulando tu susurro vital.

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1: Salvamento Marítimo ha socorrido en las últimas horas con dos de sus embarcaciones a 125 personas de origen magrebí y subsahariano que iban en una neumática, la mayor de las observadas hasta la fecha en la ruta canaria, y las ha desembarcado con buen estado de salud en la capital lanzaroteña. El gerente de operaciones de correos en Canarias, Pablo Iván Rodríguez, responde a las dudas de Feijóo sobre el voto por correo. Nos duele que se cuestione nuestra profesionalidad. Y defiende la seguridad del proceso y revela que casi 6.000 canarios ya han solicitado votar por correo. Estas palabras llegan después de que Feijóo, quien presidió Correos entre 2000 y 2003, expresara públicamente sus dudas sobre la dirección de la entidad. He sido presidente de Correos, confío en los carteros, no en los directivos, afirmó el líder del Partido Popular. Con motivo del Día del Trabajador Decente, en el que las organizaciones sindicales visibilizaron y reclamaron salarios dignos, horarios razonables, jornadas que permitan conciliar y plantillas suficientes, UGT presentó una campaña para reivindicar condiciones laborales dignas en el sector de la ayuda a domicilio, con el lema "Sin dignidad en el empleo, no hay dignidad en el cuidado". La campaña se desarrollará durante los próximos meses con el objetivo de poner en valor el trabajo de quienes sostienen el sistema de cuidados, lograr mejoras y condiciones laborales dignas de las auxiliares que atienden en su domicilio a los dependientes. UGT amenazó también con convocar jornadas de huelga antes de final de año si la patronal no se sienta a negociar con las trabajadoras la actualización del convenio regional del servicio de ayuda a domicilio caducado desde 2025. Condenado a 12 años de cárcel por abusar sexualmente de su nieta en Gran Canaria. El Tribunal Supremo ha anulado el Real Decreto de Creación, Reconocimiento y Autorización de Centros Universitarios aprobado por el Gobierno por falta de justificación para su tramitación urgente. Dolor y rabia en la despedida a Mari Carmen, símbolo de la lucha por la vivienda. Tras conocer su fallecimiento, cientos de personas se concentraron ante el Congreso. Estamos más despiertos que nunca, afirma Gema, de Derecho a Techo, quienes exigen proteger a los mayores tras la muerte de Mari Carmen. Ninguna propiedad vale más que una vida. Feijóo acusa a Sánchez de intentar manipular emocionalmente a los españoles tras la muerte de Mari Carmen. No vamos a caer en sus trampas. El líder del Partido Popular pasa de puntillas por el problema de los desahucios sin citar a la anciana fallecida el miércoles y promete un cambio en el que el trabajador honesto salga ganando frente al aprovechado. La prensa internacional reconoce a Mari Carmen como símbolo, la mártir de los inquilinos que reclaman una vivienda digna. En Europa y América, su muerte se describe como el fallecimiento de un icono que desencadenó un movimiento masivo en España. Mari Carmen, cuyo desahucio indignó a los españoles, muere sin llegar a volver a su casa. Tituló así la tirada de hoy de New York Times. Muere a los 90 años José Manuel Beirás, el intelectual y dirigente del nacionalismo gallego más importante desde Castelao. Economista y traductor, autor sobre otros del determinante ensayo O atraso económico de Galiza, condujo el BNG a su primer sorpaso al PSOE en los años 90 y al final de su vida política se involucró en la construcción de frentes amplios de izquierda.
2: Y me van a permitir que continúe con un listado, con una enumeración vergonzosa, con una sucesión de hechos que haría palidecer a cualquiera, hechos que no son ni especulaciones ni recortes de medios digitales, que son verídicos, que son hechos probados, que están en los juzgados y que han ocurrido en nuestro país. No son autopistas, son auténticas pistas de aterrizaje en las que tomaron tierra y dinero demasiados listos que llegaron a la política para enriquecerse. Son la historia viva y reciente de un partido político. Es el legado de hombres y mujeres que en muchos casos hoy siguen intentando dar lecciones a todos desde sus atalayas. Es una recuperación tétrica por la que nadie, absolutamente nadie, ha pedido hasta la fecha perdón ni han asumido ninguna responsabilidad. Una lista, una serie de hechos que sumió a España en una vorágine que fue la vergüenza de Europa y nos abrió los ojos de lo que puede hacer un partido político, el Partido Popular, que piensa que el poder es algo que le pertenece por derecho de cuna. Así que vamos allá. Alberto González Amador, juzgado de instrucción número 19, en instrucción. Caso Neverland, juzgado de instrucción número 6, Navalcarnero. Ana Millán, vicesecretaria de Organización del Partido Popular de Madrid, en instrucción. Filtración Alcalá de Henares, juzgado de instrucción número 2 de Alcalá de Henares. Judith Piqué, alcaldesa de Alcalá de Henares, en instrucción. Guerra sucia a Podemos, juzgado central de instrucción número 5 de la Audiencia Nacional. Francisco Martínez, exsecretario de Estado del Gobierno de Rajoy, en instrucción. Kitchen, PP, Tándem, Bárcenas, pieza separada número 7 en la Audiencia Nacional. Villarejo, Jorge Fernández Díaz, exministro. Francisco Martínez, exsecretario de Estado también del Gobierno del señor Rajoy. Gürtel, pieza separada Arganda del Rey, Audiencia Nacional, exalcalde de Arganda, Pablo Crispo Correa, pendiente de juicio. Kitchen, de Hacienda, juzgado de instrucción número 2 de Tarragona, Cristóbal Montoro, exministro, en instrucción, declarada secreta. Gürtel, pieza separada, blanqueo de capitales, Audiencia Nacional, continúa en instrucción. Púnica, pieza separada número 3 en Murcia, la Audiencia Nacional. Juan Carlos Ruiz, exconsejero de Turismo del Partido Popular, pendiente de juicio. Púnica, pieza separada 4, Valdemoro, contratos de urbanismo en Valdemoro, Audiencia Nacional. Francisco Granados, expresidente del Partido Popular, pendiente de juicio. Púnica, pieza separada 5, Valdemoro y otros pueblos, contratos menores en la Audiencia Nacional. Francisco Granados, expresidente del Partido Popular, pendiente de juicio. Púnica, pieza 6, Cofelia, Audiencia Nacional, exalcaldes de Almendralejo, Brunete, Casarrubelos, Collado Villalba, Moraleja, Móstoles, Valdemoro, pendiente de juicio. Púnica, pieza separada 7, Waiter Music, Audiencia Nacional, David Ergido, ex senador del Partido Popular, pendiente de juicio. Púnica, pieza separada 8, Granados, Comunidad de Madrid, Audiencia Nacional, Francisco Granados, auto del procesamiento, pendiente de juicio. Púnica, pieza separada 9, financiación ilícita del Partido Popular de Madrid en la Audiencia Nacional, Francisco Granado, expresidentes Beltrán Gutiérrez y exgerente del PP, Borja Sarasola, como exconsejero, pendiente de juicio. Púnica, pieza separada 11, Alfedel, irregularidades para favorecer cooperativa de colegios concertados en Madrid, Guadalajara, Baleares, Valencia y Murcia, pendiente de autoprocesamiento, finalizada la instrucción, pendiente de juicio. Púnica, pieza separada 12, blanqueo de capitales en la Audiencia Nacional, en instrucción. Lezo, pieza separada Emisao, corrupción, canal de Isabel II en Madrid, Audiencia Nacional, Ignacio González, es vicepresidente del Partido Popular, pendiente de juicio. Lezo, pieza separada Inasa, corrupción del canal de Isabel II en Madrid, Audiencia Nacional, Juan Bravo, exconsejero del PP, Pedro Calvo, exconsejero del PP, Arturo Canalda, expresidente de la Cámara de Cuentas, pendiente de juicio. Lezo, pieza separada 2, canal, corrupción, campo de golf del canal de Isabel II, también en la Audiencia Nacional, con Ignacio González e Ildefonso de Miguel como exconsejero, pendiente de juicio. Lezo, pieza separada 3, tren Móstoles, Navalcarnero. También en la Audiencia Nacional, pendiente de juicio. Lezo, pieza separada 8, OHL, Audiencia Nacional, en instrucción. Lezo, pieza separada 5, blanqueo de capitales, Audiencia Nacional, pendiente de juicio. Campus de la Justicia, en la fase 2, investigan otros contratos. Además, en la Audiencia Nacional, con Alfonso Prada, ex consejero de Justicia del Partido Popular, también en instrucción. Caso Novo Cartago de Murcia, en la Audiencia Provincial de Murcia, varios exdirectores generales del Gobierno y Ramón Luis del y Valcárcel, expresidente de Murcia, pendiente de juicio. Caso de Saladoras, investigan además las adjudicaciones. Audiencia Provincial también de Murcia, Ramón Luis Valcárcel, expresidente del Partido Popular, pendiente de juicio. También el caso de las guarderías, investigación de adjudicaciones en construcción de guarderías en Puerto Lumbreras. Audiencia Provincial de Murcia, Pedro Antonio Sánchez, expresidente de Murcia del Partido Popular, pendiente de juicio. Caso Eólicas, adjudicación del contrato de las eólicas en el juzgado de instrucción número 4 de Valladolid con Rafael Delgado, ex viceconsejero de Economía del Partido Popular, pendiente de juicio. Caja B, en este caso en Almería, juzgado de instrucción número 3 de Almería, pagos en B a dirigentes del Partido Popular de Mojoneras y Roquetas de Mar, en instrucción. Gürtel, Caja B del Partido Popular, Tribunal Supremo, pendiente de sentencia. Caso Erial, Audiencia Provincial de Valencia, Eduardo Zaplana, expresidente de Valencia y exministro del Partido Popular, pendiente de sentencia. Caso Rato, Audiencia Provincial de Madrid, Rodrigo Rato, exministro del Gobierno de España por el Partido Popular, también pendiente de sentencia. Caso Perla Negra, Audiencia Provincial de Valladolid, diferentes exviceconsejeros de Castilla y León, Rafael Delgado, Begoña Hernández del Partido Popular, pendientes de sentencia. Caso Tanatorios, juicio de instrucción, juzgado de instrucción número 1 de Carmona, Partido Popular de Sevilla, el alcalde Juan Manuel López Domínguez, delegado de la Junta en Sevilla, Ricardo Sánchez. Instrucción, declarado secreto. Caso Mascarillas en la Diputación de Almería, del juzgado de instrucción número 1 de Almería, con Óscar Lilla, exvicepresidente de la Diputación de Almería del Partido Popular, en instrucción. Caso Eric Domínguez, denuncia por revelación de secretos de las bases de concurso a un empresario. El Tribunal Superior de Justicia de Andalucía, Eric Domínguez, presidente del Partido Popular de Jaén, querella pendiente de admisión en el TSJ de Andalucía. Corrupción en Ronda, adjudicaciones a empresa a cambio de mordidas. Juzgado de instrucción número 2 de Ronda, con la alcaldesa de Ronda, María de la Paz Fernández Lobato, del Partido Popular, en instrucción. Fraccionamientos de contratos en Andalucía, juzgado de instrucción número 13 de Sevilla. Mediante contratos de emergencia se realizaron este fraccionamiento de contratos y este caso también está en instrucción. Fraccionamiento de contratos de la Consejería de Educación en la Comunidad Autónoma de Madrid. Abiertas diligencias en la Fiscalía por el fraccionamiento de contratos para obras en centros educativos y se encuentra en instrucción de la Fiscalía. Les pido la verdad que disculpas de antemano por si hay alguna desactualización o seguramente falten casos, porque la verdad es que no es sencillo aglutinar todos estos casos de corrupción del Partido Popular, porque además las cantidades son grandes. A todo esto se va sumando la admisión a trámite de la denuncia del Partido Socialista contra la Junta de Andalucía del señor Moreno Bonilla por la adjudicación a dedo de decenas de millones de euros utilizando un procedimiento de contratación que se utilizó en pandemia prácticamente hasta ayer, que no estaba en vigor. Una denuncia que además se verá ampliada por el escándalo de troceo de contratos por valor de cientos de millones de euros para evitarlos también sacar a concurso y de esa manera el PP volver a otorgarlos a los de siempre a dedo. La respuesta al desembarco del Partido Popular en estos juzgados para rendir cuentas es la nada. Y en su momento lo que fue una fotografía y una declaración, un intento de engaño masivo. Todos los cargos importantes del Partido Popular de la época se sentaron tras el presidente del Gobierno, Mariano Rajoy, y dejaron unas palabras para la historia. Todo es una trama contra el Partido Popular. Así respondió y así responde el Partido Popular a los casos de corrupción. Por tanto, ayer nos piden cuentas desde una sede pagada con dinero negro. Lo hace una persona que junto a Feijó lanzó por la ventana a Pablo Casado por denunciar la corrupción del Partido Popular de Madrid. Y el líder de ese partido tenía como amigo a un narcotraficante de los grandes. ¿Quién nos está pidiendo cuentas? ¿Acaso Los Soprano? Porque parece una broma. También, además, nos enfrentamos en los últimos tiempos a una práctica que se ha extendido por todas las administraciones gobernadas por el Partido Popular. Podemos denominar ya a esta manera de actuar el troceo. El troceo consiste en que un contrato de servicios, que por ejemplo tiene un valor de 2 millones de euros, es troceado en muchos contratos pequeños. ¿Qué se logra con esto? Pues otorgarle esos 2 millones de euros a una empresa amiga sin concurso público. Comencemos. Galicia. La Xunta de Galicia entregó 782.000 euros en 272 contratos a dedo al hermano de la mano derecha de Alfonso Rueda. Esto lo publica hoy un medio de comunicación, hoy mismo. En Andalucía, como les comentaba, la Junta de Andalucía fraccionó miles de contratos en fraude de ley con los que repartió a dedos 458 millones de euros. En Madrid, También les comentaba, parece ser que los centros de formación profesional se construyen con contratos troceados. En la Comunidad Valenciana, el Partido Popular pagó casi 83.000 euros en 32 contratos menores por el acto de inaugural de la Capitalidad Verde de Valencia. En la región de Murcia, un juzgado de Cartagena admite a trámite la denuncia de una prevaricación administrativa contra el edil de urbanismo por el presunto fraccionamiento de los contratos de la rampa de la Puerta del Socorro. Esto es lo que está pasando. Y yo me consta que la ciudadanía está harta del y tú más, pero es que esto es la noche y el día. Porque, como bien saben, el Partido Socialista enfrentó hace unos meses al conocimiento de la detención del señor Koldo García. 5 días después, entendiendo que había responsabilidades políticas claras, la Comisión Ejecutiva Federal del Partido Socialista solicitó el acta de diputado a José Luis Ábalos. Del mismo modo, se inició un expediente de expulsión y fue suspendido de militancia. Y voy a decirles las palabras exactas que yo misma expresé en aquella rueda de prensa. El PSOE se rige por 3 principios muy claros en todo lo que concierne a la corrupción: colaboración con la justicia, transparencia absoluta y asunción de responsabilidades. Y bien, estamos así ante una diferencia muy clara, empírica, en cómo se afrontan los casos de corrupción. El Partido Socialista toma decisiones, afronta el problema, y el Partido Popular niega la mayor, se esconde bajo una alfombra de suciedad y no tiene ningún remordimiento por ello. La decisión que tomamos desde este partido en su día fue incomprendida, criticada y cuestionada por muchos, y lo cierto es que el Partido Socialista actuó con contundencia, la misma contundencia que volveríamos a utilizar hoy. Nadie está libre de encontrarse en sus filas con un caso de corrupción. La única garantía para los ciudadanos es saber cómo afrontaremos esa situación. En el Partido Popular, bien lo saben, se afronta diciendo que no se habían fijado en el jaguar que había en el garaje. El PSOE está aquí hoy dando explicaciones, como lo hizo el presidente del Gobierno el pasado viernes y como haremos siempre que se nos requiera y donde se nos requiera. Ahora bien, entenderán que cuando te exige explicaciones un partido político como el Partido Popular, con su historial, poco menos que te preguntes hasta dónde llega la desfachatez. Porque hay que tener mucho cuajo para atreverse uno a presentarse como candidato a la presidencia del Gobierno cuando arrastra fotografías de viajes placenteros y vacacionales en el mar con uno de los mayores narcotraficantes de Galicia. Es una absoluta anomalía en la Unión Europea que alguien con ese pasado presentara su candidatura a un partido para gobernar España. Un hombre, Alberto Núñez Feijóo, que no acertó ni siquiera cuando quiso dar explicaciones sobre su amigo Marcial Dorado. Recuerden que para él era solamente un contrabandista, una evocación romántica de un Curro Jiménez o algo así. Pero no, señor Feijóo, usted salía de vacaciones con un narco mientras las madres de la droga gallega se manifestaban en contra de la mansión de ese personaje. Y tenemos, llegados a este punto, también que pedirle al señor Feijóo que no utilice la mayoría absoluta del Partido Popular para esconderse de la comisión de investigación que va a analizar todo lo referido a los contratos otorgados por la Xunta de Galicia a la familia del señor Feijóo. Los millones de euros otorgados, bien con contrato o con contratos troceados, a la empresa que dirige la hermana de Feijóo cuando el propio Feijóo era presidente de la Xunta de Galicia. Mantenemos lo dicho. Si Alberto Núñez Feijóo no da explicaciones ante la Comisión de Investigación en Galicia, iremos a los tribunales para que lo haga ante la justicia. Primero la política, primero las instituciones y luego la justicia. No puede Feijóo mirar para otro lado mientras su hermana, su prima, su cuñado han acampado por la Xunta de Galicia como por su casa, recibiendo supuestamente ingentes contratos pagados por todos los gallegos y gallegas. Debe contarnos el señor Feijóo si estaba presente en los consejos de gobierno que aprobaban todos esos contratos, si conocía que se estaban troceando de forma fraudulenta para beneficiar a sus familiares, si tenía constancia de que a su prima se le otorgaban contratos públicos. Repito, si no da explicaciones políticas inmediatas, si se sigue escondiendo, el Partido Socialista Obrero Español acudirá a los tribunales junto a todos aquellos que quieran saber la verdad de lo que hizo el que no fue presidente porque no quiso. Y ya para terminar, ayer tuvimos el honor de escuchar a la señora Cuca Gamarra, como siempre, en una sobreactuación propia de los mejores musicales de la Gran Vía madrileña. Cuca Gamarra, la que junto al señor Feijóo apuñaló por la espalda al presidente del Partido Popular, al Pablo Casado, un hombre que se atrevió a denunciar un presunto caso de corrupción del hermano Isabel Díaz Ayuso y unas mascarillas vendidas a la Comunidad de Madrid. Los mandamases del Partido Popular, como bien recuerdan, lanzaron por la ventana a Casado y nada les importó si había o no había corrupción, porque la jefa ya mandaba. Porque la jefa ni perdona ni hace prisioneros. Cuca Gamarra lo sabía y eligió traición y corrupción antes que dignidad y cabeza alta. Allá cada uno con sus decisiones, pero se lo repito para que quede claro y lo dije en este mismo lugar hace unos meses. El Partido Socialista Obrero Español se rige por unos principios muy claros cuando, con todo lo que concierne a la corrupción política. Colaboración con la justicia, transparencia absoluta y asunción de responsabilidades. El que quiera criticarnos, que se aplique estos principios. Y es que además, ya por terminar, hemos visto al señor Sémper esta mañana frente a la Audiencia Nacional presentando una querella contra nuestro partido. Y la verdad que hay que reconocerle que han algo acertado, ¿no? Está bien que no haya tenido la indecencia de hacer esas declaraciones a los medios de comunicación desde la sede de Génova pagada con dinero negro. Y esto no es una especulación, es un hecho probado. Y conocemos bien esta estrategia porque los recortes de prensa que acaban en los juzgados no suponen ya nada nuevo en nuestra actualidad política, pero quiero ser muy clara. No van a invertir la carga de prueba con el Partido Socialista. Presentan esta querella basada en una entrevista a un anónimo que no ha dado un solo detalle, ni una fuente, ni un dato, que no ha dicho ni a quién ni dónde entrega supuestamente un dinero. Así que sí que decirles que exigimos un mínimo de rigor. Rigor en la política y rigor también, claro que sí, en lo que se publica. El Partido Popular acude a los juzgados con un recorte de prensa sabiendo que la jurisprudencia de este país no permite iniciar causas de esa manera. Pero les da igual, el ruido es lo importante. Pero es que no es normal que sin una sola prueba se publique lo que se publica y un partido político vaya a la Audiencia Nacional con un papel impreso de un medio. Así que, señor Sémper, claro que sí. Los medios son importantes, fundamentales para preservar nuestra democracia, porque además fue en los medios donde a ustedes, donde al Partido Popular le explotó el caso de los sobresueldos y donde apareció esa libretita de Luis Bárcenas en las que salía el desconocido M. Rajoy. Esa persona anónima que la justicia fue incapaz de identificar. Es en los medios donde estamos viendo también los troceos de contratos y la concesión de concursos públicos supuestamente a la hermana del señor Feijóo, con una diferencia, que en estos casos se están aportando pruebas. Y por otro lado, quiero también recordarle al señor Feijóo que hemos pedido con más vehemencia y certeza que nunca la dimisión o el cese fulminante del señor Miguel Tellado. Este hombre, un agitador profesional y hooligan a tiempo completo, es una deshonra para el sillón que ocupa en las Cortes Generales. Su actuación la semana pasada, enseñando las fotos de los compañeros socialistas asesinados por ETA, es uno de los episodios más mezquinos que hemos vivido en el Parlamento. Es propio de alguien tan ofuscado con sus propios odios, con sus propios demonios, que no es capaz de ver el daño que provoca en tantas familias de víctimas del terrorismo etarra en este país. El señor Feijóo no puede seguir haciendo la avestruz cada vez que alguno de sus matones se pasa de frenada en el Congreso o en el Senado. Aunque también es cierto que este señor Feijóo, que es el que debe parar la escalada incendiaria, la ocasiona cada vez que abre la boca en las Cortes. En ese mismo debate, en el que el Tellado se rebajó hasta el suelo, vimos a un Feijóo irritado, fuera de sitio, enfadado y si me apuran, fuera de control. Y se lo pedimos de nuevo, señor Feijóo, asuma la derrota del 23 de julio de 2023, avance, mire hacia adelante. Puede usted hacer una labor de oposición digna, sin ninguna duda, pero necesita que alguien le diga que aquello ya pasó, que hay que pasar página. Y quedo a su disposición para cualquier pregunta.
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1: Salvamento Marítimo ha socorrido en las últimas horas con dos de sus embarcaciones a 125 personas de origen magrebí y subsahariano que iban en una neumática, la mayor de las observadas hasta la fecha en la ruta canaria, y las ha desembarcado con buen estado de salud en la capital lanzaroteña. El gerente de operaciones de correos en Canarias, Pablo Iván Rodríguez, responde a las dudas de Feijóo sobre el voto por correo. Nos duele que se cuestione nuestra profesionalidad, y defiende la seguridad del proceso y revela que casi 6.000 canarios ya han solicitado votar por correo. Estas palabras llegan después de que Feijóo, quien presidió Correos entre 2000 y 2003, expresara públicamente sus dudas sobre la dirección de la entidad. He sido presidente de Correos, confío en los carteros, no en los directivos, afirmó el líder del Partido Popular. Con motivo del Día del Trabajador Decente, en el que las organizaciones sindicales visibilizaron y reclamaron salarios dignos, horarios razonables, jornadas que permitan conciliar y plantillas suficientes, UGT presentó una campaña para reivindicar condiciones laborales dignas en el sector de la ayuda a domicilio, con el lema "Sin dignidad en el empleo, no hay dignidad en el cuidado". La campaña se desarrollará durante los próximos meses con el objetivo de poner en valor el trabajo de quienes sostienen el sistema de cuidados, lograr mejoras y condiciones laborales dignas de las auxiliares que atienden en su domicilio a los dependientes. UGT amenazó también con convocar jornadas de huelga antes de final de año si la patronal no se sienta a negociar con las trabajadoras la actualización del convenio regional del servicio de ayuda a domicilio, caducado desde 2025. Condenado a 12 años de cárcel por abusar sexualmente de su nieta en Gran Canaria. El Tribunal Supremo ha anulado el Real Decreto de Creación, Reconocimiento y Autorización de Centros Universitarios aprobado por el Gobierno por falta de justificación para su tramitación urgente. Dolor y rabia en la despedida a Mari Carmen, símbolo de la lucha por la vivienda. Tras conocer su fallecimiento, cientos de personas se concentraron ante el Congreso. Estamos más despiertos que nunca, afirma Gema, de Derecho a Techo, quienes exigen proteger a los mayores tras la muerte de Mari Carmen. Ninguna propiedad vale más que una vida. Feijóo acusa a Sánchez de intentar manipular emocionalmente a los españoles tras la muerte de Mari Carmen. No vamos a caer en sus trampas. El líder del Partido Popular pasa de puntillas por el problema de los desahucios sin citar a la anciana fallecida el miércoles y promete un cambio en el que el trabajador honesto salga ganando frente al aprovechado. La prensa internacional reconoce a Mari Carmen como símbolo, la mártir de los inquilinos que reclaman una vivienda digna. En Europa y América, su muerte se describe como el fallecimiento de un icono que desencadenó un movimiento masivo en España. Mari Carmen, cuyo desahucio indignó a los españoles, muere sin llegar a volver a su casa. Tituló así la tirada de hoy de New York Times. Muere a los 90 años José Manuel Beirás, el intelectual y dirigente del nacionalismo gallego más importante desde Castelao. Economista y traductor, autor sobre otros del determinante ensayo O Atraso Económico de Galiza, condujo el BNG a su primer sorpaso al PSOE en los años 90 y al final de su vida política se involucró en la construcción de frentes amplios de izquierda.

vamos a dar paso a la presentación del libro El Instante Soñado, de Mariano Gambín, en la Feria del Libro de La Laguna.

contar una novela que tengo las orejas encarnadas, utilizando un término canario, de tanto que me han tirado de ellas en estos últimos 2 años. ¿Qué le pasa a Mariano Gambín? Que no saca novela, que no sé, que si ha dejado de escribir, que si ya se retiró, ya ganó tanto dinero con las anteriores que ya no necesita de volver a escribir. Pues no, eso es falso, eso es falso. Necesito escribir no por el dinero, sino porque es algo que me satisface y que me divierte. Y les voy a dar una explicación, porque se la merecen. Algunos ya la saben, pero otros se las tengo que dar. Yo he hecho los deberes. Cada año he escrito una novela. Hace 2 años escribí una novela que de la serie Iradei, en la cual me llevo a Ariosto Legario y a Marta a nuestra querida isla de Gran Canaria, los vecinos de enfrente. Concretamente, es una novela de misterio que transcurre entre las y Aruca. ¿Bien? Porque, aunque no lo sepan, hay mucho misterio en Aruca, sobre todo en la catedral, que no es la catedral, es la iglesia de San Juan, pero que tiene un subsuelo que promete cosas, ¿no? Y pues esa novela es la que iba a salir hace 2 años en Navidad. Pero pues tuve la suerte, la fortuna o esos giros de la vida de poder contactar con una de las agencias literarias más importantes de España, que es concretamente la de Sandra Bruna, en Barcelona. Y les ofrecí la novela que acaba de terminar, que se titula El secreto olvidado, la de Aruca. La leyeron, les gustó y empezaron a trabajarla, pero no terminó de cuajar en las editoriales que ellos habían contactado, ¿no? Porque lo veían muy local. Si se hubiera sido en Las Palmas, pero es que es Aruca. Aruca es como es muy chico aquello. Digo, es así, como si hubiera hecho algo aquí, yo qué sé, en el tanque, ¿no? No, con todos los respetos tanto a Aruca como los del tanque. No, y entonces yo les planteé, bueno, y si les hago una novela a la imagen y semejanza de lo que ustedes quieren, ambientada en Madrid, y me dijeron, pues venga, vamos a intentarlo con la de Madrid. Pero no me publicas la de Aruca, porque si la de Madrid sale, entonces saldrá detrás la de Aruca. Y ya me dejaron la de Aruca trabada ahí, sin poder sacarla. Bueno, venga. Y les escribí una nueva en que recurre Madrid. Son todos personajes nuevos, menos a Marta, que siempre es la conexión con el universo de Iradei, que me la llevo y la traigo determinado cuando me interesa determinado sitio, ¿no? Entonces, nuestra Marta, la arqueóloga, va a meterse en túneles por debajo de Madrid, como es su especialidad, ¿eh? ¿Qué le vamos a hacer? La novela se va a titular Cava Baja. Los que conozcan Madrid sabrán que la calle de la Cava Baja es la que tiene el mayor número de mesones por metro cuadrado de toda la ciudad. Bueno, pues esos mesones están adheridos o adosados a la antigua muralla de la ciudad y el subsuelo es el antiguo foso. Así que es un sitio ideal también para esconder algún tesoro o algo similar. Entonces, es una novela, pues, como las mías, del mismo estilo, solo que con personajes nuevos. Hay un personaje especial, que es el que más va a llamar la atención, que es un aristócrata, que, bueno, es una especie de, es un señor y es un truán, que es don, al cual, bueno, pues, le hice una pequeña aparición en un cuento de Navidad, que es Armando de Montemayor, el marqués de Somosaguas. Bueno, pues este va a ser en torno a quien van a girar. No es Ariosto, es otro personaje completamente distinto, aunque tiene algunos ramalazos similares, ¿no? O sea, pueden llegar a ser amigos, salir juntos, ¿no?, a tomar una copa. Y esta novela es la que se está ahora trabajando por parte de la agencia literaria. Pero no obstante, como esa ya la escribí el año pasado, pues, y no me voy a estar quieto, pues este año ya he aprovechado los primeros 6 meses, bueno, realmente ya, los primeros 8 meses, para escribir otra nueva, recuperando a los personajes de nuestra serie iradeiana, ¿no? Pues la familia, todos menos Marta, porque está en Madrid. Claro, Marta está en Madrid, entonces no sale aquí. Claro, es así, entonces para que haya una... Si se acuerdan, en Colisión pasó lo mismo. En Colisión estaban todos menos Marta, porque Marta estaba en el Sáhara, en el viento del diablo.
Pues aquí pasa igual, ¿no? Me aprovecho de la pobre Marta, la mando y la traigo. ¿Y qué les ofrezco ahora con el instante soñado? Es una novela, no voy a decir que es de un estilo distinto, pero tiene innovaciones. Una de las razones por las cuales me atreví a meterme en una novela que va a transcurrir prácticamente toda en Santa Cruz, no en La Laguna, es un capítulo de La Laguna, porque eso es inevitable, porque es la capital de la isla, lo era y sigue siéndolo, para los laguneros, es el hecho de que, bueno, también esas cuestiones de la vida, ahora formo parte de la junta directiva del Casino de Tenerife, ¿no? El Real Casino, el que está en la Plaza Candelaria. Y siempre, bueno, pues, me ocupo, en cierta manera, no a tiempo completo, sino de vez en cuando, a cuestiones culturales allí. Y una de las cosas que yo le dije a la nueva junta cuando llegó es que teníamos que rehabilitar los murales de Néstor que están en el salón principal. No sé si los conocen, pero son unos murales enormes, de 10 metros por 4, son 40 metros, dos están uno enfrentados al otro dentro del salón. Y es la obra culmen de Néstor en su madurez. El poema de Atlántico, digamos que es el momento de mayor expansión de Néstor. Pero ya con Néstor ya maduro, pintó los dos cuadros más grandes de toda su carrera, ¿no? Son 40 metros cuadrados de pintura, que es apoteósico. Tenemos por un lado la alegoría del mar, ¿no? Y enfrente la alegoría de la tierra, ¿no? Es lo que él quería, ¿no? El representar el mundo isleño, el Atlántico y la tierra, ¿no? Pues enfrentados, más que enfrentados, juntos de una manera, ¿no? Formando un solo poema. Bien, pues eso es. Entonces, me dio por indagar un poco en la biografía de Néstor. Néstor, para mí es, si no el más grande, uno de los más grandes pintores que ha dado la tierra canaria. Pues nació pues a finales del siglo pasado, del siglo del anterior, del siglo XIX, y muy pronto descayó. A los 14 años ya pintaba de maravilla, se fue a Madrid, luego a Barcelona, tuvo un montón de exposiciones, lo trataron bastante bien allí, abrió un estudio en Madrid, realmente tres estudios consecutivos en distintos sitios, y en los años 20 se fue a París, y en París también abrió un estudio, y allí compitió. Pues imagínense ustedes, los felices años 20 en París, era la vanguardia mundial de todo lo que era, desde el simbolismo, surrealismo y todos los grandes pintores que hubo entre los años, entre los 20 y los 30 en París. Pues allí también estaba nuestro Néstor, nuestro Néstor Canario. Y a raíz de las amistades que Néstor desarrolló en París, apareció un personaje que me parece fantástico, que ya lo han utilizado otros autores, yo no soy el primero. Pero se me ocurrió una trama que podíamos utilizar para la novela. Este personaje es el de Anita Delgado. Y ustedes pensarán, ¿y quién es Anita Delgado? ¿No? Pues, la vecina del tercero, ¿no? Anita Delgado era una bailaora, no sé si es flamenco o de qué, que coincidió en el momento en que Alfonso XIII se casa en Madrid, en 1908-1910, esa fecha más o menos, Alfonso XIII había invitado a toda la realeza que había en Europa en aquel tiempo. Y también pues había visitantes ilustres como determinados príncipes indios de la India. Pues el Marajá de Japurtala coincide una noche en el espectáculo de Anita Delgado y se enamora perdidamente de la bailadora, hasta tal punto de que intenta cortejarla, le hace regalos. Al principio ella dice, pero esto es un moro, yo no quiero saber nada. No, no es moro, es hindú, es otra cosa distinta. Y la madre le dijo, y está forrado, así que, a ver, piénsatelo. Él vivía en París, se vuelve a París, consigue, a base de pesadez, de enviarle emisarios, de que ella fuera a visitarlo a París. Con toda la familia, por supuesto, porque aquel tiempo pues, había que ser muy decente. Y allí en París le propone matrimonio, que ella al final accede y se la lleva a la India.
Y allí en la India estuvo de princesa de Japurtala, que era uno de los, bueno, de los pequeños reinos en que se dividía la India antes de convertirse en república. Después, casada con el Marajá. Hombre, cuando llegó allí se dio cuenta que era la quinta esposa. Pero, no obstante, él le puso a ella un palacio para ella sola. Y el resto en el otro. O sea, el resto de las esposas estaban juntas en otro sitio y ella tenía su propio palacio con su servidumbre. Y así vivió durante 20 años en un ambiente de riqueza. Con una cierta hostilidad por parte de las mujeres, evidentemente. También los ingleses no veían, que en aquel momento dominaban la India, no veían con buenos ojos que un elemento extraño, una española con demasiada gracia. Total, que ella se lo fue capelando a todos con su gracia andaluza y al final fue la reina de toda la India. Pero bueno, como no todo puede durar eternamente, hubo un momento de desencuentro. El Marajá pues también ya necesitaba la sexta y la séptima. Entonces hubo un entente cordial y acordaron la separación entre ambos. Y el Marajá, que fue un caballero, le dijo a Anita: te puedes ir a Europa y yo te voy a costear tu forma de vida, sea el nivel que sea, con tal de que no te vuelvas a casar. Ah, dijo, ah, pues vale. Y fue y se plantó en el París de los años 20, allí a vivir pues todo el mundo artístico de vanguardia que había en ese momento. Y allí conoce a Néstor. Y está perfectamente demostrado que se conocían porque se intercambiaban cartas. Incluso en el Museo Néstor hay fotografías de ellas dedicadas a mi querido Néstor. Bueno, y esa conjunción de estos dos personajes son lo que me dio el pie para la primera trama que se me iba a ocurrir. Porque como siempre son varias tramas. Vamos a hablar de la primera. La primera empieza, es un capítulo que lo puse ayer en Facebook, el que lo haya leído. Un magnate neoyorquino tiene un cabreo de mil demonios porque resulta que compró unas joyas en una subasta y una de ellas es falsa. Concretamente, el medallón de las joyas de Anita Delgado. Cuando Anita Delgado vive en París, luego termina viviendo en España, cuando muere, su hijo vende las joyas de ella, ¿no? Se las vende a alguien desconocido, que luego a su vez las saca en subasta años después. Y quien compró en subasta del año 2007, no se sabe quién es, pero yo sé que fue el señor Fitzgerald, que es el que aparece en el capítulo 1. El señor Fitzgerald le da las joyas a un perista o a un perito y le dice que la esmeralda y los diamantes son falsos, que alguien les dio el cambiazo en algún momento. Y decide contratar a una investigadora privada, experta en arte, para que averigüe en qué momento le dieron el cambiazo a la joya, concretamente al medallón, que es lo que es, ¿no? ¿Qué hace Amanda, que es el nuevo personaje que aparece en la novela? Amanda Seinfeld va a hablar con la nieta de Anita, la supuesta nieta, que vive en Nueva York. Por lo visto, el hijo de Anita y el Marajá, que luego no fue Marajá porque no era el primero en la sucesión, el hijo de Anita era Ajit, que fue el quien vendió las joyas. Pues este señor, según dice esta supuesta hija, tuvo una relación con su madre en su juventud, de la cual salió ella. Pero el padre nunca se enteró de que tenía una hija. Ella luego ha querido llamar la atención, ha ido a ver a la familia de la India, ha ido a ver a la familia de España, y todo el mundo pues la ha tratado muy bien, pero nadie le ha reconocido nada, ¿no? Ella ha escrito uno o varios libros sobre su historia, ¿no? Sobre cómo averiguó que su padre era Ajit y que su madre era Anita y el padre era el Marajá, el abuelo era el Marajá, ¿no? Bien, pues Amanda va a ver a la hija de Ajit, a la nieta de Anita, y esta le reconduce al sitio donde esa joya se engarzó, que era en los talleres de Cartier en París.
Cartier en París, está en la Plaza Vendôme, está viniendo de la ópera a mano derecha, ahí está Cartier, ¿no? Si tienen una vez curiosidad por ir a verlo. Se lo digo porque yo estuve hace poco allí, entonces fui a ver dónde estaban. Aunque en esta época estaban en otro sitio, estaban en la...

Pues otro sitio que yo también he estado, y como yo he estado y sé cómo es, pues te lo meto en la novela, que es el Bertillon. El Bertillon es la mejor heladería que hay en París. Está en la isla de la Cité. No, en la isla de San Luis. La rue de la isla de San Luis, el Bertillon, y tiene unos helados maravillosos. Bueno, pues allí es donde la cita, y efectivamente hago que Amanda se tome lo que yo me tomé, que es una copa Melba, que está maravillosa. Entonces, les puedo asegurar de que este caso es un caso de documentación profunda para llegar a exponer lo que es la trama novelística. Bueno, allí ella le explica, ella tiene facturas antiguas, y hay una factura en la cual la factura es a Anita, en la cual hay una anotación que dice que se tiene que entregar lo que decían, no decía un medallón exactamente, una esmeralda, ¿no? Se tiene que entregar justo el día de la exposición de Monsieur Nestor. Entonces, ahí está la conexión entre Anita y Nestor. Nos retrotraemos unos años antes. La amistad de Anita con Nestor provoca que salieran bastante a cenar o a ver exposiciones de arte y determinadas cosas. Pero sabemos seguro, porque está recogido en una revista, que ellos cenaron juntos en un restaurante, el restaurante Le Casanova, en abril de 1929. Bueno, pues, incluso hay una foto en la que están sentados juntos. Con lo cual, bueno, maravilloso. Es el momento en el que Anita coincide con Néstor y en un momento determinado, y aquí empieza la ficción, porque todo lo demás es verdad. Luego ya no les voy a decir más para que luego ya no sepan qué es lo que es ficción y lo que no. Anita le dice que le tiene que pedir un favor. Y aquí entramos en otra leyenda que también está asociada a Anita Delgado. Y es la del medallón en forma de esmeralda. Dice, esto es una leyenda, no está demostrado, pero bueno, es una leyenda que se comenta mucho, de que ella, cuando iba con su marido por la India, se encontró con un elefante sagrado que tenía en la frente el medallón. Y ella dijo que ella quería ese medallón, se enamoró del medallón. Y el marido le dijo, el medallón sagrado, ¿cómo te voy a dar el medallón sagrado? Bueno, pues, yo hago lo que tú quieras, pero déjame el medallón. Y le dijo, si eres capaz de aprender el idioma de aquí, local, el idioma indio local, en menos de un año, y un ciego no sabe determinar que seas extranjera, te lo doy. Y ella se aplicó, y además del español con acento andaluz, aprendió no solo el indio, sino también el francés y el inglés. Con lo cual, el marajá tuvo que cumplir su promesa y le dio el medallón. Cuando se separaron, le permitió que ella llevase todas sus joyas a París, entonces, que fueron las que luego se vendieron. Entonces, con esto sabiéndolo, volvemos a la cena en la cual Anita le pide a Néstor. Néstor, igual tengo que pedirte un favor porque me están amenazando. Hay unos radicales sikhs que dicen que el medallón sagrado tiene que volver, si no al elefante, por lo menos a la India. Ahí queda la cosa. Otro capítulo más adelante, Anita ya le pide formalmente, Néstor, quiero que me guardes el medallón. Y le dice, pero ¿no se va a notar que ha desaparecido ese medallón? No, porque ya me he encargado yo de que haya otro medallón. ¿Y qué significa esto? Pues que Anita le va a dar el medallón auténtico a Néstor para que se lo guarde. Y el falso es el que va a tener junto con el resto de las joyas, que luego es el que van a pasar a su hijo y luego... Esto de que es falso, en principio, es ficción, aunque nadie realmente ha comprobado si el que está ahora, el último que se vendió, es verdad o no, pero bueno. ¿Qué pasa? Néstor está en París, pero en ese momento recibe el encargo de realizar los murales del casino de Tenerife. Y se viene de París a Tenerife a pintar. Realmente los pintó en Las Palmas, los pintó en el gabinete literario, no sé dónde, en la parte alta, y luego los trajeron en barco. Y él luego le dio los últimos retoques en,

0: en el casino de Santa Cruz. ¿Pero qué ocurre? Que el casino se está construyendo en ese momento, está en obra, con lo cual a él se le ocurre que puede ser un buen sitio para ocultar, de forma que nadie sepa nunca dónde puede estar el medallón. Entonces, lo oculta en el casino, durante las obras. Luego queda terminado, se inaugura con toda su pintura, pero él, en un guiño consigo mismo, dice: voy a poner en el mural un motivo que indique dónde está escondido el tesoro. Con lo cual, y eso luego se lo pone por escrito en una carta a Anita, el tesoro está a hombros de gigantes, donde Néstor te lo indica. Con eso, esa es la única frase críptica. Y ahí quedó la cosa. ¿Qué ocurrió después? Año 35 es cuando se inaugura el casino con las nuevas pinturas. Empieza la guerra civil. Néstor se quedó atrapado en Gran Canaria, no pudo salir. Anita vivía en París. Néstor tuvo la mala suerte en el año, a finales del año 38, de coger una pulmonía saliendo del Teatro Pérez Galdós una noche de invierno, que hacía frío y él iba pues desabrigado. Y al cabo de un mes muere en el año 38. Es la guerra civil de España, las comunicaciones están fatal, y Anita se entera de la muerte de Néstor casi un año después. Y está en París todavía. Pero es el momento en el que empieza la Segunda Guerra Mundial, entonces ella decide irse de París y se va a Madrid. Con la pensión que tenía del Marajá no había problema en irse a Madrid, aunque fuera la posguerra, porque tenía dinero, ¿no? Y en Madrid intenta contactar con el hermano de Néstor, Miguel, que fue el arquitecto del casino. Realmente, a quien contrataron en el casino fue a Miguel, al arquitecto. Y Miguel propuso que los murales los hiciera su hermano. Y pues los directivos del casino acertaron y dijeron que sí. Y ahora quizás es más importante la pintura que el edificio, aunque los dos son importantes. Contacta con Miguel. Miguel va hace un viaje a Madrid y se ve con ella. Y ella le pregunta si sabe algo de un tesoro, dónde lo escondió. Ni idea. Con lo cual, nadie sabe dónde escondió Néstor el tesoro. Años después, se tropieza con Gustavo Durán, que era un músico que convivió con él en París. Todo el mundo dice que era su pareja en ese momento. Y también le pregunta, y Gustavo tampoco sabe nada del tesoro. Con lo cual, pues Anita pues lo da por imposible y dice, pues nada, ahí está. Pero en esto llega Amanda a Madrid, y en Madrid se entrevista con una de las sobrinas de Anita, sobrina nieta, que le dice: sí, mi tía abuela me dijo que había algo muy valioso en Canarias. Y había un pintor canario que lo tenía. Entonces, ¿qué tiene que hacer Amanda? Pues coger el avión e irse para Las Palmas. Y en Las Palmas le recomiendan que vaya a ver al Museo Néstor. El Museo Néstor está en el pueblo canario, al lado del Hotel Santa Catalina. Lleva 8 años cerrado y ya están empezando a hacer obras para restaurarlo, porque es un edificio muy antiguo que no cumplía pues con las exigencias técnicas de hoy día, ¿no? Sobre todo de contra incendios y de evacuación. Y ha estado pues dejado de la mano de Dios por los políticos Gran Canarios sin ninguna razón. Pero bueno, por lo visto ya está arreglado y se va a rehacer. Bueno, pues tiene un director que es Daniel Montes de Oca, que es amigo mío, y que aparece en la novela como personaje, con subconsentimiento, que es el que más sabe sobre Néstor. Y entonces fui a verlo y a consultar pues toda la trama y qué le parecía. Digo, pues muy bien, pues ponme, yo me dejo. Y le recomiendan a Amanda, cuando llega a Las Palmas, que vaya a ver a Daniel Montes de Oca. Y ella va a ver a Daniel Montes de Oca. Y ella le expone él lo que está buscando unas joyas, algo que pudiera catalogarse como un tesoro. Y le dice Daniel: ah, pues entonces usted con quién tiene que hablar. Es con Luis Ariosto. porque estuvo ayer aquí buscando algo muy parecido. Y eso enlazamos con la segunda trama. La segunda trama. Olvidémonos de todo lo que hemos dicho hasta ahora, hasta que yo les diga. Estamos en el casino. Por fin han rehabilitado los murales de Néstor, con lo cual, de momento, la novela es un poco de ciencia ficción, todavía no se han rehabilitado. Pero bueno, es lo que estamos empujando. Pero yo ya me he adelantado a mi deseo. Y cuando están terminando la rehabilitación, la restauradora hace pasar unos rayos ultravioleta por el lienzo, por la tela pintada, y la parte de atrás descubre cuatro versos. Cuatro versos. Ya Mariotto es miembro de la junta directiva del casino, casualmente también. Entonces, va allí y se encuentra con cuatro versos.
1: A ver si encuentro el capítulo.
0: Perdón. Todo esto se lo iba a contar con un PowerPoint, pero desgraciadamente no puedo hacerlo. Y entonces ahí no hacía falta buscarlo. De cualquier manera, el que quiera repetir la semana que viene en el casino, vamos a hacer una presentación con PowerPoint y vamos a buscar entre todos dónde está el tesoro, allí mismo en el salón del casino.
1: Son de los primeros. Aquí está.
0: Son cuatro versos, dijo la restauradora. No domino lo suficiente el mundo de la poesía española como para reconocerlo, pero tal vez me puedas ayudar. Los he anotado. Y Ariosto le dice, léalos, por favor. La restauradora sacó un papel doblado del bolsillo del delantal. Era una impresión de la imagen y la desplegó. Te leo. Cuando vinimos, vinimos por un instante soñado. Peces nadan, peces vuelan por las olas de amaranto. Hasta ahí queda. Y esto escuchó con atención los cuatro versos. Cogió el papel que le ofrecía Carla y lo releyó varias veces. Son muy hermosos. Pero no reconozco ni el poema ni el autor. Con lo cual, Ariosto se plantea la absoluta necesidad de averiguar quién es el autor de los versos. Y empieza una serie de pesquisas a lo largo de varias personas que son especialistas, cada uno en su campo. Empieza por una grafóloga que le asegura que efectivamente la letra es de Néstor. Pero Néstor no era poeta, era solo pintor. Va una especialista en literatura que le dice que tiene que ser alguien cercano a la figura de Néstor. Va a otro especialista que descarta la cercanía de los poetas canarios, porque él los conoce a todos y sabe todo lo que escribieron de pe a pa. Y eso no lo escribió ninguno de los canarios, con lo cual tiene que ser un poeta de un entorno de fuera. ¿Y de dónde puede tener a Néstor amigos poetas? Pues los que tenía en Madrid. ¿En qué años? Años 20. ¿Y qué ocurría en los años 20 en Madrid? Me imagino que habrán oído hablar de la generación del 27, de las cuales pues están unos autores maravillosos, que son, lo llaman la segunda edad de oro del castellano, que tenemos pues Alexandre, Dámaso Alonso, Rafael Alberti y Federico García Lorca, sin ir más lejos. Con lo cual, Ariosto ya está enfocado hacia la generación del 27. ¿Y dónde puede encontrar algo? Pues hay cartas manuscritas de Néstor en el Museo Néstor de Las Palmas. Y él, pues, sin ni corto ni perezoso, se mete en el barco con Olegario y se van para Las Palmas. Aunque a Olegario no le gusta subirse en el Nibaria ultra rápido. Le dice, Ariosto, ¿pero por qué? Dice, perdone, pero es que no, prefiero ir en la otra naviera. La última vez que me monté en uno de estos me pegaron un tiro en el hombro. Bueno, Me imagino que todos los que se han reído es porque es un guiño a Colisión, ¿eh? De cuando secuestraron el barco y estaban ellos dos dentro. Ariostoba a Las Palmas, se sienta allí a trabajar con Daniel Monte de Oca, empiezan a revisar todas las cartas y van descubriendo cartas antiguas de Néstor con, pues, con todos los poetas de Madrid. Hay un momento en una en la que le dice: el tesoro está, como dije antes, a hombros de gigantes y Néstor te indica el lugar. Y esa es la pista que se lleva Ariosto de vuelta. Y ahí se confunden las dos tramas, porque Amanda coge el vinter de Las Palmas a Tenerife y llama a Ariosto, que le dio el teléfono a Daniel, y le dice que está buscando el tesoro. Y dice Ariosto: bueno, pues venga, vamos a buscarlo juntos. Pero previamente, y aquí conectamos con la tercera trama, Olegario, cuando vuelve en el Nibaria Ultra Rapid de Agaete de Santa Cruz, se da una vuelta por el barco y ve a cuatro personas muy sospechosas. Están en actitud muy sospechosa. No le gustan nada y se queda con las caras. Porque ya saben Olegario cómo es. Y entramos en la tercera trama. ¿Cuál es la tercera trama? Cerramos esta burbuja y entramos en otra. Nuestra querida amiga Sandra Clavijo, la periodista, recibe, está terminando de trabajar en la redacción y recibe un correo vacío. El remitente es conocido, es un colega suyo mexicano, pero en el correo solamente hay añadido un PDF. Abre el PDF y es un montón de letras y números sin ningún sentido. Decide llamar al mexicano a preguntarle que por qué le ha enviado eso. Total, que no le coge el teléfono. Mira en internet con el nombre y resulta que ha aparecido muerto en un hotel de Madrid. Mira y ve que su correo también tenía otros dos destinatarios, que son otros dos periodistas americanos. Intenta ponerse en contacto con los otros y nada, ninguno le responde. Como que incluso hasta le sale que el correo no existe. Y en ese momento, tengo aquí una amiga que... Y en ese momento su correo se va a negro y desaparece. Entra en Facebook, desaparece. Todas sus cuentas van desapareciendo una tras de otra. O sea, le están hackeando el móvil y el ordenador. Todas sus cuentas se las acaban de hackear. Llama por teléfono. El teléfono no se lo han hackeado, todo lo demás sí. Llama al informático del periódico, que le dice que vaya a verla. Empiezan a mirar. Dice: mira, esto te lo están hackeando, es algo súper profesional. Y esto me huele mal. Y todo está en torno al correo que acabas de recibir. Va a ver a Galán, al policía, claro, porque es lo normal. Son amigos. Y Galán le dice... Galán llama a Madrid. ¿A quién llama a Madrid? Pues, él tiene un hermano inspector de policía en Madrid, que es un canario que está en Madrid, que es Jorge, el hermano de Antonio. Y Jorge sabe qué es lo que ha pasado con el mexicano y le dice: mira, al mexicano lo han envenenado con Novichok. Aunque nadie lo sabe, que es Novichok. Novichok es el veneno más letal que existe del mundo y lo usan mucho los espías rusos. Digo, bueno, a ver, ¿qué es lo que está pasando aquí? Bueno, pues resulta que el correo que recibe ella, sin saberlo, y esto lo adelanto yo a ustedes, son los códigos de lanzamiento de tres misiles balísticos con ojiva nuclear que están instalados en Irán apuntando a Israel. Los israelíes se enteran y deciden enviar un comando del Mossad a rescatar los correos antes de que lleguen a los iraníes. ¿Y a dónde se enviaron? Pues a los tres periodistas, uno en Tenerife y los dos de América. Con lo cual tenemos un comando del Mossad que se planta en Gran Canaria y luego viene en el barco a Tenerife para despistar. ¿Y con quién se tropiezan dentro del barco? ¿Eh? Olegario, que es el que se queda con la cara de todos ellos. Los del Mossad llegan a Tenerife, no hay pelea en ese momento. Y van a intentar secuestrar a Sandra. Pero en ese momento Sandra está con Galán y no pueden. Pero se enteran de que al día siguiente hay una rueda de prensa en el casino a la cual va a asistir Sandra. Y deciden darse de alta como periodistas falsos a través de los servicios de inteligencia del Mossad, que no tienen ningún problema para eso, para en el momento del día siguiente en la rueda de prensa secuestrar a Sandra, para que les entregue el correo que ha entregado, por lo menos el PDF, o si se lo ha dado a alguien más. Y así contactamos con la cuarta trama. ¿Por qué hay una rueda de prensa en el casino? Cerramos paréntesis, abrimos otro. Todos conocen el restaurante Atlántico, el que está debajo del casino. Ahora le han cambiado el nombre, ahora es Atlantis. No sé si es para hacer más pisnos o qué, pero bueno. El Atlántico. Bueno, pues el Atlántico tiene una fuga de agua y llaman a Iván, que es el fontanero. Iván, pues, se mete allí en el baño y dice, ¡buf! Esto desde el año era Mari Castaña, todo este suelo. Y el dueño del restaurante, pero tiene arreglo. ¡Uf! Esto le va a costar 1.500 euros lo menos. Y dice, ¡ay, mi madre! Arréglemelo, que no podemos estar sin agua. Bueno, pues venga, se pone él a trabajar allí, a levantar el suelo. ¡Bum, bum, bum, bum, bum! Levanta todo el suelo. Pero a la mitad encuentra que el subsuelo tenía pues una estructura, una forma de acabado, y se encuentra un rectángulo con otra forma de acabado distinta. No obstante, él sigue adelante, corta la fuga, pero luego vuelve curioso al rectángulo ese. ¿Esto qué es? Empieza a darle allí con la picareta y se rompe. Y hay un hueco debajo. Se asoma. No ve nada con la luz del móvil. Hay una caja ahí al fondo. Mete la mano y saca una caja de plomo.
1: Una cosa así. Alargada.
0: Una caja de plomo alargada. La abre y se encuentra un brazo momificado. Con los restos de lo que parece ser una tela azul. Y el del restaurante, ¿y eso qué es? Dice, pues, ¿un brazo? ¿No lo ves? Como si se lo encontrase todo el rato. Esto ya es otro capítulo, estoy avanzando un poquito sin llegar a contarles el final. Empieza a investigar qué es la caja del brazo y en uno de los lados hay una N, una L, una S. Dice, oiga, ahí pone Nelson. Le dice el dueño del restaurante. Y el fontanero dice, ¿y Nelson? Dice, ¿quién es? ¿Un futbolista? Pues entonces... esto me lo tengo que quedar yo, dice el dueño del restaurante. ¿Cómo que usted? Esto lo he encontrado yo. Y empieza una disputa. A ver quién se quedaba con el brazo. Luego, al final resulta que el fontanero lo que quiere es quedarse con la caja de plomo porque vale 30 euros el kilo. Que el brazo le da lo mismo. Total, que se la paga el dueño del restaurante. Y dice, bueno, aquí me voy a forrar porque como este sea el brazo de Nelson, esto va a ser la leche. ¿La leche? Se corre la voz y llega a oídos de la presidenta del casino. La presidenta del casino lo llama a capítulo. Oiga, que esto aparecido del casino tiene que ser propiedad del casino. Dice, pues, que no, que esto es mío. Se entera el alcalde. Mira, presidenta, que te voy a mandar una patrulla para recoger el brazo, porque para que esté a seguro aquí en el ayuntamiento. La presidenta del cabildo. Mira, que... el del alcalde dice que se va a llevar el brazo. ¿Cómo se ve el brazo si lo que tenemos nosotros es las competencias de patrimonio? Presidente del gobierno de Canarias. Perdona, pero las competencias son del gobierno de Canarias, no son del cabildo. Entonces le dice la presidenta del gobierno, del cabildo, al presidente del gobierno de Canarias. Mira, perdona, es que tú no sabes lo que dijo la presidenta del casino de ti. Así que se lo daría cualquiera menos al presidente del gobierno. ¿Cómo? Pues ahora sí que me lo voy a quedar yo. Y en eso están todos peleados. Pero no acaba ahí la cosa. En el 10 de Downing Street, la noticia llega a conocimiento del primer ministro, que convoca un gabinete de crisis y acuerdan elevar una nota de protesta diplomática para exigir que el brazo de Nelson vuelva a Gran Bretaña, que es donde tiene que estar. Llaman al presidente del gobierno español, que dice que no sabía nada. Dice, ¿qué es esto del brazo de Nelson? Le echa una bronca el embajador del Reino Unido y luego el presidente del gobierno le dice a su ministro de Exteriores:
2: oye, Paco, ¿esto qué es? Aquí no me he hecho nada. Consígueme ese brazo como sea,
0: porque esto es una crisis que me van a estropear todo lo que llevamos de negociación con Gibraltar por culpa del brazo este. ¿Qué hace? Llama al el presidente del gobierno, llama al presidente del gobierno de Canarias.
2: Mira, no te preocupes, que ya está todo en marcha. Nos vamos a quedar nosotros con el brazo. ¿Tal?
0: De hecho, hemos convocado una rueda de prensa mañana en el casino para aclararlo y que no haya bulos ni rumores por ahí. Y ahí está el asunto, el por qué había una rueda de prensa en el casino. Bien. ¿Y hasta aquí puedo contar? No, les puedo avanzar un poquito más. Un poquito más. Efectivamente, los israelíes secuestran a Sandra, pero por poquito tiempo, porque en ese momento llegan Ariosto, Amanda y Olegario al casino a ver los murales, a buscar dónde estaba el tesoro. Olegario se percata que están los mismos que él vio en el barco, están allí haciéndose pasar por periodistas y les fastidia el secuestro. Con lo cual, tienen que salir corriendo los israelíes cada uno por su lado, secuestran a la presidenta del casino, se la llevan desde la parte alta hasta la cafetería, allí la sueltan, ¿no? Pero bueno, logran escapar, pero ahí, hasta ahí llega la cosa. Con lo cual, los israelíes tienen que seguir en su misión de conseguir el PDF y lo volverán a intentar. Pero eso ya es la segunda parte de la novela y hasta ahí llegamos. Tenemos cuatro tramas. Uf, ya se habrán perdido. ¿Se acuerdan de la primera? La primera es la de el medallón de Anita, que Ariosto y Amanda van a ir a buscarlos al casino. La segunda es la de los versos de Néstor, que también parece que van a coincidir, que el tesoro está todo conectado con el tesoro que Néstor tiene escondido en el casino. La tercera es la del Mossad, que secuestran a la... Y la cuarta es la del brazo. Que no les digo dónde va a acabar el brazo. Bueno, evidentemente, Ariosto, en sus pesquisas, tiene que consultar y tomarse un té con su tía Adela, por un lado, y con su tía Enriqueta, por otro. Porque si no lo hago, pues entonces sí que me tiran de las orejas a ustedes. Con lo cual, ambas salen. Incluso Adela tiene un papel muy protagonista, ¿eh?, en el desenlace. Y todos los demás, bueno, pues Olegario está en su papel de controlarlo todo si hace falta por la fuerza. Y Sandra, pues aquí es una víctima involuntaria de un correo y que se ve siendo pues el objeto de deseo de los secuestradores del Mossad, ¿no? En fin, acaba bien, como pueden ustedes imaginar. Pero no les voy a contar nada más, ¿no? Lo que sí les puedo adelantar es que Néstor lo que escondió no era un solo tesoro, eran dos. Y tendrán que leerse la novela para saber cuáles eran. Y que están interconectados. Y que esa interconexión yo he tratado de darle un tratamiento, digamos, sensible, no, casi sentimental, en el sentido de las amistades que Néstor tenía en su vida y cómo él era muy fiel a ella, hasta el punto pues de hacerle los favores que les pedían y de guardar aquellos objetos, elementos que consideraba que eran parte de lo más íntimo de su ser, ¿no? Era una persona con mucha sensibilidad por la forma en que pintaba, y eso he intentado pues traslucirlo un poco en los capítulos en los que aparece. Al leer la novela van a ver las tramas actuales, pero de vez en cuando va a aparecer salpicadas de un capítulo de flashback de la vida de Néstor. Con lo cual pues también ustedes se van a adentrar en la biografía del personaje, y si les gusta, si les apasiona como me apasiona a mí, pues ya entrarán y buscarán pues más bibliografía al respecto, ¿no? Pero hago un poco de la... digamos que son destellos de la vida de Néstor a partir de su estancia en París, ¿no?, hasta que muere, ¿no? Y lo que también lo que ocurre después es la relación con Anita. Y esta es la novela en sí. ¿Por qué se llama El instante soñado? Porque es uno de los versos que aparece en el reverso de la pintura del mural del casino. ¿Y quién es el autor? Ah, pues se van a enterar en la última página. Pero no vayan a la última página ahora a mirarlo, ¿eh? No. No, que ya los conozco. Así que tienen que superar esa, esa llamada de sirena de la última página, ¿eh? Y no leerla hasta el final. ¿Eh? A ver, la última página está los agradecimientos. Eso sí, eso lo pueden leer si quieren, pero... Pero no, donde pone fin, esa guárdenla para el final, porque es que es la guindita del pastel. Bien. Bueno, pues, después. Ahora sí, aquí en la feria, en cualquier sitio. Ahora, cuando terminemos, me voy aquí a librería Luzbi. El que quiera que le firme, pues ahí estoy, para eso, ¿no? Hoy es el único día de la feria que voy a estar. Que mañana me voy a la Palma, a la boda de una sobrina. Así que, ¿sí, bueno? Así que ese tipo de cosas. Como he venido a hablar de mi libro, pues este es mi libro. Lo tienen claro. Además, ¿qué aparece aquí en la portada? ¿Eh? Esto es la parte central. Es la parte central, sí. En la parte central del mural de Néstor, de la alegoría del mar, que está en el Casino de Santa Cruz. A ver, el Casino de Santa Cruz no es de libre...

tardes. ¿Sí? ¿Sí? Hola, probando, sí, ahora. Hola, buenas tardes. Pues nada, encantado de volver otra vez a la Feria del Libro a presentar una novela que tengo las orejas encarnadas, utilizando un término canario, de tanto que me han tirado de ellas en estos últimos 2 años. ¿Qué le pasa a Mariano Gambín, que no saca novela? Que no sé, que si ha dejado de escribir, se retiró, ya ganó tanto dinero con las anteriores que ya no necesita de volver a escribir. Pues no, eso es falso, eso es falso. Necesito escribir no por el dinero, sino porque es algo que me satisface y que me divierte. Y les voy a dar una explicación, porque se la merecen. Algunos ya la saben, pero otros se las tengo que dar. Yo he hecho los deberes. Cada año he escrito una novela. Hace 2 años escribí una novela que de la serie Iradei.

0: Muchas gracias por su presencia en esta Feria del Libro Laguna. Hola Cecilia, ¿qué tal? Es un auténtico placer estar también acompañada, también arropada con caras conocidas y sobre todo con la persona que me acompaña en esta, en este saloncito, en esta salita, también amueblada. Me gusta hasta para casa, ¿no? Tenemos a José Miguel Pereira. Él es doctor en literatura, bueno, de filología hispánica por la Universidad de Las Palmas de Gran Canaria. Es investigador, también poeta, ha publicado 5 poemarios, ¿no? Y las obras completas poelíticamente como título el año pasado. También es docente en educación secundaria y bachillerato desde hace 2 décadas, donde ha ejercido desde una perspectiva concreta, pensada y reflexionada en el interior y norte de Gran Canaria. Y si bien comenzaba resaltando su faceta como, bueno, su título de doctor, voy a retomarla porque parte de esa labor investigadora que ha ejercido durante muchos años se ve reflejada en cierta manera en la obra que esta tarde presentamos. Es una obra que edita la Academia Canaria de la Lengua, a quien agradecemos su presencia y también el empuje que le ha dado a este proyecto, que no es un proyecto cualquiera, que es un proyecto quizás que hacía falta desde hace tiempo, pero que llega también desde una perspectiva que quizás hace tiempo no estaba. ¿Cómo estás, Pereira?
1: Muy bien, estoy bien, estoy bien. Y encantado de estar acompañado contigo aquí en el siempre grato ambiente lagunero y bueno, y rodeado de libros y de amigas y de amigos, pues bien, estoy bien, dispuesto a charlar un ratito sobre esta antología, estos 2 tomos, sobre las poetas del 18 y sobre todo del 19, y en esa andamos.
0: José Miguel Pereira elaboró una tesis dedicada a Sebastián Padrón Acosta, como sabemos, escritor del siglo XX, del Puerto de la Cruz, un escritor, un cura, que dedicó gran parte de su vida a compendiar, elaborar, rescatar, articular obra de autores canarios, pintores, ¿no? Muy, muy diverso. Y de hecho, José Miguel, tú lideras una enciclopedia, o no sé, una serie de volúmenes dedicados a la obra de Sebastián Padrón Acosta. ¿Por qué digo esto? Porque no sé, José Miguel, te voy a preguntar si esta puerta de entrada al siglo XIX, una puerta que también ayudó a forjar Sebastián Padrón Acosta, es similar a la misma puerta por la que accedes tú a este periodo de tiempo, de creación en Canarias.
1: Bueno, no es que Padrón Acosta, digamos, me acerque por primera vez a los estudios del 19 en Canarias, pero sí es cierto que haberme adentrado en todas sus facetas durante la elaboración de mi tesis doctoral y posteriormente también, porque todo continúa y como bien dice, tengo en marcha con el Instituto de Estudios Hispánicos y con Mercurio Editorial el proyecto de la Biblioteca Sebastián Padrón Acosta, que este año saca el 8º volumen y estamos hablando de unos 20 libros. Padrón Acosta es una figura clave en los estudios del 19 canario, entre otras cosas, y evidentemente también en ese aspecto es uno de los primeros, quizás el más importante, diría yo, que aborda la temática de las mujeres poetas del 19. Entonces, de esas mujeres poetas que hoy aquí son protagonistas, ya yo también me había entrado en alguna de una manera más o menos tímida, a partir también de los estudios ya recientemente primerizos de Eugenio Padorno sobre el tema, que también van a ser fundamentales, pero ya es con Padrón Acosta. Yo hago la tesina, la suficiencia investigadora, precisamente sobre los estudios de mujeres poetas de Padrón Acosta, y eso me abre ya bastante campo con respecto a todas ellas. No del todo, pero sí empiezo a profundizar a propósito del estudio de Padrón Acosta en algunas de ellas, y en otras empiezo a conocerlas, y bueno, y algunas de ellas sí obtengo bastante información. De ahí nace en 2017 el primer volumen de la Biblioteca Sebastián Padrón Acosta, que es Las Poetisas Canarias, ¿no? Y allí hay como un aparato teórico en las propias notas a pie de página, donde yo voy dejando caer, ¿no?, noticias de algunas cuestiones que ahora han derivado de momento por aquí, ¿no?
0: Y aparte de ese trabajo de investigación consagrado a las poetas canarias del 19, entiendo que este proyecto de antología de poetas canarias del 18 y del 19 viene a cubrir quizás un vacío. ¿Es quizás también este el motivo de este proyecto de antología de poetas del 18 y el 19?
1: Yo diría que sí. En mi voluntad está poner una base gruesa y medianamente firme para que la gente en general conozca a estas poetas, sepan de quién estamos hablando. Se suelen nombrar, se han solido nombrar durante muchos años, pero a veces yo creo, yo tenía esa impresión la primera vez que las escuchaba, que no tenía ni idea de quién, ¿no? Que si Siliuto, que si Ventoso, encima unos apellidos, ¿no? A veces escuchas a la gente, mezcla las cosas, pero es normal, ¿no? Yo creo que la antología, en ese sentido, pone una base de divulgación, que es importante, pero también da noticias de... Y yo entro en el ensayo introductorio en una serie de contenidos que también dejan caer por dónde van los tiros de, al menos de algunas de ellas, de las que más obras, ¿no?, por ahora conocemos. E incluso a mí me gustaría que invitaran a la profundización de algunas de ellas. Yo creo que algunas de ellas, por lo que he visto, sospecho y huelo, porque en esto de la investigación siempre hay sorpresas de qué hay por ahí que uno desconoce, sospecho que yo creo que unas cuantas de ellas se podrían merecer unos cuantos trabajos de investigación, ¿no? Digo, de gente joven o de cualquier persona interesada. Yo tengo entre manos algunas de esas investigaciones, pero no todas, ¿no? Y bueno, y uno es finito y no da para más, ¿no?
0: Pues si Pereira dice que es finito, el resto estamos, vamos, más finitados aún. Ya que comentas la dimensión de arqueología, ¿no?, de sumergirse, buscar entre archivos, te quería preguntar por esa dimensión del trabajo, ¿no? No todo el mundo está acostumbrado a explorar desde el punto de vista histórico, además requiere un enfoque, requiere una serie de herramientas y no sé, ya que también esta antología tiene que ver mucho con la divulgación de cuestiones que quizás no estaban profundamente situadas en el panorama. No sé, cuéntanos algo de esos entresijos, de lo que quieras decir, del proceso de ¿no?, meterse en los archivos, consultar obras ya publicadas, consagradas a las autoras del 18-19, alguna dificultad, alguna cuestión que se quedara.
1: No sé, podrían ser muchísimos detalles. Las dificultades al investigar son siempre muchas y te encuentras con todo tipo de fronteras y con todo tipo de abrazos y puertas abiertas, todo hay que decirlo, ¿no? En el caso de investigar a las mujeres de estos momentos es bastante complicado, sobre todo porque pensemos que la obra o está repartida por la prensa, lo cual supone bastante tiempo de dedicación, o está en casas familiares o en... porque estamos hablando de mujeres que buena parte de su obra, si se conservan, en algunos casos incluso en cuadernos personales. Algunos han llegado de una manera bastante azarosa, todo hay que decirlo, y otros han llegado por insistencia de uno, por estar detrás, por estar metiendo el hocico donde a veces ni incluso debe, pero bueno, eso lo que quiere decir es que quien la busca la encuentra, y si no la encuentra, encuentra por lo menos para decir, mira, pues, y se anota, ¿no? Por aquí yo no he podido, ¿no? No sé, por internet mismo, en todo colección, yo he podido contactar con personas a las que he comprado libros, no de mujeres poetas del 19, que al final me han terminado facilitando, ya por un encuentro casual, y porque, no sé, debe ser que he comprado unas cuantas cosas y me han facilitado cuadernos que en mi vida yo podía haber pensado que eso existía, ¿no? Por ponerte un caso, también me he encontrado otros que, en fin, que no sé, que no entiendo por qué no han salido a la luz, ¿no? O incluso que se nieguen, ¿no? Al menos para consultarlos, ¿no? Más allá de las ediciones y demás. Pero bueno, en fin, como estas, muchos. También hay anécdotas del tipo que yo llevo viniendo, yo qué sé, cada verano, tú lo sabes, a La Laguna desde el año 2009, a mirar periódicos, a mirar prensa, a mirar... Lo cual también es bastante... Ya esto lo decía cuando yo presenté la tesis doctoral, ahí está mi director de tesis, Geray Rodríguez, y también Nilo, que estuvo en el tribunal. Marcial Morera, que después presenta el libro, dijo, bueno, a mí lo primero que me pareció sospechoso es que un canarión hiciera una tesis sobre un tinerfeño. Bueno, pues raro que es uno, y bueno, y a lo mejor puede ser ejemplo de que estas cosas pueden hacer, y yo quizás también por la situación me lo permitía. Yo, bueno, soy profesor y no me puedo permitir en mis tiempos libres hacer lo que me dé la gana. Y yo me he pasado todo julio aquí, y me sigo pasando algunas semanas, y eso también forma parte de, ¿no?, de donde he conocido a tantísima gente, ¿no? Pero bueno, me estoy enrollando un poco.
0: No, no, usted enrollese. Para eso estamos. No sé qué te parece la idea de, escuchándote en ese proceso de años que no está acabado, por lo que acabas de comentar, el hecho de pasar de la idea de una poesía, en este caso, de escritora fragmentada, dispersa, en muchos casos hasta desconocida, en otros quizás escondida. ¿Cómo se siente uno al metamorfosear, cambiar esa realidad y, no sé, ponerla en un libro que se puede tocar, que se puede adquirir, que se puede leer? ¿Qué mensaje nos quieres dar con ello?
1: Bueno, primero que nada, la academia, la Comisión de Literatura me dio la oportunidad de poder hacer esto, que es cierto que uno puede hacer esto y puede buscarse la vida para sacarlo, pero a veces uno necesita adquirir el compromiso para dar forma a lo que tiene entre manos, ¿no? Entonces, desde ese punto de vista, me dieron pie, efectivamente, a dar forma a algo que yo quería hacer, que era esta antología generosa, donde se pudieran incluir muchos poemas y, bueno, en proporción a lo que es una antología, tanto por lo que se conserva como también por la importancia que uno cree que tiene unas y otras, me dieron la oportunidad, de ahí que hayan salido dos volúmenes, y por lo tanto también, efectivamente, que pudiera uno dar forma a una cierta idea de que no eran meramente cosas sueltas, sino que hay una conjunción que yo creo que de alguna manera doy a entender en el ensayo introductorio. Por ejemplo, la clave femenina es fundamental para interpretar cómo desde María de Viera, por ejemplo, ¿no?, de las primeras, hasta Lía Tavío, que es la última, hay una conexión entre todas ellas, siendo todas ellas diferentes también, ¿no? Eso yo lo pongo en cuestión en la introducción, en el sentido de que hay muchos puentes entre ellas que, si uno la analiza al modo tradicional de, bueno, pues vamos a ver los periodos del prerromanticismo, del no sé qué, probablemente no veamos ese tipo de puentes. Y eso te da la oportunidad poner todo esto en conjunto, ¿no? Poner esta selección en conjunto, unas detrás de otras también desde un punto de vista temporal, pero donde se ven también algunas conexiones, ¿no? En ese sentido, yo creo que da esa visión panorámica de unión y, bueno, y era una de las intenciones que tenía desde ese punto de vista. Claro, ver esto materializado, a mí me parece que para mí es muy importante y yo, modestia aparte, creo que es un trabajo que puede dar mucho de sí a los estudios, no solo del 19, sino a los estudios, evidentemente, feministas y de mujeres, ¿no? Yo sí lo digo en la introducción, y no lo digo con afán de polemizar, sino porque lo creo. Con respecto a los estudios de literatura de mujer, de las que tienen libros, se han hecho y se sigue haciendo y se tendrán que seguir haciendo muchas cosas, pero estas mujeres han quedado ahí. No, hay gente que las ha tratado, que las ha estudiado, pero de manera bastante esporádica, diría yo. Sobre todo lo que es sacar obra, no solo un poemita por ahí y un nombre por allá, ¿no? Y en ese sentido creo que una buena base hay ahí, ¿no?
0: Bueno, y entonces, por formularlo de otra manera, ¿qué tienen que ver Fernanda Siliuto y María Joaquina de Viera y Clavijo?
1: Bueno, pues, ¿qué tienen que ver? Aparte de ser dos voces diferentes, hay concomitancia no solo desde el punto de vista de sus, por ejemplo, de algunas de sus temáticas, sino también de su contexto. Aparecen elementos contextuales vinculados, ¿no?, con la realidad tinerfeña canaria. Con respecto a, por ejemplo, hasta la diversidad del ámbito religioso en todas ellas, que buena parte de ellas aparece esa temática, también hay puentes de conexión entre unas y otras, si bien es cierto que María de Viera es una visión más tradicional católica y Fernanda Siliuto tiene una perspectiva, digamos, más heterodoxa, mística heterodoxa, ¿no? Son vidas también diferentes, pero en algunos aspectos también la vincula, ¿no? La vincula la propia perspectiva, ¿no?, de lo femenino, entre otras cosas. Bueno, amén de las clases sociales a las que pertenece, ¿no?, que en eso sí casi todas la comparten, ¿no? Son, evidentemente, las que escriben son gente de una clase social pudiente, ¿no? Entre otras cosas porque la tradición oral en aquel momento, pues, apenas se le hacía caso y no hay casi registro. Aunque, estoy saltando a otra cosa, pero es algo que por ahí se toca, aunque muchas de ellas dejan ver cómo en el aire está presente, ¿no?, la propia Viera y Clavijo, determinadas estrofas que utiliza, Coronado, es decir, algunas otras, no sé, una estrofa como la décima está bastante presente, y en algunas incluso los rasgos que uno capta claramente, ¿no?, de controversia, de demás, que vienen de la propia oralidad, ¿no?
0: Te lo preguntaba porque tradicionalmente se ha observado esta literatura con unas casillas muy marcadas. Me explico, ¿no? La crítica literaria, cuando hasta hace poco, ¿no?, cuando a lo mejor iba a las obras de algunas de las poetas que están aquí, muchos de esos comentarios siempre llevaban aparejado algo así como, bueno, las poetas se tienen que dedicar a esto, ¿no? Las poetas mujeres tienen que hablar de los sentimientos, muy acotado. Y precisamente lo que creo que tu antología propone es otro marco muchísimo más amplio, que rompe esas casillas tan herméticas que han estado ahí quizás demasiado tiempo, sin el quizás. Y precisamente lo que demuestra es que hay otra forma de entender tanto esa creación literaria, en este caso poética, aunque en los anexos no hay solo, no se recoge más allá de la poesía en el libro, hablaremos de eso, pero también incluye otras formas de entender las redes entre estas escritoras. Y ya has hablado un poquito de este tema, pero no sé, ¿qué nos puedes contar a propósito de la importancia de esas relaciones entre las poetas, entre incluso también hombres poetas, tejidas a través y con la literatura?
1: Eso tiene como dos caras importantes desde mi punto de vista. Lo que me estás planteando, una es la propia amistad entre algunas de ellas. Fernanda Siluto, Victoria Ventoso, ahí hay conexiones claramente unas con otras, hay relación. En algunos casos hay lecturas entre unas y otras también, es decir, en la misma línea de, ¿no?, de la escritura de mujer. Y después también están los lazos de amistades, no solo con poetas, sino con otras, o sea, con mujeres poetas, sino también con hombres poetas. A mí me llama la atención, y por ahí lo reflejo en algunos casos, hay selección de poemas en ese sentido, de cómo hay conexiones, juegos con mujeres poetas, hombres poetas, donde detrás parece esconderse algo que no sé muy bien, pero hay una serie de como de

0: que no puede ser público por determinadas cuestiones, pero que llega de un lado a otro de manera diagonal, de manera, ¿no? Y eso se ve entre ellas o con ellos, ¿no? Los puentes, por ejemplo, entre Mercedes Letona y por ejemplo, Mariano Romero, los puentes, por ejemplo, entre Victorina Bridú y Amaranto Martínez de Escobar, entre otros, o qué sé yo, o Siliuto con respecto a Ignacio Negrín y otros más. Ahí hay una serie de intercambios que creo que, bueno, que tiene su interés también pararse y pensar sobre ello, ¿no?
1: Sí, desde luego, desde lo lúdico también se construyen imaginaciones, se complejiza incluso lo que está escrito, y quizás, no sé qué piensas, ¿tú crees que se puede conectar con la dimensión de la oralidad a la que hacías alusión antes, ¿no? Como en esa búsqueda y construcción de formas de expresión en un entorno que no favorece que como mujer escritora te expreses. ¿Consideras que tanto lo lúdico como la oralidad fueron quizás herramientas pertinentes y útiles para la articulación de esta creación, de esta poesía?
0: Sí, y también el ámbito de, entiendo, de los secretos, ¿no? De lo que no era manejablemente público, menos en periódicos y menos en, ¿no? Y tampoco en publicaciones, porque ninguna de ellas publica. La única es Victorina Bridú, y que publica un libro porque su marido una vez muere, lo recopila y saca aquellos dos tomos. Pero entonces, yo creo que sí, hay algo ahí, digamos, de ese mundo, ¿no? De ese mundo, digamos, no recogido en libros, que de alguna manera también se filtra en las letras, en los versos, en los silencios de la escritura, contradictoriamente, quiero decir, porque el registro, ¿no?, que tenemos en este caso es lo escrito, ¿no?
1: Claro, lo que ya no está, ¿no? Y siguiendo con ese hilo, creo que has trabajado también una cuestión latente de la antología de la poesía aquí recogida, perdón, y también muy del 19, que es todo el tema este del espiritismo. No sé cómo lees esa presencia o si a lo mejor es una práctica que también daba cohesión, daba espacio para estas mujeres o si es algo anecdótico, porque normal, ¿no? Hablaste antes de la religiosidad, ¿no?, presente en mucha de la poesía, pero quizás habría que entender y comprender complejamente esa religiosidad. ¿Podrías hablarnos un poquito de
0: sí,
1: ese tema?
0: Sí, yo creo que así, el tema de los secretos en el ámbito de la oralidad, lo que no se puede decir, lo que se censura y aparece de otra manera, evidentemente aparece en el ámbito del espiritismo, que es otro ámbito de clandestinidad. Es otro ámbito de clandestinidad y uno no solo sabe, porque se sabe, que hay algunas poetas metidas de lleno al espiritismo. Hablo concretamente, aquí hay una muestra clara en Encarnación Cuba y en su hija Dolores Millares, donde incluso se sabe que algunas de esos poemas parecen inspirados, ¿no?, por unas voces, ¿no? En el caso de Dolores Millares firmaba sus textos como Nofnas, que hay quien dice que, en fin, que era, digamos, como una especie de alter, ¿no?, y de voz que hablaba por ella. Su madre también estaba interesada en todo eso. He rescatado una prosa que estaba en un diario por ahí, que fue publicado el diario en su momento, pero no fue publicado la parte final, donde con respecto a lo que nos interesa, hay una prosa tremenda, ¿no?, de Encarnación Cuba, que a mí me ponen los pelos de punta. Y bueno, el ámbito del espiritismo es un ámbito donde las mujeres tenían voz. Las mujeres tenían voz, sobre todo porque era un ámbito secreto, ¿no? Esto está más o menos estudiado en algunos ámbitos. Y bueno, yo la impresión que tengo, esto hay que profundizar un tanto más, es que no solo ellas dos, sino unas cuantas más poetas y también hombres poetas. Se sabe que José Plácido Sansón, que es una figura clave en el 19 Canario, está entremetido en ese mundo también. Yo creo que unas cuantas de estas poetas, por lo que yo leo, capto, creo que también detrás está este ámbito, digamos, no reglado, heterodoxo del ámbito de lo religioso.

0: Yo tengo esa impresión. Y seguramente también está vinculado a su condición femenina y de mujer, ¿no?
1: Creo que otra de las temáticas, ya nos dirás si más o menos recurrentes, en los poemas aquí reunidos, tienen que ver con temáticas sociales, preocupaciones, temas podrían considerarse de actualidad, pero que, claro, también estaban observando estas poetas. Cuéntanos un poquito, si te apetece, bueno, ya te lo estoy preguntando, sobre esta cuestión, los temas sociales presentes en la poética, en las poéticas, como quieras decirlo, de estas creadoras.
0: Sí, las preocupaciones en torno a lo que solemos entender como social, asuntos vinculados con la sociedad, desde no solo el propio asunto de la mujer en la sociedad, sino muchos otros, es yo diría que otra de las líneas que se repiten en la mayoría de ellas, cada cual desde su perspectiva, insisto, unas más conservadoras, otras más, digamos, más liberales, pero todas tienen sus preocupaciones religiosas y yo diría más, creo que en su perspectiva del mundo suele estar esa preocupación, vamos a decir, en algunos casos es como más una solidaridad más beata y en otros casos de una forma más claramente republicana, ¿no? El republicanismo, digamos, de finales del siglo XIX, que en una poeta como Cesarina Bento, La Gomera, es evidente y clara, o Dolores Estanislas, una poeta de la que se ha dicho el nombre un montón de veces, pero hasta ahora yo creo que no se han podido leer poemas, y hay unos cuantos poemas de esta mujer. Pues, por ejemplo, en ese caso, tienen una perspectiva claramente libertaria, no libertaria en el sentido de anarquista, pero sí de algunos conceptos, vamos a decir, ¿no?, que entendemos como liberadores en aquel momento. Pero lo podemos decir de la mayoría de ellas, es decir, Victorina Bridú tiene sus preocupaciones sociales como probablemente, ¿no?, mujer de la sociedad de clase, que tiene sus, ¿vale?, no son revolucionarias de calle ni anarquistas, al menos las que están aquí. Pero evidentemente todas tienen una Isabel Poggi, por ejemplo, también de una clase burguesa pudiente de Santa Cruz, tiene textos también en prosa, he incluido algunos de ellas ahí, donde tiene, no sé, una inquietud de aquel momento que era la abolición de la esclavitud, ¿no?, en el ámbito hispánico y demás, también está bastante presente en Isabel Poggi, o por ejemplo en Fernanda Siliuto, que es bastante interesante. Victoria Ventoso también tiene un poema por ahí que a mí me llama bastante la atención, que yo creo que es un poema, diría, yo lo digo, cercano a lo que se puede llamar posteriormente como una suerte de escritura automática, que yo sospecho que parece que es como medio inspirado, ¿no?, por un ambiente espiritista y demás. Pero bueno, que lo decía por lo de las inquietudes sociales, están desde la primera que recojo, Antonio Coronado, que se queja, ella en realidad se está defendiendo de sí misma, pero eso la hace sacar esa vena, ¿no?, a través de décimas, donde se defiende de su condición de mujer porque se ha tenido que largar de la ciudad de Las Palmas. No sabemos muy bien por qué. Ella está aplicando una perspectiva social, aunque sea también para defenderse a sí mismo, ¿no? O la propia María de Viera, ¿no?, con un sentido así, digamos, de solidaridad hacia, ¿no? No sé, en fin, hay una gama amplia, ¿no?, de inquietudes con respecto a la infancia también, ¿no? Bueno.
1: Pues yo precisamente te iba a pedir si te apetecía leer un poema, y te iba a pedir el de Siliuto, Esclavitud. ¿Te parece?
0: Sí.
1: Venga.
0: Sí, sí.
1: Gracias.
0: Tú tienes ahí el tomo 1, porque además, creo que está en el 1, ¿no? Ah, vale. Muy bien. Esclavitud. Este poema lo recoge Antonio Ruiz Álvarez, el portuense, en la revista Gánico, en torno a mitad del siglo XX. y dice que es como el último poema que escribió Siliuto, que acabó en el puerto de la Cruz de una manera un tanto llamativa, ¿no? De lo que se cuenta de ella, no sé si un tanto romantizada, pero bueno, lo que está claro es que murió de una manera no frecuente, aislada, y bueno, en el puerto de la Cruz, para la gente que había en aquel momento, el, digamos, el cortejo fúnebre fue como numeroso y un tanto, no sé, un poco de película, ¿no? Bueno, esclavitud. No son libres las aves. ¿Por qué el hombre no ha de serlo también? Ley inhumana que ni aún respeta la cabeza cana del que se acerca al fin de su vivir. Ley que los mismos hombres han creado para satisfacer su necio orgullo, degradante invención. Siglo afamado, ¿por qué la esclavitud no has de omitir? El opresor a su vasallo dice: trabaja sin cesar de noche y día. Si osas no obedecer a la voz mía, que te maten diré sin compasión. Yo como dueño mandaré a mi antojo, tú como esclavo servirás callando, y perdido serás si algún enojo mostrares del que abriga corazón. Y el triste negro trabajando calla, encerrando su odio cauteloso, que en su pecho infeliz con furia estalla y le impulsa con rabia a maldecir. Y cuando se detiene fatigado para tomar respiración sediento, temblando de furor siente sangriento el afrentoso látigo crujir. Oprobiosa ignominia, ¿no es tu hermano al que haces padecer y a quien humillas? ¿Crees así elevarte soberano, robándole su fuerza y voluntad? Un puñado de oro te hace dueño de un semejante a ti que cual te encierra un corazón. ¿Por qué en perpetua guerra le hace vivir muriendo sin piedad? ¿No son libres las aves? ¿Por qué el negro no ha de serlo también? Ley inhumana que no respeta la cabeza anciana ni la de aquel que empieza sin vivir. Ley que los hombres viles han creado dando al olvido lo que Dios dispuso, olvido criminal. Siglo afamado, ¿por qué la esclavitud no has de omitir? ¿Por qué digo yo, aún los que tienen blanco y terso el color, blando el cabello, opresos gimen doblegando el cuello, cual si el ébano fuese su color? ¿Pero qué digo yo, si el que consigue alzarse pisa la pura frente de su hermano y en su trono infamante al asentarse hace que la proclame su señor? Que mucho entonces hay que el africano, el indio y otros mil esclavos gimen y que tengan por dueño algún tirano que les haga cumplir su voluntad. ¿Cuándo los que jamás esclavos fueron, hoy como nunca sufren abatidos? ¿Cuántos viven, oh Dios, envilecidos, sirviéndoles de escudo su maldad?
1: Muchas gracias. Claro, quizás a algunas personas les puede llamar la atención que estas poetas no siempre reconocidas se hicieran eco de cuestiones que estaban muy candentes en la literatura del 19, ¿no? Yo cuando leí ese poema pensé enseguida en Gertrudis Gómez de Avellaneda. Bueno, y esto me lleva a preguntarte, ¿qué te gustaría, no sé, de todos los hallazgos, todos los descubrimientos, entre comillas, que están en estas páginas? No sé, ¿qué te gustaría que le llegara a la gente que lea este libro? Algo, dos cosas.
0: ¿Qué me gustaría? Hombre, a mí lo que me gustaría es que esta gente existiera. O sea, que esta gente se leyera, que se reivindicara. que forman parte de la literatura canaria, que el siglo XIX no está hecho solo de literatura de hombres, y también que desde hoy se reconozca a estas mujeres que escribían, que son las primeras que empezaron a escribir, que la cosa no surgió con Josefina de la Torre ni con Mercedes Pinto, que ya había ahí gente que, como los cuando sales de las catacumbas, pues tienes que ir saliendo poco a poco. Ese yo creo que es mi gran empeño, o sea, mi gran empeño, mi gran cabezonería o mi gran deseo. Y que se las lean como un poema como este. Es que uno cuando se pare y uno empieza a transcribir y empieza a leer bien, se sorprende muchísimo de... Hay poemas muy, muy interesantes de todas ellas, ¿no? Y las conexiones también son súper interesantes. Ahora nombraste a Gertrudis Gómez de Avellaneda. Está publicando algunos poemas también en Canarias en ese momento que llegan. Hay conexiones ahí, por ejemplo, entre Victorina Bridú y Ángela Mazzini, que por cierto, Ángela Mazzini es una poeta muy interesante que yo creo que está por hacer todavía, yo diría que una tesis doctoral. Eugenio Padorno hizo un libro sobre ella, una gran selección, en el sentido de amplia, pero es que de Mazzini hay un montón de cosas por ahí en la prensa, y seguramente en otros lados, ¿no? Lo digo porque, por ejemplo, las conexiones de ella con otras poetas también del momento peninsulares hace también ahí una serie de cuestiones súper interesantes. Es decir, es que es todo un mundo. Yo diría que es todo un mundo y una perspectiva de verdad realmente no ignorada del todo, pero sí desconocida. Y no sé, quizás eso, yo sé que suena como muy amplio, pero... Y después conocer algunas figuras, ¿no? Más en concreto. Ahora, a final de año, en la Biblioteca Básica vamos a sacar la obra de Mercedes Letona, ¿no? Que, por cierto, salió algo ya desde el Museo Canario, una beca. Es curioso, ¿no? Mercedes Letona muere en el año 1831 con muy poca edad. Sus poemas quedan ahí. José Plácido Sansón hace porque permanezcan. Y resulta que casi 200 años después, 1831, no me equivoco, 1931, estamos tirando para 2031, este año va a salir por vía doble la obra de María Mercedes Letona, más allá de los archivos, ¿no? Bueno, oye, algo es algo, ¿no? Quiero decir que yo creo que vale la pena. Mercedes Letona, por ejemplo, tiene poemas que agüita, es decir... Está diciendo cosas, una chica de que no llegó ni a los 30 años, ¿no? Muy llamativa, ¿no? En una perspectiva ahí lascasiana. Y con respecto al tema de la mujer, donde parece que está diciendo una simpleza, pero que está diciendo cosas, yo diría que atrevidas, ¿no?
1: Y yo creo que otro de los grandes méritos de este proyecto, de estos dos tomos, es que creo que te has esforzado en ese mundo del que hablabas, ¿no? El mundo que estaba ahí todo este tiempo, te has esforzado en reflejarlo desde su diversidad. Reconocer que no estamos hablando de un todo homogéneo, ¿no? De mujeres que escriben poesía con las formas típicas del momento, con los recursos del momento estético, epistémico, sino que creo que tú te has preocupado por recoger esa pluralidad de voces, de estilos, de propuestas. También creo que te has esforzado en explorar las distintas islas, ¿no? Ahí a lo mejor... No sé cómo se configura el mapa, ¿no? De las poetas en función de los lugares. Ya has hablado de las clases sociales, has hecho mención a algunas, pero bueno, en general, ¿qué nos puedes decir a propósito de este archipiélago de mujeres?
0: Sí, no hay de algunas islas, ¿no? Es una pena, pero bueno, es lo que hay, ¿no? Es decir, es lo que hay, ¿no? Es la frase hecha. Pero ahora juego yo y no es lo que hay. Porque una de las perspectivas metodológicas que yo adopto, y esto puede resultar para los objetivistas y el academicismo puede resultar un tanto vago, pero a mí me parece que ser consciente cuando uno investiga de que hay vacíos, que aunque no encuentres nada, esos vacíos indican que hay cosas que existieron. La literatura oral existió. Vale, no tenemos, pero eso estaba ahí. Si uno es consciente de eso y lo hace consciente, te das cuenta en las que escribieron de otras cosas. Y en ese sentido, ¿cómo no iba a haber poesía en El Hierro? ¿Cómo no iba a haber poemas de mujeres en Fuerteventura? Que eso no se lo cree nadie, pero bueno, hasta ahora no. Bueno, entonces hay algunas ausencias significativas, diría yo, con respecto a eso, ¿no? Pero bueno, con respecto a eso, quiero decir, hay otras ausencias también de otras cuestiones como las que hablábamos antes, ¿no? Que no están, pero que se sabe que estuvieron, ¿no? Entonces, bueno, esa es, en ese sentido, no hay poesías de poetas de ni del Hierro ni de Fuerteventura. De las demás hay algunas, en una, evidentemente, los centros de poder aquí son los que triunfan siempre, ¿no? Estoy hablando no solo de Gran Canaria y Tenerife, sino también en Tenerife, pues Santa Cruz, La Laguna y La Orotava, claro. Es decir, que La Orotava, entiéndase, el valle, ¿no? Entonces, bueno, pues eso también indica un montón de cosas. Y te iba a decir algo más, pero se me fue el santo al cielo.
1: Bueno, ya vendrá. Y para que no se quede descolgado, ¿no?, en esa configuración incompleta y pretendidamente incompleta, ¿no?, de la poesía de las escritoras del 18 y del 19 en Canarias.
0: A la diversidad.
1: Venga,
0: perdón,
1: dale.
0: Perdón,
1: no.
0: Paula. Lo de la diversidad, también hay una conciencia grande sobre todo eso. De todas maneras, yo en mi perspectiva crítica e investigadora, esto no se lo he llevado a cabo en este caso. A mí hay quien me planteó que cuando empecé a estudiar a Sebastián Padrón Acosta, me dijeron, pero Pereira, tío, te vas a poner a perder el tiempo sobre un señor ahí que no ha trascendido nada de... Que no, que estamos en un contexto, todos los contextos, pero en el contexto canario, que tenemos que meternos donde no se ha metido nadie, que hay cosas, que aparecen cosas, que vale la pena, que no es tiempo perdido. Esa es la perspectiva que yo tengo y aprendí también de Eugenio, y la aprendo de los discursos liberadores, que hay que estudiar desde dentro. Que eso no significa que... He hablado aquí de puentes con otras, es decir, eso está ahí, eso es evidente. Pero es que si no, no vamos a ver todas estas cosas positivas que tenemos. Y de ahí viene esa diversidad también. De decir, joder, es que si me voy a guiar porque... No, es que son poetas menores. Pues no tenemos poetas, mujeres en el siglo XIX, y no hay nada. Y no, y es mentira. Y es mentira. Tenemos lo que tenemos, pero es que tenemos ahí, ¿no? Perdón.
1: No.
0: Sabía que era algo importante.
1: Muy bien, no justifica.
0: Creo que tenemos que ir acabando.
1: De acuerdo, pues nada, para cómo se quedó el tema de los anexos, te iba a preguntar simplemente por qué incluir esa parte de prosa, ¿no? ¿La poesía no es suficiente o qué pasa?
0: Claro, dentro de ese mapa amplio que yo quería hacer llegar, creí conveniente que esos textos en prosa iban a complementar muy bien todo lo demás y me parecen textos significativos. Bastante de ellos, algunos son de las propias poetas, pero otros no, otros son incluso anónimos, pero que para que se vea que en 1830 y pico se estaba reflexionando sobre el tema femenino en Canarias, en los periódicos George Sand, que si esto, que si lo otro, es decir, hay debates ahí a mitad del siglo XIX en La Aurora y la otra revista que no recuerdo cómo se llama, en aquel momento los jóvenes dicen, pero a ver, venga, vamos a meter textos de mujeres y tal, que después no lo meten, sino lo que hacen es hablar sobre el tema de la mujer. Decir, yo creo que eso da a entender también de fondo algunos aspectos claves importantes que están totalmente relacionados con todo el mundo que se transmite en el poema. E incluso incluí textos de, por cierto, y esta es otra parte de la diversidad de la metodología que yo seguí, de autoras que a lo mejor nacieron en Canarias, pero que escribieron su obra en Cuba. Pero es que también forma parte de este mundo, porque es que parte de sus poemas, y al revés, que nacieron fuera y que están aquí, un planteamiento diverso. Hay alguna prosa, por ejemplo, ahí, de alguna escritora espiritista que no es canaria, pero que llegó a publicar textos en revistas canarias espiritistas, y eso se estaba recepcionando al menos en las personas que leían en aquel momento, ¿no? Por eso creí también oportuno incluirlos, ¿no? Y creo que es un buen complemento, creo.
1: No, lo es, claro. No sé si hay tiempito de leer un poema de cierre.
0: O de alguna pregunta, a lo mejor.
1: O de alguna pregunta, o las dos cosas.
0: Sí. Sí.
2: Y por otra parte lo más accesible a todo el mundo, en breve, porque realmente una antología de unas autoras muy desconocidas que no se puede acceder a ellas en papel o muy libremente, pues se queda como, ¿sabes? Dice, esto pudo ser así, pero quién sabe, en el supuesto de que seguramente su recopilación, si el gobierno de Canarias, la Viceconsejería de Cultura, el cabildo que fuera, la ponen digital, es posible realmente rescatar 200 años, bueno, ciento y pico años después, ese patrimonio que usted reivindica ahora, ¿no? Entonces, que si no se llega a la recuperación digital, pues bueno, pasarán otros 50 años a lo mejor y ya pues se olvidarán. Y segundo, como usted editó hace unos años un libro sobre las autoras canarias del siglo XVIII, XIX y XX, su proyecto es en seguir con otro dedicado a las poetas canarias del siglo XX.
0: Con respecto a lo último, no es mi idea, sobre todo porque creo que es algo que se ha trabajado, se está trabajando, más allá de que evidentemente a mí me interesen algunas en particular y probablemente también, pero vamos, que no tengo nada pensado al respecto. Y en relación a lo primero, hombre, en este caso concreto, las ediciones de la Academia, estas no se cuelgan en Internet, no sé si en un futuro lo será, pero bueno, yo estoy de acuerdo con usted que sería interesante, pero por ejemplo las de la que anuncié de Letona del Corral, en la Biblioteca Básica Canaria, la nueva etapa de la Biblioteca Básica Canaria está colgando los libros en abierto en Internet, o sea que será accesible totalmente, ¿no?, por ese lado. Y bueno, y yo creo que poco a poco todo esto irá colocándose de esa manera, ¿no?, pública.
1: ¿Tenemos que elegir entre otra intervención o un poema? ¿Qué prefieren? ¿Alguna pregunta? ¿O cerramos con un último poema, si quieres, José Miguel? ¿Que quieras leer? Sí, pero cortito, ¿no?
0: Algo más, ¿no? Antes le metimos caña profunda, ¿no?, y crítica. Algo más jocoso, quizás crítico. Yo tenía señalado aquí algunos, pero bueno. De la tinerfeño-cubana Ramona Pizarro, tiene una polémica con un tal Marino en Cuba, que se entrecruza con otra canaria afincada en Cuba, que también está aquí presente. No sabemos muy bien la fecha, son documentos que están en el Museo Canario. Y bueno, ahí hay un intercambio con el tal Marino, entiendo que es un pseudónimo de alguien que llama Marino, y bueno. Y la tercera respuesta de Ramona Pizarro a este tal Marino, evidentemente machista, y el tema es el tema del asunto de la mujer y lo femenino y demás, pues ella dice lo siguiente, ¿no? A ver si escuchan la estrofa, y bueno, y lo que dice, lo titula uf. Dice, pues señor, frescos estamos. Si alborotó la gallera, será uno, serán dos los que en la valla pelean. Oh, ¿quién hubiera estudiado los títulos de maestra? Y holgado tiempo y talento luz fueran de mi pobreza, para rebatir caprichos de la errada inteligencia. Mas si en desierto predico, cada loco con su tema. ¿Y cree el señor Marino que a todas deslumbrar pueda el oropel de las Gadas, el Malakoff, la Pamela, el Garibaldi, la Talma, Albornoz o Mateleta, las perlas y los diamantes, con otras mil futilezas? El socarrón se equivoca. No son iguales las hembras, más. ¿Quién predica en desierto? Cada loco con su tema. Oh, la abeja es industriosa, la comparación es bella. Pues habrá ricos panales que al paladar saborean. Gracias, gracias. Generoso estás por vez primera. Es delicada esa miel hecha de suaves esencias, con las perfumadas flores que los mocanes no aprecian. Y en ese universo sigue cada loco con su tema. No es niña, que es la mujer juiciosa quien te contesta, que no descuida la aguja, sino maneja la rueca. Y en su pacífico hogar moraliza, advierte y piensa que el honor de nuestro sexo es justo que se defienda, que debe la rama al tronco respetar su procedencia, y que si el hombre es el mundo, honrar a la mujer sepa. Y cierra así: triste buque zozobrando está, viendo el punto cerca, roto el palo de mesana y abierta la quilla lleva, ruge el aquilón furioso rompiendo jarcia y entenas, cañonazos de socorro por el espacio resuenan, junto con el tronco trueno el grito hasta el cielo llega, adiós marino, te ahogas si aún salvavidas no llevas. Pues yo creo que aquí más de un marino debería caerse, ¿no?, en la actualidad.
1: Muchas felicidades, José Miguel Pereira, por este trabajo gigante y que se convierte seguro en una aportación fundamental. Gracias también a la Academia Canaria de la Lengua por dar espacio para esto, a la Feria del Libro de La Laguna y sobre todo, todísimo, a ustedes por estar esta tarde aquí. Nada, que siga la literatura, que siga la poesía y sigue trabajando, Pereira.
0: Muy bien, muchas gracias. Yo creo que se hacen una idea de, son muchas más cosas, de por dónde van los tiros y bueno, háganse con la antología y léanla y ya verán que es más incluso de lo que aquí hemos hablado, ¿no? Muchas gracias.
3: Pues acaba la presentación de Antología de Poetas Canarios del siglo XVIII y XIX del investigador José Miguel Pereira.

0: Bueno, seguimos ofreciéndoles en directo parte de la programación de la Feria del Libro de La Laguna. Nos vamos a la Plaza del Cristo para escuchar la presentación de Cartas de Circe y El Doncel de Gerea, correspondencia en décimas de Cecilia Domínguez Luis y Arturo Macanti, una edición de la Academia Canaria de la Lengua.
1: Mísima. Particular, ¿no?, con Cecilia Domínguez, ¿no? Fueron muy amigos y de manera que intercambiaran poemas, décimas, es un signo de amistad y de afecto, pero también un poco raro, ¿no? Normalmente no, en fin, este tipo de cercanía tiene que darse entre gente muy próxima. Bueno, yo no tengo mucho que decir, la presentación la va a hacer Yeray Rodríguez y Cecilia Domínguez, ¿no? La publicación la edita la Academia Canaria de la Lengua. Ha quedado un libro pues bellísimo, si le echan un ojo, aunque sea en la distancia, pues es realmente estupendo, ¿no? Es un libro realmente para tener y para coleccionar. Estamos contentos con esta edición. La Academia Canaria de la Lengua tiene hoy además varias presentaciones de libros. Antes, hace un momento, la de Antología de Poetas Mujeres del siglo XVII y XVIII. Ahora, 18, sí, perdón, 18 y 19. Ahora, pues, este libro y luego un libro de Marcial Morera que presentará Carmen Alayón. Nada, les dejo el libro y la palabra.
2: ¿No? Bueno, no sé, voy a empezar yo porque es lo que se prepara aquí el artista. Bueno, en primer lugar, muchas gracias a todos y a todas por haber venido. Gracias a la Academia una vez más por haberme publicado este libro precioso, que está en el stand 18, me dijo Luis, para que lo quiera comprar, y yo lo firmaré después en la librería El Cabildo. Bueno, es que esto es un poco de marketing para abrir fuego. Entonces ahora lo dejo con Yeray, que aquí es muy importante porque es el que me hizo el prólogo, al que le agradezco muchísimo porque es un prólogo bellísimo, y bueno, es todo suyo.
3: Bueno, muchas gracias. Bueno, muchísimas gracias, Cecilio. Cecilia, gracias, Nilo. Y gracias a la Academia por la posibilidad que tenemos de presentar un libro tan hermoso en el amplio sentido de la palabra. Por supuesto, por el contenido que se puede suponer sin haberlo leído, teniendo en cuenta a los firmantes del mismo, la calidad que hay en estas páginas. Pero también, y voy a empezar por ahí, por la belleza del libro en sí mismo, ¿no? Es un libro absolutamente hermoso, ¿no? Habría que pensar que la Academia, que ha publicado hermosos libros, tiene en este uno de los más hermosos que ha publicado seguramente, sí. por un montón de circunstancias que tampoco voy a desvelarles, para dejarles un poco el intríngulis de que vaya, como decía Cecilia, a adquirirlo, que después ella se lo firma, y ya con la firma de Cecilia es mucho más hermoso todavía el libro, se imaginarán ustedes, ¿no? El caso es que a mí me parece que me pareció un regalo. Yo lo digo ahí en el prólogo, que tuve la suerte de poder aportar a esta publicación. Me pareció un regalo que Cecilia en su momento me convidara a principiar el libro con un prólogo, ¿no? Porque sabíamos de esta correspondencia, de muchas reuniones y momentos de trabajo, pues Cecilia habló de esta existencia, de esta correspondencia compartida con el admirado Arturo Macanti. Y bueno, pues era una cosa que digamos que era de común conocimiento para algunos de nosotros, pero que nunca se llegó a publicar, hasta que llegó el momento en el que tuvo que nacer el libro, y en ese instante fue cuando Cecilia me pidió pues que lo prologara. Como digo, imagínense para mí lo que significa prologar un libro en décima de dos autores tan queridos, tan admirados, que tengo la suerte de explicar en mis clases y que de alguna forma son dos de los nombres fundamentales de nuestras letras, ¿no? Todo eso pues hacía que prologar este libro fuera un privilegio, un regalo, pero también una gran responsabilidad. Y se me ocurrió pensar que había dos palabras que podían definir de alguna manera el esfuerzo que hay detrás de este libro, que que son la pasión y la paciencia, ¿no? La pasión, por un lado, porque no se entiende, desde luego, el oficio de ser poeta sin ser un ser apasionado. Incluso desapasionarse es una actividad poética en algunas ocasiones. Pero desde luego también la paciencia, ¿no? Porque estamos hablando de una correspondencia, ¿no? En estos tiempos de inmediatez, en los que la gente quiere que le contestes antes de preguntarte, ¿no? En los que todo parece que tiene que pasar antes de que suceda, pues que alguien escriba una carta y la mande al correo no deja de ser un acto de absoluta rebeldía contra el tiempo, de paciencia y serenidad, ¿no? Casi todas las cosas que se hacen con paciencia y serenidad funcionan. Lo difícil es tener la paciencia y la serenidad suficientes para esperar a que funcione. Y yo creo que ese es uno de los secretos que hay detrás del libro. Esa paciencia de aguardar que todo vaya a su paso, a su velocidad. Y es la misma paciencia que hay para componer una décima. Y les habla de paciencia a alguien que está a veces obligado a hacerla en segundos por mi oficio de verseador. Pero aquí estamos hablando de una escritura en la que de alguna manera se puede decir que el término y el concepto de artesanía también está detrás. En el sentido de que de alguna forma escritores como Cecilia y Arturo, acostumbrados en muchos casos al verso libre, de repente se tienen que meter en el molde de una estrofa de 80 sílabas o 110 cuando hay décima en decasílabas, y tienen que decir en esa estructura un mensaje que están acostumbrados a soltar libre en un verso libre, en una estructura mucho menos rígida. Y a mí me parece que también eso es un ejercicio de paciencia, de concienzuda paciencia para encontrar la palabra justa y la palabra adecuada. A mí personalmente, cuando me preguntan por eso, que algunos llaman el corsé, me hace gracia, ¿no? El corsé de la métrica o el corsé de la estructura, yo siempre digo que bendito corsé, porque yo muchas veces me pregunto cuántas sílabas habría que usar para decir lo que en grandes décimas está dicho en 80 sílabas. Estoy seguro que en prosa gastaríamos muchas más de 80 para decir lo que muchas veces se dice en 80 sílabas. Pero eso ya es un debate diferente. Lo que está claro es que esa palabra, como decíamos, de la paciencia, define todo eso. Y en el caso de Arturo, además aquí podemos disfrutar de el trabajo que hay detrás de la escritura, que no es solamente un trabajo de décima, de poético puramente dicho, sino que después también hay pues un mimo, ¿no? Y un cuidado en el envío de todo lo que Cecilia recibió, en este caso transmutada en Silce, de manos de Arturo, que fue, de alguna manera, lo que no podemos ver en la otra parte, pero que también sabemos que fue un esfuerzo recíproco.
2: Sí, sí.
3: O sea que al final, como digo, la pasión y la paciencia se dan la mano en un libro como este,
2: sí, también,
3: para que podamos disfrutar.
2: Y también la ilusión, porque
3: era, desde luego.
2: Era la cosa de esperar, era un poco decir, a ver lo que me contesta este ahora, ¿no? Y claro, como pues tenía que esperar igual una semana, 15 días, a veces un mes, o sea que no. Entonces era pensando, yo, a ver qué me va a contestar ahora.
3: Daba tiempo en esa espera de pensar cómo iba a ir la respuesta, ¿no?
2: Claro, sí.
3: Claro. Por eso digo que son palabras que para mi gusto definen muy bien este libro, ¿no? Este libro que, como digo, me parece muy simbólico, muy significativo que se presente en estos tiempos, como digo, de prisas, de inteligencias artificiales, de rapidez, de inmediatez, de apuro. Pues este libro yo creo que nos convida a ese sosiego de esperar por las cosas a su justa medida.
2: Esperar al cartero,
3: que siempre llama dos veces, según
2: hombre,
3: dice.
2: Sí.
3: Menos mal. Y yo quería, pues, eso, plantear esa idea que yo creo que otorga al libro, cuyo contenido, ya digo, es soberbio, maravilloso, fantástico, otorga esa otra característica, ¿no? Y también, bueno, en el prólogo me atrevo a decir que con ese mismo sosiego se ha leído, ¿no? Que no se lea desde el apuro y desde la prisa, sino desde el sosiego.
2: Sí,
3: y que se ha leído desde esa condición de correspondencia, ¿no? Entre dos extraordinarios poetas que se atreven a cartearse en décimas, a de alguna manera rondar territorios líricos de gran altura sin abandonar, como digo, esa estructura métrica, y a tener, como decíamos, la paciencia suficiente para esperar por la respuesta del otro, ¿no? Yeah. Que sí, fue una experiencia maravillosa. Sé, y Cecilia lo dirá por supuesto mejor que yo, que lo fue para ella, y seguramente, y sabemos que también lo fue para Arturo, y suerte la nuestra como lectores por poder tener en nuestras manos este libro que pueda ofrecernos la lectura, como digo, sosegada de esta correspondencia en décima. Un libro que parece, por un montón de cosas, de otro tiempo y que sin embargo es de este siglo XXI en el que ha visto la luz. Así que después tendremos tiempo de compartir alguna cosa más, Cecilia, sí. Pero gracias por ofrecernos este tesoro, por ofrecernos este regalo. Y en lo que me concierne a mí, gracias una vez más públicamente por querer que prologue este libro que como digo, es un verdadero regalo. Gracias.
2: Gracias a ti. Bueno. Bueno, yo lo que tengo que decir que un poco es el origen de esto, porque a ver si me van a pensar cosas raras, no importa que las piense, me da igual, a esta altura de la vida, miren a ver. La cosa empieza porque yo siempre tenía amigos a los que felicitaban Navidad con un poema, casi siempre era una décima o una copla, o yo qué sé. Entonces yo hacía una lista de los amigos, hacía 4 o 5 décimas y se las enviaba al tuntún. Yo tachaba al amigo que se le había enviado, pero no sabía cuál le había enviado a quién. Bueno, uno de esos amigos era Arturo. Me extrañó que no me contestara, porque siempre me suele contestar. Entonces ya pasada Navidad, en enero, me toca el portero, yo vivo en un cuarto piso, en un ático, yo vivo en un ático. Me hace gracia porque cuando el ascensor dice ático, oiga, inevitablemente me acuerdo de la señora. Entonces me toca el portero y dice, ah, soy Arturo, baja que tengo una cosa para ti. Entonces nada, bajé a la puerta, me da un paquete, dice, bueno, como no te contesté en la tarjeta de Navidad, ten este regalo. Se lo abres cuando subas a tu casa. Vale. Entonces cuando subí, me encontré con era un cuadro que está aquí sacamos foto. A ver, y era el que tiene más pulso que yo ahora mismo. Ah, sí, este es un cuadro, realmente es un cuadro. Este era el cuadro que me envió y tenía el soneto Amor o Nada. Es un soneto que ya lo había escrito él y estaba en una, precisamente en la Biblioteca Básica Canaria, lo recogió. Y entonces acá con la florcita y con todo el detallito este que tiene. Entonces a mí se me ocurrió, te voy a contestar con una décima. Y le contesté con una décima al soneto. Y entonces me llama por teléfono y me dice, mira, ¿por qué no hacemos una correspondencia en décima? Digo, bueno, pero ¿de qué tipo? Dice, hombre, de tipo amoroso, así como renacentista, yo qué sé. Y yo le dije, ah, vale. Digo, pero no va a ser Arturo y Cecilia. Entonces, a mí se me ocurrió, porque él en No es más que sombra, que era un libro que se lo había publicado la consejería, nombraba la palabra Guerea, que es como aguere al revés, ¿no? Y entonces a mí se me ocurrió decirle, bueno, pues tú, como esto es renacentista, tú vas a ser el doncel de Guerea. Y digo, y ahora te toca a ti poner un nombre a mí. Y entonces la verdad es que no se mató mucho, porque dijo, bueno, pues tú Circe. Yo dije, qué bonito todo. Bueno, entonces así empezó la cosa y entonces ya pues empezamos a hacer esa correspondencia, que casi siempre era todo a mano, la mayoría era a mano, y siempre había un dibujito al lado. Él ponía siempre un dibujo al lado, o bien lo pegaba de una revista, yo qué sé, un collage. Y yo también, pues, como yo no sé dibujar, yo voy a hacer una rosa y dibujo una penca, pues también le mandaba cositas pegadas. Cuando ya teníamos como unas 40 décimas cada uno, él me llama por teléfono, ya había pasado un montón de tiempo, y dice, mira, ¿por qué no hacemos una a la limón y publicamos estas décimas y hacemos una de cierre? Digo, vale. Digo, a la limón, como digo, ah, pues tú haces un verso y yo hago otro. A mí me parece un poco disparate, pero bueno. Y dije, vale. Entonces empezamos a hacerlo, pero ya a la primera estrofa ya me dijo, yo esto no lo puedo seguir. Yo digo, no te preocupes. ¿A poco muere? Y entonces yo lo que hago es, digo, bueno, pues ahora cierro yo con la despedida al doncel de Guerea. Y con eso cerré el libro. Pasó un tiempo y yo intenté recuperar las cartas originales de Arturo, si las tengo yo, pero no pude recuperar las mías, las que yo le envié a él. Entonces, afortunadamente, yo tenía la precaución de que cada vez que le enviaba una décima, la pasaba a ordenador con la fecha. Entonces, claro, ya yo sabía las contestaciones, pero claro, lo bueno hubiera sido que yo hubiera tenido también las originales mías para que salieran el libro tal cual, pero no pudo ser. Y entonces lo que se me ocurrió, bueno, pues yo cojo las del ordenador y él, y que saque las de él, las originales de él, en una edición facsímil, que es esta, que es preciosa y tiene todos los dibujos que él me mandó. Y la al final del libro es que Arturo tenía una letra muy especial y hay veces que no se le entiende absolutamente nada. Entonces, al final del libro están todas las décimas de él pasadas a como imprenta, letra imprenta, ¿sí? Están por orden para que el que no entienda la letra de Arturo pues la pueda buscar ahí y así se pueda enterar. Pues eso es todo. Yo ya, después ya, cuando yo se lo... Yo como soy así, como dice que soy la jefa, yo empecé un poco... Lo dejé caer en la academia. A ver si pegaba. Y pegó. Y me dijo que sí, que vamos, que ellos se interesaron en publicármelo. Y yo, vamos, di saltos de alegría. Y estaba Lars Almussen, que fue el que hizo la maquetación, que la verdad que trabajó de una manera maravillosa, porque iba a mi casa, elegíamos el color de fondo, cómo iba. Bueno, a mí la verdad que me pareció un trabajo estupendo, se lo agradezco, no está aquí. Y entonces, bueno, pues salió esto y aquí estamos. Ahora, si quieres, vamos a leer unas cuantas. Él va a ser el doncel de Grea y yo Circe, así que no, ni Arturo ni Cecilia.
3: Qué gran responsabilidad esta. A lo mejor, Cecilia, podemos empezar leyendo el soneto de Amor o Nada.
2: Sí.
3: Que quizás es el maravilloso pretexto de

0: que regrese a ser escombro. Os digo que la vida es cordillera, cada uno la alcanza a su manera, y es muy triste quedarse en la estacada. Es muy triste quedarse como un río sin agua, sin amor, solo y vacío, porque el hombre es amor, amor o nada.
1: Y ahora le contesté yo: ser amor si sobre el mar tu aliento llega a mi aliento, será nada si es el viento el que me viene a buscar, y si llega a despertar mi voz en la madrugada, será el frío o tu mirada, la oscura noche o el día, entre tu boca y la mía, será el amor o la nada.
0: No, alguna vez hemos hecho esta lectura y Cecilia me otorga a mí la alta responsabilidad de que yo elija encima las décimas.
1: Porque tú eres Arturo, yo soy Arturo. Cinte, tú eres el doncel de Grey.
0: ¿Eh? ¿Qué te parece? Esta transfiguración durante unos minutos a mí me reconforta el alma, como se podrán imaginar, por la admiración que tengo por Arturo, que le decía a Cecilia que sigo inaugurando cada clase de literatura canaria cada año con el poema La Tierra Sola de Arturo Macanti, que es el primer poema que leen mis estudiantes de literatura canaria el primer día de clase. Y le prometí que así iba a ser mientras dé esa asignatura, y así será. Vamos a con Set, en la página 22. ¿Te parece, Cecilia?
1: 20.
0: Con Set. 22 la de Arturo y después la, sí, la contesta de Silce. No la tuya, la de Silce. Con sed. Mi corazón no se apaga, ni en el otoño se esconde, y el pensamiento va donde la memoria me naufraga, que en mí tu luz se propaga con claridad sin medida, y tu recuerdo es bebida que yo me bebo despacio, siempre con sed que no sacio, como si fuera la vida.
1: El mar, que no sabe nada de mi sed cuando estoy lejos, deja en tu boca reflejos de su sal, y en tu mirada la luz que la madrugada anuncia su nombre al viento, y al escucharlo te siento tan cerca de mi esperanza que mi deseo te alcanza y uno mi aliento a tu aliento.
0: Bueno, vámonos a la página 32, que tiene un título bastante, como decías tú, renacentista, ¿verdad?
1: Sí, bueno, lo
0: que... El título dice: en la que expone a su dama particulares aspectos de la situación en que vive por su causa. ¿Eh? ¿Qué les parece este título? A cambio de amor, abrojos, y a cambio de risa, llanto, en lugar de paz, quebranto, y en lugar de calma, enojos. Nunca flores, si rastrojo, nunca agua, más sequía. Triste estar con la alegría y alegre con el dolor. Esto debe ser amor, pues mi razón desvaría.
1: En desagravio al doncel. La flor que entre abrojos crece desafiando al hosco viento es más fuerte, pues tu aliento la primavera le ofrece. Y si sequía padece la tierra que la atesora, el rocío de la aurora la cubrirá con su manto, y se hará risa tu llanto al ver que la flor te adora.
0: Bueno, vamos a la 36, por ejemplo. A ver, bueno, la podemos... No, más adelante. Era que quería mostrar 73, mejor. 73. Quería mostrar otra de las magias de este libro, y es que hay algunas décimas exactamente con la misma estructura que la Spinella, pero en verso en decasílabo, que un italiano como Arturo no podía desaprovechar, evidentemente, ¿no? El endecasílabo, que es la respiración de esa lengua que también sentía tan cerca a él. Si el octosílabo es la respiración de nuestro español, pues seguramente el endecasílabo es la respiración del italiano. 73 dice: bálsamo es tu palabra, Silce mía, y maná generoso en mi desierto. Yo me pensaba finalmente muerto, pues no escuchaba cuando en mí latía. Pero llega tu voz, me da alegría y me rescata de un profundo duelo. Y cuanto ayer miraba sin anhelo, me lo devuelve tu palabra vivo. Y ahora vuelvo a cantar y ya te escribo desde un confiado, luminoso cielo.
1: Esto es contestación, ahora es al revés, porque esta es contestación a una que él estaba hecho polvo, y entonces yo le había escrito: aunque la herida sea honda y el tiempo nos arrebate los sueños, y al cruel combate no haya voz

0: esconda, y aunque la risa se esconda y sea incierta la suerte, es nuestra vida más fuerte, pues no puede lo vivido dejar de ser lo que ha sido cuando nos lleve la muerte.
1: Qué bueno. Bueno, podemos ir entonces ahora, por ejemplo, muy complicado, le digo, elegir, porque siempre sientes que estás dejando atrás algunas. Pero bueno, ahora le toca a los lectores leerlo con el sosiego y la tranquilidad que antes decían. Nos vamos, por ejemplo, a la página 100, la número 100. Por alumbrar tu camino, la misma vida yo diera, y por vivir a tu vera cambiara yo mi destino. Pero parece que el sino de los dos es la distancia, que soñarnos con constancia la marena de querernos, de modo que son infiernos y cielos no, la ganancia.
0: Y cielos no, la ganancia es, y a los dos oscurece, y con el invierno crece al ser mayor la distancia. Y amor, que en ciega inconstancia con sus flechas nos ha herido, fingiendo que está dormido, le sonríe a su fortuna, mientras en el mar la luna busca nuestro amor perdido. Bueno. Y las mías tampoco están mal, ¿eh?
1: Oiga. Para nada. Maravillosa. Vamos a la 124, por ejemplo. Este también tiene un título, ¿no? Que dice, 124, dice: a Circe, solicitando perdón por pasados descuidos. Si en alguna contingencia no te asomé mi cariño, es que el amor es un niño y precisa tu clemencia. Qué mayor benevolencia la de mirarme sin ira y sentir que ya respira el aire de tu perdón, perdonando al corazón que siempre por ti suspira.
0: No hay ofensa en el amor si éste se siente querido, a pesar de que el olvido pueda causarle el dolor. Rechaza pues el temor de pensar que mi mirada se puede mostrar airada por tu olvido pasajero. Sea tu voz cuanto quiero, mi esperanza desvelada. Bueno, es que yo ahí estaba. Hay una cosa que era muy curiosa, porque, claro, yo me ponía en situación. Y claro, yo me imaginaba vestida a lo medieval, con un bastidor bordando en la ventana, esperando la llegada del mensajero. Oye, era muy bonito eso, ¿no? O sea, porque es que te montas una película impresionante y lo pasas de miedo.
1: Claro, pero eso es por lo que decíamos antes, de que no es inmediato y hay tiempo para darle,
0: claro,
1: vueltas a la cabeza,
0: tiempo,
1: y al corazón.
0: Tiempo,
1: claro.
0: Sí. Entonces, claro, yo bordaba manteles.
1: Como Penélope, ¿no? Bordando y bordando. Sí, y sin destejer en este caso. ¿Eh? Sin destejer por la noche.
0: No, yo no estaba, pues, tampoco. ¿Qué necesidad?
1: ¿Verdad? Lo que está hecho se queda hecho. Bueno, y vamos con la última de las décimas de Arturo, ¿verdad? La página 132. Tengo que decir que uno de los momentos estelares que ha vivido este libro, si me lo permiten, y Cecilia estoy seguro que está de acuerdo conmigo, es que tuvimos la oportunidad en el mes de julio de presentarlo durante el campus de etnografía y folclore de la Universidad de Las Palmas de Gran Canaria en la Villa de Ingenio, y por ahí tuvimos a nuestra prodigiosa Candelaria González, que cantó muchas de estas décimas en folía. Se podrán imaginar ustedes que este texto,
0: una maravilla,
1: tan hermoso, hermoseado por esa voz y por esas cuerdas que lo acompañaban, fue un regalo. Ya
0: bueno,
1: le propondremos.
0: Y ustedes dos cantando las décimas, ¿no? En punto,
1: sí,
0: cubano.
1: Yo las canté en punto cubano, no digo que no quedara mal, pero claro, cuando venía Candelaria y cantaba, yo decía, bueno, ya está, ya. Y después me atreví a cantar detrás de ella, que eso sí tiene mérito, ¿sabes? Pero bueno, lo que queda es el guante lanzado para ver si algún día más adelante podemos hacer la experiencia,
0: sí,
1: musical y literaria, que les repito que será fantástica, porque ya digo, esa Circe transmutada en cantadora de folías era otro regalo espectacular.
0: Sí, bueno.
1: ¿Eh? Bueno, esta décima, la última de las que escribió Arturo para esta correspondencia, dice: se van los días, mi amor, y al mirarme en el espejo me descubro ya más viejo y más sumido en dolor. Y sin embargo un clamor me crece más cada día y vuela hacia ti, alma mía, con alas de un dulce vuelo, que eres tú todo su anhelo y solo tú su alegría.
0: Sí, el tiempo se va deprisa, se escapa de entre las manos. Ya son muchos los veranos con tu silencio y mi risa. Así, como leve brisa se va el tiempo, pero crece todo el amor que merece tu voz que a la mía llega. El tiempo al tiempo se entrega, pero el amor permanece. Si me permiten, voy a leer el último, que fue ya a la muerte de Arturo. Escribí la última décima, que se titula Silce en ausencia del doncel. Todo el día se oscurece cuando no estás en Gerea, y el aire que te desea sin tu voz desaparece. Y cuando tu ausencia crece, no llega la madrugada, y en la ciudad desolada se hace infinito el olor, pues no hay más grande dolor que vivir sin tu mirada.
1: Aunque parezca atrevido por mi parte, yo también quiero agradecer a Cecilia y, por supuesto, a Arturo, aquí presente de alguna manera, de parte de la tradición verseadora de estas islas, ¿no? Porque al final, un libro como este, como digo, escrito por dos de las voces de más altura de nuestra lírica, ¿no?, pues significa también un espaldarazo para esta estrofa que está viviendo en Canarias en este momento un estado de felicidad grande. Hay mucha, mucha, mucha gente a lo largo y ancho de nuestra tierra escribiendo décimas, improvisando décimas, cantando décimas, y publicaciones como esta, además de la propia felicidad que nos causa que un nuevo libro asome a nuestros ojos, también la estrofa se siente regocijada por eso, ¿no? Una estrofa del siglo XVI que sigue teniendo tanto que decirnos en el siglo XXI. Así que también quería decirlo, porque quiero que sea también parte de esta presentación el hecho de que esta tradición, que tiene tanto que ver con la oralidad, pero que también, por supuesto, tiene que ver con la escritura, como no podía ser menos en una estrofa de doble vida, como ha sido la décima, que tiene esas dos vidas por las que camina, la vida de tinta y la vida de viento, como le decimos, pues se siente regocijada, y el agradecimiento tiene que ser efusivo y de verdad, porque podían haber elegido los sonetos, que con sonetos empezó la cosa, y sin embargo, se decantaron por la décima, por algo será, por algo será. Va.
0: Hay tiempo para preguntas. Si alguien quiere preguntar.
2: Bueno, yo quería hacer una pregunta. En relación con lo que vienen planteando, ¿no? Yeray, has planteado, bueno, el vínculo de oralidad y de, también de escritura. Has hecho referencia a esta forma métrica, ¿no?, que tiene un éxito considerable en el siglo XVI. Y que en gran medida entonces está en manos de, digamos, cierta aristocracia, ¿no? Es decir, luego se pasaría al espacio popular, pero en ese dominio un poco cortesano, digamos, de arrancada o de comienzo, había todo tipo de piruetas intelectuales, ¿no? En tu caso, que ha sido, que además eres obviamente investigador, profesor universitario, gran conocedor de la expresión literaria de nuestra lengua, tienes una mirada específica para esa también tradición, pero al mismo tiempo tienes un conocimiento descomunal en torno a lo que es la oralidad misma de la décima y la transformación en un fenómeno popular, ¿no?, de digamos de colectivo, ¿no? En ese sentido quería preguntarte, cuando lees las décimas, estas décimas, ¿de qué lado las colocas, ¿no? ¿En qué espacio lo ves? Porque tú tienes, digamos, la posibilidad, cosa que no tenemos los demás, ¿no?, de ver una y otra expresión, ¿no? Y al mismo tiempo, al paso le diría a Cecilia, le preguntaría luego a Cecilia, si cuando se puso a escribir décimas, ella ya manejaba la tradición popular, ¿no? Son estas dos cosas.
1: Hombre, yo creo, somos todos, pues desde luego, conscientes cuando leemos un libro de estas características y teniendo en cuenta, como digo, a los firmantes de la correspondencia, de que aquí estamos muy aferrados de entrada al territorio de la escritura, ¿no?, en el que la décima, por supuesto, ha tenido una vitalidad tremenda, ¿no? Antes José Miguel, que presentaba en la carpa de al lado esa antología maravillosa que nos ha ofrecido a la Academia, pues hablaba de la presencia de la décima también en esas autoras del siglo XIX, por ejemplo, ¿no? O sea, la vitalidad histórica de la décima escrita en Canarias ha sido bastante amplia, y yo creo que Cecilia y Arturo, en este caso, vamos a decir, son un eslabón más de esa larga cadena de escritores de décimas, ¿no?, donde la décima está en su sentido escrito, pues, plenamente afianzada. Lo que sucede es que, curiosamente, una estrofa que nació escrita, que es el verdadero mérito de la décima, es que hizo el viaje, vamos a decir, inverso, ¿no? Pasó de la escritura a la oralidad. Y entonces, a partir del momento en el que hizo ese tránsito, toda décima, por más que nazca escrita, tiene una extraña conexión con la oralidad, que seguramente en mi caso está contagiada por mi actividad como verseador, y es que, de alguna manera, creo que muchas veces, y permítanme este atrevimiento, se escriben para ser escuchadas. No digo que sea el caso, porque esto ya digo que además de ser una correspondencia tiene además un componente visual, ya lo decía Cecilia antes, ¿no? De los collages, las pinturas, pero en muchos casos sucede que hemos encontrado a lo largo de la historia de la literatura canaria, sobre todo muchas décimas que nacían escritas pero después empezaron a circular oralmente como si esa fuera como si fuera su designio, ¿no? Como si fuera para lo que estaban previstas. Estas, ya digo, cumplen otra función, y creo que está clara la función escrita, y el hecho de que sea una correspondencia lo certifica, pero la naturaleza propia de la estrofa yo creo que la predispone a un contacto con la oralidad constante. Y de hecho lo que hicimos con el experimento de Candelaria fue eso, llevarlas a la oralidad. Y estoy seguro de que si hubiera habido, o hubo, quién sabe, gentes que las escucharon, pues vete tú a saber si dentro de poco podemos escuchar en cualquier foro por ahí una de estas décimas convertida, pues eso, en una folía o en un punto cubano, sin haberlo pretendido, sin que fuera ese su origen. Pero sucede también otra cosa muy, muy interesante, y es hasta qué punto esa popularización que tú decías antes sucede de forma natural en el siglo XVI, sobre todo, y más en el XVII, con el teatro, por ejemplo, ¿no? Décimas que nacen para ser, o sea, que nacen evidentemente escritas por autores como Calderón, por ejemplo, que el famoso monólogo de La vida de sueños es un monólogo en décimas espectacular, como ustedes saben, y que el público, ese público que iba al gallinero, a las zonas más humildes del teatro, se aprende, y saca del teatro y saca del libro. O sea que, independientemente de que la naturaleza primaria sea la escritura, hay un contagio con la oralidad absolutamente irrefrenable. Y claro, siempre es algo que le comento a mis estudiantes cuando estamos en clase, no tenemos que perder de vista que en esos tiempos, pues no tengo el dato, pero seguramente los iletrados eran más que los letrados, desde luego, en cualquier sociedad, con lo cual, de alguna manera, la décima entraba a formar parte de lo que me gusta llamar, Nilo, la literatura de la mayoría, que era la oralidad, desde luego, porque en esos siglos estamos hablando de la mayoría de una población que no tenía acceso al libro escrito. Y si me permiten, aunque me estoy extendiendo mucho, la explicación más interesante de esto me la dio un paisano mío que no sabía leer ni escribir. Y una vez, cuando éramos estudiantes de cuarto de carrera, unos compañeros míos, entre los que está José Miguel Pereira, estuvo por mi pueblo de Artenara, y le preguntamos, él no, porque él es un hombre también que viene de un entorno más o menos rural, pero algunos que eran más citadinos, le preguntaron al paisano que si conocía algún poeta, y él le señaló dos o tres casas de ahí donde vivían poetas del pueblo. Y cuando él le dijo que sí, le preguntaron, ahora pregúntale por Antonio Machado y García Lorca. Y dice el paisano, esos son escritores. Y dice, eso a mí no me interesa porque yo no sé leer ni escribir, ¿no? A mí me interesan los poetas de aquí. O sea que es curioso, Nilo, el inmediato contagio que tiene con la escritura, con la oralidad, una estrofa que aunque después se escriba, va a parar la oralidad hasta sin querer, ¿no? Y ya digo, estas están muy, muy vinculadas al mundo escrito, pues además el lenguaje que usan, la estructura, los firmantes, como digo, son dos reputadísimos poetas de la escritura, pero yo creo que siempre, ya yo no puedo leer décimas ya sin estar contagiado de oralidad. Tengo esa impresión, no sé. Pocas estrofas tienen esa. Por ejemplo, cuando leí el soneto de antes, leo hasta con otro pulso. Sin embargo, cuando lees una décima, sientes que hay un contagio con la oralidad y con la memoria, ¿no? Que desde luego es interesante. Desde luego la pregunta daría para mucho más, pero ya me he extendido bastante.
0: Con respecto a lo de la décima, yo estaba acostumbrada. O sea, estaba acostumbrada porque mi abuela me recitaba. Yo me acuerdo, la primera décima que yo escuché era Cuenta de un sabio que un día tan pobre y mísero estaba, de Calderón. Esa fue la primera décima que escuché yo de pequeña, así. Y después, cuando ya empecé a escribir los poemas de que andaba mis amigos en Navidad, muchos eran en décima. O sea, no sé por qué, pero me gustaba eso. O sea, me gustaba que en ocho versos pudieran decir tantas cosas, ¿no? Y entonces muchas veces eran seguidillas, que también me encantan las seguidillas, o eran décimas. Entonces ya yo estaba un poco acostumbrada a eso. Por eso la contestación al soneto de Arturo fue una décima. Porque dije, ¿por qué no una décima? A mí me parecía. Era un juego.
1: Cuando voy a los colegios, a los institutos, les digo una décima a los estudiantes que un poco intenta resumir en 10 versos esa historia. Es evidentemente imposible de resumir, pero dice así, dice, la décima que nació para hacer rastro de tinta soñó una vida distinta y del libro se escapó. el pueblo la convirtió en corazón y garganta, y dignidad le dio tanta que hoy con tanta fuerza vive en la mano que la escribe como en la voz que la canta. Y yo creo que un poco resume esa doble vida, ¿no? Que es curioso, porque no creo que haya otra estrofa que tenga esa dualidad a tan alto nivel de intensidad, digamos, ¿verdad? Y aquí es una demostración, ya digo. Cuando escuchamos muchas de estas décimas, ¿verdad?, cantadas, por ejemplo, claro, no nacieron con ese objetivo, pero se prestan a él de una manera casi natural. Y aquí está, yo creo, que el secreto del asunto.
0: ¿Alguien más? ¿Una pregunta?
3: Si alguien se anima.
0: Uy.
1: Se lo están tomando con la paciencia que les pedimos. Son obedientes.
0: Sí, ahí.
3: Bueno, estamos en tiempo, si no, sí, sale alguien. Sí.
4: Había silencio, digo, voy a llenarlo de alguna manera. No, simplemente me ha llamado la atención, no estamos acostumbrados a oír hablar de verseadores en vez de poetas, no son lo mismo, ¿eh? pero me ha hecho gracia que nunca se ha presentado como poeta, sino como verseador, y que ha hablado de que hay un renacimiento importante entre los jóvenes de la décima y de la poesía popular y hablada. Yo, sin embargo, da la sensación que por lo que se publica, como uno está metido en casa y en la pantalla no los oye, que lo que hacen es publicar mucha poesía moderna, desestructurada, sin sintaxis, sin gramática. O sea, no es que no sean versos ya libres, es que ni siquiera son versos libres, son casi versos espontáneos y tal y cual. Realmente, esa juventud que, según usted, vuelve a la oralidad de la décima, ¿publica? ¿Está en algún sitio publicado o es solamente en la calle? Porque yo publicado solo veo ese tipo de poesía casi instantánea, desestructurada, moderna, que te llega o no te llega. A mí personalmente no mucho, pero me ha hecho, digamos, tenía curiosidad porque me comentara ese fenómeno que usted habla y que nos diera algunos nombres, algunas referencias, algunos sitios donde encontrarla, ¿no?
1: Bueno, claro, evidentemente este movimiento del que yo hablo tiene, aunque tiene un vínculo estrecho con la escritura, tiene un vínculo mayor muchas veces con la oralidad. Y muchas veces son décimas escritas que se escriben para ser recitadas o para ser compartidas en foros como, por ejemplo, recitales o conciertos, y muchas veces no van a parar al formato libro tal como lo entendemos. Pero bueno, hay interesantes propuestas e interesantes momentos en esta realidad de 2026, como que algunas autoras jóvenes, por ejemplo, en la Facultad de Filología de la Universidad de Las Palmas, por ejemplo, tenemos algunas estudiantes recién egresadas que han publicado libros de poesía que efectivamente sintonizan con esa estructura más versolibrista, más menos encorsetada a una métrica tradicional, pero que después escriben décimas también. Y escriben décimas por los talleres que hacemos en la universidad y por el trabajo ese. O sea, que tienen esa doble condición de escritora de verso libre y de décimas, ¿no? Un poco lo que decíamos, lo que es el caso de Cecilia. Es verdad que no han publicado, hasta donde yo sé, esa obra en esa otra métrica más tradicional. En el futuro quizás eso se convierta en libro, ojalá, pero sí se está haciendo un trabajo muy interesante. Y después también hay muchos jóvenes que están cantando décimas, improvisando décimas. Incluso muchos de ellos que alternan el rap y el hip hop y otras modalidades de improvisación más contemporáneas con la décima, claro. Y algunos que te dicen que saben rapear pero no saben hacer décimas porque es muy difícil. Eso también me encanta que lo digan, porque desde luego tiene también ese componente, ¿no? A lo que voy es que hay un interesante movimiento. Después, por ejemplo, también otro interesante movimiento se está dando con los programas. También tenemos una iniciativa muy interesante con los programas senior, los mayores de 55 años, que tienen programas en la universidad, digo la Universidad de España, porque es el ámbito que conozco, donde trabajo. Tenemos talleres de estos estudiantes mayores que nunca han escrito en su vida un verso, y a lo mejor a los 70 años se aficionan a escribir décimas y se vuelven devotos. Y vamos, a mí me tienen con la pata levantada todo el día, estamos todo el día haciendo cosas, todo el día. Estos días precisamente se nos fue a vivir a las estrellas una poeta popular del pueblo de Aguatona, en Ingenio, que daba nombre a nuestra escuela verseadora, Clotildita Cruz. Fuimos a ponerle el nombre a la escuela, y cada vez que esta señora cumplía años, iban y le leían 30 décimas, cada uno le hacía una. Hemos hecho recitales en centros de tercera edad, en colegios, en un montón de espacios, pero les digo, escriben las décimas y las recitan. Hasta ahora no se ha publicado como tal todo ese material, que algún día se publicará, pero ya digo, creo que hay un momento muy interesante para esta estrofa, y está viviendo, pues me atrevería a decir, un no sé si un resurgir, pero desde luego digamos que podríamos decir que está de moda, ¿no? Y sigue alternando esa vitalidad oral con esa vitalidad escrita. A ver si el futuro nos da la oportunidad de que eso vaya a parar a un libro, pero ya digo, no se resigna a perder el contacto con la oralidad.
0: Pues nada, sí, nada más. Sí, dime. Sí, verdad.
5: No, buenas tardes. Que como yo soy medio gomero y siempre lo reivindico, digo que en el pueblo de Vallehermoso hay una agrupación de que se han publicado libros que hacen décimas, una agrupación de décimas de Vallehermoso.
0: En décima, y yo soy la madrina además.
1: Sí, sí. Habría que hacer, se podría hacer un censo de decimistas en Canarias y sería un listado bastante largo, ¿eh? Gente que está escribiendo décimas con asiduidad, evidentemente dentro de eso, después la
0: sí, bueno, ya.
1: Los baremos serían diversos, pero desde luego gente que intenta contar lo que siente en versos de 10 versos de 8 sílabas, son muchísimos, muchísimos, muchísimos.
0: Sí, nosotros, bueno, entre ellos, ahí, entre los decimistas, hay uno que tiene insomnio y se pasa toda la noche escribiendo décimas.
1: Pues mira tú.
0: Una cosa impresionante. Yo digo,
1: bueno, pues tiene que tener una obra bastante bastante larga, seguro, ¿no?
0: Pero bueno, lo hacen todo por WhatsApp porque tenemos un grupo. Entonces, vamos.
1: Pero sí, ya digo, estaban viviendo en ese sentido la estrofa un momento muy, muy curioso, ¿no? También hemos tenido en los últimos años la oportunidad de acercarnos a otras tradiciones de otros países, ¿no? Ya más vinculadas a la oralidad y al folclore, que también han reforzado eso, ¿no? Bueno, muchas veces llegas a un pueblito cualquiera con un... El otro día, por ejemplo, vinieron unos compañeros argentinos que estuvieron improvisando en Vilaflor, ¿no? Con nosotros. Y la gente decía, pero esto hacen lo mismo que hacen nuestros poetas populares aquí, claro. Y eso también ha sido un refuerzo curioso, porque el movimiento evidentemente no es canario, sino, digamos que al menos hispánico, ¿no? Al menos. Y también es importante que eso esté sucediendo.
0: Pues muchas gracias a todos y a todas, y ahora yo voy a firmar a la librería El Cabildo.
1: Cabildo tiene mérito siendo la librería El Cabildo que va a firmar por la tarde. Muy bien.

0: Bueno, vamos a seguir ofreciéndoles algunas presentaciones, actividades en la Feria del Libro de La Laguna. Finaliza la programación esta tarde con Marcial Morera Pérez, que presenta su último libro, El Español de Canarias, Aportaciones Extranjeras y Desarrollos Internos. En directo desde la Plaza del Cristo de La Laguna, una publicación también de la Academia Canaria de la Lengua, en el espacio denominado Zona Cero.
1: Hola, hola, hola, hola.
2: Bueno, buenas noches. En primer lugar, agradecerle la presencia. El libro que ahora me separo, ¿quieres decir? Bueno, el libro que ahora se va a presentar está editado por la Academia Canaria de la Lengua, es El Español de Canarias, Aportaciones Extranjeras y Desarrollos Internos, de Marcial Morera Pérez. Bien, con el exceso de confianza a veces se sienta uno en el público y no hace nada por presentarlo, ¿no? Presentar a los colegas. Bueno, Marcial Morera es un especialista, un gran conocedor del fenómeno de la lengua, del ámbito también de la dialectología y también del pensamiento de la lengua, ¿no? Sobre la lengua, ¿no? Para mí siempre fuimos, tanto Carmen Arayón como Marcial Morera, en fin, algunas compañeras también que hay aquí, pertenecemos a, digamos, a la misma época de estudio, pero siempre he sentido una admiración especial por ellos, ¿no? Por Carmen de forma muy especial, siempre con un rigor extraordinario, y con Marcial, que siempre también nos enseña. No voy a extenderme mucho, decir que la Academia está contenta con la publicación y también con que se celebre este acto, ¿no? Carmen Arayón es, digamos, como decía, una extraordinaria y rigurosa investigadora, y pues poderlos escuchar, espero que sea un lujo también para todos, ¿no? Yo no voy a hablar más, simplemente les dejo la palabra.
3: Al lazo, sí, pero que no sé si se oye. Muchas gracias, Nilo, por cogerte ahí al lazo y que hayas aceptado. Buenas tardes a todos y a todas. En nombre de la Academia Canaria de la Lengua, Marcial y yo les damos la bienvenida y les agradecemos, a pesar de la hora, la presencia aquí con nosotros en este acto, donde presentamos, aunque no tenemos el volumen aquí a la mano, pero es El Español de Canarias, Aportaciones Extranjeras y Desarrollos Internos, de Marcial Morera, que nos va a hablar a continuación. Digamos que con esta obra la Academia cumple con una de sus finalidades, como es la divulgación mediante publicaciones autorizadas de los resultados de las investigaciones sobre nuestra modalidad lingüística, sobre la rica documentación existente y también sobre la producción literaria que se ha desarrollado en el archipiélago a lo largo de los años. Es bueno que les diga, aunque muchos de ustedes ya lo saben, que todas estas publicaciones, algunas de ellas pues ya se han presentado esta tarde, dos, mañana hay otra presentación, todas ellas se insertan en series o colecciones. Hasta ahora tenemos 10 en total, y este volumen forma parte de la llamada colección Cuadernos de Dialectología, una colección que comienza su travesía ya por el año 2001 con la publicación del Léxico de Valle Gran Rey de Manuel Navarro Correa. Desde entonces hasta ahora pues han visto, con la de hoy, con esta que nos trae amablemente Luisa, han visto 9 Hay 9 publicaciones que nos hablan, entre otras cosas, sobre el vocabulario tradicional, sobre la competencia léxica de los hablantes, sobre el silbo gomero, o bien que bucean en otros aspectos, como lo hace porque lo tenemos presente, nuestro querido Antonio Lorenzo, en su trabajo sobre el español hablado en Canarias. En este libro, Marcial nos ofrece 22 títulos que constituyen una magnífica muestra de su quehacer en los últimos años. Y si nos acercamos al conjunto de estas contribuciones, vemos que aunque se han escrito, digamos que con el mismo ideario, con la misma finalidad, pues se articulan en distinto cuerpo. Porque en la primera parte, Marcial nos da una serie de trabajos de corte amplio, realizados con la profundidad y la enjundia que se esperan de los trabajos de este tipo. Algunos de ellos ya han visto la luz a través de revistas científicas. Y en algunos casos de estos artículos, como los referidos a los guanchismos, a los portuguesismos, a los arabismos, el autor los ha ampliado al disponer de nuevos datos, lo cual, pues, esto adquiere, le da un hecho de gran interés y de un valor añadido. Por otro lado, están esas aportaciones que ocupan la otra mitad del libro, que la mayoría han aparecido en las páginas del Diario de Aviso entre los años 2021 y 2024, que son trabajos que tienen un formato claramente distinto, menor, que estos que preceden, de los que acabo de mencionar, pero que poseen un subido interés, sobre todo desde el punto de vista divulgativo, que es la finalidad con la que lo ha escrito el autor. En ese caso, estamos ante reflexiones directas, bien elegidas, bien explicadas, conectadas con la actualidad del momento. Por lo tanto, como podemos ver, dentro del libro hay pues temas diversos. Por un lado, los podríamos agrupar en lo que llamamos los aportes que ha recibido el español de Canarias, es decir, que nos va a hablar pues de los prehispanismos, de los portuguesismos, de los americanismos, de los arabismos y de los anglicismos. Y por otro, hay temas de innegable actualidad, como es el caso del bosotreo o bosotrismo, que, como ustedes saben, se ha convertido en esa pregunta obligada después de cualquier acto, por lo menos nos ha pasado con la academia, donde la gente quiere saber qué es lo que está pasando, o quiere saber cuál es la opinión de los académicos a este respecto. También recordarán que, creo que fue por el mes de mayo, hubo una campaña del Cabildo de Gran Canaria, que con el lema de ustedes, ustedes, no vosotros, para frenar la pérdida de ustedes frente al avance del bosotrismo, que es más característico de la península. También recordarles simplemente, porque también lo sabe, que más que la península, en la parte septentrional de la península y lo mismo en el Andaluz Oriental, hay 2 pronombres para referirse al oyente plural, es decir, uno de cercanía, que es el vosotros, frente a uno de más formalidad, de más respeto, que es el ustedes. En Canarias, por el contrario, solo tenemos un único de estos pronombres, no solamente en Canarias, sino también ocurre en la parte de Andalucía Occidental y en la América Hispana, es decir, que solo tenemos el pronombre ustedes. Es verdad que en La Gomera se oye el vosotros, y en puntos aislados de tanto de Tenerife como de La Palma, recuerdo sobre todo a la gente mayor, como un reducto arcaico, lo recuerdo en gente mayor de decirme ustedes, perdón, vosotros de dónde son, o también ¿cuándo vos vais? Esa era otra de las preguntas que ellos hacían, ¿no? Claro, a mí eso me llamaba muchísimo la atención, pero ahí estaba, ¿no? Es verdad que en los últimos años, no sé por qué, porque si me dicen la radio, la televisión, nosotros también teníamos televisión en la segunda mitad de los años 60, ya teníamos la televisión y podíamos oír este tipo de pronombres y sin embargo no los adaptábamos. Es las redes sociales, son los colegios, no sé, yo tengo dos dentro de mis nietos, que ahora tengo 7. Dos de los que están aquí en esta isla, uno tiene 15 años ahora y siempre ha utilizado el ustedes. El que tiene 12 años de siempre ha utilizado el vosotros. Son hermanos, son de los mismos padres, están en el mismo colegio. Sin embargo, esas cosas pasan. Así que no sé si es porque les parece más prestigioso, porque les parece pues más atrayente, pero el hecho está aquí, ¿no? Sobre todo les digo que no solamente está dando en personas jóvenes, sino también en personas de mi generación. Y lo digo por alguna prima que tengo por aquí de la isla de La Palma, que les he oído decir el vosotros. Marcial nos va a dar en el número 5 que él clasifica de todos estos artículos, nos va a contar las causas y las consecuencias. Por lo tanto, lo digo ahí para que ustedes investiguen a ver qué es lo que nos dice el profesor Morera al respecto. Distintas contribuciones del volumen se centran en el aspecto del léxico del español de Canarias, por supuesto. Y en este sentido me voy a detener en el número 19 porque a mí me impactó desde que la vi, la que él titula con un título bastante sugerente, un título bello, que es el de palabras de tierra y palabras de aire. A mí cuando lo leí me causó muchísimo y claro, me adentré en la lectura. Es decir, palabras de dentro frente a las palabras de fuera. Digamos que las de dentro son las que nacen de los hablantes mientras trabajan con sus manos y con sus mentes y que van unidas a la realidad que designan. Él nos pone algunos ejemplos como pulpear, si capturar pulpos, geldera, que es un arte de pesca que se emplea para pescar, o tablonear, remover la tierra con una tabla o no, con un tablón. Podríamos añadir, por ejemplo, el trafegar, que se utiliza mucho en La Palma, también aquí en Tenerife, que es pasar el vino de un recipiente a otro para separarlo de las madres. Es decir, que es otra de esas palabras de la tierra, no palabras de tierra. Y las de fuera, digamos que son las voces que surgen por imitación de las que usan aquellos que no pertenecen a nuestro grupo, como es el caso de los anglicismos, que los estudia en este trabajo. Los anglicismos, quizás digamos que su inclusión ya es imparable, ¿no? ¿Por qué? Pues porque nos pueden parecer palabras más atrayentes, más prestigiosas, más cool, que diríamos. Pero realmente son palabras de aire, son palabras que van, permanecen y se van. Otras no. Otras se quedan, porque evidentemente no podemos decir que extranjerismos como jeep, camping, fútbol, corner, aunque alterna con el saque de esquina, ¿no? Amateur, chef, garaje, ¿no? Pero, ¿cuánto pueden durar palabras actuales de los jóvenes como el bro? ¿Qué pasa, bro? Que nosotros antes decíamos maestro, ¿no? Maestro no solamente el que se dedicaba a la enseñanza, sino el maestro era pues, el pescador, el taxista. Buenas tardes, maestro. Pues ahora los chicos utilizan el bro, ¿no? Posiblemente entrado a través de los latinos. O el cringe. Cringe escrito como en inglés, no cringe, sino cringe. El cringe es la vergüenza ajena. Eso me da cringe, me dicen mis nietos. Eso me da cringe. El red flag frente al green flag, es decir, relaciones tóxicas frente a relaciones buenas, no tóxicas. El hater, hate y hater, sobre todo ese que insulta con palabras odiosas a través de las redes, criticándolo todo, ¿no? El random. Random es curioso porque se usa con ese valor previsible de extraño, ¿no? Extraño, pero que ahora está alternando con una menos esperable como es por la cara. Entonces mi nieto ya dice, rando ya no se usa, es por la cara. Así que alterna. Y también pasa con otra palabra como flow, Esa persona tiene flow porque tiene buena presencia, porque se mueve con una naturalidad. Pues no, ahora están utilizando, ya no el flow, ya ha ido quedando atrás, y están utilizando una que es mucho más culta, que es el aura. Aura. Esa persona tiene aura, tiene ese halo que lo mueve, ¿no? Esa persona tiene aura, pero evidentemente el aura la puedes perder y puedes tener menos 3.000 de aura. Menos 3.000 de aura. Y es verdad que muchas de ellas se han introducido porque son palabras sintéticas. No podemos olvidarnos del pendrive, que en español sería decir dispositivo portátil para almacenar datos. Claro, es mucho más sintética decir pendrive que todas esas palabras. O el tráiler, que ya está aceptado por la academia, por el diccionario de la lengua española, como fragmento de una obra audiovisual, adelanto de una película que se va a estrenar, es simplemente con decir tráiler es mucho más rápido. Pero es que hace dos días, una prima que está aquí en la sala me dice, te mando un teaser. Y yo lo tuve que buscar, evidentemente, porque el tráiler sí lo conozco, pero el teaser no. Entonces, el teaser, según yo leí, era el adelanto de un reportaje fotográfico. Si el reportaje ya vendría, pero esto es simplemente un adelanto. Además, tiene una duración no superior a un minuto. Claro, todo eso para... Si es un teaser, ya te lo engloba todo, ¿no? Es decir que es muy interesante. Y muchas de ellas nos las traen los influencers y a través de sus canales de difusión y después pues, se convierten evidentemente en virales. Pero es verdad que de ellas unas permanecen, otras... yo no sé si el teaser este se quedará. Yo tampoco. Pero bueno, al final de este artículo Marcial nos da 6 razones que contestan a su enunciado. Así que todas estas razones empiezan con el mismo enunciado. Es decir, no hay quien pueda con los extranjerismos porque, y ahí se los dejo, cada una empieza, no hay quien pueda con los extranjerismos porque, y él ya nos da, porque ustedes saben que Marcial nunca se queda callado, él siempre da sus explicaciones a todos. La dualidad de estos términos que hemos visto en este artículo también aparecen en otro, llamado palabras de arte mayor y palabras de arte menor. Sí, las de arte mayor son las palabras generales de nuestra lengua, botella, mesa, silla, luz, frente a esas otras palabras de arte menor, como son las nuestras, las internas, las que nos identifican cuando decimos guagua, gofio, que dice, ay, ese es canario, ¿no? Guagua, gofio, en guachinche, mojo. Folelé, como diría la palabra de mi amigo Humberto Hernández, o incluso el coño bobo que utilizamos nosotros en La Palma tanto, ¿no? Con ese valor de tonto, engreído, presuntuoso, eso es un coño bobo. ¿Vale? Así que esas son las palabras, digamos que de arte menor, pero no se construyen las anteriores sin estas últimas, es decir, no hay palabras estiradas sin palabras encogidas, ¿no? Porque las lenguas naturales se hacen a partir de estas últimas. En otras sesiones, nuestro autor estudia determinadas voces para ver su procedencia, que es lo que hace, por ejemplo, Marcial con el artículo sobre saletina, ¿no? Que es una palabra que yo conozco bien en La Palma, desde pequeña. Tenía quizás dos valores, uno más negativo. La saletina era una mujer de mala reputación, que tal vez eso ya hoy no se puede decir, pero era eso, la saletina. Y luego está el otro, el más cariñoso, cuando se lo aplicaba a una niña, ¿no? Tu hija está hecha una saletina. La saletina porque es vivaracha, porque es coqueta, saltarina.

también para este mismo animalito. En La Gomera es el pracan, y en La Palma, que ya nosotros como somos del Minué nos desligamos de todo eso, pues utilizamos la salamanca o rañosa, decimos en Santa Cruz de La Palma. En otras sesiones se acerca a cuestiones gramaticales o fónicas, por ejemplo, en el cardero del presidente, pues se refiere a esa neutralización de LR en posición implosiva, es decir, en posición final de sílaba o palabra, y que los lingüistas llaman con el fenómeno del landasismo o del rotasismo, ¿no? Es un fenómeno que se da no solamente en Canarias, sino también en Andalucía y en el Caribe hispánico. Y que lo podemos ver en formas como cardero por caldero, arcade por alcalde, gorfo, es un gorfo por golfo, o farta por falta, ¿no? Es decir, con una a favor en estos casos de la vibrante, frente a almario, por armario, pinal, por pinal, acel, volvel, venil, que se oye en ciertos casos a favor de la lateral. Marcial destaca la legitimidad de todas estas formas. Perdón. Destaca la la legitimidad de todas. Ya con no dar clases se nota.

destaca, decía, la legitimidad de todas estas formas, sobre todo en el habla popular, no en el habla escrita ni en el habla estándar. Y aboga porque son los docentes los encargados de enseñar a sus alumnos todas esas normas, ya sea formal, estándar, informal, popular o incluso vulgar. Como podemos ver, son diversos los frutos que Marcial nos ofrece en este libro. Son ni más ni menos los que consigue el dialectólogo que, como él, emprende el examen del habla de su propia región y lo hace como se deben hacer estas cosas, con conocimiento, con dedicación y con honestidad. Ingredientes que no siempre están presentes en todo lo que oímos y leemos. A los valores que he señalado las aportaciones de nuestro autor, también hay que añadir su sentido crítico y su capacidad de llamar las cosas por su nombre. Ya lo dije hace un momento, a Marcial no se le puede dejar callado, sino que siempre tiene alguna respuesta. Lo vemos, por ejemplo, en una de las sesiones del libro que nos muestra que en los dominios de la lengua también hay filibusteros, es decir, hay vendedores de humo y sultanes autonombrados. Esto lo podemos ver en la parte que él titula, sin asomo de exageración, inquisidores de Fajana, articulado en el hecho esencial de que son los hablantes en comunidad los que sancionan el uso de una voz o un comportamiento lingüístico y que esta prerrogativa no la pueden usurpar las posiciones dogmáticas de nadie. Este sentido crítico de Marcial lo volvemos a ver en la sesión Los diccionarios de canarismo a debate, donde recoge verdades como puño. Aquí hace un repaso de los diccionarios que se han publicado sobre personas que han hecho trabajo de campo para poder recoger esas voces frente a otros diccionarios que lo que han hecho es recopilar, es decir, lo que las hormiguitas han recogido, ellos las recogen y las presentan como con la firma de con sus firmas, ¿no? Es decir, que son trabajos de recopilación más que de recogida de datos, que es como tiene que hacerse cualquier trabajo dialectal. Y ya sí quiero cerrar mis palabras señalando que para un investigador no hay acto más hermoso que el presentar a la comunidad su trabajo, el fruto de su trabajo. Por ello, pues simplemente quiero felicitarte, Marcial,

por este trabajo muy bien hecho, que no es un librito, como tú sueles decir, llamarlo, esto ya es un libro que llama a leerlo, y por eso los invito a que todos lo hagan, porque no hay que pegarlo solo de una sentada, te puedes poner un articulito, al día siguiente, después de digerirlo, vuelves a leer otro. Y también agradecerte, Marcial, que me hayas invitado a acompañarte contigo esta tarde. Muchas gracias.

0: Digo que para nosotros el diminutivo pues tiene un uso muy particular. La semántica es la misma que la del español general, pero tiene un uso particular. Nosotros empleamos el diminutivo, como todos sabemos, más con un sentido, digamos, afectivo, por llamarlo de alguna manera, que en sentido objetivo, ¿no? De tal manera que uno puede decir perfectamente, dame una botellita de agua grande, ¿no? Dame una botellita de agua grande, decimos, y decimos frecuentemente eso. Bien, yo en primer lugar quiero, Carmen me daba las gracias a mí, pero soy yo realmente quien tiene que darle las gracias a ella, porque me ha acompañado ya dos veces en la presentación del libro, en Santa Cruz y aquí ahora. Se ha preparado el texto con mucho cariño y además muy profesionalmente. Y luego, sobre todo, Carmen corrigió el libro. Y todos los que publicamos libros, yo he publicado ya unos cuantos, sabemos lo que cuesta publicar un libro limpio de polvo y paja. Yo no he publicado nunca un libro tan pulcro como este, y el libro tiene esa pulcritud precisamente porque lo revisó Carmen, ¿no? De tal manera que yo puedo decir que casi el libro este pues es obra de Carmen y mío. O sea, que se podría titular Marcial Morere, Carmen Alayón, o Carmen Alayón, yo soy un caballero, Carmen Alayón, Carmen Díaz Alayón. Carmen Alayón te decimos ya como a Lorca le decimos Lorca y no García Lorca, ¿no? O sea, que porque es el apellido más conocido, ¿no? Antes te presentó Nilo, te presentó como Carmen Alayón, claro, lógicamente, como te van a presentar, ¿no? Bueno, nada, yo realmente, claro, ya Carmen ha dicho todo lo que se puede decir del libro, digamos, ha hecho un resumen, que es lo que se puede hacer en poco tiempo, y además para no hacer un spoiler, para no evitar que la gente pues lea el libro, ¿no? Pero, en fin, como todavía hay un ratito del tiempo que han asignado a la presentación de este libro, y tenemos que llenarlo, pues voy a ver si yo relleno un poco esto, ¿no? Pero ya digo que no voy a añadir nada que Carmen no haya dicho mucho mejor que lo que le voy a decir yo, ¿no? Efectivamente, en este libro hay dos partes, evidentemente. Hay una primera parte de trabajos, digamos, de investigación relacionados con el origen de nuestro vocabulario, con algunos fenómenos gramaticales. Y luego hay una segunda parte que podríamos llamar de extensión universitaria. Yo he hecho desde hace mucho tiempo extensión universitaria, más ahora, que no es que esté vacante ahora, porque me jubilaron el año pasado, pero este año me hicieron profesor de mérito y por tanto sigo dando clases, ¿no? Y no es que tenga más tiempo, digamos, para esto, hacer extensión universitaria que antes, pero últimamente he hecho bastante extensión universitaria. Me parece que es fundamental también hacer extensión universitaria, es decir, sacar el saber de las aulas universitarias y llevarlo a la calle, porque en la calle hay un montón de gente que no está vinculada a la universidad, ansiosa, deseosa, también de que le expliquen determinadas cosas, sobre todo relacionadas con el lenguaje, que es lo que hago yo no puedo hacer otra cosa que eso, puesto que esa es mi profesión, eso es lo que yo he aprendido. Yo estoy de filología y me quedé de luego dando clases de filología, y eso es lo único que sé hacer, de tal manera que yo de fútbol, de jugar a las cartas y al dominó y tal, de eso no sé nada, ¿no? Lo único que sé es esto, y por tanto, digamos que intento aprovechar esas cuatro cosas que sé también para informar un poco al público en general del lenguaje, de las cuestiones del lenguaje. Y aquí se recogen, efectivamente, como comentaba Carmen, pues algunos artículos que yo he publicado, pues fundamentalmente en el diario Avisos, a pesar de que yo publico ahora mucho en el diario.es, ¿no? Porque me permiten publicar columnas mucho más amplias, a veces hasta de 7 u 8 páginas. Realmente nunca me han puesto problemas en el periódico para tal. En el diario Aviso sí ponían problemas, ¿no? Pero en fin, esa es la parte, digamos, de extensión universitaria. Y luego está la primera parte. La primera parte se encuadra dentro de lo que yo llamaría historia del español de Canarias. Porque al fin y al cabo, siempre que se habla del vocabulario canario, lo que hacemos cuando hablamos de que el vocabulario canario hay muchos estos portuguesismos, muchos arabismos, muchos anglicismos y tal, pues lo que estamos haciendo es un planteamiento histórico del problema, no estamos haciendo un estudio, un análisis sincrónico, porque el análisis sincrónico, desde el punto de vista sincrónico, el portuguesismo, por ejemplo, en godo, pues tiene exactamente la misma condición que la palabra castellana mano o que el guanchismo baifo, por ejemplo, si es que baifo es un guanchismo, ¿no? Y cosa que está por demostrar, digamos, de forma fehaciente. Por tanto, digo que siempre hacemos cuando clasificamos el vocabulario desde ese punto de vista, lo que hacemos es una consideración etimológica, histórica, ¿no? Y bueno, y se encuadra dentro de eso. La historia del español de Canarias ha sido poco estudiada. Es verdad que se hace alusión a la historia en esa clasificación que suele hacerse en guanchismo, portuguesismo, etcétera, americanismo, anglicismo. Pero realmente el español de Canarias, desde el punto de vista diacrónico, se ha estudiado poco, ¿no? Más allá, digo, de esas consideraciones generales. Tenemos algunos datos generales, por ejemplo, sabemos que el español de Canarias, que el español llega a Canarias a principios del 15, sabemos que viene de Andalucía, sabemos que entra por determinadas islas, no entra por todo el territorio, digamos, simultáneamente, sino que entra por Lanzarote y Fuerteventura fundamentalmente, Hierro también, parte de La Gomera. Sabemos además que de Fuerteventura y Lanzarote, también del Hierro, pero sobre todo de Fuerteventura y Lanzarote, que digamos tuvieron un protagonismo más importante en esa etapa primera de la historia de Canarias, pues de ahí se extiende el español, se extiende de Andalucía también, pero de Lanzarote y Fuerteventura también, evidentemente, se extiende al resto de las islas, a las de realengo, a las que se conquistan más tardíamente, es decir, a Gran Canaria en el 83, casi 60 o 70 años después de que se ocupara Lanzarote y Fuerteventura, a La Palma en el 94, como sabemos todos, y a Tenerife, que es la última que cae bajo las botas de los europeos, en el 96, casi un siglo después. Y el español que se trae a esta zona, no tenemos datos, digamos, fehacientes, pero lo más probable, digamos, aplicando la lógica histórica, es que efectivamente viniera de allí, ¿no? Y luego ese español que viene de allí, pues no es un español que quede intacto a cómo llegó de Andalucía, Lanzarote y Fuerteventura, sino que aquí incorporan en estas islas, en Gran Canaria, en Tenerife y La Palma, incorporan nuevos elementos, incorporan toda la toponimia, por ejemplo, con la toponimia prehispánica, pues evidentemente es de cada una de las islas, pero lo más probable es que los guanchismos comunes, esos se adaptaran, palabras como gofio, por ejemplo, goro, beletén, guanil, son palabras que probablemente se adaptaran al español, cosa no fácil. Adaptar un extranjerismo a una lengua no es fácil. Carmen hablaba antes de algunos anglicismos, pero claro, eran anglicismos todavía en fase de extranjerismo. Eso, para adaptarse al español, pues tendría que trabajarse mucho, tendría que utilizarse mucho, etcétera, ¿no? Y ese trabajo yo creo que lo hicieron, el trabajo de la adaptación de esos guanchismos comunes, porque son comunes, mientras que los topónimos son particulares de cada isla, estos son comunes. Sería de esperar que si los guanchismos se hubieran adaptado, los guanchismos comunes se hubieran adaptado en cada una de las islas en particular, pues hubiera habido guanchismos distintos y soluciones distintas, pero resulta que no, que los guanchismos estos comunes son exactamente los mismos, ¿no? Por eso digo que esa es una parte, ese es un aspecto que me interesaba a mí, que trato yo en el primer capítulo del libro, que se llama majorerismos le llamo yo a los términos, aunque podría haberse llamado también palabras de origen majo, que es el gentilicio que correspondía a los naturales de aquellas islas, ¿no? Originalmente para las dos, para Lanzarote y Fuerteventura. Y eso, por tanto, se encuadra dentro de la historia, digamos, del español de Canarias, ¿no? También me interesaba en este libro, también dentro de la historia del español de Canarias, pues el problema de los arabismos. como hay determinados arabismos en el español de Canarias, son inevitables, porque al fin y al cabo África la tenemos aquí al lado y el contacto con África pues ha sido permanente, en principio de forma, digamos, violenta, a través de las cabalgadas, hicieron que se capturaran un montón de población ahí africana, de bereberes y probablemente también árabes, ¿no? Y que, en fin, que lograron mantener, digamos, la población de Lanzarote y Fuerteventura, pues más o menos con cierta consistencia. De ahí se trajeron muchos moriscos a Lanzarote y Fuerteventura. En algunos sitios de Fuerteventura todavía se habla de moriscos, el gentilicio morisco se emplea todavía para designar a los naturales de Tuineje. Ese componente de léxico del español de Canarias, los arabismos o bereberismos, pues ese componente entra en distintas etapas. Hay una primera etapa que está relacionado con esos moriscos que comento, siglo XV fundamentalmente, y esos arabismos relacionados sobre todo con el camello, arabismos como por ejemplo Mahalulo, como Fuchir o como Téfana, pues esas palabras entran en esa época más o menos, se adaptan también a Lanzarote y Fuerteventura, y muy probablemente son palabras que cuando ya se conquistan las islas de Realengo, esas palabras ya están adaptadas al español y por tanto se traen también a Lanzarote, al Gran Canaria, Tenerife y La Palma, ¿no? Es verdad que después entran otros arabismos en el español de Canarias, a través de fundamentalmente los pescadores canarios en África y la emigración de principios del 20 a Villacisneros y Ayún fundamentalmente. Ahí entran algunos arabismos como guayete, por ejemplo, como naila, que designa las zapatillas, ¿no? Pues ese capítulo, digo, también es un capítulo que me interesaba y que entra dentro de la historia del español de Canarias, ¿no? Y luego está el problema de aportaciones generales, está el problema de los portuguesismos. Efectivamente, como señalaba antes Carmen, los portuguesismos han sido algo así como la bandera, digamos, de la lexicografía canaria, ¿no? La bandera, el emblema de la lexicografía canaria han sido los, además de los guanchismos, pero yo creo que es por ser más numerosos, los portuguesismos. Y hay un grandísimo estudioso de los portuguesismos que no puede dejar de citarse cada vez que se habla de ellos, que es José Pérez Vidal, paisano de Carmen. Carmen editó en la Academia Canaria de la Lengua el libro, digamos, que recoge los trabajos fundamentales de Pérez Vidal sobre este problema, portuguesismo, llamado así, un libro que se publicó primero en Gran Canaria en una edición infame, pero que ella en la Academia Canaria de la Lengua hizo una edición como las hace siempre, como este, una edición pulcra, una edición, digamos, ejemplar, ¿no? Y es inevitable tratar. Ahora bien, ¿por qué yo, que he trabajado también, Carmen también ha trabajado mucho el tema de los portuguesismos en Canarias? Yo he hecho incluso hasta un diccionario de portuguesismos canario, y efectivamente recogiendo pues mucho del material que habían recogido los que me precedieron, entre ellos Pérez Vidal, Carmen Alayón, etcétera, ¿no? El mismo Antonio Lorenzo también. Pero ¿por qué he vuelto yo al tema de los portuguesismos en el capítulo tercero de ese libro? Pues porque últimamente los portuguesismos han sido considerados como, efectivamente, la presencia de portuguesismos en el vocabulario tradicional de las Islas Canarias, el vocabulario terminológico, es altísima. Vocabulario de agricultura, vocabulario de la pesca, vocabulario de la artesanía, vocabulario incluso doméstico, es altísimo. Hasta punto de que algunos han interpretado que, en fin, que lo que se ha producido aquí es una especie de crío, lo que ha provocado, digamos, esa incorporación de préstamos léxicos, es una criollización del español de Canarias. Es un disparate. Eso realmente es un disparate. Eso no es conocer lo que es una lengua criolla. Una lengua criolla, no, una lengua criolla, digamos, una lengua nueva. No es una lengua complementada con materiales de otra lengua. ¿Qué es lo que ha pasado aquí en Canarias? Aquí lo que ha pasado con los portugueses no se han integrado. Además, era muy fácil que se integraran porque es una lengua, el portugués es una lengua románica, próxima a la nuestra, una lengua ibero-románica, y por tanto tampoco había que, digamos, hacer grandes cambios, grandes transformaciones para adaptarlo, para convertirlo en palabras nuestras, ¿no? De palabras como, por ejemplo, la palabra vico es la palabra pico, y la palabra pilla, estar más salado que la pilla, que se dice, por la pila del pescado, pues es la pila, al fin y al cabo, ¿no? Es exactamente la pila, por tanto, es muy fácil adaptarse. Yo lo que retomé el tema de los portuguesismos en el libro precisamente porque me parece un disparate considerar que el español de La Palma es una lengua criolla. Eso me parece un disparate, el español popular de La Palma. Me parece que eso no está bien analizado, ni está bien esto considerado. Y por tanto, pues, por eso es por lo que me interesaba. Y luego ahí ya voy terminando, para que ustedes pregunten si tienen interés en preguntar alguna cosa. Y luego hay, pues, algunos artículos también que entran dentro de la historia del español de Canarias. Hay algunos artículos, algunas cosas que podríamos llamar, algunos artículos que podríamos llamar de lexicografía diacrónica, ¿no? De etimología. Entre ellos está el saletina ese que decía Carmen, la palabra saletina, que es una palabra que efectivamente entra por La Palma con toda seguridad porque viene de Cuba, entra por La Palma, allí mantiene las dos acepciones que dice Carmen, la más grave y la más edulcorada. Yo no conozco más que la edulcorada, mi padre empleaba la palabra saletina, las designaba para mis hermanas cuando tenía un comportamiento un poco echado para adelante, le llamaba, ven para acá, saletina, le decían, ¿no? Y esa es una palabra muy interesante, una palabra que viene de saleta, que eran estos lugares de entretenimiento en La Habana como también en las salas y los salones de París, ¿no? De ahí viene la palabra, la raíz léxica de esa palabra es la misma que la de los salones de la gran burguesía y de la grande aristocracia de París. Pero hay otros artículos relacionados con el mismo asunto, que es la palabra huercan, que es el remejedor, el palo con un, digamos, con una pelota de trapo en la punta que o en un extremo que se usaba antes para remover el grano en el tostador, ¿no? Tostar antes era fundamental, tostar el grano para hacer el gofio, ¿no? Bueno, pues ese huercan que se da aquí en Tenerife y también creo que también en el Hierro, ese huercan, pues es una palabra, siempre ha considerado que es una palabra guanche. Claro, las palabras guanche, el método que se ha empleado en muchas ocasiones para considerar una palabra guanche es simplemente el de no encontrarlo en el diccionario de la Academia. Si no está en el diccionario de la Academia, inmediatamente dice que es guanche, ¿no? Pero claro, eso no es un método fiable, ¿no? No es un método, digamos, científico, ¿no? Por exclusión, no. Esa palabra, la palabra huercan, que ya digo que se consideraba siempre guanchismo, pues esa palabra viene realmente del norte de África. Y no sabemos si entró a través del andaluz o entró con los bereberes que trajeron después de la conquista de Canarias, que se trajeron después con las cabalgadas, etcétera, ¿no? Y eso, ese huercan está relacionado con el orca, con el furca latino, con la orca. Y el furcón, furconis, ¿no? Esfercan es un término que emplean los bereberes del norte de África para designar el palo con una especie de ganchito en la punta para atizar el fuego en el horno, ¿no? Claro, es que eso es lo que es realmente el huercan aquí. Es la misma palabra, es una variante también de esa palabra, ¿no? Bueno, les decía esto simplemente para que ustedes vean, si tienen interés en leer el libro, qué es lo que se van a encontrar en el libro, ¿no? Se van a encontrar ese tipo de trabajo más concretito, más específico, y luego pues hay trabajos un poco mayores que pueden ser más o menos entretenidos o más o menos...
1: Sí, o más o menos esto aburridos, ¿no? Dependiendo del interés de cada cual. Pero yo creo que nada, que si ustedes tienen alguna pregunta que hacerme a mí o a Carmen o a Nilo, que también está aquí al lado, pues tiene la palabra.
2: ¿Funciona o no funciona? Sí funciona. Ah, estoy acostumbrado a escucharme con el eco y si no, no parece que no hablo. Nada, dos cosas. El tiempo ya veo que queda poco, de manera que tampoco hay mucho tiempo, ¿no? Porque, como decía, escuchar a Carmen y escuchar a Marcial siempre es toda una experiencia de conocimiento, ¿no? Y te hace preguntarte cosas, ¿no? Una sola cosa, una cuestión clara sobre las lenguas criollas, ¿no? La revista de la Academia, el próximo número planteará algunas cuestiones sobre el mundo criollo, y evidentemente, como bien indica, es otra vía, ¿no? Y además tiene que ver con la presencia africana. No hay creación de criollos, sino hay los africanos, por una razón simple: pasaban muchos meses en los barcos negreros y ya casi desde ahí empezaban a entenderse entre las diversas lenguas, digamos, africanas, cuando con el español, el otro, pues, en fin, la cosa se dispara, ¿no? Pero bueno, iba a decir algo, ¿no?, en las dos visiones que han planteado, ¿no? Cuando Carmen está hablando de las palabras que están entrando así, los nietos, es decir, de forma muy muy reciente, está haciendo una mirada absolutamente sincrónica, pero también relacionada con la creación de las identidades y de las particularidades, ¿no? De manera que podemos decir que hay una mutuación permanente en torno a lo que es una visión abierta de la lengua, de nuestro presente, lo que es muy, muy interesante lo que planteabas, ¿no? Y desde la otra desde el otro, digamos, horizonte, o de la otra línea en la que te has desenvuelto, plantea la cuestión histórica, ¿no? Claro, la cuestión histórica lleva, como ocurre en el fenómeno literario, hace un rato presentábamos un libro de las escritoras del 17 y 18, ¿no? Perdón, del 18 y 19. Siempre es recuperar, establecer, pues también una memoria que tiene que ver con una identidad, que en el fondo está creando una identidad. Entonces iba a ser una pregunta un poco maliciosa en ese sentido. Cuando los lexicógrafos o los dialectólogos se plantean, recuperan, estudian los portuguesismos, las palabras de aquí y allá, están en un ámbito, digamos, identitario, un ámbito de identidad, y no hay ahí también una suerte de amurallamiento, ¿no?, de enrocamiento en cuanto a la propia identidad, o hay una vía abierta como podría ser desde el ámbito sincrónico, ¿no? Bueno, la pregunta es un rollazo, pero un poco...
3: ¿Que tú eres la autora?
0: No,
3: no,
0: la pregunta que se pone en relación con lo criollo. Una lengua criolla siempre es la fusión, por lo menos, de dos lenguas muy distintas. El español y el portugués no pueden dar una lengua criolla. No pueden porque, digamos, no se pueden convertir en una cosa distinta. Por tanto, los criollos que conocemos, el criollo por ejemplo, de Cabo Verde, o el criollo de base portuguesa, o el criollo de la Martinica, de base francesa, esos criollos pues tienen esas lenguas europeas, las lenguas románicas, pero después tienen influencia léxica fundamentalmente, y también con la gramática transformada de lenguas, digamos, locales. Por tanto, aquí ese fenómeno no se puede dar en absoluto, ¿no? ¿Podría haberse dado un criollo del guanche y el castellano? Pues probablemente sí, eso sí podía haberse dado, pero no se dio tampoco, ¿no? Y luego está el problema de la reconstrucción de la historia del español de Canarias. Claro, es que lo que pasa aquí, Nilo, es precisamente eso, es que el español de Canarias surge del encuentro de lenguas distintas. surge del encuentro del español, en primer lugar, que fue la, digamos, la lengua predominante, y después pues con el francés en principio, con los normandos, el Lanzarote y Fuerteventura, que ya digo que es el germen del español de Canarias, y luego con los portugueses, por supuesto con la población prehispánica, en Lanzarote y Fuerteventura con los majos, en el Hierro con los pimbaches, etcétera, ¿no? Y luego pues también con la población morisca. Lanzarote y Fuerteventura, la población morisca es muy importante. Es muy importante, tanto es así que les comentaba antes que yo, según dicen los historiadores, por ejemplo Manuel Lobo, que ha trabajado mucho ese problema, Fuerteventura y Lanzarote subsistieron en principio gracias a la población morisca, porque la población de origen español, es andaluza fundamentalmente, no castellana, fundamentalmente andaluza, desde que podía salía corriendo de allí porque tenía que pagar muchos impuestos, pagaba un quinto al señor territorial y un décimo de lo que producía la iglesia. Y entonces, claro, se iban corriendo para Ata. Sin embargo, los moriscos no podían irse, porque los moriscos era población esclava. Pero los moriscos también aportaron, hicieron su aportación al español de Canarias español. ¿Cómo se fue? Y luego, ya digo bien, los portugueses. ¿Cómo se fue forjando? Y luego también, una vez que, en fin, que ya se conquista América y que hay viajes de ida y vuelta a través de la flota de India y a través de todos los canarios que participaron desde el principio en la conquista y colonización de América, y sabemos que el español de América, también sabemos, sin que eso se pueda demostrar de forma fehaciente, porque cuando tratamos problemas históricos lo que hay que hacer es aplicar la lógica histórica, porque en muchas ocasiones no tenemos los documentos. Y ahora voy a comentar algo en relación con lo difícil que es hacer la historia del español de Canarias, precisamente porque nosotros no tenemos documentación. Sí, tenemos mucha documentación oficial, pero esa no sirve para nada. No sirve para reconstruir para el español de Canarias, la historia del español de Canarias. No, porque esa es la información que hay ahí, pues es un español estándar que, digamos, en el que no se trasluce cuáles eran las características del español popular de la isla. A tanto así, hoy, por ejemplo, Manuel de Paz lleva publicados, creo que 22 o 23 tomos del archivo del archivo del pirata Amaro Pargo, efectivamente. 23 tomos, creo, ¿no? Él me ha regalado todo, sabe que yo tengo interés, de documentación, además de la introducción de esos libros, que está muy bien hecha, pues Manolo es un grandísimo investigador y un grandísimo poeta, que están bien escritos. A veces no es fácil, historiadores que escriben al trancazo, pero Manuel de Paz es un grandísimo escritor, ¿no? Pero la parte, más que la parte, digamos, de introducción que hace él, de interpretación del material, a mí me interesa la parte de documentación. Pues yo tengo que decir que me he leído toda esa información, todos esos documentos, y he encontrado pues media docena de palabras para documentar pues algunos canarismos, ¿no? En el diccionario histórico y etimológico del español de Canarias. Por tanto, ese es un gran problema, porque la documentación que sirve para hacer la historia de una habla local como la nuestra es la documentación de cartas, por ejemplo, las cartas, cuanto de más analfabetos mejor. Las cartas, los diarios, por ejemplo, los diarios son también muy interesantes, los interrogatorios de la Inquisición, por ejemplo, pero eso hay poco, y entonces pues es difícil hacer la historia del español de Canarias. Pero efectivamente se trata de eso, se trata de ir reconstruyendo cómo se van incorporando todos esos materiales, que acabamos de comentar, los guanchismos, las palabras normandas de esas del francés antiguo, que quedaron muy pocas, como Mareta, por ejemplo, o Malpaís, pero muy pocas ahí, ¿no? Pero se trata de ver eso, y luego ver cómo va evolucionando el español, porque claro, el español de Canarias no queda encerrado en las islas, sino que está en contacto con América y también con Andalucía, y a través de ahí nos llegan novedades, que parece que son estos elementos que estuvieron aquí desde el principio. Aquí desde el principio está el ceseo, eso sí sabemos que está desde el principio, pero vosotros, por ejemplo, ustedes, por ejemplo, que decíamos antes, eso es un fenómeno reciente. Sabemos con toda seguridad, Carmen hablaba antes de vosotros, que yo leía a la gente de allí de La Palma. Es que yo también, cuando niño en Fuerteventura, oía
1: a la gente mayor, pues, hablar de vosotros. Vaibos, quedaibos, sentaibos, ¿no? Decían, ¿no? Cosa que nosotros a los niños, pues yo, claro, yo ya, un niño de Puerto del Rosario, realmente yo era yeísta ya y era ya neutralizaba la oposición. Yo no conocía ya más que, para el oyente sin plural, no conocía más que la forma de ustedes, ¿no? Y claro, aquellas cosas no nos resultaba a nosotros extrañísimas, ¿no? Aquella gente hablando de aquella manera, porque es que además el vosotros, por eso lo consideran siempre ustedes una característica fundamental de la gramática del español de Canarias, porque no es un fenómeno, no es un fenómeno marginal, es un fenómeno gramatical de una enorme importancia, y entonces claro, tiene mucha presencia, y entonces es lógico que se le haya considerado. Yo esta mañana estaba leyendo un texto de Machado, de Juan de Mairena, y el vosotros, Juan de Machado, seguramente en el ambiente de Machado, tampoco lo sé, porque el fenómeno de todas formas de la neutralización del vosotros ustedes es un fenómeno reciente, es un fenómeno del 19, se sabe, y hay estudios del español andaluz, y se sabe incluso de los pueblos donde se detectó en primer lugar la neutralización. Y probablemente ya Machado es un hombre que nació, yo creo que nació en el 1875, creo, ¿no? Pero la Andalucía, como decía Carmen antes, la Andalucía occidental frente a la oriental, neutraliza ya toda la Andalucía occidental. Sevilla, Cádiz, Huelva, todas neutralizan la oposición. Incluso ya van avanzando hacia una especie de gramaticalización de ese pronombre en segunda persona, pronombre de segunda persona, ¿no? Que es lo que explican casos como ustedes se quedáis aquí, ¿no? Ya eso es prueba de que efectivamente ese ustedes ya es más que de pronombre de tercera persona, que es lo que es para nosotros. Prueba de ello es la concordancia y el uso de los complementarios, de los pronombres complementarios, ¿no? Con los, con les, etcétera, ¿no? Pues allí ya es de segunda persona, ahí está muy avanzado. Pero bueno, lo que quiero decir es que hay que tener en cuenta también ese otro factor, es decir, cómo va entrando, cómo la llegada de todos estos elementos, de todas estas influencias de Andalucía y de América, pero fundamentalmente de Andalucía, de América también. Por ejemplo, el yeísmo, es muy probable, el yeísmo que empieza a detectarse en las Palmas de Gran Canaria a finales del 19, el yeísmo, ¿no? Y que avanza muy poco a poco por Gran Canaria, desde luego, Gran Canaria inmediatamente, Gran Canaria hoy es toda Gran Canaria hoy neutraliza la oposición en Fuerteventura. Antonio Lorenzo, por ejemplo, nuestro compañero, era una persona distinguidora, ¿no? Pero bueno, quiero decir que ese es un fenómeno que también viene de fuera, es un fenómeno que viene de probablemente de América. Un fenómeno fonético muy importante que afecta, digamos, a una oposición. Bien, es verdad que no es una oposición muy rentable, pero es una oposición fonológica conformadora del sistema fonológico español, ¿no? Pues eso es difícil ver todas esas... pero es lo que hay que hacer para digamos, reconstruir la historia del español de Canarias. Hay que ver, hay que recorrer todos esos caminos, ¿no? Caminos que... digamos que esto pasa por distintas etapas. Esos son fenómenos recientes. La neutralización de la oposición vosotros ustedes, el yeísmo, la aspiración de ese implosiva, de ese final de sílaba. Esos son fenómenos recientes. Eso no tiene nada que ver con el ceseo, por ejemplo, ¿no? Probablemente un fenómeno también antiguo sea el de la pérdida de la de intervocálica, probablemente también la aspiración de R y de R ante N o L, carne, cuerno, etc. Probablemente eso llega pronto. El hecho de que se dé en La Gomera y en toda la provincia oriental nos indica más o menos que, porque hay que ver que La Gomera, ¿por qué está esa aspiración en La Gomera? Pues porque el español de La Gomera es un español muy andaluzado, en tanto que el español ya de Tenerife, Gran Canaria y La Palma, fundamentalmente el de Tenerife y la Palma, es un español ya más aportuguesado, ¿no? Los elementos, eso se da incluso hasta en el léxico, elementos léxicos como, por ejemplo, estos cortijos, tan frecuente en Lanzarote y Fuerteventura, palabra de regambre andaluza, esa no se emplea por aquí.
0: Lanzarote, Fuerteventura y Gran Canaria se da mucho, ¿no? La influencia la presencia del andaluz en las islas orientales es mucho mayor que en las islas occidentales, donde parece que hay más, donde ha pesado más el componente portugués. Pero quiero decir, bueno, lo que hago simplemente es dar unas cuantas pinceladas en relación con el español de Canarias, con la historia del español de Canarias, para que tú veas lo difícil que es hacer esa historia, ¿no? Por eso precisamente no se ha hecho, ¿no? Y yo ahí ya digo, en el libro ese, pues lo que he intentado pues es dar también algunos elementos, añadir algún elemento a esa historia que está por hacer, ¿eh? Ya está, nos vamos. Bueno, ya está. Ustedes son los que mandan. Bueno, muchas gracias, señores, por venir.
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Buenas tardes, Cuba. Había gente que no quería que vengamos hoy, pero creo que después de esto a nadie le va a quedar la menor duda de que por el pueblo cubano teníamos que venir. Muchas gracias por estar hoy aquí esta tarde en este sol, con este calor. Ese es el pueblo cubano que conocemos, de esa entereza, de esa grandeza. Gracias por estar esta tarde aquí. Yo soy Juan Fernando Velasco, de Ecuador, y esto es para todos ustedes. A ver esas palmas.

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0: Saludos, amigos y amigas, con un poquito de retraso, porque, bueno, cuando Deyanira se pone con el pescadito ese, con la viejita jareadita, que no la moleste, como si estuviera echándose una siestita de esas espléndidas. Bueno, son mentiras. Venga, cuéntanos.
1: No, es verdad, César, es verdad. Tifawin. Bueno. Así es como es cuando uno se pega un cachito de vieja jareada, qué rico, ¿eh? Eso es el mayor lujo que hay.
0: Ay, ay, qué envidia.
1: Pues bueno, pues hoy vamos a empezar.
0: Qué envidia nos tienen a los conejeros, porque sabemos eso, el caldo millo, el caldo trigo, exquisiteces, otra forma de vivir.
1: Pues sí, vamos a empezar la trapera con Luisa Martín. Ella es miembro de Republicanos Madrid. Y bueno, y hoy lamentablemente, bueno, anoche cuando murió Mari Carmen, y bueno, se está haciendo en el campamento de Sol, pues, homenaje. Le hicieron una especie de capillita, también en las puertas de su casa también. Y bueno, y hoy Luisa Martín, pues... pues nos va a hablar de esto, de la pérdida de Mari Carmen y lo que ha supuesto Mari Carmen para la lucha del derecho a una vivienda digna, y también nos va a hablar, pues, de las movilizaciones populares y de la próxima huelga general. Hoy, bueno, hace un ratito que empezó la Feria del Libro de La Laguna en la Plaza del Cristo. Y bueno, y allí estaremos, pues, después de la entrevista con Luisa Martín. Allí estará nuestra compañera Anabel Leal reportando, pues, entrevistando a los visitantes, a los asiduos y a todas las personas que frecuenten esa plaza maravillosa, que está acondicionada de tal manera, como decía ayer nuestra compañera Meme, está acondicionada de tal manera que la gente no tenga que salir de allí para nada. Es está con espacios cómodos y bueno, para que la gente lo disfrute, esta fiesta del libro, de una manera cómoda y agradable, y donde no tenga que estar moviéndose de un lado para otro si necesita comer o si necesita ir a un baño. También estará con nosotros hoy Manolo de la Rosa. Él es activista, docente jubilado, miembro de Anticapitalistas, y va a valorar, pues, esa manifestación por la vivienda digna, pues tanto la que tuvo lugar el fin de semana como la próxima huelga general que va a haber el próximo 11 de noviembre y todas esas acampadas que están habiendo por el resto de las ciudades capitalinas del Estado. Y también nos va a hablar, pues, de la pérdida de Mari Carmen, esta mujer luchadora que bueno, como oí decir hoy, vivió luchando y murió luchando. Pues así es. Hoy hay pleno en el Ayuntamiento de La Laguna, también en el Parlamento de Canarias hay Comisión de Sanidad. De interés, la comparecencia de representantes de la Asociación COVID Persistente de Canarias sobre los problemas y necesidades y los logros conseguidos. Hoy el ministro de Política Territorial y Memoria Democrática hace una rueda de prensa desde Ceuta. Y bueno, estará con nosotros también, como siempre, Carmen Delia Leal Vienes y Meme Sosa Díaz. Entonces voy llamando a Luisa Martín, ¿verdad, César?
0: Muy bien, sí. Bueno, vamos a ver cómo el día entra en una normalidad añorada y no en esta situación. Vamos a hablar con Luisa Martín, sin duda una de las grandes luchadoras que tiene afortunadamente, y ojalá durante muchos, muchos, muchos años. Doña Luisa, bienvenida.
2: Bien hallado, don César. ¿Cómo está usted?
0: Uy, pues estoy desolado, como
2: viejito,
0: estamos todos.
2: Viejito,
0: bueno,
2: viejito.
0: También, pero...
2: Como dices tú.
0: Mira... Luisa, cuéntanos, estoy, pues, con el periódico El País, que en portada tiene la foto de Mari Carmen Abascal en su vivienda el 23 de septiembre, horas antes del desahucio, y bueno, se ha ido, ¿eh? La muerte está causando una conmoción social y política en todo el estado. Pues cuentan, si puedes, esto, claro, vinculado ya con todas las circunstancias que nos tienen que llevar a hacer ya eso que decimos hace tanto tiempo, el cambio de sistema, o la revolución, como lo quieran poner, pero desde luego, que nos estén dando lecciones todos los días, Luisa, de democracia, los de la Gürtel, los tíos que han hecho el caso de corrupción, que hicieron el caso de corrupción más grande del mundo, en mi opinión, en el mundo. Yo no conozco ninguna cosa tan tremenda como el caso Gürtel. Y que nos estén dando lecciones. Yo veo al Miguel Tellado, que además tiene su pasadito también como el, como su jefe, ¿eh? Porque el jefe también, con Marcial Dorado, que lo saca de paseo, de pasear en el yate de Marcial Dorado, no de Feijó, y que el Marcial Dorado, pues uno de los grandes narcotraficantes con los cuales se ha hecho ese yatito y tanto. La verdad, esto es increíble. El pasado también muy feo de Miguel Tellado dando lecciones. Es que esto es impresionante, Luisa.
2: Sí, porque hay un... A ver, yo creo que ha saltado por la vivienda porque es una cosa muy... Y bueno, mujeres como Mari Carmen han muerto antes porque los desahucios de casas antiguas, por ejemplo, en el barrio de Lavapiés, la gentrificación que están haciendo, echando a los vecinos de casa, de rentas antiguas, de todo esto, que por cierto, la parte... mayor de el propietario mayor del barrio de Lavapiés es el nieto de Franco, el Francisco Franco, el que lleva su apellido. Bueno, pues todo esto conlleva a que ha habido desahucios, los han comprado fondos buitres, los han comprado tenedores como Francisco Franco, es decir, que han echado muchísima gente y mucha gente se ha quedado en la calle, personas con 70 años, en un banco, que el otro día oí una entrevista de una señora así. Bueno, esto ha tenido más resonancia y tal, pero que no es la única que ha muerto, porque nos están matando, claro, nos están matando. No nos dejan vivir, nos están quitando todo. Es un capitalismo depredador, es como un buitre que está sacando de las entrañas. Entonces, claro, también el problema no lo podemos ver, pongo aquí un parche, no que haga, que no sé qué. El Estado, el régimen, no son los gobiernos, ahora que nos vengan todos los partidos en las elecciones poniéndonos programas de vivienda, que si expropiación, que si no sé qué, no. A ver, el problema es que tú has constituido, tú has dado libre mercado, has neoliberalizado el país, que eso lo hizo muy bien Felipe González, y una vez que ya es todo liberal y el mercado es libre, pues entonces todo es una mercancía y la ciudad es una mercancía. El espacio, la lucha por el espacio es de concepto. Entre los que pensamos que una ciudad y una vivienda es de uso, es un bien de uso, y los que consideran que una ciudad o una vivienda es una mercancía. Y están ganando los que consideran que es una mercancía, es una lucha de clases, como las que hay en todos los sitios. Digamos, en todos los aspectos del mundo, ¿no? Y resulta que aquí no solamente es la vivienda lo que es una mercancía, es la ciudad misma. Si te das cuenta, están quitando los espacios comunes, los espacios de socialización, haciendo... Mira, por ejemplo, en Madrid se ha hecho un centro comercial al aire libre que ocupa desde toda la calle Carretas, toda la calle Preciados y Sol. Sol no tiene un banco donde sentarte, no tiene un banco, es una plaza que tenía bancos, porque las plazas son sitios de socialización. No te tienes que sentar en un sitio para tomarte una cerveza, porque si tú que te quieres sentar en un sol, te tienes que tomar algo y tienes que pagar. Y esto es la mercancía de todo. O sea, la ciudad se ha mercantilizado. Y la ciudad con la vivienda, indudablemente. Y entonces, claro, esto es un negocio. Si yo puedo alquilar mi piso por 1.000 euros, ¿por qué lo voy a alquilar por 500? Pues no, al máximo beneficio. Lo pongo a 1.000 por hora. Claro, encima el turismo, pues también implica que viene gente de otro sitio, que tú ya no te vas a un hotel, sino que te vas a una casa, porque el propietario de una casa también mercantiliza su casa, su vivienda, y dice, bueno, pues en vez de alquilarla así, lo alquilo para turistas. Y todo eso implica algo que el concepto en sí, del que hay que partir, es, ¿qué dice esta Constitución nefasta, pero qué lo dice? Lo dice que todo el mundo tiene derecho a vivienda, vivienda para vivir, para usarla, no para especular con ella. Y esto es el principio. No se debe de dejar, o sea, el Estado, el régimen, es el que tiene que poner orden, no un partido u otro o un tal, porque no van a dejar hacer nada de fondo. Se van a poner pasos, pero el problema de la vivienda va a seguir así. Los que no tienen no van a tener vivienda o van a tener un acceso muy pequeño a unas cuantas viviendas públicas, pero no, el Estado tiene que entrar dentro del mercado o regular el mercado, o si no quiere regular el mercado, entrar dentro del mercado, comprar terreno y hacer casas públicas para gente que no tenga capacidad para entrar dentro de ese mercado y comprarse una casa y para poder vivir, ya está. Es que es así de claro. Yo no veo todos estos programas de que sí, que no se ha llegado a desahucios, que no sé qué, que no sé cuánto. No, hay que tener el concepto claro. Las casas y las ciudades son para vivir, para los ciudadanos. Es un bien de uso, las tienes que usar, las calles son de todo. No, todo esto es así. Y si lo ves de otra manera, pues entonces te armas el lío, claro, porque todo está sujeto al concepto primero de lucha por el espacio. Yo lucho por un espacio para vivir, otro lucha por un espacio para mercantilizarlo, para sacar dinero de ese espacio. Y ahí es donde está la historia, ¿sabes? Yo pienso que va a ser difícil porque, claro, estamos en un régimen y con un Estado escorado a la derecha, no, lo siguiente, porque procede del franquismo. Entonces, claro, ahí hay una serie de cortapisas que no te dejan. La propiedad privada es sagrada. Entonces, no vas a expropiar a un señor que tiene 20... ¡Uy, uy, uy, por Dios! Eso es un escándalo. No lo van a dejar. Y se llevará al tribunal, harán política los tribunales, que son totalmente fachas y franquistas, y no te dejarán ni mover un dedo. ¿Sabes? Que te pueden dar una prórroga a los desahucios, que te pueden decir que en vez de dentro de un año van a ser... Pero claro, la gente que está en esa situación de que la van a desahuciar, aunque le den una prórroga, siguen estando angustiadas, siguen, carcomiéndose por dentro. Y eso es un desgaste que las mata, claro, que mata a la gente. Normalmente esta mujer que ha muerto y que ha salido a la luz y que todos estamos conmocionados con esto, pues era una persona que llevaba luchando 7 años con problemas judiciales, que si te he hecho, que si no, y ha estado muchísimas veces al borde del desahucio hasta que lo han hecho. Entonces esta mujer estaba súper desgastada con esto. Al final la han echado ya, la han sacado en camilla, que es que vamos, es increíble sacarte de tu casa en camilla a un hospital porque estás enfermo, pero bueno, no importa. Tú tienes que irte de esa casa porque un fondo buitre quiere sacar dinero de esa casa. Más de lo que tú le das. ¡Jo! Es que no me digas. Es para... Que se ha visto, pero que esto... Que se ha visto ahora, pero que de estos hay millones de casos. Millones de casos porque la mayoría de la gente es muy vulnerable con respecto a la vivienda. Tú te quedas sin trabajo, aunque no sea... Los jóvenes no pueden acceder porque, claro, es un recurso que para ellos... No está abierto porque no tienen dinero. La gente que está alquilada se queda, por ejemplo, sin trabajo, ya no puede pagar. ya, ¿sabes? Es todo un lío que, de verdad, es un problema muy grave que no se puede dejar así a cuatro decretos o cuatro normas que parece que van a facilitar. Hombre, tendremos que empezar por algo. Bienvenidos los decretos, ¿no? No estoy en contra. Pero que hay que tomar las cosas más en serio si quieres resolver ese problema. Y si no lo quieres resolver, pues dilo. ¿Qué es lo que tú dices? O sea, que estamos altos ya de tumba blanqueada. A ver, un señor que es un corrupto y que empieza a decir que hay que ver lo corruptos que eran los otros. Y tú te lavas las manos. Pero chico, que tienes un caso Gürtel, que tienes un caso no sé qué, y que tienes una sede que la has hecho con dinero de los contribuyentes. O donde te haya salido la gana de robarlo. Es decir, a ver, no sé, es que eso es lo que te pone frenética. Porque la falsedad. Oye, mira, yo soy un ladrón. Pues ya está, ya lo sabemos todos. No, pero soy un ladrón de guante blanco, que digo que no, yo soy honrado, me pongo mi chistera, me pongo mi abrigo, soy el no va más y yo no tengo trato con nadie. Y luego estás trabajando en los bajos fondos, en las cloacas, para sacar lo que tú quieres y como quieres y utilizando al Estado para tu propio beneficio, como ha pasado en casos. Entonces, eso es lo que no se puede consentir, que nos intenten engañar, que nos digan las cosas claras. Mira, yo estoy en política porque quiero medrar y porque quiero sacar dinero y porque quiero hacerme millonario. El otro día salía el listado de la Evita, de la mujer del Feijóo, de las propiedades y de la... Porque la mujer de Feijóo tiene una empresa inmobiliaria, ¿sabes? Entonces, claro, Echavedo, no sé qué, de la Junta de Galicia, es decir, una serie de corrupciones, madre mía, que no te quiero ni contar. Y luego dicen, uy, la Begoña, qué mala, que ha hecho esto, que es una corrupta. Pues todos son corruptos, pero ellos también, ellos que no digan nada.
0: Pero mira, si no pueden decir, lo que yo te digo, el caso Gürtel, todo el mundo tendría que estudiar, todos los niños, los pibes y mayores y tal, el caso Gürtel, para que sepan lo que es la corrupción en su mayor alto grado, ¿no?
2: Sí.
0: Y hombre, y que no puedan oír dando lecciones ni a Feijóo, ni Miguelito Tellado, ni toda esta sarta de
2: Claro,
0: de miserables, no, por dejarlo fino.
2: Que la gente tiene que saber, o sea, que no puedes, no todo vale. No te puedes cambiar, lavar la cara y decir yo ya soy un ciudadano honrado, porque no lo eres y no lo puedes decir. Por lo menos cállate, no digas nada, pero no salgas al trapo de la honradez cuando tú eres un corrupto como el primero. Porque vamos, si tú coges la historia de Feijóo en la Junta de Galicia, pues ves ahí el amiguismo, los contratos que ha dado, las mordidas que ha tenido. Hombre, si esto es un cacique como en Andalucía, como en miles de sitios, o sea que no te digo que sea el único, ¿eh? Por desgracia en este país hay muchos Feijóos. Pero es así, no saquemos pecho cuando tenemos que meterlo. Esto es lo que más indigna a la gente, que están viendo una situación tal y como es y se la están poniendo de color de rosa.
0: Mira, Luisa, un oyente que llama, que vamos, que te le gustas mucho cuando hablas siempre por la tranquilidad, todo, vamos, en definitiva. Tu carácter, tu compromiso permanente, pero dice, pregunta este oyente que cuántas personas han matado. ¿Cuántas? Venga.
2: Bueno, pues
0: conocida.
2: A ver, yo...
0: Mira, no lo diga. No, mira, el oyente lo pregunta con ironía. Él plantea de cómo nadie mata. Si alguien mata, vamos, se le caen los pelos. Pero, oye, si... Díaz Ayuso es capaz, Isabelita Díaz Ayuso, de que mueran, que maten, que mate 7.291 personas que cogieron el COVID, estaban en las residencias y ella se empeñó en que no fueran a los hospitales a curarse, a tratarse de... Bueno, Pues en principio, sobre su espalda están esas. Oye, algunos escaparon. Bueno, pues 7.000, 5.000 muertos. Pero, ¿y esta? Que no se la juzga. ¿Pero qué tiene ella?
2: Ya, pero que eso es continuo, porque yo contestando a este oyente, que le agradezco sus alabanzas hacia mí, pero yo contestando a este, es que el sistema que tenemos mata. No es un sistema que esté por las personas y por el bienestar de las personas. Está por explotar y sacarle hasta la última gota de sangre a las personas. Es que un chaval, en mi época, un chaval que empezaba a trabajar con 15 o 16 años, de pintor, de lo que sea, tú sabes el desgaste, tú sabes la fuerza, el vender su fuerza de trabajo en vez de parte de su cuerpo para que otro tuviera beneficios y tuviera plusvalía, eso suponía pues que lo estaban matando en vida. Es decir, ese hombre no iba a durar lo mismo que el que le estaba explotando. No, no, para nada. Te van matando porque es un sistema para el que el hombre, la fuerza de trabajo que está dentro del hombre, es una mercancía. La mercancía no es la tierra, no es la tal, no, es el propio hombre. Entonces, claro, ahí, por eso te digo, infinito. O sea, la matanza que ha hecho el capitalismo es impresionante. O sea, yo no te lo puedo decir, pero como no te deja vivir, no sabemos el número, no hay estadísticas, porque esto está todo bajo un manto de que todo está genial, que el Estado nos protege, que nos protege todo el mundo quiere protegernos, todo el mundo quiere tutelarnos. ¿Para qué? Para su propio beneficio. Yo el otro día iba a hacer una transferencia y no me dejaron hacerla porque, por si un caso, era un fraude. Porque como yo era mayor, pues me podían engañar. Y yo dije, pues muchas gracias, le dije al banco, muchas gracias por protegerme en esto. Pero la verdad, estoy hasta las narices de ser una persona tutelada. Yo no quiero que me tutele usted, porque ya en mi juventud me tuteló mi padre y me tuteló mi marido. Y ya estoy harta de tutelas, que yo soy una persona con una entidad jurídica y una cabeza bastante bien puesta para saber si me engaña o no me engaña. Y si me dejo engañar o no quiero que me engañe. ¿Qué me dice usted? Y es que estamos así, saque usted sus ahorros porque hay que invertir, tiene usted mucho dinero, porque tienes a lo mejor 40.000 euros, ya quieren que lo inviertas, no quieren que tengas ahorros, porque quieren que el dinero fluya y tener liquidez. Y así es todo, te van manipulando, te van asustando, que viene una pandemia, que viene la guerra, que viene no sé qué, que tenga usted un kit, que tenga usted no sé cuánto. Y vivimos asustados y mientras tanto las empresas de seguridad haciéndose millonarias. Porque claro, todo el mundo tiene que tener un seguro aquí, otro allí, una alarma, un no sé cuánto, una verja de no sé qué. Y todo eso, ¿para quién va? Pues para las empresas de seguridad. Y toda la historia de la guerra y de venga y que hay que armarse, ¿para quién va? Para las empresas armamentísticas que están hinchadas de hacer armas para que todos los países estén armados hasta los dientes por si viene alguien aquí. ¿Pero tú te crees que se puede vivir así, pensando que tu vecino te va a matar y preparándote para matarlo tú? Esta es la sociedad en que vivimos. Esta es la sociedad. Entonces, no me cuentes que menuda paz social tenemos. Estamos claros, los chavales están hartos, han saltado por esto, pero vamos, ves que están bastante politizados, porque es que no es solamente la vivienda, es el trabajo, que es un trabajo precario, en los salarios que no llegan a nada, es una inflación galopante porque les ha dado por abaratar el dinero y dar préstamos a diestro y siniestro y esto ha hecho que suba la inflación. Ahora quieren bajarla y suben los tipos de interés y dejan a la gente de los préstamos que no pueden pagarlos en la ruina. ¿Pero qué me estás contando? ¿Qué me estás contando? Muertes a barullo. No se pueden ni contar. Y disgustos a barullo, todos los días uno o más. Esa es la vida que nos proporciona este sistema. Por eso, ojo, Es que, a ver, acabar con el sistema es más difícil, pero es que el régimen que tenemos es fácil de acabar con él porque lleva ya la tira y no nos ha preguntado ni tan siquiera si qué Estado queremos, qué jefatura de Estado queremos. No nos ha preguntado ni eso. Ha hecho una constitución corta y pega de todas las constituciones de los derechos fundamentales. Dice, los poderes públicos harán que esto se desarrolle. ¿Pero el qué? ¿Qué ha hecho los poderes públicos para desarrollar el derecho a la vivienda o el derecho al trabajo? ¿O la igualdad ante la ley, ante los recursos de por sexo, por edad, por raza? Pero vamos, si estamos... A ver, que diga eso la Constitución cuando estamos aquí echando a los inmigrantes y diciendo que son unos piojosos y que se vayan, que nos están quitando todo. Pero bueno, es que es una contradicción, es que te ríes porque es la contradicción más fehaciente y que se ve claramente. Es una constitución que no vale para nada, es un brindis al sol. Los derechos fundamentales no se cumple ni uno. Tú no tienes ningún derecho, aunque constitucionalmente lo tengas. Porque con la vivienda pasa eso, pero es que pasa con todo. Es que también tienes derecho a trabajar. ¿Y dónde está ese derecho? Que te dan 3 días de paro, 2... que tienes derecho a ponerte enfermo mientras estás trabajando y ahora quieren que cobrarte por la baja. Porque estás enfermo, encima de estar enfermo... Que, hombre, por Dios, es que ya te digo, es todo.
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1: Salvamento Marítimo ha socorrido en las últimas horas con dos de sus embarcaciones a 125 personas de origen magrebí y subsahariano que iban en una neumática, la mayor de las observadas hasta la fecha en la ruta canaria, y las ha desembarcado con buen estado de salud en la capital lanzaroteña. El gerente de operaciones de correos en Canarias, Pablo Iván Rodríguez, responde a las dudas de Feijóo sobre el voto por correo. Nos duele que se cuestione nuestra profesionalidad, y defiende la seguridad del proceso y revela que casi 6.000 canarios ya han solicitado votar por correo. Estas palabras llegan después de que Feijóo, quien presidió Correos entre 2000 y 2003, expresara públicamente sus dudas sobre la dirección de la entidad. He sido presidente de Correos, confío en los carteros, no en los directivos, afirmó el líder del Partido Popular. Con motivo del Día del Trabajador Decente, en el que las organizaciones sindicales visibilizaron y reclamaron salarios dignos, horarios razonables, jornadas que permitan conciliar y plantillas suficientes, UGT presentó una campaña para reivindicar condiciones laborales dignas en el sector de la ayuda a domicilio, con el lema "Sin dignidad en el empleo, no hay dignidad en el cuidado". La campaña se desarrollará durante los próximos meses con el objetivo de poner en valor el trabajo de quienes sostienen el sistema de cuidados, lograr mejoras y condiciones laborales dignas de las auxiliares que atienden en su domicilio a los dependientes. UGT amenazó también con convocar jornadas de huelga antes de final de año si la patronal no se sienta a negociar con las trabajadoras la actualización del convenio regional del servicio de ayuda a domicilio, caducado desde 2025. Condenado a 12 años de cárcel por abusar sexualmente de su nieta en Gran Canaria. El Tribunal Supremo ha anulado el Real Decreto de Creación, Reconocimiento y Autorización de Centros Universitarios aprobado por el Gobierno por falta de justificación para su tramitación urgente. Dolor y rabia en la despedida a Mari Carmen, símbolo de la lucha por la vivienda. Tras conocer su fallecimiento, cientos de personas se concentraron ante el Congreso. Estamos más despiertos que nunca, afirma Gema, de Derecho a Techo, quienes exigen proteger a los mayores tras la muerte de Mari Carmen. Ninguna propiedad vale más que una vida. Feijóo acusa a Sánchez de intentar manipular emocionalmente a los españoles tras la muerte de Mari Carmen. No vamos a caer en sus trampas. El líder del Partido Popular pasa de puntillas por el problema de los desahucios sin citar a la anciana fallecida el miércoles y promete un cambio en el que el trabajador honesto salga ganando frente al aprovechado. La prensa internacional reconoce a Mari Carmen como símbolo, la mártir de los inquilinos que reclaman una vivienda digna. En Europa y América, su muerte se describe como el fallecimiento de un icono que desencadenó un movimiento masivo en España. Mari Carmen, cuyo desahucio indignó a los españoles, muere sin llegar a volver a su casa. Tituló así la tirada de hoy de New York Times. Muere a los 90 años José Manuel Beirás, el intelectual y dirigente del nacionalismo gallego más importante desde Castelao. Economista y traductor, autor sobre otros del determinante ensayo O atraso económico de Galiza, condujo el BNG a su primer sorpaso al PSOE en los años 90 y al final de su vida política se involucró en la construcción de frentes amplios de izquierda.
2: Bueno, creo que tenemos 4 minutitos de la inauguración de la Feria del Libro. Quisiéramos toda, porque ahí estuvo Meme y estuvieron tal, pero bueno. Vamos a poner estos 4 minutos porque además tenemos a Anabel en la Feria del Libro para hacer un reportaje ahí en primera línea.
3: Bueno, y no solamente inauguramos la fiesta del libro, nosotros la hemos bautizado este año como la fiesta del libro de toda Canarias, que reside precisamente en esta Plaza del Cristo, aumentándonos los días de la misma. Pero yo hoy voy a poner en valor la importancia y la relevancia que va a adquirir el municipio de San Cristóbal de la Laguna en el ámbito cultural. Durante estos próximos días, en este espacio, hablaremos de encontrar respuestas, hablaremos de llevar a cabo relaciones internas entre diferentes autores, hablaremos de tú a tú con ellos, podremos encontrar actividades para todas las personas que se vayan a este encuentro, desde los más pequeños hasta los mayores. Entendemos que es una imagen magnífica la que muestra la Feria del Libro en La Laguna, para reconocer la importancia y la relevancia que le damos en el municipio a nuestra cultura. Lo he dicho en diferentes ocasiones, para nosotros la cultura es el eje vertebrador de esta sociedad, y por supuesto que el epicentro de la cultura de donde estos días en Canarias sea en La Laguna es para poner en valor. Agradezco enormemente la predisposición que siempre ha hecho tanto la presidenta de los libreros de Tenerife, como por supuesto el cabildo de Tenerife, y también el gobierno de Canarias. Sin estas administraciones, sin estas entidades, es imposible que La Laguna siga brillando con luz propia y que siga creciendo esta feria. Y por supuesto hacer un llamamiento, una invitación a toda la ciudadanía que nos acompañe. Recuerden que este año ampliamos los días, como ya he dicho al principio de la intervención, y que estaremos hasta el propio día 12.
4: David Miguel, del Consejo de Comercio.
5: Cuando me digan. Bueno, una vez más, La Laguna se convierte en foco de cultura, en foco de comercio, en foco de patrimonio. Ponemos en valor una vez más al sector de los libreros, sector comercial que, como saben, pues está sometido a múltiples amenazas, a múltiples desafíos. Y qué sitio mejor que La Laguna, que este maravilloso emplazamiento de la Plaza del Cristo, municipio patrimonio de la humanidad, para poner en valor, pues como bien decía el alcalde, la cultura y sobre todo el comercio y sobre todo la defensa del sector de las librerías, que, insisto, es un sector fundamental porque cultura y comercio siempre tienen que ir de la mano.
6: Bueno, un año más hay que felicitar a La Laguna por organizar la Feria Regional del Libro en su municipio, convertir a La Laguna en el foco de atracción de todos los libreros de la isla y lograr que a través del libro y del sector del libro tengamos mucha más potencia cultural en Tenerife. El Cabildo no podía estar exento, igual que el Gobierno de Canarias, de apoyar precisamente a todo el sector, a toda la cadena de valor, desde las editoriales hasta el lector. Y en esa labor sumamos todos para que el libro crezca y se mantenga en los niveles que debe estar.
4: Bien.
7: Para los libreros y libreras es muy importante estar aquí en esta Plaza del Cristo, esta Plaza de la Cultura, y permitir que en estos 5 días pues se desarrolle el acontecimiento cultural más importante del año. Esto es posible gracias a la colaboración, a la participación, al amor que le han puesto pues todas las instituciones que nos acompañan: Ayuntamiento de La Laguna, Cabildo Insular de Tenerife, Dirección General de Comercio y el Instituto Canario de Desarrollo Cultural. Esto es la Fiesta del Libro, la Fiesta de la Cultura, y a disfrutar estos 5 días.
2: Bueno, pues dejamos ya terminada esta mini presentación de la presentación de la fiesta del libro, como dice Meme, el acontecimiento cultural más importante en Canarias, en toda Canarias, de todo el año. Bueno, nos vamos con Anabel Leal. Hola, Anabel. Hola, hola, hola, Anabel.
8: Buenos días.
2: Muy buenos días. Pues venga, a ver, nos tienes que hacer un reportaje exquisito como esos que te caracterizan a ti siempre. Siempre que sales tienes una privilegiada voz, una privilegiada cantidad de amigos, de preguntas, eres una periodista formidable. Venga, sube la voz un poquito para ver si te sacamos con...
8: Me comentaron que no sé, sí, espero que se escuche bien ahora.
2: Ahora mejor, ahora bueno, está últimamente vamos, mejor, venga.
8: Vamos a subir la voz todo lo que podamos porque, bueno, acabamos de escuchar a, creo que al alcalde y a las autoridades y a la presidenta también de los libreros y precisamente estamos ahora en la carpa del Centro de la Cultura Popular Canaria, que es la el punto cero de nuestro reportaje, el inicio, y bueno, realmente prácticamente podemos decir mismo que las puertas acaban de abrir, pero bueno, no, hay una... bien, hay mucha gente, ¿no?, paseando ya.
9: Hay mucha gente, se tenían programadas actividades para colegios y esto ha sido un bullir. Los niños pues dan alegría y creo que esta carpa y esta feria hasta el lunes va a ser alegría, va a ser un bullicio. Van a encontrar de todo, muchas actividades, presentaciones, tienen la oportunidad de conocer autores, que les firme su libro y disfrutar pues de todo lo que se ha hecho en torno al libro. Yo creo que la plaza está preciosa, invita a venir y por lo que se organiza, que a partir de aquí pues toda la gente durante el año entre a las librerías y lea, que es lo mejor que el arma más potente que tiene el ser humano, lo debemos de utilizar.
8: Bueno, ¿qué destacarías, Meme? ¿Más librerías, menos? ¿Qué cuentan los libreros? Como presidenta de los libreros, normalmente están muy contentos con este emplazamiento. Este año, ¿qué ambiente hay entre los profesionales?
9: Pues el ambiente es extraordinario, porque las carpas son amplias, se puede trabajar, se puede mostrar el trabajo que tú haces y hay cantidad de participantes, son 50 carpas entre librerías, editoriales y distintas instituciones, son muchas carpas para promover el libro como presentaciones, hay dos carpas, está la de Alfonso García Ramos, la de Alicia Llerena, después está la zona cero y tienes un montón de zonas para hacer talleres, tienes un escenario, tienes la parte de ordenadores, es decir, muy completo, con mucha actividad. Y decir a la gente que venga a disfrutar pues yo, de este evento cultural que creo que es el más importante que se realiza durante el año.
8: Hay libros de todo tipo en la carpa del Centro de la Cultura, que ha sido muy celebrada porque siempre es muy vistosa, tiene libros por todas las esquinas. ¿Qué destacarías este año en nuestra carpa?
9: Pues yo destacaría una cosa que nos tenemos que estar orgullosos, es que ya los escritores al principio, cuando uno empezó a editar, pues los autores canarios no se conocían, no tenían ese reconocimiento de acuerdo con su calidad, y hoy en día todos esos tantos gente, autores de narrativa, historiadores, pues ya tienen un nombre que no solo se conocen aquí en Canarias, sino que ya tienen en el resto del Estado.
8: El centro va a presentar varias novedades este año.
9: El centro, claro, aprovechamos la feria para presentar las novedades y tenemos pues el libro
8: que acabamos. Sí.
9: Está el de Melchor Núñez, Divagaciones de convalecencia, después de ese gran periodista y también escritor que es Carmelo Rivero, Como miran los mares, el Ramiro Rosón, que es Proyecto Borges y otros ensueños, él es el que lleva también la poeteca aquí en La Laguna, después Nibari, el legado de Sunta, que nos da a conocer pues esa laguna, porque hace un viaje desde Roma, Italia y termina aquí en La Laguna, y de verdad que es interesante conocer pues nuestros antepasados. Ropa tendida, que son una serie de cuentos de Blanca Carrasco, y eso poesía. La poesía, un libro interesantísimo que llevamos por el tercer tomo, que es con poesía comprometida en Canarias desde 1940 hasta el 90, y ahí podemos pues encontrar a Pino Betancor, a Fernando García Ramos, a Manuel Padorno, José Caballero Millares, Antonio García Izábal, Lázaro Santana, Juan Jiménez y Andrés Doreste. De verdad que podemos estar orgullosos. Aquí se dan a conocer todos esos grandes que ha tenido Canarias y sobre todo comprometidos con su época.
8: Te dejo para que atiendas a la gente. Gracias. Bueno, vienen aquí a hablar con la librera, así que la dejamos tranquila. Y bueno, pues lo dicho, la carpa de la Feria del Libro es muy atractiva y con una mesita por fuera, porque supongo que como en todas las carpas, dentro de poco pues ya habrá aquí autores firmando ejemplares. Y esa es la dinámica de la Feria del Libro, de firmas de autores, venta de libros con un descuentillo, unas carpas abiertas, todas diáfanas, que la gente puede pues entrar, acceder, ojear, libros para todos los gustos, canarios y bueno, canarios y universales, ¿no? Y muchas presentaciones hoy, mañana, el domingo y el lunes, de nombres pues más conocidos, pero también parece que está empezando a caer unas gotitas, así que esperemos que este cielo que se va encapotando por minutos nos respete un poquito y nos permita pues disfrutar de la feria, que tampoco pasa nada por disfrutar de la feria con un paraguas. Hola, estamos por aquí.

0: pedido mucho la gente, un asesinato en Bajamar, y bueno, es una investigación que te recorre pues las dos capitales que fueron
1: en la pasada. ¿Esos Salazar existieron?
0: Sí, existieron. Y te lleva, tiene pinceladas históricas, te lleva un poquito al pasado.
1: Recomendable, repito otra vez, ¿en qué librería
0: está? Está en Aldayo, hoy día 8 de octubre.
1: Nada, felicidades.
0: Muchas gracias, cariño, ¿eh?
1: Bueno, la verdad que este ambiente que escuchan de fondo es de niños y niñas de un cole que han venido invitados a la feria, y es lo que decía Meme, ¿no? La chiquillería le da un ambiente pues muy especial a la feria. Nosotros vamos a seguir por aquí callejeando por estas calles, ¿no? De la Feria del Libro, que es una plaza abierta y diáfana, pero que... Hola, ¿qué tal? Para Radio San Borondón, ¿eres una lectora que estás visitando la feria?
0: Sí, bueno, es que como estamos de Sicue, pues hemos visto que está la feria y pues hemos aprovechado pues para dar una vueltecita.
1: ¿Están de?
0: Sicue.
1: Explícanos a los oyentes.
0: Sicue es como un Erasmus, pero dentro de España. Entonces, pues nada.
1: ¿Y de dónde provienes tú?
0: Yo soy de Zaragoza.
1: ¿Cuántos días vas a estar por aquí?
0: Yo me quedo todo el año. Sí, pero en Zaragoza hacen ferias del libro, que es muy habitual por San Jorge y eso, entonces pues también por dar una vuelta.
1: ¿Y te piensas comprar algún librito para tus ratos de ocio o poco...?
0: Sí que tenía idea, porque como aquí no me he traído pues nada, pues por mirar a ver si me gusta alguno compraré.
1: ¿Qué tal la experiencia en La Laguna o en Tenerife?
0: De momento súper contenta, muy diferente a lo que estoy acostumbrada, pero muy contenta, la verdad.
1: ¿Cómo te llamas?
0: Alicia.
1: Nada, que lo pases bien.
0: Muchas gracias.
1: Bueno, pues mira, una zaragozana estudiante que está... Hola, ¿qué tal? No sé quién es, te presenta.
2: Hola, Andrés del Refugio.
1: Pues cuéntanos qué tiene Refugio para los lectores y lectoras que vengan a la feria.
2: Pues sobre todo cosas diferentes, sobre todo cosas editoriales independientes muy pequeñitas y esas cosas raras que apenas se encuentran en ningún sitio, por lo general, aquí es lo que más le suele gustar a la gente.
1: ¿Y lo qué tipo de libros ofrece Refugio?
2: Narrativa sobre todo, ensayo, principalmente eso, y poesía también.
1: ¿Qué autores tienes?
2: ¿Qué autores? Muchísimos.
1: ¿O cuáles destacarías? ¿Cuáles recomiendas? Bueno, recomiendas todo, pero bueno, por destacar alguno.
2: Alguno, pues últimamente mucho Agustín Gómez Arcos, Stefan Zweig y todo lo nuevo que está saliendo aquí en Canarias, que es muy interesante también. Todas las chicas, los chicos que están escribiendo, lo tenemos todo por aquí.
1: Apoyar, ¿no?
2: Sí, por supuesto, sí.
1: Nada, una invitación, explicarle a los oyentes por dónde estás aquí en la feria para que vengan.
2: Muy fácil de llegar, o sea, estamos todos como muy juntitos, entrando por la calle Viana, es que aunque no queramos, nos encontramos, sí.
1: El cartel de Refugio, ¿no?
2: Sí, aquí estamos y al lado de la librería de mujeres.
1: Pues,
2: gracias.
1: Vamos a seguir por aquí, paseando por la feria, mientras, ¿qué hay, qué tal? Hola, ¿eres un autor?
3: Yo soy aquel, Pascal Buñet.
1: Ah, muy bien, Pascal Buñet. Pues, ¿nos puede explicar para Radio San Borondón qué le ofrece usted a los lectores?
3: Principalmente novela policíaca, aunque la última que yo tengo, que se llama Regreso a Dunkerque, tiene más que ver con la Segunda Guerra Mundial y más bien histórica, ¿no? Entonces, son todas novelas que se desarrollan, las policíacas, entre Tenerife y Bélgica, el otro... En la laguna. Son novelas policíacas que no son de mucha sangre ni eso, ¿no? Más bien suspense, enigma, y está teniendo...
1: ¿Algo para niños?
3: No, yo tengo solamente esos, y esa, por ejemplo, que ganó el premio Wilkie Collins de novela negra en Madrid, y que acaba de salir también en una publicada en Francia.
1: ¿Se titula?
3: La muerte sabía chocolate.
1: ¿Puede comentar algo de este libro?
3: Empieza con el asesinato del propietario de una fábrica de chocolate en Bélgica, un señor que suele pasar el invierno en el sur de la isla de Tenerife. En principio no hay ninguna relación entre el asesinato en Bélgica y el hecho que esté en Tenerife, pero poco a poco, a medida que va leyendo, uno se da cuenta que podría haber algo ahí. Está teniendo bastante éxito y, como dije, ahora está en Francia también.
1: ¿Usted es un belga afincado en Tenerife, no?
3: Yo soy francés, pero francés acanariado, porque llevo aquí más de 40 años.
1: Canario francés.
3: Eso es, muy bien.
1: Encantada.
3: Igualmente.
1: Que tenga mucha suerte también.

0: hola, no sé, eres de... A ver, ¿con quién puedo hablar de Agape? Ah, bueno, con el otro autor y luego hablamos con... Que nos ofrece, sí, algo para niños, ¿no?
1: No.
0: Tampoco, hoy no acierto una.
1: No, lo que pasa es que son libros de historia contadas con humor y un poquitito de mala leche por el camino, y la editorial elige unas portadas que tienen ese punto un poquitito gamberro y demás, a la hora.
0: Cuéntanos, para los oyentes, quién eres y qué libros tienes.
1: Sí, bueno, mi nombre es Jesús Barranco, yo soy ingeniero de profesión, pero soy historiador por afición y escribo, pues bueno, a mí me costaba mucho la historia de jovencito y entonces lo que hago ahora es que escribo de sobre historia, pero siempre con un enfoque de humor y con un toquecito así de acidez y de sarcasmo por el camino y dependiendo, bueno, de desastres, personajes históricos femeninos o guerras absurdas o gestas que han sido importantes en la historia, contados un poco todo con ese tono.
0: El último
1: es Gestas y singularidades de la historia, que es el que tenemos ahí, el más gordito, además.
0: Cuéntanos algo.
1: Bueno, pues recojo cosas como el ataque de Nelson a Santa Cruz, las últimas batallas de los samuráis, sobre el asedio de Viena y su relación con el Señor de los Anillos, normalmente episodios que luego nos han llegado por el cine, por la literatura, por el teatro, pero contando un poco lo que pasó y las versiones que nos hemos ido contando a nosotros mismos de lo que sucedió, siempre con un poquitito de humor.
0: Que desmintiendo a lo mejor muchos bulos.
1: Algunas cositas se desmienten, reforzando otras, o hipotetizando también sobre algunas cuestiones interesantes, pero siempre tratando pues de enfocar mejor y con un poco de humor el episodio.
0: Muchas gracias.
1: Un placer y buen día, gracias.
0: Hola chicos, bueno, los veo por aquí un poco liados y no los quiero molestar porque están la gente de Agapea por aquí pues con algún resolviendo algún asuntillo, pero bueno, pues ciertamente Agapea pues no hay que presentar, es una gran librería. Vamos aquí a saludar a esta gente que son las de Islática. ¿Qué tal?
2: Hola.
0: ¿Quién es? ¿Con quién puedo hablar? Con cualquier de Radio San Borondón. Estamos retransmitiendo. Bueno, lo que quieran, autores, libreros, con todos. Venga, a vender su libro.
2: Hola, buenos días.
0: Cuéntanos cómo te llamas y qué libro traes a la feria.
2: Bueno, traigo un poemario. Me llamo Rosa, es mi primera vez, es mi primer poemario. Sí, es un poemario muy cercano, muy ameno de leer. La poesía llega, está dividido en varias etapas de mi vida, desde la infancia hasta la madurez y luego lo que es para mí la vejez y la muerte, lo que significa para mí el otro lado, que no acaba aquí, sino que continúa más allá. Y bueno, pues son poemas que van contando como mi historia desde pequeñita. Muy marcados en algunos de ellos, sobre todo la infancia por una enfermedad, tuve polio de pequeña, y luego ya, pues cómo se ha ido desarrollando mi vida a raíz de eso y entre otras cosas, por supuesto.
0: ¿Y estabas en la librería Islática?
2: Exactamente, estamos hoy en la librería Islática, que nos han dado la oportunidad con otros compañeros que están por aquí para exponer nuestros libros y para, de alguna manera, darnos a conocer y que la gente pues conozco un poquito lo que se hace en Canarias, que es muy importante. Cabemos muchísima gente muy buena en Canarias y necesitamos que se nos conozca.
0: Sí. ¿Recuerda el título del libro?
2: Sí, Poemas tallados en soledad, de Rosa Ramos, de la editorial Escritura entre las nubes, con una portada que me sacó Elena de Escritura entre las nubes, la editorial.
0: Bonita.
2: Sí.
0: Pues nada, mucha suerte.
2: Muchas gracias.
3: Hola, ¿qué tal?
4: Hola, ¿cómo estás?
3: Preséntate, por favor.
4: Sí, mira, mi nombre es Carmen Rosa González y soy la autora del libro Actores de Reparto. El libro Actores de Reparto fue premiado el año pasado por el evento Meeting Literario que convocó el Cabildo de Tenerife y tuve la gran suerte de que la editorial Baile del Sol apostara por el libro de los relatos. Es un libro de relatos literarios, personajes ficticios, donde están ubicados en tres partes en el libro, para personajes que te cuentan su vida entera, otros que son muy singulares y los últimos que son los más románticos. Y cada parte del libro, como actores de reparto que se llama, quise ponerle como una banda sonora y cada parte del libro lo anteceden unos versos de una canción. Entonces invito a que los lectores se pongan la canción en el spot y en la plataforma que ellos prefieran, oigan el tema y entonces saben introducirse a la parte de los relatos que van a escuchar.
0: Muy interactiva la verdad.
4: Es correcto, sí. Y por otro lado, pues feliz de estar en la feria de la mano de Toño con Islática y que nos den la oportunidad de a todos los autores canarios de estar aquí y de que nos conozcan la obra.
0: Ya, suerte.
4: Gracias
0: también.
4: Por tu
0: y ahora Toño, ¿verdad?
5: No,
0: Eduardo. De Islática. Pues cuéntanos con qué ilusión vienen y con qué objetivo.
5: Ah, no,
0: no hay de... No, si yo digo que no es cierto hoy, no está el librero. Bueno, pues cuéntanos.
1: Bueno, buenos días. Bueno, yo soy Eduardo Yunta, yo soy autor de fantasía y terror, las dos cosas juntas. Y bueno, ya tengo una trayectoria, ¿no?, en el mercado local y no hace mucho también nacional. Y bueno, he venido aquí con mi propuesta de literatura fantástica para aquel que quiera adentrarse ya en una literatura no tan común como la que solemos consumir en Canarias. Y nada, con mucha ilusión, como siempre.
0: ¿Orientados tus libros, digamos, al público juvenil o realmente?
1: En realidad no. La verdad que no cuando escribo no pienso precisamente en bueno, si hilar un buen trasfondo, una buena novela, ¿no?, algo que sea atractivo. Pero sí es cierto que sí, pues el porcentaje mayoritario que tengo, curiosamente, entre 18 y 25 años y mujer, fíjate tú.
0: ¿Cuántos libros tienes ya?
1: Tengo dos novelas publicadas, en camino dos más. Y bueno, por ahora lo que tengo son sagas, son diferentes, toco diferentes palos, ¿no?, dentro de lo que es la fantasía, el terror. Y bueno, animo a adentrarse a cualquiera que quiera conocer de mi obra, que esté listo para salir de su zona de confort y nada, entretenerse con...
0: Se encontrarán hoy por lo menos en Islática, ¿no?
1: Sí, pues estaré todo el día hasta que nos echen aquí hasta por la noche. Y nada, yo encantadísimo de dedicar y, como no, también aprovechar para dar las gracias a Toño, a Islática, a la librería, que la verdad que han confiado en mí mucho tiempo y, bueno, a devolverles el favor.
0: Que vaya todo muy bien. Sí. Chao. Bueno, pues... No sé si aquí con el paraguas usted es el que... Vale, vale. Venga, suerte. Venga, vamos a seguir por aquí. Y de la librería Islática nos pasamos. Bueno, hay que decir que algunas carpas todavía permanecen cerradas, muy poquitas, pero algunas, porque bueno, realmente vamos a hablar aquí con... Esta joven, ¿qué tal? ¿Eres de?
6: Le Canarien.
0: Ah, Le Canarien. Bueno, pues para Radio San Borondón, cuéntanos, que siempre todos los años les preguntamos qué trae Le Canarien a la Feria del Libro este año.
6: Pues mire, nosotros nos especializamos en básicamente libros de aquí de las islas, y entonces pues hoy tenemos un poquito de todo para que así todo el mundo pues pueda encontrar así más o menos lo que va buscando. Desde literatura de aquí de las islas hasta historia, etnografía, genealogía y eso. Ahí tenemos...
0: ¿Alguna novedad que este año...?
6: ¿Novedad? Mira, lo que tenemos justo aquí en la mesa, desde Magallanes Elcano...
0: ¿Novela?
6: No, novela tiene, bueno, estos de aquí delante, que son Guanches, relatos de nuestro mundo ancestral, y Memorias Guanches, que es del mismo autor, de hecho. En el primero y el segundo volumen. Y luego estos tres que tienes justo por detrás, que también serían, ahí ya se entra más la parte historia, más documental y...
0: Ah, una invitación a la gente que venga a visitar. Una
6: invitación para que vengan a ver todo.
0: Está Le Canarien en la Feria del Libro en La Laguna, vamos a decir cerquita del bar.
6: Justo al lado de los churros. Pues
0: mira, pero qué fácil te lo pusieron. Cuando haya llegado fresquito, esperemos que no llueva, ¿no?
6: Esperemos que no llueva, sí. Por ahora va bien.
0: Chocolate y luego a Le Canarien a comprar.
6: Exacto, a comprar alguito.
0: Suerte.
6: Gracias.
0: Y luego al lado está el pequeño Baobab. Hola, ¿qué tal? Estamos haciendo por aquí una visita a todos los libreros y editores. Háblenos del pequeño Baobab.
7: Pues el pequeño Baobab es una librería especializada en infantil, en cuentos infantiles, en libros ilustrados infantiles. Muy recomendable.
0: Tienes aquí canario, más bien de todo el mundo.
7: Libros infantiles, sí, libros especializados en libros infantiles. Primeras infancias o niños más grandes. Desde los bebés hasta los niños más grandes y también los no tan niños, porque hay unos libros ilustrados preciosos que valen para cualquier...
0: para adultos a veces, ¿verdad?
7: Y para cualquier edad.
0: Enormes y con unas ilustraciones.
7: Unas ilustraciones preciosas, sí.
0: Suerte.
7: Muchas gracias.
0: A seguir. Hola. Vamos a saludar a Techi. Del... No, no se fue. Pues hablamos aquí con el joven.
8: Hola, ¿qué tal?
0: De Radio San Borondón. Bueno, te eches una librería en la cuesta, ¿verdad?
8: Una librería en la cuesta, además una librería de barrio donde siempre te acogen y te dan las mejores recomendaciones.
0: Claro que sí. ¿Y tú eres de la librería o eres un autor?
8: No, yo soy un autor que estoy firmando, además muy bien acogido aquí con ellas, con Librería Techi, Jesús López, autor de estas tres novelas.
0: Hablando un poquito así de las tres.
8: Pues tengo una que es ambientada en la Antigua Grecia con mitología griega, Sacrificio de Hécate, otra que es una comedia un poco para reír desconectada, que yo creo que siempre hace falta, la musa que nos parió, y la última que publiqué se llama Los ojos de la piconera, que es una novela histórica, finales de los años 20 en Córdoba, sobre cómo el pintor Julio Romero pues conoce a Carmen, que es modelo ficticia, ¿no?, de la historia, si nos gusta también una novela emotiva.
0: Pues felicidades y que tengas mucha suerte en la
8: Gracias,
0: feria.
8: Muy amable.
0: Bueno, ¿cómo es tu nombre, Meli?
8: Jesús López.
0: Jesús López, suerte.
8: Encantado, gracias.
0: Bueno, y Techi sí que está, pero no es muy habladora, Techi. Que tenga mucha suerte. Bueno, Techi es una librería histórica, diría yo, de la cuesta que visitamos y conocemos. Y bueno, pues queríamos saludar a la gente de Entre Libros. Y hola, ¿de Entre Libros podría hablar con alguien para la radio? Bueno, para ver si nos puede atender un segundín, simplemente para... Un segundo, gracias por... Y disculpa, bueno, pues que nos cuentes qué trae Entre Libros a la feria y qué invitación haces a los laguneros y no laguneros.
1: No, Entre Libros trae variedad, como intentamos siempre, intentamos un poco traer lo que en principio la gente consume y al mismo tiempo alguna que otra cosa distinta al resto, ¿no? Y cosas que son, la verdad, que interesantes, sobre todo ahora que está en boga lo de la estética de los libros, la belleza, los cantos, sí.
0: Ah, pues, ¿y en ese sentido qué recomiendas?
1: Bueno, mira, por ejemplo, han salido los de Jane Austen, todos estos de las hermanas Bronte, ¿sabes? De Jane Eyre, son una auténtica
0: preciosa. El lomo es una maravilla.
1: Sí, el lomo es precioso, claro, hay que indicarle al radio oyente lo que es el lomo, porque...
0: Bueno, no, explícale tú los términos, que a lo mejor tiene otro nombre.
1: Los cantos están de tal forma que están pintados todas las páginas, todas las páginas están pintadas por el exterior y forman flores o forman figuras, hay unos que forman rayos, truenos, y van un poco en consonancia con lo que dice el libro.
0: Pues digamos, al fondo entrando, ¿no?, para que la gente te venga a buscar Entre Libros.
1: Sí, nosotros estamos justo donde es la entrada del mercado, justo la entrada del mercado, que hay una rampa a nivel central, pues desde esa puerta nos aprecian a nosotros que estamos en toda esquina.
0: Van a estar hasta el lunes con autores, como veo.
1: Así es, vamos a estar hasta el lunes, sí. Bueno,
0: mucha suerte.
1: Nada, muchas gracias.
0: Pues entre libros, que es otra de las propuestas que están este año en la Feria del Libro. Bueno, y llegamos a una... Hola, al atril, ¿qué tal? Con un decorado, qué bonito, así muy colorido. ¿Qué, hablamos con...?
9: La autora.
0: Por la dueña, ¿te parece? Una joven que la verdad que siempre decimos que hay que felicitar a la gente joven que se lanza a la aventura de iniciar nuevos proyectos, que sé que no llevas muchos años y bueno, pues cuéntanos cómo ha sido tu experiencia en el Atril.
9: Pues la verdad es que muy bien, he tenido mucha suerte. La librería El Atril era una pequeñita de Santa Cruz de toda la vida. Hace 3 años el antiguo dueño se jubiló y me la cogí yo. Y entonces la verdad es que ha estado muy bien, he tenido mucha ayuda y la verdad es que estoy muy contenta.
0: No te has arrepentido para nada.
9: No, la verdad es que no. Descansado, pero no me arrepiento, vale la pena.
0: ¿Y la experiencia de ir a ferias, qué tal?
9: Bien, bastante bien. La verdad es que está bastante bien, las casetas bien, las instalaciones bien. Lo único que estaría en falta sería que pusieran wifi, porque la conexión a veces es un poquito difícil, pero quitando eso, de resto todo genial. Nos ayudan mucho, nos ponen las instalaciones bastante bien y la verdad es que estoy muy contenta.
0: ¿Tienes aquí un autor? Supongo que tendrás autores hasta el lunes firmando.
9: Sí, tengo autores todos los días, a veces varios al mismo tiempo, pero todos bien y la verdad es que todos son autores increíbles.
0: ¿Tu nombre es?
9: Laura Díaz.
0: Pues Laura, mucha suerte.
9: Gracias.
0: Y ahora vamos a hablar con la autora, que se llama Ana Santana.
10: Sí.
0: Pues preséntate.
10: Hola, ¿qué tal? Bueno, pues yo soy Ana Santana y tengo una biología ambientada en la leprosería de Abades. Se llama Las ruinas Abades, el primero Los recuerdos dormidos y el segundo Los sueños rotos. Y llevamos ya 3 añitos y medio con el primero y 1 añito y medio con el segundo. Y bastante bien, no me puedo quejar.
0: No te arrepientes.
10: No, la verdad es que ha sido una maravilla. Además, aquí en la Feria de la Laguna hay muchísimos lectores de novela negra Así que siempre es una feria que se da muy bien.
0: Sí, parece que la novela de misterio tal está hace años, ¿no? Que está calando fuerte.
10: Sí, no, es un género que siempre se mantiene, en realidad. Igual que la histórica, son libros, la romántica, son libros que tienen su nicho de lector ya.
0: Siempre, ¿no?
10: Siempre, sí.
0: Y esta se inspira en, de verdad, en la zona de Abades, sí, del sur.
10: De hecho, tiene una pequeña base histórica sobre el lugar. O sea, cuando hablamos de la edificación, de quién la construyó, que fue Marrero Regalado, y del pueblo de cabañas que había allí, el de los abriguitos, el famoso pueblo de cabañas, pues todo eso es real. Ya después lo que es la trama, lo que pasa entre los personajes, pues sí es ficción. Pero...
0: podría haber pasado.
10: Esperemos que no. Esperemos que no.
0: Bueno,
10: pero
0: estás dando pistas de que nada bueno pasa.
10: No, nada bueno pasa. La novela negra es novela negra. O sea, por algo se llama así.
0: Mucha suerte, Ana.
10: Muchas gracias.
0: Venga, sí. Bueno, como estaba aquí el compañero diciendo alguna cuestión. Pues, compañeros en el estudio, díganme si vamos bien de tiempo, lo dejamos ya para mañana o para la tarde.
11: Bueno, yo creo que podemos dejarlo, pero para cuando inmediatamente quieras, porque tenemos ya a Manolo de la Rosa a las 12:30.
0: Pues ya ustedes me van diciendo.
11: Ya, ya.
0: Suerte y la invitación para que se vengan a la feria.
11: Venga, un abrazo muy fuerte, chao. Magnífica como siempre, Anabel. Hasta luego. No cierren los libros, sino leyéndolos. Lo cierran cuando acaban, lo cierran, lo prestan a familiares, amigos y amigas, y vamos, a quien sea, y venga, para adelante con la lectura.

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1: Salvamento Marítimo ha socorrido en las últimas horas con dos de sus embarcaciones a 125 personas de origen magrebí y subsahariano que iban en una neumática, la mayor de las observadas hasta la fecha en la ruta canaria, y las ha desembarcado con buen estado de salud en la capital lanzaroteña. El gerente de operaciones de correos en Canarias, Pablo Iván Rodríguez, responde a las dudas de Feijóo sobre el voto por correo. Nos duele que se cuestione nuestra profesionalidad, y defiende la seguridad del proceso y revela que casi 6.000 canarios ya han solicitado votar por correo. Estas palabras llegan después de que Feijóo, quien presidió Correos entre 2000 y 2003, expresara públicamente sus dudas sobre la dirección de la entidad. He sido presidente de Correos, confío en los carteros, no en los directivos, afirmó el líder del Partido Popular. Con motivo del Día del Trabajador Decente, en el que las organizaciones sindicales visibilizaron y reclamaron salarios dignos, horarios razonables, jornadas que permitan conciliar y plantillas suficientes, UGT presentó una campaña para reivindicar condiciones laborales dignas en el sector de la ayuda a domicilio, con el lema "Sin dignidad en el empleo, no hay dignidad en el cuidado". La campaña se desarrollará durante los próximos meses con el objetivo de poner en valor el trabajo de quienes sostienen el sistema de cuidados, lograr mejoras y condiciones laborales dignas de las auxiliares que atienden en su domicilio a los dependientes. UGT amenazó también con convocar jornadas de huelga antes de final de año si la patronal no se sienta a negociar con las trabajadoras la actualización del convenio regional del servicio de ayuda a domicilio, caducado desde 2025. Condenado a 12 años de cárcel por abusar sexualmente de su nieta en Gran Canaria. El Tribunal Supremo ha anulado el Real Decreto de Creación, Reconocimiento y Autorización de Centros Universitarios aprobado por el Gobierno por falta de justificación para su tramitación urgente. Dolor y rabia en la despedida a Mari Carmen, símbolo de la lucha por la vivienda. Tras conocer su fallecimiento, cientos de personas se concentraron ante el Congreso. Estamos más despiertos que nunca, afirma Gema, de Derecho a Techo, quienes exigen proteger a los mayores tras la muerte de Mari Carmen. Ninguna propiedad vale más que una vida. Feijóo acusa a Sánchez de intentar manipular emocionalmente a los españoles tras la muerte de Mari Carmen. No vamos a caer en sus trampas. El líder del Partido Popular pasa de puntillas por el problema de los desahucios sin citar a la anciana fallecida el miércoles y promete un cambio en el que el trabajador honesto salga ganando frente al aprovechado. La prensa internacional reconoce a Mari Carmen como símbolo, la mártir de los inquilinos que reclaman una vivienda digna. En Europa y América, su muerte se describe como el fallecimiento de un icono que desencadenó un movimiento masivo en España. Mari Carmen, cuyo desahucio indignó a los españoles, muere sin llegar a volver a su casa. Tituló así la tirada de hoy de New York Times. Muere a los 90 años José Manuel Beirás, el intelectual y dirigente del nacionalismo gallego más importante desde Castelao. Economista y traductor, autor sobre otros del determinante ensayo O atraso económico de Galiza, condujo el BNG a su primer sorpaso al PSOE en los años 90 y al final de su vida política se involucró en la construcción de frentes amplios de izquierda.
2: Bueno, vamos a ver, ¿hay alguna dificultad para localizar a Manolo de la Rosa? A ver, Deyanira, ¿qué nos cuentas?
1: Bueno, estamos intentando localizar a Manolo de la Rosa y bueno, sale el contestador, salta el contestador, ahí estamos.
2: Vaya,
1: insistiendo a ver.
2: Pues espero que esté, que pronto esté con cobertura, porque Manolo de la Rosa es un activista histórico toda la vida. Activista. Bueno, me están preguntando que Ada Colau, que le gustaría escucharla. Pues no sé, podemos escucharla un momentito. Venga, vamos a escuchar a Ada Colau, ese Estoy dispuesta.
3: Está aquí con nosotros en el plató de la Hora de la Uno, Ada Colau, exalcaldesa de Barcelona. Buen día, señora Colau, bienvenida, muy buenos días.
4: Gracias.
3: ¿Qué pensó cuando supo de la muerte de Mari Carmen?
4: A ver, creo que lo que la mayoría del país, ¿no? Dolor y rabia, básicamente, antes que pensar ninguna palabra, dolor y rabia. Y desde luego expresar el más sentido pésame a su familia, a sus personas queridas, al sindicato de inquilinas, a todas las personas que la han acompañado estos meses. Yo creo que claramente Mari Carmen ha marcado un antes y un después en este país, ¿no? Y por lo tanto le debemos mucho y le debemos estar a la altura del ejemplo que ella nos ha dado, que con la fragilidad que tenía, con 87 años, con toda la angustia que supone estar meses y meses sin saber si te van a echar de tu casa, de toda la vida, donde lo único que había expresado era su deseo de morir en esa casa en la que había vivido toda su vida. Y puso el cuerpo para decir, todo el mundo merece una vivienda digna y una vida digna, ¿no? Y poder morir en paz. Pues le debemos seguir esa lucha. Así que ahora habrá que sostener esas manifestaciones y esa propuesta de huelga general.
3: Con el desahucio de Mari Carmen vivimos, yo creo, prácticamente el minuto a minuto de algo que usted conoce bien, que es cómo se ejecuta, con qué violencia se ejecuta un desahucio, ¿no? Sí. Con los vecinos intentando interponerse, con esa comitiva judicial que lleva, con la radial cortando la puerta, ¿no? Y con los antidisturbios llegando hasta donde estaba Mari Carmen para decirle que le iba a sacar el samurré allí, de su casa, a la fuerza.
4: Sí, sí. He vivido cientos de desahucios en mi vida, desde que empezamos, pues debía ser el 2009, cuando fundamos la plataforma Afectados por la Hipoteca, por el estallido de la burbuja inmobiliaria, ¿no? Y en ese momento el problema principal era el endeudamiento de miles de familias estafadas por los bancos. Pero entonces, una de las cosas que recuerdo muy bien es que cuando empezamos la campaña Stop Desahucios, que no existía, esa campaña la empezamos con un desahucio que paramos en una pequeña urbanización de Tarragona, y costó muchísimo encontrar las fuerzas para parar ese primer desahucio, porque encima, además de toda la estafa, además de todo el dolor que había alrededor de esa situación tan angustiosa que es perder el trabajo, perder la casa, descubrir algo que la gente no sabía, que es que mantenía la deuda aunque perdiera la casa. Además de todo eso, hay el estigma social. O sea, vivimos en una sociedad capitalista donde parece que el éxito de la gente se mide por el dinero. Entonces, la gente afectada que había sido estafada y que estaba en una situación límite tenía más miedo del qué dirán y de que se le señalara públicamente como alguien que había fracasado, tenía más miedo de ese estigma social que de pedir ayuda a los iguales, que éramos la mayoría social, ¿no? Y eso es lo que costó más de romper, esa vergüenza, ¿no? Entonces, eso se rompió cuando estalló la campaña Stop Desahucios, primero en Cataluña, luego con el 15M se multiplicó en Madrid y en todo el Estado, y ahí se acabó la vergüenza. Cuando decimos la vergüenza cambio de bando, efectivamente fue así. Conseguimos que la vergüenza fuera de los bancos y no de las personas, ¿no? Y es un orgullo ver cómo esa campaña sigue ahora, sobre todo con el liderazgo del sindicato de inquilinas, también con las PAS y otros movimientos que están en los barrios. Y es clave, es absolutamente clave, porque no puede ser que la mayoría social, que somos la gente trabajadora, nos avergoncemos, ¿no?, de que estemos en un sistema que cada día genera más desigualdad, que los ricos sean más obscenamente ricos a costa de desahuciar a personas como Mari Carmen, o permitirme también que me acuerde de Olga, de Javier, que son dos personas que se suicidaron hace pocos días en la provincia de Barcelona, en el Hospitalet, por dos desahucios. O sea, que eso no es una excepción, que es que eso viene siendo la norma, por desgracia, desde hace ya demasiados años, y esto tiene que acabar, y esto puede acabar, y eso es lo que nos estaba diciendo Mari Carmen, y eso es lo que le debemos a Mari Carmen.
3: Vamos a repasar cómo han sido las últimas horas, señora Colau, porque en cuanto se conoció la noticia de la muerte de Mari Carmen, estalló la indignación y los acampados que estaban en la Puerta del Sol se trasladaron al Congreso al grito de vergüenza, vergüenza.
5: ¡Somos jefes! ¡Somos el sindicato!
3: no son muertes, son asesinatos. La indignación, la rabia de los acampados en el sol estallaba a prácticamente unos centenares de metros a las puertas del Congreso. Durante toda la noche se han mantenido las vigilias. ¿Cuál es la situación ahora mismo, María, allí en la Puerta del Sol?
5: Pues lo que nos dicen los acampados aquí es que van de la lástima, de la pena a la indignación, que tienen mucha, mucha rabia por lo que ha sucedido con Mari Carmen, porque insisten, como veíamos en esa marcha hacia el Congreso, en que no son muertes, son asesinatos. Fue espontáneo. ¿Cómo se empezaron a mover desde la Puerta del Sol? Para quien no conozca Madrid, está apenas a unos 5 minutos caminando del Congreso. Fueron de forma pacífica, escoltados por la Policía Nacional, que fue cortando las calles, son calles que tienen tráfico de vehículos, y ahí lo que se produjo fue una sentada. Se leyeron poemas, por ejemplo, de Rafael Alberti, y también se lloró mucho por Mari Carmen. Se agitaron, ese gesto que ya estamos viendo mucho estos últimos días, las llaves de las casas, y dejaron un mensaje: la lucha sigue. Mari Carmen ha prendido una mecha, pero ellos van a seguir. Y así se han tomado la noticia en el campamento de Sol. Les hemos preguntado, nos decían que se lo fueron diciendo unos a otros hasta que todo el campamento ya sabía que había fallecido Mari Carmen.
6: Pena.
7: Tristeza profunda y una rabia. Es que se tiene que hacer justicia.
8: Porque no ha tenido la oportunidad de volver a su casa y morir en ella, que es lo que deseaba. Me parece que esto es para repensarlo.
9: Ha sido un símbolo de esta lucha. Pienso que es importante, pues eso, luchar al final por un derecho.
3: A esta hora la indignación se está extendiendo por todas las acampadas activas que hay en nuestro país, acampadas por una vivienda digna. ¿Cómo despierta Barcelona, Bernat?
10: Pues con una mezcla de tristeza, de decepción, pero también de rabia, porque aquí consideran que la muerte de Mari Carmen Abascal es culpa de un sistema que antepone el negocio a la vida de las personas, pero también de los gobiernos, que dicen no han hecho lo suficiente. Ayer hicieron un minuto de silencio antes de la asamblea de la noche, con velas, también se vertieron lágrimas, y hoy se plantean hacer algún otro acto de recuerdo que decidirán también en la asamblea del mediodía. Lo que sí que tienen claro es la misión que les encomendó la mujer de 87 años, que es el de seguir luchando, y lo hacen mirando hacia una huelga general para bajar los alquileres, para los contratos de alquiler indefinido y para prohibir la especulación inmobiliaria.
3: ¿Hasta qué punto, señora Colau, ha sido decisiva la movilización ciudadana para demostrar que se puede empujar a los políticos a que tomen decisiones?
4: Bueno, yo creo que estos días, y con el caso de Mari Carmen, ha sido más que evidente, ¿no? Porque el caso de Mari Carmen no apareció de la nada. El caso de Mari Carmen ya llevaba 3 intentos paralizados gracias a la movilización, y se llevaba mucho tiempo interpelando a las administraciones. Por lo tanto, no se puede decir que fue una sorpresa o que no sabían. Se había advertido y se habían producido ya varias situaciones. Se conocía el caso, se conocía su edad, se conocía lo complejo que era, ¿no?, que esta mujer fuera desahuciada de su casa. Era algo realmente ponerla en peligro directamente de vida. Y eso se había dicho. Por lo tanto, es verdad, hay unos grandes responsables, que son los especuladores, que especulan sin límite, ¿no?, y anteponen, como se decía, el negocio al derecho a la vivienda y a la vida digna de las personas, pero también, evidentemente, las administraciones. O sea, yo creo que no hay que tener miedo de reconocer que ha habido un fracaso de todas las instituciones. Unas quizás más intencionadamente, otras menos intencionadamente, pero ha habido un fracaso general del sistema. Eso es así, y es mejor nombrarlo para poderlo arreglar. Entonces, porque además, recordemos, es que es Mari Carmen, pero es mucha más gente, ¿no? Y los decretos que, gracias a esa movilización que acompañó a Mari Carmen, se consiguió que el Partido Socialista llevaba meses teniéndolos en el cajón y no se los planteaba, pues finalmente el Partido Socialista movió su posición, llegaron esos decretos. Por desgracia, hubo una alianza de las derechas en el Congreso al servicio de los grandes especuladores, que bloqueó esos decretos, pero en las horas que estuvieron efectivos se salvaron vidas, se paralizaron desahucios. Y ahora otra vez, por suerte, estos decretos se han vuelto a aprobar, ¿no?, y van a la Diputación Permanente. Es que las semanas que pueden estar vigentes estos decretos afectan afectan a millones de personas. O sea, estamos hablando de miles y miles de personas que no van a tener que pasar por la situación de Mari Carmen o de Olga o de Javier.
3: ¿Estos decretos, señora Colau, son suficientes?
4: No son suficientes. Hace falta medidas mucho más estructurales. Hace falta acabar con la especulación y directamente que las casas sean para vivir, no para especular. Porque no da para todo. O sea, las viviendas tienen que ser para vivir, no para especular. Entonces hay que tomar medidas mucho más valientes y más estructurales, que evidentemente la derecha nunca va a apoyar, pero que al PSOE también le cuesta, porque el PSOE siempre ha tenido una relación muy cercana con el poder inmobiliario y conocemos bien el PSOE, tenemos una relación histórica de décadas, yo lo he tenido como activista y como alcaldesa y por lo tanto sé bien lo que digo. Pero eso se mueve con la presión de la calle y lo hemos visto ya en otras ocasiones y lo estamos viendo ahora. Entonces ahora, evidentemente, todo el apoyo a esa movilización tiene que continuar, esa movilización ha abierto una brecha y ha sido así a lo largo de la historia de la humanidad. Es decir, las instituciones, por definición, son conservadoras, tienden a repetir lo que ya existe, tienden a consolidar los límites que ya existen, tienden a plegarse a los grupos de interés, a los grandes poderes económicos. Para que esos límites se muevan es fundamental la movilización ciudadana. Eso lo hemos visto en otras ocasiones cuando se han conquistado derechos en ámbito laboral o en otros ámbitos y lo estamos viendo con el tema de la vivienda. Entonces ahora mismo es la ciudadanía quien está liderando esto, todo el apoyo a esas movilizaciones, pero desde luego también exigir que haya unas instituciones que reaccionen y respondan a la altura y que amplíen los límites, porque lo que se ha hecho hasta ahora es evidentemente insuficiente.
3: Después de la muerte de Mari Carmen, esta misma noche han estallado las protestas en todo el país.
11: Eran las 8:30 de la tarde. La noticia coincidió con una asamblea en la Campada de Sol, en Madrid. Los teléfonos empezaron a sonar con el comunicado del sindicato de inquilinas y la noticia fue pasando de boca en boca.
12: Estábamos aquí haciendo turnos de mediación en la entrada y de repente ha venido una chica y nos lo ha contado.
13: Que todavía no me lo creo así. Está siendo un momento muy, muy impactante.
11: Cientos de personas salieron de la acampada en una marcha improvisada hacia el Congreso de los Diputados. La policía les cortó el paso a mitad de camino. Allí convocaron un minuto de silencio y una sentada pacífica en homenaje a Mari Carmen. Culpan a las instituciones por el fallecimiento.
14: Han propiciado que esto haya sido en parte un homicidio, porque Mari Carmen no ha muerto, la ha matado el rentismo.
11: Los acampados, que llevan 12 noches en la plaza, aseguran que este final refuerza sus motivos. Están consternados, pero prometen no rendirse.
15: Mari Carmen era un ejemplo de lucha.
16: Yo creo que el mejor homenaje para ella es continuar esta lucha, continuar movilizándonos, luchar por una vivienda digna.
11: Vigilias en Madrid y en otras ciudades, donde siguen dejando flores, velas y mensajes de duelo en recuerdo de Mari Carmen, un símbolo ya de lucha por el derecho a una vivienda digna.
3: Yo la he presentado como exalcaldesa de Barcelona, pero los que ya llevamos un ratito en esto la conocimos hace 20 años y no precisamente por su vinculación con la política. Me gustaría que viese unas imágenes, que es como realmente la conocimos a usted, una activista por la vivienda digna, muchas veces micrófono en mano. ¿Qué siente al ver estas imágenes? ¿Qué queda de esa Ada Colau de hace 20 años?
4: Pues me reconozco plenamente. He sido más años activista que cargo institucional. Para mí es una forma de vivir, quiero decir, comprometerte con tu entorno y juntarte con los demás para intentar mejorar la realidad. Y eso lo he hecho sobre todo en movimientos sociales. Y puntualmente hubo una situación concreta, ¿no?, que me llevó a la alcaldía de Barcelona, pero fruto de ese compromiso social, ¿no? Y lo que siento es, en parte, pues la rabia que todavía tengamos que estar luchando por lo evidente, ¿no?, que, como es el derecho a la vivienda digna y frenar la especulación. Hombre, sientes una cierta rabia que hayan pasado tantos años y estemos viviendo lo que estamos viviendo, pero también ver que se consiguen avances y que se consiguen que temas que antes no se planteaban ahora se estén planteando, como es congelar los alquileres, ¿no? No sé, me acuerdo cuando llegamos a la alcaldía de Barcelona fuimos la primera institución en el 2016 que le planteamos al gobierno del Estado, que era el que tenía la competencia, que había que regular los alquileres porque era la próxima burbuja que venía. Evidentemente el Partido Popular nos ignoró completamente, pero luego llegó Pedro Sánchez. Y Pedro Sánchez, me acuerdo que se comprometió conmigo en 2019 en hacer la primera regulación de los alquileres, ¿no?, de poner límite a las subidas de los alquileres. Pero eso se dilató hasta el 2024. O sea, no puede ser que la política institucional sea tan lenta cuando literalmente hay vidas en juego, ¿no? Entonces yo creo que eso es lo que ahora ha estallado, de lo que se ha hecho no es suficiente, hay que hacer mucho más, se puede hacer mucho más, ¿no? Y ahora las instituciones claramente tienen que ampliar los límites de la intervención y directamente confrontar con los especuladores. O sea, no se puede estar de los dos lados al mismo tiempo, que yo creo que es algo que el Partido Socialista ha estado intentando hacer durante mucho tiempo. No decir que estaba con la gente que quería acceder a una vivienda digna, pero al mismo tiempo que la especulación no era mala, que se haga negocio con la vivienda, que eso es bueno para la economía del país. Pues no, es malo para la gente y es malo para la economía del país. Y por lo tanto, la especulación se tiene que terminar directamente. Y creo que ahora es un momento importantísimo, histórico, donde Mari Carmen, como decía, ha marcado un antes y un después.
3: Es que en los últimos días le hemos vuelto a usted, a ver a usted en las calles de Barcelona, en concreto en el barrio de Gracia, intentando paralizar el desahucio de Silvia, si no me equivoco.
4: Sí.
3: No sé finalmente cómo acabó ese intento.
4: Acabaron desahuciándola. Era antes de los decretos, antes de que se aprobaran los decretos. Sí, a mí la verdad fue una situación muy dura, porque yo llevaba tiempo sin ir a un desahucio, porque soy muy consciente, como he sido activista muchos años, más que alcaldesa, sé que el hecho de que hayan figuras vinculadas a la política, a partidos políticos, en un movimiento social, en una convocatoria social, es algo problemático, porque normalmente acaparamos la atención de los medios de comunicación y desviamos el tema. Entonces, por eso intento ser discreta en situaciones así. Pero es que en este caso me encontré el desahucio al lado de mi casa. O sea, dejé a mi hijo en la escuela, en el barrio de Gracia, crucé la calle para ir a comprar el pan y me encontré con el desahucio de Silvia. Entonces hablé con las personas que había del sindicato de inquilinas y les dije, yo no quiero aquí llevarme las fotografías, hacerme las fotografías ni nada, o sea que estoy aquí si soy útil, si queréis que me quede, me quedo, si no me voy, pero es mi vecina, o sea que estoy dispuesta también a poner el cuerpo. Entonces me llamaron porque desgraciadamente vivimos como, una vez más, en este caso el gobierno de la Generalitat, no solo es el de Ayuso el que hace estas malas praxis, envió unas dotaciones totalmente fuera de lugar, pagadas con dinero público, hay que recordarlo, o sea, creo que eran como 8 furgonetas de antidisturbios para una concentración que éramos 20 o 30 personas de forma pacífica, y nos sacó la policía por la fuerza y nos identificaron a todas, como pasa desgraciadamente, pero espero que ahora deje de pasar con estos decretos. Ayer mismo en Barcelona, casi 1000 personas, cientos de personas, estuvieron todo un día entero, porque los decretos todavía no eran vigentes, y estuvieron todo un día entero y consiguieron paralizar un desahucio de varias familias en el barrio de San Andreu, demostrando una vez más que no hay que bajar la guardia y que es la ciudadanía organizada la que puede conseguirlo, ¿no? Pero hoy espero que a partir de hoy esos decretos efectivamente permitan que muchas personas no tengan que pasar por esa situación límite, porque nadie tendría que pasar por esa situación donde te vengan, ¿no?, tantos policías armados para sacar a gente indefensa, desarmada, de una vivienda que además en la mayoría de los casos les están pagando y que simplemente lo que quieren es poder vivir tranquilas, y frente a ello lo que hay son grandes especuladores que quieren hacerse ricos sin límites. Entonces esa barbaridad tiene que terminar.
3: Y en este contexto, desahuciando ciudadanos, con medios de comunicación retransmitiéndolo en directo y con la mirada ya puesta en las elecciones del 29 de noviembre, elecciones generales, usted dice que se pone a disposición. ¿Qué significa eso, señora Colau?
4: Bueno, como sabéis, yo dejé cargos institucionales hace ya más de 2 años y me han propuesto en varias ocasiones asumir otra vez responsabilidades institucionales. He agradecido que me lo propusieran, pero lo he declinado. Creo que es bueno estar un tiempo fuera de la política institucional y tener el contacto con la realidad, ¿no? Y siempre se puede hacer política desde otros lugares, ¿no? O sea, yo no he dejado nunca de hacer política, pero la institucional es solo una parte. Pero es eso, había decidido de momento alejarme de la política institucional por varios motivos, personales y políticos. Pero es verdad que estamos en un contexto histórico muy excepcional, ¿no? Estamos en un contexto histórico que creo que nos interpela a todas, donde vemos cómo aumentan los discursos de odio, cómo crece la extrema derecha, no solo aquí, en el mundo entero, cómo eso tiene consecuencias en la vida de la gente, ¿no? Lo estamos viendo en Estados Unidos con un ICE que mata gente por la calle, algo que habría sido impensable hace unos años, el genocidio en Gaza, Milei cargándose todos los servicios públicos en Argentina, ahora Colombia, Chile, estamos viendo los efectos que tiene que gobierne la extrema derecha, ¿no?, que pone directamente en peligro la vida de miles de personas, ¿no?, de las mujeres feministas, de las personas LGTBI, de las personas migrantes. Entonces, en ese contexto de discursos de odio, de auge de la extrema derecha, que también está pasando aquí, nosotros tenemos además esta crisis de la vivienda que explota, ¿no?, y que hace que la vida de mucha gente esté al límite, y frente a ello, pues la ciudadanía y la calle está pidiendo que haya una reacción y que haya una respuesta no solo institucional, pero también institucional, ¿no? Y que en la izquierda, por fin, ¿no?, se organice para que haya una propuesta clara de consenso, de unidad, para que no haya más de una papeleta y se puedan aprovechar todos los votos, ¿no?, y conseguir el máximo de diputados y diputadas y frenar, no resignarnos a que vaya a ganar la extrema derecha. O sea, yo como persona de izquierda, como mujer feminista, me niego a ver encuestas que dan por hecho que en España, que considero que es un país valiente, que lo ha demostrado muchas veces a lo largo de su historia y que es un país progresista, me niego a resignarme a que aquí vaya a gobernar la extrema derecha. Entonces, en esa situación excepcional, ¿no?, se nos ha interpelado a muchas personas y también a mí se me ha interpelado, y yo he dicho desde hace días lo mismo, ¿no?, que es, si estamos todas, pues yo también estaré, no puedo decir que no, evidentemente, pero tenemos que estar todas, ¿no?
3: Se lo voy a preguntar directamente,
4: dígamelo, Colau, dígamelo.
3: Que la veo dar así un poquito de vuelta.
4: No, está mi recorrido,
3: está pero... dispuesta. ¿Tiene usted ganas de ser la candidata del Frente Amplio a la presidencia del Gobierno de España?
4: Mira, a mí me honra profundamente que se piense en mí como persona candidata que puede ser de consenso para representar un Frente Amplio. Pero ahora mismo tenemos que concentrar todos nuestros esfuerzos en que ese Frente Amplio sea realmente amplio y sea una realidad. Es decir, me está preguntando, ¿yo estoy disponible? ¿Si puedo ayudar? Lo he dicho.
3: ¿Le gustaría?
4: Me gustaría ser útil, como me ha gustado toda mi vida en política, me ha gustado ser útil. Entonces, insisto, en un momento tan importante como este, que hay que hacer un frente amplio de las fuerzas de izquierdas, si yo puedo ser una persona de consenso que facilite que ese frente amplio sea más amplio de lo que soy, y quiero ser muy clara en esto, o sea, yo creo que para repetir las experiencias que ya se han hecho, yo no soy necesaria.
3: ¿A qué se refiere más amplio de lo que soy?
4: Pues que ya hemos tenido distintas experiencias políticas y en las últimas elecciones había más de una papeleta en las izquierdas, ¿no?, donde la gente podía elegir, y es legítimo, pero para hacer eso ya hay gente dispuesta a hacerlo. Yo lo que estoy planteando es, hace falta un frente amplio donde la ciudadanía nos está pidiendo que no haya más de una papeleta, que haya una única, que además tiene que ser fácil, porque hay un programa muy claro sobre la mesa en el que estamos todos de acuerdo, o sea, el derecho a la vivienda, medidas valientes, que no se trata solo de resistir a la extrema derecha, esto hay que decirlo con fuerza, se trata de un proyecto ilusionante, transformador, que nos permita avanzar en derechos y libertades y en no retroceder. Y eso se concreta, por supuesto, en medidas valientes en vivienda, pero en la defensa de los servicios públicos y en muchas otras medidas, en la defensa de la paz en un mundo donde crece el belicismo, las guerras y los genocidios. O sea, hay un programa de mínimos que está muy claro y que es compartido por las fuerzas de izquierdas. Entonces, la gente, te lo dice en la calle, no puede entender que, o por egos, o por vetos cruzados, o por cosas del pasado, me da igual. O sea, por diferencias que no son de programa, puede haber más de una opción de izquierdas. Entonces, yo insisto, si yo puedo ayudar, si puedo ser una persona de consenso para que haya efectivamente ese frente amplio que amplíe y sume a mucha más gente de la que está ahora mismo, ¿no?, en la representación institucional, entonces yo estoy dispuesta, porque creo que esa es la tarea urgente que hay que hacer ahora y hay muy poco tiempo para hacerlo.
3: Es decir, en su visión del frente amplio estaría incluido Podemos.
4: Estaría incluido Podemos y estaría incluido Compromís y la CHA y MES de Mallorca, o sea, mucha gente, y cuanta más mejor, no sobra nadie. Y todo el mundo tiene que tener un papel, o sea, hay papel para todo el mundo, porque más allá de las listas electorales, insisto, somos necesarias todas. Creo que hay que aprender también de errores pasados y hay que decirlo tranquilamente, sin miedo, ¿no? O sea, cuando hemos tenido proyectos muy centralizados en una única cara o en una única persona, aunque lo haya hecho muy bien, aunque haya hecho un gran esfuerzo, haya puesto su cuerpo, o sea, le agradecemos a estas personas que hayan dado ese paso, pero un único liderazgo no va a resolver esto. O sea, necesitamos liderazgos colegiados, necesitamos varias caras que se pongan al frente, porque además si pones solo una cara, los adversarios ya han demostrado que tienen gran capacidad para hacer grandes campañas de desprestigio, de fake news, de acoso y derribo, de querellas, ¿no?, para intentar desanimarme, intentar desalentarte, ¿no? Entonces, sabiendo cómo va a ser, que va a ser duro, que va a ser una batalla dura, tenemos que ser muchas, no pocas, muchas.
3: ¿En qué caras estaría usted pensando?
4: En cuantas más mejor, en todas las que puedan ayudar, en todas las que sean de consenso. O sea, aquí todo el mundo tiene que tener un papel. Por eso le digo, las fuerzas que ahora están en la coalición que estaba bajo el paraguas de MAS, por supuesto, pero también tiene que estar Podemos, también tiene que estar MES, tiene que estar Compromís, tienen que estar todas las fuerzas que quieran, se tienen que sentar a la mesa y, insisto, desde el respeto, desde el reconocimiento mutuo y dándole papel a todo el mundo, ese frente amplio tiene que ser una realidad porque es lo que nos pide la calle. Y si falláramos en eso, también lo digo, es que creo que la ciudadanía tendría todo el derecho a enviarnos a todas a casa y decir, ustedes ya no dan más de sí, dejen paso. O sea, quien ahora esté en política institucional
3: profesional tiene que ser para ser generoso, para ser valiente y para estar dispuesto a hacer algo que trascienda lo que ya hemos hecho. Y para eso hay que ser más generosos, más abiertas y estar dispuestas a ir más allá de lo que tenemos ahora. Y eso quiere decir un frente amplio. Un frente amplio no tiene que ser una simple marca, tiene que ser una realidad. Y ese frente amplio se tiene que construir logrando que estemos toda la gente que pensamos que ese frente amplio es necesario. Y ahí hacen falta, insisto, muchas caras. Si una puede ser la mía porque es útil para el consenso, estoy dispuesta.
17: Vamos a abrir nuestra conversación al resto de compañeros de la mesa. Carlos.
18: Sí, dos cuestiones muy breves. Una es, si no lo he entendido mal, si hay más de una papeleta, usted no sería candidata. No se apunta a esa operación.
3: Eso es lo que estoy diciendo. Estoy diciendo que para mí un frente amplio quiere decir que efectivamente suma la diversidad de las propuestas de izquierdas con un programa común.
18: Vale, y respecto a los desahucios, como, en fin, con toda la experiencia que tiene, estamos hablando de 2009, 17 años después. ¿Cómo es posible, desde el punto de vista político de presión social, que se tumbaran esos decretos? ¿Cómo es posible, usted conoce bien Cataluña, que Junts no tuviera suficiente presión social como para que dijera, bueno, yo no me puedo permitir el lujo de votar que no, me voy a abstener? Incluso el PP, me voy a abstener por la presión social que hay. ¿Por qué esa presión social no es suficiente para romper eso?
3: Bueno, quizás en Cataluña lo de Junts nos sorprende un poco menos, porque Junts era Convergència i Unió, que ha sido un partido siempre vinculado al negocio inmobiliario. De hecho, Junts nace como nombre porque Convergència i Unió tenía tantos casos de corrupción que tuvo que liquidar el nombre, le embargaron la sede, tuvo un concurso de acreedores y se tuvo que cambiar el nombre para intentar romper con su pasado de casos de corrupción, muchos de ellos vinculados a las comisiones y a la obra pública, por lo tanto, al negocio inmobiliario. Esos son los orígenes de Junts. Quiero decir que a mí, personalmente, como catalana, no me sorprende que Junts esté cerca de la patronal inmobiliaria. Sí que me parece escandaloso que, saliendo encuestas donde sus propios votantes estaban a favor de los decretos, aún así, imagínate si la presión de estos fondos de inversión tienen que ser fuertes, ¿no? Estas presiones, que aún así votaron en contra de esos decretos. Pero a mí me preocupa más que partidos que se llaman de izquierda, como es el Partido Socialista, lleve años, no meses, no, años poniendo excusas para no aprobar estas medidas, porque estas medidas no se han propuesto ahora, llevan años proponiéndose, como por ejemplo la regulación de los alquileres. Antes os decía, si Pedro Sánchez hubiera impulsado la regulación de los alquileres, porque cuando Pedro Sánchez quiere impulsar algo, lo impulsa, nos ha quedado a todos claro, ¿no? Cuando quiere poner un tema sobre la mesa, lo pone, ¿no? Entonces, en 2019, conmigo en Barcelona, siendo yo alcaldesa, se comprometió públicamente a la regulación de los alquileres. Lo dilató el Partido Socialista hasta 2024. Imaginad si subieron los precios de 2019 a 2024. O sea, si se hubiera hecho antes, habríamos evitado una escalada de precios enorme, ¿no? Porque luego, cuando regulas, ya estás poniendo un límite a un precio que ya es muy alto. De hecho, ahora ya no habría que pedir solo la congelación, es que en las zonas tensionadas habría que pedir reducir los precios del alquiler, porque en algunos lugares, aunque congeles el precio, sigue siendo demasiado caro, ¿no?, para la gente común. Entonces, el Partido Socialista es ese Partido Socialista que luego, cuando aprobó la regulación de los alquileres en 2024, fueron ellos quienes dejaron fuera los alquileres de temporada. Algo que se ha tenido que arreglar con los decretos ahora, años después, pero se lo dijimos de todas las maneras posibles, hicimos toda la presión para que los de temporada no se quedaran fuera de la regulación de precios. El Partido Socialista impuso, porque tiene gran depresión también del sector inmobiliario. Entonces, a mí lo que más me preocupa es que un partido que se llama progresista, y que lo es en algunos temas, o sea, no quiero hacer demagogia, pero en el de la vivienda, el Partido Socialista lleva fallando décadas. Lleva décadas subvencionando la especulación y poniéndole alfombras rojas a la especulación y dejando a los inquilinos desamparados. Entonces, ahora está reaccionando, ¿por qué? Por la presión de la calle, por la pura presión de la calle. Entonces, la clave es que esa presión de la calle continúe con toda su fuerza, porque solo así vamos a lograr que haya unas mayorías de izquierdas que efectivamente puedan cambiar la regulación sobre la vivienda.
17: Queda sitio para poquitas preguntas, os pido concreción. Señora Colau, usted también.
19: Sí. Alcaldesa, buenos días. Voy a seguir intentándolo como lo hacía antes Silvia. ¿Ha hablado con la ministra Mónica García y están en sintonía en esa candidatura única liderada por usted? Y si ha hablado con Irene

0: Y ahora además hay poco tiempo, ¿no? Porque las elecciones son en poco tiempo. Entiendo que hayan filtraciones, entiendo que haya mucho interés periodístico por saber cómo avanzan las conversaciones. Yo pediría un poco de paciencia, porque estas conversaciones van a tener éxito si se hacen no a través de filtraciones, no a través de los medios de comunicación, sino si se hacen sentados en una mesa, insisto, con ánimo constructivo, desde el respeto mutuo, desde el reconocimiento mutuo y con ganas de que salga bien, ¿no?
1: Marta.
2: A mí me interesa esta propuesta, la parte que creo que es de la que se habla menos, de reforzar los territorios. A mí me parece que es revolucionario una candidata por Barcelona al gobierno de España y que cambie un poco el mapa de la M30 permanente en el que hemos vivido siempre. ¿Eso tiene un futuro? ¿Cómo lo ve?
0: Yo creo que todo esto son, sin querer quitar la importancia, pero son cuestiones secundarias. O sea, insisto, lo que está en juego es demasiado importante y es que se haga un frente realmente amplio, donde estemos todas, donde no queda nadie fuera que quiera estar. Esa es la prioridad. Que se ponga un programa potente, ilusionante, transformador, valiente, de consenso en el centro de esa propuesta, un programa que pueda ilusionar y movilizar. Y luego que todas las caras se pongan a disposición de ese programa y de ese consenso. Y entre todos ver dónde es más útil cada una de las personas. Entonces, la cuestión no es Barcelona o Madrid. La cuestión es que nos pongamos allí donde seamos más útiles para tejer un consenso que permita que el frente sea lo más amplio posible. Creo que soy muy clara. La prioridad es que haya un frente lo más amplio posible. Entonces, todo lo demás tiene que ser instrumental. Que si unos van por Barcelona, por Madrid, por Cáceres, si van en el 1, en el 2 o en el 3, que si todo eso, evidentemente, es importante porque todo el mundo tiene que tener un lugar y tiene que sentirse reconocido, todas las fuerzas políticas, quiero decir, pero tiene que ser algo que esté al servicio del consenso para que haya un frente amplio donde pueda estar todo el mundo. Entonces, por eso yo ahora no hablaría de Barcelona o de Madrid o de números 1 o 2 y 3. Lo importante es que en esa mesa de partidos se llegue a un acuerdo rápido porque queda una semana, ¿eh? O sea, que queda poquito tiempo, queda una semana. Ese es lo que tiene que centrar ahora todos nuestros esfuerzos.
1: May.
3: Sí, yo voy a centrar nuestros esfuerzos en intentar conseguirlo. Usted ha hablado de renuncia de egos, de generosidad por todas las partes. Sí. Irene Montero no está en ese frente amplio, ¿usted qué hace?
0: Insisto, es que quiero salir de situarlo todo en el nombre de una persona, ni en el mío, ni en el de Irene
3: Montero.
0: Son ustedes
3: los que lo ponen en los nombres de las personas, o sea,
0: claro,
3: más que
0: nosotros. A mí, si me lo pregunta, me gustaría un frente amplio donde tuviéramos a todas las caras, o sea, tuviéramos a caras, pues a Antonio Maillo de Izquierda Unida, que tuviéramos a Mónica García y a personas de Más Madrid, que son muy válidas, ¿no? Y están haciendo un gran trabajo en Madrid, a Mónica Oltra, aunque va a ser candidata a Valencia, pero me encantaría que de alguna manera participe de ese frente amplio, porque el tema estatal va a afectar también a los ayuntamientos y a las comunidades autónomas. Y evidentemente que me encantaría que Mónica Oltra y Compromís estén ahí. Me encantaría que estuviera Irene y Podemos. Me encantaría que estuviera, evidentemente, Els Comuns. Me gustaría que estuviera toda la gente, ¿no? Toda la gente que pueda aportar a ese frente amplio y que pueda sumar para que no se pierdan votos y que podamos hacer el mejor acuerdo posible donde no se pierdan votos y todo el mundo tenga un papel, claro que me gustaría que estuviera todo el mundo.
3: Pero si no estuviera, ¿usted qué haría?
0: A ver, es que no puedo concebirlo. O sea, yo ahora mismo no puedo concebir que no esté alguien que dice que ve necesario el Frente Amplio, porque Irene Montero, igual que las otras representantes, ha dicho que ve necesario el Frente Amplio, pues alguien que ha dicho que ve necesario el Frente Amplio lo que tiene que hacer es sentarse a la mesa y ponernos de acuerdo, porque, insisto, las diferencias no serán programáticas. Estoy segura que sobre el programa nos vamos a poner de acuerdo. Entonces, si no hay diferencias programáticas, la ciudadanía no entendería que si todos estamos de acuerdo en que ese Frente Amplio es necesario, no estemos ahí para hacer lo posible y que pongamos lo mejor de nosotras mismas con toda la generosidad y con toda la valentía. Entonces, yo espero que todo el mundo esté ahí.
4: Señora Colau, a ver, usted dice que ha hablado con Mónica García, con Irene Montero, ha hablado de programa político, habla de todas las caras que le gustaría que estuviesen, de las conversaciones. ¿Cómo de armada está su candidatura y cómo de maduras están las negociaciones?
0: Las negociaciones las están liderando los partidos políticos. Yo no tengo ningún cargo ejecutivo. Aparte de la política institucional, dejé los cargos no solo institucionales, sino también ejecutivos en los partidos, porque creo que, digo, es saludable, ¿no? O sea, que soy una militante rasa ahora mismo. Y por lo tanto, claro que ido hablando con gente para intentar facilitar consensos, pero quienes están trabajando en todo esto, en el programa, en los acuerdos y tal, son las personas representantes de las ejecutivas de los partidos, y así tiene que ser. Entonces, creo que se está avanzando, creo que hacía tiempo ya que habían conversaciones, por suerte, no se ha empezado de cero en los últimos días, y yo quiero confiar, insisto, en que el sentido común se imponga y que esas conversaciones den frutos en pocos días, eso confío.

0: Si todo fuese según a usted le gustaría que estuviese dispuesto, ¿cómo asumiría la candidatura del Frente Amplio para liderarlo?
1: ¿En qué sentido cómo asumiría?
0: Con responsabilidad, con disposición, con energía.
1: Hombre, por supuesto hay que ponerlo todo, insisto, sí, es un momento histórico donde nos jugamos muchísimo, no solo frenar la extrema derecha, sino avanzar en derechos y libertades, como es el tema de la vivienda, pues hay que hacerlo con valentía, con energía, con alegría también, porque nos quieren tristes. Yo creo que la extrema derecha insiste mucho, ¿no?, para asustarnos, para que estemos tristes y aisladas en casa pensando que no hay nada que hacer. Pues se trata de darle la vuelta a eso y ver que cuando nos juntamos, como ha demostrado la gente en la calle, cuando nos juntamos, cosas que nos decían que eran imposibles son posibles. Yo, a lo largo de mi vida activista, he visto varias veces eso, y eso te da energía y fuerzas para decir lo que no podemos es bajar los brazos, porque entonces sí que nos van a derrotar, y somos muchas, somos una mayoría social. Yo creo que eso también, el neoliberalismo nos ha ido dividiendo, nos ha ido aislando, y tenemos que acordarnos que la mayoría de la gente somos gente trabajadora que paga sus impuestos, no somos rentistas ni especuladores, que la mayoría de la gente queremos vivir en paz, no queremos vivir en guerra, que la mayoría de la gente queremos unos buenos servicios públicos, bien dotados, con recursos, que funcionen y que lleguen a todo el mundo. Si la mayoría social quiere eso, no puede ser que no seamos capaces de organizarnos institucionalmente para hacerlo realidad. Entonces yo creo que la calle está marcando el camino, nos está recordando, ¿no?, cuál es el sentido profundo de la política, y hay que estar a la altura de ese momento y ponerse con todas las ganas y con toda la ilusión, claro que sí.
0: Señora Colau, gracias por habernos acompañado esta mañana en directo aquí en el plató de la Hora de la Uno. Buen día.
1: Buen día.
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1: Salvamento Marítimo ha socorrido en las últimas horas con dos de sus embarcaciones a 125 personas de origen magrebí y subsahariano que iban en una neumática, la mayor de las observadas hasta la fecha en la ruta canaria, y las ha desembarcado con buen estado de salud en la capital lanzaroteña. El gerente de operaciones de correos en Canarias, Pablo Iván Rodríguez, responde a las dudas de Feijóo sobre el voto por correo. Nos duele que se cuestione nuestra profesionalidad, y defiende la seguridad del proceso y revela que casi 6.000 canarios ya han solicitado votar por correo. Estas palabras llegan después de que Feijóo, quien presidió Correos entre 2000 y 2003, expresara públicamente sus dudas sobre la dirección de la entidad. He sido presidente de Correos, confío en los carteros, no en los directivos, afirmó el líder del Partido Popular. Con motivo del Día del Trabajador Decente, en el que las organizaciones sindicales visibilizaron y reclamaron salarios dignos, horarios razonables, jornadas que permitan conciliar y plantillas suficientes, UGT presentó una campaña para reivindicar condiciones laborales dignas en el sector de la ayuda a domicilio, con el lema "Sin dignidad en el empleo, no hay dignidad en el cuidado". La campaña se desarrollará durante los próximos meses con el objetivo de poner en valor el trabajo de quienes sostienen el sistema de cuidados, lograr mejoras y condiciones laborales dignas de las auxiliares que atienden en su domicilio a los dependientes. UGT amenazó también con convocar jornadas de huelga antes de final de año si la patronal no se sienta a negociar con las trabajadoras la actualización del convenio regional del servicio de ayuda a domicilio, caducado desde 2025. Condenado a 12 años de cárcel por abusar sexualmente de su nieta en Gran Canaria. El Tribunal Supremo ha anulado el Real Decreto de creación, reconocimiento y autorización de centros universitarios aprobado por el Gobierno por falta de justificación para su tramitación urgente. Dolor y rabia en la despedida a Mari Carmen, símbolo de la lucha por la vivienda. Tras conocer su fallecimiento, cientos de personas se concentraron ante el Congreso. Estamos más despiertos que nunca, afirma Gema, de Derecho a Techo, quienes exigen proteger a los mayores tras la muerte de Mari Carmen. Ninguna propiedad vale más que una vida. Feijóo acusa a Sánchez de intentar manipular emocionalmente a los españoles tras la muerte de Mari Carmen. No vamos a caer en sus trampas. El líder del Partido Popular pasa de puntillas por el problema de los desahucios sin citar a la anciana fallecida el miércoles y promete un cambio en el que el trabajador honesto salga ganando frente al aprovechado. La prensa internacional reconoce a Mari Carmen como símbolo, la mártir de los inquilinos que reclaman una vivienda digna. En Europa y América, su muerte se describe como el fallecimiento de un icono que desencadenó un movimiento masivo en España. Mari Carmen, cuyo desahucio indignó a los españoles, muere sin llegar a volver a su casa. Tituló así la tirada de hoy de New York Times. Muere a los 90 años José Manuel Beirás, el intelectual y dirigente del nacionalismo gallego más importante desde Castelao. Economista y traductor, autor sobre otros del determinante ensayo O Atraso Económico de Galiza, condujo el BNG a su primer sorpaso al PSOE en los años 90 y al final de su vida política se involucró en la construcción de frentes amplios de izquierda.

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1: Salvamento Marítimo ha socorrido en las últimas horas con dos de sus embarcaciones a 125 personas de origen magrebí y subsahariano que iban en una neumática, la mayor de las observadas hasta la fecha en la ruta canaria, y las ha desembarcado con buen estado de salud en la capital lanzaroteña. El gerente de operaciones de correos en Canarias, Pablo Iván Rodríguez, responde a las dudas de Feijóo sobre el voto por correo. Nos duele que se cuestione nuestra profesionalidad, y defiende la seguridad del proceso y revela que casi 6.000 canarios ya han solicitado votar por correo. Estas palabras llegan después de que Feijóo, quien presidió Correos entre 2000 y 2003, expresara públicamente sus dudas sobre la dirección de la entidad. He sido presidente de Correos, confío en los carteros, no en los directivos, afirmó el líder del Partido Popular. Con motivo del Día del Trabajador Decente, en el que las organizaciones sindicales visibilizaron y reclamaron salarios dignos, horarios razonables, jornadas que permitan conciliar y plantillas suficientes, UGT presentó una campaña para reivindicar condiciones laborales dignas en el sector de la ayuda a domicilio, con el lema "Sin dignidad en el empleo, no hay dignidad en el cuidado". La campaña se desarrollará durante los próximos meses con el objetivo de poner en valor el trabajo de quienes sostienen el sistema de cuidados, lograr mejoras y condiciones laborales dignas de las auxiliares que atienden en su domicilio a los dependientes. UGT amenazó también con convocar jornadas de huelga antes de final de año si la patronal no se sienta a negociar con las trabajadoras la actualización del convenio regional del servicio de ayuda a domicilio, caducado desde 2025. Condenado a 12 años de cárcel por abusar sexualmente de su nieta en Gran Canaria. El Tribunal Supremo ha anulado el Real Decreto de Creación, Reconocimiento y Autorización de Centros Universitarios aprobado por el Gobierno por falta de justificación para su tramitación urgente. Dolor y rabia en la despedida a Mari Carmen, símbolo de la lucha por la vivienda. Tras conocer su fallecimiento, cientos de personas se concentraron ante el Congreso. Estamos más despiertos que nunca, afirma Gema, de Derecho a Techo, quienes exigen proteger a los mayores tras la muerte de Mari Carmen. Ninguna propiedad vale más que una vida. Feijóo acusa a Sánchez de intentar manipular emocionalmente a los españoles tras la muerte de Mari Carmen. No vamos a caer en sus trampas. El líder del Partido Popular pasa de puntillas por el problema de los desahucios sin citar a la anciana fallecida el miércoles y promete un cambio en el que el trabajador honesto salga ganando frente al aprovechado. La prensa internacional reconoce a Mari Carmen como símbolo, la mártir de los inquilinos que reclaman una vivienda digna. En Europa y América, su muerte se describe como el fallecimiento de un icono que desencadenó un movimiento masivo en España. Mari Carmen, cuyo desahucio indignó a los españoles, muere sin llegar a volver a su casa. Tituló así la tirada de hoy de New York Times. Muere a los 90 años José Manuel Beirás, el intelectual y dirigente del nacionalismo gallego más importante desde Castelao. Economista y traductor, autor, sobre otros, del determinante ensayo "O atraso económico de Galiza", condujo el BNG a su primer sorpaso al PSOE en los años 90 y al final de su vida política se involucró en la construcción de frentes amplios de izquierda.
2: Bueno, vamos a ver, ¿hay alguna dificultad para localizar a Manolo de la Rosa? A ver, Deyanira, ¿qué nos cuentas?
3: Bueno, estamos intentando localizar a Manolo de la Rosa y bueno, sale el contestador, salta el contestador, ahí estamos
2: insistiendo
3: a ver.
2: Pues espero que esté, que pronto esté con cobertura, porque Manolo de la Rosa es un activista histórico toda la vida. Activista. Bueno, me están preguntando que Ada Colau, que les gustaría escucharla, pues no sé, podemos escucharla un momentito. Venga, vamos a escuchar a Ada Colau, ese Estoy Dispuesta.
4: Está aquí con nosotros en el plató de la Hora de la Uno, Ada Colau, exalcaldesa de Barcelona. Buen día, señora Colau, bienvenida, muy buenos días. ¿Qué pensó cuando supo de la muerte de Mari Carmen?
5: A ver, creo que lo que la mayoría del país, ¿no? Dolor y rabia, básicamente, antes que pensar ninguna palabra, dolor y rabia. Y desde luego expresar el más sentido pésamo a su familia, a sus personas queridas, al sindicato de inquilinas, a todas las personas que la han acompañado estos meses. Yo creo que claramente Mari Carmen ha marcado un antes y un después en este país, ¿no? Y por lo tanto le debemos mucho y le debemos estar a la altura del ejemplo que ella nos ha dado, que con la fragilidad que tenía, con 87 años, con toda la angustia que supone estar meses y meses sin saber si te van a echar de tu casa, de toda la vida, donde lo único que había expresado era su deseo de morir en esa casa en la que había vivido toda su vida. Y puso el cuerpo para decir, todo el mundo merece una vivienda digna y una vida digna, ¿no? Y poder morir en paz. Pues le debemos seguir esa lucha. Así que ahora habrá que sostener esas manifestaciones y esa propuesta de huelga general.
4: Con el desahucio de Mari Carmen, vivimos, yo creo, prácticamente el minuto a minuto de algo que usted conoce bien, que es cómo se ejecuta, con qué violencia se ejecuta un desahucio, ¿no? Sí. Con los vecinos intentando interponerse, con esa comitiva judicial que lleva, con la radial cortando la puerta, ¿no? Y con los antidisturbios llegando hasta donde estaba Mari Carmen para decirle que le iba a sacar el samurre allí, de su casa, a la fuerza.
5: Sí, sí. He vivido cientos de desahucios en mi vida. Desde que empezamos, pues debía ser el 2009, cuando fundamos la plataforma Afectados por la Hipoteca, por el estallido de la burbuja inmobiliaria, ¿no? Y en ese momento el problema principal era el endeudamiento de miles de familias estafadas por los bancos. Pero entonces, una de las cosas que recuerdo muy bien es que cuando empezamos la campaña Stop Desahucios, que no existía, esa campaña la empezamos con un desahucio que paramos en una pequeña urbanización de Tarragona, y costó muchísimo encontrar las fuerzas para parar ese primer desahucio, porque encima, además de toda la estafa, además de todo el dolor que había alrededor de esa situación tan angustiosa que es perder el trabajo, perder la casa, descubrir algo que la gente no sabía, que es que mantenía la deuda aunque perdiera la casa, además de todo eso, hay el estigma social. O sea, vivimos en una sociedad capitalista donde parece que el éxito de la gente se mide por el dinero. Entonces, la gente afectada que había sido estafada y que estaba en una situación límite tenía más miedo del qué dirán y de que se le señalara públicamente como alguien que había fracasado, tenía más miedo de ese estigma social que de pedir ayuda a los iguales, que éramos la mayoría social, ¿no? Y eso es lo que costó más de romper, esa vergüenza, ¿no? Entonces, eso se rompió cuando estalló la campaña Stop Desahucios, primero en Cataluña, luego con el 15M se multiplicó en Madrid y en todo el Estado, y ahí se acabó la vergüenza. Cuando decimos la vergüenza cambio de bando, efectivamente fue así. Conseguimos que la vergüenza fuera de los bancos y no de las personas, ¿no? Y es un orgullo ver cómo esa campaña sigue ahora, sobre todo con el liderazgo del sindicato de inquilinas, también con las PAS y otros movimientos que están en los barrios, y es clave, es absolutamente clave, porque no puede ser que la mayoría social, que somos la gente trabajadora, nos avergoncemos, ¿no?, de que estemos en un sistema que cada día genera más desigualdad, que los ricos sean más obscenamente ricos a costa de desahuciar a personas como Mari Carmen, o permitirme también que me acuerde de Olga, de Javier, que son dos personas que se suicidaron hace pocos días en la provincia de Barcelona, en el Hospitalet, por dos desahucios. O sea, que eso no es una excepción, que es que eso viene siendo la norma, por desgracia, desde hace ya demasiados años, y esto tiene que acabar, y esto puede acabar, y eso es lo que nos estaba diciendo Mari Carmen, y eso es lo que le debemos a Mari Carmen.
4: Vamos a repasar cómo han sido las últimas horas, señora Colau, porque en cuanto se conoció la noticia de la muerte de Mari Carmen, estalló la indignación y los acampados que estaban en la Puerta del Sol se trasladaron al Congreso al grito de vergüenza, vergüenza.
6: ¡Todos son PP! ¡Son asesinatos!
4: no son muertes, son asesinatos. La indignación, la rabia de los acampados El Sol estallaba a prácticamente unos centenares de metros a las puertas del Congreso. Durante toda la noche se han mantenido las vigilias. ¿Cuál es la situación ahora mismo, María, allí en la Puerta del Sol?
6: Pues lo que nos dicen los acampados aquí es que van de la lástima, de la pena a la indignación, que tienen mucha rabia por lo que ha sucedido con Mari Carmen, porque insisten, como veíamos en esa marcha hacia el Congreso, en que no son muertes, son asesinatos. Fue espontáneo. ¿Cómo se empezaron a mover desde la Puerta del Sol? Para quien no conozca Madrid, está apenas a unos 5 minutos caminando del Congreso. Fueron de forma pacífica, escoltados por la Policía Nacional, que fue cortando las calles. Son calles que tienen tráfico de vehículos, y ahí lo que se produjo fue una sentada. Se leyeron poemas, por ejemplo, de Rafael Alberti, y también se lloró mucho por Mari Carmen. Se agitaron, ese gesto que ya estamos viendo mucho estos últimos días, las llaves de las casas, y dejaron un mensaje: la lucha sigue. Mari Carmen ha prendido una mecha, pero ellos van a seguir. Y así se han tomado la noticia en el campamento de Sol. Les hemos preguntado, nos decían que se lo fueron diciendo unos a otros hasta que todo el campamento ya sabía que había fallecido Mari Carmen.
7: Pena.
8: Tristeza profunda y una rabia. Es que se tiene que hacer justicia.
9: Porque no ha tenido la oportunidad de volver a su casa y morir en ella, que es lo que deseaba. Me parece que esto es para repensarlo.
10: Ha sido un símbolo de esta lucha. Pienso que es importante, pues eso, luchar al final por un derecho.
4: A esta hora la indignación se está extendiendo por todas las acampadas activas que hay en nuestro país, acampadas por una vivienda digna. ¿Cómo despierta Barcelona, Bernat?
11: Pues con una mezcla de tristeza, de decepción, pero también de rabia, porque aquí consideran que la muerte de Mari Carmen Abascal es culpa de un sistema que antepone el negocio a la vida de las personas, pero también de los gobiernos, que dicen no han hecho lo suficiente. Ayer hicieron un minuto de silencio antes de la asamblea de la noche, con velas, también se vertieron lágrimas, y hoy se plantean hacer algún otro acto de recuerdo, que decidirán también en la asamblea del mediodía. Lo que sí que tienen claro es la misión que les encomendó la mujer de 87 años, que es el de seguir luchando, y lo hacen mirando hacia una huelga general para bajar los alquileres, para los contratos de alquiler indefinido y para prohibir la especulación inmobiliaria.
4: ¿Hasta qué punto, señora Colau, ha sido decisiva la movilización ciudadana para demostrar que se puede empujar a los políticos a que tomen decisiones?
12: Bueno, yo creo que estos días, y con el caso de Mari Carmen, ha sido más que evidente, ¿no? Porque el caso de Mari Carmen no apareció de la nada. El caso de Mari Carmen ya llevaba 3 intentos paralizados gracias a la movilización, y se llevaba mucho tiempo interpelando a las administraciones. Por lo tanto, no se puede decir que fue una sorpresa o que no sabían. Se había advertido y se habían producido ya varias situaciones. Se conocía el caso, se conocía su edad, se conocía lo complejo que era, ¿no?, que esta mujer fuera desahuciada de su casa. Era algo realmente ponerla en peligro directamente de vida. Eso se había dicho, por lo tanto, es verdad. Hay unos grandes responsables, que son los especuladores, que especulan sin límite, ¿no?, y anteponen, como se decía, el negocio al derecho a la vivienda y a la vida digna de las personas, pero también, evidentemente, las administraciones. O sea, yo creo que no hay que tener miedo de reconocer que ha habido un fracaso de todas las instituciones. Unas quizás más intencionadamente, otras menos intencionadamente, pero ha habido un fracaso general del sistema. Eso es así, y es mejor nombrarlo para poderlo arreglar. Entonces, porque además, recordemos, es que es Mari Carmen, pero es mucha más gente, ¿no? Y los decretos que, gracias a esa movilización que acompañó a Mari Carmen, se consiguió que el Partido Socialista lleva meses teniéndolos en el cajón y no se los planteaba, pues finalmente el Partido Socialista movió su posición, llegaron esos decretos. Por desgracia, hubo una alianza de las derechas en el Congreso al servicio de los grandes especuladores, que bloqueó esos decretos, pero en las horas que estuvieron efectivos se salvaron vidas, se paralizaron desahucios, y ahora otra vez, por suerte, estos decretos se han vuelto a aprobar, ¿no?, y van a la Diputación Permanente. Es que las semanas que pueden estar vigentes estos decretos afectan
5: afectan a millones de personas. O sea, estamos hablando de miles y miles de personas que no van a tener que pasar por la situación de Mari Carmen o de Olga o de Javier.
4: ¿Estos decretos, señora Colau, son suficientes?
5: No son suficientes. Hace falta medidas mucho más estructurales. Hace falta acabar con la especulación y directamente que las casas sean para vivir, no para especular. Porque no da para todo. O sea, las viviendas tienen que ser para vivir, no para especular. Entonces hay que tomar medidas mucho más valientes y más estructurales, que evidentemente la derecha nunca va a apoyar, pero que al PSOE también le cuesta, porque el PSOE siempre ha tenido una relación muy cercana con el poder inmobiliario y conocemos bien el PSOE, tenemos una relación histórica de décadas, yo lo he tenido como activista y como alcaldesa y por lo tanto sé bien lo que digo. Pero eso se mueve con la presión de la calle y lo hemos visto ya en otras ocasiones y lo estamos viendo ahora. Entonces ahora, evidentemente, todo el apoyo a esa movilización tiene que continuar, esa movilización ha abierto una brecha y ha sido así a lo largo de la historia de la humanidad. Es decir, las instituciones, por definición, son conservadoras, tienden a repetir lo que ya existe, tienden a consolidar los límites que ya existen, tienden a plegarse a los grupos de interés, a los grandes poderes económicos. Para que esos límites se muevan es fundamental la movilización ciudadana. Eso lo hemos visto en otras ocasiones cuando se han conquistado derechos en ámbito laboral o en otros ámbitos y lo estamos viendo con el tema de la vivienda. Entonces ahora mismo es la ciudadanía quien está liderando esto, todo el apoyo a esas movilizaciones, pero desde luego también exigir que haya unas instituciones que reaccionen y respondan a la altura y que amplíen los límites porque lo que se ha hecho hasta ahora es evidentemente insuficiente.
4: Después de la muerte de Mari Carmen, esta misma noche han estallado las protestas en todo el país.
13: Eran las 8:30 de la tarde. La noticia coincidió con una asamblea en la Campada de Sol, en Madrid. Los teléfonos empezaron a sonar con el comunicado del sindicato de inquilinas y la noticia fue pasando de boca en boca.
14: Estábamos aquí haciendo turnos de mediación en la entrada y de repente ha venido una chica y nos lo ha contado.
15: Que todavía no me lo creo así. Está siendo un momento muy, muy impactante.
13: Cientos de personas salieron de la acampada en una marcha improvisada hacia el Congreso de los Diputados. La policía les cortó el paso a mitad de camino. Allí convocaron un minuto de silencio y una sentada pacífica en homenaje a Mari Carmen. Culpan a las instituciones por el fallecimiento.
16: Han propiciado que esto haya sido en parte un homicidio, porque Mari Carmen no ha muerto, la ha matado el rentismo.
13: Los acampados, que llevan 12 noches en la plaza, aseguran que este final refuerza sus motivos. Están consternados, pero prometen no rendirse.
17: Mari Carmen era un ejemplo de lucha.
18: Yo creo que el mejor homenaje para ella es continuar esta lucha, continuar movilizándonos, luchar por una vivienda digna.
13: Vigilias en Madrid y en otras ciudades, donde siguen dejando flores, velas y mensajes de duelo en recuerdo de Mari Carmen, un símbolo ya de lucha por el derecho a una vivienda digna.
4: Yo la he presentado como exalcaldesa de Barcelona, pero los que ya llevamos un ratito en esto la conocimos hace 20 años y no precisamente por su vinculación con la política. Me gustaría que viese unas imágenes, que es como realmente la conocimos a usted, una activista por la vivienda digna, muchas veces micrófono.

0: evidente, ¿no? Que como es el derecho a la vivienda digna y frenar la especulación, aunque sientes una cierta rabia que hayan pasado tantos años y estemos viviendo lo que estamos viviendo, pero también ver que se consiguen avances y que se consiguen que temas que antes no se planteaban ahora se estén planteando, como es congelar los alquileres, ¿no? Me acuerdo cuando llegamos a la alcaldía de Barcelona, fuimos la primera institución en el 2016 que le planteamos al gobierno del Estado, que era el que tenía la competencia, que había que regular los alquileres porque era la próxima burbuja que venía. Evidentemente el Partido Popular nos ignoró completamente, pero luego llegó Pedro Sánchez. Y Pedro Sánchez, me acuerdo que se comprometió conmigo en 2019 en hacer la primera regulación de los alquileres, ¿no? De poner límite a las subidas de los alquileres. Pero eso se dilató hasta el 2024. O sea, no puede ser que la política institucional sea tan lenta cuando literalmente hay vidas en juego, ¿no? Entonces yo creo que eso es lo que ahora ha estallado, de lo que se ha hecho no es suficiente, hay que hacer mucho más, se puede hacer mucho más, ¿no? Y ahora las instituciones claramente tienen que ampliar los límites de la intervención y directamente confrontar con los especuladores. O sea, no se puede estar de los dos lados al mismo tiempo, que yo creo que es algo que el Partido Socialista ha estado intentando hacer durante mucho tiempo. No decir que estaba con la gente que quería acceder a una vivienda digna, pero al mismo tiempo que la especulación no era mala, que se haga negocio con la vivienda, que eso es bueno para la economía del país. Pues no, es malo para la gente y es malo para la economía del país, y por lo tanto la especulación se tiene que terminar directamente. Y creo que ahora es un momento importantísimo, histórico, donde Mari Carmen, como decía, ha marcado un antes y un después.
1: Es que en los últimos días le hemos vuelto a usted, a ver a usted en las calles de Barcelona, en concreto en el barrio de Gracia, intentando paralizar el desahucio de Silvia, si no me equivoco.
0: Sí.
1: No sé finalmente cómo acabó ese intento.
0: Acabaron desahuciándola, era antes de los decretos, antes de que se aprobaran los decretos. Sí, a mí la verdad fue una situación muy dura, porque yo llevaba tiempo sin ir a un desahucio, porque soy muy consciente, como he sido activista muchos años, más que alcaldesa, sé que el hecho de que hayan figuras vinculadas a la política, a partidos políticos, en un movimiento social, en una convocatoria social, es algo problemático, porque normalmente acaparamos la atención de los medios de comunicación y desviamos el tema. Entonces, por eso intento ser discreta en situaciones así. Pero es que en este caso me encontré el desahucio al lado de mi casa. O sea, dejé a mi hijo en la escuela, en el barrio de Gracia, crucé la calle para ir a comprar el pan y me encontré con el desahucio de Silvia. Entonces hablé con las personas que había del sindicato de inquilinas y les dije, yo no quiero aquí llevarme las fotografías, hacerme las fotografías ni nada, o sea que estoy aquí si soy útil, si queréis que me quede, me quedo, si no me voy, pero es mi vecina, o sea que estoy dispuesta también a poner el cuerpo. Entonces me llamaron porque desgraciadamente vivimos como, una vez más, en este caso el gobierno de la Generalitat, no solo es el de Ayuso el que hace estas malas praxis, envió unas dotaciones también de fuera de lugar, pagadas con dinero público, hay que recordarlo, o sea, creo que eran como 8 furgonetas de antidisturbios para una concentración que éramos 20 o 30 personas de forma pacífica, y nos sacó la policía por la fuerza y nos identificaron a todas, como pasa desgraciadamente, pero espero que ahora deje de pasar con estos decretos. Ayer mismo en Barcelona, casi 1000 personas, cientos de personas, estuvieron todo un día entero, porque los decretos todavía no eran vigentes, y estuvieron todo un día entero y consiguieron paralizar un desahucio de varias familias en el barrio de San Andreu, demostrando una vez más que no hay que bajar la guardia y que es la ciudadanía organizada la que puede conseguirlo, ¿no? Pero hoy espero que a partir de hoy esos decretos efectivamente permitan que muchas personas no tengan que pasar por esa situación límite, porque nadie tendría que pasar por esa situación donde te vengan, ¿no?, tantos policías armados para sacar a gente indefensa, desarmada, de una vivienda que además en la mayoría de los casos les están pagando y que simplemente lo que quieren es poder vivir tranquilas, y frente a ello lo que hay son grandes especuladores que quieren hacerse ricos sin límites. Entonces esa barbaridad tiene que terminar.
1: Y en este contexto, desahuciando ciudadanos, con medios de comunicación retransmitiéndolo en directo y con la mirada ya puesta en las elecciones del 29 de noviembre, elecciones generales, usted dice que se pone a disposición. ¿Qué significa eso, señora Colau?
0: Bueno, como sabéis, yo dejé cargos institucionales hace ya más de 2 años y me han propuesto en varias ocasiones asumir otra vez responsabilidades institucionales. He agradecido que me lo propusieran, pero lo he declinado. Creo que es bueno estar un tiempo fuera de la política institucional y tener el contacto con la realidad, ¿no? Y siempre se puede hacer política desde otros lugares, ¿no? O sea, yo no he dejado nunca de hacer política, pero la institucional es solo una parte. pero es eso, había decidido de momento alejarme de la política institucional por varios motivos, personales y políticos, pero es verdad que estamos en un contexto histórico muy excepcional, ¿no? Estamos en un contexto histórico que creo que nos interpela a todas, donde vemos cómo aumentan los discursos de odio, cómo crece la extrema derecha, ¿no?

0: solo aquí, en el mundo entero, cómo eso tiene consecuencias en la vida de la gente, ¿no? Lo estamos viendo en Estados Unidos con un ICE que mata gente por la calle, algo que habría sido impensable hace unos años, el genocidio en Gaza, Milei cargándose todos los servicios públicos en Argentina, ahora Colombia, Chile, estamos viendo los efectos que tiene que gobierne la extrema derecha, ¿no? Que pone directamente en peligro la vida de miles de personas, ¿no? De las mujeres feministas, de las personas LGTBI, de las personas migrantes. Entonces, en ese contexto de discursos de odio, de auge de extrema derecha, que también está pasando aquí. Nosotros tenemos además esta crisis de la vivienda que explota, ¿no? Y que hace que la vida de mucha gente esté al límite. Y frente a ello, pues la ciudadanía y la calle está pidiendo que haya una reacción y que haya una respuesta no solo institucional, pero también institucional, ¿no? Y que en la izquierda, por fin, ¿no? Se organice para que haya una propuesta clara de consenso, de unidad, para que no haya más de una papeleta y se puedan aprovechar todos los votos, ¿no? y conseguir el máximo de diputados y diputadas y frenar, no resignarnos a que vaya a ganar la extrema derecha. O sea, yo como persona de izquierda, como mujer feminista, me niego a ver encuestas que dan por hecho que en España, que considero que es un país valiente, que lo ha demostrado muchas veces a lo largo de su historia y que es un país progresista, me niego a resignarme a que aquí vaya a gobernar la extrema derecha. Entonces, en esa situación excepcional, ¿no? Se nos ha interpelado a muchas personas y también a mí se me ha interpelado, y yo he dicho desde hace días lo mismo, ¿no? Que es, si estamos todas, pues yo también estaré, no puedo decir que no, evidentemente, pero tenemos que estar todas, ¿no?
1: Se lo voy a preguntar directamente.
0: Dígamelo.
2: Que la veo dar así un poquito de vuelta.
0: No,
2: ¿Está dispuesta, tiene usted ganas de ser la candidata del Frente Amplio a la presidencia del Gobierno de España?
0: Mira, a mí me honra profundamente que se piense en mí como persona candidata que puede ser de consenso para representar un Frente Amplio. Pero ahora mismo tenemos que concentrar todos nuestros esfuerzos en que ese Frente Amplio sea realmente amplio y sea una realidad. Es decir, me está preguntando, ¿yo estoy disponible? ¿Si puedo ayudar? Lo he dicho.
2: ¿Le gustaría?
0: Me gustaría ser útil, como me ha gustado toda mi vida en política, me ha gustado ser útil. Entonces, insisto, en un momento tan importante como este, que hay que hacer un frente amplio de las fuerzas de izquierdas, si yo puedo ser una persona de consenso que facilite que ese frente amplio sea más amplio de lo que soy, y quiero ser muy clara en esto, o sea, yo creo que para repetir las experiencias que ya se han hecho, yo no soy necesaria.
2: ¿A qué se refiere más amplio de lo que soy?
0: Pues que ya hemos tenido distintas experiencias políticas y en las últimas elecciones había más de una papeleta en las izquierdas, ¿no? Donde la gente podía elegir, y es legítimo, pero para hacer eso ya hay gente dispuesta a hacerlo. Yo lo que estoy planteando es, hace falta un frente amplio donde la ciudadanía nos está pidiendo que no haya más de una papeleta, que haya una única, que además tiene que ser fácil, porque hay un programa muy claro sobre la mesa en el que estamos todos de acuerdo, o sea, el derecho a la vivienda, medidas valientes, que no se trata solo de resistir a la extrema derecha, esto hay que decirlo con fuerza, se trata de un proyecto ilusionante, transformador, que nos permita avanzar en derechos y libertades y en no retroceder. Y eso se concreta, por supuesto, en medidas valientes en vivienda, pero en la defensa de los servicios públicos y en muchas otras medidas, en la defensa de la paz en un mundo donde crece el belicismo, las guerras y los genocidios. O sea, hay un programa de mínimos que está muy claro y que es compartido por las fuerzas de izquierdas. Entonces, la gente, te lo dice en la calle, no puede entender que o por egos, o por vetos cruzados, o por cosas del pasado, me da igual. O sea, por diferencias que no son de programa, puede haber más de una opción de izquierdas. Entonces, yo insisto, si yo puedo ayudar, si puedo ser una persona de consenso para que haya efectivamente ese frente amplio que amplíe y sume a mucha más gente de la que está ahora mismo, ¿no?, en la representación institucional, entonces yo estoy dispuesta, porque creo que esa es la tarea urgente que hay que hacer ahora y hay muy poco tiempo para hacerlo.
2: Es decir, en su visión del frente amplio estaría incluido Podemos.
0: Estaría incluido Podemos y estaría incluido Compromís y la CHA y MES de Mallorca, o sea, mucha gente, y cuanta más mejor, no sobra nadie. Y todo el mundo tiene que tener un papel, o sea, hay papel para todo el mundo, porque más allá de las listas electorales, insisto, somos necesarias todas. Creo que hay que aprender también de errores pasados y hay que decirlo tranquilamente, sin miedo, ¿no? O sea, cuando hemos tenido proyectos muy centralizados en una única cara o en una única persona, aunque lo haya hecho muy bien, aunque haya hecho un gran esfuerzo, haya puesto todo su cuerpo, o sea, le agradecemos a estas personas que hayan dado ese paso, pero un único liderazgo no va a resolver esto. O sea, necesitamos liderazgos colegiados, necesitamos varias caras que se pongan al frente, porque además si pones solo una cara, los adversarios ya han demostrado que tienen gran capacidad para hacer grandes campañas de desprestigio, de fake news, de acoso y derribo, de querellas, ¿no? Para intentar desanimarme, intentar desalentarte, ¿no? Entonces, sabiendo cómo va a ser duro, que va a ser una batalla dura, tenemos que ser muchas, no pocas, muchas.
2: ¿En qué caras estaría usted pensando?
0: En cuantas más mejor, en todas las que puedan ayudar, en todas las que sean de consenso. O sea, aquí todo el mundo tiene que tener un papel. Por eso le digo, las fuerzas que ahora están en la coalición que estaba bajo el paraguas de MAS, por supuesto, pero también tiene que estar Podemos, también tiene que estar MES, tiene que estar Compromís, tienen que estar todas las fuerzas que quieran, se tienen que sentar a la mesa y, insisto, desde el respeto, desde el reconocimiento mutuo y dándole papel a todo el mundo, ese frente amplio tiene que ser una realidad porque es lo que nos pide la calle. Y si falláramos en eso, también lo digo, es que creo que la ciudadanía tendría todo el derecho a enviarnos a todas a casa y decir, ustedes ya no dan más de sí, dejen paso. O sea, quien ahora esté en política institucional tiene que ser para ser generoso, para ser valiente y para estar dispuesto a hacer algo que trascienda lo que ya hemos hecho. Y para eso hay que ser más generosos, más abiertas y estar dispuestas a ir más allá de lo que tenemos ahora. Y eso quiere decir un frente amplio. Un frente amplio no tiene que ser una simple marca, tiene que ser una realidad. Y ese frente amplio se tiene que construir logrando que estemos toda la gente que pensamos que ese frente amplio es necesario. Y ahí hacen falta, insisto, muchas caras. Si una puede ser la mía porque es útil para el consenso, estoy dispuesta.
2: Vamos a abrir nuestra conversación al resto de compañeros de la mesa. Carlos.
1: Sí, dos cuestiones muy breves. Una es, si no lo he entendido mal, si hay más de una papeleta, usted no sería candidata. No se apunta a esa operación.
0: Eso es lo que estoy diciendo. Estoy diciendo que para mí un frente amplio quiere decir que efectivamente suma la diversidad de las propuestas de izquierdas con un programa común.
1: Vale, y respecto a los desahucios, como, en fin, con toda la experiencia que tiene, estamos hablando de 2009, 17 años después. ¿Cómo es posible, desde el punto de vista político de presión social, que se tumbaran esos decretos? ¿Cómo es posible, usted conoce bien Cataluña, que Junts no tuviera suficiente presión social como para que dijera, bueno, yo no me puedo permitir el lujo de votar que no, me voy a abstener? Incluso el PP, me voy a abstener por la presión social que hay. ¿Por qué esa presión social no es suficiente para romper eso?
0: Bueno, quizás en Cataluña lo de Junts nos sorprende un poco menos, porque Junts era Convergència i Unió, que ha sido un partido siempre vinculado al negocio inmobiliario. De hecho, Junts nace como nombre porque Convergència i Unió tenía tantos casos de corrupción que tuvo que liquidar el nombre, le embargaron la sede, tuvo un concurso de acreedores y se tuvo que cambiar el nombre para intentar romper con su pasado de casos de corrupción, muchos de ellos vinculados a las comisiones y a la obra pública, por lo tanto, al negocio inmobiliario. Esos son los orígenes de Junts. Quiero decir que a mí, personalmente, como catalana, no me sorprende que Junts esté cerca de la patronal inmobiliaria. Sí que me parece escandaloso que saliendo encuestas donde sus propios votantes estaban a favor de los decretos, aún así, imagínate si la presión de estos fondos de inversión tienen que ser fuertes, ¿no? Estas ideas no se han probado ahora, llevan años proponiéndose, como por ejemplo la regulación de los alquileres. Antes os decía, si Pedro Sánchez hubiera impulsado la regulación de los alquileres, porque cuando Pedro Sánchez quiere impulsar algo, lo impulsa, nos ha quedado a todos claro, ¿no? Cuando quiere poner un tema sobre la mesa, lo pone, ¿no? Entonces, en 2019, conmigo en Barcelona, siendo yo alcaldesa, se comprometió públicamente a la regulación de los alquileres. Lo dilató el Partido Socialista hasta 2024. Imaginad si subiera los precios de 2019-2024. O sea, si se hubiera hecho antes, habríamos evitado una escalada de precios enorme, ¿no? Porque luego cuando regulas ya estás poniendo un límite a un precio que ya es muy alto. De hecho, ahora ya no habría que pedir solo la congelación, es que en las zonas tensionadas habría que pedir reducir los precios del alquiler, porque en algunos lugares, aunque congeles el precio, sigue siendo demasiado caro, ¿no?, para la gente común. Entonces, el Partido Socialista es ese Partido Socialista que luego, cuando aprobó la regulación de los alquileres en 2024, fueron ellos quienes dejaron fuera los alquileres de temporada. Algo que se ha tenido que arreglar con los decretos ahora, años después, pero se lo dijimos de todas las maneras posibles, hicimos toda la presión para que los de temporada no se quedaran fuera de la regulación de precios. El Partido Socialista impuso, porque tiene gran depresión también del sector inmobiliario. Entonces, a mí lo que más me preocupa es que un partido que se llama progresista, y que lo es en algunos temas, o sea, no quiero hacer demagogia, pero en el de la vivienda, el Partido Socialista lleva fallando décadas. Lleva décadas subvencionando la especulación y poniéndole alfombras rojas a la especulación y dejando a los inquilinos desamparados. Entonces, ahora está reaccionando ¿por qué? Por la presión de la calle, por la pura presión de la calle. Entonces, la clave es que esa presión de la calle continúe con toda su fuerza, porque solo así vamos a lograr que haya unas mayores mayorías de izquierdas que efectivamente puedan cambiar la regulación sobre la vivienda.
2: Queda sitio para poquitas preguntas, os pido concreción. Señora Colau, usted también.
3: Sí, alcaldesa, buenos días. Voy a seguir intentándolo como lo hacía antes Silvia. ¿Ha hablado con la ministra Mónica García y están en sintonía en esa candidatura única liderada por usted? ¿Y si ha hablado con Irene Montero también?
0: Claro que he hablado con Mónica García,

0: claro que he hablado con Irene Montero, o sea, sería absurdo que estemos diciendo que hay que hacer un frente amplio y no hablásemos entre nosotras, ¿no? Pues claro que hemos hablado, y mucha más gente, con Antonio Maillo, con mucha más gente, hemos hablado estos días. Lo más importante es que hay una mesa de partidos que está trabajando en cómo conformar este frente amplio y hacerlo más amplio, y que ahí se ha extendido la mano para que todo el mundo se siente en pie de igualdad. Entonces, es verdad que es muy difícil cuando hay un debate tan encendido y ahora además hay poco tiempo, ¿no? Porque las elecciones son en poco tiempo. Entiendo que hayan filtraciones, entiendo que haya mucho interés periodístico por saber cómo avanzan las conversaciones. Yo pediría un poco de paciencia, porque estas conversaciones van a tener éxito si se hacen no a través de filtraciones, no a través de los medios de comunicación, sino si se hacen sentados en una mesa, insisto, con ánimo constructivo, desde el respeto mutuo, desde el reconocimiento mutuo y con ganas de que salga bien, ¿no?
1: Marta.
2: A mí me interesa esta propuesta, la parte que creo que es de la que se habla menos, de reforzar los territorios. A mí me parece que es revolucionario una candidata por Barcelona al gobierno de España y que cambie un poco el mapa de la M30 permanente en el que hemos vivido siempre. ¿Eso tiene un futuro? ¿Cómo lo ve?
0: Yo creo que todo esto son, o sea, sin querer quitar la importancia, pero son cuestiones secundarias. O sea, insisto, lo que está en juego es demasiado importante y es que se haga un frente realmente amplio, donde estemos todas, donde no quede nadie fuera que quiera estar. Esa es la prioridad. Que se ponga un programa potente, ilusionante, transformador, valiente, de consenso en el centro de esa propuesta, un programa que pueda ilusionar y movilizar. Y luego que todas las caras se pongan a disposición de ese programa y de ese consenso. Y entre todos ver dónde es más útil cada una de las personas. Entonces, la cuestión no es Barcelona o Madrid. La cuestión es que nos pongamos allí donde seamos más útiles para tejer un consenso que permita que el frente sea lo más amplio posible. Creo que soy muy clara. La prioridad es que haya un frente lo más amplio posible. Entonces, todo lo demás tiene que ser instrumental. Que si unos van por Barcelona, por Madrid, por Cáceres, si van en el 1, en el 2 o en el 3, que si todo eso, evidentemente, es importante porque todo el mundo tiene que tener un lugar y tiene que sentirse reconocido, todas las fuerzas políticas, quiero decir, pero tiene que ser algo que esté al servicio del consenso para que haya un frente amplio donde pueda estar todo el mundo. Entonces, por eso yo ahora no hablaría de Barcelona o de Madrid o de números 1 o 2 y 3. Lo importante es que en esa mesa de partidos se llegue a un acuerdo rápido, porque queda una semana, ¿eh? O sea, que queda poquito tiempo, queda una semana. Ese es lo que tiene que centrar ahora todos nuestros esfuerzos.
1: May.
3: Sí, yo voy a centrar nuestros esfuerzos en intentar conseguirlo. Usted ha hablado de renuncia de egos, de generosidad por todas las partes. Sí. Irene Montero no está en ese frente amplio, ¿usted qué hace?
0: Insisto, es que quiero salir de situarlo todo en el nombre de una persona, ni en el mío, ni en el de Irene Montero.
3: Pero ustedes lo que lo ponen en los nombres de las personas, o sea,
0: claro,
3: más que
0: claro,
3: nosotros.
0: A mí me gustaría, a mí, si me lo pregunta a mí, me gustaría un frente amplio donde tuviéramos a todas las caras, o sea, tuviéramos a caras, pues a Antonio Maillo de Izquierda Unida, que tuviéramos a Mónica García y a personas de Más Madrid, que son muy válidas, ¿no? Y están haciendo un gran trabajo en Madrid. A Mónica Oltra, aunque va a ser candidata a Valencia, pero me encantaría que de alguna manera participe de ese frente amplio, porque el tema estatal va a afectar también a los ayuntamientos y a las comunidades autónomas, y evidentemente que me encantaría que Mónica Oltra y Compromís estén ahí. Me encantaría que estuviera Irene y Podemos, me encantaría que estuviera evidentemente als Comuns, me gustaría que estuviera toda la gente, ¿no? toda la gente que pueda aportar ese frente amplio y que pueda sumar para que no se pierdan votos y que podamos hacer el mejor acuerdo posible donde no se pierdan votos y todo el mundo tenga un papel, claro que me gustaría que estuviera todo el mundo.
3: ¿Pero si no estuviera, usted qué haría?
0: A ver, es que no puedo concebirlo. O sea, yo ahora mismo no puedo concebir que no esté alguien que dice que ve necesario el Frente Amplio, porque Irene Montero, igual que las otras representantes, ha dicho que ve necesario el Frente Amplio, pues alguien que ha dicho que ve necesario el Frente Amplio lo que tiene que hacer es sentarse a la mesa y ponernos de acuerdo, porque, insisto, las diferencias no serán programáticas. Estoy segura que sobre el programa nos vamos a poner de acuerdo. Entonces, si no hay diferencias programáticas, la ciudadanía no entendería que si todos estamos de acuerdo en que ese Frente Amplio es necesario, no estemos ahí para hacer lo posible y que pongamos lo mejor de nosotras mismas con toda la generosidad y con toda la valentía. Entonces, yo espero que todo el mundo esté ahí.
1: Señora Colau, a ver, Usted dice que ha hablado con Mónica García, con Irene Montero, ha hablado de programa político. Habla de todas las caras que le gustaría que estuviesen, de las conversaciones. ¿Cómo de armada está su candidatura y cómo de maduras están las negociaciones?
0: Las negociaciones las están liderando los partidos políticos. Yo no tengo ningún cargo ejecutivo. Aparte de la política institucional, dejé los cargos no solo institucionales, sino también ejecutivos en los partidos, porque creo que es saludable, ¿no? O sea, que soy una militante rasa ahora mismo. Y por lo tanto, claro que he ido hablando con gente para intentar facilitar consensos, pero quienes están trabajando en todo esto, en el programa, en los acuerdos y tal, son las personas representantes de las ejecutivas de los partidos, y así tiene que ser. Entonces, creo que se está avanzando, creo que hacía tiempo ya que habían conversaciones, por suerte, no se ha empezado de cero en los últimos días, y yo quiero confiar, insisto, en que el sentido común se imponga y que esas conversaciones den frutos en pocos días, eso confío.
1: Si todo fuese según a usted le gustaría que estuviese dispuesto, ¿cómo asumiría la candidatura del Frente Amplio para liderarlo?
0: ¿En qué sentido cómo asumiría?
1: Con responsabilidad, con disposición, con energía.
0: Hombre, por supuesto hay que ponerlo todo, insisto, sí, es un momento histórico donde nos jugamos muchísimo, no solo frenar la extrema derecha, sino avanzar en derechos y libertades, como es el tema de la vivienda, pues hay que hacerlo con valentía, con energía, con alegría también, porque nos quieren tristes. Yo creo que la extrema derecha insiste mucho, ¿no?, para asustarnos, para que estemos tristes y aisladas en casa pensando que no hay nada que hacer. Pues se trata de darle la vuelta a eso y ver que cuando nos juntamos, como ha demostrado la gente en la calle, cuando nos juntamos, cosas que nos decían que eran imposibles son posibles. Yo, a lo largo de mi vida activista, he visto varias veces eso, y eso te da energía y fuerzas para decir: lo que no podemos es bajar los brazos, porque entonces sí que nos van a derrotar. Y somos muchas, somos una mayoría social. Yo creo que eso también, el neoliberalismo nos ha ido dividiendo, nos ha ido aislando, y tenemos que acordarnos que la mayoría de la gente somos gente trabajadora que paga sus impuestos, no somos rentistas ni especuladores, que la mayoría de la gente queremos vivir en paz, no queremos vivir en guerra, que la mayoría de la gente queremos unos buenos servicios públicos, bien dotados, con recursos, que funcionen y que lleguen a todo el mundo. Si la mayoría social quiere eso, no puede ser que no seamos capaces de organizarnos institucionalmente para hacerlo realidad. Entonces, yo creo que la calle está marcando el camino, nos está recordando, ¿no?, cuál es el sentido profundo de la política, y hay que estar a la altura de ese momento y ponerse con todas las ganas y con toda la ilusión, claro que sí.
1: Señora Colau, gracias por habernos acompañado esta mañana en directo aquí en el plato de la Hora de la Uno. Buen día.
0: Buen día.
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1: Salvamento Marítimo ha socorrido en las últimas horas con dos de sus embarcaciones a 125 personas de origen magrebí y subsahariano que iban en una neumática, la mayor de las observadas hasta la fecha en la ruta canaria, y las ha desembarcado con buen estado de salud en la capital lanzaroteña. El gerente de operaciones de correos en Canarias, Pablo Iván Rodríguez, responde a las dudas de Feijóo sobre el voto por correo. Nos duele que se cuestione nuestra profesionalidad, y defiende la seguridad del proceso y revela que casi 6.000 canarios ya han solicitado votar por correo. Estas palabras llegan después de que Feijóo, quien presidió Correos entre 2000 y 2003, expresara públicamente sus dudas sobre la dirección de la entidad. He sido presidente de Correos, confío en los carteros, no en los directivos, afirmó el líder del Partido Popular. Con motivo del Día del Trabajador Decente, en el que las organizaciones sindicales visibilizaron y reclamaron salarios dignos, horarios razonables, jornadas que permitan conciliar y plantillas suficientes, UGT presentó una campaña para reivindicar condiciones laborales dignas en el sector de la ayuda a domicilio, con el lema "Sin dignidad en el empleo, no hay dignidad en el cuidado". La campaña se desarrollará durante los próximos meses con el objetivo de poner en valor el trabajo de quienes sostienen el sistema de cuidados, lograr mejoras y condiciones laborales dignas de las auxiliares que atienden en su domicilio a los dependientes. UGT amenazó también con convocar jornadas de huelga antes de final de año si la patronal no se sienta a negociar con las trabajadoras la actualización del convenio regional del servicio de ayuda a domicilio, caducado desde 2025. Condenado a 12 años de cárcel por abusar sexualmente de su nieta en Gran Canaria. El Tribunal Supremo ha anulado el Real Decreto de Creación, Reconocimiento y Autorización de Centros Universitarios aprobado por el Gobierno por falta de justificación para su tramitación urgente. Dolor y rabia en la despedida a Mari Carmen, símbolo de la lucha por la vivienda. Tras conocer su fallecimiento, cientos de personas se concentraron ante el Congreso. Estamos más despiertos que nunca, afirma Gema, de Derecho a Techo. Quienes exigen proteger a los mayores tras la muerte de Mari Carmen. Ninguna propiedad vale más que una vida. Feijóo acusa a Sánchez de intentar manipular emocionalmente a los españoles tras la muerte de Mari Carmen. No vamos a caer en sus trampas. El líder del Partido Popular pasa de puntillas por el problema de los desahucios sin citar a la anciana fallecida el miércoles y promete un cambio en el que el trabajador honesto salga ganando frente al aprovechado. La prensa internacional reconoce a Mari Carmen como símbolo, la mártir de los inquilinos que reclaman una vivienda digna. En Europa y América, su muerte se describe como el fallecimiento de un icono que desencadenó un movimiento masivo en España. Mari Carmen, cuyo desahucio indignó a los españoles, muere sin llegar a volver a su casa. Tituló así la tirada de hoy de New York Times. Muere a los 90 años José Manuel Beirás, el intelectual y dirigente del nacionalismo gallego más importante desde Castelao. Economista y traductor, autor, sobre otros, del determinante ensayo O Atraso Económico de Galiza, condujo el BNG a su primer sorpaso al PSOE en los años 90 y al final de su vida política se involucró en la construcción de frentes amplios de izquierda.
2: Pablo, muy buenas tardes.
3: ¿Qué tal? Buenas tardes, ¿cómo estáis?
2: Pablo, pues vamos a ir a por la primera y de cabeza. ¿Hay una alianza posible entre Podemos y ese Frente Amplio para ir juntos a las elecciones?
3: Ojalá que sí. Yo creo que es algo que desea mucha gente, pero la fórmula evidente son las primarias abiertas. La mejor forma de encontrar un liderazgo electoral yo creo que es preguntarle a la gente de izquierdas, que es lo que además se hacía antes y que algunos han perdido y han olvidado.
4: Déjalo esto ya que empezó.
3: Lo lógico es que toda la gente de izquierdas pueda participar, elegir quién es la persona que va como de candidato a presidente o a presidenta y elegir desde el primero hasta el último de la lista y salir de una vez del bucle de las mesas de burócratas para robarle a la gente el derecho que tiene a elegir quién quiere que encabece. Yo creo que la propuesta que ha hecho Irene Montero es la más sensata y la única que facilitaría algo que quiere mucha gente, que es una alianza electoral.
2: Y para Podemos es absolutamente impepinable que sea una votación abierta, y esta decisión de que fuera Mónica García por un lado, Ada Colau, y estas declaraciones de Urtasun, ¿no sería suficiente para encontrar esa coalición?
3: Y es que yo creo que lo importante no es declarar. Si yo puedo declarar que te quiero mucho, pero lo importante no es lo que uno diga, sino facilitar que la gente decida. Seguramente todos esos partidos no están de acuerdo con el peso que tiene cada uno. Seguramente pues todas esas personas que han dicho yo quiero liderar consideran que tienen unos apoyos enormes. Bueno, pues entonces a primarias todos y a ver quién tiene más apoyos, y seguramente va a ser muy saludable que la gente pueda decidir quién se pone ahí. Lo que no puede ser es que alguien diga yo encabezo y yo el sillón por mis santas narices. Por mis santas narices no. Deja que la gente participe, deja que la gente vote, prueba esa primera movilización electoral que seguramente sería masiva y que serviría para ilusionar a mucha gente de izquierdas, y la unidad con democracia pasa por las primarias. Lo otro es pues un grupo de jefes de partido tratando de imponer a los demás quienes tienen que ser sus representantes.
4: Bueno, pues lo dejamos aquí con estas palabras, esta reflexión de Pablo Iglesias, y nos vamos con Manolo de la Rosa, activista, docente jubilado, miembro de Anticapitalista. Vamos, Manolo, bienvenido.
5: Bienvenido, gracias.
4: Pues oye, cuéntanos, valora la manifestación por la vivienda y hacia la huelga general del pasado sábado. ¿Cómo viste la manifestación? Hubo algunas muy, muy importantes.
5: Sí, las movilizaciones por la vivienda han sido masivas en todo el estado. Aquí salimos a la calle mucha gente en Canarias, tanto en Las Palmas como en Tenerife y alguna isla más. La vivienda se demuestra que es un tema central, ya no solo por la carencia de vivienda, sino por la carestía de las mismas, que se comen los salarios, ¿no? Entonces estamos ante un bucle que hay que romper, y la huelga general es oportuna para unir la lucha por el derecho a la vivienda y la lucha por el salario. Tanto una como otra se retroalimentan, es decir, no puede haber lucha por el salario si no controlamos el precio de las viviendas, e igualmente si no se suben los salarios es imposible mantener la situación actual. Por algún lado, y ese es el tema que tenemos ahora mismo sobre la mesa.
4: Pues sí, además el camino pasa por la huelga general. Háblanos de, porque todavía hay gente que sí duda y tal, pero cuéntanos.
5: Pues lo que estaba diciendo, ¿no? La huelga general se justifica en sí misma porque estamos ante un hecho muy grave. Es decir, durante los últimos años se ha perdido poder adquisitivo por varias razones, entre otras por el alquiler. Es decir, pueden subir los salarios, sube el salario mínimo, pero luego el coste de la vida, la cesta, la compra, los alquileres se comen gran parte del salario. Entonces, esta situación hay que romperla, hay que de alguna manera pues plantearnos una movilización, y la huelga del 11 de noviembre es un primer paso para que esta cuestión, que ha empezado con las acampadas, ha empezado con un entorno solidario por Mari Carmen, que ha fallecido desgraciadamente en las últimas horas, hace que el llamamiento y, la, y preparar unas movilizaciones por el derecho a la vivienda y unas condiciones de vida dignas de trabajo y de vida son fundamentales. Entonces es algo que prácticamente abarca a la sociedad. Esta huelga tiene que ser una huelga amplia, profunda y de amplio calado en la y que tenga repercusiones en las soluciones. Todo lo que se ha puesto en marcha en estas últimas semanas, en los últimos días, ha sido clave, es un salto en, en, en esta